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0: Continuamos en este jueves 16 de julio. España ya tiene rival para la final del Mundial. Se enfrentará a Argentina. La albiceleste venció ayer a los ingleses, que se adelantaron en el marcador y se pensaban que lo tenía todo hecho, pero en el minuto 85 les empataron y en el 92 los argentinos sentenciaron. Si recuerdan, se había planeado una finalísima, el campeón de Europa, que es España, contra el campeón de América, que es Argentina, el pasado marzo, pero se canceló por la guerra entre Irán y Estados Unidos. Bueno, pues finalmente va a tener lugar ese encuentro, será el domingo. En Zaragoza se están organizando varios planes para disfrutar de la final, que seguro será muy reñida y podría darle a la Roja su segunda estrella. Y antes del domingo, otro plan muy apetecible para este fin de semana, porque mañana se estrena La Odisea de Christopher Nolan y con él la locura que siempre acompaña a los que esperan cada estreno del británico estadounidense, director, entre otras películas, de la trilogía de Batman, El Caballero Oscuro, Oppenheimer o Interstellar. Aunque la película llega con polémica por varios aspectos, por el reparto, que incluye a Lupita Nyong'o como Elena de Troya, que es negra y según los puristas expertos en Homero e historia griega no hubiera sido posible. También han criticado que hay algunos anacronismos, como cascos con plumas o armaduras, pero lo que podemos asegurar es que será un espectáculo audiovisual. Como curiosidad, Nolan ha utilizado unos 600 kilómetros de cinta de película IMAX, un formato más grande, para rodar, y ha querido hacerlo todo a la antigua usanza, sin abusar de los efectos especiales. Zaragoza, por cierto, será una de las pocas ciudades de España donde podrá ver tanto en ese formato IMAX como en 70 milímetros. En el programa de hoy vamos a hablar de temas muy útiles, por ejemplo, cómo conservar correctamente los alimentos y evitar infecciones alimentarias. Ya saben que no deberíamos compartir cuchillo de la carne cruda y las verduras, hay que lavar ciertos alimentos, otros no, cuidado con los huevos, con el pollo. Bueno, en unos minutos vamos a conocer todas esas recomendaciones. Otros consejitos vamos a recibir, en este caso para nuestro bolsillo. Hablaremos con el Banco de España de esas famosas tarjetas revolving, los intereses y lo que en realidad cuesta saldar una deuda. Y nuestro gastrónomo va a venir a abrirnos el apetito porque con él vamos a hablar de marisco. ¿Cuál es su favorito? ¿El centollo? ¿El pulpo? ¿Las navajas? Bueno, van abriendo boca y si no han pensado menú, espérense porque nuestro gastrónomo Agustín Gómez seguro que les inspira. Esos son algunos de los temas que hemos preparado para este jueves 16 de julio. Vamos con nuestra noticia de portada.
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0: Bueno, nosotros ya habíamos denunciado la preocupación de los sucesivos retrasos que se habían ido sucediendo en el inicio del fuera de plazo, porque veíamos que algo estaba pasando, aunque información directamente tampoco teníamos. Nos hablaban de problemas informáticos, los problemas informáticos que ya se habían empezado a dar en el proceso ordinario del bachillerato y de la formación profesional. En cualquier caso, todos esos problemas, o la mayoría de los problemas, han continuado. Aparte de los problemas técnicos y de la herramienta, la plataforma, ayer funcionó muy mal, no dejaba hacer tramitaciones, nos hemos encontrado con un cambio de sistema, un cambio bueno que ya se había hecho en el proceso ordinario, en el que se ha vuelto todo mucho más complejo para la ciudadanía y sobre todo para la ciudadanía que participa en un fuera de plazo, que en una... en un porcentaje muy elevado, ciudadanía que acaba de llegar a la ciudad y que se va a escolarizar por primera vez y que en muchos casos tienen pues circunstancias muy particulares y dificultades que les conlleva tener que hacer toda una tramitación online con la complejidad que se le ha dado. En este momento, para poder hacer una tramitación, hay que estar registrado en la página del Departamento de Educación. Y ese registro ya de por sí obliga a hacer una serie de escaneos, de altas, de creación de correos, en fin, complejo, insisto, para el perfil de personas, sobre todo de las que estamos, a las que estamos hablando. Pero es que ni siquiera nosotros como organización, que estamos ayudando siempre a las que, personas que tienen más dificultades, ni siquiera estamos pudiendo hacer y terminar de completar esos registros. Yo estoy ahora saliendo del Servicio Provincial de Educación, donde he ido a pedir explicaciones de qué está ocurriendo y qué solución le damos a estas familias que ni siquiera pueden registrarse. Y bueno, la explicación que me dan es que se ha habilitado o se continúa, pero yo creo que no se ha informado nada más que desde el propio servicio provincial, acudiendo al propio servicio provincial, se ha habilitado en el centro de adultos de la calle Castellote, se ha habilitado ahí, creo que han puesto un número de personas para que con cita previa las familias que no estén registradas en la página web y tengan dificultades para poder ejecutar el registro acudan allí con la cita previa. Hay que pedir cita previa escaneando un código que está puesto en el servicio provincial, que ese es otro problema añadido, y allí le darán el registro y creo que en último caso, yo voy a comprobarlo ahora personalmente, ayudarán también en toda la tramitación, porque la primera dificultad es el registro y la segunda es acceder a poder solicitar la plaza.
1: Claro, hay que pensar que, bueno, pues muchas de estas personas son migrantes que quizá ni siquiera hablan nuestro idioma. También, pues, gente que acaba de llegar a las ciudades y pueblos de Aragón, quien se ha cambiado una de residencia, que ya tendrá bastante problema con todo lo que es su vida, como para que además este proceso se le complique. En fin, que muchas causas, como nos has dicho al principio, pueden llevar a tener que solicitar plaza fuera de plazo. Entendemos que no va a ser una vida fácil como para además estarse preocupando de tanta burocracia y tan complicado que, bueno, pues ni siquiera
0: muy
1: vosotros.
0: Complicado. Muy complicado porque luego además cuando ya se haya conseguido, ya esto ya lo sabíamos y ya estaba antes, cuando se ha conseguido hacer la tramitación y que se adjudique una plaza, luego viene la segunda parte, hay que hacer la matrícula en internet. Esto ya estaba, esto no es nuevo, pero realmente no deja de ser un problema para todas aquellas familias que no se manejan con estas herramientas. Vamos a ver cuánto tiempo dura la ayuda que ahora nos dicen que se ha puesto en este centro de adultos Juan José Lorente de la calle Castellote, porque yo creo que esto tendría que estar, si no de forma permanente, desde luego haberlo difundido a la gente o al menos a las organizaciones, que es otra crítica que yo he trasladado en el servicio provincial, por lo menos a las organizaciones que formamos parte de la Comisión de Garantías de Escolarización, para que como mínimo podamos informar también a las llamadas que tenemos y a los ciudadanos que se acercan a nuestra sede y a las que no podemos ayudar porque nos es imposible ayudarlas, no se puede escanear un documento, no nos deja el sistema. Hemos estado 2 horas hoy por la mañana, ayer estuvimos toda la mañana con distintos intentos, imposible, y es de una frustración y de una impotencia. Pero además no nos olvidemos que estamos mareando a la gente, que es que hay gente que está haciendo 3, 4, 5 viajes para

0: recibir una plaza escolar, que es un derecho fundamental. Nosotros ya dijimos en su momento que todas las mejoras que se quieran hacer son bienvenidas, pero que no pueden perder el horizonte de pensar que detrás de todas esas gestiones hay personas. Y si deshumanizamos el proceso, estamos poniendo obstáculos a un derecho fundamental, en este caso, como es el de la escolarización. Uh-huh. La brecha digital es una brecha que está aquí y que tenemos que seguir avanzando y tenemos que seguir ayudando a la gente, pero se nos tienen que dar también herramientas para poder hacerlo. Y en este momento hemos sentido que ni siquiera, en este caso nosotros como organización, las hemos tenido. De ahí nuestra frustración, nuestra denuncia, y bueno, vamos a ver si el inicio del curso garantiza que todas aquellas personas que están participando o que van a participar en el fuera de plazo tienen su plaza escolar el día que empiece el curso escolar. Esta evolución la vamos a tener que seguir vigilando durante todo el verano porque esto acaba de empezar.
1: Claro, y además en agosto sabemos que lo que ocurre, ¿no? Que parece que todo se cierra, todo lo institucional se congela. Claro, este proceso, cualquiera que nos esté oyendo y haya tenido que hacer un trámite por internet, ya sea pagar un impuesto, alguna operación bancaria o institucional, sabe que es complicado, el idioma a veces es enrevesado, sobre todo si no lo hablas, pero además también se requiere un DNI o un NIE, que estas personas pues muchas no lo tienen, y luego además eso, escaneados, bueno, disponer de esos conocimientos informáticos también.
0: Escaneados, selfies, realmente es suena un poco a broma. Yo ayer cuando estábamos intentando seguir todos los pasos, yo decía, no puede ser real, esto es surrealista, es que no puede ser verdad. Bueno, pues sí, es verdad. La gente tiene que escanearse sus documentos, tiene que hacerse un selfie para identificarse y tiene que funcionar el sistema, que es que encima ahora no está funcionando. Quiero decir, aparte de toda la complejidad, es que, por eso decíamos, bueno, es complejo, hay que seguir toda una serie de procedimientos, pero al final lo conseguimos, ¿vale? Sí. Todo lo que es nuevo también cuesta adaptarse. Yo he barajado todas las perspectivas y todo pensando, digo, bueno, tenemos que acostumbrarnos a este nuevo sistema. Pero es que hoy, ya más relajada que ayer, por el primer impacto de todas las transformaciones que se habían producido, me he vuelto a encontrar con problemas similares. Algunos se han corregido, otros no se han corregido. Y estar 2 horas intentando hacer un escaneo de un NIE sin conseguirlo, Es muy frustrante, muy frustrante. Entonces, dices a la gente, bueno, vienen a tu sede, vamos a ver si mañana podemos, al día siguiente no podemos, venimos al servicio provincial, no, del servicio provincial ahora tenemos que ir a otro sitio. Esto realmente lo estábamos comentando ahora, es da una imagen muy triste y muy lamentable de la atención al ciudadano. Y es que estamos hablando, vuelvo a decirlo, de un derecho fundamental que es el de la educación.
1: Claro, es que me está recordando esto Asterix y las 12 pruebas, cuando van a por el formulario A38 y los llevan de un piso a otro. Nieves, otro problema que se añade a todo esto es que hay errores en las vacantes de los centros. Uno se piensa que tiene plaza en un colegio.
0: Sí. Bueno, no es que piense que tenga... Ayer, además, nos lo confirmaron, porque, claro, cuando conseguíamos en algún caso que alguna familia ya estaba registrada y conseguíamos entrar a hacer el procedimiento de un cambio, nos encontrábamos con que, vamos a... El término para nosotros es que están capados los centros, es decir, no sabíamos por qué aparecían solamente unos poquitos centros y, además, casi todos ellos concertados en el caso de secundaria. Y claro, luego nos dijeron, bueno, es que solo es donde hay vacantes, pero ha habido un problema y el sistema no está recogiendo todas las vacantes que hay. Eso genera una inseguridad, a mí me genera una inseguridad tremenda. Vas haciendo las cosas completamente a ciegas y estos procesos tienen que dar certezas, no pueden dar incertidumbres. Hoy eso parece que está subsanado porque desde luego aparecen más centros. Yo quiero creer que están ahí. Pero tampoco tengo una forma de comprobarlo, porque ahora las vacantes no se van a publicar para toda la ciudadanía, solamente se van a publicar para quien esté haciendo una tramitación, y entonces es el interesado, se supone, y es el que tiene que ver si tiene plaza o no tiene plaza. Pero tampoco se sabe cuántas plazas hay, se sabe que hay una plaza. Tú estás, te sale en tu desplegable, te sale que en este sitio hay vacantes, bueno, pues hay vacantes, pero no sabes cuántas hay. No es que te pueda interesar más o menos saber a lo mejor sí que te interesa saber si tienes más opciones o quieres pedir otro centro. Con lo cual ahora solamente deja hacer la solicitud de un centro, no hay otras opciones, y luego, bueno, no nos olvidemos. Esto en cuanto a las vacantes, pero en cuanto a toda la tramitación de las casuísticas especiales que no tienen que ver con las situaciones excepcionales que recoge la normativa y que contemplan la posibilidad de hacer un fuera de plazo, ¿vale? Que son que no tengas plaza escolar, que te hayas cambiado de tu domicilio a más de 4 kilómetros, que es una distancia importantísima para las familias. Tenemos un montón de familias desplazadas y muy alejadas de su entorno, pero muy alejadas, que en tanto en procesos ordinarios como en fueras de plazo, luego lo único que están intentando es acercarse a su domicilio un poco. Es imposible. Tenemos familias con hermanos separados. Tenemos, bueno, de verdad que por más que la buena voluntad que se nos manifiesta, la buena intención, algo en el proceso de escolarización no está funcionando.
1: Pues estaremos pendientes, esperamos que todas esas familias en septiembre tengan esas plazas escolares. Como decíamos, la educación es un derecho fundamental y que llegue al máximo número de personas que lo necesitan. La información sobre pedir cita previa en ese centro Juan José Lorente en la calle Castellote.
0: En este momento, perdóname que te corte, eso me parece fundamental porque es con lo que yo me salgo del servicio provincial ahora, de que todas aquellas familias que estén teniendo problemas para acceder a la aplicación, para solicitar un cambio de plaza escolar o tengan que solicitar por primera vez una plaza escolar en este fuera de plazo, que soliciten una cita previa en el centro Juan José Lorente. Y ahí nos han dicho que se va a resolver, se le van a ayudar en toda la tramitación y a resolver los problemas. Ya te digo que yo voy ahora camino del centro con una familia para comprobarlo in situ y dar fe de que realmente es así.
1: Ah, pues en principio con eso nos quedamos. Si cambia algo, lo comunicaremos. Muchísimas gracias, Nieves Burón, Secretaría Técnica de FAPAR, por haber hablado con nosotros.
0: Gracias a vosotras por estar pendientes siempre de la educación en Aragón. Gracias.

Hace unos años salió un disco de la familia Simpson, de los Simpson, de los dibujitos animados, las personas amarillas, y cantaban, entre otros temas, este School Day, día de escuela.

0: En febrero del 90, me chivan que salió este disco de Los Simpson y me ha hecho recordar, que quizá ustedes conozcan esta curiosidad, pero la voz del gamberro Bart Simpson, del hijo mayor, era de una mujer, tanto en la versión original como también en los doblajes en castellano. Y con esta música tan rockera les voy a contar ahora lo que ocurría en la historia un 16 de julio en nuestras efemérides.
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0: ¿Qué ocurrió en la historia un 16 de julio? Arrancamos nuestras efemérides en el 16 de julio de 1661, cuando el Banco Central de Suecia emitió el primer papel moneda en Europa. Hoy en día está a punto de ser el primer país en dejar de usar efectivo. Ya desde 2010, tan solo el 39% de la población utilizaba el efectivo de forma habitual para sus pagos. 10 años más tarde, en 2020, esa cifra había caído hasta el 9% y hoy se estima que menos del 5% de la población maneja monedas o billetes. Tal día como hoy, de 1790, se fundó la ciudad de Washington, D.C., una ciudad diferente al resto, ya que no pertenece a ninguno de los estados de la Unión, sino que depende directamente del gobierno federal. En ella se encuentran las tres ramas del gobierno del país, así como la sede del Banco Federal, el Fondo Monetario Internacional, entre otras instituciones nacionales e internacionales. El 16 de julio de 1921 nació Miguel Labordeta en Zaragoza. Esta fecha conmemora el nacimiento de un destacado escritor, poeta y político aragonés. Miguel Labordeta dejó un importante legado cultural y político en la región, siendo reconocido como una figura influyente en la cultura aragonesa del siglo XX. Además de su propio mérito, Miguel Labordeta es recordado también por ser el hermano de José Antonio Labordeta, otra figura emblemática de nuestra cultura. The house. Este mismo día de 1935 se instaló el primer parquímetro de la historia. Fue en la ciudad de Oklahoma, en Estados Unidos. Este aparato fue inventado por un ingeniero local que ganó el concurso de prototipo de parquímetros en 1933 y fue bautizado con el nombre Black Mary. El 16 de julio de 1964 nació el ciclista Miguel Indurain, un mito del deporte español que en la década de los 90 logró ganar el Tour de Francia 5 años consecutivos y el Giro de Italia en 2. Ni qué decir tiene que el país entero se pegaba horas pegados a la pantalla siguiendo las hazañas de este gran deportista, que también añadió a su palmarés los títulos de campeón del mundo y olímpico en la modalidad de contrarreloj, además de muchos otros premios. En el calendario de días internacionales vemos que el 16 de julio se celebra el Día Mundial de la Serpiente. Su objetivo primordial es crear conciencia del valor de una especie animal que ha sido y es tan temida por las personas, pero que sin embargo nos llama la atención y la curiosidad de todos los apasionados por descubrir los misterios y la magia que encierra esta enigmática y exótica criatura. De todas maneras, por muy atraídos que se sientan, ándense con cuidado si se encuentran con alguna. Para cerrar la sección, hoy recordamos a la gran Celia Cruz, quien falleció el 16 de julio de 2003 a los 78 años. Esta cantante cubana de música tropical, apodada la reina de la salsa y la guarachera de Cuba, es ampliamente considerada como una de las artistas latinas más populares e importantes del siglo XX y todo un icono de la música latina. Especialista en elevar el ánimo y sacar una sonrisa con su trabajo, algunos de sus éxitos más conocidos son Kimbara, La Negra tiene tumbao o La vida es un carnaval. Así que, como ella diría, ¡azúcar!

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6: ¿Son de ustedes de los que acumulan muchos botes abiertos en la nevera o que no lava o en exceso quizá lava las verduras y otros alimentos? Nuestra cocina está llena de posibles peligros que está en nuestra mano manejar y controlar para evitar que nos cause algún problema de salud. Para analizarlos y saber lo que tenemos que hacer, nos acompaña hoy Diego García Gonzalo, catedrático de Tecnología de los Alimentos en la Universidad de Zaragoza. Buenos días, Diego.
7: Hola, buenos días.
6: Bueno, pues seguridad alimentaria, un tema muy importante y que a veces no tenemos en cuenta.
7: Sí, yo creo que sí que somos bastante conscientes de la seguridad alimentaria, pero parece que es un problema de otros, ¿no? Que lo que tiene que llegar a nuestras manos es ya seguro y al final la última etapa de la seguridad alimentaria termina en nuestra casa. Y sí que a veces pues bajamos un poco la guardia porque decimos todo es seguro, es verdad que la cadena alimentaria es segura, pero ya descuidamos muchas veces nuestros hábitos, pues porque siempre lo hemos hecho así y nos cuesta mucho cambiarlos, pero sí que son extremos que tenemos que tener en cuenta.
6: Claro, porque, a ver, algo tan simple como la tabla de cortar, por ejemplo. Madera sí, madera no, plástico, porque ya hemos oído de todo, que la madera es porosa y puede acumular bacterias, pero el plástico lo cortamos y estamos incorporando plástico a la comida. ¿Cuál es la realidad y cuál es la mejor opción?
7: Sí, el problema de los materiales de las tablas de cortar es sobre todo que las bacterias se pueden depositar ahí, pueden crecer, forman biopelículas y son luego muy difíciles de eliminar. Sí que hay materiales mejores que otros, pues probablemente ciertos plásticos son mejores que otros, o una tabla de acero inoxidable, o de cristal, mejor que la madera, pero al final lo más importante es limpiar bien nuestras tablas de cortar, no dejarlas durante mucho tiempo para que las bacterias puedan crecer ahí. Entonces, si nosotros cortamos, limpiamos con agua caliente y bien de detergente, el material de la tabla no debería ser tan importante. Puedes tener la mejor tabla del mundo, que si la tienes sucia, pues va a ser peligrosa.
6: La limpieza, un punto muy importante. Vamos a hablar, hace poco hablábamos del pollo, porque había una noticia de pollo con unas bacterias en el supermercado. En principio nosotros estamos seguros como consumidores, el pollo no tiene bacterias, pero en casa, ¿cómo tenemos que tratar esa carne en concreto?
7: Sí, pues toda la carne cruda que entre en nuestra casa, debemos intentar que no toque alimentos o no esté cerca de alimentos que vayamos a consumir crudos. Y además, pues esa carne pues tenemos que cocinarla convenientemente. Hay gente que la carne pues le gusta al punto, le gusta que esté por dentro pues un poquito rosada, pero bueno, hay que asumir que en ese caso estamos asumiendo un cierto riesgo de contaminación de bacterias. No es muy elevado, pero bueno, pues puede darse el caso. Entonces tenemos que cocinar bien los alimentos, que no queden, que no veamos la carne rosada, que esté bien cocinada. Y luego pues está esa otra costumbre de lavar la carne antes de cocinarla. En principio per se no es una mala costumbre lavar la carne. El problema es que cuando lavamos la carne, las microgotitas de agua salpican desde esa superficie de la carne, se esparcen por toda nuestra cocina y llegan a contaminar otros alimentos que podamos consumir crudos. Uh-huh. Entonces, bueno, si no consumiéramos alimentos crudos y nuestra cocina estuviera totalmente aislada, bueno, pues lavarlos la carne, pues tampoco está mal. Tampoco tiene un gran efecto de eliminación de bacterias, ya que el último paso tiene que ser siempre un buen cocinado.
6: Claro, hablando de lavar, algo que sí que es que sí que acostumbramos a lavar son las verduras, ¿no? O los alimentos que vamos a consumir en crudo. Eso sí que lo tenemos que hacer. ¿Y solo con agua del grifo vale? ¿Hay que hacer algo más?
7: El lavado, obviamente, de las verduras y de las frutas, pues es siempre muy, muy recomendable, especialmente para eliminar pues restos de tierra que puedan quedar depositados o algún fertilizante o algún compuesto que hayan añadido durante el cultivo de esa fruta y verdura. También hay que señalar que los fertilizantes que se utilizan o pesticidas son también seguros a las dosis recomendadas, pero bueno, si lo eliminamos no está de más. Lo que no vamos a actuar mucho es sobre las bacterias. O sea, podemos eliminar cierta cantidad de bacterias de nuestras frutas y verduras, pero no totalmente. Entonces tenemos que ser conscientes que aunque lo lavemos, van a quedar ahí bacterias y esa fruta o verdura crudas pues pueden contaminar, pueden ser fuente de microorganismos para otros alimentos. Pero sí, frutas y verduras vamos a lavarlas siempre con agua, preferentemente pues agua caliente. En nuestro laboratorio hemos hecho experimentos de descontaminaciones de frutas y hortalizas para ver el efecto, por ejemplo, de hipoclorito, de la lejía o de otros desinfectantes comerciales que venden, sí, que aseguran eliminar un buen porcentaje de bacterias. Es verdad que eliminan un buen porcentaje de bacterias, pero siempre quedan bacterias. O sea, nunca vamos a conseguir eliminarlas totalmente. Por tanto, hay que tratar también luego nuestro alimento como un alimento que tiene bacterias. Da igual que lo haremos con agua normal o con agua con lejía.
6: Bueno, que también decir que esas bacterias no son malas para nuestro organismo, ¿no? O sea, hay unas que sí, pero otras no.
7: Sí, no hay. Realmente entre todas las especies de microorganismos que se conocen a nivel mundial, las patógenas para el humano son un número muy pequeño, es un porcentaje muy, muy bajo. Las bacterias en nuestro entorno no solamente hay patógenas, sino que también hay bacterias que son muy beneficiosas para nuestra salud. Pues todas aquellas que forman parte de la microbiota intestinal, especialmente aquellas que se encargan de degradar fibra y que producen ciertos compuestos que benefician a nuestra salud. Dentro de la teoría general de la higiene, pues se recomienda, pues sí, que nuestro alimento esté libre de patógenos, pero que no sean alimentos estériles. Es siempre muy adecuado que haya cierta cantidad de bacterias para seguir repoblando nuestra microbiota intestinal.
6: Uh-huh. Ahora que suben las temperaturas y estamos cocinando en casa, ¿vamos a dejar la comida hecha de mañana? ¿O vamos a dejar la comida hecha para irnos a la piscina? ¿Qué tenemos que hacer con esa comida que dejamos hecha? Depende del tipo de comida, ¿no? Pero si es algo que está cocinado, ¿qué hacemos? ¿Lo metemos a la nevera? ¿Se puede quedar fuera? ¿Cuánto rato? ¿Sí? ¿No?
7: Sí, yo creo que esta recomendación no es solamente para el verano, sino para todo el año. Realmente en nuestra casa la variación de temperatura entre invierno y verano pues puede variar en 10 grados, que bueno, es importante, pero tampoco es una diferencia exagerada. Como norma general, pues podemos cocinar los alimentos. Y si no los vamos a consumir en el momento, deberíamos meterlos en la nevera. ¿Problema que tiene de meter el alimento caliente en la nevera? Pues que puede calentar otros alimentos que están alrededor y alcanzar temperaturas en las que puedan crecer los microorganismos. Los microorganismos prefieren crecer a temperaturas altas que a temperaturas bajas. Por tanto, tenemos que intentar que nuestro alimento alcance temperaturas bajas lo antes posible. Así que cocinamos, podemos dejar un poquito en la encimera, por dar un tiempo, pues una hora, dos horas como mucho, y ya meter en el refrigerador o incluso preferentemente en el congelador. También se minimiza, o también hay que tener especialmente cuidado si luego ese alimento lo vamos a consumir crudo. porque si lo vamos a consumir crudo, las bacterias que estén ahí y se pueden haber multiplicado, las vamos a ingerir y nos pueden causar un problema. Si ese alimento posteriormente, después de sacarlo del refrigerador, le vamos a dar un calentón, un calentón de estos que vemos que sale el vaporcito de nuestro arroz o de la pasta, pues a esas temperaturas ya conseguimos eliminar bastantes bacterias que puedan haber crecido. Pero no podemos confiar en ese calentamiento. Entonces, bueno, tenemos que conservar esas pautas y extremarlas en el caso que vayamos a consumir el alimento en crudo.
6: De hecho, bueno, hace un tiempo leí una noticia de una persona que había consumido pasta hecha el día anterior y había fallecido, pero creo que no la había dejado fuera de la nevera y había, claro, nacido ahí algo que...
7: Sí, fue además un caso, además no fue en España, creo que fue en Bélgica, creo que era un estudiante de Bélgica. Probablemente en aquel caso pues se cocinó la pasta, se dejó encima de la encimera, luego probablemente la calentó, pero no lo suficiente como para poder inactivar las bacterias que ahí se habían multiplicado en esa pasta, y es lo que le provocó la enfermedad. También para que te provoque enfermedad no solamente hace falta la ingestión del patógeno, sino una predisposición previa o una disminución de defensas. Muchas veces son casos multifactoriales.
6: Claro. Ha mencionado usted también el congelador. ¿El pescado debemos congelarlo siempre o ya confiamos en la pescadería, en el barco de pesca, que todo viene en orden?
7: La congelación del pescado está indicada especialmente para evitar los casos de anisakis. Anisakis es un parásito que se encuentra en los pescados que conseguimos matarlo cuando lo congelamos. Sin embargo, en el caso de las bacterias, aunque las congelemos, no las vamos a matar. Las bacterias pues van a dejar de crecer, pero van a estar ahí presentes. Entonces, un pescado que nosotros vayamos a consumir crudo, pues deberíamos congelarlo, porque si no, esas larvas, si están vivas, pueden infestarnos a nosotros. Es verdad que aunque congelemos y matemos el anisakis, esas bacterias que puedan estar presentes en ese pescado crudo las vamos a ingerir. Si el pescado no lo vamos a consumir crudo, lo vamos a cocinar convenientemente. También hay gente que le gusta el pescado que no esté muy bien cocinado, pues en esos casos que el pescado no está bien cocinado también debería congelarse. Si hacemos el pescado y lo congelamos bien, lo acabamos de comprar fresco, el pescado fresco pues tiene un valor nutricional y sensorial pues muy elevado, no es necesario que lo congelemos siempre y cuando lo cocinemos bien. ¿Y cuál es el punto de cocción del pescado? Pues cuando vemos que se separan bien las fibras con el tenedor. Uh-huh. Eso sería pues una pequeña regla mnemotécnica para ver que el pescado está bien cocinado.
6: Claro, claro. Hemos hablado ya de los materiales de las tablas, por ejemplo, y también de que la carne cruda no debe entrar en contacto con unos alimentos que vayamos a consumir crudos. Estoy pensando, encimera de la cocina, tabla, estamos preparando una ensalada a la que vamos a añadir, por ejemplo, pollo, y tenemos pues la lechuga, la cebolla, o sea, los vegetales crudos. Claro, esa tabla, ese cuchillo, no hay que usar el mismo sin haberlo lavado de unas cosas a otras, ¿verdad? Eso es muy importante.
7: Sí, por supuesto. La norma o extremar la limpieza y las precauciones es siempre muy adecuado, aunque luego vayas a cocinar el alimento y puedas añadir otra barrera más para evitar la presencia de bacterias. Siempre, como comentábamos antes, la limpieza, la higiene, pues tenemos que extremarla, limpiar la tabla, limpiar el cuchillo, agua caliente, jabón y también pues lavarnos las manos. Uh-huh. Que también a veces pues parece que si lavas la tabla ya está. Es verdad que al lavar la tabla pues bueno, pues también te vas limpiando un poco las manos, pero siempre pues intentar que cuando tocamos un alimento crudo lavarnos las manos e intentar coger esos hábitos. Al final es coger el hábito y al final pues lo harás sin darte cuenta.
6: Uh-huh. Y ha mencionado también que no todas las bacterias son malas, algunas de las que más conocemos o más más oímos hablar también en el verano es la salmonela, el E. coli o listeria, sí, también, ¿verdad? Sí. ¿Esas serían algunas de las más peligrosas?
7: Sí, esas son algunas de las que mayores casos producen de brotes de alimentarios. También hay otras como Campylobacter, que también provoca muchos casos, pero esa no es tan habitual en nuestros hogares, ya que requiere condiciones de ausencia de oxígeno para multiplicarse. Sin embargo, pues Salmonella, Listeria, E. coli, sí que pueden crecer en nuestro ambiente. De hecho, Listeria es especialmente peligrosa porque es incluso capaz de crecer a temperaturas de refrigeración, que Salmonella y E. coli les cuesta un poco más, pero Listeria se puede multiplicar a temperaturas de 4 grados, por tanto es muy importante evitar su presencia en nuestros alimentos. Listeria, un foco importante de Listeria pueden ser quesos hechos con leche no pasteurizada, quesos frescos que están hechos con leche cruda, ahí sí que puede haber Listeria. Los quesos comerciales de España, todos están obligados a hacerlo con leche pasteurizada, pero si alguien hace la leche, o hace su queso propio con su leche cruda, pues bueno, pues que sepamos que puede haber un problema de Listeria con ese queso fresco.
6: Entonces, un resumen. Cocinar las carnes y los pescados, cocinarlos bien, que no quede nada rosita ni medio crudo. Los alimentos que vayamos a consumir en crudo, lavarlos con agua, aunque a veces las bacterias no se eliminan con eso, es más tema de suciedad. En cuanto cocinemos algo, bajar la temperatura, congelador o nevera, y mucha limpieza, ¿no? Eso sería lo ideal para evitar cualquier problema.
7: Sí, yo creo que bueno, esos mensajes son los principales, y un poco lo que englobaría todo es que la seguridad alimentaria pues termina en nuestra casa, y que nosotros somos muy responsables de lo que estamos haciendo con los alimentos. Hay un gran esfuerzo en toda la cadena alimentaria para que los alimentos que llegan a nosotros sean lo más seguros posible. La seguridad absoluta no existe, el 100% en biología pues no es imposible de alcanzar. Entonces, bueno, pues tenemos que intentar evitar más problemas, ¿no? O sea, los alimentos pueden llegar con alguna bacteria, bueno, pues nosotros somos responsables que ese problema no llegue más. Entonces,
6: pues Diego García Gonzalo, catedrático de Tecnología de los Alimentos de la Universidad de Zaragoza, muchas gracias por haber estado hoy con nosotros.
7: Muchas gracias por vosotros, por darnos este espacio y poder informar al consumidor.
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2: Momento ahora para conocer la última hora de la actualidad marcada en nuestra comunidad autónoma por ese incendio en las 5 villas. Vicente Alcaide, buenos días.
4: Buenos días, Pilar.
2: ¿Cuál es la última hora de este fuego?
4: Pues la última hora es que el fuego sigue evidentemente sin controlarse. Estamos asistiendo a uno de los incendios más importantes de los últimos años en Aragón, Pilar. Más de 4.500 hectáreas son los últimos datos que ha facilitado el Gobierno de Aragón en el CECOPI de esta mañana. Hay que recordar que los vecinos de la comarca de las 5 villas evidentemente están evocando estos días lo que pasó en 2015. Entonces se quemaron 13.500 hectáreas en esta comarca zaragozana. Hay 4 poblaciones que han sido evacuadas, recordamos, Asín, Orés, Luesia y Malpica de Arba. De hecho, los vecinos de Asín, como es lógico, están muy preocupados. Están muchos de ellos en el pabellón polideportivo de Gea de los Caballeros. Y el momento crítico se vivió esta noche cuando efectivamente, Pilar, bomberos tanto del Gobierno de Aragón como de otras instituciones pasaron un momento de mucha tensión en la localidad de Asín. Uh-huh. De hecho, algunos de los coches, ha indicado el consejero Benúdez Castro, tuvieron afecciones por, evidentemente, esas altísimas temperaturas. Y hay 10 viviendas afectadas. Por eso la gran preocupación de los vecinos de Asín, que no saben ahora mismo si su vivienda es una de las afectadas. Residencias de mayores de estas localidades, tanto de Orés como de Luesia, ya están desde ayer en Zaragoza, en una residencia del barrio de la Almozara. Mucha tensión también para estas personas mayores, estos ancianos, que fueron los primeros en ser evacuados. Preocupa, evidentemente, el viento, porque viene un viento del sur de más de 30 kilómetros por hora que por la noche, según la EMED, girará a noroeste. Todos estos cambios del viento evidentemente perjudican las labores de extinción, y en prevención están localidades como un castillo, 600 habitantes, Biota, por si efectivamente ese giro del incendio les pudiera afectar. Uh-huh. Y ha dicho Bermúdez de Castro que están preparados el S-Alert, bien para confinar o bien para evacuar. De momento no hay más noticias. El presidente Jorge Azcón acaba de estar en el puesto de mando avanzado de Faras Dués y ahora mismo se desplaza hasta Gea de los Caballeros para estar con esas personas que están evacuadas en el pabellón polideportivo de la capital de las 5 villas.
2: Pues seguiremos muy de cerca lo que ocurre, cómo evoluciona este terrible incendio que está asolando en estos momentos, destruyendo las 5 villas y también de sus habitantes. Como decíamos, mucha incertidumbre, temor. De momento, lo bueno es que no ha habido que lamentar ningún daño personal.
4: Personal no, pero evidentemente preocupa mucho. El consejero ha hablado de momentos críticos y mucha complejidad y que costará muchos días, ya ha anunciado, controlar el fuego en esta zona.
2: Esperamos que lo controlen cuanto antes.
4: Te hablo ahora del debate sobre el estado de la ciudad, que ayer, la verdad, no nos dejó muchas sorpresas. Ya te comenté los 1000 anuncios. Uh-huh. ¿Y cuáles fueron las reacciones de los grupos? Pues las esperadas. Lola Ranera, portavoz del Partido Socialista, confrontación total con el discurso de Natalia Chueca. Volvió a hablar de que, a su juicio, hay problemas de movilidad, problemas con los barrios, de que evidentemente la ciudad no está, como dice Natalia Chueca, problemas con los servicios públicos y la movilidad. Aprovechó Lola Ranera lo de la ciudad de los 15 minutos para decirle a la alcaldesa que no, que es la ciudad de los 40. Dijo, los 40 minutos esperando el autobús a 40 como mínimo grados de temperatura. Vox le volvió a recordar a Chueca que nosotros somos socios de presupuestos, no socios de gobierno. Le dijo que habían perdido una oportunidad con el presupuesto mayor de la historia y que le exigían un cambio de rumbo en lo que queda de mandato. ten en cuenta que es verdad, estamos ya casi en precampaña electoral, uh-huh. y fíjate que quedan 10 meses, pero a partir de ahora Vox se va a ir separando cada vez más del Partido Popular. Y Zaragoza en Común, bueno, antagónico, hablando de que gobierna solo para sus amigos y para unos pocos. Ahora mismo comienza la última fase del debate, se votan las propuestas de resolución de cada grupo.
2: Bueno.
4: Y mañana en nuestra tertulia política, pues no se lo pierdan, claro. Será el balance del debate sobre el estado de la ciudad.
2: Pues que no se lo pierda nadie. Tenemos más noticias.
4: Dos, de manera más breve, te cuento. La residencia Los Jardines de Andorra acaba de anunciar el vicepresidente Nolasco que va a pasar de 31 a 50 usuarios. Se va a ampliar. Estaba burocráticamente, ¿verdad?, atascada esta ampliación y ya tienen el informe favorable del Instituto Aragonés de Servicios Sociales, por lo tanto será una realidad. Ah, por cierto, la Conferencia Sectorial de Infancia en Madrid ya ha anunciado Nolasco que no van a ir ni en Aragón, ni en Castilla-León, ni en Extremadura. Es decir, las consejerías que dependen de Vox no van a acudir a esa Conferencia Sectorial de Infancia de Madrid.
2: Vale.
4: Y te traigo una noticia que no es sorprendente, que la esperábamos. El Tribunal de Justicia de la Unión Europea ha validado la ley de amnistía. Otro balón de oxígeno para Sánchez, Pilar, uh-huh. entre el Mundial. Y esto, pues no se habla tanto de que hoy, por ejemplo, está declarando la directora de la Guardia Civil. La verdad es que después del informe del abogado, si recuerdas, normalmente el informe del abogado de la Unión Europea no lo contradice el tribunal. Dicen que ha servido para la reconciliación y que no afecta al derecho europeo. Ha sido recibida la noticia con jolgorio por parte de Oriol Junqueras, pero... ¿Esto allana la vuelta de Puigdemont? Sí. ¿Cuándo se puede producir? No antes de octubre, seguramente, porque para ello tendrían que ocurrir dos cosas. Que el Supremo retirara la orden de detención y que el Constitucional, que es quien lo decidirá, decidiera efectivamente que esos recursos de amparo salieran adelante. Veremos a Puigdemont en España, seguro. Seguramente hablan de octubre, pero igual antes de final de año lo vemos de nuevo en España. De nuevo, y no sé si definitivamente. Bueno, al menos en Cataluña.
2: Bueno, seguro.
4: Que sigue siendo España.
2: Bueno, eso es que no se nos olvide.
4: Que no se nos olvide.
2: Y selección española. Oye, aunque no sea viernes, te voy a lanzar yo una cosita así simpática.
4: ¿La porra ya o todavía?
2: No, todavía no. Hablando del Mundial, ahora que estamos ahí mencionando temas futboleros,
4: sí.
2: En 6 países se van a jugar los partidos, se sabía, ahora se ha reconfirmado, porque además en 3 continentes.
4: Sí.
2: ¿Tú crees que en Zaragoza será sede?
4: Sí.
2: Sí.
4: Sí, será sede Zaragoza. Fíjate que la intención de Infantino y sus secuaces es que el Mundial 2030 tenga 64 equipos. Esa es la intención. Este ha tenido 48. Quieren avanzar a 64 equipos. Y efectivamente, si quieres lo explico en un minuto, hay 6 sedes porque España-Portugal, luego España permitió que Marruecos se añadiera, y como es el centenario
2: del primer mundial que se celebró en
4: porque
2: Uruguay.
4: Había un proyecto sudamericano de acoger y como no lo eligió la FIFA, dijeron, venga, pues Uruguay, Argentina y Paraguay tendrán el partido inaugural en Montevideo y el primer partido de cada de estas selecciones se hará también en América. Después se tendrán que venir todos para aquí.
2: Eso te iba a decir, menudo
4: 6 países.
2: Bueno, pues
4: un auténtico follón.
2: Bueno, ahora lo que más nos importa es el incendio, es el partido del domingo, pero en lo que a la actualidad aragonesa se refiere, a ese incendio en las 5 villas, del que seguiremos muy pendientes.
4: Eso es, con diferencia, lo más preocupante, lo más importante, el incendio.
2: Muchas gracias, Vicente Alcaide.
4: A ti.

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0: Hoy en nuestro 15 de Sol vamos a conocer mejor el proyecto Mano a Mano de la Asociación Bienestar Emocional y para eso nos acompaña Estela Millán, fundadora de esta asociación. Estela, bienvenida.
1: Muy bien, muchas gracias, Pilar.
0: Hablamos de este asunto porque acabáis de firmar un convenio con la Fundación CAI que va a permitir, pues, impulsar este proyecto.
1: Sí, así es.

0: Hecho que saben tantas cosas nuestras y no tienen casi casi información de lo que aquí se hace, que eso nos llama muchísimo la atención. Claro, cuando empezamos creemos que vienen sabiendo lo que se hace en España, lo que se hace en Europa, pero no es así. De hecho, incluso entre países hay muchísima diferencia de sus costumbres, de su cultura, y bueno, hemos ido evolucionando en el proyecto, avanzando, aprendiendo de ellos, pues introduciendo también nuevas herramientas para que les facilitemos de alguna manera su estancia inicial, sobre todo aquí en Zaragoza, que es
1: Pero
0: lo que
1: bueno.
0: luego nos sorprende, Uganda, Costa de Marfil, es que países que a lo mejor no piensas que van a venir aquí y de repente, pues sí, acaban aquí dentro de programas de acompañamiento, de protección internacional. Entonces, bueno, sí que es.
1: País y además por causas, bueno, pues como puede ser una guerra, claramente problemas económicos, en busca de un futuro mejor. Y llega solo, sin hablar un idioma, sin comprender muchas veces la
0: De
1: cultura, ¿no? Lo que
0: cultura.
1: hablábamos antes, eso tiene que ser un shock emocional
0: Total.
1: para cualquier persona.
0: Sí, aunque entre nosotros hablamos que, claro, después de algunos viajes tan complicados que han tenido algunas personas, dicen, bueno, pues igual esto no está tan mal, ¿no? Una vez que ya han pasado ese primer trago de ese viaje, de esa travesía horrorosa en la que muchísimas personas se quedan, no llegan a España, y luego llega aquí que de repente nos damos cuenta hasta en la forma de vestir. O sea, que a veces les ves, no, nunca llevas zapatillas, es que es verdad. Es que nunca llevan zapatillas, o sea, o no llevaban zapatillas, no llevaban un calzado apropiado, ¿no? Pues mucha chancla, o en su país andaban descalzos. Entonces, bueno, estamos viendo que es esa como reeducación hacia algo que nunca han vivido, pues el tema de una ducha interior en una casa, pues en alguna ocasión también nos lo han comentado, ¿no? Que, pues bueno, cómo se abre este grifo, ¿no? Una alfombra para el baño, cosas que son como muy esenciales para nosotros y que nos van enseñando que lo que es lógico para ti en el día a día, pues para allí no lo es, ¿no? Y efectivamente vienen pues porque allí no podrían seguir estando.
1: Claro, este programa busca esa integración, ¿no? Ese primer paso, no solo por el idioma, sino porque pues a veces ciertos comportamientos que a nosotros nos parecen extraños de su
0: Sí.
1: cultura, para ellos es normal.
0: Pues sí, así es. Y es que es verdad que incluso lo hablamos entre nosotros, que somos un montón de voluntarios, somos más de 50 voluntarios vinculados a este proyecto, que es un montón de personas que están sensibilizadas también. Muchos, pues no somos profesores, pero bueno, hemos aprendido, nos vamos, pues claro, buscando herramientas oficiales, creando algunas específicas para ellos también, porque vamos aprendiendo y creciendo con los chicos y chicas, ¿no? Nos lo van enseñando y luego pues nos lo vamos comentando, oye, que mira, en este país esto, bueno, pues el tema también de la puntualidad, también hemos hablado mucho del tema de la puntualidad, pues hay países que no existe esa medición del tiempo, ¿no? No existe, o de la distancia. Yo sé que estaba muy lejos, pero no me digas cuántos kilómetros, no sé, porque no se mide, ¿no? Entonces, claro, cosas para nosotras que son como súper del día a día, ¿no? Muy importantes, allí no lo son. Entonces, es esa reeducación de lo más esencial. Oye, quedamos a las 9, vienes a las 9, no a las 9:30 o las 10, no, a las 9. Y entonces, bueno, pues parece que lo hagan, incluso nosotros podemos pensar, es que no lo respetan, pero no tiene nada que ver, es que no lo hacían antes. Y hay que educarles, ¿no? Y en eso estamos también. Ahora, ya que hay tanto acceso a móvil y todos tienen acceso a móvil, pues intentamos que se utilice también para bien, ¿no? Para aprender esa introducción a lo que es la cultura.
1: ¿Cómo lo estáis haciendo? ¿Cómo es el método que empleáis? ¿Cuántas veces os reunís? ¿Cómo se desarrollan esos encuentros?
0: Pues mira, las clases son todos los días, de lunes a viernes. Ahora hemos cambiado a un horario de verano a la mañana, pero habitualmente son por la tarde y, como te decía, somos un montón de personas, más de 50 voluntarios, y vamos alrededor de 10, 12 voluntarios cada día porque hay una dificultad en la enseñanza del idioma, ¿no? Que es los niveles. Uno viene que no ha estado alfabetizado, o sea, no sabe nada de alfabetización porque no ha ido nunca a la escuela. La prioridad no era estudiar, la prioridad era trabajar, ir a por agua, ayudar a la familia. Si eres el mayor ya te ocupas de casi todo, ¿no? Entonces los niveles son muy diferentes.

0: intentamos con todo el amor del mundo unificarlos por niveles, el que no sabe absolutamente nada, el que sabe un poquito, el que sabe un poco más. Entonces, a los que necesitan un poquito más de apoyo tienen un apoyo individual, con máximo una, dos personas, uh-huh. Un profesor está máximo uno o dos personas, y el resto vamos en grupos. Pues con los que tienen un poquito más de nivel ya podemos avanzar, ya podemos hablar de verbos, ya podemos hablar de gramática, ya podemos hablar de cosas que nos viene genial a nosotros para repasar un poco lo que es el lenguaje, ¿no? Porque has visto que no todos los españoles hablamos bien. Entonces, bueno, pues nos sirve también para... es una ayuda mutua. Entonces, un poco, ese es el método. Lo primero de todo es una entrevista personal, ver el nivel del idioma que tienen. Ya solamente si te saben decir el nombre, saben ponerlo y tal, ya es un avance, aunque no lo creas. Y si no saben ni siquiera escribir su nombre, empezamos pues como si fueran niños de 3 años, uh-huh. Alfabetización, y así varias semanas. Entonces, bueno, ahora que ha llegado el tema de la regularización, tanto bombo que se está dando, los que tienen más nivel de español van a poder acceder a un mejor puesto de trabajo. Y los que no, pues van a acceder a puestos de trabajo en los que no se habla español.
1: Claro.
0: O sea, no se habla. Directamente,
1: claro.
0: Son trabajos mecánicos, ¿no? O sea...
1: Claro, es cuando lo estabas contando, ¿no? De que os había venido bien a vosotros incluso para repasar, es como tener un hijo en primaria,
0: sí,
1: o,
0: exacto, y les ayudamos.
1: O en tercero de infantil, cuando sí, te repasas sí, sí. todas
0: Tal
1: esas
0: cual.
1: Estructuras sí, y sí, también sí. la ortografía.
0: Sí, total, total. Ahí estamos creando incluso fichas un poco más personalizadas a las necesidades, pero bueno, la M con la A, ma. Mame, mi, mamu, aprendemos lo más básico, ¿no? Para uh-huh. luego ir avanzando en las personas que tienen ya un poquito más de nivel, y entonces tenemos una fase 2 del proyecto que es ya un bienestar emocional. O sea, ya empezamos, ya se puede hablar un poco de esa trayectoria, de ese viaje, de ese duelo migratorio, ya me puedes contar, ya puedes expresarte un poquito más. Entonces son como diferentes fases que uh-huh. vamos incorporando en función ya también, bueno, pues pasan unos meses evidentemente en el que la persona ya se puede expresar. Ya puede expresar lo que siente, aunque no sepa todas las palabras, pero ya sabe que lo ha pasado muy mal, que pues bueno, pues que son experiencias que algunos han elegido y otros no las han elegido.
1: Claro. Uh-huh. Además, por lo que he leído también, se enfoca a todo muy práctico, ¿no?
0: Sí.
1: Las conversaciones para practicar, pues es hacer la compra,
0: claro.
1: o trámites en un banco, o sea,
0: claro.
1: cosas que luego ellos van
0: sí.
1: a poder utilizar, van a tener que utilizar.
0: Claro, es que no podemos perdernos, que no me salía la palabra, en que aprendan cosas que a lo mejor no van a utilizar de momento, si lo más esencial, entras a una tienda, buenos días. O entras a un autobús, buenos días, buenas tardes, hola, ¿qué tal? El no pasa nada, lo saben, lo han aprendido bien, no pasa nada. Entonces, luego ya, conforme vamos avanzando en lo primero y esencial, pues en sus necesidades. Pues, por ejemplo, el otro día un chico, te pongo un ejemplo que ha pasado un par de días, tenía una prueba de acceso a un curso sobre fontanería, pues él estuvo reforzando todo ese vocabulario en temas que a lo mejor a otros no les interesa. Entonces, sí que esa peculiaridad sí, y ese trato tan especial de intentar adaptarnos a lo que la persona está necesitando y no a lo que nosotros creemos que tienen que aprender. ¿No?
1: Claro.
0: Nos enseñan ellos mismos, ¿no? ¿Cuál es su necesidad?
1: Uh-huh. Ahora uh-huh. que mencionas esto de nos enseñan, en este tipo de situaciones yo me imagino que también es un intercambio, ¿no?
0: Total.
1: Has mencionado más de 50 voluntarios,
0: sí.
1: que es una cifra muy,
0: muy grande,
1: alta
0: muy
1: en este tipo de proyectos. Uh-huh. ¿Qué estáis aprendiendo vosotros, los voluntarios?
0: Pues mira, para nosotros, bueno, aparte del mano a mano, tenemos otros más proyectos en bienestar emocional, o sea que 50 están vinculados a este proyecto, pero bueno, si hablas con cualquier voluntario, voluntaria, te van a decir lo mismo, es mucho más lo que recibo que lo que doy, ¿no? Yo siempre he pensado que es una forma de conocer el amor que no lo podemos conocer en ninguna otra relación de nuestra vida. Es un dar de verdad sin esperar nada a cambio. Y a lo mejor lo que recibes es esa sonrisa, esa gratitud, es ese que han conseguido el trabajo y vienen y te lo dicen. Es como esos avances que van teniendo para nosotros personalmente y egoístamente tal vez es una gratificación muy grande, ¿no? Porque sabes que estás ayudando a que esa persona empiece una vida con un poquito más de dignidad, ¿no? De la que ha tenido en los últimos meses o incluso en los últimos años. Entonces cualquier voluntario que preguntes hay personas que dicen, no, yo solo puedo una vez a la semana, y a lo mejor te dicen, mira, no, voy a ir más, porque es que ya empiezas un vínculo con la persona, empiezas a conocer sus necesidades, ¿cómo vas a mirar para otro lado? Es que es imposible. Estamos hablando de personas absolutamente vulnerables, en muchos casos solas, porque en otros están con otras entidades que les acompañan, que trabajamos coordinadas con ellas, ¿no? Pero en muchos casos tenemos un montón de personas que no están en ningún programa, por tanto están solas aquí. Entonces, bueno, a nosotros es que esto nos conmueve mucho, porque podemos imaginar, ¿no?, si tuviéramos que ir a un país en el que es una cultura diferente, una lengua diferente, y no, pues imagino que estaríamos como ellos, un poquito perdidos.
1: Claro, eso te iba a decir, que a la sociedad a veces siento que nos falta un poco de empatía, ¿no? De ponernos en el lugar del otro. Si yo ahora me tuviera que ir a Senegal o a Gambia, sí, aprender el idioma y también esas costumbres, ¿no? Sí, tan importante, total. Desde cómo
0: a
1: vestirme,
0: a la inversa, ¿no?
1: Calzar.
0: A ti a la inversa.
1: Sí, tiene que ser complicadísimo.
0: Es muy complicado. Y ellos por lo menos tienen ese ímpetu de querer mejorar su vida, pero no por ellos, la mayoría de las veces es por su familia, que eso todavía es como mucho más entrañable, ¿no? Mira, déjame contarte una pequeña anécdota, que estamos yendo a algunos coles, hemos ido a algunos coles a dar charlas, a contar ese viaje, a contar esa travesía. Este curso hemos ido a varios colegios con una sensibilidad muy grande, nos han acogido también los chicos en edades muy complicadas, pues yo creo que además es importante que con 14, 15 años veas que vienen, o sea, no escuches otros discursos, ¿no?, sino escucha a una persona que está sufriendo, ¿no?, y que tú preguntes en un colegio, ¿no?, ¿vosotros creéis que España es un país racista?, y que los críos te dicen, sí, sí, sí. Entonces, claro, ellos mismos se dan cuenta de que siempre miramos como un poco mal, ¿no?, que hemos, aunque parezca que no, que los acogemos, sí, nos acogemos a todos, sí, pero luego el día a día no es tan fácil. Ellos siempre dicen, yo siempre voy a ser diferente, aunque tenga mi NIE, aunque tenga mis papeles, siempre voy a ser de fuera, siempre, siempre se va a notar, claro, que no soy de aquí. Aunque haya chicos que ya han nacido en,
1: sí,
0: España, ¿no?
1: Sí, eso no, te iba, no, a decir, ¿no? Y en un futuro, no sé si salía hace poco una estadística, pero vamos, no sé si era un 25% o más de la población aragonesa que tiene, bueno, pues raíces.
0: Ya un arraigo, sí. Uh-huh. Y que vamos a ir viendo cómo va evolucionando, como ha pasado en otros países. Es lo que hay, es, uh-huh, lo que tenemos.
1: Estela, has mencionado que 50 voluntarios están relacionados con este proyecto, pero en Bienestar Emocional tenéis más proyectos, además, sí, de mano a mano, uh-huh, todos relacionados, eso sí, con el bienestar emocional, sí, con la inclusión, uh-huh, enfocados en gente vulnerable, ¿verdad?
0: Sí. Tenemos luego otro proyecto muy importante, bueno, todos son importantes, no digo al número de personas, que es el Illusions, que es un que ya vinimos también aquí hace un año, me parece, con personas con discapacidad intelectual. Es un equipo de fútbol que también hacemos más que fútbol, hacemos, pues todo empieza por el sueño de Jorge, que quería jugar al fútbol como su hermano y nunca había podido jugar. Entonces, bueno, ese proyecto se desarrolla en San Juan de Mozarrifar. Tenemos ya 27, 28 personas que además estábamos en la Liga D, que somos unos de los impulsores, ¿no?, que tuvieran una liga, ¿no? También hablamos de dignificar la vida de las personas. Al final me da igual, uh-huh, si yo quiero que tengan oportunidades o que tengamos oportunidades, pues todos de la misma manera. Y luego también muy importante, proyecto en hospitales, en colegios, bueno, pues todo relacionado, sí, con el bienestar emocional, y cada uno pues en una línea diferente.
1: ¿Dónde podemos encontrar más información si alguien nos está escuchando y dice, le ha conmovido esta historia de voluntariado y de este proyecto mano a mano? ¿Dónde, uh-huh, se puede encontrar más información sobre vosotros, uh-huh, este proyecto y todo lo relacionado con bienestar emocional?
0: Qué bien, pues mira, nuestra web es Bienestar Emocional para Todos. No sé si se puede decir que acabamos de activar un Bizum, no sé si se puede decir.
1: Sí,
0: bueno,
1: sí.
0: Pues porque estamos también apoyando una vivienda para ahora tenemos ya 6 personas viviendo ahí, que se está pagando gracias a los donativos de un montón de personas. Entonces el Bizum 13246, que bueno, pues que aunque sea muy poquito, las entidades pequeñas a veces decimos que con poco para nosotros es mucho, ¿no? Y es un apoyo para también, se estaban quedando en la calle, no teníamos previsto tener una vivienda, y bueno, pues también vamos creciendo en cuanto, hace 10 años no teníamos ni siquiera en el horizonte tener un proyecto de estas características, y bueno, pues también hemos ido cambiando, creciendo y bueno, haciendo posible y adaptándonos a las necesidades que ahora tienen.
1: Pues con esa información nos vamos a quedar. Estela Millán, fundadora de la Asociación Bienestar Emocional, muchas gracias por haber estado hoy con nosotros.
0: Muchas gracias a ti también, Pilar.

0: Y ahora vamos a aplaudir todos bien fuerte con esta música para que no se oiga el ruido de nuestras tripas. Agustín Gómez, nuestro gastrónomo, bienvenido.
1: ¿Qué tal, Pilar? Buenos días.
0: Bueno, bienvenido y yo ya dispuesta a babear, a pasar hambre, porque sí, cada vez que vienes, la
1: claro,
0: verdad, venga, a ver, ¿de
1: mal
0: qué,
1: momento,
0: de
1: mal
0: qué
1: momento
0: vamos a hablar hoy? A ver.
1: Bueno, pues Pilar, en nada, ya llegan esas vacaciones, ¿no?, que estamos deseando. Y como siempre yo digo y recomiendo, allá donde vayas disfruta de su gastronomía, porque ya sabes que nunca vas a saber si volverás por allí.
0: Uh-huh.
1: Entonces es tiempo de disfrutar, Pilar, pues de algún que otro caprichito, por ejemplo, comiendo buen marisco.
0: Venga.
1: Vamos a conocerlos hoy con datos y curiosidades.
0: Pues hoy nos sumergimos
1: nunca mejor dicho,
0: en el mar para eso, probar sus delicias, porque, claro, es distinto, de todas formas, el pescado del marisco.
1: Sí, la diferencia básica, vamos a explicarla, ¿de acuerdo? El pescado y los mariscos, su diferencia es que los pescados son vertebrados, cuentan con una estructura ósea, lo que conocemos como espinas, en el cuerpo, ¿de acuerdo? Los mariscos, por su parte, son invertebrados y también se dividen estos en distintos grupos según el tipo. Están los moluscos, protegidos por una concha, y también los crustáceos, que poseen una especie de caparazón externo.
0: Vamos a poner algunos ejemplos.
1: Empezamos con esos crustáceos más populares, que pueden ser las gambas, langostinos o camarones, cigalas, centollos, cangrejos, los percebes y, por otro lado, los bogavantes o langostas.
0: Vale, estos son los que tienen ese caparazón,
1: claro,
0: que les protege y que luego se rechupetea. Y luego tenemos a los moluscos. ¿Cuáles serían así los más famosos?
1: Pues esos por excelencia son los mejillones, las almejas, berberechos, las ostras, navajas, vieiras, pulpos, calamares y sepias.
0: O sea, también hay algunos que no tienen concha, algunos moluscos.
1: Claro, claro, es que ahí surge la duda, ¿no? ¿Por qué hemos citado a los pulpos, los calamares y las sepias? Pues que son cefalópodos que se caracterizan por tener también los tentáculos unidos directamente a la cabeza. Eso sí que lo sabía, ¿no?
0: Sí, sí, claro. Vale. Cefalópodo significa eso, ¿no?
1: Eso.
0: De podo es pie en griego y cefa cabeza, pues
1: correcto,
0: cabeza pie.
1: Menos mala que te tengo a ti para estas aclaraciones.
0: Correcto.
1: El pulpo, ya sabes que posee 8 brazos provistos de ventosas y carece de concha externa o interna, ¿de acuerdo? Pero la sepia también tiene esos 8 brazos cortos y 2 tentáculos más largos. Eso sí que si has comprado una sepia,
0: sí,
1: pues lo habrás visto. Y en este caso, pues fíjate lo curioso, que posee una concha interna calcificada y dura. En este caso se le conoce como jibia o hueso de sepia, que le sirve en este caso de flotador.
0: Uh-huh, sí, sí, de eso también lo he visto.
1: Eso también lo has...
0: Yo no lo limpio, o sea, yo he visto...
1: ¿Lo has visto? Eso, ¿cómo
0: lo
1: se
0: he visto
1: limpia?
0: ¿Cómo se limpia?
1: Correcto.
0: Yo
1: correcto,
0: no la he limpiado,
1: sí,
0: pero...
1: Sí, normalmente vienen limpias también. Y por otro lado tenemos el calamar. El calamar, al igual que la sepia, Pilar, pues tiene 8 brazos y 2 tentáculos más largos. Sin embargo, su estructura es más alargada y tubular, como bien sabemos, y su concha interna está reducida pues simplemente a una lámina transparente o flexible, que a esta se le denomina la pluma o caña.
0: Sí, eso.
1: Esa igual te la has encontrado,
0: sí,
1: más.
0: Sí,
1: ¿verdad?
0: Sí, la pluma sí. ¿Y se usaba para escribir o no?
1: No.
0: No. Vale, no sé.
1: Que yo sepa,
0: con la
1: bueno,
0: tinta del calamar, bueno, con la pluma de una gallina. Bueno... Vamos a hablar de algunos mariscos, nos centramos hoy en los mariscos más populares de nuestro país.
1: Bueno, ya si saliéramos a la calle con el micrófono y preguntáramos, ¿no?, por este tema, pues la gente asocia determinados mariscos muy comúnmente, ¿no?, a ciertas regiones, uh-huh, o zonas de nuestra España, ¿no? En Galicia pues vamos a encontrar esos percebes, mejillones, navajas y centollos por excelencia.
0: Sí.
1: En la zona de Andalucía, pues vamos a encontrar, por ejemplo, las gambas de Huelva, las coquinas o los camarones. Y en Cataluña, pues podemos encontrar cigalas, gambas de Palamós, mejillones del Delta o langostas.
0: Uh-huh. Y en Galicia el pulpo también, pulpo,
1: sí,
0: gallego.
1: Claro, claro.
0: Ese es.
1: Pero no todo el pulpo es gallego.
0: Ya, ya, ya.
1: Porque hay mucho pulpo que viene también de Marruecos, ¿vale?
0: Uh-huh.
1: Y muy bueno también, pero evidentemente todo el pulpo no puede ser de Galicia.
0: Claro, además que con el cambio en las temperaturas del agua se han ido moviendo los pulpos.
1: Ya
0: por
1: veremos
0: ahí,
1: a ver qué pasa.
0: Sí.
1: Ya veremos a ver qué pasa. Desde este año pasado y este en concreto, esas temperaturas del mar van a cambiar muchas cosas.
0: Y están afectando, ¿no?, a todo.
1: Mucho,
0: esto.
1: Afectan muchísimo.
0: Uh-huh. Oye, si los tomamos en casa, vamos a hablar de algo que pues todo el mundo lo tiene que tener en cuenta, como es los tiempos de cocción, cómo se prepara este marisco. Sí.
1: Claro, a ver, evidentemente el marisco también lo podemos conseguir en las pescaderías o en grandes superficies y hacérnoslo en nuestra propia casa, ¿no? Siempre lo que tenemos que recomendar es que la olla donde se vaya a cocer este marisco tiene que ser lo suficientemente amplia para que quepa todo holgadamente. ¿Vale? O sea, no porque tengamos mucha cantidad, lo metemos en la primera olla que cogemos a mano y ahí se va a cocer. No, preferentemente holgado, ¿de acuerdo?
0: Que quepa bien.
1: Luego viene la otra duda, la cantidad de sal. Podemos escuchar por ahí que se recomienda cocer el marisco en agua salada, agua de mar, pero claro, eso lo tenemos difícil y lo más aproximado equivaldría como si se cociera pues en ese agua de mar aproximadamente entre 60 y 70 gramos de sal por litro de agua.
0: O sea, muy salado.
1: Muy salado. Muy salado. Muy salado.
0: Vale.
1: Eso lo podemos conseguir, ¿vale?
0: Sí.
1: Hombre, tampoco hace falta que tengamos que estar ahí con la báscula midiendo pues un puñado.
0: Bueno, yo sí que lo haría, ¿ves?
1: Sí, pero una vez que le cojas la medida, pues ya está.
0: Vale.
1: Más cosas a tener en cuenta. Ojo, si el marisco lo compramos y está vivo, ¿de acuerdo? Debe ponerse siempre a cocer en agua fría, dejando que llegue a hervir y en el momento en que empezara a contar el tiempo de cocción en ese momento,
0: vale.
1: Desde que empieza a volver a hervir.
0: Qué, ¿vale? Tortura, pobre. ¿Sabes que sufren las gambas, bueno, y los langos, sí. los bogavantes, los centollos, todo eso?
1: Todo ser vivo sufre.
0: Eso es, pues cuando empieza a hervir, imagínate tú que estás en una olla
1: ahora mismo en Zaragoza.
0: Estamos en una olla de la que no podemos salir y que se va calentando y calentando más, hasta que morimos.
1: Claro, pues todo, bueno, ser vivo pues sufre, sí, no, vale. Le podemos preguntar cuánto, pero no. Bueno.
0: Si está ya muerto o congelado.
1: Claro, en cambio si compramos ese marisco ya congelado o muerto, pues se va a echar directamente en agua hirviendo, se va a contar el tiempo de cocción desde que vuelva otra vez a empezar a hervir.
0: Claro, cuando está frío.
1: Entonces voy a darte unos datos muy sencillos de alguno de estos mariscos, ¿de acuerdo? Un buey mediano pues tarda unos 18 minutos. Una centolla mediana pues unos 15 minutos. Una cigala mediana un minuto y medio, dos minutos. Las gambas, poquito, ¿de acuerdo? Un minuto. Una langosta mediana, unos 20 minutos. El bogavante mediano también, unos 20 minutos. Y una nécora pequeña, unos 5 minutos.
0: Uh-huh. Hoy has mencionado unos cuantos crustáceos famosas y que son primos. Esto del centollo, el buey de mar, la nécora. ¿Cuáles,
1: claro,
0: serían las diferencias?
1: Claro. Es que estos tres crustáceos pilar, que son de los más apreciados también, tienen unas diferencias claras, ¿no? Porque a lo mejor no sabemos muy bien de qué están cuando lo nombran, ¿eh? Una vez que los veamos a lo mejor sí que vemos, uh-huh, la diferencia. Entonces, pues mira, el centollo destaca por su forma de araña, ¿de acuerdo? Ya sabes que es más voluminoso, tiene esas patas más alargadas en forma de araña, ¿de acuerdo? En este caso tiene una carne fina. El buey destaca por el caparazón, que es más ovalado, y en este caso también el buey de mar tiene la carne más compacta. Y por el otro lado tenemos a la nécora, que es de menor tamaño y textura pues más aterciopelada y potente de sabor.
0: ¿Y quién le pondría buey de mar de nombre? ¡Qué despiste! Mira, siempre que hablamos de esto, un saludo a Conchita, a mi suegra, que le gustan mucho las nécoras, que siempre compra por Navidad.
1: Bueno, pues para que veas, eso son épocas, ¿eh? Sí que es verdad que quizás tenemos la época de Navidad un poco más asociada, ¿no?, al marisco,
0: uh-huh,
1: pero no quita para que en esta época o durante todo el año podamos comprar y disfrutar de marisco.
0: Que
1: ¿eh?
0: Con mesura
1: y escucha,
0: es muy sano.
1: Y más económico que en épocas más,
0: claro,
1: en tendencia, ¿eh?
0: Claro,
1: eso también,
0: claro,
1: lo tenemos que saber.
0: Sí. Oye, ¿a ti cuáles son tus favoritos de estos de los que hemos estado hablando?
1: Bueno, yo mi favorito es el pulpo.
0: Vale, yo también. ¿Vale?
1: Es el pulpo, sí que es
0: si
1: de lo que más me gusta.
0: Un pulpo.
1: Lo aceptamos
0: pulpo.
1: Si nos quieren mandar desde Galicia o pulpo, lo aceptamos. Aquí aceptamos siempre de todo. Hago mucha sepia, me gusta mucho la sepia también. Pues o salteada con ajito y perejil y aceite, pues uh-huh, es lo típico también en esta época de verano. ¿Quién no come unos calamares? Pues evidentemente, ¿no? O rabas de calamar, que también lo vamos a citar ahora. Y por otro lado, pues también, oye, esos langostinos a la plancha o cocidos, pues es lo habitual, ¿no? Y luego ya, pues saliéndose de lo extraordinario, pues en algún momento en concreto o algo especial, pues alguno de estos otros.
0: ¿A mí?
1: Pero yo por el pulpo mato.
0: Ay. A mí también me gusta mucho el pulpo y de crustáceos, fíjate que no soy muy fan, ¿eh? Gambas, cangrejos, los percebes, eso no le veo...
1: Yo, mi favorito son las navajas, me gustan mucho.
0: Las navajas sí que me gustan.
1: Y los mejillones, ¿eh? Los mejillones es un productazo...
0: Es que esos son moluscos, te estaba diciendo crustáceos.
1: Ay, perdón, que no, sí, es verdad.
0: Moluscos, ¿sabes qué me gusta mucho a mí? Los berberechos, frescos,
1: sí,
0: al vapor.
1: Claro, sí, son delicados. Y cuando te toca uno gordito, dices, ¡ay, qué gordito me ha tocado este!
0: Con
1: ¿no?
0: un chorrito de limón.
1: Pero unos mejillones simplemente hervidos con ese chorrito de limón, un poquito de laurel cocido y eso, maravilloso. Pero yo los hago con cebollita, tomate frito y picantitos y eso rico.
0: A mí no
1: rico.
0: Me gusta el mejillón. Las ostras sí, si alguien...
1: Hombre, también. Tú eres más morruda entonces.
0: Oye, fíjate, nunca me habían atraído y la vez que digo, venga, las voy a probar, pues... Mal, porque ahora me gustan. Claro,
1: y podríamos hablar también de los efectos afrodisíacos, ¿eh? Que eso nos daría para otro programa.
0: Eso lo guardamos, lo apuntamos en las ideas de próximos programas. Ahora sí que nos ibas a contar algunas curiosidades de estos animales.
1: Sí, seguro que conocemos algunas de ellas, pero también nos sirven para diferenciar, ¿eh? Por ejemplo, la primera que te traigo son los mejillones. Sabemos que hay mejillones macho y hembra, pero ojo, ¿cómo se diferencian por el color? No lo sabías, ¿a que no? Pues mira, los mejillones son de color naranja, pero habrás notado que hay dos tonos distintos de color naranja. Los que son más claros, es decir, como si estuvieran pálidos, ¿vale? Esos son los machos. Y los que son de un anaranjado más potente, esas son los mejillones hembra.
0: Ah, mira.
1: ¿Eh? ¿Qué te ha parecido?
0: Increíble.
1: ¿Ahora te gustarán más los mejillones?
0: No realmente. Es que la textura que tienen no me gusta. Es como demasiado fuerte para ser blanda y como un poco chiclosa, al menos bueno, lo que yo...
1: ¿Y en escabeche tampoco, en lata? O sea, cuando...
0: Nada. ¿Ah? Bueno. No mejillones.
1: Bueno, pues no.
0: Manden pulpos.
1: Anti-mejillones. Bueno. hablando de lo que más no...
0: Una vez me disfracé de mejillón. Es decir, pues con mis amigas.
1: Tiene narices. Igual viene de ahí la... ¿eh?
0: Puede ser, la fobia.
1: Lo he cogido a manía. Bueno, hablando del pulpo, ya sabes que es un animal bastante inteligente. Lo hemos podido ver incluso por televisión.
0: Sí, el pulpo pol.
1: El pulpo pol, de acuerdo, que pues lo teníamos ahí. Ya sabes también que son maestros del camuflaje y en este caso tienen tres corazones. Es el mayor de todos los invertebrados y se ha demostrado, como decimos, que es un animal inteligente con memoria a largo y corto plazo y con una capacidad hasta de resolver problemas. Uh-huh. Por ejemplo, abrir botes.
0: Sí, yo recomiendo un documental que hay que se llama El pulpo, mi maestro o algo así. Mi maestro el pulpo. Es increíble la relación que desarrolla un pulpo con un humano. Y bueno, yo conozco gente que ha dejado de comer pulpo después de ver ese documental. Sí. Porque, bueno, y hace poco también leí una noticia que decían unos científicos que si el hombre se extinguiera, no sería un primate el nuevo, digamos, rey del mundo, sino que serían los pulpos los que gobernarían.
1: Fíjate, con tantos tentáculos.
0: ¿Cómo te quedas?
1: Y eso que ahora hay mucho humano con muchos tentáculos, ¿eh?
0: También.
1: En todos los sentidos. Que parecen pulpos.
0: Es verdad. Bueno.
1: Por ejemplo, esta la sabemos todos, las conchas de la vieira y su simbología, ¿no? Esta concha de la vieira, ya sabes que es el símbolo de los peregrinos que recorren el Camino de Santiago. Uh-huh. Y estaba asociada pues mucho con la buena suerte e incluso con la fertilidad. Se usaba también para beber de las fuentes, se usaba como un pequeño platillo, ¿no? Para beber.
0: Muy práctico. Bueno, es que concha en algunos países se usa para la palabra para referirse al aparato de la mujer.
1: También, exacto. O sea, correcto.
0: Tiene sentido lo de la fertilidad.
1: Sí, eso es.
0: Venga,
1: Otra importante, mira, esta igual no la sabías, la diferencia que hay entre raba y calamar.
0: No.
1: ¿A que no la sabías?
0: No.
1: Pues te la cuento. La única diferencia entre la raba y el calamar es la forma en que se cortan. La raba es alargada y estrecha, normalmente, ¿vale? Y el calamar se corta en forma de anillas.
0: Mira que yo no sabía esto, pensaba que era algo de la calidad, o sea, que era mejor el calamar que la raba o algo así.
1: Bueno, es que si nos metemos con la pota de por medio, ¿vale?
0: Pero sí, qué si feo, es ¿verdad? Llamarse si es... pota. Es que de verdad, ¿quién pone nombre a estas cosas?
1: Depende de lo que asocies luego el nombre de pota también.
0: Bueno, pues a potar, no sé.
1: Claro, por eso. Por eso es feo. Pero sí, realmente es el calamar, pero cortado de diferente manera,
0: vale.
1: Pilar.
0: Me lo apunto en mi cerebro.
1: Apúntatelo.
0: Sí. ¿Qué más?
1: Los bogavantes, por ejemplo, tienen dos pinzas, pero de distinto tamaño. Una de ellas es una pinza fina que les sirve para cortar y otra gruesa para triturar, ¿vale? Y que sepas que si pierden alguna en un accidente o incluso con la muda, pues este caparazón se regenera.
0: Ah, mira, vuelven a salirles las pinzas para, claro, que no se puedan quedar sin comer.
1: Eso es.
0: El bogavante también me gusta. En mi boda servimos bogavante termidor, que era mitad preparado frío y mitad caliente.
1: Mira.
0: ¿Sí? Mira, me acuerdo ahora.
1: Eso ya hace años, ¿eh?
0: Hombre, 15. ¿Qué más me cuentas?
1: Por último, hay que saber diferenciar las hembras del centollo. ¿Por qué? Ya sabemos que también son más sabrosas que los machos, ya de por sí, ¿vale? Uh-huh. Pero se distinguen por la lengüeta que tienen en la parte posterior del caparazón. Que si es triangular y estrecha, pues son machos, y si es redondeada y amplia, son hembras.
0: Yo esto he visto gente elegir
1: los
0: bichos en la pescadería.
1: Claro,
0: ¿eh?
1: Claro.
0: Sí, sí.
1: Claro.
0: O que le dicen, ponme hembras, ponme hembras.
1: O sea, ya de por sí, el centollo sabemos que es más de un sabor más intenso, más rico, pero claro, si vamos buscando hembras, pues las tenemos que saber elegir, dándole la vuelta y mirando ese lengüeta que tiene en la parte de atrás.
0: Bueno, pues por todo lo que nos has contado, es una buena época para comer marisco, ahora
1: claro,
0: no está tan caro.
1: Hombre,
0: disfrutar del verano, estos platillos hay refrescantes.
1: Eso es, hay que seguir comiendo marisco de vez en cuando, ya sea en casa para darnos ese capricho, o en estas vacaciones, pues Pilar, disfrutando de aquellos lugares que lo podamos encontrar fresco y con sabor.
0: Bueno, pues ya saben que nuestro gastrónomo, GastroTuber en las redes sociales, puede responder todas sus dudas, sugerencias, nos pueden contar cómo preparan ustedes los mejillones, enviarnos un pulpo, lo que surja. Muchas gracias, Agustín Gómez.

0: Adiós.
1: Hasta aquí mi tiempo con ustedes. Ha sido un placer, como siempre, estar haciéndoles compañía y les invito a que sigan con nosotros aquí en Ebro FM, donde tenemos la mejor programación. Soy Pilar Sopesens y solo me queda desearles que pasen un feliz resto del día.
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0: Hola, ¿qué tal? Saludos, bienvenidos a este tiempo de tertulia política. Hoy vamos a comentar asuntos relacionados con la Diputación de Zaragoza, con miembros de la Diputación que hoy nos acompañan, a quienes ya paso a saludar. Pablo Blanquet, del Partido Popular, ¿qué tal? Buenos días.
1: Hola, muy buenos días.
0: ¿Cómo se lleva tanto calor?
1: Bueno, pues lo sobrellevamos con mucha piscina e intentando sobrellevarla como se puede.
0: Es curioso porque la última vez que tuvimos tertulia de diputación empecé igual, pensando, buscando que igual en los pueblos hay un poquito menos de calor que en la ciudad, ¿eh? Yo creo que se marcha antes por la noche que porque en la ciudad, vamos, es que abres la ventana a las 2 de la mañana y sigue habiendo muchísimo calor. Sí. No sé si en Pina pasa eso.
1: Bueno, sí que es cierto que al estar al lado del río parece que refresca un poco más, pero los días de calor los sufrimos.
0: Igual. Sí, sí, sí. Y Carlos Rodrigo de Vox, ¿qué tal? Buenos días.
2: Buenos días.
0: ¿Y en La Muela? Pues hombre, hay más altitud.
2: En La Muela tenemos más altura, normalmente tenemos 2, 3, 4 grados menos que sí. En Zaragoza, pero también estamos sufriendo la calor. No se puede dormir por las noches.
0: Exacto, exacto. Bueno, la verdad es que siempre en este programa, lógicamente, acabamos de tener un informativo, seguimos informando. Y la actualidad de estos días, por desgracia, en Aragón nos lleva a los incendios forestales, ¿eh? En estos momentos, tengo que actualizar la información, desde que comenzó la temporada estival ya son 8 incendios, pero el que preocupa y mucho ahora mismo es el que se declaraba ayer en el término municipal de Orés, en las 5 villas. De hecho, ya tuvieron que ser ayer evacuados los municipios de Orés, Asín, Luesia y Malpica de Arba. Una residencia de ancianos de Orés fueron trasladados rápidamente a Zaragoza y también Ejea de los Caballeros acogió a buena parte de estos evacuados, tanto en el albergue como en su pabellón. Los medios del Gobierno de Aragón, del Ministerio, de la Diputación de Zaragoza, por supuesto la UME, han estado trabajando durante toda la noche con los drones, sobre todo 170 efectivos. Estaremos pendientes del CECOPI, que se reunirá ahora, para conocer los últimos detalles de este incendio. Ayer Bermúdez de Castro ya dijo que de todos los que se han declarado hasta ahora, este es el que tiene más potencial de crecimiento y de destrucción. Por lo tanto, estamos hablando de un incendio complicadísimo. Como siempre, elevadas temperaturas, muy poca humedad y el viento, que es lo que más preocupa, hace, decía ayer Bermúdez de Castro, que estemos ayer por la tarde ante un incendio errático, que no se sabía muy bien hacia dónde iba a ir. Provincia de Zaragoza, bueno, nos daría igual que fuera en otro punto de Aragón, ¿no? Pero ustedes que viven en municipios, siempre el verano, ¿verdad? Los incendios forestales, los bomberos de la DPZ trabajando a destajo también estos días.
1: Sí, bueno, contra la naturaleza es muy complicado luchar, ¿no? Sí que se pueden hacer medidas para paliar o para intentar que estos incendios no se produzcan, como el mantenimiento de las sierras o de los bosques y de los montes, pero sí que es cierto que con estas temperaturas y con las condiciones actuales es complicado actuar. Lo que sí que se debe de dotar es a los profesionales, a los bomberos, de medios suficientes para que puedan realizar su trabajo de forma correcta. Y sin ir más lejos, este último pleno de la Diputación Provincial de Zaragoza se debatió este asunto, ¿no? Si los bomberos de Diputación Provincial de Zaragoza contaban con los medios materiales suficientes para poder hacer frente a estos incendios. La realidad nos dice, y yo creo que aquí coincidirá el compañero, en que no, que la Diputación Provincial de Zaragoza no está poniendo los suficientes medios para dotar a estos profesionales que se juegan la vida, recordemos, durante todos los incendios, para que hagan su trabajo de forma correcta. Estamos ante camiones y vehículos anticuados, con fallos mecánicos que se producen demasiado a menudo, más de lo que deberían, con plantillas cortas que no se dotan en las vacantes que se producen año tras año. Al final, Diputación Provincial de Zaragoza cuenta con pocos servicios y con los que cuenta debería de cuidarlos un poco mejor, porque como decimos, cada vez estos incendios son más frecuentes, se producen en lugares alejados de estos centros de bomberos y por lo tanto deben de contar con los medios materiales suficientes para que en cuanto lleguen puedan extinguir estos incendios, por supuesto para evitar daños materiales, pero sobre todo para evitar daños humanos que se puedan producir en estos municipios. Se hablaba de de los centros de bomberos, de las estaciones de bomberos del Burgo, que lleva cerrada mucho tiempo, yo creo que no se llegó a abrir,
0: sí.
1: Pues bueno, sería una buena medida ponerla en marcha para todos estos municipios que estamos en el entorno del Burgo, como por ejemplo Pina, pudiese contar con ese servicio, porque es que si no, tenemos que contar con el de Caspe, que si está en otro servicio, tienen que venir o de la Almunia o de Gea, con lo cual los tiempos de respuesta son bastante, bastante extensos y en muchas ocasiones media hora, una hora es la diferencia entre poder sofocar el incendio de forma rápida o que produzca esos daños que, de los que hablamos.
0: Carlos.
2: Sí, pues aquí nos enfrentamos a dos problemas por la irresponsabilidad de las políticas de la izquierda. Uno de ellos es pues que, claro, sus políticas climáticas pues no dejan a las personas que entienden del cuidado de los...
0: Más cerca del micrófono, Carlos.
2: A las personas que entienden del cuidado de los montes, como son las personas que viven en los pueblos, los ganaderos, los agricultores, pues no los pueden cuidar, no los pueden limpiar, no puede el ganado a comer las hierbas. Entonces al final pues se amontona el combustible que decimos cuando salta la chispa, pues ¿qué ocurre? Pues que el incendio es exagerado, es muy grande. Y el segundo problema es el que ha comentado Pablo, que los bomberos de la DPZ están muy mal de plantilla, muy mal de medios y esto lo que me causa es una preocupación muy grande, porque precisamente a final de año Vox pedimos que se añadieran 5 millones de euros al presupuesto de la DPZ para mejorar esas condiciones que les están pidiendo los propios bomberos. Uh-huh. Y no quisieron el gobierno de izquierdas. Y este pleno anterior pues hemos llevado una moción en la que volvemos a pedir más recursos económicos para los bomberos, porque ellos los piden, los reclaman. No hacen más que escribir reclamaciones, son ellos los que están con vehículos de más de 30 años, de más de 20 toneladas y que se están quedando sin frenos cuando salen a apagar un fuego. Ya ha pasado en el último mes 3 veces, que no ha ocurrido una desgracia porque Dios no ha querido, que no se ha estrellado el camión, que el bombero no ha tenido un accidente o que ha podido golpear un vehículo o atropellar a un peatón que hubiera por la carretera. Gracias a Dios, es que nos enfrentamos a que nos están aportando los recursos económicos que se necesitan.
0: Este debate es muy importante y muy interesante, ¿eh? Se repite todos los veranos, decía Pablo, y es verdad, cada vez asistimos seguramente a incendios más frecuentes, yo no sé si más intensos, pero sí con mayor frecuencia, ¿no? Pero el tema de la limpieza, cuando se habla, o estos días escuchamos a cualquier gente del campo, agricultores, ganaderos, sobre todo los que llevan toda la vida, coinciden en lo mismo. Y es que ahora no podemos prácticamente tocar nada del monte.
2: Claro.
0: Es que crece, después además de un invierno húmedo, esa vegetación que es maleza, que no sirve para nada, que es combustible después para los incendios.
1: Uh-huh. Bueno, en Pina lo sabemos, sufrimos mucho esto, ¿no? Ya no solo en los montes, sino en las riberas del Ebro. Recientemente queríamos desbrozar una pequeña zona para hacer una zona de pesca en una poza que hay allí al lado del río. Y no veas la de trámites que nos ha costado con Confederación Hidrográfica del Ebro quitar unas cañas. O sea, es algo surrealista que para realizar una limpieza que la sufragamos nosotros, la pagamos desde el ayuntamiento. Haya que hacer memorias, proyectos, estudios, 4 o 5 requerimientos. Bueno, al final es algo surrealista, que yo creo que el problema es que en estos despachos de la izquierda están muy alejados de la realidad. Yo les aconsejaría que viniesen a los pueblos y viesen la realidad y preguntasen a los ganaderos, sobre todo de extensivo, de ganadería ovina de extensivo, si son capaces de limpiar esto, y se sorprenderían como de forma natural con rebaños de ovejas. En Pina hay unos cuantos, se pueden limpiar estas arboledas. En Pina tenemos una chopera que se podría limpiar muy fácilmente, las riberas del Ebro, con medidas totalmente naturales. Es que no estás haciendo nada contra la naturaleza, al final estás metiendo unos animales para que coman unas hierbas y evitar esta forma los incendios. Como digo, dentro de las islas del río también tenemos muchos problemas para retirar ramas secas, árboles caídos, en fin, al final, como digo, yo creo que el problema es que todas estas personas están muy alejadas de la realidad y deberían de visitar más los pueblos y verse de frente con los problemas de la gente para tratar de solucionarlos de forma correcta.
0: Esta semana hemos conocido un estudio muy interesante que habla de que en las últimas décadas cómo ha caído la cabaña ovina en Aragón. Las explotaciones de ovejas que es verdad que antiguamente el ganado también servía para pastar, para limpiar eso que ahora no se puede limpiar. Es decir, son múltiples factores los que intervienen en, no ya las causas, sino después la extinción de los incendios forestales, Carlos. Lo digo porque también introduzco otro elemento. Ya saben que el presidente Sánchez lo cifra todo al cambio climático.
2: Sí, es lo de siempre, las políticas de la izquierda pues echan la culpa al cambio climático, pero la culpa la tienen las políticas de la izquierda, que son los que no nos dejan limpiar los montes, no nos dejan crear cortafuegos, son los que no apoyan a la ganadería, a la agricultura, a la despoblación, se dedican a desviar fondos hacia otros asuntos impropios o se dedican a sacarlo fuera de España a lugares donde no sabemos dónde van y tenemos manera de controlar. Y el dinero que debería ir aquí a España, por ejemplo, como estamos con el tema de los incendios, pues a cuidar los montes y a evitar los incendios, pues se va para otro sitio. Y los técnicos coinciden que se podría evitar, que es una decisión política y que costaría la inversión mucho menos dedicar tiempo y dinero a la limpieza para evitar esos incendios que lo que se gasta luego en apagarlos, que es como 4 o 5 veces superior.
0: Uh-huh. Voy a terminar este apartado porque vamos a otros temas enseguida, pero evidentemente la actualidad está marcada por este incendio en las 5 villas, con las declaraciones de ayer de Alfonso Roy, el jefe de intervención de los bomberos de la Diputación de Zaragoza. Decía que se habían vivido momentos de mucha tensión. Estaban los bomberos de la DPZ en uno de los flancos del incendio, pero enseguida tuvieron que enviar dotaciones a Asín y a Orés. En Orés, decía Alfonso Roy, el acceso fue imposible, ya que no pudimos encontrar un sitio seguro. Y en Asín, aunque logramos posicionarnos, tuvimos que retroceder y salir. Hace mucho tiempo concluía que no había visto algo así, pero hemos podido salir todos sanos y salvos. Me llaman mucho la atención. Cuando se dice que estos bomberos se juegan la vida, no es una exageración. Es la realidad.
1: Sí, sí.
0: Se viven momentos muy, muy difíciles.
2: Y más cuando van pocos bomberos, con pocos medios, y tarde y mal. Que al final tenemos que pedir ayuda pues a los bomberos del Ayuntamiento de Zaragoza, del Gobierno de Aragón o de otras comunidades. El parque de bomberos de la DPZ está en una situación crítica y es la realidad, aunque lo quieran ocultar.
0: Sí que es verdad que en estos incendios, en todos los que llevamos, y así se ha manifestado por distintas autoridades, hay buena coordinación, Gobierno de Aragón, diputaciones, sea la de Zaragoza, la de Huesca o la de Teruel, Ministerio, el Miteco, y también comunidades autónomas, en este de Orés, Navarra y La Rioja, enseguida han aportado también medios para luchar contra las llamas. Vamos a otras llamas, metafóricas. Lo venimos comentando en los informativos de esta casa, en programas de esta casa, está escalando todavía esa confrontación institucional, y yo subrayo siempre, porque son dos instituciones, DPZ y Ayuntamiento de Zaragoza. Lo último, por el convenio de los barrios rurales, del que hemos hablado con ustedes aquí en más de una ocasión, la concejal delegada de barrios rurales, Paloma Espinosa, fue muy dura esta semana, mostrando además, mostrando papeles, mostrando documentos de las certificaciones del convenio con la DPZ y acusando de mentir a Juan Antonio Sánchez Quero. ¿Qué está pasando para que todo esto esté escalando entre DPZ y Ayuntamiento?
1: Bueno, yo creo que el Partido Socialista todavía no ha asumido que ya no gobierna en el Ayuntamiento de Zaragoza y que le quedan muchos años para gobernar, ¿no? Yo creo que es una cuestión política, es una cuestión de intentar hacer daño al Ayuntamiento de Zaragoza desde Diputación Provincial por vía de estos convenios, de estas subvenciones. Paloma Espinosa lo dejó muy claro, ¿no? Justificó con papeles la ejecución de las obras y solamente aquellas obras que no habían sido ingresado la cantidad económica por parte de Diputación Provincial de Zaragoza fueron las que se quedaron sin ejecutar. Y buena muestra de ello, de que esto es una estrategia política, es la reunión que mantuvo sí. Diputación Provincial de Zaragoza con los alcaldes de los barrios rurales, con lo que coincido que es un acto de total deslealtad institucional entre administraciones, un acto para confrontar, para calentar la campaña electoral del próximo año, y yo creo que esto es mucho más sencillo, ¿no? Si hay voluntad, las cosas se pueden hacer. El Ayuntamiento de Zaragoza está haciendo buena gala de su gestión y de la ejecución de todo el presupuesto que tiene, así que repito, esto es la intención de Diputación Provincial de Zaragoza es intentar confrontar con el Ayuntamiento, pero lo triste es que lo están sufriendo los vecinos de los barrios rurales, ¿no? Que se están quedando sin estas obras y que se están quedando sin estos servicios tan fundamentales para ellos, que por culpa de Sánchez Quero no van a poder recibir, aunque espero que, y así creo, ¿no?, que el Ayuntamiento de Zaragoza se va a poner manos a la obra para solucionarlo.
0: Sentó muy mal, por poner en contexto a la audiencia, en el Ayuntamiento, esa reunión que tuvo Teresa Ladrero, vicepresidenta de la DPZ, con los alcaldes de los barrios rurales este martes, si no recuerdo mal, fue esa reunión que sentó muy mal en el Ayuntamiento de Zaragoza, porque decía Paloma Espinosa y Alfonso Mendoza que no están hablando con la alcaldesa, que no hablan con la propia Paloma o Alfonso, y sin embargo sí convocaban a los barrios rurales a una reunión. ¿Cómo lo ven desde Vox, Carlos?
2: Sí, desde Vox lo vemos que es una estrategia clara de los gobiernos de izquierda de la DPZ que quieren tumbar el Ayuntamiento de Zaragoza. Lo que quieren es, digamos, recoger ese voto que tendría que ir, digamos, al PP o a Vox, a la derecha de los barrios rurales, lo quiere coger la izquierda. Para esto, pues, se está haciendo de forma intencionada, porque hay muchas soluciones y no las quieren poner. Sí que es cierto de que la DPZ, pues, no ha entregado los últimos 4 millones del convenio al Ayuntamiento, porque dice que no los ha invertido. Y le va a reclamar ahora 2 millones que también dice que no ha invertido y ya los ha entregado. Cosa que ha sido, pues oye, pues al final las administraciones son lentas, pues cuesta hacer las tramitaciones y no ha sido por una mala intención, digamos, más que por problemas administrativos. Entonces cuando ocurre esto, lo que no puede hacer la DPZ es castigar a los ciudadanos. Tiene que llegar a hacer un convenio con el Ayuntamiento de otra manera. De manera que si el Ayuntamiento no puede ejecutar esas obras por problemas administrativos, que sea la propia DPZ la que ejecute los proyectos, la que pida los permisos de obras al Ayuntamiento, la que ejecute las obras y que luego, por convenio, pues entregue las obras al Ayuntamiento. El caso es que tienen que llegar sí o sí las inversiones a los barrios rurales. No se puede utilizar el dinero de los barrios rurales para una estrategia electoral para ir contra el Ayuntamiento de Zaragoza. Y más y cuando solamente se están entregando 4 millones al año, que nosotros ya les hemos propuesto muchas veces que se tendrían que incrementar hasta 10 millones. Entonces, la solución es muy clara, es voluntad política.
0: El tema de los barrios rurales, que hemos hablado aquí, y yo creo que tocará seguir hablando porque es preocupante, y el tema, claro, de los pliegos de la Plaza de Toros, porque aquí también ha habido escalada. Les voy a preguntar ahora el minuto y resultado de cómo está el tema. Pero lo último, hace una semana, el señor Sánchez Quero acusó a la alcaldesa de que brindaba con champán cuando se conocía la decisión del TACPA de anular esos pliegos, de paralizarlos, y la alcaldesa que le contestaba también muy airada diciéndole que ella brindaría cuando Sánchez Quero dejara la Diputación de Zaragoza. Así estamos, Pablo.
1: Sí, yo creo que estamos asistiendo al ocaso de la Diputación, de la gestión del Partido Socialista en la Diputación Provincial de Zaragoza. Desgraciadamente, ese ocaso lo estamos sufriendo todos los habitantes de la provincia, ¿no? En el último pleno, yo creo que de forma muy desacertada, y plenos atrás ya ha comenzado señalando a empresas, aficionados, sí, como culpables del resultado de

0: de órganos políticos, pero yo creo que en el último pleno se sobrepasó un límite por el presidente de la Diputación Provincial de Zaragoza, un tanto peligroso. Y bueno, al final, como he comenzado esta intervención, pues estamos ante el ocaso, ¿no? Es muy triste que una institución como la Diputación Provincial de Zaragoza, con la cantidad de funcionarios que cuenta, de medios, de recursos, el presidente de la Diputación no sea capaz de sacar adelante unos pliegos. Desde el año pasado por estas fechas, yo recuerdo que aquí en esta misma casa comenzamos a hablar ya de estos pliegos, sí, que este año finalizaban, que se debía de trabajar con tiempo. El compañero del Partido Socialista, que hoy no está, nos decía que sí, que se estaba trabajando, que no había problema. Hemos ido viendo cómo se han desencadenado los acontecimientos. En primer lugar, la Feria de San Jorge se iba a celebrar, no había ningún problema. Recordemos que no se pudo celebrar porque el TACPA, el tribunal, tiró abajo la licitación. Se les advirtió de que no era una licitación correcta, que debían empezar desde cero mediante un contrato de concesión de servicios. Hicieron caso omiso a este acuerdo del TACPA y posteriormente del TSJ, que lo ratificó, y continuaron con un contrato de arrendamiento, un contrato simple, patrimonial, que de nuevo el TACPA, como es lógico, les ha vuelto a decir que no es correcto, que no es acorde a la legalidad. Así que yo creo que al final debería de escuchar a Natalia Chueca, la alcaldesa de Zaragoza, ceder la Plaza de Toros al Ayuntamiento de Zaragoza, y que si él no es capaz de gestionar esta instalación, que se la ceda al Ayuntamiento de Zaragoza, que seguro que lo es.
1: La pregunta que todos nos hacemos, 16 de julio ya, si depende de la DPZ, claro, y no hay otra fórmula, ¿habrá toros para el Pilar, Pablo?
0: Bueno, pues todos esperamos que sí, ¿no? La cosa, siendo realistas, pinta muy mal.
1: Queda muy poco
0: la
1: tiempo.
0: Cosa, la cosa pinta muy mal porque hay que hacer un nuevo pliego, hay que hacer un pliego de un contrato de concesión de servicios, y si no han sido capaces de hacerlo en 6 meses o 7, pues es muy probable que no sean capaces de hacerlo hasta antes de Fiesta del Pilar. Por eso me reafirmo, ¿no? Que sean sensatos, que piensen por una vez en los zaragozanos y que sean la instalación al Ayuntamiento de Zaragoza para que haya toros y vaquillas.
1: No parece que estén por la labor de ceder la plaza.
2: Sí, va a ser difícil de que haya toros para las Fiestas del Pilar, va a ser muy difícil, porque ya le pregunté en el último pleno a Sánchez Quero y ya comunicó que no iba a ceder, que él tenía la razón y que iba a recurrir y que daba igual el tiempo que costara recurrir o que costara que llegara a la contestación, pero que el caso es que no le importa la feria y no quiere poner solución. Y esto obedece a dos circunstancias. La una es la ideológica y la otra es electoral. La ideológica es porque está gobernando un gobierno de izquierdas y comunista, la DPZ, que está poniendo toda clase de trabas para que no salga adelante. Trabas en el sentido de cobrar 200.000 euros al año de alquiler, pedir más de 3.000 entradas gratis todos los años, intentar poner precios a las entradas, intentar controlar el número de eventos, muchas trabas. Y luego el tema electoral viene que le quiere echar toda la culpa al Ayuntamiento de Zaragoza, en el sentido de que dice que el Partido Popular y los empresarios quieren paralizar todo para que no haya toros, y no es así. Al final todo esto obedece a unas reclamaciones legales que la justicia ha dado la razón y que Sánchez Quero las tiene que cumplir, y no hay nada más, hay que dejarse de tácticas. Hay soluciones para que haya toros, que podrían pasar por una gestión directa de la Diputación, que puede hacerse. Podrían ser por apoyar a los toros, por poner dinero y no cobrar. Hay muchas soluciones.
1: Estamos hablando, esto es a nivel de calle, ¿no? Que sería difícilmente imaginable unas Fiestas del Pilar sin festejos taurinos. No solo toros, sino vaquillas, claro, que tienen también un arraigo popular enorme, ¿eh? Pero veremos, porque insisto, es que queda poco tiempo. Tendrían que sacar otro pliego, aprobarse, presentar los carteles, etcétera.
0: Y ya no solo para los vecinos de la ciudad de Zaragoza, que por supuesto, sino para todos los habitantes de la provincia, que estamos deseando que lleguen la Fiesta del Pilar, para ir a ver la cuadrilla de roscaderos de nuestro pueblo, y de alguna forma es el escaparate, ¿no? De estos jóvenes que sacan el roscadero, que hacen recortes, que lo están esperando esta fecha, la tiene apuntada en el calendario durante todo el año, y es muy triste que por una mala gestión, y como decía el compañero Carlos también, no hay que olvidar que sus socios de gobierno, y aquí lo han dicho, son profundamente antitaurinos, lo cual, si lo dijesen en los pueblos, quizás no tendrían representación o tendrían mucha menos de la que tienen, porque es una fiesta muy arraigada en las tradiciones de nuestros pueblos, de nuestra provincia, y que yo creo que debemos de respetar. No olvidemos tampoco el impacto que va a ser para la hostelería de la zona, o sea, va a ser algo desastroso para todos los bares que están en torno

0: La plaza de toros, hoteles, taxistas, transporte en general, pues bueno, va a ser algo muy grave.
1: No sé si quiere añadir, Carlos.
2: Sí, bueno, para terminar, sí, como bien has dicho, pues al final es la intención final del gobierno social comunista que hay en la Diputación, que es que no haya toros ni eventos taurinos en la Feria del Pilar, y solamente pues para cabrear a la ciudadanía de Zaragoza y de toda la provincia en contra del Ayuntamiento de Zaragoza. Ahora mismo lo que se está buscando es la táctica electoral y los votos del año que viene, no se busca otra cosa.
1: Nos quedan dos asuntos. Y 6 minutos. No, hay tiempo. Y un apéndice que les he prometido antes a Pablo y a Carlos. Carlos, la DPZ acaba de anunciar que va a poner la partida que el gobierno de Aragón, en la consejería que tiene Vox de Alejandro Nolasco, había quitado para esa cátedra de cooperación al desarrollo con la Universidad de Zaragoza. Además han arremetido contra Azcón y contra ustedes por retirar esa aportación del gobierno de Aragón de 30.000 euros.
2: Sí, pues otra irresponsabilidad de la izquierda, que pues bueno, esa es la diferencia que hay entre la izquierda y el comunismo, que hay en la DPZ y en todas las instituciones y Vox. Vox está entrando en las instituciones, está haciendo auditorías, está viendo dónde va el dinero y lo que está haciendo pues es destinarlo a lo que cree que es más importante para la ciudadanía, para España, para los españoles, para las personas legales que hay en España. Ese dinero Alejandro Nolasco lo está destinando a residencias. Claro, no quiere que se vaya al exterior, quiere que se vaya a residencias. También está destinando dinero para los enfermos de ELA. Pero es lo que decimos, es la diferencia entre un gobierno comunista y socialista de un gobierno de Vox, que ellos lo que pretenden siempre es inflarnos a impuestos, saquearnos y después una parte importante de ese dinero desviarlo hacia ideología, hacia chiringuitos, hacia el exterior, al final pues para mantenimiento de partidos, de estructuras, de personas, y todo esto lo vemos años después cuando los juzgados ya investigan, sacan todo y lo podemos ver todos en los medios de comunicación, toda la trama mafiosa de estos gobiernos socialcomunistas.
1: Pablo.
0: Bueno, pues al final es una decisión política, ¿no? Sí. Igual que unas instituciones destinan el dinero a unas asociaciones, pues desde el gobierno de Aragón se destina a otras cosas. Al final los recursos son finitos, ¿no? Los recursos de las administraciones son limitados y hay que decidir dónde se destinan. Hemos hablado de mejorar el servicio de incendios, pero podríamos hablar de mejorar servicios tan fundamentales como el de suministro de agua potable, que podría hacer Diputación Provincia de Zaragoza con ese dinero. Al final, como digo, son decisiones políticas que, pues bueno, cada administración decide destinarlas a un tema y así es.
1: Nos queda tiempo para hablar de dos fiestas. Una, con mucho arraigo ya, la fiesta que se celebra por el compromiso de Caspe, que hay una propuesta, ¿verdad?, para que sea declarada fiesta de interés turístico nacional.
0: Así es. Bueno, en el último pleno presentamos desde el Partido Popular una moción para que Diputación Provincial de Zaragoza apostase por esta declaración y afirmase esta declaración. Y he de decir que es la primera moción que presentamos, o la segunda quizás en toda la legislatura del Partido Popular, que se aprueba por unanimidad, ¿no? Siempre se rechazan por parte de la izquierda, pero en este caso, pues bueno, parece ser que están de acuerdo con que esta fiesta, como dices, tan arraigada. Recordemos que se recuperó en los años 80 por los vecinos de Caspe y que poco a poco el ayuntamiento ha ido incrementando los recursos en ella, y esta última legislatura con el gobierno municipal del Partido Popular, con Ana Hart, la alcaldesa a la cabeza, ha decidido darle un impulso a esta solicitud de declaración de fiesta de interés turístico nacional mediante la promoción. El gobierno de Aragón ha participado también aportando recursos a la promoción en medios nacionales y bueno, con inversiones y con difusión que yo creo que todos los caspolinos merecen estar muy orgullosos. Recordemos que fue un acontecimiento histórico y muy simbólico, ¿no? En la Edad Media, cuando todos los conflictos se resolvían con guerras, en esta pequeña ciudad de la provincia de Zaragoza se llegó a un acuerdo entre los representantes de Cataluña, Valencia y Aragón, y se eligió un rey, algo que se estudia en muchas universidades en otros países, ¿no? De cómo en la Edad Media las leyes se impusieron a las armas, y podemos estar muy orgullosos de
1: brevemente,
0: ello.
1: Carlos.
2: Sí, brevemente, nosotros pues hemos apoyado la moción que presentó el Partido Popular, apoyamos la cultura, el patrimonio, las tradiciones, y esta recreación histórica pues nos parece muy importante, la hemos seguido desde hace años. Hemos acudido a las invitaciones que nos ha hecho la propia alcaldesa y nuestro grupo municipal. Nos parece que está muy bien trabajada, muy bien explicada y nos hace pues un poco saber lo que fue nuestra historia, porque nos ayuda a vivir el presente.
1: Y hablando de presente y de otra fiesta, que ya se está produciendo, hablo del Mundial y ojalá que el domingo culmine. ¿Cómo se está viviendo en Pina y en La Muela?
0: Bueno, pues la verdad es que en Pina con mucha emoción, ¿no? Hemos preparado ya para el domingo una pantalla gigante a la que esperamos que todo el pueblo vaya a ver allí el partido y se monte un ambiente muy, muy entretenido, ¿no? Yo creo que vamos a ganar, no quiero lanzar las campanas al vuelo, pero tenemos un gran equipo y yo creo que vamos, que con esta selección se puede ir al final del mundo. Vamos.
1: O sea, que ya pantalla gigante.
0: Pantalla gigante y buen ambiente.
1: ¿Y en La Muela, Carlos?
2: Pues en La Muela ya vamos a ir a por la cuarta pantalla gigante, donde nos juntamos cerca de 400 vecinos, que lo vivimos con mucha emoción, que nos gusta mucho el fútbol y que animamos a la selección. Tiene un equipo muy bueno, lo está haciendo muy bien y se merece ganar el Mundial.
1: La finalísima, España-Argentina, el domingo. Gracias a los dos, Pablo Blanquet, Carlos Rodrigo, y a ustedes gracias por su atención. Siguen con la mejor programación. Hasta mañana.
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Muy buenas, sean bienvenidos y bienvenidas a este 16 de julio de 2026, a este jueves veraniego en el cual hace muchísimo calor y en el cual somos finalistas del Mundial. Estamos hablando mucho en estos días porque es algo muy especial para todos, pero también hablamos del deporte aragonés como siempre hacemos y por supuesto de la actualidad de nuestro Real Zaragoza. Un Real Zaragoza que ha cambiado de propiedad y que está viviendo unos momentos muy importantes. Se reorganiza el club para empezar la nueva temporada. Hoy pasan reconocimiento médico los jugadores de la plantilla y el día 20 comienza la pretemporada del Real Zaragoza. Nosotros sí que comenzamos aquí en Ebro FM. Ya mismo, soy Adriano y empezamos.

0: Listos y preparados un día más para hablar de lo que más nos gusta, de lo que nos apasiona, de lo que nos hace felices, de todo el deporte aragonés y de toda la actualidad de nuestro Real Zaragoza. Nueva propiedad, nuevos propietarios. A.Gain es el nombre del fondo de inversión que se hará cargo a partir de ahora de más del 70% de las acciones de nuestro Real Zaragoza. Claramente son los nuevos propietarios a todos los efectos y un único mando, pues la diferencia de masa accionarial con sus compañeros accionistas es notablemente más alta. Así que vamos a conocer este proyecto y a sus partícipes. Es un día histórico muy importante y aparte, también lo sabéis, España-Argentina en la final del Mundial es el partido que viviremos este fin de semana. Lo viviremos, lo animaremos y lo disfrutaremos todos juntos buscando una victoria. De nuevo, la segunda estrella, que sería algo espectacular. Mientras tanto, y no, vivimos la realidad zaragocista que por otra parte tanto nos gusta y apasiona. Y vamos a escuchar a Bobby. Me encanta. Bobby es nuestro nuevo dueño. Bobby Aitkenheat. No es nada fácil de pronunciar Aitkenheat y seguramente lo esté pronunciando mal, pues es Spanglish. Pero vamos a escuchar al nuevo propietario del club, que ya os digo, salía con la camiseta de entrenamiento puesta, el polo de entrenamiento del Real Zaragoza, como un técnico más del club, un zaragocista más. ¿Qué nos cuenta? Lo escuchamos, lo conocemos. Este es el nuevo dueño del Real Zaragoza, que a su vez presentará al nuevo director general, el señor Guido.
1: ¿Me escucháis? ¿Sí? Bueno, primero que todo, buenos días. Es un gusto estar aquí con ustedes y muchas gracias por acompañarnos. Inicio con un mensaje de solidaridad para las familias aragonesas que están sufriendo el tema de los incendios. Y bueno, como club y como Again y como nuevos miembros de Aragón, pues estamos con esas familias. Sigo agradeciendo a todos en el club. Ha sido realmente un gusto trabajar con todos desde que hemos llegado y estamos felices de la oportunidad, muy ilusionados y muy agradecidos con el trato, con el recibimiento que hemos tenido y con muchísimas ganas de juntos construir algo muy especial. Del lado de Again, como hemos comentado, estamos comprando la propiedad que es la LLC americana. Y luego pues habrá una ampliación de capital alrededor de 22 millones de euros, donde quedaremos con propiedad alrededor del 60% del club. Con Juan y Jorge como socios del otro 40% con nosotros. Y la hago con mucha ilusión de seguir trabajando con Juan y Jorge en lo que se ha logrado hasta la fecha. Para nosotros, nosotros somos una plataforma de inversión, como hemos publicado. Somos un grupo muy emprendedor, un grupo muy tirado para adelante, un grupo que invierte su propio capital y tiene el respaldo de muchas familias y grupos detrás que nos permiten invertir en proyectos únicos como este. Estamos realmente muy ilusionados con la oportunidad. Tenemos un fondo que ha invertido en la industria, que ha invertido en posiciones muy, muy pequeñas y minoritarias en otros clubes. Y que luego de muchos años de estudio y muchos años de tesis y muchos años de perseguir realmente al Zaragoza, pues hemos logrado aterrizar aquí como nuestro proyecto más importante, como un sueño hecho realidad y con un compromiso absoluto. Agrego que estamos con ilusión total de hacer algo diferente, de hacer algo muy de largo plazo, de trabajar muy duro de la mano de todos ustedes, toda la comunidad de Zaragoza, para llevar el club de vuelta a donde merece estar, para hacer un proyecto de muy largo plazo que impacte de manera muy, muy positiva en la sociedad, en todos los chicos y chicas que juegan al fútbol y que que sueñen con jugar de nuevo en el Zaragoza como ha sido en la historia. Invertiremos en academia, invertiremos en juventud, construiremos a largo plazo, que es lo más importante. No tomamos atajos, no pensamos solo en la siguiente victoria o en el siguiente ciclo. Es realmente un proyecto, lo vemos como un proyecto de vida. Y estamos para hacer todo lo posible para lograr que el Zaragoza esté donde merece estar. Nos sentimos muy afortunados e ilusionados con el grupo humano que está detrás del proyecto. Creo que hemos conseguido un grupo único que tiene todas las virtudes y todas las capacidades de lograr el objetivo, desde la propiedad actual hasta obviamente la inclusión de Lalo y todo el proyecto deportivo que ya se está trabajando, la infraestructura, el estadio y todo lo que está por venir. Y obviamente el proyecto futbolístico que ilusiona mucho, que hay mucha gente, obviamente, como Ander y demás, que han hecho un esfuerzo importante y un sacrificio por estar aquí, y que somos un grupo de personas y de jugadores y de directivos que estamos aquí por mucho más que una temporada, que ganar, que subir. Estamos aquí por un proyecto que merece la pena dedicarle muchísimo y llevarlo de vuelta a su gloria, y que sea un proyecto en el que todo Zaragoza pueda estar muy orgulloso por muchas décadas por venir. Gracias de nuevo y bueno, estaremos, ojalá nos veremos mucho, a mí y al resto del equipo. Nos gusta pensar que hay un capital relativamente internacional, pero un compromiso y una dedicación totalmente local, y así lo verán. Muchas gracias.
2: Creo que antes de nada tienes que dar una noticia, un nuevo nombramiento que te acompañará para subir al estado junto a ti.
1: Por supuesto, hablaba de gente que ha hecho sacrificios por estar aquí y que tiene un compromiso absoluto, y tenemos la fortuna realmente de contar con Guido Baroli como nuevo director general. Nos acompaña hoy, es una persona que respetamos y queremos mucho de hace años por su trayectoria profesional y en el fútbol, y desde que bueno, estamos nosotros invirtiendo hemos tomado su consejo y seguido su trayectoria, y estamos realmente felices y agradecidos de que hayas aceptado el cargo con el compromiso que lo hayas aceptado, Guido. O sea que por favor, si puedes pasar a acompañarme.
2: Guido, por favor,
1: y gracias. Muchas gracias.
2: Bueno, Guido, bienvenido a Zaragoza, al Real Zaragoza, a tu nueva casa. Me imagino que habrán sido horas muy intensas. Cuéntanos cómo te sientes al respecto.
3: Se escucha, ¿no? Sí. Bueno, en primer lugar, buen día a todos. Gracias por estar acá. Gracias Bobby, gracias Juan, gracias resto de consejo y accionistas por confiar en mí y por darme esta responsabilidad que es asumir este cargo. Yo con total compromiso y conciencia de lo que es este cargo y lo que es este club, vengo con total respeto de la historia de la institución, de la identidad que tiene el club y de lo que representa el club, no únicamente para la ciudad, sino para Aragón en su conjunto. Y vengo muy ilusionado en que podamos desarrollar un modelo de gestión en donde tengamos cimientos claros para lograr sostenibilidad, lograr crecimiento y lograr el rendimiento deportivo que el club amerita, ¿no? Venimos muy conscientes de la necesidad de acercar a la institución, a la identidad del club, de volvernos a las raíces. Venimos viendo el trabajo de Lalo y estamos muy, muy de acuerdo en ese traer raíces aragonesas a la institución, y esa es la visión que tenemos, ¿no? Acercarnos un poco a la gente de nuevo, que creemos que eso en nuestro análisis es un poco lo primordial que tenemos que hacer, y decirles que tenemos total responsabilidad en poder representarlos a ustedes de la parcela deportiva dentro del campo de juego y el resto de la institución, que sea un orgullo no solo dentro del campo de juego, sino fuera del campo de juego.
0: La primera pregunta que se realizaba a la nueva propiedad era: ¿por qué ahora? ¿Cómo es que han escogido este momento?
1: Porque hasta ahora hemos tenido la oportunidad realmente de de entrar. Ha sido, desde que iniciamos realmente en el mundo del fútbol, el Zaragoza ha sido un sueño, una ilusión. Habíamos tocado la puerta y pues no habíamos podido entrar a apoyar. Y creo que el momento del descenso pues nos da la oportunidad de tocar la puerta de nuevo y con mucha más fuerza y con un plan muy, muy claro que se trabajó por mucho tiempo y pues por eso creo que ahora se logra un grupo sólido de muchos para lograr ahora sí un crecimiento fuerte en el club.
0: Preguntaban por los nuevos cambios en el personal de gestión, como por ejemplo la presidencia.
1: Gracias, Miguel. Si quieres, inicio yo y luego te paso. Sí, hay un cambio, como se ha anunciado en la presidencia. Nuestra intención es tener una presidencia aragonesa y estamos trabajando en ello. En términos de la operación diaria, pues los recursos de AGEN estarán muy dedicados y sobre todo, bueno, bajo el liderazgo de Guido, que ya está empezando su mudanza hacia la ciudad y demás. Y nos apalancaremos de todo lo mejor que tengamos en el club hoy por hoy.
3: Sí, completando un poco las palabras de Bobby, tuvimos la oportunidad de hacer un recorrido bastante rápido pero exhaustivo de los recursos humanos del club y nos encontramos con una capacidad de profesionales muy, muy buena. Obviamente que desembarco nuestro, algunas cosas tendrán nuestros matices y nuestra impronta, pero en líneas generales estamos muy contentos con lo que nos encontramos. Creemos que están todas las bases dadas para que el club tenga crecimiento. Creemos que van a haber mucha presencia nuestra, o sea, de hecho vamos a estar acá todos los días, o sea, van a haber caras nuestras todos los días acá. Seguramente en ese tiempo no vamos a ser más seguidos, vamos a generar una relación con todos ustedes, pero venimos con la intención de las cosas en las cuales están dentro de nuestro plan, como por ejemplo la parcela deportiva que está en líneas generales conceptualmente con el mismo plan que nosotros desembarcamos, continuarlo, y las cosas que tienen que tener nuestra impronta, obviamente que haremos cambios, pero eso no implica directamente con esto que te estoy diciendo, cambios en la estructura de personas, ¿no? Creemos mucho en los procesos, creemos mucho en ser racionales en la toma de decisiones y en líneas generales es en nuestra experiencia que tenemos en fútbol es lo que falta en general en los clubes, no estoy hablando específicamente de Zaragoza, tener procesos decisorios con una metodología, etcétera y demás, que es lo que vamos a implementar, ¿no? Tener líneas decisorias muy claras, con responsables muy claros, que eso también es otra de las cosas que creemos en nuestro análisis que tiene que haber, personas con cara visible, responsables de las decisiones, para bien y para mal, y es la manera en la cual tenemos que gestionar y de liderar.
0: Hay una plantilla, un director deportivo y hay una línea continuista. ¿Van a continuar con Lalo? ¿Les parece bien el trabajo realizado o lo han supervisado?
3: En primer lugar, justo hoy a la tarde tenemos una reunión más de trabajo con Lalo respecto a eso. No hay ningún tipo de dudas que el objetivo deportivo está claro cuál es. Y tampoco, yo por lo menos no tengo dudas de que va a ser difícil igual. Con esto no quiero decir que no se dé, con esto quiero decir que el objetivo está claro y que vamos a tener que pelear por eso y que va a ser difícil, por lo que representa el nivel de club que tenemos de Zaragoza en la categoría en la cual está. Eso por un lado. Por otro lado, lo que nosotros creemos es que en ese marco de decisiones racionales que hablábamos y demás, que no quiero decir que no las haya, que vamos a continuar con esa línea, tenemos que ser eficientes también, porque creemos que el objetivo se tiene que lograr de una cierta forma, en cierto modo, pero claramente que lo que primordial acá que está es el objetivo que tenemos que lograr. En el transcurso de eso, yendo a tu pregunta específica, estamos en este desembarco ajustando, entendiendo presupuesto, etcétera y demás, que hicimos un trabajo muy, muy grande, y a partir de ese análisis definitivo que lo tendremos en estos días, porque ya venimos trabajando mucho, sobre todo esta última semana fue un trabajo muy muy duro que hicimos. Entenderemos en qué situación estamos, y sí hay un compromiso total de poner todos los recursos de ahora el nombre AGEN, ahora de AGEN y del club, en pos del objetivo. O sea, eso está 100% claro.
0: ¿Va a haber algún cambio accionarial más en esta propiedad? ¿Algún propietario más que pueda salir o van a adquirir mayor número de acciones, si acaso?
1: Es como explicaba al principio, la compra es del vehículo de la LLC americana, que hoy es alrededor del 75% del club. Luego habrá una ampliación de capital que diluirá un poco esa posición alrededor del 60%. Con temas por finalizar. No hay ningún cambio en los contratos actuales del club con el estadio u otros.
0: ¿Qué creen que es lo primero que va a notar el zaragocismo en la llegada de la nueva propiedad? ¿Qué es lo primero que van a cambiar?
1: Creo que notarán mucho compromiso, mucho trabajo, presencia, liderazgo, y eso se va a ir notando en distintas acciones, que algunas están ya pensadas, otras las estamos trabajando, pero un compromiso absoluto por hacer las cosas con total dedicación, institucionalidad, profesionalismo, mucho, mucho trabajo. Nos gusta decir que somos los que más trabajamos, punto. Y yo creo que eso se irá notando en muchas acciones. Vamos a ser de nuevo lo más emprendedores que podemos. Eso es nuestra naturaleza. Pensamos fuera de la caja, haremos cosas distintas, nos acercaremos mucho a la afición y a la comunidad, de toda forma posible, y tenemos algunas ideas claras. Yo creo que el acercamiento y el compromiso será claro y visible desde el principio.
3: Sí, y para complementar, y más allá del que está respondiendo, que es siendo argentino y no siendo local y no siendo de raíces acá, que está súper claro eso y no hace falta que lo aclare, sí, lo que creo que van a notar es continuar esa línea de reconstrucción de identidad. Eso es para nosotros la línea principal que tenemos que ejecutar, por lo cual, un poco lo que dijo hoy, se está trabajando en un presidente con raíces aragonesas, se va a continuar, bueno, Lalo es local, figura como Ander, pero el resto de jugadores también con identidad propia local y demás. Eso es lo primero que se va a notar, yo creo, lo tenemos muy claro que viene por ahí. Y después, por otro lado, somos súper conscientes en la situación en la cual está el club, somos súper conscientes en lo dolido que están los aficionados y la falta de credibilidad por ahí que tiene el aficionado en la situación en la cual estamos. No pretendemos que se vayan de esta conferencia creyendo en nosotros, pero sí lo que pretendemos por lo menos es que vengan con un manto de duda y nos dejen ganarnos esa credibilidad en relación a las decisiones que tomemos, ¿no? Sí, lo que estamos convencidos es que las decisiones que vamos a tomar van a ser racionales, y a partir de la construcción de decisiones racionales sostenidas en el tiempo, es cómo se logran los objetivos y cómo se logra que el club vuelva a estar en el lugar que merece y logra tener un raíces de crecimiento sostenible, ¿no?
0: El nuevo director general habla de la campaña de abonados.
3: Sí, relacionado a la campaña de abonados, estamos listos para salir mañana. Era un poco parte de este proceso. Entiendo que la gente tenía una expectativa de que ya estemos con esa campaña en marcha, pero bueno, era un poco en esa situación de cambios y generales que se están dando, que por eso es el retraso. Estamos en condiciones de salir mañana. La equipación próximamente estamos para salir. Ya está todo dado también para salir, por lo cual esas dos noticias que por ahí sabemos que la gente estaba esperando, están al caer. La campaña de abonados mañana, de nuevo. Y en relación a la ciudad deportiva, tuvimos la oportunidad de estar, hacer un relevamiento. De hecho, parte de las reuniones que tenemos a la tarde va un poco a entender necesidades puntuales, más allá de lo que vimos y lo que vimos el estado en la cual está, etcétera y demás. Y parte del proyecto, cuando hablamos de proyecto futuro y de raíces, identidad, obviamente que está trazado por la cantera, ¿está bien? Y obviamente que entendemos que básicamente esto es como una fábrica, ¿no? Si tenés una fábrica en malas condiciones o que podría estar mejor, obviamente que tomamos nota y entendemos que evidentemente hay algo por hacer ahí. No tenemos nada para comunicar hoy en el sentido de que queremos ser muy precisos y esto creo que va a tener la trazabilidad de para el futuro, que es que cuando comentemos algo va a estar en una etapa, o anunciemos algo, va a estar en una etapa de un estudio y una posibilidad fáctica, no solo digamos técnica, sino también económica, financiera, por lo cual es parte un poco de lo que hablábamos antes, del proceso de terminar de pulir y llegar a detalle de escenarios futuros que puedan darse para entender cómo es ese paso en el cual vamos a seguir, pero sí, sin lugar a dudas, creemos que obviamente hay que invertir ahí, ¿no? No puedo decirlo cuándo, cómo y demás, porque estamos, digamos, lo que hablamos de prudencia y de racionalidad, ¿no?
1: Yo creo, Edu, ahí me gustaría complementar que primero todavía faltan ciertos hitos en el proceso, faltan ciertas aprobaciones, o sea, estamos en el proceso de cerrar la transacción por completo. Entonces hay que tener un poco de paciencia con que los procesos tienen que darse. Segundo, si creemos completamente que para un proyecto de largo plazo, de impacto por muchas décadas, el tema de cantera, academia, chicos y chicas, es algo, tiene que ser parte de los pilares fundamentales del proyecto y del club, y sin duda estaremos invirtiendo en las instalaciones. Pero como decía Guido, pedimos ahí un poco de la paciencia del caso en que aterrizamos, cerramos los procesos que hay que cerrar, hacemos los estudios que hay que hacer para dichas inversiones, pero sin duda vendrán. Y aprovecho ahí para el mismo mensaje, tal vez un poco de paciencia, de que de verdad es un proyecto sólido, con muchas bases, con muchas personas claves en todos los puestos para hacer algo largo y duradero, pero todo lo que merece la pena y es de valor permanente, pues toma su tiempo y pues ojalá tengamos el apoyo de la comunidad y de Zaragoza para apoyarnos con un poco de paciencia en lo que se pueden ir dando las cosas en tiempos razonables.
0: Son conscientes de todo el trabajo que tienen que hacer para devolver al Real Zaragoza el sitio que merece. Las cosas están muy mal en este club ahora mismo. Es el peor momento en 90 años de historia.
1: Pues respetuosamente estar en desacuerdo con algunos de tus comentarios. Yo creo que han pasado cosas relevantes en los últimos años. El proyecto del estadio no es menor, es un proyecto de comunidad, de que es algo que necesita el club, que está muy encaminado. Hay temas institucionales fuertes que ha habido mucho progreso en los últimos años. Se ha hecho una limpia de la estructura de capital, había una deuda muy grande antes. O sea, yo creo que es injusto hablar así de fuerte del pasado. Aquí nos encontramos con bases sólidas para poder crecer, como las que estoy mencionando. El proyecto deportivo está ya encaminado con Lalo y estamos, la verdad, que con mucha ilusión lo que hemos podido compartir y el trabajo que se está haciendo. O sea que yo creo que hay muchas bases que ya están y nosotros venimos a sumar lo que quizás hacía falta y otros vienen a sumar lo que hacía falta para darle a lo que existe lo que hacía falta para pegar ese brinco. Y con ese nuevo equipo, incluyendo algunos de los que ya estaban, etcétera, entrar en una nueva etapa mucho más, yo diría, positiva, con mucha ilusión y con mucha gente que está totalmente dedicada y comprometida para dar esos siguientes pasos. Entonces, entendemos que han sido años duros futbolísticamente, pero bueno, las cosas toman su tiempo, pero están todas las bases para que logremos los objetivos lo más rápido posible.
0: Pues señoras y señores, acaban de conocer a Punto Gain, acaban de conocer a Bobby, acaban de conocer a Guido. Estos son nuestros nuevos propietarios, dueños y señores. Esta es la nueva propiedad del Real Zaragoza que, aunque no tiene ningún tipo de raíz aragonesa, esperemos pueda solucionar el desaguisado en el que nos ha metido la anterior propiedad. Pues ya hemos escuchado a la nueva propiedad del Real Zaragoza. Cambiamos de tercio antes de pasar con Sociedad Deportiva Huesca y el resto del deporte aragonés, puesto que nos enfrentaremos eliminamos a Francia y nos enfrentamos a Argentina en el Mundial. En el día de ayer la selección argentina conseguía vencer a una Inglaterra que en los últimos minutos perdía el partido completamente sola. Se encerraba atrás sin ningún tipo de motivo, presa de un entrenador muy malo y con muchísimo, muchísimo afán de protagonismo. Cambió el sistema que le estaba funcionando, metió más defensas, perdió el partido Argentina en un momento. Se lo levanta, el propio entrenador mató a Inglaterra y nos ha puesto un rival en la final que viene ultramotivado por una épica totalmente desmesurada. No han jugado más que un partido bien, eso sí, el de ayer. Considero que hicieron un partido mucho mejor que el resto de lo que había mostrado Argentina hasta ahora en el Mundial, también seguramente por la obligatoriedad, porque iban perdiendo en el marcador, tuvieron que atacar un poquito más. Los primeros minutos fueron bochornosos, o sea, la primera parte no se jugó absolutamente nada en este fútbol de parones y anuncios publicitarios. Al final gana Argentina, que será un rival muy difícil, seguro, porque son muy competitivos y porque tienen a Messi y a los árbitros. Muy buenas, Cuco.
4: Muy buenos días, Adrián. Mira que ayer estuvimos hablando y hablamos de Tuchel, el entrenador de Inglaterra, que los dos coincidíamos en que no nos gusta ni ver.
0: No somos oportunistas, no, la verdad que lo pusimos a caldo antes de que la liara.
4: Fíjate que no solemos hablar del Mundial, y ayer creo que fue la primera vez que hablamos algo del Mundial. Pero, madre del amor, hermoso, qué entrenador que tiene Inglaterra. Madre del amor, hermoso, no sé si continuará o no, pero desde luego un auténtico despropósito el planteamiento de Tuchel en la segunda parte, que no tenía por qué meterse atrás como se metió, que metió su equipo y luego ya no tuvo solución. Fue un cagón, porque la primera parte, además, y tiene razón, que fue una primera parte malísima, soporífera, pero una Inglaterra que remata 5 veces, creo que fue, en todo el partido. Y que cuando se pone con el 1-0, se dedica a, como solía decir, como siempre me decía Néstor Pérez, si sales con el pañal lo acabas manchando. Joder, que si lo mancho.
0: Es que una selección como Inglaterra no puede jugar como si fuera Togo. O sea, así de fácil. Lo explicaba muy bien Michael Owen, acertado plenamente en su análisis. Para mí, cuando España le enchufa el primero a Francia, lo que hace es buscar el segundo. Porque sabes que a estos niveles, cualquier pequeño cambio de actitud o de mentalidad, el rival va a tener media oportunidad y te va a hacer 2 goles. Es así. Y es un resultado muy engañoso, una victoria mínima. Por tanto, tienes que ir a por más. No puede ser tan cagón. Y es que no se puede escribir de otro modo.
4: Fue una auténtica barbaridad.
0: Pues la diferencia entre tener un buen entrenador y uno malo, el entrenador de España, es que ninguno nos imaginamos que España cogiera y se encerrara por meter un gol. Al revés, sabemos que no lo haría jamás España.
4: No, pero además escuchar contra una Argentina, que si algo tiene, mira, Argentina podrá gustar más, podrá gustar menos, pero si algo tienes, que compite.
0: Lo único que tienes es corazón, no les tienes que dejar que latan. No les, si tiene un latido, tienes que acabar con ese latido, porque se van a agarrar a él.
4: Scaloni le pega un baño a Tuchel brutal, porque Scaloni lo que hace ayer es meter a Messi, lo tira más a banda derecha, no lo pone tan cerca.
0: Y mete otro punta, sí.
4: Correcto, mete a Simeone, que también te mete mucho más carácter, y vamos, desborda por completo Argentina. Fíjate que Messi ayer creo que no remató entre los 3 palos ni una sola vez.
0: Sí, hasta que hizo no hizo mucha cosa, el problema es que cuando haga te va a destrozar Messi. Si tú le dejas a Argentina que Messi reciba 20 metros de tu área, pues perfecto. Te mete 2 delanteros el rival con Julián y con Lautaro, uno u otro te la va a enchufar, porque ese tío, la asistencia va a llegar, claro, la asistencia va a llegar.
4: Pero sobre todo encima, Adrián, si tú, viendo cómo está, o sea, viendo que tienes enfrente a Messi, tú a Argentina no le puedes dejar todo el balón y encerrarte, porque
0: claro, no te puedes acular.
4: Te lo van a meter. O sea, de una manera u otra, si les dejas que se aproximen mucho a tu área y que estén jugando todo el rato ahí, al final una de estas, creo que algo así como 18, 19 de disparos en la segunda parte por parte de Argentina.
0: De hecho, yo creo que lo que hace bien Francia contra Argentina en ese mítico 4-3 de semis, no, de la final del Mundial, o 5-3, no me acuerdo ni cómo quedó, que ganó la final, la que ganó Argentina. Francia realmente va al ataque. por eso se vuelve una locura el partido, porque los dos van a muerte con necesidad de marcar, marca uno, marca el otro, remonta, aparece Mbappé y tal, y ves un partidazo porque los dos van al ataque, pero bajo ningún concepto piensan en encerrarse. Que conste que Francia, me pasa un poco como con Inglaterra, ¿eh? Pienso que han llegado muy lejos para el entrenador que tienen.
4: Sí, bueno,
0: pero en todas competiciones, porque hay entrenador más malo que... también de Champs.
4: Sí, pero yo te voy a decir una cosa. Para mí, Tuchel es el peor de todos.
0: Para mí también, de internacional. Pero sobre todo porque... A mí me parece una persona... es el típico, la típica persona que yo no pondría a cargo de un equipo de trabajo, o sea, el que fuera. Porque cuando llega el momento clave, siempre va a querer acaparar el protagonismo. No tenía nada que tocar. Si es que era dejar el equipo como estaba, preguntar, chavales, ¿hay alguno cansado? Sí, yo, mister, venga, pues descansa. Y ya está. Y él mismo quiere afanar protagonismo, ir de inventor del fútbol y hacer, venga, que cambio esto, meto un central, pues toma, toma.
4: Sí, pero escúchame, además, lo mejor de todo son sus declaraciones en el postpartido, que dice que no se arrepiente de nada y que lo han hecho todo bien.
0: Porque que tiene un ego gigantesco.
4: Claro, es que, joder, te acaban de eliminar y decir que lo has hecho todo bien, joder. De una Argentina, que ojito, que vuelve a remontar el partido en los últimos 10 minutos, como ha estado haciendo todo este Mundial, ¿eh?
0: Sí, sí, sí. Sí, para más no da, no te da para mandar 90 minutos Argentina, pero tiene esos ramalazos de intensidad, de potencia, es un equipo difícil, es Argentina, siempre van a competir, desde luego.
4: Sí, sí, te opina. Ayer lo hablábamos que, pues, a ver, ¿a quién prefieres para la final? Y yo te decía, futbolísticamente, Inglaterra, pero creo que tenemos más posibilidades con Argentina. Sigo pensando que somos el mejor equipo de este Mundial.
0: De largo, sí.
4: Sí, te iba a decir de largo, pero me he callado porque yo no sé a qué peque aquí ahora de exceso de optimismo.
0: De todos modos, España tiene que salvar el fútbol, ¿eh?
4: Explícame.
0: Todos deberían ir con España. Todas las selecciones del planeta Tierra deberían ir con España, si son listas. A estos no va a haber quien los aguante como ganen dos mundiales seguidos. Y encima no son una selección para ganar dos mundiales, las cosas como son. Uno es medio regalado con 7 penaltis y el otro también tiene muchísimos asteriscos. El paso de los años difumina esos asteriscos. Nadie se acordará y pensarán que fue la leche. Y no, la selección argentina no es la leche.
4: El Mundial de Argentina no es para ganarlo ni de coña.
0: Ni de coña. ¿Lo pueden ganar? Perfecto, sí. Pero seguramente con otros arbitrajes ni estarían jugando las semis.
4: Te digo que
0: y se han enfrentado a equipos de pueblo.
4: Te digo que Argentina no merece, para mí no merece ni siquiera estar haber jugado una semifinal después del Mundial que ha hecho, ¿vale? Y tengo muchos amigos argentinos, muchísimo cariño a Argentina, pero futbolísticamente, hostia, a mí me ha dejado muchas dudas.
0: Claro, no me apetece escuchar un relato eterno de esta gente.
4: Ahora venimos, o sea, que se nos planteen en la final estos con un subidón de narices.
0: Claro, y te puedes meter cuatro, claro, en una final de Mundial puede pasar cualquier cosa. También considero que España le puede enchufar 4 o 5 a Argentina, y no lo digo en broma, no me sorprendería nada golearles, nada. Estoy seguro de que Argentina no nos va a golear a nosotros, pero a mí no me sorprendería golearles a ellos.
4: Tampoco te sorprendería si ellos nos meten 3.
0: Uf, mucho más, mucho más. Yo veo clarísima favorita España, fíjate lo que te digo.
4: Sí, ¿tú crees?
0: Sí, lo único, Argentina sí que considero que tiene, a día de hoy, mejores centrales que España, y mira que España ha defendido bien, pero son mucho más contundentes, no hacen prisioneros.
4: A un solo partido, tío, claro, puede pasar cualquier cosa.
0: A 40 partidos me parecen mucho mejor los centrales de España, pero a uno, con esa motivación, no, es una finalista de Mundial, fácil no iba a ser. Cuco, te mando un abrazo muy fuerte, que tengo que seguir con Huesca y con el Deporte de Aragonés.
4: Un fortísimo abrazo, Adrián.
0: Mañana escucharemos a Ander Herrera, pues ha hablado largo y tendido y me parece casi digno de un programa especial. Casi media hora de Ander Herrera, en la cual cuenta muchas cosas y quizá sea para ponerle el énfasis necesario. Ya hemos escuchado lo que es la nueva dirección general, la nueva propiedad del Real Zaragoza. Nos vamos a Huesca, porque ahí tienen nuevo fichaje y toca escuchar lo que es el nuevo fichaje de la Sociedad Deportiva Huesca. Quique Fornos era presentado con el conjunto alto aragonés.
5: ¿Qué tal? Buenos días a todos. Gracias por venir. Estamos aquí para presentar a Quique Fornos con nosotros, una de nuestras primeras incorporaciones que hicimos durante este mercado. Quique es uno de los jugadores, digamos, de la categoría de referentes a nivel de partidos y a nivel de ascensos. Y bueno, es verdad que antes hablábamos y ya hemos hablado tiempo que no viene de un gran año de haber participado en Demasía, pero bueno, viene sabiendo qué tiene que hacer para poder ayudarnos, para poder conseguir el objetivo que es el que todos ya sabemos y hemos hablado, y no por repetirlo va a ser más fácil conseguirlo, sino que tenemos que hacer bien las cosas, armar bien la plantilla, y en esa idea firmamos aquí, que por eso, por su madurez, por su experiencia, por su saber hacer y por lo que nos puede dar a nivel competitivo durante la competición, y luego el ser capaz de ser un líder dentro del equipo y ayudarnos a conseguir los objetivos. Entonces nada, le paso la palabra a él y
6: nada, un placer estar aquí, buenos días a todos, encantado. Y nada, ya es lo que hablé también con Javi, para mí pues es un orgullo estar aquí, con ganas de resarcirme y de sacar esa mala espina que tengo del año pasado, y con ganas de volver a hacer un gran año y buscar el objetivo que todos queremos.
0: ¿Cómo es que se ha decidido por jugar en la Sociedad Deportiva Huesca? ¿Tenía más opciones?
6: Bueno, al final fue una oportunidad que era muy, muy difícil rechazar, ¿no? Al final las instalaciones que tiene este club, cómo lo cuida, cómo, ¿no?, el día a día, ¿no?, lo bien que se te puede trabajar aquí con las instalaciones, con la gente, como me explicaba Javi, ese club familia que te intenta hacer todo más fácil, que te intenta ayudar, yo creo que es de valorar, y ya te digo, yo lo hablábamos al principio de verano y fue algo rápido y sencillo con Javi, al que le estoy agradecido.
0: ¿Qué va a aportar al equipo Quique Fornos en el terreno de juego?
6: Pues me considero un chico muy trabajador, un chico que nunca se va a dar por vencido, que va a intentar dar el máximo, que la gente se sienta orgullosa de lo que somos, de lo que vamos a armar este año, que puede ser muy bonito. Y ya digo, yo creo que sobre todo me definiría como una persona muy trabajador y muy, muy, muy exigente conmigo mismo y con mis compañeros.
0: El año pasado jugó bastante, al menos, mejor dicho, tuvo muy poquitas bajas o lesiones. ¿Cómo se encuentra físicamente?
6: No, la verdad que me encuentro muy bien. Al final, el año pasado creo que me perdí únicamente dos jornadas, así que físicamente estoy muy bien, estoy con ganas de quitarme esa espina, de volver a entrenar, de ponerme las botas, de intentar ser importante, de ayudar a mis compañeros, de ayudar al club a seguir creciendo y ojalá volver a tocar ese fútbol profesional, que es lo que todos buscamos.
0: Pues ya hemos conocido un poquito del nuevo fichaje Quique Fornos, Sociedad Deportiva Huesca. Nos vamos ahora con Jesús Arroyo.

0: Y vamos ahora a cambiar de tercio, un día con muchísimas noticias muy importantes, un día histórico para el zaragocismo, pero es que no solo de fútbol y de mundiales vive el hombre, tenemos muchísimos deportes, el hombre y la mujer, ¿eh? No empecemos. ¡Jesús, muy buenas!
1: ¿Qué tal? Buenas tardes, Adrián, y a todos los maños de todo el mundo mundial que nos escuchan. Bueno, en este caso la mejor programación deportiva de toda la radio aragonesa.
0: Claro, llega el verano, llega el Mundial de Fútbol y también llega la barra y la bola aragonesa, por ejemplo, que en verano están más activos.
1: Sí, bueno, pero ahí están, ahora empiezan, por ejemplo, es más importante, ha habido un receso, ha habido tiro de barra en el monasterio de Veruela, están los clubes barraides deportes tradicionales de Zaragoza, la Federación, Aguarón, el Club de Casetas, bueno, están todos... que han participado en diversas competiciones, el tiro de bola que el otro día nombramos en Calatorao, donde la pareja payo-gitana, así se denomina, la pareja payo-gitana aragonesa, maña aragonesa, pues ganó a una pareja de Cuenca, donde la Diputación Provincial de Cuenca también está mimando todos estos deportes tradicionales que tienen que ver también en cuanto a su forma con la barra o con el tiro de bola. Bueno, la barra castellana se tira de una manera, porque se tira con impulso, mientras que la barra aragonesa se tira con los pies topando, que topan en una barra de madera, en una especie de viga de madera, y no se pueden mover los pies. Bueno, diferencias en cuanto al tiro, pero parecido, porque al fin y al cabo toda la península ibérica, pues araba, tenía estos trozos de arado que luego servían para demostrar quién tenía más fuerza, etcétera. Ahora tenemos pendientes la carrera, en este caso una de las más antiguas seguro de España, que tiene una tradición de más de 500 años,
0: wow,
1: como es la carrera de la espada de Perdiguera, que parece ser y es que el día 1 de agosto se va a dar otra vez en la localidad monegrina, Maño Zaragozana de Perdiguera. Ya ves que ahora utilizo lo de Maño por no decir aragonesa de. Entonces digo Maño Zaragozana de Perdiguera. Me siguen diciendo algún conocido amigo de Huesca y ya alguno de Teruel.
0: Amigo y futuro ex amigo, como sigas así.
1: No, ya saben lo que soy yo, ya saben que por las retranqueras ondas no nos faltará nunca, o sea que faltaría más. Entonces, bueno, pues lo importante es que Perdiguera va a continuar o va a empezar otra vez con esa tradición de más de 500 años, con esa carrera de la espada. Se están preparando en un escenario magnífico el día 14 de agosto, pues la carrera de pollos, la tradicional al estilo del país, como la titulaba una publicación escrita de aquí, de Zaragoza, de Aragón, hace muchísimos tiempos, carrera tradicional al estilo del país, pues también en la Cartuja, este barrio zaragozano, donde nació uno de los mejores corredores de todos los tiempos que ha habido en Aragón en la década de los 40, como fue Victoriano Alejandro Pérez, alias el Cartujano, que fue campeón de España de maratón varias veces, y entonces también se va a producir en ese marco estupendo del antiguo monasterio, utilizando la placita y las calles adyacentes, pues bueno, la Cartuja, el 14 de agosto, también va a haber carrera tradicional aragonesa. Bueno, y ahora ya pues podemos empezar o por esta miscelánea tutti frutti de deportes varios, que muy pocas veces, pese a que nosotros sí que todas las semanas estamos muy atentos a nombrarlos, pues nos dan éxitos pues a toda la comunidad, a toda la comunidad autónoma, y podemos empezar, pues podemos hablar, fíjate, de un campeón del mundo, nada más y nada menos de tiro con arco, como es Andrés Temiño, que con su pareja femenina, que son ya campeones del mundo de tiro con arco, pues han ganado pues el Open Internacional Copa del Mundo, que se celebró en Madrid, por encima de las parejas, ojo, aquí no falta nadie, o sea, hablamos de Madrid, pero podría haber sido Estocolmo o Nueva York, ganándole a la pareja china, a la pareja coreana y a la pareja italiana. Ten en cuenta que, como sabemos, a veces incluso el tiro con arco, por lo que hemos visto en países como China, Japón y Corea, es casi una tradición religiosa, toda esa aplicación del método Zen, etcétera, etcétera, que provoca que muchísima gente la practique, bueno, con devoción, ya te digo, fanatismo religioso. Bueno, pues ahí tenemos a un aragonés, Andrés Temiño, que ha vuelto a demostrar que por algo es campeón del mundo de tiro con arco.
0: Un crack, y tener campeones del mundo en Aragón, pues siempre llena de orgullo. Nunca es fácil. Hombre. Yo a veces lo pienso muchas veces porque, por ejemplo, ahora se está jugando el Mundial y dice, joder, no hay ni un solo aragonés ni de casualidad.
1: Bueno, sí que tienes a uno, ¿eh? En el staff de...
0: ¿En el cuerpo técnico?
1: Sí, en el cuerpo técnico tienes el de Podactiva.
0: Ah, ¿en serio? Además, sí, lo conozco, sí, hasta muchas veces con él.
1: Pues ya sabes que son dos hermanos. Pues si te fijas en las imágenes, cuando se saludan después de ganar España, siempre aparece, que ahora no me acuerdo cómo se llama uno de los hermanos.
0: Está
1: bueno.
0: Bien que haya una persona encargada en pies, pero prefiero que sea una persona
1: que ha jugado, sí,
0: cuyos pies metan goles.
1: Ahí tenemos a nuestro representante. Ten en cuenta, sí, que si España, y yo, vamos, no te puedes imaginar lo que me alegro.
0: ¿Te refieres al chico este de barba? Que es el que estaba en el Casademón.
1: Sí, pues luego te mandaré la foto y el nombre. Vale, vale, porque perfecto. Son dos hermanos, además es que yo para los nombres soy fatal, si ya, no igual, los leo. Entonces conozco a uno porque estuvo también de ATS, fíjate, hace casi 30 años en el Hospital Provincial, hasta que empezó a hacerse podólogo, etcétera. Pero vamos, son dos hermanos, y luego te lo mando para que lo tengas en cuenta, porque además siempre en su palmarés y España...
0: Víctor Alfaro, campeona, y Javier Alfaro son.
1: Ah, pues eso, pues el más alto y delgado. Me parece que es Diego. Bueno, igualda, uno de los Alfaros, ¿eh? Además, vale, el otro día en la victoria ante Francia era, pues eso, uno de los que por supuesto se abrazaba con el entrenador, porque está todo el staff ahí en el banquillo. Claro, ya conocemos, oye, conocemos a grandes, en este caso, que nadie se apoye en el apelativo epíteto de segundos en equipos nacionales que son medallas olímpicas. Tenemos al ínclito y gran salsa de todas las mayonesas, Paco Vinaburo, que ha sido medalla olímpica en varias y campeón del mundo de baloncesto, con aquella selección de Díaz Miguel, con los EPI, etcétera, etcétera. O sea que, bueno, hay grandes... Oye, sin ir más lejos, el concejal de deportes, que también es alza en todas las mayonesas, precisamente, nada más, Félix Brocate, también como representante de la selección aragonesa, de la selección española en Olimpiadas, también tiene medalla.
0: ¿Que era delegado?
1: Delegado, y Caamaño, el hijo del presidente de la federación, que es delegado de la selección española de balonmano, también es medalla en Campeonato del Mundo y Olimpiadas. Como te cuento, tenemos una serie de personas de relacionadas con el deporte que en su segunda faceta de delegados o de miembros del staff técnico también son campeones del mundo y medallas en Olimpiadas. O sea que, bueno, pues ojalá hubiera...
0: O sea, Juan Caamaño, mi Juan, es el delegado de la selección española de balonmano.
1: Sí. Afirmativo cambio.
0: Yo hablo todas las semanas con él, macho, soy lo peor.
1: Afirmativo cambio, hombre, pero puedes preguntar. Además, es una de las personas que, en este caso, aparte de por la afición que tiene al balonmano, que le viene del padre, si te fijas, es que se parece al padre en todo, en lo físico.
0: El padre, que es el presidente de la Federación Aragonesa.
1: Afirmativo, efectivamente.
0: Claro, pues hablo con los dos, pero no me... Yo es que, de verdad,
1: sí, no, hombre,
0: estoy
1: yo
0: en este mundo porque tiene que haber de todo, Jesús. Y conozco, bueno, es que es verdad que son muchos deportes. Al final uno ya...
1: No, hombre, por eso tienes a personas como yo y como todos que,
0: claro,
1: que nos vamos enterando o conocemos, porque desde hace muchísimos años, teniendo ya para 67, pues llevo en el mundo del deporte desde el punto de vista de especialista en mis cosas, en las que yo practico, pero por supuesto muy atento, sobre todo a todo lo que nos...

0: más cosas. Tenemos, por ejemplo, el Campeonato de España, nos acercamos y vamos encaminados al Campeonato de España Absoluto de Atletismo, que será el fin de semana que viene. Este no. ¿Al que viene? Pues bueno, en el sub-23 hemos tenido 6 medallas, nada más y nada menos que 2 oros, 2 platas y 2 bronces, con lo cual, pues bueno, el atletismo aragonés, todo es muy duro, entrenar, no tener ninguna compensación económica más que el material y poco más, pero seguimos dando la talla en ese campeonato, en esos campeonatos de España de diferentes categorías. Bueno, ya veremos a ver qué hacemos en el de España absoluto con algún representante. O sea, seguimos. Ahora ya tenemos, fíjate, joder, muy importante, la natación, además deporte veraniego como tal, ¿eh? Irene Fiercoles, nada más y nada menos que ha conseguido 4 medallas en el Europeo Junior de natación, con lo cual, pues estupendo que esta moza, esta nadadora aragonesa, pues haya conseguido, esté también ahí en el foco principal de la natación española.
1: ¿Cuántos años tiene, sabes?
0: Pues mira, si es junior, 17. Pasan de juvenil a junior, para luego promesa, estará entre los 17, 18, 19, 20. O sea que las categorías junior, es una pregunta que me hace.
1: Depende
0: también del deporte, ¿sabes? Porque ya ves el atletismo, sus 14, sus 18, sus 10, sí. 10, 10, sus 23, promesas, absoluto. Entonces miraremos la próxima vez, cuando digamos una categoría, la miraremos perfectamente. Bueno, ya hemos nombrado, como hemos visto, pues todas estas actividades, esta miscelánea del deporte aragonés, de la que siempre además tenemos noticias y de éxito. Y ahora ya pues vamos con la parte relacionada también con esta época del año, que es, pues, por ejemplo, la montaña. La montaña, bueno, pues tenemos esa gran prueba, la Neto Grand Trail Poset, esa gran prueba institucional, digo institucional porque desde el primer momento todos los medios institucionales al servicio de la publicidad y de proyectar un territorio pues están a favor de esta prueba, cuando hablo de toda esa, bueno, de las cadenas públicas de información, públicas aragonesas, de las institucionales, etcétera, etcétera, y de, siempre digo lo mismo. La semana pasada anularon una de las pruebas más importantes en cuanto a tradición del trail aragonés, como fue la de Boca del Infierno, por las condiciones meteorológicas y sobre todo por esa alerta plus que venía reflejada en cuanto a la posibilidad de incendios. Mi pregunta, ojo, mi pregunta es que no es reflexión ni opinión, menos mal que las instituciones que apoyan de tal manera a esta gran prueba del trail español, como es la Neto Poset, no se han visto en la dinámica de pensar en suspenderla, como de hecho suspendieron Boca del Infierno. Las presiones meteorológicas son de 3 o 4 grados menos que la semana pasada, pero las condiciones del territorio lo tendrán muy en cuenta, porque ya lo estamos viendo por la cantidad y la virulencia de los incendios que ahora mismo están en Aragón.
1: Claro, pero se suspende únicamente por incendios, ¿no? No por nada, claro. No por la seguridad del deportista. El deportista no está capacitado para aguantar esa climatología adversa. No, pero el monte le estás dando materia prima para que se queme, ¿no?
0: Esperemos que no, porque claro, eso es una fórmula. El grado de humedad, el viento que puede haber, la temperatura. Son diferentes.
1: Estaríamos hablando de incendio natural, en este caso.
0: Sí, incendio natural, pero también, como pasó este fin de semana pasado, y además voy a hacer aquí un pequeño apéndice. Si te acuerdas, el jueves dije que no entendía cómo desde el lunes habían suspendido la prueba de Boca del Infierno, cuando a viernes las pistas del Pirineo Aragonés estaban abiertas para todo tipo de vehículo. Motor de trail, todoterrenos transformer, coches particulares para llegar. ¿Te acuerdas que lo dijimos? Pues
1: sí,
0: fíjate,
1: sí. Me acuerdo.
0: Fíjate, casualidad, que dije que no lo entendía. Mi opinión personal es que vamos, ni lo entiendo ni lo entenderé. ¿Cómo habían anulado la prueba desde el lunes cuando las condiciones climáticas y todo iba a desembocar en una alerta plus? Y sin embargo, jueves y viernes sí, con un calor extremo.

0: muy en alerta, que tenía que ser ya plus, dejaban que circularan, porque bueno, yo entré en las pistas sobre todo del Sobral, pista, acceso a vehículos, pista, acceso a vehículos. Bueno, el jueves nosotros dijimos que era una barbaridad suspender una prueba de trail que va por el monte sin casi apoyo de vehículos y sin embargo que los vehículos pudieran andar. Bueno, igual alguien nos escuchó del gobierno de Aragón. También te digo, todas las normas que dependen de los grados de alarma están ya totalmente distribuidas por prohibición. Si la alerta es roja, cualquier tipo de actividad deportiva, que tenga que ver con, queda anulado. Con lo cual, pues me alegro que tengan la suerte de que una de las variantes de este fin de semana es que baja la temperatura en el Pirineo, baja la temperatura en todo Aragón, pero en el Pirineo, haga que este fin de semana, pese al peligro, porque toda la zona boscosa, todo el suelo, toda esa lámina vegetal sigue siendo una gran, un gran barril de pólvora, pues haga que no anulen semejante prueba como la Neto Trail posee. Mi pregunta es si esto hubiese podido variar en algún momento, porque son miles de personas, son casi 2.000, 2.500 personas las que se van a concentrar en Benasque este fin de semana, a que es una pasada, es una de las pruebas más bonitas y principales del trail español. Con lo cual, bueno,
1: cancelar algo que no nunca pase es nada. La solución, claro.
0: Pero claro, siempre díselo a los de Boca del Infierno, ¿no me entiendes? Mientras las pistas estaban abiertas.
1: Suele haber siempre motivos adyacentes a lo que nos cuenten.
0: Que vamos, es lo que tiene que hacer, Además ya sábado y domingo se encontró la alarma plus, o sea, la roja plus turbo intercooler con doble salida y tubo de escape. Claro, en la que no se podía ya ni circular. Parece que nos oyeron el jueves en cuanto a que no entendíamos y ya dijeron, esto hay que cerrarlo, claro, hay que cerrar las pistas. Cerrar las pistas es como cerrar el Pirineo. Este fin de semana, como sí, todos, claro. Pues yo he sido partícipe, de testigo. Pues, por ejemplo, tuve esa Pineta, de Pineta a los Llanos de la Larry, todo parque nacional. Bueno, yo hice los Ibones de la Munia, luego estuvimos ahí 8 o 9 horas andando, pero claro, en las pozas de la Larry, y esto lo digo por la profusión, no de agentes de la naturaleza, que no son tantos, que están en el fondo del Valle de Pineta, pero bueno, todos esos lugareños y trabajadores de una empresa como Sarga, que es pública, pues que yo creo que tendrían que dividirse, porque vamos, no te puedes bañar, por ejemplo, en una poza de un parque nacional. Bueno, pues había una poza que además se ve desde lejos en los Llanos de la Larry, que parecía Salou, con perros sueltos. Perros sueltos me refiero no porque el perro tenga el cala culpa, sino porque hay vacas y en un parque nacional no se puede tener ninguna mascota suelta, tiene que ir con el dueño para que no moleste, pues sí, a las marmotas, a las vacas, a los caballos, etcétera, etcétera. Entonces, claro, esto implica que luego, y ahora viene la parte magra de la noticia, pues que fíjate que desde junio, nada más y nada menos, llevemos 103 rescates y 5 muertos en el Pirineo Aragón. De ellos, casi nada, vamos a batir récord. De ellos, claro, nos hacen, como decimos siempre, ojo, nadie está libre hasta andando por una calle de Zaragoza de torcerte un tobillo o de pisar mal un bordillo y tener un esguince o como pasa, que hay gente que se cae, abuelicos que se caen, en fin, etcétera. Pero claro, que estemos hablando de que de estos 103 rescates, nada más y nada menos, 21 sea por agotamiento.
1: Ya, eso es normal.
0: Tres golpes de calor.
1: No te ha pasado nada más que ha sido un irresponsable.
0: Vale. Mira, estamos entre 21, 30, 33, 36 de los rescates no tienen que ver con lesiones, sino con mala planificación de la actividad.
1: Eso lo traducimos a dinero y es mucho. Jesús, te voy a tener que despedir.
0: Venga, hala pues.
1: Voy justo. Te mando un abrazo muy, muy fuerte.
0: Estupendo. Igualmente. Hasta luego, Adrián.
1: Hasta luego.

hasta aquí llega el programa de hoy. Ha sido un placer acompañarte. He sido Adrián Oiz y de 1:30 a 2:30 te he traído toda la actualidad deportiva de Aragón, de España y del mundo mundial. Jugaba ayer contra Francia la selección española, de eso hemos hablado y de muchas cosas más, de toda la actualidad deportiva aragonesa. Me despido hasta mañana a las 9:30 y hasta la 1:30. Primero café con goles y luego los deportes. No te lo pierdas y que pases un fantástico día. Muchísimas gracias.

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Buenos días, bienvenidos, bienvenidas una mañana más a Ebro FM, Antena Aragón, a Café con Goles. Jugaremos la final del Mundial ante la selección argentina. España contra Messi. Jugaremos este fin de semana, un momento muy importante para la selección española y para todos los amantes del fútbol. Por otra parte, en nuestro micromundo o macromundo, según cómo se mire, en lo más importante para nosotros, que es el zaragocismo, y es un día histórico. En esta misma mañana, en el transcurso de este programa, comenzará la presentación de la nueva propiedad del Real Zaragoza, A. Gain, ese fondo de inversor. Conoceremos al que será seguramente el CEO, conoceremos al enviado especial del propietario, que presumiblemente es su hijo Bobby. No sé si hablará él o no, no es castellano parlante, así que veremos a ver qué ocurre. Se presenta la nueva propiedad y se presenta a su vez en el mismo pack a Ander Herrera. Hoy es la presentación de Ander Herrera, no sé si lo han anunciado como tal, pero bueno, una presentación, una rueda de prensa, es lo que se realizará en el día de hoy, al menos así lo tenemos planeado todos nosotros, los medios. Ese mensaje se nos mandó. Había una convocatoria para medios, para la mañana de hoy, para conocer a A.Gain como accionista mayoritario y la presentación de Ander Herrera como jugador. Será en la mañana de hoy. Durante este programa comenzará este acto. Un día súper importante, claro. Una nueva propiedad, millones de incógnitas, porque esto ha sucedido, bueno, para ellos no habrá sido rápido, pero para nosotros sí, y sucede a mitad de julio, después de descender de categoría. Hay que conocer cuáles serán los planes de proyecto y cómo se ha dado esta venta, quién sale, quién entra, cómo se va a reajustar el club con la nueva propiedad, que ya digo, son unos inversores de alto capital, con una parte de su ejecutiva de inversión, digamos, en el deporte. En esa parte ya tienen inversiones en clubs, sería en este caso una gran inversión porque se harían con la mayor parte de la propiedad, con un porcentaje muy alto de acciones, así que veremos. A su vez, Ander Herrera, un tema

0: encaje más, también te van a criticar. Y si no te gusta, ya ni te cuento. Da igual lo que se haga, este jugador aquí polariza. Y no polariza por culpa suya, ¿eh? Eso cada uno somos dueños de nuestra opinión, de nuestra palabra y de nuestros acaloramientos. Quizá el fichaje de Jaume Jardí no te suscita nada. El fichaje de Ander Herrera suscita cosas que a mí me dan muchísima pereza. Y repito, no por él, son cosas ajenas al fútbol. Es meterme a las redes sociales y ver todo insultos, barbaridades. Cuando si te gusta bien y si no, pues con pasar de él, yo creo que es el mayor desapego que puedes hacer. Vienes al programa, sabes qué opines, lo que opines, qué opinas con muchísima pereza, porque prefieres hablar de cualquier otro jugador. Sabes que te vas a encontrar comentarios que dices, pues vale, este es el primer día además que ve esto y además pues no le va a gustar, porque nada le va a gustar con este jugador. Espero que todo eso se difumine con el paso de los días y de los partidos. Porque ayer Ander decía, en una entrevista que da al propio club, no ha dado todavía rueda de prensa, será luego, en una entrevista que da al propio club, sus primeras palabras decía que le había dicho a Ibai que como si lo quiere llevar viajando por toda España y no sacarle. Y los comentarios eran como, pues claro, claro, prepotente, pues claro, pues eres uno más, tal. Yo creo que las cosas que se hacen con buena intención, como puede ser ese comentario, tampoco hace falta atacarlas. Se puede atacar lo que está mal, pero las buenas intenciones, aunque sean expresadas de forma equívoca, creo que no hace falta. Creo que ahora la afición está castigando mucho a Ander Herrera en estos días, digamos, en sus comentarios, en sus opiniones, y con el paso de los días eso se pasará, sobre todo con el paso de los partidos y si tiene salud y juega. Pero sí que veo cierto aire revanchista o de vendetta, en el cual con su llegada, como que antes de que empiece, se le quiere castigar y luego ya darle la oportunidad. No entro a valorar eso, cada uno es absolutamente libre de tener la opinión y el sentimiento futbolístico con cualquier jugador o equipo que desee. Lo que sí que voy a entrar es en la presentación de nuestros grandes tertulianos, hoy de blanco, Bisús y Blasco. David, muy buenas.
1: ¿Qué tal, Adrián? Buenos días.
0: Muy buenas, Nacho, ¿qué tal?
2: Buenos e intensos días, Adrián.
0: Qué claritos os veo, qué blancos impolutos, angelicales quizá.
1: Estamos abrazando una final, cambio de propietarios, es un día de luz.
0: Una semana que esperábamos novedades, totalmente, lo llevamos diciendo un mes, de hecho, que esta semana habría novedades, mediados de julio, pero incluso podríamos decir que es el récord de las novedades y de la importancia de las mismas, David. No solo es que haya novedades, es que son de gran calado.
1: Que se junten tres noticias como la vuelta de Ander, el cambio de propiedad y sobre todo el llegar a una final mundial en un mismo día, pues desde luego sí que son tres cosas que para nosotros son bien importantes, ¿no? Y simplemente, pues entrando en el tema Ander, que he visto que por aquí los que han ido pasando, pues todos han dejado ahí su opinión. A mí la verdad es que no me genera nada en estos momentos, me genera algo de indiferencia. Ilusión, hay pocos jugadores que me harían ilusión que llegasen a Zaragoza. Posiblemente uno sería Rodri, que está jugando con España a la final del Mundial, ¿sabes? Todo lo demás, jugadores de segunda división, de primera, gente que ya viene pues con 30 y tantos años. No sé si ilusión es la palabra, no sé si es que es mi edad, si es que ya son tantos años.
0: ¿Tienes?
1: De 30 y 38. Pero claro, ya te estás acercando a los 40, ya no eres un joven, ya tienes la mente en otro sitio, ¿no? Entonces no sé si es que también estamos curados de espanto de todo lo que nos ha ido pasando y tal, pero ahora mismo ya mostrar ilusión por un jugador no, pero mostrar enfado tampoco. Yo creo que de Ander pasa como con Lamine, se habla demasiado, tanto para bien como para mal. Yo creo que Ander, en primera ref, a nada que la salud le respete, tendrá posibilidad de hacer buen juego, creo que sí, porque al final él lo que tiene que aportar es pausa, no una super velocidad e intensidad constante, pero va a depender de su estado físico, así que veremos. Y respecto al cambio de propietarios, pues bueno, de momento no tengo nada con lo que valorar, más que porque hasta que no hablen, hasta que no sepamos algo de ellos, a priori no me gusta el mundo de los fondos de inversión en la compra de clubes y demás. Me gustan más las compras un poco más personales, en las que parece que hay un apellido claro que quiere al equipo y lo representa, ¿no? Pues véase un Solans y demás. Eso creo que para el mundo del fútbol es mejor, pero el mundo actual es así.
2: Sí, está claro que ha cambiado muchísimo el mundo del fútbol actualmente y eso que comentas es complicado. De hecho, aquí ya se intentó con la fundación, tampoco ha funcionado. Entonces ahora, pues yo creo que esto, no sé si será bueno o malo, el tiempo lo dirá, ¿no? Pero son unos totales desconocidos para nosotros y yo creo que la parte más positiva, con lo que yo me quedo, es que va a clarificar muchísimo la situación de la sociedad, ¿no? Y hasta ahora había muchísimas ramas

0: Para ponerse de acuerdo, para tomar una decisión, y ahora simplemente va a haber, digamos que dos bloques. Por un lado, los nuevos propietarios que entran ahora, por otro, el bloque de Jorge Mas y Juan Forcén. Entonces yo creo que se clarifica todo un poco y las cosas se tomarán las decisiones de forma más rápida, no tendrán que pasar por tantos sitios como hasta ahora, y lo más importante, van a desaparecer figuras con un pasado reciente bastante oscuro en el Real Zaragoza. Y ya que, Adrián, me vas a preguntar de quién hablo, pues sí, hablo de Mariano Aguilar, que es una persona que yo creo que ha hecho mucho mal a la entidad en los últimos años y que ha tomado decisiones absolutamente erróneas que nos han llevado al punto en el que estamos ahora mismo.
1: Conoceremos un poco los primeros pasos de este proyecto, de esta nueva organización. Ahora mismo estamos absolutamente en pañales, no conocemos nada. Si tienen experiencia en el mundo del deporte, si han gestionado algún club. Creo que era Defensa y Justicia, uno que habían llevado en Sudamérica.
0: No, ellos como grupo han llevado al Deportivo Cali, al Leeds United, y luego tienen una pequeñísima participación del Atlético de Madrid. Defensa y Justicia es donde fue CEO el que aparentemente va a ser nuevo CEO. Director general del Real Zaragoza.
1: Vale. Sí, buen currículum, ¿eh? El de ese escogido sí es él. No vamos a anticipar, ya veremos. Y hablaremos de ello cuando toque. Me parece que el tema, aparte del mundialista, que es muy agradable y tal, bueno, estamos en un programa más autonómico, aunque nos alegramos mucho. El tema que se come todo es Ander Herrera. Se come propiedad, se come mundial, para nosotros, se come absolutamente todo. Es el tema que más polariza, que más suscita y que más está más caldente está, quizá.
0: Pero fíjate, a mí, sin embargo, la sensación que me da es que el timing que han utilizado para todo lo que ha sucedido, todo lo que sucedió ayer, incluso hoy que comienza también las pruebas médicas de los jugadores, ha llevado a que nos olvidemos un poco de Ander Herrera. Yo creo que la llegada de Ander Herrera era la noticia del verano y la han metido el mismo día de una noticia superior todavía, como es el cambio de propiedad, y no es que haya pasado desapercibido, porque de hecho el propio club en sus redes sociales le ha dado mucha importancia a la llegada de Ander, con vídeo preparado y tal, pero sí que ha hecho que no se le dé tanta importancia, que no sea tan llamativo, ¿no? A mí ese timing me ha sorprendido un poco.
1: Pero yo, más que por el timing, creo que es que por el desgaste en el tema Ander. Por la gente está harta.
0: Sí.
1: Hay mucha gente que no, pero hay gente como yo que sí.
0: Yo creo que un poco hartos estamos todos desde hace años ya del tema de Ander Herrera, ¿no? Es que es una cosa que no viene de ahora, no es reciente, y yo la verdad es que también tengo ganas de escuchar a Ander en la rueda de prensa de presentación para ver qué es lo que cuenta, porque alguna pregunta incómoda va a tener también, y vamos a ver cómo la responde y si nos convence, pues un poco sobre todo de por qué hace 2 años pasó lo que pasó y terminó por no venir al Real Zaragoza, que yo creo que es la pregunta que se hace todo el mundo.
1: A mí ahora sí que me parece coherente que venga. Yo notaba una incoherencia en no haber venido por parte de la propiedad y ahora venir. Si esa parte de la propiedad sale, sí encuentro coherencia a su llegada.
2: Por buscar una posible explicación. No sé, a nosotros nos ha sorprendido el hecho de que de un día para otro tengamos nuevos propietarios, ¿no? Pero a lo mejor es la razón por la que no estaba viendo tantas novedades como quizás pensábamos que habría después de acabar la temporada. Me imagino que las negociaciones vendrán de un tiempo a esta parte, y a lo mejor pues que no se ha nombrado director general, presidente y todas estas cosas, tenía mucho que ver con el cambio de propietarios, y quién sabe si han sido los nuevos propietarios los que de alguna manera han estado en conversaciones con el propio Ander. Es que a través de Lalo, creo, quiero decir. No lo sé, al final, para mí es que lo de Ander, ya digo, está sobredimensionado el tema. O sea, no deja de ser un jugador con pasado zaragocista. Es verdad que ha habido momentos de ilusión porque creíamos que iba a dar un buen nivel y todos nos veíamos, o todos queríamos pensar que su llegada podía suponer pues un cambio radical que nos permitiese soñar con el ascenso y demás. Acaba llegando en primera ref, más mayor, más... Pues bueno, pues es cuando viene. A partir de aquí, por mi parte, simplemente es un jugador más de la plantilla, es un jugador al que le he visto jugar bien al fútbol y por tanto espero o creo que puede o tiene potencial para llegar a dar buen nivel de fútbol, pero como ya hemos comentado en otras ocasiones, va a depender de su estado físico y de su salud. Para mí la mejor noticia posible sería que dentro de un año nos sentamos aquí y digamos, Ander ha jugado 34 partidos, porque si Ander ha jugado 34 partidos, creo que el Zaragoza estará en segunda división o estará muy cerca de estarlo. Si cuando estemos aquí dentro de un año decimos que Ander ha jugado 16 partidos, pues el Zaragoza muy probablemente habrá hecho una temporada regulera, salvo que haya conformado pues un equipo muy notable, ¿no?, alrededor y sea lo que lleve el liderazgo del equipo. Pero no hay mucho más. O sea, no.
1: Sobre todo que tenga salud, Nacho.
0: Sí, es así, es un poco lo que decías, David, que lo que va a marcar el fichaje de Ander es su estado físico y si de verdad puede jugar partidos, porque lo que creo que todos tenemos claro que es un jugador que técnicamente y por experiencia está muy por encima de la categoría y en ese sentido puede ayudar mucho al Real Zaragoza, una persona que conoce la ciudad, que es de aquí, que conoce el club. En ese sentido no hay nada que objetar, lo único vamos a ver cómo llega físicamente. Yo por partir una lanza en favor de Ander, que lógicamente, y como dices tú, pues toda opinión es polémica en este sentido y hay gente que piensa de un modo y gente que piensa de un modo radicalmente opuesto. Yo creo que la solución fácil para Ander era retirarse. Era, acabo en Argentina, tengo mi dinero, muchísimo dinero, que ha ganado durante muchos años en equipos muy importantes. Pues mira, si la familia quiere venir a Zaragoza, me vengo a Zaragoza, me estoy aquí preparando para ser entrenador, que parece que es lo que él quiere hacer en un futuro, y ya está, y me olvido de todo. Pero bueno, él ha decidido seguir, ha decidido venir al Zaragoza, ha decidido jugar y echar una mano, o por lo menos intentarlo, y yo creo que eso es algo que le honra, o sea, porque yo he visto comentarios por ahí en plan de, no, es que viene ahora que no tiene dónde caerse muerto. No, no, Ander no tiene por qué venir aquí, o sea, él no tiene ninguna necesidad.
1: Que lo enfoca desde el punto de vista de que viene ahora, porque así luego puede vivir, una vez se retire, del club toda su vida.
0: Pero yo creo que
1: dices ahí, o
0: yo creo eso lo podía hacer exactamente igual sin jugar, y el bajar al barro de jugar es una decisión suya porque le apetece, que además las personas de su entorno yo creo que no están muy contentas con su propia decisión, pero él lo ha querido así. Entonces bueno, pues yo por mi parte en ese sentido, chapó. Que luego va a aprovecharse igual de ello, pues lo que dice, siguiendo en la estructura del club, o incluso poniendo dinero, que es otra de las opciones que se barajan, entrando en el accionariado, aunque sea con una pequeña parte. Bueno, eso ya es otro asunto, pero ciñéndonos al tema deportivo, yo creo que me parece bien que Ander venga a jugar este año, y yo creo que puede aportar siempre y cuando el físico le acompañe.
1: A mí no me gustaría que Ander planificara más a futuro de este año, ni planificara su retirada. Supongo que es lo que haríamos todos, ¿no? Pero me gustaría mucho que solamente pudiera estar centrado en estar sano y poder jugar. Sin más, como cualquier otro futbolista. Creo que no digo ninguna salvajada, además, cuando digo esto. Parece que sea raro el decir esto, ¿no? Parece que como hoy Sander Herrera dice, vale, directamente ya él nos tiene que llevar a la élite. Si cogemos el caso más próximo, que podría ser el de Santi Cazorla no ha ascendido al Oviedo. Santi Cazorla era un peón más en el ascenso del Oviedo. Lo ascendió más Alemão, por ejemplo, o fue más relevante. Hay jugadores que fueron más relevantes, pero ha sido un buen acompañante durante estos años, un buen líder, saliendo desde el banquillo cuando tocaba, un buen organizador de juego para mantener la pelota, ha encontrado su sitio táctico. Ahora, porque venga Ander, no va a meter 10 goles, 10 asistencias.
0: No, pero es que ahí nos equivocamos. Ahí nos equivocamos totalmente.
1: No es ese jugador.
2: Ander, si Ander pensamos, no es Messi, ¿sabes? No, claro. Que no está viniendo Messi.
0: Claro.
2: Sí, viene, sí. Ander Herrera. Entonces, pues, hay diferencias, claro, sí, sí.
0: Y que por muy buen jugador que sea, por mucha calidad que tenga, y si está físicamente muy bien, tampoco nos va a ascender él solo. O sea, él tiene que ser, claro, una pieza importante que te dé algo que otros equipos no tienen, que es esa experiencia y esa calidad. Pero Ander por sí solo, evidentemente, no nos va a subir.
2: Desde luego, lo de idolatrar, mesianizar a cualquier persona a la que le ponemos el San Benito de este va a ser el que nos
1: sí,
2: lleve.
1: Sí, es que a eso voy. Víctor Fernández.
2: El zaragocismo. De verdad, es
0: Cani,
2: tú coges la Libra, me recuerda a una época en la que estabas tan ausente de referencia que cualquier cosa te parecía un dios. Pues en el Real Zaragoza llevamos unas temporadas en las que cualquier figura la ponemos ya, es el cordero de Dios, es el no sé qué, es el tal. A todos los directores deportivos, por pelanas que hayan resultado ser, les hemos estado haciendo aquí una de loas durante todo el verano, que ha sido pasmoso, ¿no? Entonces, Ander no es el Mesías. Ander es un jugador que espero que aporte algo al Real Zaragoza. Si él tiene intenciones de permanecer en estructuras deportivas y demás a posteriori, pues puede tener las intenciones que quiera. Yo también las tengo, pero también el mundo del fútbol es muy perro. Tú llegas a... te retiras, te ponen a entrenar en el filial y pierdes 30 partidos y te vas a tu casa. ¿Sabes cómo te quiero decir? O eres el director general y bajas a segunda ref, o no subes en 3 años y probablemente también acabas fuera. O sea, él puede hacer los planes que quiera a largo plazo, pero decir que va a tener un futuro en el Real Zaragoza solo porque pasa por venir a jugar a primera ref, me parece que es inconexo, ¿no? Ander tiene el suficiente pasado zaragocista y trayectoria en el mundo del fútbol como y recursos, posiblemente, como para que, si está interesado en acabar en la estructura del Real Zaragoza, de alguna forma pueda intentar hacerlo, no necesariamente viniendo a jugar. Creo que lo de venir a jugar pues tiene que ver con la situación, y oye, si Ander viene, resulta que el Zaragoza hace una buena temporada, devolvemos al equipo a segunda división, ha sido un jugador importante, pues a lo mejor acaba con esa satisfacción, ¿no? Ese orgullo al final de la temporada en el que dice, mira, bueno, pues hemos ayudado, hemos participado y pero poco más.
1: ¿No? Luego hay jugadores que les gusta mucho el fútbol y ser profesionales y hay otros que no. Así de fácil. Hay jugadores que no les gusta el fútbol, no les gusta ser profesionales. Yo, Ander Herrera, no sé la de veces que me lo he cruzado en Zaragoza y no vive en Zaragoza. Pero el tío, cada vez que viene, se cascará 7 horas de bici, porque algo así debe hacer para que me lo cruce yo que vivo en la otra punta de la ciudad. 7 horas de bici y 7 corriendo. Yo lo he visto muchas veces corriendo y en bici, sin vivir aquí. Tenía una semana de vacaciones, estaba aquí y está en forma, hace deporte, siempre está a tonos, muy profesional. Uh-huh. Que venimos de unos veteranos que no estaban a ese nivel de profesionalidad y de compromiso. Y Ander Herrera no estaba vistiendo la camiseta del Zaragoza, era profesional y comprometido con su club, el que tocara. Hemos tenido otro tipo de profesional.
0: Estamos muy mal acostumbrados.
1: Muy mal a
0: ese tipo de profesionales o lo que sean, sí, sí. Pero yo, de todos modos, estoy ahí contigo, David. Yo creo que tampoco hay que anticiparse a las cosas, ¿no? Ahora mismo Ander está aquí, tiene que ayudar este año y luego el año que viene Dios dirá si es entrenador, si está fuera del Zaragoza o si hace como Santi Cazorla y resulta que se pega 3 temporadas hasta los 40, 41 años. Nunca se sabe. De momento vamos con este año, que bastante tenemos, y luego pues Dios dirá en un futuro.
1: Y vamos con publicidad, por supuesto que sí. Vamos con el... con la segunda parte del programa y con los comentarios, con el canal de YouTube de Antena Aragón, Café con Goles. Ahí estamos, 250 personas en un momentico de verano, ¿eh? Tremendo, más luego, aparte de la gente que lo escucháis en radio y en televisión, de esas no tengo datos, pero os mando un abrazo igualmente. Que lo estás oyendo en radio, en la playa, ponnos desde qué playa nos escuchas. En la montaña también, en el trabajo, pues en qué trabajo. Soy panadero y os escucho desde El Obrador, bueno, mucha ilusión. ¿Desde qué ciudad o pueblo? Vamos a leer algún mensajito antes de seguir con algún tema para ir dosificándolos, como el de José Antonio Cortés. Sigo estando disponible para presidente. En caso de estar interesados, póngase en contacto con Adriano. Es mi representante y les dirá cómo ponerse en contacto conmigo. Gracias. Pues nada, ya lo sabéis. Sí, ahora me llama el presidente del Terrassa. Oye, que es de la Peña Zaragocista Cataluña, el bueno de José Antonio Cortés. Fernando Sogro, buenos días. ¿Cómo queda ahora la situación de Bazdar? Porque en principio lo compró la propiedad anterior y ahora lo tiene que vender la nueva. ¿Para quién? Hay mucho que explicar aquí. Es una buena pregunta, pero aunque lo pague la propiedad, lo ficha el club. Lo ficha el Real Zaragoza. Ahora no lo pueden poner a descargar camiones en sus empresas. Sigue siendo jugador del Zaragoza. Y me imagino que en la compraventa del club irá contemplada la posibilidad o lo que ocurre con las inversiones a los jugadores. Pero esto, aunque lo haya pagado la propiedad, pues bueno, ahora no lo van a poner a limpiar mesas en sus establecimientos, ¿no?
2: Pero es que es un poco raro, porque si lo ha pagado la propiedad, los derechos federativos, la titularidad al menos debería de ser de un fondo privado. Entonces no sería jugador del Real Zaragoza. Es decir, si lo compras... Pero
0: eso no puede ser así.
2: Claro. Por tanto, lo tiene que comprar realmente el Real Zaragoza. Y para que lo compre, lo fiche el Real Zaragoza, el dinero sale del Real Zaragoza. Es decir, aunque lo hayan puesto, porque digas, lo ponen los propietarios, pero para eso tendría que haber una ampliación de capital o tendría que haber algo. Al final, un socio no puede ingresar dinero en una sociedad sin una acción previa, ¿no? O sea, ¿de quién es realmente Bazar? Yo entiendo que es del Real Zaragoza y, por tanto, pues los nuevos propietarios son también propietarios de los derechos federativos de los jugadores del Real Zaragoza y, por tanto, pues ahora tendrán que hacer con él lo que consideren.
1: Ojalá se haya un comunicado oficial, Tecnocasa. Bazar ahora pasará a vender propiedades para la empresa no sé qué. Lo pagan ellos y te lo... Es que sería como una cesión de una empresa a un club de fútbol, ¿no? Realmente es lo que se hace con este tipo de...
0: Sí, no sé exactamente qué tipo de fórmula hablan empleados, si es un préstamo... Luego también es que hay muchas aristas allí, porque yo no sé...
1: Que no tiene ninguna importancia, ¿eh? Esto como no, se lo coman entre ellos.
0: Como si se lo quieren llevar a jugar al Atlético Madrileño, no hay ningún problema. Pero bueno, sería rival nuestro y un par nos enchufaría seguro en ese
1: seguramente.
0: Caso. Pero sí, hay muchas aristas también en la compraventa, pues porque también ha habido préstamos de socios, hay deudas por allí que pagar. Entonces, bueno, eso no nos vamos a enterar de cómo es, pero esto no es tan fácil como decir, mira, te compro tu parte y se acabó.
1: Claro, esto lo tendrán que contemplar ellos en acuerdo. Es un poco como lo del estadio. Realmente el estadio no te lo están... Tú no entras en la Asociación Nueva Romareda ipso facto por haber vendido el club. Eso no...
2: No.
1: ¿Habrá otro trámite paralelo, no?
0: No. Ahí porque... sí que no cambia nada.
2: Claro.
1: ¿Por ahora?
0: No, ni ahora ni nunca.
1: Entonces, ¿qué sentido tiene la venta del club? ¿Qué ganas? O sea, ¿qué ganas comprándolo si no puedes gestionar el estadio?
0: Porque la Sociedad Nueva Romareda...
2: Sí que lo gestiona.
0: Claro, está participada por el Real Zaragoza.
1: Pues eso es lo que estoy
0: independientemente
1: diciendo.
0: De quién sea el dueño del Real Zaragoza. Quiero decir, Nueva Romareda no cambia nada.
2: O sea, los pro, el
1: pro, lo he expresado mal, pero era lo que estaba
2: bueno,
1: diciendo.
2: Bueno, sí. Al final...
0: lo has expresado mal.
1: Lo habré expresado mal, pero era lo que quería decir.
2: Es sencillo. El titulado del derecho de explotación de la nueva Romareda es el Real Zaragoza. Por tanto, los propietarios del Real Zaragoza serán quienes estén gestionando el estadio de fútbol a través de ser... de su condición de ser propietarios o directivos del Real Zaragoza, ¿no? Este es un poco el resumen. La participación dentro de la sociedad nueva Romareda no varía. Está Real Zaragoza, DGA y Ayuntamiento.
1: Uh-huh. Importante anotar los nuevos propietarios. Carreritas de perros salchicha, importante. O sea, hay que poner buenos primeros pasos.
2: A mí lo que me ha sorprendido los nuevos propietarios es que leía el guatemalteco. Y unos nombres de ingleses todos.
1: El guatemalteco es...
2: ¿Quién es el guatemalteco?
1: El supuesto CEO sería guatemalteco, ¿no?
2: No sé, yo veía los nombres y no, no, y no me...
0: Que era argentino, mira.
2: Y no me cuadraban.
1: Creo que es guatemalteco.
0: Y no viene de Argentina.
2: Y he visto en el periódico, sí, que hablaban de un posible director general argentino, que el aspecto... Luego será muy diferente, ¿eh? Pero el aspecto era de haber salido de la misma academia de corte y confección que Fernando...
1: Lo ponía todo el mundo, sí, pulseritas, sí, 2.0.
0: Es que si tú entras en la página
2: web... Es que yo he tenido un shock. Digo, ostras,
0: sí,
2: han equivocado de fotografía en el periódico, pero no, era otra persona.
0: Sí. O sea, habéis entrado en la página web de la empresa matriz, que es ID, no sé cómo se llama exactamente, la empresa matriz, que parece casi un casting de modelos. O sea, todos unas fotos perfectas, todos bien vestidos, guapísimos.
2: Es curioso.
1: Estoy muy a favor de eso. Un club de guapos es lo que necesitamos.
2: Es curioso, sí, sí.
1: Un club que atraiga, claro que sí, hemos cambiado completamente. Este es el Real Zaragoza 2.0 de la 2026, moderno, un club de inteligencia artificial y tremendo atractivo. Ya como gane algún partido, eso va a ser la leche. Pues a ver, es que esto es todo un poco hablar por hablar, porque en un ratito nos van a disipar todas las dudas desde el propio club, o eso esperamos, que nos comuniquen cómo va a ser el nuevo organigrama que se va a reforzar y cómo van a trabajar. Mientras no haya tampoco movimiento en la dirección deportiva, que no lo habrá, el transcurso de los hechos deportivos, fichajes, ventas, tiene que seguir igual. No cambia con la nueva propiedad nada el verano, ¿no? En ese sentido.
2: Pues lo que yo no sé hasta qué punto es, si puede cambiar...
1: Te quedan 4 o 5 fichajes de hacer, ¿eh? No
2: sí, claro, pero si... La estructura nueva del Deportivo del Real Zaragoza, los nuevos fichajes, venían ya pensando en la nueva propiedad o en la anterior. Quiero decir, al final también los presupuestos, la forma de organizar, estructurar gastos, ingresos, a lo mejor varía al haber un cambio de propietarios. Igual sí, varía un
1: ¿hablas
2: poco...
1: ¿Hablas desde el punto de vista de la planificación del Lalo o del jugador?
2: De la del Lalo, de la del Lalo. Tal vez tengas unas instrucciones y un presupuesto determinado para...
1: Seguro que conocía el presupuesto con el cambio de propiedad.
2: Eso es lo que yo...
1: Y si no conoces, que intuimos, no hay cambio presupuestario.
2: Lo que intuimos. Pero si no, podría darse el caso de que hubiera nuevas directrices o nuevas formas de proceder, de trabajar, de mercados, de cosas que de alguna forma pues supusiesen alguna variación, ¿no? Respecto a lo que queda.
1: En varios gremios.
2: En fichajes.
1: Hay gremios que se vende la empresa, hay un fondo de inversión, la compra un martes... El miércoles tú vas a trabajar, ha cambiado todo y no ha cambiado nada. Y que en 30 años una empresa, yo qué sé, metalúrgica o siderúrgica, tiene 20 propiedades distintas y no se ha enterado Manolo que lleva 20 años en la empresa. Ni le repercute.
2: Ya.
1: Puede ser ese tipo de propiedad o puede ser más, ¿cómo decirlo?, influyente o más participativa.
2: Esperemos que se note.
0: Yo creo que a nivel de trabajadores no van a notar nada, por lo menos de momento, que Lalo va a seguir con el plan que ya tenía marcado, que no va a haber cambios ni de forma de trabajo ni presupuestarios. La plantilla está, no voy a decir prácticamente cerrada, pero sí que prácticamente definida, a falta de pues eso, 3-4 fichajes más que puedan venir, y ahí sí que me da la sensación de que no se va a notar absolutamente nada. De hecho, bueno, el cambio de propiedad se ha producido esta semana, se sabía que iba a producirse un cambio de propiedad, pero nadie teníamos ni idea de por dónde iban los tiros, y como dices tú, Adrián, ni siquiera dentro del club lo sabían. Es decir, esto yo creo que nos ha pillado por sorpresa absolutamente a todos, el que sea este grupo y que sea sobre todo en este momento, cuando se produce.
1: Me ha pillado muy de sorpresa. Yo sí esperaba durante el verano un pequeño cambio accionarial o cuando llegáramos a la junta de invierno, pero no un cambio de accionarial tan grueso.
0: No, eso yo creo que no lo esperábamos absolutamente nadie. Y de hecho es que yo creo que dentro de que las negociaciones obviamente tenían que llevar ya tiempo, porque si no, no se habría producido ahora, el propio Real Zaragoza estaba trabajando en otro escenario, porque tú sabes perfectamente, lo hablábamos la semana pasada, que eran Juan Forcén y Mariano Aguilar quienes estaban buscando un director general, lo cual choca con el hecho de que llegue ahora una propiedad que va a tener mayoría absoluta de acciones y va a traer su propio director general. Entonces el Zaragoza estaba trabajando en dos escenarios, claramente, y al final pues este ha salido adelante, y yo creo que es un cambio que es tan grande que nos ha sorprendido y a mí particularmente, positivamente, pues por la cantidad de gente que nos quitamos de en medio con este cambio, que luego a futuro ya veremos si es bueno o malo para la entidad.
1: ¿A ti qué sensación te da el cambio? A Nacho se la da muy buena. ¿O buena?
2: A mí de momento me produce incertidumbre. También tengo algo de expectación por ver qué pasa, ¿no? A priori cambiar la estructura del capital social del Real Zaragoza actual me parece buena noticia porque con la actual estábamos yendo a cada vez peor. Pero eso tampoco garantiza que por el hecho de tener una nueva vayas a ir necesariamente mejor. De primeras quiero pensar que sí, que algo cambia. El hecho de tener un propietario mayoritario claro es probable que facilite la toma de decisiones, pero también el propietario mayoritario pues no deja de ser un fondo de inversión en el que tendrán pues a sus respectivos consejeros, etcétera, etcétera, etcétera, y que representan también pues a un montón de decenas de miles, seguramente, de miles o de cientos de inversores, no lo sé, a los que también tienen que rendir cuentas. Es decir, tampoco es ese propietario personalista en que toma la decisión y la responsabilidad es suya y él se tiene que decir a sí mismo que mal lo has hecho, porque no se debe a nadie. En este caso, no. Estamos en las estructuras de los fondos de inversión y tal. Todo eso lo complica bastante. Y en estas organizaciones también, normalmente, pues tú tienes un capital, tienes una inversión planificada y si no sale, pues luego ves lo que haces, ¿no? Y te desentiendes y te vas o vendes, lo que sea. Vamos a ver, ojalá sea el principio de algo nuevo y bueno, pero tampoco hay ninguna razón, por mi parte, para pensar que este cambio supone ya por fin el antes y un después para bien en el Real Zaragoza. No.
1: Vamos con una pequeña pausa y enseguida volvemos. A mí realmente el cambio de propiedad sí me inspira buenas sensaciones. Sí me inspira buenas sensaciones. Me parece que es el momento perfecto. El momento idóneo. Acabas de bajar. Es difícil que lo hagan peor. Es muy difícil hacerlo peor. ¿Lo pueden lograr? Si insisten, sí. Pero es realmente difícil hacerlo peor que los anteriores. No dejas años muertos. Rollo, bueno, os dejamos un hito en primera red y si subís os compramos. Ya lo estás comprando desde la base para crecer, para sentar unas bases, un proyecto. A ver si la palabra proyecto empieza a tener sentido de verdad en Zaragoza. No sé, me parece que era el momento adecuado. Me parece muy bien que se haya vendido el club. Que ahora puede ser un agapito yanqui. Perfecto. Es un riesgo que hay que correr. Estamos en segunda red y con estos no íbamos a ningún lado. Lo único que han hecho es debilitar el club. Y mientras por un lado parecía que ingresaban, por el otro nos han desgastado, nos han quitado todos los activos deportivos, más la categoría. Eso vale mucho más dinero del que han invertido. Por tanto, estábamos bastante fastidiados. A mí el momento sí me parece perfecto.
2: Es que es cuando suelen pasar estas cosas. O cuando, cuando tú entras en segunda división, hay dos momentos en los que puedes cambiar de propiedad normalmente. Si bajas o si subes. Si subes porque le sacas una plusvalía. Y si bajas, pues porque a lo mejor has entrado con un escenario económico. Bajas y te ves obligado casi a vender en función de las normas que tengas en tu portfolio, en tu fondo de inversión. Es decir, es que con este tipo de sociedades hay veces que a lo mejor se prohíben invertir en determinados escenarios o mantener capitales sociales en primera red.
1: Perdona, Visus, a veces pasa. El último cambio de propiedad fue un 24 de mayo. 24 de mayo de 2022.
2: No, pero el 24 de mayo del 22.
1: Se firmó.
2: Bueno, aquí lo único pues si hubiese sido a lo mejor un mes antes, ¿no? Al día siguiente de acabar la liga, por aquello de haber hecho todo el verano y toda la planificación ya conforme a los propietarios confirmados, a los nuevos propietarios confirmados. Pero como decís e intuimos, es probable que todo se haya estado trabajando ya conforme a unas directrices preestablecidas por ellos y que durante este último mes, por decir algo, pues simplemente han estado limando temas contractuales y demás.
0: Sí, que lo que hablábamos, que nunca se sabe cómo puede salir, que al final es un fondo de inversión con cero arraigo en Zaragoza, pero eso, esa misma descripción de un fondo de inversión dice que quieren ganar dinero, vienen aquí a ganar dinero, lo cual debería ser bueno también para la propia entidad. Lo cogen en un momento bueno para ellos porque lo habrán comprado barato, entre comillas, un equipo que acaba de descender, que tiene todo por hacer y tienen oportunidad de ganar dinero. Eso te indica también que el Real Zaragoza sigue teniendo unos activos y un interés importante. Es un equipo que quieras que no, siempre tiene una masa social importante detrás, que es la cuarta ciudad de España, y además pues tiene un estadio que está a punto de construirse, que ya este verano han hecho las pruebas de los conciertos en el Ibercaja Estadio y han visto que han funcionado y que a partir de ahí pues tienen otra vía para ganar dinero, que es el estadio, que es esa sociedad de la que hablábamos antes, Nueva Romareda, de la que el Real Zaragoza va a tener una participación y de la que, por tanto, ellos se pueden aprovechar explotándola a todos los niveles, a nivel de espectáculos, hostelero, etcétera, etcétera. Y bueno, pues ellos ahí han visto la opción de entrar en el Zaragoza, de ganar dinero aquí, y espero que eso sea bueno para ellos y bueno para nosotros, porque si ellos ganan dinero, significa que al Zaragoza le va bien.
1: Eso es. El tema de los conciertos en los estadios para amortizar la construcción de los mismos es un poco falaz.
2: No creo que permita amortizar la construcción.
1: Ni en 200 años de conciertos de Itana,
2: ni de
1: te pagas el estadio.
0: Pero de momento estamos hablando de una concesión de 75 años, bueno.
1: 75 años, pero puedes hacer dos conciertos al año, máximo.
2: ¿Y cuánto pagarán por concierto?
1: Eso estaba buscando en Google.
2: Porque al final...
1: Máximo por 20.000 esto, y es una barbaridad, medio millón de euros, pero no puede ser.
2: Yo aún así me parece
1: eso será de un Bernabéu.
0: No sé, yo no
1: por
0: sé.
1: Por el nuestro que serán 100.000. Por ahí, 100, 150.
2: ¿Que te pueden entrar 25.000, 30.000 espectadores? ¿Que 3 euros de cada espectador se vayan a pagar el estadio por el espectáculo?
0: No, pero al final significa darle movimiento al estadio, que si tienes hostelería alrededor, pues también te dé para ganar dinero. Es ir sumando,
2: Sí, no, sí, está claro. O sea, al final, desde luego, por la explotación del estadio, el Real Zaragoza generará más ingresos de los que venía generando.
1: A lo que voy es que es muchísimo más rentable para el estadio un ascenso a primera división.
2: Hombre.
1: Que un concierto de Aitana.
0: Hombre, por supuesto.
1: Con todo respeto a Aitana, ¿eh?
2: Me encanta. Pues claro.
1: Me encanta y nos va a hacer ganar el Mundial esta chica. Es increíble.
2: Para el fútbol, para todo. O sea, para el fútbol, para Zaragoza y volver a Primera División no tiene nada que ver con cualquier otra propuesta que intentemos inventar.
1: Alquilar un estadio en España para unas 20.000 personas cuesta entre 30.000 y 60.000 euros por día de evento en recintos gestionados por entidades públicas o municipales. En estadios de fútbol de primera línea operados por grandes clubes, los costes fijos y variables para macro conciertos superan los 100.000 euros diarios.
2: Claro, claro, pero...
1: Pues eso, hasta 200 millones de euros. Hay que hacer muchísimos conciertos, ¿eh? Tenemos que poner a cantar a toda plantilla, vamos, cada fin de semana, no solo al portero. Pero se dice mucho eso de, bueno, que se harán conciertos. ¿Está contento Florentino con el tema de los conciertos y la amortización de los estadios?
2: Sí.
1: José González, buenos días. Yo sigo manteniendo que debemos quedarnos con Badar y Saidú, salvo que lleguen ofertas interesantes. Claro, José, si yo, por ejemplo, por nivel... Pero es que se quieren quedar, esa tiene que ser tu pregunta, ¿se quieren quedar ellos? Si la respuesta es negativa, ¿tú te quedarías dos jugadores que no se quieren quedar necesitando ganar la liga y con cantos de sirena de otros sitios? ¿Qué haríais vosotros?
2: Yo no me los quedaría.
1: Pero ya no solo estos dos casos, cualquier caso de opción de traspaso.
2: Para mí no hay ningún jugador de este Real Zaragoza que si no se quiere quedar, hiciera yo un esfuerzo o lo obligase a quedarse, la verdad, No hay ninguno. Al final... El Zaragoza yo creo que es consciente de que por quien más puede sacar tal vez sea por Liso y tratará de tensar un poco y de sacar algunos miles o cientos de miles de euros más por él, pero para de contar. Todos los demás no tienen valor y para el Real Zaragoza pues el que se quiera marchar, que se marche.
1: Ah, Saidú yo creo que un par de kilos podría sacar.
2: Sí, a lo mejor sí, pero bueno, a mí Saidú pues no lo sé, o sea, realmente parecía o tiene potencial de... parece que tiene cualidades de poder ser futbolista... pero tampoco ha demostrado grandes cosas en la segunda parte de la temporada, ¿no? Entonces, bueno, pues si está bien y si no, pues también, ¿no?
0: Sí, sí, a mí, desde luego, en el caso de Saidú, pues no me sobra si se queda, pero desde luego si pueden sacar 2 millones, 2 millones y medio, me parece que estará bien vendido también, como cualquier otro jugador, igual que el caso de Alex Gómez, que me parece fantásticamente vendido. Dios dirá si dentro de 6 años es el central titular del Manchester City, pero ahora mismo yo creo que tenía que salir sí o sí. Y en el caso de Badar y Liso, pues más evidente todavía, dos jugadores que no quieren estar aquí, en el caso de Liso porque ha estado en primera división, en el caso de Badar porque ha ido al Mundial, y que además el nivel, sobre todo de Badar, pues no ha demostrado absolutamente nada. Yo desde luego, si hay oferta, cualquier jugador debería marcharse.
1: Lo que duele es que, según dijo Lalo, los traspasos no repercutirán en el presupuesto para hacer el equipo. Cuando 1,5 millones por Gómez te puede parecer poco, pero en nuestro contexto es un dineral. Porque los jugadores no cobran lo mismo de media en primera ref que en segunda. Por tanto, 1,5 millones en segunda te puede parecer poquito. En primera ref es el presupuesto, es la mitad del presupuesto de algunas plantillas, 1,5 millones, literal. Hay plantillas de, bueno, muchas plantillas de 2, 3, 4 millones, muchas, la mayoría. Lo raro es que superen eso, como el Zaragoza.
2: mí la única forma que, lo único que se me ocurre en ese tema en concreto de la gestión del dinero para los nuevos fichajes y demás, es que el Real Zaragoza pues sea consciente del presupuesto que quiere tener. O sea, no es el que tienes, sino el que quieres tener. Vamos a tener 4 millones de euros, que con esto somos el mejor presupuesto de toda la liga. 4 millones. Y luego todos los movimientos económicos son para tratar de cuadrar finalmente ese presupuesto, ¿no? Pero con un presupuesto preestablecido, que al final tenga seguridad en lo que tienes que hacer y gestionar y que no dependa de la volatilidad del mercado, que digas, ostras, ahora de repente somos millonarios, ahora somos pobres.
1: Pero si puedo tener 4,5, ¿por qué tener 4?
2: No, está claro, está claro. Pues. Sí.
0: Y además, fíjate que solo había previsión de gastar dinero en un jugador, que era en Diego Foll y en pagar su cláusula de salida del Sabadell. Al final no se ha dado, con lo cual ese dinero también está dentro de las arcas del club, no se ha gastado.
1: A mí, por ejemplo, todo lo que desembolsen en un delantero me va a parecer bien.
2: Si luego,
1: sabes jugar a fútbol, claro. Es importante ese detalle, ¿eh? Sin ambakis. Mayen Fans Hooligans, buenos días, zaragocistas de corazón. De momento, hacer una pausa en el trabajo para escuchar Café con Goles. Grandes. Carlos Muela, si creemos que nuestro Real no nos puede sorprender más, espera, que yo creo que aún falta algo peor. José Benito contra Argentina. Tenemos poco que hacer. El presidente argentino es argentino. Trump a favor de... Trump va a favor de Argentina y es la despedida de Messi. A jubilar a Messi, es lo que tenemos que hacer.
2: Pero también pueden hacer...
1: Fácil no va a ser.
2: De la foto aquella de Messi dándole un baño a Lamin, también se puede hacer una foto muy icónica. Hay una fotografía de cuando Lamin nació, que por una campaña de UNICEF se puso muy de moda. Bueno, pues que el partido del Mundial, la final, sea un Messi-Lamin, que es como un cambio generacional. Es como
1: ¿Qué va a hacer Lamin? ¿Le va a poner un barreño a Messi ahora?
2: Pues no lo sé. A lo mejor sí.
1: Leo, no te vayas, que tengo que bañarte. Espera un momento.
2: No, pero que esas fotos... Es como muy icónico, ¿no? O sea, al final acaba siendo como un relevo generacional de España campeona y tal, pues esa foto volverá a coger portadas y sin al tiempo.
1: Decía Luis Martínez, en la presentación de Ander, si estuviera le preguntaría si puede contar qué pasó la vez que no entró en el club, pero ya cansa tanto partidario o detractor. Real Zaragoza. Opino un poco igual, ¿eh? Es que a mí me da mal el partidario y el detractor, yo estoy un poco en medio, que no sé, lo vivo un poco... Este fichaje con, no sé si indiferencia o agotamiento, de decir, vale, pues ya has venido, venga, ya está, se acabó el tema, paz, a jugar.
0: Yo creo que la pregunta se la van a hacer, ¿eh?
1: ¿Seguro? ¿Qué creéis que va a responder?
0: ¿David?
2: Solo se mojará un poco si ha tenido algo que ver con el cambio de... No sé, tú imagínate que conocía también a alguien, ha participado de convencer a estos tipos para que vengan a Real Zaragoza o algo así, me lo invento, no tengo ni idea, ¿eh? En ese caso creo que sí que a lo mejor puede decir algo. Si no... Lo normal es que sea pues muy correcto, muy diplomático, que escurra el bulto y a seguir, que es lo que creo que va a pasar.
1: Veremos.
2: Tú hiciste un speech un día, hablando como si fueses Ander en la presentación, te compro el relato. Lo hiciste muy bien, yo creo que es lo que vamos a escuchar dentro de un rato, si es que habla hoy.
1: Sí, porque a mí me está viniendo muy bien, pero vaya tardones. Empezaba esto a las 10... estáis haciendo lo que tenéis que hacer, estáis con quien tenéis que estar, en Café con Goles, en la Aragonesa, en Ebro FM. Decía Nico, yo con que juegue 30 partidos lo firmo, aunque muchos sean saliendo desde el banquillo, porque seguro que no empeora el equipo. Estos 3 años Tony Moya lo empeoraba cuando era suplente. Tienes toda la razón y estoy completamente de acuerdo. Yo no miro, no, para mí no tiene que jugar todos los días 90 minutos, tiene que encontrar su rol, que puede ser igual 10 partidos de titular y luego 10 de suplente, porque el equipo esté muy bien, nos pongamos por delante y entonces saquemos un tipo a tener el balón. ¿Lo veis así?
0: Sí, totalmente lo que hablábamos antes. No se trata de tener aquí a Messi que te resuelva los partidos, sino un jugador que sepa qué es lo que puede dar al equipo, lo que puede mejorar al equipo y tenerlo para ello. Si son los 15 minutos finales, los 15 minutos finales, si son los iniciales, los iniciales, pero un jugador que contribuya y que aporte al equipo.
1: Además, ahora con 5 cambios tiene muchísima más importancia la gente que te sale del banquillo.
2: Para mí es más importante el número total de partidos que juegue que el hecho de que sea titular los 90 minutos o no. Y lo digo porque si juegas 32 partidos significará que no has tenido lesiones importantes en toda la temporada. Y además significará que estás contando para el entrenador, por lo que estarás aportando seguramente cosas, tanto si eres de titular como de suplente, ¿no? Pero si participas es que no te lesionas y estás rindiendo.
1: Decía Ligorra, lo de Ander en red Estela, ¿eh? Yo espero de corazón que no se le siga castigando así, está en su casa y no deberían sentenciar sin saber realmente lo que pasó. Yo sé lo que va a pasar, que nos vamos a publicidad, enseguida volvemos. Ha comenzado la presentación, pero nadie quiere ir. Todo el mundo quiere ver Café con Goles. En unos instantes la tendréis. Al mediodía podréis escucharla a la una en Los Deportes. En la 105.2, Ebro FM, tendremos Los Deportes y escucharemos a Ander Herrera. A ver si habló Luis de la Fuente también. No, Luis de la Fuente no. Creo que me faltaba escuchar a Rodri, de la selección española, que también estamos poniendo alguna cosita. Ya que, joder, es súper histórico. He dedicado poco tiempo a eso, pero es que me parece hasta injusto. Es que, claro, es nuestro equipo y no. O sea, sé... Nuestra frontera llega en Aragón, todo lo demás parece que no existe.
2: Bueno, para hablar de la final y hablando algo del Zaragoza...
1: Pero es que es la final del Mundial. Está Yo creo que todo el mundo entenderá que dediquemos cinco minutitos a hablar de del Mundial y de lo
2: tenemos...
1: y de lo Dios que es Cucurella.
2: A Simeone y Borja Iglesias en la final del Mundial.
1: Flipa, sí.
2: Y Luis Suárez cayó en un cuarto, o en octavos. Quiere decir
1: Simeone y Borja Iglesias. Seguramente jugará Juliano.
2: Juliano sí, y Borja no. Pero
1: que no juegue Borja, que no juegue.
2: En estos años de miseria tenemos a tres jugadores que han estado en los octavos de final y dos en la final del Mundial. Y eso es curioso.
0: Bueno, y debemos de ser el único equipo de primera ref que tiene un jugador actual en el Mundial, por mucho que haya jugado 10 minutos.
1: Visto así.
2: Tremendo, tremendo.
1: Claro, visto así. Es cierto. ¿Cucurella es el mejor lateral de la historia de España? Si ganamos este partido.
2: Yo Cucurella es un jugador del que recuerdo haberme reído, porque en el partido, me acuerdo a Leis Febas corriendo con la pelota, Cucurella persiguiéndole detrás, último partido de liga, ganamos al Barça B, nos pusimos terceros, o sea, nos pusimos segundos o algo así, ganábamos terceros, ganábamos el factor campo. Pero yo me acuerdo de Cucurella con el pelo hacia atrás, corriendo detrás de Aleix en aquella carrera y que no lo cogía. Y mi padre y yo nos reímos durante mucho tiempo de Cucurella. Luego llegó la Eurocopa que dije, pero ¿este qué hace aquí? Y ahora se ha convertido en un puto, vamos, o sea, es mi menudo jefe de tío. O sea, es...
1: No sé si es mejor ya que Jordi Alba con su participación.
2: Es una pasada.
1: Yo estoy muy enamorado. Sí. Macho, defiende muy bien.
2: Es una salvajada.
0: Sí, yo, hombre, tampoco puedes poner igual, son dos momentos históricos diferentes, ¿no? Pero sí, a mí particularmente, comparando, sí que me gusta más Cucurella.
1: Es que me parece más fácil jugar en esa selección que en esta de lateral izquierdo, así rollo, si eres Jordi Alba.
0: Sí.
1: Que en esta que defiende, ataca, está en todos lados.
0: A mí además me transmite más Cucurella, ¿no? Como persona que...
1: Sí. ¡Hombre, a ver!
0: Sí.
1: A ver... Como persona, no se puede comparar Jordi Alba con Cucurella, ahí no hay debate.
0: No vamos a sacar trapos sucios.
1: No, el otro era inaguantable. Este tío es majísimo.
2: Es que este tío es majo, es que es gracioso, es que no sé, tiene todo.
1: Mira, el pelo de Krusty el payaso y luego te defiende como Maldini.
2: Menudo jefe, tío.
1: Impresionante. Los defensas, que aparte de saber sacar el balón, por lo que sea, defienden.
2: Y lo que tiene jugar al fútbol con centro del campo, que yo pensaba que estaba prohibido. Pensaba que lo habían prohibido, como cambian tanto las normas, digo...
1: Lo de Dani Olmo es una auténtica barbaridad.
2: Y Rodríguez, capitán general, es Blas de Lezo. O sea, con él no se pierden batallas, tío.
0: No, a mí me ha sorprendido el nivel de Rodri, de cómo ha ido evolucionando después de la lesión y en qué estado ha llegado al Mundial. Es espectacular.
1: Es que son un poco perros los futbolistas, ¿eh?
2: Bueno, eso sí, algo se lesionan de más, ¿no?
1: Messi lleva 2 años sin tirar un sprint, pero lo ves con una Argentina y dices, madre de Dios, se están reservando. Hay muchos jugadores y Rodri se habrá reservado. Esta temporada con el City no ha estado para tanto. Lo ves, ahora parece que nunca se haya lesionado.
0: Sí, increíble. Una barbaridad, los metros que cubre, cómo llega a todas las ayudas, es impresionante.
1: O con balón es buenísimo. Sí, no.
0: Es un jugador buenísimo con y sin balón.
1: Oyarzabal no es peor que Cruyff, no es peor futbolista que Cruyff. Oyarzabal. No digo que sea mejor, no es peor. ¿Cuántos goles lleva? 5-6, lleva el tipo, ¿eh?
0: Sí, sí.
1: Cuidado. Impresionante. Porque además en 2010, joder, es que eso era la selección mundial. No era España la selección española, era la mundial. Tú pillas 11 jugadores, solo metes Cristiano y Messi, el resto era la selección mundial. Estos no son tan buenos, a priori.
0: No, pero yo creo que eso es una virtud también, ¿eh? Porque no tenemos un Mbappé, no tenemos un Haaland, no tenemos un Messi, pero yo creo que lo bueno de España es el bloque que tiene, que es absolutamente, entre comillas, insuperable. O sea, como equipo, es sin duda el mejor del mundial, gane o pierda, ¿eh?
1: Es que Francia, que había barrido a todos, por cierto... De Champs, qué suerte ha tenido de pillar la generación que ha tenido, porque llega a pillar un poco peor, ese tío no gana un mundial ni loco. O sea, ¿cómo sales con 2 mediocentros contra España?
2: Ya, es una locura.
1: Que te van a barrer jugando partidos largos. El baño fue espectacular.
2: Es que lo que parece España es un club jugando contra selecciones. Porque
1: sí, tal cual.
2: La forma de jugar parece una forma trabajada, donde todos se reconocen. Mucha triangulación, división.
1: Sacas al suplente. El suplente sabe perfectamente lo que diga. Bueno, lo de Merino es otro que es criminal. Sacar a un tío, cada vez que lo saques te llega como un tren desde atrás. Increíble. ¿Cómo mola hablar de fútbol? Ojalá tener en esta ciudad.
2: Y el sufrimiento es fútbol. Diferente.
1: El otro día. No, no existe el sufrimiento, solo disfrute.
0: Sí, claro. Eso es lo bueno. Sí, dije yo desde el inicio del Mundial, voy a estar 104 partidos para disfrutar. Ya vale de sufrir lo que hemos sufrido con el Zaragoza por eso mismo, porque no sufres.
2: Me preguntaban, ¿lo has pasado muy bien el otro día? ¿Lo has pasado muy mal? ¿Muchos nervios? Y le digo, a ver, hombre, tienes tensión por aquello de que quieres que termine por ganar, ¿no? Digo, pero claro, el nerviosismo era, pues, tener que ganar 10 partidos faltando 14, por ejemplo, y sabiendo que tus jugadores no defendían una y no metían una. Eso es sí que son nervios. Eso es
1: un poco como el equipo de colegio de tu hijo, que si pierde te da igual y si gana pues te alegras un montón. Claro. Lord de Moliser decía en el chat, es que no es tan llamativo el regreso de Ander Herrera. ¿Quién es? ¿El Capitán América? ¿Leo Messi? ¿José González? La táctica del Real Zaragoza debe ser como Argentina, cambiando la figura de Messi por Ander. Pues yo pienso totalmente lo contrario. Ligorra, buenos días, cafegoleros. Si es verdad que el Tenerife debe al Real Zaragoza por el traspaso de Michael Mesa, ¿por qué no se negocia por el delantero? ¿Ni el gol van a pagar? ¿No os da que pensar todo esto? ¿No se suele meter, doblar en los clubes, en las negociaciones, influir negociaciones de una temporada en otra, de un jugador en otro? Porque luego te lo pueden cobrar a ti, te puede pasar a ti el día de mañana. Se suele llevar de forma independiente. Una cosa es una operación y otra otra.
0: Y luego una pregunta al respecto de eso. ¿Vale 200.000 euros Jesús de Miguel?
1: ¿Valen los jugadores lo que quieras pagar por ellos? ¿Para ti lo vale?
0: Para mí no.
2: Yo no compro sin saber lo que compro. Pero o sea, yo no sé quién es Jesús de Miguel para saber si vale 200.000, un millón o vale dos chicles. No tengo ni idea. No.
1: Es que es difícil. Para mí no vale nada. Entiéndaseme. Pero en nuestro contexto, igual para fichar un delantero necesitas pagar algo.
0: Sí, pero yo no sé si ese es el delantero que vale 200.000 euros. Es que 202.000 euros en primera ref es muchísimo dinero y yo creo que Jesús de Miguel, que no hizo mala temporada el año pasado, que la empezó muy bien y la acabó muy mal, tampoco es un jugador que a mí ahora pensándolo me diga, este tío nos garantiza 16 goles, que no los ha metido además.
1: Sí, sí, o sea, a mí tampoco, se está poniendo como muy, muy goleador. Claro, y pues,
0: yo el otro día decía una cosa que digo, esto va a sonar a perogrullada y lo es, pero creo que también es verdad y es que nosotros no necesitamos un delantero que el año pasado haya metido goles. Nosotros lo que necesitamos es un delantero que en el contexto de equipo que hagamos este año los meta. Y a mí, que de Miguel haya metido, creo que fueron 12 el año pasado, no me garantiza que los vaya a meter este año porque no me parece para nada un jugador diferencial. Un jugador que lo ha hecho bien en primera red varias temporadas, sí, pero tampoco me parece un jugador de 200.000 euros.
1: Me parece un jugador bueno para tener la plantilla si tienes otro más diferencial.
0: Claro, pero para ello, yo creo que esa es la figura de Duespiau y el diferencial ya, tiene que también ser otro, no de Miguel.
1: Ya, yo también. Guido Baroli, nuevo director general del Real Zaragoza.
2: Ese.
1: Guido Baroli es el chico del que estábamos hablando. A ver cuánta gente le ha puesto pulseritas 2.0 en los comentarios. Venga, que estamos animados. Lleva un minuto la publicación. Ah, todavía no hay respuestas. Guido Baroli. ¿Es joven? ¿Qué tendrá? No, 40 años.
0: 39.
1: Baroli es un ejecutivo especializado en la gestión integral de organizaciones deportivas con experiencia en dirección general, planificación estratégica, gestión financiera, desarrollo comercial y operaciones vinculadas al fútbol profesional. No dice nada de tazas de Mr. Wonderful ni carreras de perro salchicha. Decepción absoluta. Bueno, lo iremos conociendo. Te ponen un poco su currículum. Podéis verlo en la página web del Real Zaragoza. Os voy a dejar con la presentación del bueno de Guido Baroli, nuestro nuevo director general, y no solo con eso, sino también la presentación de Ander Herrera y las diferentes novedades que traiga el grupo A.Gain. Nacho Bonilla, muchísimas gracias.
0: Un placer, como siempre, hasta luego.
1: Querido David Bisús y Blasco, muchísimas gracias por venir de nuevo a Café con Goles.
2: A ti, Adrián.
1: De la edad de nuestro director general nuevo.
2: Mala cosa, cuando empezamos a tener la edad de los que mandan, de los que se de los que se retiran, el entrenador ya tiene un año menos que tú, mala cosa.
1: Sí, empiezas a decir, ¿qué jóvenes son?
2: Sí.
1: Igual no ese es el problema. Muchas gracias, chicos, muchas gracias a todos los que estáis en el chat de YouTube, a todos los que habéis escrito, como Raúl Cubero, que nos escribía, buenos días desde Berlín. El Real Zaragoza ha cambiado de manos, pero sigue uno que llevaba mucho tiempo quemando el club. Te refieres a Forcén. José Borruey, camino a Bratislava, escuchando el programa. Oye, pasadlo muy bien, pasadlo muy bien. Pasadlo muy bien todos. Aupa, nuestro Real Zaragoza.

0: Hola, ¿qué tal están? Bienvenidos a este Aragón a Debate, que cada semana, cada 7 días, dedicamos a hablar con y sobre los barrios de Zaragoza, a hablar de las cuestiones que están a pie de calle en esta ciudad nuestra tan querida. Y hoy lo vamos a hacer con nuestros invitados. Primero, Fernando River, que viene de la Alianza por la Emergencia Climática en Aragón. ¿Qué tal? Buenas tardes, Fernando.
1: Hola, muy buenas tardes.
0: También Ricardo Usón, que es doctor arquitecto y miembro de la Real Academia de Nobles y Bellas Artes de San Luis. Buenas tardes, Ricardo.
2: Muy buenas tardes.
0: Y Constancio Navarro, de la Unión Vecinal de Zaragoza, un clásico. Buenas tardes, Constancio.
3: Muy buenas tardes.
0: Bueno, vamos a comenzar. Yo sé que hay muchos asuntos que vamos a abordar. Además, ya sabéis que se ha celebrado el debate sobre el estado de la ciudad. Pero a mí, hoy, ya sabéis que los políticos, hablamos con ellos en otros programas. A mí me interesa la opinión de los ciudadanos de Zaragoza. Vamos a comenzar por Fernando. Ya saben que en cualquier momento van a poder intervenir en este formato de tertulia. Olas de calor. Es que ya no es algo de futuro, es algo del presente que estamos padeciendo, soportando los zaragozanos, por añadidura los aragoneses y los españoles. Pero centrándonos en Zaragoza, hoy venía un artículo muy interesante del periódico de Aragón batiendo récords absolutos con muchos días por encima de 40 grados. Y claro, la pregunta que nos estamos haciendo, que también si se la traslado a los políticos, es ¿estamos preparados? ¿Zaragoza está preparada para afrontar todas estas olas de calor? En cada plan especial de protección civil, el ayuntamiento nos habla de 60 refugios climáticos. Quiero conocer, en este caso, la Alianza por la Emergencia Climática en Aragón, qué es lo que opinan acerca de todo lo que estamos ya viviendo y sufriendo. Fernando.
1: Pues mira, comentarte que ahora mismo Zaragoza tiene mucho trabajo por hacer para adaptarse a las olas de calor. Porque lo que comentabas del tema de los refugios climáticos, ahora mismo en la red municipal tenemos 60 refugios climáticos, pero tenemos un problema muy grande. Es que para este ayuntamiento los fines de semana no deben contar para las olas de calor, porque los fines de semana los centros cívicos, que es una parte sustancial de la red de centros de refugios climáticos, están cerrados. Precisamente el pasado sábado hicimos una concentración en el Centro Cívico Teodoro Sánchez Punter para reclamar que se reclamara al ayuntamiento que se pongan medios para que en julio y agosto, cuando los centros cívicos están cerrados, pues que se puedan abrir, porque no tiene sentido esta situación. Ahora mismo tenemos en Zaragoza registrados 60 refugios climáticos, pero por poner un ejemplo, en Barcelona hay hasta 500 refugios climáticos. 500 refugios climáticos que, para que coste como tal, tienen que estar accesibles a unos 10 minutos andando, y eso lo cumple. Entonces, lo que nosotros desde la Alianza por la Emergencia Climática estimamos que es un tema que tenemos que mejorar mucho, aparte de muchas otras cosas, pero sobre todo con el tema de los refugios climáticos, eso es un tema muy importante.
0: Más asuntos, porque no solo, claro, refugios climáticos, pero se está hablando mucho de si tenemos suficientes árboles, claro. Si hay suficientes zonas verdes para bajar la temperatura en determinadas calles y plazas. Luego hablaremos de una de las plazas más duras de la ciudad.
1: Claro.
0: ¿Cómo estamos ahí?
1: Eso es un tema que tenemos que también bastante de hacer, porque, por ejemplo, si nosotros queremos una ciudad amigable del siglo XXI que esté adaptada al cambio climático, no podemos tener las calles y las plazas como las tenemos ahora. Os dejo un dato.
0: Venga.
1: En los últimos 4 años se han perdido hasta unos 10.000 árboles en la ciudad de Zaragoza, 4.000 de ellos en parques y jardines. Y eso es algo totalmente incompatible con la adaptación que nosotros queremos y estamos abogando. Un árbol maduro es capaz de reducir hasta 1,5 grados la temperatura. Hay un estudio de José María Cuadrat que ha realizado en la Universidad de Zaragoza sobre el efecto de las islas de calor, y es que es tal cual lo que estamos planteando.
0: Gran investigador, por cierto, José María Cuadrat.
1: Entonces, claro, ¿qué es lo que nosotros abogamos también? Pues revertir el caso de plazas duras como Salamero, Santa Engracia, reformas de la calle Ricla, Predicadores, y centrarnos un poco más en modelos como París. París lo que se ha dedicado es a despavimentar plazas y a ir llenando de herbáceas, arbolado. Entonces, eso es una de las cosas importantes, porque los árboles no son farolas, no es mobiliario viejo que puedas decir, venga, vamos a cambiar porque son viejas. Un árbol maduro nunca va a poder ser reemplazable por un árbol joven que va a tardar 20-30 años a dar la cobertura vegetal y la sombra que está dando un árbol maduro. Entonces, una de las cosas que pedimos al ayuntamiento también es que sean responsables, sean capaces de, en las reformas que se plantea en las reformas de las calles, que sean respetuosos con el arbolado existente, que adapten las reformas a los arbolados, a los árboles, no al revés.
0: Ya.
1: Porque lo que se está haciendo ahora en primera marcha es arrasar con los árboles. Total, ya se plantarán nuevos, pero eso es lo que estamos perdiendo en estos últimos fechas.
0: Fíjate, Fernando, Ricardo, Constancio, hay una imagen que en redes sociales se repite muy a menudo, ¿vale? Para Zaragoza o para otra ciudad. Aparecen una imagen con dos fotografías. Una de una zona dura de una ciudad, 40 grados, ¿no? No se ve sombra. Y al lado, una calle perfectamente arbolada, todo en umbría, 32 grados. Es que esos son datos, o sea, no es sí, que sí. Alguien se lo haya inventado, ¿no? Como evidentemente calles con muchos árboles, con mucha zona umbría, bajan claramente la temperatura. Vamos a abrir, como siempre, la tertulia a Ricardo y Constancio.
2: Sí, yo quería decir que, bueno, Zaragoza es una ciudad de clima continental, ¿eh? Siempre ha habido una temperatura extrema, tanto en invierno como en verano, ¿eh? O sea, que los veranos estos calurosos también son históricos. Y se luchó urbanísticamente con los bulevares. Es decir, sí. La gran transformación de la Zaragoza, digamos, contemporánea, vino de mano de los ensanches con los bulevares. El primero de ellos, precisamente trazado por la administración francesa después de la Guerra de la Independencia, ¿eh? Que fue precisamente el Salón de Santa Engracia, hoy Paseo de la Independencia, ¿eh? Con un gran paseo central arbolado y árboles también en los laterales, ¿eh? Imitando precisamente el urbanismo parisino. Pero después Zaragoza lo extendió, Paseo Sagasta, Paseo Pamplona, Paseo de la Gran Vía, etcétera, ¿no? Este concepto también en el urbanismo contemporáneo se ha exportado a algunos sitios. Tenemos Domingo Miral, pero más recientemente, pues por ejemplo, el Paseo de Longares, ¿eh? Que es un clásico bulevar. Esto funciona muy bien en Zaragoza, porque en Zaragoza lo principal es el arbolado. El arbolado que en invierno deje caer la hoja y que en verano sea copioso.
0: Lo más frondoso.
2: Y luego tenemos el agua. El agua, pues hombre, tenemos unos cuantos ríos en Zaragoza. Hay que aprovecharlos bien y utilizar también el recurso de las fuentes, ¿eh? De manera que el urbanismo puede hacer mucho por el tema. Uh-huh. Evidentemente, pues bueno, habrá actuaciones que no puedan acoplarse. No es lo mismo la calle Alfonso, que no tiene árboles, sí, que la calle Don Jaime. Pues todos vamos por la calle Don Jaime cuando estos días terribles, ¿no? Sin embargo, pues todo el mundo entiende también que la calle Alfonso, claro, si tiene una perspectiva y tiene una arquitectura, con el arbolado pues sería distinta.
0: También por su orientación, ya que pone el ejemplo de la calle Alfonso y que no es demasiado ancha, el sol no irrumpe con mucha fuerza como en otras avenidas de Zaragoza.
2: Exactamente.
0: Por no hablar de la Plaza del Pilar, de la que lo veremos enseguida. Constancio.
3: Sí, los que tenemos una cierta edad recordamos que antes los veranos no eran tan calurosos en general. Había calor extremo, evidentemente, igual que hay frío extremo.
0: Pero es que los datos lo están atestiguando.
3: Pero
0: hablamos de datos, de temperaturas.
3: Los últimos años son muy largos estos y ahora nos dicen que a partir del lunes viene la ola gorda de calor y la ola larga.
0: Pero no sé ya si no sabemos si es una ola que tiene alguna paréntesis o ya la tercera del verano.
3: Yo creo que no nos hemos bajado de la cresta de la ola
0: por eso.
3: Ya ni nos bajaremos. Bueno, es cierto que esto, que hay cada día, cada año hay más días de calor, calor extremo como el de ayer, ¿no?
0: Sí.
3: Y es cierto que vas por la calle y si vas por una zona pavimentada a la que le da el sol, el calor que refleja el pavimento es tremendo.
0: Tremendo.
3: Tú pasas
0: tremendo
3: a la sombra y ya cambia la temperatura radicalmente. Por eso la cuestión de los árboles es absolutamente fundamental. Últimamente el Ayuntamiento, todas las reformas que hace de las calles, por una razón o por otra, porque las tuberías van a soltar las raíces por lo que sea, lo primero que hace es, a medias, ¿no?
0: O por motivos de seguridad, como el Parque Pignatelli, que si se iba a caer un árbol,
3: sí,
0: etcétera.
3: Que si
0: etcétera,
3: las raíces perjudican las tuberías, que si tal, que es igual. Pero al final acaban desapareciendo los árboles y se plantan unos palitos pequeños que tardarán años en ponerse. Ayer creo que fue un representante de Sumar dijo que no deberían poder alquilarse viviendas que no tuvieran aire acondicionado. Yo quiero recordar que en Canarias, en Andalucía, la calefacción no es obligatoria. Nadie

0: por los costes que tiene la instalación o después la electricidad. Es que hay que pensar en esas personas vulnerables que estos días apenas con ventiladores intentan soportar. Y yo siempre me acuerdo de las personas mayores, que tenemos ya casi un 25% de personas mayores de 65 años. Claro, refugios climáticos, lo que incidía Fernando, es que refugios climáticos el fin de semana no operan. Por la tarde, en periodo de verano, también a veces el horario no es suficiente. No es suficiente. Y estamos hablando, por no hablar de los trabajadores, de los que sufren al sol, que al sol no hay 42 grados. Hay muchos más estas temperaturas extremas. Por cierto, ayer, discurso de Natalia Chueca, lo digo porque ya yo seguí todo el discurso, hizo una referencia muy breve al tema de los refugios climáticos. En los discursos todo, ya sabéis que el papel todo lo aguanta. Dijo que a partir de, no sé de qué momento, que en cada reforma de calle, que iba a haber un refugio bioclimático. No sé si lo sabías, Fernando, lo que dijo ayer la alcaldesa.
1: No pude seguir a...
0: Bueno, pues eso es lo que dijo, que va a haber un refugio bioclimático en cada reforma de calle que se haga.
2: Pues ojalá los haya.
1: Pero vamos...
0: Pensando también en los niños, en zonas infantiles, para que se protejan.
2: Hay que recordar que las zonas infantiles están al sol.
0: Claro.
2: Y se ponen 80 grados.
0: Que no se puede ni tocar el mobiliario.
1: De hecho, con la Asociación de Vecinos de Las Fuentes, hace unos años, realizamos una acción en la zona de una zona de juegos infantiles que está en la calle Azorín, para denunciar que hay una zona de toboganes, de columpios y están a pleno sol. Yo no sé qué niños y niñas van a poder estar ahí jugando en este verano cuando tranquilamente se pueden llegar a unas temperaturas de 45 grados o más, porque es un pavimento muy que absorbe mucha temperatura.
0: Cuando nos habla, perdona Fernando, la EMED nos dice 42 grados en Zaragoza, eso es a la sombra en una garita muy concreta de las estaciones meteorológicas. Es decir, la temperatura real que se soporta en la ciudad, sobre todo al sol o cerca del pavimento, es muy superior.
2: En zonas de niños se han llegado a medir en el suelo temperaturas de 70 y más grados.
0: En el asfalto, claro.
2: No, en la zona
0: la zona colchada. Sí.
1: Claro.
0: Continúa,
1: Fernando. De hecho, hay un detalle que no sé si todo el mundo en Zaragoza lo sabe, es que ahora los termómetros que tenemos por las calles no marcan la temperatura real del punto, sino que te marcan la temperatura en el aeropuerto. Y es a la sombra. Entonces, a lo mejor te están marcando una temperatura de 35 grados, pero son 40 y pico.
0: Yo creo que no nos explicaron el porqué. Yo deduje, digo, esto es para que la gente no se asuste. Porque antes esos termómetros marcaban la temperatura que le subía del asfalto y podías ver temperaturas, y ahí está en la fotografía, a 50 grados o más, ¿no?
1: Claro que es un dato válido, claro, pero no es realista tampoco con el momento, la situación del poste.
0: Sí. Ricardo. Que soluciones puede haber muchas, ¿eh? También se habla de todos estos pulverizadores, las pérgolas para refrescar.
3: Bueno, yo sinceramente creo que la solución es la vegetación y el agua. La vegetación y el agua, es que no... El instalar, maquinaria que esté produciendo, igual me da vapor de agua, que no sé el qué, por la calle, no tiene ni pies ni cabeza. Es decir,
0: pues esto es lo que buscar... está apostando el ayuntamiento, ¿eh? A poner más pulverizadores de agua.
3: Eso no sé lo que costará, no sé cuál será el mantenimiento, pero me parece que la ciudad es algo muy grande, y lo que las tendencias tienen que ir a lo que realmente funciona. Entonces, lo que hay que hacer es todo el arbolado, que tenemos muchísimo arbolado, pero hay que poner más y hay que cuidarlo y mantenerlo. Y luego hay una cosa que a nivel global, es decir, desde un punto de vista estratégico, algo que le falta también a Zaragoza son coronas verdes. Es decir, las ciudades por su propia formación atraen el calor y evitan la lluvia. Son como una especie de burbujas que dentro de la extorsión climática aún son, digamos, más agresivas. Entonces, para quitar esa hostilidad que tiene la propia urbanización, la propia dureza de la urbanización, no solo se trata de actuar dentro de la ciudad, que también, sino, como digo, es decir, crear áreas en el entorno, porque los entornos de Zaragoza, que salvo las zonas de los ríos, pues que son agradables, el resto son verdaderos desiertos. Entonces, el ir actuando poco a poco, pero con un plan estratégico a largo plazo, es esencial, para
0: igual le pregunto yo y les pregunto a mis invitados, tanto apostar por el bosque de los zaragozanos, aquí lo hemos comentado, que tiene mucho de marketing, igual habría que cambiar prioridades y no apostar tanto por el bosque de los zaragozanos, sino por la ciudad consolidada.
2: Hombre, está bien, el bosque de los zaragozanos, digamos que conecta con lo que está diciendo
0: Ricardo. No quiero que suene una mala idea,
2: De los anillos verdes, ¿no?
0: Pero

0: Claro.
1: Pero hay ahora, por ejemplo, en marcha una propuesta que es poner unas vegetación en la pérgola que hay enfrente al Pilar, en la Plaza del Pilar, para que
0: Sí,
1: caigan las plantitas y demás. Es una cosa que, con todo respeto para el que lo propone, se ha ensayado varias veces en Zaragoza y nunca ha funcionado, ¿eh?
0: ya.
1: Ni en las paradas de tranvía, en las cuales aún se puede ver algún hierbajo seco por ahí arriba, en las cacahuetes de la Expo, aquello duró lo que duró hasta que se secó
0: No, no
1: aquello y si no
0: funciona
1: había
0: esa
1: goteras y si
0: medida.
1: no era un desastre. Entonces es un intento más. Bueno, pues de la Plaza del Pilar yo creo que Ricardo nos puede hablar
0: Sí,
1: bastante de eso.
0: ahora no sé si quería añadir algo más. Vamos a hablar ahora de la Plaza del Pilar, Fernando,
2: Sí, no, que desde la Alianza siempre hemos apostado por la conservación y consolidación del arbolado existente, porque muchas veces con el tema del bosque de Zaragoza se ha plantado especies que no eran las más apropiadas en algunos lugares. Entonces, apostamos sobre todo por mantener, conservar y cuidar lo que tenemos y mejorar.
0: Pues a ver lo que pasa, bueno, en el futuro más inmediato, ¿no? Aquí tengo la nota de prensa, Ricardo, miro a Ricardo, la nota de prensa donde la alcaldesa hace un par de meses anunciaba una inversión de 1,5 millones de euros para reformar la Fuente de Goya, la de la Hispanidad y la renaturalización, aquí lo podemos ligar a lo que hemos estado hablando, de toda la Plaza del Pilar. Los cambios más importantes, juegos de agua, plantar 18 árboles, reducir el muro de separación con la Plaza del Aseo y esas dos fuentes que han detectado que evidentemente, bueno, una, la fuente de la Hispanidad, que incluso decían que había gente que podía caer al vaso y la van a reformar por ello, la fuente de Goya quieren que sea más accesible también, es por explicar un poquito lo que contó la alcaldesa y que también estaban notando cómo tanto escenario pues estaba afectando a lo que es la Plaza del Pilar, que, y ya me callo, pasa por ser una de las plazas más duras, precisamente, desde que se reformó en 1991. Ricardo.
3: Bueno, hay que entender que la Plaza del Pilar es una plaza, digamos, singular, ¿eh? Es decir, no podemos tratarla pues como cualquier otra plaza de cualquier barrio de la ciudad, ¿eh? Entre otras cosas porque nace con una vocación de plaza monumental y que está, digamos, en el plano donde está la presencia de dos catedrales, ¿eh? Con la reforma de Borovio pertenece también San Juan de Jerusalén, es como el tercer templo. Que de alguna manera define la tipología de la plaza. Y es una plaza, digamos, de carácter clásico como atrio del templo, como son las plazas, pues la plaza del Vaticano, la plaza de San Marcos, de Venecia, etcétera. Es decir, no es una plaza civil mayor, como la de Salamanca, que tampoco tiene arbolado, pero sirve para los juegos civiles, sino algo, digamos, de carácter más monumental. Pero hay que fijarse que cuando se construye el espacio, en la posguerra por Borovio, se introduce un nuevo concepto, y es el del corazón de la ciudad, que es un concepto muy contemporáneo, muy del siglo XX, donde además de los grandes edificios monumentales, se instalan los grandes edificios de uso público, como son el ayuntamiento, que ya está relacionado con la lonja de antiguo, y luego están los juzgados, está la casa de la iglesia. Es decir, que aparecen un conjunto de equipamientos que van a hacer un polo de atracción para toda la ciudad. Este concepto se urbaniza en los años 50, cuando se hizo el Congreso Mariano en el año 54, con el alcalde Gómez Laguna, y es cuando se establece de alguna manera, por decirlo de alguna manera, la urbanización que ha llegado hasta nuestros días. Y que la propia Academia de San Fernando, cuando se hace este proyecto, digamos, plantea que sea una plaza a la italiana, una plaza clásica. Es decir, que no es el sitio para tener allí no sé, pues un arbolado como puede ser la Plaza de los Sitios u otras plazas que tienen un concepto, digamos, más romántico, de la plaza romántica a la plaza del ensanche. Entonces, claro, la Plaza del Pilar, pues a muchos les gustaría que estuviera llena de yo qué sé, de plátanos, ¿no? Pero claro, es contradictorio. Entonces, yo creo que cada plaza tiene digamos, su forma, tiene su tipología y hay que respetar en este caso, hombre, lo que es la presencia principal de los grandes monumentos de Zaragoza, que son las dos catedrales, ¿eh?
0: Desde el desconocimiento, Ricardo, y para todos, ¿se pueden plantar muchos árboles con un parking debajo?
3: Pues se pueden plantar y se plantaron, ¿eh? Porque en la zona de la Fuente de la Hispanidad hay sendas hileras doble sí, de arbolado,
0: ahí hay árboles,
3: y sí, debajo está el parking. ¿Qué sucede? Pues que claro, tienen que ser alcorques incrustados en la estructura, y es algo relativamente difícil. La realidad es que dentro de la plaza se articularon algunas zonas con un sentido algo diferenciado. Precisamente la Fuente de la Hispanidad, que sustituye al Monumento a los Caídos, de alguna manera se diseñó pensando en precisamente que fuera una zona más arbolada, uh-huh, y que sobre todo tuviera agua. Tiene agua porque tiene una cascada y tiene un vaso que ahora se lo quiere encargar, que precisamente sí, es superficie de agua, que es lo que más ayuda. Y de hecho, los estudios medioambientales municipales aplaudieron precisamente el proyecto este de la plaza por incluir precisamente grandes superficies de lámina de agua, porque es lo que hace que su evaporación mejore el medio ambiente. Lo mismo le pasa a la Fuente de Goya, con un concepto distinto, refleja la lonja, hay que tener en cuenta las variables de las proporciones, pero sobre todo es una gran superficie de agua. La pérgola tiene un concepto de cosido de los porches de la plaza, ¿vale? Todo esto, ahora con este proyecto, lo que se pretende, en mi opinión, es avanzar en un proyecto, digamos, de carácter superior, que es la transformación del uso. Porque para mí la plaza se está pasando de ser el corazón de la ciudad, un lugar de encuentro, también es un lugar de fiestas, también es un lugar de celebraciones, pero donde de alguna manera todo el mundo se identifica, a ser eso un parque de atracciones donde todos los fines de semana ahí hay un jaleo, y donde al final los vecinos pues vamos a tener que terminar todos por huir del entorno, porque ya no se puede, es una zona incomodísima, y solamente va a ser con ese destino, ¿vale?
0: Eso es. Voy a dar más datos, de los que adelantó la alcaldesa, que tiene que ver con lo que hemos estado hablando, sobre todo con Fernando. 18 nuevos alcorques. Esa renaturalización va a contar con magnolios, con cubiertas verdes. Por tanto, se actuará sobre los 79 alcorques existentes. Se añadirán otros 18. Especies mediterráneas adaptadas al clima de Zaragoza. Plantas colgantes, que crearán una especie de cortina verde sobre parte de la plaza. Y además, dos pérgolas que tendrán esas cubiertas vegetales, vegetación colgante con nuevas zonas de sombra y confort. Dijo literalmente Natalia Chueca que la puesta en marcha de las fuentes y el incremento de las superficies verdes permitirán reducir el efecto isla de calor y mejorar el confort térmico de la Plaza del Pilar, favoreciendo la biodiversidad urbana, etcétera, etcétera. Y por último añadió que respetarán siempre el carácter monumental y patrimonial de la Plaza del Pilar. Quieren una ciudad, una plaza, más sostenible, accesible y preparada para afrontar los desafíos climáticos. Fernando.
2: Pues sobre el papel, perfecto.
0: Ya, como muchos proyectos, ¿no?
2: Sobre el papel suena muy bien. Ahora ya es la ejecución, y un poco es lo que muchas veces en estos proyectos que se están iniciando en la renaturalización de la ciudad, es lo que echamos un poco en falta de... Sobre el papel está muy bien, luego ya es el modo de ejecución, cómo se va desarrollando. Y una de las propuestas que lanzamos siempre es, en todos los espacios que se pueda hacer, despavimentar. Entonces, sí que se podría intentar, desde la Alianza hemos visto que en una parte, obviamente, se tiene que tener la plaza para sus espacios de celebraciones, pero que igual, espacios como, por ejemplo, el espacio de delegación de gobierno, esa zona de plaza, o la zona de detrás de la lonja, pues intentar despavimentar, hacer una zona más suave, con menos cemento, con más arbolado. Entonces, sí que agradecemos estas iniciativas, pero un poco lo que sí que también es, intentaremos y estaremos ahí siempre pendientes de que haya participación ciudadana y que se vaya contando con las asociaciones de vecinos y organizaciones para que veamos a ver un poco entre todas cómo hacer mejor la ciudad.
1: Que no se ha contado para nada, ¿eh? La Plaza del Pilar, hay que recordar que es una de las plazas más grandes de Europa. Hay otras mucho más grandes que la de Zaragoza, pero es específicamente plaza peatonal. Yo creo que es de las más grandes y no es la más grande.
0: Con la Plaza Roja, seguramente.
1: No, la Plaza Roja, ¿no? Yo creo que no lo sé. No lo sé. Pero bueno, son 2.5 hectáreas casi, si no recuerdo mal, de plaza. Sí. Yo recuerdo que antes, como decía antes, los que tenemos algo de edad, hemos visto los conciertos en el Paseo de Independencia.
0: Sí.
1: pero ya no se pueden hacer porque pasa el tranvía. El tranvía lo único que respeta es la ofrenda de flores y a lo mejor dentro de poco hay que desviarla también, ¿no? Entonces, bueno, se configura como el único espacio en el que se pueden hacer celebraciones grandes, caben muchísimos miles de personas y demás. A mí me parece bien que se hagan cosas allí, pero yo quería preguntar, ¿alguien se imagina el Vaticano? La plaza de Roma, ¿no? La que está enfrente del Vaticano. Sí, sí. ¿Alguien se imagina que ponga allí una pista de patinaje o un tobogán? ¿Alguien se lo imagina?
0: O una ballena gigante.
1: O una ballena gigante. Sí. Entonces, yo creo que sería bueno el preguntar a los ciudadanos de Zaragoza qué quieren, si un espacio representativo o un parque de atracciones, como decía Ricardo.
3: Yo, a ver, todos estos discursos hablan mucho de naturalización y tal, uh-huh. pero es que esto no es así. Es decir, técnicamente eso es al contrario. Lo que se pretende es aumentar la superficie de pavimento duro para ampliar las grandes instalaciones. Van a quitar 2 vasos de agua, van a reducir el de olla y quieren quitar el de hispanidad. Eso va en contra del medio ambiente. Las plantas encima de la pérgola, aparte que se cargarán la pérgola, eso no funciona. Y luego, en sitios donde hay un gran uso, los alcorques no pueden vegetalizarse. Es decir, esos alcorques, si se hicieron así, fue porque el Servicio de Parques y Jardines, que fue el que decidió cómo tenían que ser los alcorques, qué plantas iban a poner, las magnolias, etcétera, y todas las que se pudieron poner en su momento. No hay que olvidar que de la reforma que se hizo en el 91 hubo que quitar todo el arbolado que rodea la Basílica del Pilar, porque el riego estaba dañando al Templo del Pilar. El Templo del Pilar es muy frágil. No se pueden poner esos escenarios con esas músicas porque lo estamos viendo, que están dañando los... Es decir, hay una utilización tan intensiva, lo quiero tanto que me lo cargo. Eso es lo que no puede ser.
0: Sí, sí.
3: Entonces, si hay que tratar el tema medioambientalmente, lo que hay que hacer es cuidar los árboles que se van muriendo, que algunos se mueren, hay que reponerlos. Los alcorques hay que dejarlos porque cuando hay tanta gente... van a pisar y eso va a ser un desastre. Y lo que hay que hacer es dejar las fuentes de agua. Y lo que hay que hacer es arreglar lo que hay. O, si quieren hacer otra cosa, quieren hacerlo todo, una gran superficie de césped, por ejemplo, porque hay sitios, oye, te vas a Inglaterra y tienes muchas plazas, los famosos cuadros estos de Oxford, yo me canso de ver allí plataformas de césped. Pero ¿qué pasa? Claro, primero que tienen otro clima... Segundo, que lo cuidan aquello, lo cuidan todos los días.
0: El mantenimiento.
3: Se respeta y evidentemente no se hacen estos usos masivos y terribles de colocar encima estas grandes instalaciones.
0: Es que ha pasado de ser el salón de la ciudad a la sala de fiestas
3: es
0: de la
3: que
0: ciudad,
3: pensar
0: o de las atracciones.
3: ¿No? Después de Todos los Santos se empieza a construir el panorama de navideño,
0: el Belén.
3: El parque de atracciones de Navidad,
0: bueno, el Belén
3: en el
0: todo
3: cual
0: lo
3: no
0: demás.
3: Solo va el Belén, que son miles de metros cúbicos trasladados por camiones de alto tonelaje, que le cuesta a la ciudad una fortuna y que secuestra en la plaza durante 3 o 4 meses, sino luego todas las carpas y todos estos zarandajos, que es que no dejan ni un metro cuadrado. Es de manera que cuando alguien quiere ir pues a pasear en Navidad, a acercarse y a lo mejor pues comprar alguna cosa en el mercadillo, bueno, se encuentra aquello con los toboganes, las pistas de patinaje sobre hielo, todo esto allí, que no tiene, en mi opinión, vamos, no tiene ni pies ni cabeza.
0: Un minuto nos queda, por si quieren añadir algo, Constancio y Fernando, muy rápido.
1: No, que yo estoy de acuerdo totalmente con Ricardo.
0: Sí.
3: Yo creo que hay que aprovechar bien el dinero de los ciudadanos, no en ocurrencias, sino en cuestiones bien pensadas y planes, y que se aprueben, y con participación, y tomándose las decisiones que se tienen que tomar. Cosa que yo creo que se echa bastante en falta.
0: Para cerrar, Fernando.
2: Sí, bueno, sobre todo, un poco sobre el tema del calor, que todo va en relacionado, pues nada, simplemente que recordar que llevamos en verano más de 1000 muertes en España por el tema del calor, más de 47 en Aragón, y que es muy necesario que esto se lo tomen en serio las administraciones, para que de verdad haya partidas presupuestarias en Zaragoza, en Aragón, para que se pueda actuar y luchar contra esta emergencia.
1: Y ya no es el futuro. Y yo nada más recordar que Ricardo, por si no lo has dicho, fue el redactor del proyecto de la Plaza del Pilar en el año 90, que se inauguró en el 91, si no recuerdo mal.
3: También
0: por eso sabe tanto.
3: También diseñé la Plaza de San Pedro Nolasco, que es precisamente de las más agradables.
0: Y de las más arboladas.
3: Claro, porque esa sí que es una plaza que no tiene condicionantes y que esa tiene un arbolado, y ahí se puede uno con la fuente, porque la fuente hay que meterla, y con el agua y tal, para disfrutar.
0: Ahora sí que nos vamos.
1: Hay que aprovechar el conocimiento.
0: Por supuesto que sí. Gracias a los tres por acompañarnos.
1: Gracias.
0: Y a ustedes, gracias por su atención. Siguen con la mejor programación.
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0: Muy buenos días, ¿qué tal están? Bienvenidos a este tiempo para la información de Aragón. Aquí en Ebro FM estamos a viernes, es 17 de julio de 2026. Como siempre, lo primero la información de servicio, empezamos por el tiempo, previsión de la Agencia Estatal de Meteorología.
1: Buenos días, hoy en Aragón las temperaturas bajan en la depresión del Ebro, en el resto de la comunidad se mantienen. No obstante, se alcanzarán temperaturas significativamente altas en la depresión del Ebro. Atención hoy a las máximas que pueden alcanzar o superar los 37 grados en la ribera del Ebro de Zaragoza, los 36 en la ibérica zaragozana, bajo Aragón de Teruel y en el sur de Huesca. Hoy con máximas de 37 grados en Zaragoza, 35 en Huesca y Teruel, 34 en Albarracín. Les adelantamos que en los próximos días las temperaturas subirán de forma progresiva. Hoy al norte de la divisoria en Pirineos tendremos intervalos nubosos, sin descartar precipitaciones débiles. En el resto de la comunidad cielo poco nuboso, con nubes de evolución en puntos de la ibérica turolense esta tarde. El viento hoy en el Valle del Ebro será el noroeste moderado. En el resto viento flojo de componente oeste, con intervalos moderados tendiendo a flojo de dirección variable al final del día. Es una información de AM.
0: Así es este verano, donde 37 grados parece un pequeño alivio. Sí que lo ha habido esta noche, 22 grados tenemos ahora mismo en el centro de la capital aragonesa y como todos los días completamos esta información de servicio con la policía local, con su portavoz Álvaro Núñez. ¿Qué tal? Buenos días.
2: ¿Qué tal? Muy buenos días. En cuanto al tráfico en las calles de Zaragoza, por lo general no hay incidencias circulatorias graves y el tráfico es fluido en las vías principales de la ciudad. En el apartado de obras se prolongan los trabajos en la calle Antonio Valcarreres hasta el próximo 27 de julio, con el objeto de realizar una canalización eléctrica garantizando el tráfico rodado. Además, en la calle Ventura Rodríguez hasta el próximo lunes se realizan trabajos de reparación de tubería de abastecimiento, garantizándose también el tráfico rodado. Continúan, por supuesto, las ya conocidas obras de Coso, Avenida Valencia y Pedro Cervuna. En cuanto a novedades, en estos momentos los semáforos se encuentran apagados en la confluencia entre Avenida Madrid y la calle Santa Teresita con una duración prevista de 3 horas. Hay agentes colaborando en el lugar, por lo que recomendamos prestar atención a sus indicaciones. Recordamos también que hasta el próximo domingo continúa la campaña especial de alcohol y drogas con presencia continua de controles en el casco urbano. Especial atención a esos consumos durante el fin de semana y en concreto en horario nocturno. Recordamos a los oyentes que la única tasa segura es 00 y dejamos un mensaje claro. 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Respecto a esta información, en las últimas horas, un detenido por conducir bajo la influencia de bebidas alcohólicas, concurriendo además un siniestro vial sin heridos, que afortunadamente no ha tenido que lamentar otros usuarios implicados. Esto es lo más destacado en cuanto al tráfico se refiere desde Policía Local de Zaragoza.
0: Gracias Álvaro por la información. Buen servicio hasta el mediodía.
2: Gracias, hasta mediodía.
0: El incendio de Orés en las 5 villas alcanza ya las 7.600 hectáreas. Evacuadas 5 localidades a las que ya les dimos a conocer ayer, Orés, Asín, Luesia, se sumaron Malpica de Arba y Un Castillo, una de las poblaciones evidentemente con más censo, 600 personas censadas, suele haber más en verano, que ayer además vivió momentos realmente de tensión. Una vez evacuada la localidad, el fuego prácticamente acorralaba la localidad de las 5 villas. La superficie provisional, como decimos, ya afecta a 7.600 hectáreas, pero es que el perímetro aproximado del incendio es de 60 kilómetros. Los sectores 3 y 5 son los que preocupan. Ayer el viento hizo de las suyas, no tanto por su intensidad, sino porque al principio era del sur y después roló a norte. Eso complica las labores de extinción, aunque seguramente durante la noche se ha podido algo aliviar con la subida de la humedad y también ese viento de norte. La evolución del fuego, como decimos, obligó a esa evacuación de Un Castillo y la principal preocupación operativa de los servicios de extinción está en la cabeza del incendio, que sigue evolucionando en dirección a Navarra. De hecho, también tuvo que ser evacuada la localidad de Petilla de Aragón. Para el consejero Bermúdez de Castro, estamos ante uno de los incendios forestales más complejos de los últimos años. La extinción muy difícil por las condiciones del terreno y por esa meteorología. Así que es el 6º incendio ya más destacado de Aragón y avanza sin control. La prioridad, evidentemente, es la seguridad de las personas. Nadie volverá a sus casas hasta que no haya un 100% de seguridad de que el fuego está totalmente apagado y que no hay peligro. Bermúdez de Castro.
3: hasta que no tengamos la absoluta seguridad que cualquier foco de incendio está apagado, no van a poder volver. Nosotros, como siempre decimos, nosotros la primera prioridad son las personas, por encima de todo, y siempre decimos, preferimos que la gente esté unos días más fuera de casa incómodamente que estar en su casa en situación de peligro personal. Por tanto, no vamos a dejar entrar a nadie más mientras no tengamos seguridad al 100%, que no la doy yo, ¿eh? Lo da la Guardia Civil y lo da el jefe de extinción, en el hecho que toda la persona que vuelva a su casa vuelva en condiciones máximas de seguridad.
0: Condiciones máximas de seguridad para una evacuación que desde luego no se ve a corto plazo, ni muchísimo menos, para una vuelta a sus hogares. Hay mucha preocupación, como es lógico, porque son casi 1.000 personas ya las que han sido desalojadas de sus casas con ese fuego que acorrala esas localidades. Por otra parte, ¿qué se sabe de las causas del incendio? Ayer contestaba esta pregunta de los periodistas el delegado del Gobierno en Aragón, Fernando Beltrán.
4: Desde el primer momento, es practicable. Normalmente el fuego avanza, el fuego queda atrás, el origen. El SEPRONA interviene de oficio y en todos los incendios que ha habido en Aragón, algunos ya se han delimitado, rayos que han caído y quedan latentes y al día siguiente con el calor, etcétera, aparece la llama, y el que tenemos ahora en curso también se está investigando desde el primer momento.
0: Mientras cerca de un centenar de personas mayores se encuentran a salvo o en proceso de ser realojadas en la residencia Mimara, en la avenida Ciudad de Soria de Zaragoza. De hecho, la Consejería de Desregulación, Bienestar Social y Familia realojó a más de medio centenar de mayores de las residencias de ancianos de Asín, Orés y Luesia. Y llegaron también, ayer por la tarde, 40 desalojados de la residencia de Un Castillo. Esta residencia zaragozana estaba en la recta final de la tramitación, precisamente para recibir la autorización de funcionamiento. Se ha hecho con carácter de urgencia porque tiene muchas plazas y tiene las mejores condiciones para asistir a estas personas mayores que han tenido que ser evacuadas de sus residencias. Por supuesto, también hay un dispositivo especial en la capital de las Cinco Villas, en Ejea de los Caballeros, tanto en el pabellón polideportivo como en el casino, donde ayer también contaba con la presencia, entre otras autoridades, del propio presidente de Aragón, Jorge Azcón. En unos minutos se celebrará nuevo CECOPI y en sucesivos programas les iremos dando cuenta, lógicamente, de la última hora de este gran incendio. Ahora hablamos de otras cuestiones. Bueno, hablábamos de mayores, y es que el IAS, el Instituto Aragonés de Servicios Sociales, acaba de emitir un informe favorable para que se amplíe la capacidad de la residencia de mayores Los Jardines de Andorra. Así lo anunciaba el vicepresidente y consejero Alejandro Nolasco.
5: Y es que el personal inspector del IAS acaba de emitir esta misma semana el informe favorable de la ampliación de la capacidad de la residencia de mayores Los Jardines de Andorra. Se ha terminado por cumplir la normativa de incendios de la residencia y de ese modo hemos dado luz verde en el IAS. Esta situación llevaba atascada desde el 2023, porque es cierto que las obras acabaron en agosto de ese mismo año.
0: Unas obras que acabaron en agosto, había que agilizar la tramitación burocrática para que la residencia de Andorra pase de 31 a 50 personas, a 50 usuarios, incluyendo también 3 plazas de enfermería y otras 6 plazas diurna. El vicepresidente Nolasco aludía a la realidad demográfica que vive Aragón, con más de 300.000 personas con más de 65 años, pero en la provincia de Teruel incluso esto es mayor, una de cada 4 personas tiene más de esa edad. No se conforma, dijo Nolasco, con esto su consejería, disponer de unos servicios sociales justos con los de casa, con los que más han contribuido y con quienes han estado trabajando toda su vida. Por cierto, que se le preguntaba a Alejandro Nolasco si iban a asistir a la próxima conferencia sectorial de infancia convocada por el Ministerio, por el Gobierno de España. Pues bien, ayer conocimos que desde Aragón, al igual que ocurre desde Extremadura y desde Castilla y León, es decir, las consejerías que están en manos de Vox, se ha decidido que no van a aceptar ese chantaje, dice, del gobierno de Sánchez.
5: Los consejeros de Vox, tanto en Extremadura como en Castilla y León, y nosotros hemos decidido no ir porque ya hemos dicho que nos parece un fraude. Esta misma comisión fue la que nos hizo salir de los gobiernos en el año 2024. O sea, nosotros no vamos a participar de las imposiciones de Sánchez, no vamos a participar de esa extorsión de bueno, te damos dinero para que sigas manteniendo a inmigrantes ilegales y te repartimos lo que nos dé la gana, ¿no?
0: Vamos a otro asunto que tiene que ver con nuestras infraestructuras. Es casi el pan nuestro de cada día, por desgracia. Y es que esta semana se ha conocido que el proyecto que tiene el Ministerio de Transportes y Movilidad Sostenible para el estudio informativo del tramo ferroviario Teruel-Sagunto, del corredor Cantábrico-Mediterráneo, lo deja capitidisminuido. Básicamente lo deja con una única vía, no con una doble vía electrificada como existe en el resto del corredor. Ayer les contábamos que estaban muy enfadados, hablaban de tomadura de pelo desde Aragón, Teruel existe, pero también el gobierno de Aragón salió ayer al paso de estas noticias que llegan desde Madrid. Mar Vaquero, vicepresidenta del gobierno de Aragón.
6: Pues desde luego, desde el Gobierno de Aragón lo que vamos a reivindicar son unas infraestructuras comprometidas que merece la provincia de Teruel. Estamos acostumbrados a estos agravios y al final de que ahora nos quieran pintar como de un proyecto que cumple con las expectativas, desde luego lo que hay por dentro y lo que ya se anticipa con ese documento es que ha habido un claro recorte de esas expectativas. Y es algo que no nos podemos permitir ni en Aragón, pero desde luego especialmente en la provincia de Teruel.
0: Hacía estas manifestaciones Mar Vaquero ayer por la mañana, poco antes de que compareciera el director general del Gobierno de Aragón, el señor Sánchez Fraile, para anunciar que el Gobierno de Aragón va a presentar alegaciones a ese estudio. Recordaba David Sánchez Fraile que esta conexión enlaza Aragón con el principal puerto de España, el de Valencia, en tráfico de mercancías y que mantener una única vía supondría crear un cuello de botella injustificado en un eje ferroviario estratégico para el transporte nacional e internacional. De hecho, denuncia la falta de ambición y compromiso del Ministerio con esta infraestructura y anuncian, por tanto, esas alegaciones exigiendo que se retome el proyecto original. La actual propuesta, concluía el director general, limita la capacidad de la línea, dificulta la convivencia entre trenes de mercancías y pasajeros y reduce así la fiabilidad del servicio. Escuchábamos a la vicepresidenta que ayer visitaba Albarracín para conocer de primera mano la labor que desde hace 3 décadas está desarrollando la Fundación Santa María de Albarracín y que ponía en valor precisamente desde el Gobierno de Aragón.
6: La Fundación Santa María de Albarracín es un claro ejemplo del compromiso, del amor al patrimonio aragonés y eso es hablar también de la historia y de la identidad. El patrimonio, nuestra cultura, no solamente son edificios, no solamente son los bienes muebles que vemos aquí en los que se trabaja, es también memoria colectiva.
0: Vamos a hacer una pausa, vamos a buenos consejos, volvemos enseguida con más noticias de este viernes.
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0: El Gobierno de Aragón y el Banco de Sangre y Tejidos de Aragón acaban de presentar una novedad muy importante, como es la unidad móvil de donación de plasma, un recurso pionero en nuestra comunidad. Está destinado a acercar la donación de plasma a todo el territorio, permitirá incrementar las donaciones en Aragón y así contribuir al abastecimiento de plasma en los hospitales y a la obtención también de medicamentos que son esenciales para miles de pacientes. Ángel Sanz es el consejero de Sanidad.
9: Aumentar el número de donaciones y con ello garantizar el abastecimiento de plasma de todos los hospitales, en particular de los hospitales de la comunidad autónoma. Esto es un avance decisivo. Esperamos con esto llegar a un volumen de plasma anual en torno a los 12.000 litros de plasma, una cifra que es un avance respecto a las donaciones que teníamos hasta ahora, ¿no?
0: San recordaba que Aragón cuenta con 1.400 donantes de plasma y destacaba esa cifra de 2026, cercana a los 12.000 litros. El plasma, hay que recordar su importancia, es un componente esencial de la sangre. Representa aproximadamente el 55% de su volumen total y está compuesto sobre todo por agua, proteínas, factores de coagulación, anticuerpos y otras sustancias necesarias para que nuestro organismo funcione correctamente. Destacaba precisamente la importancia del plasma la directora del Banco de Sangre y Tejidos de Aragón, Rosa Plantagenet.
10: Nosotros tenemos en la sangre un componente que tiene agua, aparte de los hematíes y las plaquetas, y ese agua tiene unas proteínas que son esenciales para la fabricación de unos medicamentos que no se pueden fabricar, tienen que obtenerse a través del plasma. Y esos medicamentos, dan a unas enfermedades o se suministran a unas enfermedades que son las inmunodeficiencias congénitas y adquiridas.
0: Y ayer terminaba el debate sobre el estado de la ciudad de Zaragoza. Lo hacía con el debate y la votación de las propuestas de resolución de los distintos grupos. Pero antes de eso hay que comentarles que prácticamente no hay debate sin que haya algo de bronca. Y de nuevo ocurrió cuando al terminar la alcaldesa de Zaragoza daba en principio las gracias a los grupos por sus aportaciones, pero a continuación lo que venía a decir era que aquí sí que se podía debatir democráticamente y la oposición tenía la oportunidad, pero eso no pasaba igual en el gobierno de España. La bancada socialista empezó a murmurar, a gritar, algunos se levantaron y dejaron la sesión, incluso, según Natalia Chueca, la acusaron de ser una política barriobajera. Y ahí llegó el lío. Pero en cuanto a esas propuestas de resolución, hay que recordar que estas propuestas lo único que hacen es instar al ayuntamiento a que las lleve adelante. Casi todas las del PP salieron adelante. Las que había presentado Vox, de 6, 5. CEC consiguió algo, poquito, de su hoja de ruta. Y el PSOE, ninguna. Las que presentó fueron todas rechazadas. Entre las más destacadas, el plan de recuperación del canal imperial y de las zonas verdes, la elaboración en 6 meses de un estudio sobre la movilidad de Zaragoza en los próximos 10 años, el nuevo cheque bebé o la simplificación administrativa. También prosperaban iniciativas para respaldar esas conexiones del aeropuerto de Zaragoza, condenar la corrupción del gobierno de España y exigir un nuevo convenio de inversiones para los barrios rurales con la Diputación de Zaragoza. En unos minutos, en nuestra tertulia política, haremos balance de ese debate sobre el estado de la ciudad con la socialista Rostigüelo y el concejal de Vox, Armando Martínez. Ahora vamos con otros asuntos que tienen que ver con Zaragoza, con el ayuntamiento y con esa polémica que no termina con la DPZ. Ayer en nuestra tertulia, el diputado provincial del Partido Popular, Pablo Blanquet, volvía a ser muy claro. La DPZ ha hecho las cosas mal, por eso le han tumbado los pliegos. Lo que debería hacer, según los populares, es ceder la gestión de la plaza para que haya festejos taurinos en el Pilar al Ayuntamiento de Zaragoza. Le escuchamos.
11: Todos esperamos que sí, ¿no? La cosa, siendo realistas, pinta muy mal.
12: Queda muy poco
11: la
12: tiempo.
11: La cosa pinta muy mal porque hay que hacer un nuevo pliego, hay que hacer sí. Un pliego de un contrato de concesión de servicios y si no han sido capaces de hacerlo en 6 meses o 7... pues es muy probable que no sean capaces de hacerlo hasta antes de Fiesta del Pilar. Por eso me reafirmo, ¿no? Que sean sensatos, que piensen por una vez en los zaragozanos y que cedan la instalación al Ayuntamiento de Zaragoza para que haya toros y vaquillas.
0: Pues veremos lo que ocurre. Cada vez queda menos tiempo, evidentemente, para que eso pueda tener una solución factible. Y desde la DPZ, como les hemos comentado en un informativo anterior, se va a asumir la cantidad, 30.000 euros, que el Gobierno de Aragón decidió dejar de aportar a la Cátedra de Cooperación al Desarrollo de la Universidad de Zaragoza. La DPZ arremetía contra el Gobierno de Azcón y contra la Consejería de Alejandro Nolasco por retirar esta aportación. Ayer, precisamente en nuestra tertulia, el diputado provincial de Vox, Carlos Rodrigo, defendía el por qué Vox, precisamente, con sus prioridades, había adoptado esta decisión.
13: Vox está entrando en las instituciones, está haciendo auditorías, está viendo dónde va el dinero y lo que está haciendo pues es destinarlo a lo que cree que es más importante para la ciudadanía, para España, para los españoles, para las personas legales que hay en España. Ese dinero, Alejandro Nolasco lo está destinando a residencias. Claro, no quiere que se vaya al exterior, quiere que se vaya a residencias. también está destinando dinero para los enfermos de ELA. Pero es lo que decimos, es la diferencia entre un gobierno comunista y socialista de un gobierno de Vox.
0: Y vamos ahora con asuntos de cultura de nuestro patrimonio. El retablo mayor de la iglesia parroquial de San Martín, en la localidad turolense de San Martín del Río, recupera todo su esplendor. Y es que ha sufrido un proceso de restauración enorme, donde se han invertido por parte del Ejecutivo Autonómico más de 127.000 euros. Así lo destacaba el director general de Cultura y Patrimonio Cultural, Pedro Yoki.
12: Y por tanto, nuestro patrimonio histórico es un signo, un símbolo indispensable a la hora de construir ese proyecto colectivo. Y eso lo expresa hoy el Gobierno de Aragón y su presidente Jorge Azcón Navarro desde esta iglesia de San Martín del Río, con este proceso de restauración muy intenso que ha devuelto la policromía, el esplendor, la brillantez, la luminosidad a este retablo, que no era posible comprenderlo bien en el estado que estaba.
0: Y es que al final se ha devuelto a este retablo, a este conjunto de gran valor histórico-artístico, una visión renovada de sus dorados y policromías, oculta en el momento de su intervención por una gruesa capa de polvo y suciedad acumulada a lo largo de los años. Y terminamos diciéndoles que el Gobierno de Aragón ha respaldado la constitución de la Asociación de los Pueblos Más Bonitos de España en Aragón, que agrupa a 15 municipios aragoneses reconocidos por la Red Nacional para fortalecer así su cooperación, impulsar un turismo de calidad y equilibrado y reforzar la promoción del patrimonio histórico, cultural y natural de nuestra comunidad. Con esta noticia terminamos recordándoles que pueden seguir informados en diarioaragonés.com a partir de las 9, nuestra tertulia política.

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3: ¿Qué ocurrió en la historia un 17 de julio? Arrancamos las efemérides del 17 de julio con un detalle que tuvo lugar en 1917 y marcó el curso de la historia de la familia real inglesa y por el cual el rey Carlos de Inglaterra es un Windsor y no un Mountbatten, porque Mountbatten es el apellido por parte de su padre, el marido de la difunta Isabel II. Todo cambió cuando en una reunión del Consejo Privado el rey Jorge V declaró que todos los descendientes por línea masculina de la reina Victoria, como era su caso, llevarán el nombre de Windsor. En su momento se hizo con cierta urgencia debido al creciente sentimiento antialemán que había en el Reino Unido tras la Primera Guerra Mundial. En la madrugada del 17 de julio de 1918, los rebeldes bolcheviques acabaron con la dinastía Romanov y la era de los zares, asesinando a toda la familia real junto a un criado personal, la camarera de la emperatriz y el cocinero de la familia, asegurándose así el triunfo total de la revolución rusa. Tal día como hoy de 1955, el exitoso productor de películas y pionero de la industria de la animación, Walt Disney, inauguró el parque de atracciones Disneyland en Anaheim, California. Este fue el primero de los 6 resorts que existen a día de hoy, situados en Orlando, París, Tokio, Hong Kong y Shanghai, que no son lo mismo que los parques llamados Disney World, que son otros tantos. The Child. El 17 de julio de 1974 se llevó a cabo el proyecto de prueba Apolo-Soyuz, mediante el cual una nave espacial Apolo se acopló a la Soyuz 19, siendo el primer acoplamiento entre una nave espacial estadounidense y una soviética. Este momento abrió un nuevo y esperanzador capítulo en las relaciones entre Estados Unidos y la Unión Soviética durante la tensa Guerra Fría. El 17 de julio de 1988 se llevó a cabo una multitudinaria concentración en Canfranc para exigir la reapertura de la línea internacional. A pesar de la protesta, la línea no se reabrió en ese momento. Sin embargo, la movilización ciudadana y la presión ejercida sobre las autoridades lograron que se iniciaran las obras de rehabilitación de la estación de Canfranc en 2002. Finalmente, en 2019 se reabrió parte de la línea internacional del ferrocarril, lo que supuso un hito histórico para el transporte y la movilidad en Aragón y en toda España, aunque aún queda trabajo por hacer. En el calendario de días internacionales resaltamos que el 17 de julio se celebra el Día Internacional del Tatuaje. Se estima que los primeros tatuajes surgieron en el año 2160 a.C., con hallazgos importantes en momias de la cultura egipcia. También hay rastros en China y Japón, 1000 años después, así como en Norteamérica y América Central. Por diferentes motivos o creencias, esta necesidad de pintar la piel se ha mantenido a lo largo de los siglos, siendo en los últimos 10 años cuando se ha disparado el número de personas que llevan como mínimo un diseño en su cuerpo, algo más de 3.000 millones en todo el mundo. Hoy también se conmemora el Día Mundial del Emoji, o Emoji, una efeméride inventada por Jeremy Burch, fundador del sitio web Emojipedia, un lugar creado exclusivamente para explicarle a todo el mundo el significado visual que tiene cada emoji existente en el ciberespacio. ¿Saben cuál es el más utilizado? Pues el de la cara con lágrimas de felicidad. Después le sigue el corazón rojo y la carita sonriente. Yo diría que eso es una buena señal, ¿no les parece? Y vamos con nuestra efeméride musical. El 17 de julio de 1957 nació Julián Infante en Fuente el Fresno, Ciudad Real, un guitarrista español de rock. Hacia 1977, junto con Ariel Roth, Felipe Lipe, Manolo Iglesias y Alejo Estivel, Infante forma el grupo Tequila, una de las bandas míticas en los primeros años de democracia en España. Dime que me quieres, Rock and Roll en la Plaza del Pueblo, Salta o Quiero Besarte son algunos de los éxitos del grupo. Infante también formó parte de Los Rodríguez con algunos integrantes de Tequila, otro grupo con una inmensa colección de éxitos como Mucho Mejor, Dulce Condena o Sin Documentos, entre otros.
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0: Hola, ¿qué tal están? Saludos, bienvenidos a la tertulia política de esta casa. En este viernes 17 de julio abordamos las cuestiones municipales de Zaragoza. No es que corra para comenzar, pero es que hay tanto de lo que hablar, porque ha habido un debate sobre el estado de la ciudad y a ver cómo, seguro que con la compañía de nuestros invitados, se traslada muy bien a la audiencia, que no lo habrá seguido más que por la información que les hemos dado, lo que allí se ha dicho, lo que allí se ha debatido y cómo está la Zaragoza de julio de 2026. Rosti Güelo, concejal del PSOE, ¿qué tal? Buenos días.
1: Buenos días, encantada de acompañarles. Me parece un buen comienzo para empezar el análisis, sobre todo sobre lo que no se dijo.
0: Muy bien. Armando Martínez, concejal de Vox, buenos días.
2: Hola, buenos días. Además, hoy de verdad, buenos días. La verdad, hemos venido dando un paseíto y se agradece, ¿verdad?, la temperatura hoy veraniega sin ser extrema como estos días atrás.
0: El odiado y querido Cierzo, odiado casi todo el año, pero ahora... muy querido cuando empieza a soplar, aunque sea un poquito, nos ha venido bien.
2: Qué orgullosos para estamos hoy de nuestro Cierzo, sí.
1: Bueno, mucho.
0: Yo no sé si estos dos días ha soplado mucho, es metafórico, el Cierzo dentro del salón de plenos o no. Les voy a pedir primero, como es lógico, un balance general. Luego entraremos en detalles en los que yo les proponga y en los que ustedes quieran añadir de lo que ha dado de sí. Les recuerdo a la audiencia, discurso de la alcaldesa, intervenciones de los grupos, que fue antes de ayer, y ayer también se cerraba con esas propuestas de resolución, debate y votación de las mismas. ¿Qué balance sacan desde el Partido Socialista, Ros?
1: Bueno, desde el Partido Socialista la verdad es que nuestra opinión, el discurso de la alcaldesa ha sido quizá el más flojo desde que está al frente de Zaragoza, un discurso que ha buscado muchísimo los lugares comunes, que ha pretendido, como una gran experta del marketing que ha pretendido engrandecer con un aluvión de propuestas que cuando uno baja al detalle o bien son recuperadas y recicladas de algunas, como por ejemplo lo del canal, que ya tenía en sus presupuestos Jorge Azcón, otras que aparentemente lo que ha hecho ha sido recoger las reivindicaciones de las distintas asociaciones vecinales y enumerarlas ahí una por una, y otras que simplemente parecen querer demostrar un afán increíble por crecer y engrandecer. Y lo que nosotros nos preguntamos, y ustedes ya me conocen, es ¿crecer para qué? Y sobre todo si la calidad de vida y el bienestar de nuestros ciudadanos va a ir acompañado a ese crecimiento. No sé si quiere que continúe con lo que fueron las intervenciones de los grupos o quiere...
0: No, les pedía un primer balance
1: de los tres, de las tres.
0: Que vale. Me parece muy bien en lo que ha puesto el foco el Partido Socialista. Y ya entraremos, es que hay mucho de lo que
1: claro, hablar. Que no sabía yo si
0: por
1: parar.
0: Supuesto. Un balance.
2: Además, a Rossi uno le deja.
1: No, pero que me he autofrenado.
0: Se ha autofrenado, es verdad. Ese balance general y luego ya entramos en cuestiones de detalles.
2: Pues mire, yo el balance general que hacemos desde Vox, en primer lugar, en lo que tiene que ver con la intervención de la alcaldesa, un poco en la línea de lo que nos esperábamos, conociendo ya a la alcaldesa, ¿no? Conociendo el personaje, ¿cómo se puede decir? Pues está claro que a menos de un año de unas elecciones municipales, pues esto se iba a parecer mucho a un anuncio de campaña, al que, por cierto, ya nos tenía acostumbrados de años anteriores, no es ninguna sorpresa. Pero bueno, pues sí, nuevos anuncios, nuevos bombos, millones de euros. Yo, mire, le recuerdo recuerdo que durante la intervención de la alcaldesa yo lo que iba haciendo era pues apuntar las inversiones.
0: Sí.
2: ¿No? No me salían las cuentas de ninguna de las maneras. Yo salí del salón de plenos y dije a mis compañeros, oiga, hablamos de un presupuesto de 1.000 millones de euros y yo tengo aquí contabilizados ya 1.300, no sé cómo se hace esto. Entonces, ¿esto qué viene a significar? ¿Qué viene a decir? Pues que al final la alcaldesa salió a hacer una promoción de su gestión, a un discurso autocomplaciente, un discurso en el que puso en valor incluso ciertos proyectos que yo creo que ya nadie dentro del ayuntamiento y también de los zaragozanos pues termina de ver como grandes éxitos, y son los de siempre, los archiconocidos, los distritos 7, parque de atracciones, etcétera, etcétera. Pues con todo y más, sabiendo lo que sabemos, pues aún salió sacando pecho de esos proyectos. Por tanto, nos pareció que en ese discurso echamos en falta alguna crítica a sí misma, algo que uno pueda señalar, ¿no? Porque uno no lo hace nunca bien. Pues echamos quizá en falta ese reconocimiento. Luego se nos acusó, incluso por parte de la alcaldesa, del grupo de Vox, de ver una Zaragoza oscura, negra, de las tinieblas, incluso nos decía, sí, de cuñado, de hacer de seguidismo a la izquierda. Y para nada, nosotros insistimos, y lo decimos, los proyectos que están bien, que los hay, los apoyamos, los vemos fabulosos, pero hay que estar a lo que hay que estar. Estamos en un municipio y hay que hablar más de municipalismo. Y por eso desde Vox, en las propuestas, si ustedes las pudieron leer al detalle,
0: ¿sí?,
2: está el municipalismo, los verdaderos problemas de los zaragozanos, no tanto el escaparate, lo que tiene que ver con la depuradora de la Cartuja, que yo creo que ahí estuvimos de acuerdo todos los grupos y estamos.
1: Así pues
2: es algo que hay que poner encima de la mesa. Hay que dejar de hablar de tanto, ¿no?, de tanto espectáculo, de tanta obra gigante, y decir que tenemos una infraestructura como es la depuradora de Zaragoza en un estado crítico, está muy envejecida, hay que actualizarla, y eso es una millonada, y exige que todas las instituciones den el do de pecho. Uh-huh. Por ejemplo, y otras muchas más.
0: Ahora entraremos en esos detalles.
2: Yo para hacerle un repaso, un resumen de las tres.
0: Pero me viene muy bien porque así enlazamos con la segunda parte, que también interesa mucho a nuestros oyentes y telespectadores saber cómo ha sido el debate cuando han intervenido los grupos, propuestas de resolución, es decir, cuando los grupos de la oposición han planteado, pues evidentemente, otra Zaragoza, distinta a la del Partido Popular o la de la alcaldesa. ¿Cómo ha sido esa fase?
1: Sí, efectivamente, además al PSOE como grupo mayoritario de la oposición le tocaba arrancar por la tarde, o sea, terminó la alcaldesa por la mañana y le tocaba arrancar a nuestra portavoz, a Lola Ranera, y clarísimamente yo creo que quedó demostrado, luego al final cada uno, los zaragozanos tienen que valorar que, como usted muy bien señalaba, nuestro modelo de ciudad es radicalmente diferente. Mire, señalemos el problema, por ejemplo, de la vivienda, que es algo que está absolutamente, lamentablemente, en lo alto de las preocupaciones de todos los zaragozanos, pero nosotros queremos señalar algo muy importante. Es imposible, ningún grupo lo nombró, solamente nosotros, es imposible que no se conozca que a finales del 25 se aprobó el Plan Europeo de Vivienda Asequible, demostrando un giro radical de las políticas de la Unión Europea en lo que tiene que ver con el tema de la vivienda. Arrancando además, y déjeme que lo lea, porque no quiero inventarme nada, el expositivo de ese Plan, insisto, Europeo de Vivienda Asequible, en el que se dice que el mercado ya no puede solucionar el problema de los europeos con la vivienda, arranca diciendo que un hogar no son solo cuatro paredes y un techo, algo que el señor Martínez me habrá escuchado decir muchas veces en mis intervenciones, y continúa diciendo: es seguridad, es calidez, un lugar para la familia y los amigos, es pertenecer. Sin embargo, hoy en día el hogar se ha convertido en una fuente de ansiedad para demasiados europeos. Puede ser sinónimo de deuda, de incertidumbre. ¿Quién dice esto? ¿Algún bolivariano? Úrsula von der Leyen, la presidenta en el debate del Estado de la Unión. Yo no me puedo creer que no se hayan leído el Plan Europeo de Vivienda Asequible. Y no me puedo creer que no sepan que en breve se está ahora negociando el presupuesto que va a tener ese plan y que en breve saldrá una ley y una directiva y que tendremos que acatarla todos. No me puedo creer que elijan la rentabilidad o el rédito que puede suponer decir que están contra el Plan Estatal de Vivienda cuando el Plan Estatal de Vivienda lo único que hace es recoger lo mismo que el Plan Europeo de Vivienda. Esto, lamentablemente, no es un problema solamente de España, afecta ya a la Unión Europea. Y quiero decir otra frase del Plan Europeo de Vivienda: lo que Europa está afrontando es más que una crisis de la vivienda, es una crisis social. Debilita nuestra cohesión y amenaza nuestra competitividad. Por eso entra la Unión Europea, porque dice que limita la movilidad laboral y educativa y agrava la escasez de mano de obra en los polos de crecimiento. Porque dice que cuando los trabajadores esenciales, como profesores, enfermeros, bomberos o policías, no pueden permitirse vivir en el mismo lugar en el que prestan servicio, se resquebraja la cohesión de la Unión Europea. Y lo que están proponiendo y de lo que se habla

0: que lo que van a hacer es estar en la mesa que diseña las políticas de vivienda. Eso que tiene que ver con que a la clase media le afecta profundamente el no poder vivir en el mismo sitio en el que trabaja, para la alcaldesa no es absolutamente ningún problema. Siguen confiando en el mercado. Europa dice el mercado ya no puede solucionar esto y se necesita intervenir, y siguen confiando además en que les va a dar rédito electoral decir que la culpa es de Pedro Sánchez. Ya me dirá usted a mí si los problemas de vivienda de Italia, que tiene cuatro ciudades en esa coalición, tienen que ver, o los de Francia, o los de Holanda, o los de Bélgica, en fin, de todos los países de la Unión Europea. Eso, junto con la movilidad, que es otra gran preocupación de la ciudadanía.
1: Le voy a dedicar un apartado.
0: Ah, pues entonces
1: final.
0: Me callo la movilidad.
1: No, le voy a dedicar
0: y las zonas verdes, que lo del canal también tiene WhatsApp.
1: Ha puesto el foco el Partido Socialista en vivienda, en otros temas que desde luego de movilidad vamos a hablar. En esa parte del debate, Vox también confrontó con el Partido Popular. De hecho, ustedes, no es la primera vez que lo dicen, son socios de presupuestos, pero no son socios de gobierno. Incluso su portavoz dijo que le gustaría que cambiara el rumbo en este último año, menos ya del último año de mandato de la alcaldesa.
2: Correcto, así es. Nosotros vemos cómo el Partido Popular ha asumido muchas veces ese mantra de que somos sus socios de gobierno, y la realidad es que esto no es así. Vox ha prestado su apoyo para aprobar presupuestos durante 7 años, pero evidentemente para aprobar esos presupuestos Vox ha exigido la existencia de una serie de partidas dentro del presupuesto, de unos principios básicos irrenunciables para Vox, y que esa ha sido la clave para que la alcaldesa haya podido sacar adelante los presupuestos. Y además, fíjese, esas medidas que a lo largo de estos 7 años Vox ha ido introduciendo, y las que proponemos ahora, como le decía, son medidas que están alineadas con los intereses de los ciudadanos. Nosotros no vamos a esos discursos grandilocuentes ni hacer o a pretender hacer de Zaragoza un escaparate. Nosotros hablamos de los problemas reales de la gente. ¿Cuáles son los problemas reales de la gente? Pues mire, y ayer lo llevábamos en esas propuestas de resolución. Los vecinos de la Avenida Navarra, urge reparar el colector, crear un colector para evitar esas inundaciones que tienen que padecer, esa fase 3. Y lo que nosotros proponíamos era, pues sí, esa fase 3 de urgencia, ese trámite de urgencia, agilizarlo. Como les decía, proponíamos también el tema de la depuradora de la Cartuja. Es algo súper necesario y que, como un día falle, ahí sí que los zaragozanos podemos tener un problema de verdad. Proponíamos también, en materia de vivienda, algo que nos han escuchado decir en todas las instituciones y allá donde gobernamos, que es el criterio de la prioridad nacional bien entendida. La prioridad nacional bien entendida es que, evidentemente, yo lo he dicho aquí en numerosas ocasiones, en España se necesita más vivienda pública. Y esa vivienda pública ha de ser adjudicada prioritariamente a quienes más lo necesitan y quienes más han contribuido y contribuyen al sostenimiento de Zaragoza, en este caso. Es decir, a los zaragozanos con arraigo, españoles y extranjeros con arraigo. Proponíamos también un plan de movilidad ambicioso en el que pues no solo se reordenen las líneas, no solo sirva como instrumento para pegarse el uno contra el otro, sino que se estudien, pues a día de hoy estamos en 2026, a día de hoy existen otros medios de transporte urbano, que se estudie la posibilidad del transporte soterrado, que es el tranvía, las nuevas fórmulas de perdón, de tranvía, de metro, las de fórmulas metro que hay también del metro mixto, que también sale, los cercanías, en fin, todo lo que existe a día de hoy en el mundo y que vemos en otras ciudades punteras que se está aplicando, que se estudie también para Zaragoza, toda la movilidad en su conjunto. Y como les digo, pues en definitiva propuestas que yo creo que cualquier zaragozano, y es lo que decía Ross, fundamentalmente en estas propuestas estuvimos todos de acuerdo. Y esas han sido nuestras exigencias, presupuesto tras presupuesto, sean pocas, sean muchas, conscientes de nuestra representación, lo que nosotros hemos venido a meter en el presupuesto han sido estas exigencias tan básicas para cualquier zaragozano. Claro, también ayer cuando veíamos, o antes de ayer, cuando veíamos a la alcaldesa sacando pecho de todas estas propuestas que han sido de Vox, es que hemos bajado los impuestos. Oiga, que fue una exigencia de Vox en el año 2019, porque si no, gobernaba la señora Alegría. Necesitaban del apoyo de Vox y para eso fue fundamental la rebaja de los impuestos, por ejemplo.
0: Ojalá hubiesen puesto ustedes ese interés también en la rebaja de las tasas.
2: Pero es que las tasas, como usted sabe, derivan de la legislación nacional. Nosotros no podemos... No. Nosotros

0: podemos saltarnos la ley a la torera, lamentablemente. No además de que el concepto de tasa de impuesto, bueno, nos llevaría un par de capítulos aquí para explicarlo, pero usted que es jurista lo conoce bien y sabe la diferencia entre tasa e impuesto y tampoco se puede engañar a los zaragozanos. Y como les decía, y por concluir, pues con respecto a las propuestas de la izquierda, que también se nos achaca, oiga, es que ustedes votan a favor de la izquierda en alguna cosa. Por supuesto, pues porque ya lo ven. Vox, estamos con los zaragozanos y para los intereses de los zaragozanos. Y si la izquierda trae una propuesta que no es de contenido ideológico y que es positiva para los zaragozanos, nosotros la vamos a votar a favor. La vamos a votar a favor. Y es lo que le pretendimos decir a la alcaldesa y al Partido Popular en todo momento.
1: Vamos a abrir bloque de movilidad. Porque, por cierto, la alcaldesa comenzó su discurso, ya sé que estas cosas tienen mucho de marketing también, diciendo que escuchaba semana tras semana a los vecinos en la calle. Bueno, yo siempre digo que aquí tenemos un programa de barrios. Y hay una realidad, por tanto, seguramente virtual, porque los vecinos no dicen que les esté escuchando la alcaldesa. Pero bueno, movilidad, gran preocupación en todos los barómetros de los zaragozanos, como es lógico. Es verdad que la alcaldesa dijo, es que claro, vamos a retos de movilidad, la ciudad de los 800.000 habitantes, etcétera, etcétera. Pero a mí me llamó poderosamente la atención el hecho no de que se encargue un estudio, un informe a la Universidad de Zaragoza. Bueno, pero ya no es eso, sino ya no, tampoco me llama la atención, vamos a ver hacia Arcosur qué sistemas, modelos de alta capacidad se pueden asumir. Pero el tema de del eje este-oeste sí que nos llama la atención y ahí quiero incidir. Porque es verdad que en los últimos tiempos, los que seguimos la actualidad municipal, yo creo que hemos visto alguna contradicción. La señora Gaudés, no, esto, la segunda línea del tranvía no puede ser. Luego matizaba, no puede ser como se hizo la primera. La alcaldesa hace no demasiadas semanas decía, no descartamos totalmente la segunda línea del tranvía. Vamos a contar con el gobierno de Aragón, que es una propuesta que siempre han hecho desde el Partido Socialista. ¿Cómo ven en concreto esa petición en 6 meses de ese estudio a la Universidad de Zaragoza?
2: Pues un disparate, realmente usted lo acaba de decir, es imposible que un ciudadano sepa realmente hacia dónde va esta buena señora, la señora Chueca, en temas de movilidad, que es algo que todos los zaragozanos hacen su uso todos los días y para cuestiones tan esenciales como ir a trabajar, como llevar a los hijos al colegio, a las extraescolares, acompañar a sus padres a las citas médicas, algo absolutamente irrenunciable, que no se puede escoger. Por lo tanto, yo creo que y lo voy a decir porque lo nombró ella, si no, es que la señora Chueca no tiene ni idea de lo que significa la ciudad de los 15 minutos. ¿Cómo puede hablar de Zaragoza como la ciudad de los 15 minutos cuando todos los zaragozanos, y esto no lo dice el Partido Socialista, saben que tienen que esperar ahora mismo más de 40 minutos a veces de frecuencia entre un bus y otro en determinadas líneas? 15 minutos, escúcheme, más otros 40 que les toca llegar porque hay unos desvíos por las obras. Pero ¿cómo me está usted hablando de la ciudad de los 15 minutos? Una ciudad que siempre ha sido muy amable para los desplazamientos y que está teniendo que dedicar cada ciudadano a veces más de una hora y pico entre que le viene el autobús y llega a su destino. Pero es que esto da igual, porque es que lo vive el ciudadano, como bien señalaba antes Armando, es que lo vive el ciudadano en el día a día. Es que no hace falta que nosotros lo digamos más alto, más claro. La movilidad de Zaragoza funciona muy mal. No se ha entendido qué es lo que necesita el ciudadano de Zaragoza y la realidad es muy tozuda. El único medio de transporte ahora mismo que funciona con capacidad para poder trasladar con gran capacidad y que sea de 15 minutos es el tranvía. El PSOE vamos a seguir defendiendo que los vecinos que viven en el eje este-oeste tienen el mismo derecho a tener una línea con esa capacidad, con esa seguridad en la frecuencia y que además sea capaz de trasladarles en menos de 15 minutos o máximo 15 minutos desde origen a destino. Por lo tanto, la señora Chueca ni sabe ni cuando lo llevaba a servicios públicos, que tuvo la huelga más larga. Y por cierto, enlazo con lo que decía Armando, que me ha parecido muy interesante, es que estamos con un contrato, con una contrata del bus obsoleta desde hace años, que nos costó varios tirones de oreja por parte de los tribunales, que hubo una comisión de investigación y se concluyó que la señora Chueca y el gobierno del PP habían mentido a los ciudadanos, que no se incorporará hasta el 2027, porque como ya hemos dicho aquí en más de una ocasión, cuando se incorporen esos 100 millones que decía antes Armando, a mí no me salían las cuentas con las inversiones y hay que descontar todo lo del capítulo 2, o sea, el gasto que estás obligado a pagar, y entre ellos estarán los 100 millones de la contrata del bus. Estamos con una contrata absolutamente obsoleta. El nuevo pliego no resuelve los problemas de movilidad del eje este-oeste. Lo de la línea circular es absolutamente, pues eso, mucho dinero invertido en hacer el anuncio, pero que no ha resuelto los problemas de movilidad. Y es lo que decía Armando, bajar realmente, desplazarse realmente por Zaragoza, ahora mismo se ha convertido en una absoluta gincana. Es cada vez más complicado poderse desplazar por Zaragoza y cada vez vemos menos claro que esta señora se entere realmente de lo que significa resolver los problemas de movilidad en esta ciudad.
1: Yo le llamaría Odisea, ya que estamos con, pues el, sí, estreno, con el estreno de la película, ¿no?
2: Sí, sí, muy pero bien traído.
1: Que no es una opinión, que es un hecho que, exacto, comprobamos todos los días los que somos usuarios del autobús urbano. Movilidad, segunda línea del tranvía, ese eje oeste-oeste, ¿qué opinan desde Vox, Armando?
0: Pues lo primero de todo, y lo decía Vicente al inicio, lo principal y más importante, al margen de lo que piense Vox, lo que piensan los zaragozanos, el barómetro municipal viene señalando desde el año 2017 al menos que el principal problema de los zaragozanos es la movilidad. Con lo cual, evidentemente, mensajes autocomplacientes. Pensar que se está haciendo bien es un error, es vivir apartado de los zaragozanos. Entonces, Vox, al conocer este barómetro, como conocemos desde el año 2017, lo que venimos diciendo es que efectivamente hay que hacer un estudio de la movilidad, pero un estudio de la movilidad que no sea cortoplacista, pensando para los próximos 50 años, ¿qué modelo queremos de verdad? Esto no se parchea cambiando una línea, eliminando una por otra, metiendo una línea circular que tardas 20 minutos en cogerla. Esto no se soluciona así, y los zaragozanos lo saben. De la manera que se soluciona es, lo primero de todo, diseñando qué queremos conectar, cómo queremos conectarlo, qué tiempos queremos tener, y a partir de ahí ver qué medios hoy, como le decía antes, en el año 2026 existen, que nos podemos aprovechar de la tecnología y evidentemente que no nos cueste lo que costó el tranvía. Yo no voy a negar que el tranvía funcione, que el tranvía evidentemente sea muy utilizado. Eso es innegable, pero claro, el coste y la deuda que generó y los problemas que generó incluso ya en el momento inicial, las estimaciones que se hicieron que no se correspondieron en absoluto con la realidad, pues nos dicen que cuando se aborda una medida en materia de movilidad tan costosa y tan grande como es la línea del tranvía o la línea 2, exige desde luego de un estudio riguroso y pensando no en los próximos 10 años, no pensando en los próximos 8 meses como piensa, me parece a mí, la señora alcaldesa, sino pensando en los próximos 50 años, qué es lo que queremos. Porque yo sí que es cierto, y estoy de acuerdo con la señora Cigüelo, que a día de hoy la movilidad pues es un auténtico problema. O sea, los zaragozanos que tienen que ir a trabajar, a los problemas de retrasos, de capacidad que se han encontrado habitualmente, ahora súmele la retaila de obras que tenemos en la ciudad. ¿Cómo funciona el transporte público? Y es porque no estamos preparados, no se contempla una posibilidad de tener tres calles. Mire, hoy es por capricho del gobierno de quererlo hacer por una foto, pero mañana puede ser porque revienta un colector y puede pasar que tres calles céntricas o tres arterias estén bloqueadas. No tenemos una alternativa, no hay una alternativa, porque no se han estudiado, como le decía, pues otras formas de transporte, como puede ser el soterrado.
1: Con lo cual, quiero pasar a los barrios. También sí, la alcaldesa en su discurso habló de los barrios, porque los barrios es algo fundamental.
0: Bueno, y los polígonos industriales, hablamos de plaza también. Correcto, es que hay que tocar muchos temas.
1: Porque al final, cuando se pagan impuestos, quieres tener los servicios adecuados que te da tu ayuntamiento. Lo digo porque la alcaldesa hizo una especie de milanuncios.com en su discurso, es verdad.
2: Cogí un catálogo y
1: tal. De todos esos anuncios, al Partido Socialista, a Vox, sobre todo lo que tiene que ir a los barrios, ¿qué le llamó más la atención? Porque se puedan desarrollar, porque no, o porque falten algunos otros proyectos.
2: Para empezar, porque
1: fueron
2: los anuncios. Como le he dicho al principio, lo que más nos llamó la atención es lo que no se dijo. Y usted lo acaba de señalar, Vicente. O sea, es que en realidad, para los barrios, medidas que les vayan a favorecer y que vayan a mejorar su calidad de vida, como por ejemplo hemos estado hablando de la movilidad, o como por ejemplo hablamos también en el debate del comercio de proximidad, o estuvimos hablando también de la de cómo las zonas más de refugios climáticos pueden ayudar también a la hora de diseñar lo que son también los nuevos barrios y de recuperar la vida en comunidad de los barrios ya más consolidados, de todo eso no se dijo nada. Porque la señora Chueca habla de, por ejemplo, de 60 refugios climáticos, que muchos de ellos son equipamientos que en verano están cerrados.
1: El fin de semana están cerrados.
2: O el fin de semana están cerrados, que dices, pero vamos a ver, o sea, por ejemplo, el Centro Cívico de la Cartuja está cerrado todo el verano. Y es que poner eso como refugio climático hace falta tener cara. Entonces, sobre todo lo que no se dijo. ¿Qué no se dijo? ¿Se estuvo hablando del comercio de proximidad? Y el señor Loren incluso dijo que ellos estaban encantados de levantar persianas, pero no tenemos nada más que pasear para saber que cada vez se cierran más persianas. Y en opinión del Partido Socialista esto tiene mucho que ver con la seguridad. Cuando hay comercios abiertos, persianas levantadas, cuando hay vida en los barrios, tiene mucho que ver con la seguridad. La seguridad no solo coercitiva, la seguridad tiene que ser también preventiva, diseñando espacios en los que realmente los vecinos y vecinas se sientan seguros, donde convivan las diferentes generaciones. Lo que va a ocurrir, que es algo que yo creo que todos los grupos de la oposición estábamos de acuerdo también, cuando termine esta etapa de gran bonanza en los presupuestos del Ayuntamiento de Zaragoza, es que no habrá quedado nada que realmente perdure y que vaya a cambiar la vida de los ciudadanos.
1: Esa etapa toca su fin.
2: Todos los ciclos tocan a su fin.
1: Fondos europeos van a terminar.
2: Y la bonanza, digamos, de todo el dinero que viene.
1: La contrata del autobús a partir del año que viene.
2: Claro, y es más de un tercio del presupuesto, y esto lo sabe también el señor Martínez, y todo el mundo viene del gobierno de España. Más de un tercio del presupuesto,
0: de
2: por lo tanto... del gobierno
0: Europa, porque hacéis siempre el jueguecito con los fondos europeos de que nos lo da Europa y lo reparto.
2: Discúlpeme, señor Martínez, los fondos europeos son finalistas y vienen a capítulo 7 y sin embargo el dinero que pone el gobierno de España viene también para gasto corriente. Esto no lo va a entender el ciudadano, pero es verdad.
1: Yo les agradezco que discrepen, que discrepen a falta de 2 minutos.
2: Pero el tranvía sí que perdura, hablaba el señor Martínez. Sí. Entonces a mí me parece tirar mucho más el dinero, más de 20 millones, en Giesa, que no funciona, y en otros proyectos que no funcionan, perder nuestro patrimonio. Solamente quiero añadir, estará usted de acuerdo, señor Martínez, no se dijo una palabra para el deporte, ni una palabra, y la ciudad inteligente del deporte ya no se ha vuelto a hablar, a la cultura otra vez olvidada.
1: Quedan solo 2 minutos.
2: Y se echaron de menos muchísimas cosas, pero sobre todo asegurar que los barrios vayan a tener conexión, seguridad, comercio de proximidad y equipamientos necesarios.
0: Pues sí, y también nosotros echamos en falta, y lo pusimos también encima de la mesa, llevamos tiempo poniéndolo encima de la mesa, que detrás de todas estas reformas que está haciendo el Partido Popular de calles, alternativas, y esto tiene que ver también con la movilidad, de aparcamiento. Los vecinos denuncian, y lo estamos viendo en los vecinos de Las Fuentes, que incluso aprobaron una moción por unanimidad a todos los vocales de todos los grupos políticos y asociaciones, entidades vecinales, que querían soluciones a la reforma esta que se va a hacer, este corredor verde y
1: Torre Olmeda.
0: Exacto, y súper precioso y puntero. La realidad es que centenares de trabajadores van a perder el espacio donde están aparcando y no tienen ninguna solución. No tiene ninguna solución. Nosotros proponíamos aparcamientos en altura, como se hace en otras ciudades, etcétera, etcétera. Bueno, pues de este tema ni se habló, simplemente se niega. ¿Qué ocurre con las plazas que se pierden en Pedro Zerbuna? ¿Qué ocurre con las plazas que se han perdido en César Augusto? Bueno, pues esto nunca hay solución, de estos temas no se hablan. Pero yo creo, y aquí sí le cojo el guante a la señora, decir, bueno, que los temas incómodos o no se tratan directamente, pues no hablamos de ellos, o pues nos dice que claro que pintamos una Zaragoza terrible, la Zaragoza de las tinieblas, o no, es que es verdad. Es que al final ustedes lo que van a dejar con tanta obra, que ya le digo, nosotros estamos a favor y la aplaudimos, pero lo que van a dejar es un problema para los ciudadanos en los próximos años. Y eso es lo que echamos en falta, ya le digo, estar más al vecino, al problema real que tiene el vecino, el Zaragoza.
2: Más allá de que tampoco se habló que cada vez cuesta más caro morirse en Zaragoza. Es algo horrible.
1: No da para más nuestro tiempo. Nuestro tiempo por hoy continuará, como siempre, esta tertulia. Gracias, Rostihuelo. Gracias, Armando Martínez.
0: Muchas gracias.
1: A ustedes, gracias por su atención. Se quedan con la mejor programación. Buen fin de semana.
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0: Muy buenos días, bienvenidos y bienvenidas una mañana más a Ebro FM Antena Aragón a Café con Goles. Hemos conocido ya a los nuevos propietarios del Real Zaragoza, que a su vez presentaron al que será el nuevo director general a partir de esta temporada, de este verano. Hemos conocido ese cambio de propiedad y hemos conocido al hijo pródigo, Ander Herrera, que ha vuelto al Real Zaragoza y que fue presentado también en el día de ayer a continuación de la presentación de los nuevos propietarios. Habló Ander Herrera, dio explicaciones o dio sus declaraciones ya como jugador del Real Zaragoza, ya con el reconocimiento médico pasado, tanto él como sus compañeros de la plantilla, y todo está listo para que el lunes comience la pretemporada del Real Zaragoza. Comienza el día 20 de julio de 2026, comienza una nueva etapa ya con un proyecto con las bases puestas, con un director general, con un director deportivo, con un propietario, con un jugador que ha vuelto, que finaliza un culebrón, lo cual es una gran alegría, independientemente de lo que pienses de este fichaje. Es una gran alegría acabar con el culebrón veraniego de todos los años y poder contar con un jugador de esa valía. Muchas novedades y una como que se va comiendo a la otra. No sabes muy bien qué es lo más destacable. No sabría si poner por delante casi el regreso de Ander Herrera, sus palabras y explicaciones, que es algo más futbolístico, o poner por delante la presentación de la nueva propiedad y el nuevo CEO, que es más importante realmente. Es más importante para el futuro del Real Zaragoza, incluso para el presente, que realmente estaba siendo horrible, gestionado de una forma horrible. Tenemos nuevo propietario, el amigo Bobby. Es nuestro nuevo dueño y salía con la indumentaria zaragocista y apuesta. Salía con el polo del Real Zaragoza, muy bonito el polo del Real Zaragoza. Polo de empleado, de técnico del club, un polo normal. De esta colección del paseo de calle, digamos, que no es la ropa de entrenamiento. Y salía a contar quién era y cómo en principio iban a sentar las bases del proyecto, con muchas palabras similares a las de la anterior propiedad cuando llega, las de Jorge Mas, pero con una actitud, yo creo, bastante diferente, con la misión de mandar un mensaje, en mi opinión, o la intención de mandar un mensaje bastante diferente. Después de eso llegó la presentación del CEO, argentino él, que hablaremos de él, porque también me pareció muy interesante su figura, me pareció muy interesante su exposición, aunque ya recalco que ninguno de los dos dijeron gran cosa, ni el señor Bobby ni el señor Baroli, Guido Baroli, el nuevo CEO, dijeron gran cosa, no más de lo que pueda decir cualquier propiedad cuando llega a un sitio. Ander Herrera también habló, vamos con todo ello. Javier Marzo, muy buenos días.
1: Buenos días, Adrián.
0: Querido amigo, tenemos uno nuevo. Tenemos que hacer las presentaciones oficiales. Querido amigo, que más que presentarte con el nombre de primeras, te voy a presentar con la localidad. ¿Te parece bien?
2: Perfecto.
0: Venga, nuestro querido Fato de Café con Goles.
2: Eso es.
0: Así nos conocimos. De Cheposo a Fato. Lucas, ¿qué tal? ¿Cómo
3: bien,
0: estás?
3: Aquí estamos, un placer.
0: O sea, soy zaragocista, estás entre Cheposos.
3: Bueno, pero bien a gusto. En casa también estoy entre Cheposos, la verdad.
0: Esa es la actitud. Estamos aquí entre Cheposos y Fatos, todos hermanos y zaragocistas, por supuesto. Además, has venido con una camiseta muy chula.
3: Sí.
0: ¿Qué años tienes?
3: Tengo 22.
0: ¿Esa camiseta es...?
3: Del 2001-2002.
0: ¿De Movilla o Milosevic?
3: Un año antes.
0: Muy chula. La verdad que muy chula. Y con esa publicidad de Picolín, a Javi le gusta.
1: Me gusta.
0: A ti te gustan estas.
1: Mi rostro es de aprobación, ¿no?
0: Sí, sí. Estás poniendo como mucha cara de satisfacción.
1: Me gusta.
0: Como,
1: la tengo, es que la tengo, camiseta. Muy, la tengo muy catada. Esa, la roja de ese año, creo que es la de la Recopa, ¿puede ser? Perdón, no. Recopa no. Supercopa. Copa. Supercopa.
0: Supercopa puede ser.
1: Me parece que sí. ¿Contra Valencia? Ganamos una Supercopa. Puede ser.
0: Fue contra Valencia.
1: Puede ser. Yo recuerdo la del Madrid, que es la que le ganamos al Madrid, que estábamos de rojo, pero no sé si es el mismo año. Es que no, si estás de capa, no.
0: Es que el problema antes de la Supercopa es que era muy veraniega, ¿eh? Parecía un torneo, claro, de verano, se jugaba antes de todo.
1: ¿Ah, sí?
0: Sí, la Supercopa yo la veía siempre en mi pueblo, en Navarra, y disfrutaba porque a veces la jugaba el Zaragoza y a veces la ganaba.
1: En agosto la recuerdo
0: yo. Claro, en las fiestas de mi pueblo.
1: Cuando siempre ha sido la Supercopa.
0: Sí, cuando sería en la Petra, un poquito antes, sería, por poner una comparativa.
1: Mira.
0: Ahora es que son en invierno. Sí. O sea, antes era más lioso porque te pillan inicio y fin de temporada.
1: Ahora para ir pilla un poco lejos. La Supercopa.
0: La Supercopa de España.
1: Ah, sí, sí, sí. A mí me pilla mal. No hay buses que conecten con, no, con el destino. Pilla un poco lejos.
0: No hay línea de tranvía Parque Goya 2, Huesca, Arabia Saudita.
1: No, no, no.
0: No la hay.
1: No hay combinación posible.
0: No, no la hay. ¿Cómo te apellidas, Lucas?
3: Yo, Yebra.
0: Lucas Yebra. ¿Y cómo es vivir esta preciosa etapa zaragocista siendo un ciudadano ostense, un ostense de toda la vida? Naciste ahí, has hecho tu vida ahí, ¿no? ¿Con qué años has llegado a Zaragoza?
3: Empecé a estudiar aquí hace 4 años, pero siempre he vivido en Huesca, en una localidad que se llama Quicena, y luego mis abuelos son de un pueblo que se llama Gurrea, y ahí siempre hemos ido de la peña zaragocista, que suelen traer jugadores y tal también, y eso, pues, la verdad que se agradece, y nada, y el Zaragoza lo llevo muy dentro. En mi casa siempre se ha visto el Zaragoza, a mí me han hecho del Zaragoza, en mi casa somos forofos, mi hermano y yo.
0: ¿Y el día a día en estos años en los que la Sociedad Deportiva Huesca, tus compañeros de clase y en tu más tierna adolescencia subían a primera y nosotros nos quedábamos en segunda, qué tal lo llevabas?
3: Pues muy mal. Joder. Sí, porque la verdad que no sé, a mí se me han reído mucho, Y eso que se me ríe gente que no es ni del Huesca, que hay gente ahí en Huesca que le gusta hacer mal, que no son del Huesca.
0: Eso en Huesca pasa mogollón. Son peores los que no son futboleros del Huesca que los que sí que lo son.
3: No, sí, pero bueno, luego la gente porque dice que ahí, la apoya, en plan que apoya al Huesca porque es el equipo de su ciudad y tal, pero bueno, yo veo mucha gente que es del Barcelona, de
0: Madrid. Es que Huesca, a mí me pasaba, preguntaba a compañeros de trabajo, eran de ahí. Decía, a ver, ¿tú de qué equipo eres? Yo les decía que no me gustaba el fútbol, porque soy un chico tonto, pero a veces tengo destellos. Les decía que yo no, de fútbol no entendía. Pero les preguntaba, ¿y tú de qué equipo eres? Y me decían muchos, pues yo ahora soy del Huesca, antes era del Madrid. Yo ahora soy del Huesca, antes era del Zaragoza.
1: Nunca te fíes de esa gente.
0: Claro.
1: Nunca te fíes.
0: Y había uno que me decía, yo soy del Huesca. Ese tenía mi respeto.
1: No puedes tener...
0: Claro, ese decía, vale, tú eres del Huesca y lo has sido en el barro. Porque no me estás poniendo matices.
1: Exacto.
0: Pero a mí cuando me decían, pues antes era del Zaragoza, pero ahora del Huesca. Y digo, ah, muy bien, la verdad. Lo llevaba regular. Tú eso conocerás mil casos, me imagino.
3: Sí, y luego ahí en Huesca hay mucha gente que es del Zaragoza.
0: Por supuesto.
3: Hay muchas peñas zaragocistas.
0: Hasta en la gente pueblos. Los Osasuna hay.
3: Sí. El sí, Zaragoza sí. Mueve mucha masa social. Y luego yo soy del equipo grande de Aragón.
0: Para ti es el equipo de Aragón.
3: Sí. Sí, sí.
0: ¿Y tú lo sientes igual que uno del Gancho y que otro de la Jota o de aquí de Uteo?
3: Yo soy del Zaragoza y de ninguno más. Y lo vivo como ninguno. Y solo veo el Zaragoza. Solo sigo al Real Zaragoza, ningún equipo más.
0: ¿Y cómo vivíais? La Peñera, la de Gurrea.
3: Sí.
0: ¿Cómo vivíais que os llevaran jugadores?
3: Pues se llevaba bastante bien. Yo me acuerdo que tengo ahí alguna foto con Jayce Pequembe, que encima lo traían con un traductor porque no sabía hablar el chico.
1: Con una leyenda,
0: Sí, sí, sí, Pequembe.
1: Madre mía.
3: Zapater también ha venido a la peña zaragocista de Gurrea.
0: ¿Qué es Zapater?
3: No, sí.
0: Me daría más ilusión Zapater que James, ¿no?
3: Es que a mí me ha nombrado
0: primero a Pequembe.
1: Sí, sí, sí, o sea...
3: Encima Jayce Pequembe venía de meterle ese golazo que le metía al Oviedo, que se va del portero también...
0: Ah, es que era el mejor momento de Insigne.
3: Sí, sí.
1: Entonces, creo que ganamos,
3: me hizo bastante ilusión. Y luego también cuando te puedes hacer una foto con los jugadores del Zaragoza. Y yo era muy pesado. Con 16 años, que es el último año que te puedes hacer una foto con los futbolistas del Real Zaragoza, mi padre me lo consiguió y me hizo una foto con Yasin Bono, con Jesús Vallejo,
1: hombre,
3: con Ángel Rodríguez, cuello raso.
0: Esa foto también es histórica también.
3: Pues
0: está
3: sí,
0: muy
3: sí.
0: Bien. También tu familia sí que es zaragocista a tope.
3: Sí, sí, veníamos de propio de Huesca siempre a ver el Zaragoza. Hasta entre semana, que ponían a veces la promoción, que jugó el año de Las Palmas, vinimos de propio a verlo. Y cuando jugaban la Copa del Rey también, entre semana venimos de propio a verlo contra el Llagostera, contra
1: todo
3: el Madrid.
1: Con resultados, todo.
0: Sí, sí, sí, sí, sí, contra el Llagostera todo, también.
1: Todos.
3: Sí, sí, contra todos.
0: Te has comido todas las desgracias en persona, pues. Está muy
3: sí,
0: bien.
3: Y si he estado fuera y tengo la oportunidad de ver el Zaragoza, que estamos en Tarragona y juegan contra el Reus, también, a verlo.
0: Es que ser zaragocista en Zaragoza es muy fácil. El mérito real, sí, a ver, sin querer repartir carnets, lo tienen los zaragocistas que están fuera. Y que hacen lo imposible,
1: claro.
0: De Teruel, de Huesca, los que están en el exilio, digamos, zaragocistas que están estudiando en otro país, trabajando en otro país, eso tiene mucho más mérito.
1: En territorio comanche, tal cual.
0: No te digo ya el que estoy en Pamplona, sí, o en Huesca. Uf. Claro.
1: Yo una vez fui a Pamplona y no era de ningún equipo. Ese fin de no entendía de fútbol.
0: Claro, yo eso hacía.
1: Pero, ¿de dónde sois? No sé. Me ponía nervioso, ni siquiera decía de dónde era.
0: No
1: daba pistas. Por si acaso.
0: Has tenido unos años complicaditos, sí, pero has defendido ahí bien el tema. ¿Es verdad eso que digo de que los sentís un poco más desde fuera? ¿Los estáis fuera? ¿O que quizá, o si no os sentís más, lo vivís un poco más batallando?
3: Lo vivimos más batallando, porque yo ahí en Huesca, el año del COVID, por ejemplo, estaba yo con mis vecinos viendo el partido y yo era el único que estaba con el Zaragoza a tope, a muerte. Me fui de esa casa un poco cabreado, la verdad. No acabé ni el partido, pero bueno.
0: Normal, la verdad. Sí, sí. Mala etapa. Pues oye, me alegro mucho de que hayas venido a dar tus opiniones, un zaragocista más, otro que nos visita en este verano de Puertas Abiertas. Y vamos con lo que nos ocupa, con el tema de ayer. ¿Qué sensación os dio el señor Bobby? Me encanta que se llame Bobby, de verdad.
1: Bobby.
0: Es tan Bobby.
1: Me gusta. A ver, en cuanto a la rueda de prensa, sí que se puede destacar que dentro del discurso corporativo de bienvenida que quiere él dar, hay cosas que pueden gustar más, menos, pero dentro de así líneas generales sí que se intuye y se presupone, y espero que sea así, que haya implicación, que haya un proyecto bueno, que haya competencia, sobre todo competencia, porque yo creo que lo que hemos tenido hasta ahora en el anterior proyecto, por así decirlo, no hemos tenido, yo por lo menos no he visto una buena profesionalidad, no he visto nivel de gestión de un equipo de buena manera. Espero que sobre todo que haya implicación y haya una buena gestión, y eso se reflejará en los resultados deportivos. Al final, si la pelotita entra y todos los fines de semana vas ganando y la posición en la liga es buena, al final todo va a sumar y todo va a ir bien y se va a reflejar en eso. El resultado va a ser lo deportivo.
0: Lucas, tú has vivido más cambios de propiedad que años de tu equipo en primera, literalmente.
3: Sí.
0: ¿Qué sensación te da? ¿Te da miedo? ¿Te da esperanza?
3: No sé, yo creo que el cambio de propiedad está bien, porque es que los de antes han dejado el listón muy bajo. Es que peor que los de antes, es que es muy difícil que lo hagan. Pero también tienen que estar a la altura del Real Zaragoza, en la nueva propiedad. También tienen que estar cerca en el día a día, que la propiedad anterior no estaba, que eso también se nota. Y bueno, son argentinos, a ver si muestran también ese carácter y se lo pasan a la gente que está dentro del club, porque nada, el año pasado no habían compromiso ninguno con el Real Zaragoza.
1: Exacto, esa implicación que por lo menos yo antes he nombrado va ligada a saber dónde te estás metiendo, saber que esta inversión, al fin y al cabo, lo hablamos siempre, fútbol es dinero, es negocio, es todo economía, y yo lo puedo entender y lo puedo respetar, pero haz las cosas bien. A mí me da igual que seas argentino, que el que me vaya, que mi director general no sea de Tauste, ¿sabes? O sea, el arraigo aragonés a mí me da igual, yo quiero que las cosas se hagan bien. Y esa implicación de la que estamos hablando, al fin y al cabo, empieza por saber dónde te estás metiendo. La masa social que hay detrás, todo lo que ha sufrido toda la ciudad, todo el equipo, e intentar remediarlo poco a poco, pero con buen ritmo y sin pausa. O sea, esto es así.
0: ¿Cómo que sin pausa?
1: Discrepo. Sin pausa.
0: Discrepo, profundamente. Vamos con una pausa.
1: Ahí está.
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0: Continuamos en Café con Goles en Ebro FM de Antena Aragón con el amigo Lucas Fato. Yagüera, no, era...
3: Yebra.
0: Además es muy de ahí, Yebra, ¿no? Esa zona un poco. Y el amigo Marzo, Javier. A mí Chepos y Fatos el Montes que siempre me han gustado, la verdad. Me parecen... No son ofensivos del todo.
1: Son graciosos.
0: Sí, la verdad.
1: A ver, tampoco son un halago, ¿no? Pero bueno, pero...
0: No, pero no son muy ofensivos.
1: Nah, pero son cariñosos.
0: Sí, Chepos, ya ves. Tienes razón, la verdad, es un mote bien puesto. Pues las cosas como son.
1: Sí, tengo Chepa, ¿qué pasa?
0: Sí, estamos así siempre por el viento, pues es lo que hay. Claro, es lo que tiene. Está bien, está bien. Hay que tener esa relación, hombre. Además vamos a ser compañeros de categoría. Los del Teruel, que no se despisten, ¿eh? Que no se despisten, que en la jornada 4 están también en el ajo. Tenemos pronto además los enfrentamientos. Bueno. ¿Tenéis ganas de que empiece la temporada? ¿La liga?
1: No, la verdad es que no. Yo porque ya soy como una persona feliz. Veo el Mundial, ya, veo fútbol, mi equipo llega a la final del Mundial.
0: Yo verano rejuvenezco y adelgazo, ¿no?
1: Fíjate.
0: Y no es broma, ¿eh? Es verdad, cada verano estoy mejor.
1: ¿Has perdido las ojeras?
0: No, tampoco nos pasemos. ¿Tienes muchas ganas de que empiece la liga?
3: Pues yo sí, no sé si es que soy más joven, pero sí, sí que me crea ilusión que vuelva otra vez el Zaragoza al fútbol profesional, que es donde se merece. Y cuanto antes a primera división, que es donde tiene que estar el Real Zaragoza.
1: Todo pasa por ganar en Nastic.
3: No, sí, hay que empezar muy bien en la primera federación.
1: Paso a paso. Sobre todo y con vista al fin de semana, al siguiente fin de semana, a ganar y ya está. Y no, hay que subir. Calma. Gana primero este fin de semana.
3: Va a haber equipos que van a ser como el Huesca, que van a tener dos ligas. Le van a querer ganar al Zaragoza y luego ya a los demás partidos.
1: De hecho, seguro que pasa eso.
3: Sí,
1: que algún
3: sí.
1: equipo nos gana en nuestra Romareda, bueno, en el Ibercaja, y luego no gana ninguno más. Ya está.
0: Me lo están repitiendo mucho gente con la que estoy hablando que ha militado en la primera red, ya sean jugadores. O técnicos, me lo están repitiendo mogollón. Lo de los empates, que me fue muy curioso, me dijeron, paciencia con los empates son buenos. Y digo, pero Zaragoza, todos empates son buenos. Vais a flipar con lo que hace un punto en esa categoría, en según qué alturas. Algo me sorprendió, que me dijeran que los empates eran motivo de celebración en esta categoría. Y por otra parte, que tengamos muy, muy, muy claro que rojito en el calendario de todos los equipos está el partido de Zaragoza, que es su final particular, que es su método de exposición, que es el partido que van a querer jugar y que eso lo tenemos que tener súper claro porque nos puede desesperar.
1: Y van a ser contra todos. Plantear
0: partidos muy difíciles.
1: Exacto, y eso para la contraposición a nosotros nos supone no bajar la guardia en ninguna jornada, en absolutamente ninguna jornada. Para eso yo creo que estamos haciendo un buen proyecto. Es lo que digo siempre, ahora yo creo que se está decidiendo bien, se está haciendo una buena plantilla, todo se verá, ahora también con la vuelta de Ander y todo lo que puede suponer Ander, en cuanto a vestuario y en el juego, pero esperemos que haya un proyecto para, lo que digo, poco a poco, partido a partido, como el Cholo, y así es como se hacen las cosas, poco a poco, pero claro, con vistas a... Es complicado subir el primer año de primera ref a segunda, es complicado, pero se ha visto. Este año han subido el Dense y Tenerife y bajaron en el mismo año. No es imposible. Y hay que ir a por ello ya, o sea, sinceramente.
3: La clave tiene que ser que el Iberchapa tiene que ser un fortín. Todos los partidos que el Zaragoza juega en casa tiene que sacar casi los 3 puntos en todos. No como el año pasado que... Es que no le ganábamos a nadie en
0: sin
3: casa.
0: Sin embargo, Yameli, Rubén Díez, el otro día en la presentación, destacaba que había que hacerse fuerte fuera de casa. Era como que daba por hecho que en casa vas a tener un buen índice de puntuación y que la clave la tienes fuera. Eso, que me resultó muy llamativo, ¿no? Porque yo pensaba un poco como tú. Digo, pues lo importante es en casa. Y como que en casa daba por hecho que en esta categoría todos equipos sacan muchos puntos.
1: Yo no daría por hecho.
0: Pues puede no estar mal tirada.
1: A ver,
0: que en casa los equipos en esta categoría se hagan más fuertes.
1: Si en casa perdemos, claro. Si yo de local pierdo dos de cada cinco partidos, o yo qué sé, o incluso cuatro de cada cinco, pero luego de visitante no perdemos ninguno, a mí me da igual, yo quiero puntos.
0: Ya, pero lo digo porque venimos de una categoría en la que te da completamente igual hacerte fuerte en casa que fuera. Da igual, es verdad, da igual.
1: A eso voy.
0: Hay equipos que te llegan al playoff ganando más fuera que en su propio campo.
1: Pues puede ser.
0: Y también esta categoría es muy, muy difícil que eso ocurra.
1: A ver,
0: o sea, donde vas a tener los retos mayúsculos va a ser fuera de casa.
1: Sí, o sea, recordemos que es una liga que vamos a jugar contra equipos que históricamente y por masa social y por demás factores son mucho más pequeños que el Zaragoza, incluso más pequeños que el Huesca, pero son campos complicados. O sea, yo ahora mismo, si no me suena mal el campo del Hércules, ¿jugamos contra el Hércules?
0: Sí.
1: Por ejemplo, el campo del Hércules a mí me impone un poco, la verdad. El campo del Murcia a mí me impone un poco, sinceramente. O sea, son campos que si se llenan, pues no es lo mismo que otros estadios que son más pequeños, que igual es más cómodo jugar.
0: A día de hoy podríamos decir que son campos mejores que el nuestro, más imponentes.
1: Cualquiera es mejor que el nuestro.
0: No es el Iberchapica, claro. No es la Romareda.
1: El del Teruel tampoco se queda tan lejos del nuestro.
0: Bueno, a ver, tampoco te columpies.
1: Bueno.
0: Con todo el respeto, ¿eh? Los pobrecicos, que se tienen que pagar ellos cuando a los demás nos lo regalan, ¿eh? Y eso es verdad.
1: No, pero por eso digo que es un campo que es muy parecido al nuestro.
0: Se lo tienen que pagar ellos, Huesca y Zaragoza. A ver, pagar ellos, o les dan menos perras, o no se lo ponen nuevo o reforman, y nosotros nos lo ponen nuevo y reforman, o hacen
1: entero, desde luego,
0: o lo compran.
1: Desde luego. Pero eso, que son campos, pues...
0: Ahí, los turolenses tenéis que hacer presión, porque tenéis toda la razón. O sea, esto ¿qué broma es esta? De que a Huesca y a Zaragoza se les pongan los campos y que el Teruel tenga que vender rifas del jamón.
1: Ahora mismo son el mismo equipo, ¿eh?
0: Están en la misma categoría.
1: La misma categoría.
0: Que son la capital de provincia los tres.
1: Sí.
0: Bueno, el señor Aitkinhead. Bobby, guatemalteco. Yo pensaba que residiría en Estados Unidos desde muy joven. No tengo claro que eso sea así. Creo que al contrario. Su padre fue ministro en Guatemala. He hablado con un buen amigo zaragozano, al que le mando un abrazo, con grandes vínculos políticos con Guatemala. Me dijo que su padre era ministro de Guatemala y que era súper respetado, que es el verdadero dueño del cotarro. Con nosotros es el hijo quien lo va a llevar, pero del fondo de inversión, el que tiene las perras, lógicamente, realmente es el padre. El hijo Bobby es el hijo, ya digo, de un reputado, muy reputado en Guatemala, personaje público, exministro, con gran confianza de la gente, gran respeto. O sea que son gente con referencias serias. A mí lo que me hablan de ellos es que son gente seria. Por poner un ejemplo, no son el jeque del Racing ni del Málaga, que te llegan, que son especuladores, te cogen, se piran de un día a otro, dejan de pagar.
1: Exacto.
0: Son gente seria y que, aunque nosotros no conociéramos, en su país tienen reputación.
1: Desconozco si es un grupo inversor y si es gente que tiene implicación con el deporte. A mí eso me gustaría.
0: Sí, sí. Sí, sí.
1: Lo desconozco.
0: A ver, no es que ellos sean deportistas como tal.
1: Ya.
0: Su labor es ser ricos. Eso sí, vaya físico se gasta nuestro dueño.
1: Se les da bien.
0: Tiene mejor físico que Katie Barre. Eso sí que es un físico de deportista de élite, el de nuestro propietario. Pero a lo que me refiero es que en teoría no. Lo que pasa es que sí que tienen, en su fondo de inversión, tienen un subgrupo que se dedica a la inversión deportiva.
1: Bueno, eso
0: especializada
1: me da,
0: en inversión deportiva.
1: Eso igual me da algo más de garantía, ¿no? Que no sean cuatro empresarios de un que es su actividad económica se base en algo totalmente distinto al deporte. Bueno, veremos, a ver. Son todo, al final, son todo palabras y corporativismo, no hemos visto nada más. Habrá que esperar. A mí también me gustó mucho cuando presentaron a Fernando López, alias el Pulseras.
0: Pues iremos con eso, porque yo veo unas clarísimas diferencias, ¿eh?
1: Vamos, bueno, no son detalles.
0: Incomparable, absolutamente incomparable, las palabras, la sapiencia, la confianza del nuevo director general que con Pulseritas.
1: Por lo menos en cuanto a la oratoria.
0: Incomparable.
1: Sí.
0: Guido Baroli, nuestro nuevo director general, nuestro nuevo CEO.
1: Argentino.
0: Argentino, exjugador de fútbol además, creo. No sé si de...
1: ¿Quieres sonar?
0: De nivel o a nivel semipro, pero viene del deporte y viene del fútbol. Tú lo oyes hablar y pienso que ese tío sabe lo que hace.
1: Lo que decimos, al final que venga gente implicada en proyecto deportivo, que sepa lo que es un proyecto deportivo, un equipo, con todo lo que supone y las consecuencias que pueda haber una buena gestión empresarial.
0: Hizo un análisis y el análisis que hace es lo clava.
1: Sí, sí, la verdad es que sí. Ya te digo, las palabras y la presentación me dio una buena sensación, me dio una buena esperanza, sinceramente. Pero quiero empezar a ver ya movimiento y lo que decimos, buena gestión, cosa de la que hemos carecido.
0: Venimos de lo que venimos, nos regalaron mucho los oídos, pero yo la verdad que ayer salgo bastante, bastante contento de lo que veo. Bastante contento. Me parece que además destacaron puntos importantes como que iban a estar presentes, iban a estar aquí. Y luego está la contraparte, se van a hacer con un 60% de las acciones después de una ampliación de capital de 22 millones, según comentaron. La pega, pues, ese apéndice, esa pullita que queda, es que Forcen sigue en el Real Zaragoza, Jorge Mas sigue en el Real Zaragoza. ¿Qué opinas sobre eso? ¿Qué te parece que estos sigan, que esa contraparte siga, Lucas?
3: Que se quieren llevar las vueltas sin hacer nada. Yendo solo al Real Zaragoza y encima se van a llevar las vueltas sin hacer nada. Pero bueno, me parece muy bien que estos ahora sean los mayores accionistas y que vayan a mandar ellos y que los otros estén en un segundo plano y eso, que se lleven las vueltas sin hacer nada, que están de cojón ahí quietos sin hacer nada.
1: Pues a ver, si estaba claro que tampoco se iban a retirar del
3: No, del si proyecto. Han puesto perras también las querrán recuperar, pero no, vamos, no. Que ya no tengan ni voz ni voto.
0: Su derecho están, pero eso es lo que claro. Dices, que se dediquen a lo deportivo los
3: que saben.
1: Claro. Sí, sí, al final sí. Que recuperen esa inversión, que sí, es negocio, como decimos, pero que para lo deportivo deja que lo hacen estos ya. Tranquilos, que ya lo habéis intentado.
3: No, sí, sí.
1: De hecho, ayer les preguntaron que, bueno, después de la gestión deportiva nefasta que hemos tenido la temporada pasada, yo entiendo que lo hizo por sacar un poco la cara a los otros dueños, al fin y al cabo, pero les defendió y dijo que no estaba de acuerdo, que se han hecho cosas bien. Ah, pues dime cuáles, porque estamos muy mal todos, o sea, estamos hundidos, no sé qué cosas bien han hecho, que me las vengan a explicar porque no, algo me he perdido, sinceramente. Yo entiendo que lo hizo por defender a sus otros socios, pero no creo que hayan hecho muchas cosas bien, la verdad.
0: No. La campaña de abonados sale hoy. Veremos el eslogan, seguro que tiene que ver pues o con Ander o con la figura de los canteranos, o que se juntan Ander y Francho y van a la bolera y unas aventuras y al final todos son zaragocistas, se abrazan y comen perdices. Algo así será, digo yo. Hemos esperado hasta este momento, hasta el cambio de propiedad. Ya ellos contaron que hoy se presentaba la campaña de abonados, así que ojalá sea muy chula para que se abone muchísima gente. Vamos con una pausa y volvemos.
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0: Continuamos en Ebro FM con nuestro nuevo director general argentino, nuestro nuevo CEO musculado. Propietario, Bobby, el bueno de Bobby. Le informaron bien de las cosas, yo creo. Yo creo que comunicativamente, es que me gustó mucho, comunicativamente la cosa estaba muy estudiada, muy preparada. Se habían dejado recomendar, aconsejar y se habían aprendido bien la lección y el guión. La verdad. Bien, poco puedes decirles. pues eso, lo que ha dicho Javi, igual, lo de defender un poco a la anterior propiedad, alguna cosa de desconocimiento, pero poca cosa les puedes comentar. Y ojalá tengan suerte y se forren muchísimo, ¿eh?
1: Sí, sí.
0: La verdad. Y necesitamos gente que venga también con frescura suficiente. La tontería de salir con el polo del Zaragoza, que es un populismo tremendo, una tontería, a mí me encantó. Digo, ya estás dando como la imagen de... Hemos venido a currar, vamos a ponernos a entrenar, ¿sabes? Como,
1: exacto.
0: Como, venga, ya hemos empezado a trabajar, ¿sabes?
1: Nada más llegar, oye, déjame un polo, tal que...
0: Claro, exacto, sí.
1: De, estamos aquí, pues soy empleado más, al fin y al cabo, eso es un empleado.
0: Que sea el dueño, sí.
1: Sí,
0: y,
1: sí,
0: es, bueno. Y eres del equipo, te estás poniendo la camiseta del equipo. Sí, joder, sí, me parece un guiño más grande que todo lo que ha hecho Jorge Mas en el Zaragoza. Que sí, que se puso un pin y bienvenido Mr. Marshall y me lo vais a decir que esto es lo mismo. Pero es atender a la parte comunicativa. Joder, no se puede comparar la forma de expresarse de Fernando López con la del señor Guido.
1: Sí, sí, que a priori es un detalle diferencial, bien, sí. Bueno, yo estoy de acuerdo. O sea, que de llegar es una intención de saber ya dónde estás entrando desde el minuto uno.
0: A mí me parece que genera más ilusión que miedo.
1: Puede ser, totalmente. Puede ser. Yo ya no me fío, a mí me da miedo todo.
0: Es que la parte atlética, Javier, nos tenía destrozados para mí.
1: Hombre.
0: Absolutamente destrozados. Ha sido la parte de la propiedad más dañina.
1: O sea, desamparados. Ha sido esto un solar.
0: Nos han utilizado hasta que ya no les interesaba el juguete. Y entonces nos abandonaron. Y encima nos hemos comido a Mariano Aguilar, que para mí ha sido el mayor culpable de que esto esté así. Porque si eres el consejero deportivo y lo deportivo va así, que me lo expliquen.
1: Sí, luego nuestro deportivo general, que tampoco...
0: ¿Qué piensas, Lucas Fato?
3: Nada, que el Atlético de Madrid ese parecía que quería la ruina del Real Zaragoza. Porque vaya tela. Y luego también como que no, este año no nos quisieron ya ni ceder jugadores porque decían que el Atlético de Madrid iba a subir. El Atlético de Fernando Torres. Y al año que viene a jugar contra el Zaragoza en la Primera Federación.
0: Hemos acabado en la misma categoría que ellos.
3: Sí, sí.
0: Tanto decíamos Atlético Madrid o C. Pues, depende de cómo quedemos en la clasificación. Pero además son rivales y son potentes.
3: Tienen un filial con jugadores que destacan, que son jóvenes y que también tendrán hambre. Pero vamos, el Zaragoza ahí, a esos a ganarles 4-0. Que yo les tengo muchas ganas ahora al Atlético de Madrid, ¿eh? O sea, y al Atlético de Madrid ya no me cae bien. Es un equipo que a ver si baja también a segunda división y se están ahí un par de añicos.
0: Está complicado ahora eso, ¿eh?
1: Bueno, antes... tan mal no lo hacen.
3: Bueno, pero eso tampoco les va bien, eso, de Madrid.
0: Bueno, vamos a leer mensajitos. Quiero que me digáis qué impresión os causó la nueva propiedad, el nuevo CEO. Os dijeron muchas cosas. Entrar a cada cosa que se dijo me parece un poco una pérdida de tiempo para radio y televisión, en el cual se os va a hacer muy tedioso. En las redes sociales del Real Zaragoza tenéis todo lo que comentaron en la nueva propiedad. Leo algunos mensajes, quiero saber vuestras opiniones, vuestras sensaciones, qué os causa, si consideráis que es una buena noticia o una noticia que os da miedo el cambio de propiedad, ¿vale? Ponedmelo, leemos un poquito y hablamos de lo mismo pero con Ander. Vamos a leer esos comentarios en el canal de Antena Aragón en YouTube. Fran, buenos días, cafegoleros. Qué grande es Ander. Encima viene gratis. Y la nueva propiedad, a ver si les damos tiempo para trabajar. Vamos a ganar a Argentina 2-0.
1: Eso a que viene, pero bueno, sí, venga, vale.
0: 3-0, digo yo.
1: Uf.
0: Diego, si Ander hablara de verdad, pero es un señor y respeta su club y a los diferentes títeres que han pasado estos 14 años para su desgobierno. Fernando Soguero, ¿tendremos puesto en campaña de abonados? Sí. Villablogs, buenos días, hay que darle un voto de confianza a los nuevos jefes. No me suena tu nombre, Villablogs, así que me alegro mucho de que escribas por primera vez. Fernando Soguero, buenas, sé que no queda otra que confiar, pero lo de ayer me suena y el gato escaldado del agua fría huye. El Calvo de Movera quería mandar un fuerte abrazo y ánimos a los zaragocistas afectados de las cinco vías por los incendios, especialmente a Samuel Caballero y el señor Delgado Caravantes. Fuerza y ánimo. Pues mucho mandamos ánimo. Un abrazo muy fuerte. La desgracia. Todos veranos igual, qué faena. Que cuando no es Leciñena, Monegros, cuando no. Cinco vías. En fin, mucho ánimo a todos nuestros amigos
1: ánimo.
0: Y vecinos. Juan Carlos López, no entiendo cómo hay gente que critique la llegada de Ander. Este tío sí que tiene sentimiento desde la cuna. Es más, Ander Cojo es mejor que el resto de toda la plantilla junta. Un saludo. Luis Martínez, los nuevos propietarios por lo menos sabían qué ponerse para dar buena apariencia. Y lo de Ander solo hace falta leer entre líneas. A ver si pensábamos que iba a decir las cosas con nombres y todo. Lo importante ver cuando se empieza a notar su presencia en el club. Decía Daniel, buenos días. Ander ayer ya estuvo muy valiente a decirle a Bobby, con esos bíceps que me lleva, que hasta dentro de 10-15 años que se olvide de ganar títulos. Buen fin de semana, amigos. Sí, la verdad que fue mucho tiempo, 10-15 años, ¿eh?
1: Lo sabemos todos, pero no hace falta que lo digas, Ander.
0: No, no, ¿por qué?
1: Me ha dolido. 10 años.
0: El Depor ha fichado a Aubameyang.
1: Aubameyang.
0: Esta es una conferencia tonta.
1: Aubameyang corre menos que tú, Adrián.
0: No, te aseguro que no. Buenos días, decía Ana. Me suma a los deseos de la nueva propiedad. En los ánimos a todas las localidades que están sufriendo los incendios. Fue una buena introducción. A eso me refería también, como estaban informados y bien aconsejados. Que muy bien eso. Pibe, buenos días, cafegoleros. La verdad es que a mí todo lo que oí ayer me suena a lo mismo. Bla, bla, bla. A mí que me demuestren que quieren cuidar a la afición y que nos entienden bajando los abonos. Juan Ballina. Este chico es uno de los fichajes del próximo año, sí. ¿De qué quieres jugar?
3: Yo de delantero.
0: Delantero, nuevo 9.
3: Que mejor que Dani Gómez, soy seguro.
0: Y Palito, no pierdes oportunidad, ¿eh?
3: No, no.
1: ¿Cuál,
0: eh? A ver, cada vez que habla, mete una.
1: Joder, macho.
0: Bien, bien, esa es la actitud. Haciendo amigos, claro que sí. No es difícil tampoco lo de Dani Gómez.
3: No, no.
0: Decía Juan también, si este es un fichaje, ¿alguien sabe su nombre? ¿Fato? ¿De dónde viene? Dice, como si fuera su fichaje del Madrid B. Carlos VM, cualquier cambio en la propiedad es esperanzador porque a peor no se puede ir. Y puede ser. Por lo menos el director general no dijo que no entendía de fútbol. A eso iba yo antes. Se puso a hablar de fútbol, del club, normal.
1: Claro.
0: Me dio buenas sensaciones. Parecía un director general. Bien.
1: Eso es.
0: No parecía que, un becario.
1: Alguien que tiene inculcada la cultura deportiva. Qué mínimo que eso.
0: Es argentino.
1: Canchero puro.
0: Ojalá llegue ya la jornada 3 para que nos peguen un robo y salga a decir las cosas claras.
1: Y salga ahí, exacto.
0: 14 partidos de sanción.
1: Me encantan. Son los argentinos, los odias cuando no están en tu equipo. Pero si están en el tuyo...
0: Eso mola, es cierto, ¿eh?
1: Mola. No hablemos de argentinos. No me gusta Argentina. Hasta el domingo no me gusta. Después ya veremos.
0: Decía Alfonso Argón sobre tu fichaje que el caso es atizar.
1: Tú dale. Tú, cuando eso, dale.
0: No, lo decía en plan, como es un nuevo fichaje, vamos a criticarlo.
1: Ah.
0: Decía, el caso es atizar a los fichajes. Decía Héctor Martínez, ¿a qué hora es la presentación de la campaña de abonados? Lo desconozco, amigo. No tengo información, no me han pasado nada. Zapiceta, buenos días. Yo lo primero que quiero es que no esperen a pagar la deuda 5 años por estar en primera ref. Hay que liquidar la deuda y salir de ley concursal. Decía Luis Martínez, pues el Tauste sería bueno, paisano mío, no defraudaría. Daniel García, menos mal, ya me veía con 34 años jubilándome y el equipo en segunda. Por cierto, saludos desde Noja.

0: presidente dijo que iba a ser aragonés, zaragozano.
1: Expectantes.
0: No hay tanto, sé que puedan serlo.
1: No sé quién podría ser, la verdad. Yo no me lo esperaba. Que la figura presidencial fuese a ser de aquí.
0: No me extrañaría que sea algún exjugador. Nada me extrañaría, nada, nada, nada de nada.
1: Bueno, hace días se habló, bueno, hace ya,
2: podría ser.
1: Se hablaba de Najim, de Víctor Fernández.
2: Sí, de Víctor Fernández.
1: Están las leyendas ya.
0: Ni de coña viene Víctor Fernández, no esperáis todo lo que os dicen. Juan y Víctor Fernández, instálalo, de verdad.
1: Sí, exacto.
0: Que no habéis entendido de 2020.
1: Ya rozaron.
0: Ay, lo que pudo ser ese equipo. José Luis Sierra, que nadie sueñe con subir con un equipo de equipo, o sea, con un conjunto de jugadores a coste cero. Decía José Ramón, buenos días, cafegoleros. Ayer repetían mucho cumplir objetivos y devolver el club donde se merece. ¿Tan difícil es decir hay que subir dos veces y nuestro sitio es la primera división? Al menos díganlo claro una vez. Decía José Ramón cuando dijo a Ander, en 10 o 15 años quiero estar viendo el equipo donde merece. Desde la grada me aterroricé. Espero no tener que esperar tanto. Casi me tiro por un puente cuando lo escuché. No es para menos, ¿eh? Es mucho tiempo. José
1: Pero lo
0: González.
1: Sabemos todos.
0: Yo me quedé ayer con una buena sensación. Ahora toca trabajar y demostrar lo que saben. También lo que toca ahora es hablar de Ander Herrera.
1: Vamos.
0: Habla Ander Herrera. Javi, ¿qué te parecieron las palabras? ¿Consideras que ha dado las explicaciones pertinentes? ¿Te quedaste conforme? ¿Cambió algo en ti?
1: Cambió. A ver, yo siempre he estado...
0: ¡Perdona! Se publica la campaña de abonados del Real Zaragoza justo ahora en directo aquí en Café con Goles y empieza preparando un café. ¡Bravo! ¡Bravo!
1: Guiñito, ¿eh?
0: Claro que sí. Mirando atrás, me crees. Vale, vale, muy bien. Me alegro muchísimo. La campaña de abonados ya está publicada. La campaña de abonados del Real Zaragoza. Estoy viendo el vídeo sin audio. Se están preparando un desayuno con galletas, ay, con café. ¿Dónde están los goles? ¿Dónde están los goles? Bueno, ya tenemos campaña de abonados ligada. Tiene buena pinta. Estoy escuchándola. O sea, estoy sin escucharla, pero tiene buena pinta. El eslogan es ahora más que nunca.
1: ¿Cómo cansan estos eslóganes, eh? Cansan.
0: Yo no lo veo mal dentro.
1: No,
0: de...
1: a ver, claro.
0: Podría ser muchísimo peor.
1: Ahora es cuando más os necesitamos, ¿no? Pues sí, pues ahí vamos a estar, claro. Duele, pero ahí vamos a estar. La masa social de este equipo es muy grande y siempre va a estar. Y si estuviese en segunda ref, pues ahora incluso más que nunca también, pues así va a ser.
0: Campaña de abonados sacada, volvemos al tema Ander. ¿Tú lo pudiste escuchar?
2: No, yo...
0: ¿Qué opinión te merece el regreso de Ander?
2: A mí me parece un fichajazo.
0: Tú no tienes nada que perdonar, no tienes nada que te expliquen, tú estás contento porque hemos fichado un buen jugador.
2: Sí, Ander Herrera es, encima es zaragocista, él ha querido venir aquí a jugar, si no, no estaría aquí, se podía haber retirado ya. Y él se baja al barro a jugar con el Zaragoza, bienvenido, y encima seguro que es una pieza clave. Tiene un recorrido, ha jugado ahí en el Bilbao, en el PSG, en el United. ¿Qué equipo de Primera Federación puede fichar a Ander Herrera? Solo un equipo de la talla del Real Zaragoza.
0: Pues mira, es de las opiniones más felices que he visto con el fichaje de Ander Herrera. Estás muy contento con su incorporación. Sí, sí. Estás un poquito harto de aguantar tuercebotas, ¿no? Y claro, dices, mira, uno que sabe pasarla.
2: Hombre, es que el centro del campo del año pasado del Zaragoza, vaya tela, ¿eh? También.
0: Lucas, a mí me parece mejor el medio campo de este año. La sí, gente sí. Lo está criticando, a mí me parece mejor medio del campo.
1: No, es que a mí también.
2: Totalmente.
1: Sí.
2: Sí, lo ha dicho antes un oyente. Que Ander Herrera solo con la zurda era mejor que los demás del año pasado. Totalmente de acuerdo con
0: él. Yo también estoy de acuerdo.
2: Sí.
1: Solamente
0: es que un pelo de Ander Herrera vale más que toda la carrera de Tony Moya, con todo respeto.
1: Y sin él. Bueno, sí, con respeto. Pero...
0: Y paseando, ¿eh? Y paseando. Puede hacerlo.
1: Simplemente.
0: A mí, el Ander, Francho, Yameli. Me falta el perfil defensivo, el perfil musculado.
1: ¿Ademo?
0: No. Más defensivo, Saidu sería, ¿no? Pero preferiría que fuera traspasado a buen precio y fichara a otro. Pero me gusta ese medio del campo, me parece buen medio del campo para primera ref. Ander Herrera, Rubén Díez y Francho.
1: Simplemente con Yameli y Ander ya me gusta más que el año pasado.
2: Sí.
1: El año pasado es el mayor problema en cuanto a lo deportivo, a lo planteado en el campo que tuvimos. Sinceramente, me voy a poner un ejemplo del Mundial. Veíamos a Francia que vuela, que buenos que son, arriba van súper, van todos muy bien, pero el centro del campo no era muy bueno. ¿Qué pasó cuando fue España, que tenía el mejor centro del campo del campeonato? y les bañamos.

0: sin un buen centro del campo no es sostenible un buen equipo. Es así, yo por lo menos así lo entiendo. Y bueno, y respecto a lo de Ander, mi opinión no difiere bastante de lo que ha dicho Lucas. O sea, yo siempre he estado contento si vuelve. No es momento para tener orgullos, para estar con dignidades. Estamos en primera ref. Sinceramente, hemos caído muy bajo. No estoy ahora como para... A ver, explicaciones. Todos merecemos explicaciones de lo que ha pasado. Pero sabíamos que no las iba a dar. Sabíamos que si se sentaba en esta rueda de prensa no iba a ponerse a decir, mira, es que la directiva que veía el año pasado no me quiso por esto. No, en fin, al cabo siguen en el proyecto. Entonces, yo entiendo que no... Que tenga educación y esa profesionalidad y no lo diga. Y a mí me gusta bastante, sinceramente. Ya no solamente por el simbolismo que tiene Ander Herrera, porque su zaragocismo yo nunca lo he dudado. Siempre me ha parecido una persona que es de aquí, que lo ha sentido y que siempre lo ha dicho en muchas declaraciones. Y ahora viene y a mí me parece genial. Y como capitán, lo que pueda aportar al equipo. Pero aparcando todo eso, en cuanto a lo deportivo, sí que me preocupa el apartado físico. Porque igual juega un partido y se pierde tres y yo para eso no quiero a Ander Herrera, ¿vale? Por mucho simbolismo que tenga y tal. Pero si está medianamente sano, puede aportar un montón. Con simple colocación y cuatro pases bien dados, vamos a notar bastante, bastante diferencia, sinceramente.
1: Sí, yo pienso que con que pueda jugar 70 minutos, sobrado.
0: Posiblemente.
1: Sí, sí.
0: Posiblemente.
1: Sí, y luego, pues eso, que haya un buen recambio que cumpla otro papel.
0: Vamos a ver, salvando las distancias, ¿vale? Pero... Tampoco hay tantas, pero por ejemplo, jugadores como Luka Modric, tiene 41 años, sigue jugando titular del Mundial, tampoco tiene que tener un físico que difiera muchísimo del de Ander Herrera. Al fin y al cabo son dos jugadores que han estado en la máxima élite del fútbol europeo. ¿Por qué uno sí sigue jugando todo y Ander Herrera no puede jugar todo? Pues, ¿por qué no iba a hacerlo? Aunque sea 70 minutos, pero hombre, si 70 minutos por partido, ya está bien.
1: A ver, este año los preparadores físicos del Real Zaragoza, ¿cómo lo llevan?
2: Hemos fichado dos viejos, porque las cosas son como son, Ander Herrera y Escudero, pero son dos viejos que también son viejos profesionales.
0: Prefiero la vejez de Ander que la de Escudero, pero...
2: Pero son dos... Yo confío plenamente en la profesionalidad de los dos. Creo que está demostrada y que no tiene ninguna duda. Así como otros han sido bultos sospechosos, tanto aquí como en otros equipos... me parece que estos dos han sido grandes profesionales en todos los equipos que han estado. Luego las cosas te salen o no te salen, pero me parece que han sido grandes profesionales. Vamos con una pequeña pausa y volvemos. Volvemos con los precios de los abonos.
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2: Ahora más que nunca es el eslogan de la nueva campaña de abonados del Real Zaragoza que ha salido en el día de hoy. Y vemos cómo empieza con un café con goles. Claro que sí. Está muy bien ese café. En el comienzo estamos viendo en televisión, si nos está escuchando en radio, el inicio del vídeo de la campaña de abonados. Mientras os digo, El club lanza la campaña centrada en la fidelidad de su afición y con una reducción media del 18%. Recordemos que el año pasado bajó un 8%, pero a todo el mundo le subió. Una reducción media del 18% en los precios de los abonos, que alcanza hasta el 25% en algunas zonas del estadio. La campaña de abonados se desarrollará conforme al siguiente calendario. El 17 de julio será el inicio del periodo de renovación de socios. El 20 de julio, la fecha límite para modificar o cancelar las domiciliaciones bancarias. El 22 de julio, cargo en cuenta de los abonos con pago domiciliado. El 28 de julio, último día para renovar el abono. Y del 30 de julio al 2 de agosto, periodo para realizar cambios de localidad y para el paso de zaragocista a zaragocista abonado. El 4 de agosto, inicio del periodo de nuevas altas, que tendrán un incremento del 5% sobre el precio base. Reducción del 18 al 25%. Aún no se ha publicado lo que vale cada tarifa en cada sitio. Lo harán a lo largo del día, pero ¿qué os parece?
0: Lo quiero ver. Pero si el año pasado hubo una reducción del 8 y subieron todos, por lo menos el mío subió. Este año parece que no mencionan el abono zaragocista, de mantener el número para años futuros. No sé si lo harán este año. Pero, en fin, lo quiero ver. Quiero ver la rebaja. O sea, si el año pasado hubo, yo no la noté. O sea,
2: habrá que ver. Lo que estaría bien que hubieran presentado la camiseta antes, para que en el anuncio de la nueva campaña no esté la camiseta del descenso a la primera red, pero bueno.
0: No, es la del anterior, en verdad. Sí.
2: Ah, no, claro. Han descartado esta, no lo he podido ver.
0: Sí, o sea, esta es la que nos salvamos. Básicamente. Sí, sí. Ay. La de hace dos ya, claro.
2: Bueno, entonces bien. Bien, me había parecido la de este año, la he visto ahí de refilón, Z, la estamos viendo de refilón.
0: Sí.
2: Al niño bajando unas escaleras, abriendo una puerta y marchándose, me imagino que a entrenar a la Ciudad Deportiva del Real Zaragoza.
0: Nuevo fichaje, ¿eh?
2: Cada día vienen más jóvenes al Real Zaragoza. Bueno, ahí está. Ya iréis viendo cómo avanza la campaña de abonados. José Luis Sierra, que nadie sueñe con subir con un equipo de... Este ya lo he leído, perdón. Mike, buenos días. Se me ha ido, perdón. Mike, buenos días. Decía... Si vamos mejor con estos. Buenos días, la parte del campo de fútbol la lleva el Atlético de Madrid. No sé a qué te refieres, amigo. Jordi Cantarero, buenos días. Aquí en Barcelona, cuando dices que eres del Real Zaragoza, te miran con cara de menudo bicho raro y de pena. A ver, normal, pero en Barcelona es normal. Que pase en Aragón no sería lo normal. Peg, solo decir que yo soy de los que quería que Ander volviera, pero hablase claramente, y ayer no lo hizo, cosa que me decepcionó. ¿Habló claramente para ti, Javier, o no?
0: No, ya lo hemos comentado antes, no habló claramente, no va a contar toda la verdad, pero yo puedo entender que el contexto no va a ser... No era el que debía ser para que contase toda la verdad.
2: Ligorra, buenos días, cafegoleros. Yo cuando vi a Bobby con la camiseta del Zaragoza, ojo, que no me lleva al engaño, pero lo vi como más cercano, no estirado con su corbata. Fue para mí un detalle. David, acaba de salir la campaña, ahora justo. Alejandro Mora, buenos días desde Tenerife. Importantísimo que empiecen bien desde la jornada 1 y hacerse fuertes en casa. Mucha suerte en la temporada, amigo. Lambroto, el tiempo pondrá a cada uno en su sitio, pero el gesto de que Bobby saliera con la camiseta de trabajo puede ser una declaración de intenciones, aparte de un gesto a la afición. Juan Barril, pulgarcito, café con goles. Hemos llegado a un punto en el que cualquier cambio, aunque sea mover una silla de sitio, ya nos parece una revolución. Por lo que pronto se agradece que mande uno y no cinco. A mí eso me gusta mucho también, ¿eh? Saber que... No, es tan Orgullán, Carpenter, el... ¿Cómo se llamaba? El Jiménez de Parga, no sé qué. Digo, vale, pero aquí ¿quién manda?
0: Sí.
2: ¿Qué hacen? ¿Videollamada cada vez que tienen que decidir una reformilla? Pues ya sabemos quién manda. Manda Bobby, si no te hace un mataleón con esos brazos. 78 Rule, acaban de sacar la campaña de abonados y hay buen spot. Decía Jesús. Hola, buenas, mi total apoyo a Ander, es un crack, aunque no juegue por lesiones. Sabe mucho de fútbol y podrá enseñar a compañeros cómo tratar la bola, que hay mucho tuercebotas. Aupa, Ander. Yo, Jesús, siento decepcionarte, pero quien es tuercebotas, por mucho que le enseñes, como tuercebotas, te lo digo, no aprende. Puede enseñarles a disimular que no son, a disimular lo tuercebotas que son, si se diera el caso.
0: Exacto.
2: Sacar, eso sí se puede hacer.
0: Sacar ese máximo
2: potencial. Véase el Getafe.
0: Sí, total, total. Véase, bueno, Lissó igual aún tiene algo más de calidad, pero...
2: Nico, pobre Lucas, habiendo visto al Huesca en primera división y a nuestro Real Zaragoza en segunda. El Real Zaragoza descendió cuando tú tenías, ¿cuántos? ¿12 años?
1: Y al Zaragoza sí que lo he visto en primera división. O sea, tendría, claro, 2013, pues tendría 10 años.
2: ¿Te acuerdas de algo?
1: Sí, yo he visto al Zaragoza en primera división contra el Madrid. 1-1, el mismo año que bajan.
2: Yo he visto al Real Zaragoza en primera división más años que mis Huesca, compañeros sí, de clase al Huesca.
1: Eso seguro, al 100%.
0: Ese dato duele, ¿eh?
1: En mi casa siempre se ponía la tele y siempre estaba jugando el Zaragoza, que lo echaban hasta en abierto, por la Sexta.
2: Es verdad.
0: Sí, ¿qué tiempos? ¿Qué tiempos, eh?
2: Sí, ¿qué éramos tiempos? Felices.
0: Sin el mucho, además. De Tebas.
2: TGM, me chirría que la campaña de abonados, el periódico salga en TGM, me chirría que en la campaña de abonados salga un periódico y el periódico que salga en primer plano sea el Heraldo. Ya, en estos casos se suele hacer, ¿cómo se dice? Dramatizar el periódico, ficcionarlo, poner sí. Diario Zaragocista.
0: Sí.
2: Oh, Adler ha vuelto. Y una imagen de archivo. Pero bueno, no pasa nada. Javier, es mentalizaros de que Ander Herrera jugará un partido y estará 4 lesionado.
0: Esperemos que no.
2: Son cosas que pueden pasar.
0: A mí me gusta también matizar el hecho que a mí también me da mucho optimismo que dentro, en cuanto a figura del vestuario, también va a aportar. Y creo que lo puede hacer como capitán, como el simbolismo para la afición, tal. Va a aportar mucho.
2: Ya se ha criticado que salió diciendo que le ha dicho a Ibai que lo puede llevar de viaje y no jugar. ¿Qué pues os parece eso? ¿Os parece prepotencia intrínseca que no se da cuenta? ¿O os parece un buen detalle? Teniendo en cuenta que es coleguita, ¿eh? A ver, o sea, Ibai es colega de Ander, colega personal. Colega,
0: sí, sí. Ya jugaron en Atleti, o sea, está
2: ¿qué
0: claro.
2: ¿Qué te parece, Lucas?
1: Que Ander Herrera jugar. O sea.
2: No, pero si ¿qué te parece que le dijera al entrenador que no va a haber problema?
1: Que no va a haber problema de que se lo pase.
2: De que lo pase por España sin sacarlo, que no va a generar un problema. Que si quiere llevarle de viaje a Algeciras y no sacarle un minuto, que lo haga. Eso dijo Ander Herrera.
1: Pues no me parecería bien.
2: Claro. ¿No te parecería bien por parte del entrenador?
1: Sí. O sea, tienes un jugador como Ander Herrera en la plantilla, que ya se lo por nombre, no, si es que tendría que jugar.
2: ¿Pero y si hay 11 mejores?
1: Pues si hay una opción mejor, pues que juegue la opción mejor. Claro. Pero no sé yo.
0: ¿Tú, Javi? Eso sería muy bueno. A ver, yo lo interpreto como igual una opinión más humilde por parte de Ander, de vengo aquí, pero no vengo aquí como estrella, como a salvar este equipo. O sea, si yo no juego, va más, por lo menos por lo que lo interpreto yo, va más por la intención de decir al entrenador de que, oye, que yo estoy en la plantilla, yo estoy en la convocatoria siempre, y si no juego, no juego. Y si me como un viaje en bus de 8 horas para no jugar, pues no juego. O sea, yo vengo aquí porque quiero venir, porque quiero formar parte del equipo. Ahora que juegue ya lo decides tú. Por lo menos es como yo lo interpreto, ¿sabes? Es como...
1: O que quiere quitarse responsabilidad.
0: Claro, a mí me... O sea, yo lo que no quiero es un salvador aquí. O sea, no quiero una estrella que... Chicos, que ya he venido, ¿vale? O sea, no quiero... Porque no me fío de nadie, ni creo que... Ya han venido aquí muchos salvadores, ya paso un poco con Víctor en su día, siendo yo bastante pro Víctor, pero también paso en su día de salvador, de que, venga, que vuelvo al Zaragoza, chicos, vale, sí, pero es que aquí nadie soluciona lo que está pasando.
2: Venga, ya tengo aquí los precios para despedir, ¿vale? Digo solo el de adultos, ¿vale? Digo solo el normal, sin ningún tipo de descuento, ni infantil, ni juvenil, ni jubilados. Listo. Solo adultos. Gol sur, norte, baja lateral, 180 euros. Gol sur, norte, baja central, 215 euros. Gol sur, norte... Uf, qué día, Adriano. Gol sur, norte, alta lateral, 255. Esas son las zonas de los estadios, ¿eh? Del estadio. Gol sur norte, alta central, 300. En la grada este baja lateral, 265. En la grada este baja, 285. Este baja central, 320. Este alta lateral, 320. Cada uno que piense. La mía es no sé cuál, que me acuerdo. Clarísimo. El mío vale esto. Clarísimo. ¿Cuál es la tuya, Javi?
0: Este lateral.
2: Este lateral, te lo busco. ¿Baja o alta?
0: Baja.
2: Este lateral baja, 265 euros. Te bueno, vale, amigo.
0: Bueno.
2: Preferencia baja lateral, 305. Preferencia baja, 330. Preferencia baja central, 370. Preferencia alta lateral, 390. Pero qué lío es esto. Si antes había tres zonas y ya está.
0: Va a explotar.
2: Sí, sí. Preferencia alta, 450. Y preferencia alta central, 525, que es el más caro. Séase 180 el más barato, 525 el más caro, siendo el valor medio unos
0: 300.
2: Sí, por ahí va.
0: 320.
2: Bueno, por ahí va, sí.
0: Bueno, yo he visto muchos 200, quizás sea 280, algo así.
2: ¿Se puso?
0: Vamos a valorar a ver si me abono, ¿eh? Me han parecido muy caros, la verdad.
2: Vale, muy bien. ¿Cómo vale. va a quedar España?
0: No me hagas esto.
2: ¡Hala, vea, fuera! Adiós, Cheposo.
0: Paso la
1: palabra. Va a ganar 2-0 y encima porque juegan todos los del Atlético de Madrid en Argentina, que son unos pecho fríos.
2: ¡Ah, mira!
0: ¡Palo, eh! Sí, sí. ¡Palo, eh! Antes de irte.
2: Aprovecha cualquier mínimo resquicio.
0: Tal cual, tal cual.
1: Pues España les va a meter un baño.
0: Ojalá.
2: Esa es la actitud. 3-0. Goles de Oyarzabal, Dani Olmo y Cucurella.
0: Claro que sí.
2: Aupa el Real Zaragoza y aupa España.
0: Aupa.
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0: Muy buenos días a todos. Hoy es viernes 17 de julio, soy Pilar Sopesens y quiero dar la bienvenida a todos los que ahora se unen a nosotros aquí en Esto es Aragón, en Ebro FM. Saludamos también a los que lo hacen después, por la tarde, por la noche y a los que lo hacen desde su lugar de vacaciones o destino en el que estén pasando estos días de julio. Les recuerdo que nos pueden sintonizar en cualquier momento y desde cualquier parte del mundo a través de www.diarioaragones.com. El incendio de Orés avanza sin control, supera las 12.000 hectáreas y mantiene evacuadas 5 localidades de momento. Los vecinos de las poblaciones de Orés, Asín, Luesia, Malpica de Arba y Un Castillo continúan realojados. También ha sido evacuado Petilla de Aragón, en Navarra, por el avance del fuego. El operativo de hoy, en el que trabajarán unos 450 efectivos, se van a centrar en contener el flanco izquierdo y la cabeza del flanco derecho. También los agricultores están colaborando muy activamente haciendo cortafuegos para proteger los pueblos. Unos 100 tractores de los municipios cincovilleses se han sumado de forma voluntaria al dispositivo de extinción, labrando los campos para frenar el fuego, trabajando incluso también durante la noche. Precisamente en ese periodo de tiempo se intensificaba ayer el trabajo terrestre, el avance nocturno ha sido significativo y se ha evitado que por el momento el fuego entre en los pueblos, pero sigue muy activo. Después de la reunión del CECOPI de esta mañana, Bermúdez de Castro ha dicho que el riesgo de propagación continúa siendo muy alto y no se puede dar por consolidado todo el perímetro. 6 carreteras permanecen cortadas y se está muy atento al avance de las llamas en dirección a otros pueblos. Vicente Alcaide nos traerá la última hora de este devastador incendio, uno de los peores que ha sufrido Aragón en su historia, en nuestro tiempo para la actualidad. En cuanto al resto de incendios forestales declarados en la provincia de Huesca, los focos evolucionan favorablemente. Los incendios de Jánovas, Castanesa y La Fueva se encuentran estabilizados, mientras que el de Peña Montañesa continúa activo, aunque evoluciona de manera favorable. Durante la jornada de hoy se va a trabajar sobre el terreno con una brigada helitransportada de Infoar y cuadrillas terrestres. Y parece que a nivel temperaturas el tiempo, igual que ayer, nos da una tregua. Vamos a conocer los detalles de lo que nos depara la jornada de hoy de la mano de la Agencia Estatal de Meteorología.
1: Buenos días. Hoy en Aragón las temperaturas bajan en la depresión del Ebro. En el resto de la comunidad se mantienen. No obstante, se alcanzarán temperaturas significativamente altas en la depresión del Ebro. Atención hoy a las máximas que pueden alcanzar o superar los 37 grados en la ribera del Ebro de Zaragoza, los 36 en la ibérica zaragozana, bajo Aragón de Teruel y en el sur de Huesca. Hoy con máximas de 37 grados en Zaragoza, 35 en Huesca y Teruel, 34 en Albarracín. Les adelantamos que en los próximos días las temperaturas subirán de forma progresiva. Hoy al norte de la divisoria en Pirineos tendremos intervalos nubosos, sin descartar precipitaciones débiles. En el resto de la comunidad cielo poco nuboso, con nubes de evolución en puntos de la ibérica turolense esta tarde. El viento hoy en el Valle del Ebro será el noroeste moderado. En el resto viento flojo de componente oeste, con intervalos moderados tendiendo a flojo de dirección variable al final del día. Es una información de AM.
0: Les recuerdo que si van a salir a hacer una excursión este fin de semana, van a visitar uno de los parajes naturales de Aragón, tengan también en cuenta esa previsión del tiempo, porque puede haber tormentas o ese viento, la subida de temperaturas, hay que salir preparado para todo. Son ustedes de los que mandan muchos emojis, muchos emoticonos, iconos, dibujitos cuando envían un mensaje, ya saben, esas caritas, frutas, deportes, bueno, ahora ya hay de todo. Bueno, Yolanda Sánchez ha salido a preguntar sobre los que más utilizamos y también cómo los interpretamos, porque a veces pueden dar lugar a errores. No faltará tampoco el repaso a la actualidad, conoceremos qué canción fue la reina del verano hace ya más de una década y muchos más temas interesantes que hemos preparado para ustedes para este viernes, pero como siempre vamos a comenzar hablando de agua.

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0: Les presentamos un proyecto de ciencia ciudadana que busca colaboradores. Se trata del proyecto Trieclipse. Vamos a conocer en qué consiste con Ángel García Rojo, cineasta de naturaleza, productor e impulsor de este proyecto. Buenos días, Ángel.
1: Hola, buenos días.
0: Bueno, cuéntenos en primer lugar qué es el proyecto Trieclipse.
1: Bueno, el proyecto Trieclipse es un estudio del comportamiento animal durante los 3 eclipses que van a suceder en el próximo año y medio en España. Y es un proyecto con varias ramificaciones, entre ellas la del proyecto de ciencia ciudadana, en la que cualquiera puede participar filmando el comportamiento animal que vea durante esos eclipses, y en este caso el primero que va a suceder el 12 de agosto.
0: Uh-huh. Ahora vamos a profundizar en cómo se puede participar, cómo tenemos que grabar, etcétera, pero antes cuéntenos de dónde sale la idea de hacer este proyecto de ciencia ciudadana.
1: Bueno, yo llevo 20 años trabajando en el extranjero, en Inglaterra, con grandes producciones como la BBC y National Geographic y otras muchas producciones, y cuando me fui hace 20 años mi intención era aprender para traer a España, a mi país, lo que aprendiera. Entonces, hace 2 años empecé a pensar en un proyecto bandera que pudiera incluir algo que pusiera a España en el punto de mira y que además pudiera utilizar para volcar todos mis conocimientos en el proyecto, ¿no? Y entonces encontré la coincidencia de que iba a suceder este el primer eclipse. Uh-huh. Y luego empecé a indagar y me di cuenta que en realidad no era uno, sino 3.
0: Uh-huh. Además estamos en una situación privilegiada para poder disfrutar de este evento astronómico. Cuando leí la información, ¿no?, sobre que nos la mandó José Antonio Pinzolas de ANSAR, de la Asociación Naturalista de Aragón, lo primero que me pregunté fue qué tipo de animales, ¿no? Porque, claro, quizá uno piensa en los lobos o en los osos, en animales así más salvajes, pero ¿qué tipo de animales podemos observar para participar?
1: Bueno, a primera vista, los animales que posiblemente tengan mayores diferencias en el comportamiento puedan ser los animales que van a utilizar, o sea, que son diurnos totalmente nocturnos totalmente, es decir, los animales que vayan a tener un comportamiento en el cambio del día a la noche o de la noche al día, porque va a haber un cambio de luz. Entonces, los búhos, las murciélagos, que son totalmente nocturnos, pues posiblemente al cambiar la luz vayan a despertarse, o al revés, los animales que son diurnos y que a la noche se refugien en guaridas o en colonias, pues puedan tener comportamiento. Entonces, eso casi nos extrapola a casi cualquier animal. Uh-huh. Que vaya a tener comportamientos marcados. Obviamente las colonias de animales donde se agrupan para dormir, como pueden ser dormideros, pueden ser un punto interesante de estudio del comportamiento, porque no sabemos si adelantarán el irse a los dormideros antes de tiempo o no. Animales nocturnos que estén en posaderos y que estén ahí durante el día, pues también será un punto interesante para analizarlo. Estar allí a una distancia prudencial que uh-huh. no interfiera con el animal uh-huh. y observarlo a ver qué es lo que sucede.
0: Uh-huh. Claro, tiene que ser curioso, ¿no? Porque nosotros lo estamos viviendo, sabemos qué es lo que va a ocurrir exactamente con el sol, con la luna, tenemos ya nuestras gafas, pero la luz tan importante para el comportamiento de todas las especies, incluida la nuestra, claro, los animales no les podemos explicar lo que va a ocurrir.
1: Claro, los animales no lo saben, posiblemente. Los comportamientos no van a suceder en la parte de la totalidad solamente. La parte de la totalidad va a durar, depende del punto en el que estemos de España, pues entre, bueno, puede durar como máximo 1 minuto y medio, es bastante poco tiempo. Entonces, esa es la parte que va a ser oscuridad máxima pero los animales empezarán a cambiar el comportamiento antes, cuando empiecen media hora antes o 40 minutos antes, empezarán a notar ya que, coño, se está haciendo de noche antes de tiempo, ¿sabes? Entonces, uh-huh, ahí es cuando va a empezar a reaccionar el animal antes y luego también después, cuando esa noche termine antes de tiempo, pues, y vuelva a salir la luz. Entonces, eso es lo que los animales van a empezar a notar, que los cambios son un poquito antes y después, en un periodo en el que no tocaba.
0: Ángel, ¿qué tenemos que hacer si queremos aportar un granito de arena, participar en este proyecto?
1: Bueno, ahí si pones en YouTube Trieclipse o UDENA, Unidad de Naturaleza, que es la entidad que está montando el proyecto, te saldrán varios vídeos, entre ellos hay un grupo de WhatsApp, o sea, en alguno de esos vídeos, en casi todos, te muestra una introducción al proyecto y durante el vídeo sale un código QR que se puede escanear para participar en el grupo de WhatsApp y ahí nos puedes contactar o directamente mandar un mensaje por el propio YouTube y ya nos pondremos en contacto contigo.
0: Uh-huh. Luego ustedes mandan unas indicaciones, ¿verdad?, de cómo sí hay que grabar. No hace falta, eso sí, tampoco tener un equipo de alta precisión para grabar.
1: No, de hecho se puede utilizar hasta los teléfonos móviles. Lo que pasa es que este proyecto es la primera vez que se hace en el mundo. Se han hecho estudios de comportamiento de animales, pero han sido anotaciones y han sido también proyectos de sonido. El vídeo es más complicado. Lo que pasa es que ya en la época en la que vivimos hay muchas cámaras que son muy sensibles a la baja luminosidad y se podría hacer. Las cámaras de los móviles, algunos van a registrar y otros no van a registrar tanto, pero durante el intervalo de oscurecimiento, que ya, como he comentado, empezará a suceder media hora antes, uh-huh, y los animales ya empiezan a comportarse de manera distinta, posiblemente ya nuestros móviles nos accedan puedan acceder al vídeo natural con buena resolución. Ahora, el problema va a ser el periodo de oscuridad máxima. Claro. En ese caso, si el móvil es de poca resolución, lo que sugerimos es que comentemos lo que estemos viendo, si lo podemos ver durante ese minuto o lo que sea. Uh-huh. De todas formas, al empezar las grabaciones, diremos la hora y el minuto en el que estamos para saber la totalidad que tendremos en ese punto de grabación. De todas formas, esto está, como dices tú, en las indicaciones una vez que nos metemos en el grupo.
0: Uh-huh. Bueno, Aragón, además, animamos a nuestros oyentes porque sobre todo desde la provincia de Teruel y también desde la de Zaragoza se va a poder disfrutar durante la totalidad de ese eclipse total, valga la redundancia. Así que, Ángel, después, cuando ya recopilen ustedes todo ese material, ¿qué es lo que se va a elaborar o cómo va a continuar este proyecto?
1: Sí, esto es un proyecto sobre los tres eclipses. Entonces, una vez que recopilemos el material del 12 de agosto, el día 15 de agosto, haremos recopilación en el canal de YouTube de Trieclipse y de UDENA sobre lo que se ha recopilado del 12 de agosto. Y luego añadiremos esos conocimientos que hemos adquirido y esa experiencia al siguiente eclipse, que será el 2 de agosto del año que viene en el sur de España. Y cuando terminemos la ronda de los tres eclipses, se hará un documental sobre todo lo que hayamos conseguido entre todos.
0: Bueno, pues de nuevo, lanzamos ese guante, que busquen Trieclipse en YouTube, que se informen y participen en este interesantísimo proyecto. Ángel García Rojo, cineasta de naturaleza, productor, impulsor de este proyecto Trieclipse, gracias por haber hablado con nosotros.
1: Gracias a vosotros.
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0: ¿Se imaginan poder saber dónde será un incendio más peligroso, poder tomar mejores decisiones antes de que ocurran? Eso es lo que pretende el proyecto FireCycle, liderado por el investigador Marcos Rodríguez, investigador del grupo GeoForest del Instituto Universitario de Ciencias Ambientales de Aragón, el IUCA. Hoy hablamos con él. Marcos, buenos días.
1: Buenos días, ¿qué tal?
0: Bueno, muy bien, cuéntenos, más de 2 años de trabajo para comprender estos incendios forestales.
1: Bueno, más de 2 años solo en este proyecto, porque la verdad es que llegó toda una vida académica, ¿no?, trabajando en estas cuestiones, ya desde 2009 o algo así. La cosa viene de lejos. Uh-huh. Pero sí, bueno, hemos hecho un esfuerzo adicional, ¿no?, en este último proyecto, para que los resultados que hemos alcanzado sean de utilidad, ¿no?, pues para esta prevención, esta mitigación del riesgo, que es un poco la meta del proyecto.
0: ¿Cómo ha sido la metodología de trabajo? ¿Cómo utilizan ustedes esos datos para transformarlo en información útil, en una herramienta?
1: Pues mire, lo que hemos hecho es, hemos diseñado una metodología para evaluar el riesgo, que es un poco distinta de lo que habitualmente se viene haciendo. Básicamente lo que hacemos es analizar lo que hemos denominado ciclo de vida del fuego, ¿no? Pues desde la ignición, o sea, cuando empieza un incendio, cómo se espera que un incendio vaya a propagar, a comportarse en función de una serie de características, pues de viento, contenido de humedad, de combustible, etcétera. Uh-huh. Y además es algo que no se tiene en cuenta tan habitualmente, qué potencial existe pues para que un incendio se contenga antes de que escale, ¿no?, en un evento de grandes dimensiones. Uh-huh. Entonces hemos puesto en marcha este ciclo, ¿no?, de vida para averiguar dónde pueden ocurrir los incendios más peligrosos, y a partir de eso hemos ido generando escenarios combinando distintos factores para ver pues bueno cuál es el potencial de nuestro paisaje para fomentar el que ocurran incendios, estos afecten al territorio y en último término a personas e infraestructuras.
0: Uh-huh. Claro, cuando se produce un incendio, pues muchas veces las decisiones hay que tomarlas de manera rápida, urgente, y claro, como nos decía, es interesante ese potencial, no hacia dónde se va a extender, ¿no?, sino potencial para contenerlo, para ser contenido.
1: Sí, bueno, es uno de los componentes del sistema. Sí que tengo que clarificar que el proyecto lo que tiene es una dimensión temporal, una perspectiva, ¿no?, de tiempo, de mitigación al medio plazo. Es decir, no está pensado para ponerlo en marcha en cuestiones operativas, por ejemplo, para incendios que están ocurriendo ya, uh-huh, sino que lo que persigue es entender el potencial del paisaje para que se produzcan todo tipo de incendios, ver cuáles son más habituales o cuáles creemos que pueden producirse en el futuro, y en función de esos escenarios, entender dónde van a empezar aquellos más peligrosos, por dónde pueden discurrir con mayor probabilidad, y en último término eso lo que permite es apoyar todas las labores de gestión, prevención y mitigación.
0: Claro, la gestión forestal, ¿no?, que tanto oímos hablar de ella, sobre todo en estos días. Este ciclo del fuego, Fire Cycle, uh-huh, les permitiría a los que tienen que hacerlo tomar esas decisiones de dónde actuar, entiendo.
1: Efectivamente, bueno, es unos resultados que proporcionamos que permiten ese apoyo a la gestión, no solo forestal, sino territorial, porque va un poco más allá de lo forestal. Digamos que lo forestal es una parte, es un componente de los combustibles que tenemos en nuestros montes, uh-huh, básicamente. Pero en el riesgo no solo se contempla la probabilidad de que ocurran incendios, sino que hay que incluir también lo que es el componente de la exposición, es decir, qué se puede ver afectado. Y ahí es donde se introduce este matiz de la gestión territorial, de la planificación, ordenación territorial. Ver cómo disponemos nuevas infraestructuras, por dónde permitimos que expandan nuestros núcleos urbanos, por ejemplo, para minimizar esa exposición. En incendios es más complejo que en otras perturbaciones, como puede ser crecidas, que sí, está más acotado, ¿no?, donde van a ocurrir. En incendios esto es más complejo, pero hemos intentado ir hacia eso, hacia estos periodos de retorno, por ejemplo, estas probabilidades, ¿no?, de que una zona determinada de territorio se vea afectada. Y en función de si hay algo de valor ahí o no, o si tiene más o menos valor, pues es cuando podemos ya hablar de riesgo. Uh-huh.
0: Claro, hablábamos hace poquito aquí además de esa cultura del riesgo que nos falta también a los ciudadanos, ¿no? No sabemos si nuestras casas están en una zona inundable, que cuando ocurren estas crecidas sí que se pone más sobre la mesa, pero es cierto, el riesgo de incendio también está ahí. En muchos de los incendios que se han producido ya este año se habla de zonas de difícil acceso. Claro, la orografía aragonesa también es uno de esos de esas variables, ¿no? Que complica. Puede complicar la evolución del fuego.
1: Claro, la orografía condiciona unos determinados tipos de incendio y bueno, digamos que favorece su progresión en determinadas circunstancias, pero además también dificulta la extinción. Luego, además, en Aragón estamos en un territorio, digamos, con una accesibilidad difícil muchas veces para llegar a según qué zonas del territorio. Eso también dificulta el que las cuadrillas de extinción pues se desplacen a estos incendios, ¿no? que van ocurriendo. Tenemos esa capa adicional de complejidad.
0: Claro, nos comentaba al principio, ¿no?, que lleva usted muchos años el grupo Geoforest también investigando sobre los incendios, esa adaptación también al cambio climático, a la gestión del territorio. Son muchas patas, digamos.
1: Sí, efectivamente. De hecho, el grupo lleva bastantes más años que yo trabajando en esto y trabajamos muchos componentes. Yo, por ejemplo, me especializo en la evaluación del riesgo, es decir, entender cuál es la probabilidad de que nos veamos afectados, pero ya no es solo eso. Hablaba usted del cambio climático. Esto afecta, evidentemente, al potencial de que ocurran incendios, pero también al potencial que hay para recuperar, que la vegetación se recupere de ellos, ¿no? Esto también en nuestro grupo de investigación tenemos también expertos que trabajan estas cuestiones, ¿no? Entender el posfuego. Es decir, yo, digamos, trabajo más en intentar prevenir que ocurran, también trabajamos en entender qué puede pasar una vez ya han ocurrido, ¿no? Pues pérdidas de suelo, dificultades de la vegetación para recuperar su biodiversidad anterior, muchas veces cuando estamos hablando de severidades o intensidades de quema muy muy elevadas. Bueno, en fin, cubrimos bastante todo este espectro de circunstancias que rodean a los incendios.
0: Claro, y el suelo, además, que a veces se nos olvida, ¿no?, que es mucho más que lo que pisamos, porque de ahí sale todo lo que comemos, todo lo que, vamos, el suelo, tendríamos que prestarle más atención en general.
1: Bueno, ciertamente, la verdad es que es el factor, digamos, que, por ejemplo, controla el combustible, es decir, la vegetación que se puede desarrollar. Eso al final, evidentemente, viene condicionado también por el clima, la meteorología, pero el sustrato es lo que modula, ¿no?, en gran medida qué tipo de formaciones vegetales vamos a tener ahí o qué cultivos podemos poner en marcha, ¿no?, en función de la acidez del suelo. En fin, es un elemento muy, muy importante. Pero es un elemento que se trabaja mucho en España, evidentemente, en nuestro grupo también, no puede ser menos, y se sabe bastante sobre los procesos, ¿no?, que ocurren de alteración una vez ha ocurrido un incendio en función de unas características determinadas. Sobre todo también en lo que es todo lo que rodea, ¿no?, a las quemas fresquitas, que es una de las herramientas de gestión que más se oye hablar, ¿no?, pues qué efectos puede tener, ¿no? Todo esto se trabaja, ¿no?, pues para garantizar que son una medida eficiente y eficaz para controlar el combustible con quemas de baja intensidad, control de los pastos, etcétera.
0: Claro, nos ha contado que esta herramienta, este proyecto FireCycle, podría facilitar la toma de decisiones en ámbitos como la prevención, la gestión forestal, también la adaptación, gestión del territorio. ¿Cómo es el diálogo entre ciencia y los que luego toman esas decisiones? Porque, claro, entiendo que esta herramienta tiene que ser utilizada para poder funcionar.
1: Claro. Bueno, nosotros tenemos ya una trayectoria bastante consolidada de colaboración con la Administración Pública. Este proyecto acaba de terminar y ha terminado, digamos, que efectos de divulgación, pues en un momento que puede tener visibilidad, pero efectos de que ahora mismo se pueda utilizar, pues ahora mismo las administraciones están centradas en lo que están centradas, claro, lo que es la extinción. Pero sí que hemos tenido especial cuidado en que los productos que generamos sean productos sencillos de interpretar y por eso mismo fácilmente que se pueda incluir una planificación. Pues ahora mismo la idea es pues contactar con las administraciones. De hecho, por ejemplo, parte de los resultados ya está disponible en ICI Aragón, la estructura de conocimiento espacial de Aragón, que me que mantiene el Instituto Geográfico de Aragón. Ahí tenemos ya unos productos sobre esta combinación, ¿no?, de la ignición, la propagación y la contención. Están ahí ya disponibles, explorando distintos itinerarios climáticos para ver dónde podemos terminar en función de cuál sea el devenir, ¿no?, de la evolución climática. Pero sí es algo que cuidamos, es algo las administraciones, concretamente en este proyecto, nos han apoyado desde Protección Civil, por ejemplo, en la solicitud de la puesta en marcha, y la idea siempre ha sido el que esto de alguna manera retorne, ¿no?, a estas administraciones que en su día pues manifestaron su apoyo al proyecto.
0: Bueno, pues una herramienta útil, necesaria, como podemos ver. Marcos Rodríguez Mimbrero, investigador del grupo Geoforest del IUCA, muchas gracias por haber hablado hoy con nosotros.
1: Muchas gracias. Tengan un buen día. Hasta luego.

Hacemos ahora una pequeña pausa y regresamos enseguida. No se vayan muy lejos, que tenemos muchos temas interesantes que compartir con todos ustedes en este viernes 17 de julio.

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Continuamos en este 17 de julio y luego con una disculpa, que se me olvidó ayer felicitar a las Cármenes, por favor, que ya me escribieron varias oyentes de nombre Carmen y me dijeron, hombre, nada más empezar el programa. Así que hoy, con un día de retraso, felicidades a todas esas Cármenes que nos escuchan. Y hacía tiempo que no teníamos que recordar esto, pero la Asociación Española de Consumidores alerta de un nuevo fraude relacionado esta vez con Ibercaja. Los usuarios de este banco reciben un correo electrónico en el que se les pide renovar su clave de firma electrónica personal. El email pide ingresar la antigua para destruirla en línea, y ahí es cuando los malhechores se hacen con ella y la utilizan para realizar operaciones económicas y robar nuestro dinero. Mucho cuidado siempre, mucha precaución cuando reciban un mensaje de este tipo, porque parecen reales, se han profesionalizado muchísimo, y contacten con su banco antes de tocar nada. Y por si fuera poco complicado moverse por Zaragoza en autobús urbano por las obras, un reventón en la calle Miguel Servet ha obligado a modificar el recorrido de las líneas 38, 39 y 40 en sentido centro, y dejarán de prestar servicio temporalmente en la parada de Miguel Servet 13. La afección ha comenzado hoy, 17 de julio, y se mantendrá en principio hasta el próximo día 23. Durante estos días los autobuses se desviarán por Camino de las Torres, Jorge Coz y Asalto, para recuperar después su itinerario habitual por el Paseo de la Mina y la Plaza San Miguel. Son ustedes de los que utilizan muchos emojis a la hora de comunicarse, porque claro, si el texto ya lo leemos según cómo esté nuestro estado de ánimo en el momento del día cerebral, pues imagínense todavía un dibujito. Pues Yolanda Sánchez ha salido esta semana a preguntar a los oyentes que cuáles son los que más utilizan y cómo los interpretan. Nos vamos a ir también hasta el Teatro Principal. Hasta el domingo se puede disfrutar del show Dacris, el mago invisible, que presenta Tempo, un juego con nuestra mente, con el paso del tiempo. Bueno, hablaremos con el protagonista de este show. Ha sido Premio Nacional de Magia y es uno de los espectáculos más grandes que ha realizado hasta el momento. Esos son algunos de los temas que hemos preparado para este viernes 17 de julio. Vamos con nuestra noticia de portada.

0: plantilla de bomberos de la Diputación de Teruel y sus condiciones de trabajo. Hablamos con Jesús Vilchez, responsable de Administración Local de CESIF Teruel. Buenos días, Jesús. Buenos días, Jesús. Parece que tenemos algún problema con Jesús al teléfono.
1: Sí.
0: Ah, buenos días, Jesús.
1: Hola, que pensaba que se había cortado, sí. Buenos días.
0: Buenos días. Bueno, cuéntenos por qué, obviamente, los bomberos, pues profesión protagonista, tristemente, estos días. ¿Y qué ocurre con los de la Diputación de Teruel?
1: Bueno, pues ocurre que en principio falta plantilla desde hace ya bastante tiempo, concretamente varios años llevamos con este problema. Sí que es verdad que se generaron unas convocatorias que han ido muy lentas, van muy lentas porque no se han resuelto todavía. Tenemos 40 plazas de bombero y 10 plazas de oficiales que están sin resolver y obviamente pues mientras que no se resuelvan no se pueden generar más procesos selectivos y seguimos teniendo falta de bomberos. Uh-huh. Ese es el problema. Claro. Entonces, pues todo esto acarrea que los bomberos tengan que hacer más horas, más de jornada, ampliaciones de jornada, con lo cual pues el descanso tampoco es efectivo. Uh-huh. A una profesión que, por supuesto, conlleva unos riesgos bastante importantes.
0: Desde luego que, bueno, se juegan la vida cada vez que intervienen.
1: Correcto. Es primordial el descanso de estas personas porque el trabajo que realizan no es fácil. No es fácil tanto física como psíquicamente.
0: No, entonces, claro, tienen que tomar decisiones ahí en situaciones de mucho peligro. Correcto. Bueno, sí, correcto. Sí, complicado. Claro, Jesús, pero yo me pregunto que habrá un mínimo establecido, tendrá que haber... O sea, porque,
1: sí, hay mínimos.
0: ¿Qué hay detrás de esto?
1: Pero, no están cubiertos los mínimos. Realmente tenemos ahora, creo que son 114 bomberos que no cubren los mínimos exigidos. Con estos 114 bomberos tenemos que cubrir vacaciones, tenemos que cubrir bajas, tenemos que cubrir periodos de descanso. Claro, no se llega. Faltarían como unos 20 bomberos más, por lo menos. Las plazas que hay ahora mismo ocupadas, muchas de ellas todavía son interinas, no son puestos fijos de trabajo, con lo cual pues existe la posibilidad de que estos bomberos se vayan a la calle en un periodo de tiempo. Las 40 plazas de bomberos y las 10 de oficiales no se resuelven. Un retraso en el Departamento de Recursos Humanos tremendo y, claro, pues todo esto acarrea las jornadas pues de mayor periodo de trabajo, con lo cual el cansancio pues va poco a poco aumentando y luego pues pasan las cosas que pasan.
0: Uh-huh, claro, una de las cosas que ha pasado es un accidente grave. Correcto, el 13 de julio, cuando volvían dos bomberos del incendio de Peñarroya, ¿verdad?
1: Exacto. Se encuentran bien, afortunadamente pues van mejorando poco a poco, pero claro, el problema podría haber sido muchísimo más grande y claro, pues creemos que tenemos que denunciar esto porque hay que solucionar el problema de las plazas rápidamente porque los bomberos no pueden estar haciendo jornadas a veces en algunos casos de 30 horas. Uh-huh. Esto sale un poco de lo normal y claro, hay que denunciarlo.
0: Claro, cuando uno es bombero, entiendo que el ánimo, ¿no? El objetivo es ese espíritu de ayudar, de servicio, de bueno, pues jugarse la vida, como hemos mencionado. Y claro, cuando uno ve que hay bajas o que hay plazas vacantes y que el fuego sigue activo, no se van a casa. O sea, quiero decir voluntariamente. Claro. Entonces,
1: a ver, es un tema organizativo. O sea, el jefe de servicio es el que tiene que decir quién se va, quién se queda, quién está, quién descansa y quién no descansa. Uh-huh. Claro, todo esto, si bien además acuciado por el problema de que faltan efectivos, pues el problema se vuelve cada vez más grande, la pelota cada vez es más grande y luego cuando surgen los problemas. Es imprescindible que saquen bomberos, que saquen plazas de bomberos y que entren más bomberos en la Diputación Provincial de Teruel para cubrir todos los parques de maquinaria, o sea, de bomberos que tenemos. Faltan efectivos, no se cubren los días de trabajo, no se cubren con los efectivos que tiene que haber en cada parque, se trasladan efectivos de un parque a otro según las necesidades, con lo cual el otro parque se queda sin bomberos, o sea, es un poco problema de organización. Uh-huh. Y sobre todo de recursos humanos que no avanza con el tema de las plazas.
0: Claro, ese proceso de selección que nos ha comentado de 40 uh-huh. plazas de bombero y 10 de oficial lleva abierto desde principios de 2025.
1: Correcto.
0: ¿Por qué no se ha resuelto?
1: Pues ha habido alegaciones, pero vamos, el problema yo creo que sigue siendo un poco del Departamento de Recursos Humanos que no agiliza estas plazas. No sabemos el por qué, pero hay que agilizarlo cuanto antes y sacar esas plazas, que tomen posesión de las plazas y volver a generar otro proceso.

0: selectivo para meter más bomberos, pero con un proceso selectivo ágil y dinámico.
1: Claro, porque hasta que no se solucione este, hasta no se resuelva este, no se puede poner otro en marcha, ¿no?
0: Claro, exacto. Exacto, ese es el problema.
1: A veces cuesta un poco comprender, ¿no?
0: Sí, desgraciadamente la burocracia a veces se nos lleva de las manos, pero claro, hay que ser ágiles en este trámite. Hay que ser ágiles, responder rápido y hacer plazas efectivas, porque además es algo necesario tanto para los bomberos como para la población. Porque los bomberos tienen su trabajo y hacen su trabajo, bastante hacen, pero el problema también ya es hacia la población, que es la que realmente sufre después las consecuencias de los incendios, de los accidentes y de todos los problemas que no solucionan los bomberos día a día.
1: Y además en un año como el que hemos empezado este sí, año, señor, con tantos incendios ya...
0: Bastante más complicado por las temperaturas que estamos teniendo, el riesgo de incendio es muchísimo mayor. Son problemas que además... encarecen todo este trámite, ¿no? De alguna forma, por decirlo de alguna forma.
1: Claro.
0: Se complica todo, o sea, hay veces que se complica todo, pero claro, si tienes la previsión de tener las cosas bien hechas, después puedes atajar antes los problemas.
1: Claro, la falta de bomberos es evidente, porque además estas personas que se juegan la vida, repetimos, están trabajando hasta 30 horas, nos ha contado, pero además, si se resolvieran esos procesos, si ese alto porcentaje de interinos se hicieran fijos, eso también tendría muchas consecuencias positivas, ¿no?, para el territorio. Se fijaría población, podrían tener mejor calidad de vida...
0: Habría mejor situación, mejor resolución de problemas. Antes se resolverían las cosas porque habría más efectivos que pudieran acudir antes a las situaciones de peligro y tendríamos menos problemas todos, yo creo que los bomberos y la población.
1: Claro. ¿Cuál es el siguiente paso? O sea, ¿qué más se puede hacer para presionar, para que se agilice esa gestión que falta?
0: El tema, vamos a cuidar a vosotros como un poco como recurso, pero realmente el recurso está en las manos de la Diputación. El recurso está en sacar las plazas rápidas, que se acaben estos procesos selectivos, que entren estos bomberos y que convoquen otro proceso selectivo para entrar otros 20 bomberos más. Con ello yo creo que tendríamos el problema bastante resuelto momentáneamente. Porque hay que contar que los bomberos que están, pero hay algunos que a veces están de baja, hay algunos que a veces tienen que tener vacaciones, hay algunos que... O sea, la situación es que con lo que hay y con la situación que tenemos no se puede cubrir todos los parques de bomberos ahora mismo.
1: Claro, claro, que eso cuando se diseña una plantilla también hay que tenerlo muy,
0: correcto,
1: muy en cuenta.
0: Se hacen los cuadrantes en función de las posibilidades que hay con los efectivos que hay, pero claro, si no tienes efectivos, el cuadrante al final tiene que repetir más guardias durante menos días y claro, esa repetición de guardias al final lo que conlleva es un cansancio acumulado durante un periodo de tiempo determinado y al final pues pueden surgir situaciones de riesgo extremo.
1: Esperamos que no tengamos que lamentar ningún accidente grave más.
0: Esperamos todos y por eso nuestra denuncia un poco hacia este tema, porque consideramos que es de primordial importancia solucionar este problema.
1: Jesús Vílchez, responsable de Administración Local de CESIF Teruel, gracias por hablar con nosotros.
0: Muchas gracias a vosotros.
2: Pues hablábamos con Jesús Vílchez, responsable de Administración Local de CESIF Teruel, sobre esa situación de los bomberos de la Diputación, jornadas de hasta 30 horas. Dos bomberos sufrieron el 13 de julio un accidente grave al volcar su camión cuando regresaban del incendio de Peñarroya de Tastavins, ese cansancio físico y mental que sufren estos profesionales. Con la plantilla actual no se cubren todos los parques de bomberos que hay en Teruel. Hay un proceso selectivo abierto, pero... esa falta de agilidad administrativa está generando un grave problema.

0: La música también nos puede ayudar a aprender sobre historia, como esta canción de 1984 del maestro Mike Oldfield, To France, en la voz de Maggie Reilly, que nos cuenta la trágica vida de María, reina de Escocia, y nunca pudo haber cumplido su deseo de regresar a Francia. Y con esto vamos a contarles ahora lo que ocurría en la historia, precisamente un 17 de julio en nuestras efemérides.
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0: ¿Qué ocurrió en la historia un 17 de julio? Arrancamos las efemérides del 17 de julio con un detalle que tuvo lugar en 1917 y marcó el curso de la historia de la familia real inglesa, y por el cual el rey Carlos de Inglaterra es un Windsor y no un Mountbatten, porque Mountbatten es el apellido por parte de su padre, el marido de la difunta Isabel II. Todo cambió cuando en una reunión del Consejo Privado el rey Jorge V declaró que todos los descendientes por línea masculina de la reina Victoria, como era su caso, llevarán el nombre de Windsor. En su momento se hizo con cierta urgencia debido al creciente sentimiento antialemán que había en el Reino Unido tras la Primera Guerra Mundial. En la madrugada del 17 de julio de 1918, los rebeldes bolcheviques acabaron con la dinastía Romanov y la era de los zares, asesinando a toda la familia real junto a un criado personal, la camarera de la emperatriz y el cocinero de la familia, asegurándose así el triunfo total de la revolución rusa. Tal día como hoy de 1955, el exitoso productor de películas y pionero de la industria de la animación, Walt Disney, inauguró el parque de atracciones Disneyland en Anaheim, California. Este fue el primero de los 6 resorts que existen a día de hoy, situados en Orlando, París, Tokio, Hong Kong y Shanghai, que no son lo mismo que los parques llamados Disney World, que son otros tantos. The Child. El 17 de julio de 1974 se llevó a cabo el proyecto de prueba Apolo-Soyuz, mediante el cual una nave espacial Apolo se acopló a la Soyuz 19, siendo el primer acoplamiento entre una nave espacial estadounidense y una soviética. Este momento abrió un nuevo y esperanzador capítulo en las relaciones entre Estados Unidos y la Unión Soviética durante la tensa Guerra Fría. El 17 de julio de 1988 se llevó a cabo una multitudinaria concentración en Canfranc para exigir la reapertura de la línea internacional. A pesar de la protesta, la línea no se reabrió en ese momento. Sin embargo, la movilización ciudadana y la presión ejercida sobre las autoridades lograron que se iniciaran las obras de rehabilitación de la estación de Canfranc en 2002. Finalmente, en 2019 se reabrió parte de la línea internacional del ferrocarril, lo que supuso un hito histórico para el transporte y la movilidad en Aragón y en toda España, aunque aún queda trabajo por hacer. En el calendario de días internacionales resaltamos que el 17 de julio se celebra el Día Internacional del Tatuaje. Se estima que los primeros tatuajes surgieron en el año 2160 a.C. con hallazgos importantes en momias de la cultura egipcia. También hay rastros en China y Japón 1000 años después, así como en Norteamérica y América Central. Por diferentes motivos o creencias, esta necesidad de pintar la piel se ha mantenido a lo largo de los siglos, siendo en los últimos 10 años cuando se ha disparado el número de personas que llevan como mínimo un diseño en su cuerpo, algo más de 3.000 millones en todo el mundo. Hoy también se conmemora el Día Mundial del Emoji, o Emoji, una efeméride inventada por Jeremy Burch, fundador del sitio web Emojipedia, un lugar creado exclusivamente para explicarle a todo el mundo el significado visual que tiene cada emoji existente en el ciberespacio. ¿Saben cuál es el más utilizado? Pues el de la cara con lágrimas de felicidad. Después le sigue el corazón rojo y la carita sonriente. Yo diría que eso es una buena señal, ¿no les parece? Y vamos con nuestra efeméride musical. El 17 de julio de 1957 nació Julián Infante en Fuente el Fresno, Ciudad Real, un guitarrista español de rock. Hacia 1977, junto con Ariel Roth, Felipe Lipe, Manolo Iglesias y Alejo Estivel, Infante forma el grupo Tequila, una de las bandas míticas en los primeros años de democracia en España. Dime que me quieres, Rock and Roll en la Plaza del Pueblo, Salta o Quiero besarte son algunos de los éxitos del grupo. Infante también formó parte de Los Rodríguez con algunos integrantes de Tequila, otro grupo con una inmensa colección de éxitos como Mucho Mejor, Dulce Condena o Sin Documentos, entre otros.

0: Y si estábamos contentos porque era viernes, ahora lo estamos todavía más porque ha llegado Yolanda Sánchez. Yolanda, bienvenida.
1: Muy buenos días, Pilar. Qué alegría, qué alboroto, que te alegres tanto.
0: Hombre.
1: De que venga aquí, porque yo también, la verdad que para mí es un placer venir cada viernes a contaros cosas.
0: Y con las noticias que hay en el mundo, lo cierto es que cuando entras por la puerta, digo, ahora por lo menos vamos a sonreír
1: un ratito. Yolanda, a contarnos una chorrada.
0: No, oye, que hacer reír es una tarea, complicada.
1: Entre noticia y noticia, chorradilla que te va, que eso por lo menos nos entretenemos.
0: Una,
1: ¿no?,
0: yolandilla.
1: Bueno, vamos a contar una yolandada. Día 17 de julio, Día Mundial del Emoticono.
0: Anda, mira.
1: Oye, y qué alegría nos da cuando recibimos un mensaje, nos ponen una carita, ¿no? Porque es que si no es como muy frío. ¿A ti te gustan los emoticonos, Pilar?
0: Sí. Yo creo que es algo generacional. A mí, si por trabajo tengo que mandar WhatsApp, no sé qué, si en la respuesta la persona me manda algún emoji, digo, es de mi generación.
1: Vale.
0: Si pone uno. Depende de qué tipo. Si pone muchos, no.
1: Porque claro, la gente más joven ahora se comunica solo por fotos, imágenes, fotos de borrar. Fotos de estas
0: sí,
1: que se borran.
0: Solo se ve una vez, la abres una vez y se borra.
1: ¿Qué digo? ¿Qué se mandarán en esas fotos? Yo tengo auténtica curiosidad por recuperar el historial de mi hijo de 16 años. ¿Qué habrá ahí? ¿No? Que se borra tanto.
0: Cualquier cosa.
1: Bueno, cualquier cosa. El creador de la Emojipedia, Jeremy Burch, en 2014. O sea, que esto es relativamente nuevo, pero le hemos metido caña al emoticono y han ido creciendo y se han ido diseñando nuevos. O sea, que aquí poco a poco hemos ido... Y luego los emojis más utilizados del mundo que he encontrado. El primero, el que encabeza la lista, es la cara con lágrimas de alegría.
0: ¿El que se ríe?
1: El que se ríe y tiene lagrimitas en los
0: ojos.
1: Sí,
0: que tiene así como dos lagrimitas así,
1: ¿no? Se ríe tanto que tiene... Ya los pondremos luego, cuando nos pongamos en redes, pondremos estos emojis.
0: Sí, porque yo no voy a hacer la cara.
1: Van a aparecer por aquí.
0: No voy a hacer la cara de todos los emojis y además los que nos están escuchando en casa pues no los ven, obviamente.
1: Bueno, pero nos pueden ver en las redes, ¿eh? Corazón rojo, el segundo. O sea, la gente está alegre, la gente está enamorada. La cara...
0: Los corazones, según el color, es un significado distinto.
1: Ay, mira, eso yo no lo sabía. Corazón verde, corazón morado. Me han mandado corazones de todos los colores, pero no sabía. Pensaba que era una preferencia.
0: No.
1: ¿Y qué
0: significa? No lo sé.
1: No lo sabes, pero es distinto.
0: Sí.
1: Oye, a ver si me han pedido alguna cosa, alguna propuesta indecente y no me he enterado, que yo soy muy inocente.
0: Revisa.
1: Cuanto más me pasan los años, más inocente me hago.
0: Ay, sí.
1: Bueno, y también en los top 10 están el pulgar hacia arriba, la cara llorando a gritos... Las manitas juntas de rezo.
0: ¿Rezo o chocar? Porque hace poco, no sé dónde leí yo, que lo hemos estado usando mal. Que no es así un rezo, sino que son dos manos distintas que se chocan.
1: Son dos manos distintas, porque iguales son para ser diferentes. Estos de los emojis, señores, cúrrenselo más, por favor. Y hagan las manos diferentes, que aunque nos choquemos no las tenemos iguales.
0: Bueno,
1: cara lanzando un beso.
0: Sí.
1: La cara sonriente con corazones.
0: Ah, esa me gusta.
1: El fuego. El fuego, que en estos días, pues imagínate, con el calor que hace. Y la cara sonriente de ojos risueños.
0: Ay.
1: Esa carita que está en los ojos ahí, risueños.
0: Ah, esos risueños.
1: Son los más utilizados.
0: Que tiene una que tiene como coloretes.
1: Sí, una que tiene como
0: también la
1: coloretes.
0: Uso yo mucho. Y uso mucho las caras y el pulgar también, sí.
1: Sí. Y para coloretes, los que te sacan el sentido erótico que pueden tener algunos otros, aparte de la berenjena, que la berenjena ya no la sabemos.
0: Ya tardabas.
1: Pero es que todo se nos ha ido a la frutería, chicas, que yo voy a la frutería y le voy a preguntar, mira, me voy a ir con el micrófono en la mano y lo voy a preguntar a la frutera, oye, ¿tú sabes lo que significa todo esto que tienes aquí en el mostrador?
0: Bueno, berenjena, melocotón.
1: El melocotón, el trasero o los genitales femeninos, la fresa. La fresa significa coquetear.
0: Anda.
1: O sea, si te manda una fresa es que le interesas.
0: Yo esto no lo sabía.
1: Cerezas. Los senos o los testículos.
0: Los pechitos.
1: La piña. Estado civil complicado buscando algo casual.
0: Anda.
1: Bueno, la piña del Mercadona pues también viene de
0: ¿es
1: ahí.
0: ¿Verdad?
1: Y los clubes de intercambio de parejas también tienen una piña del revés.
0: Oye, eso no lo sabía yo.
1: Sí, bueno, uy, es que lo de la piña trae cola, ¿eh? Uy. Y no piña colada, precisamente.
0: A mí me gusta mucho la piña colada, mira.
1: A mí también, pero que me cuele en la piña no. Bueno, me quedo en la piña. Es que la piña... Un día hay que hacer un programa solo de la piña.
0: Un programa de la piña. La dieta de la piña.
1: La dieta de la piña para el niño y la niña. Las uvas, los genitales masculinos. Y el fuego, atracción.
0: Oh, y el donus, que no es una fruta, pero también...
1: Ah, no es una fruta el donus, pero también
0: claro,
1: es...
0: la berenjena y el... Ojo al dato. La berenjena y el donus.
1: ¿No? Bueno, ¿sí? ¿Puede ser esto una vuelta al jeroglífico egipcio?
0: Pues mira, todos somos romanos, pues un poco de egipcio también.
1: A lo mejor estamos volviendo ahí. Dicen que los emoticonos no están destruyendo el lenguaje, lo están devolviendo a sus raíces jeroglíficas.
0: Ah, mira, eso es otra manera de verlo. A ver, es verdad que se utiliza más con la gente más joven, aunque eso es ya, pues lo que hemos dicho antes, de GIFs o de vídeos o de fotos de un segundo. Estamos ahí un grueso importante millennial con lo de los emoticonos,
1: ahí
0: yo creo.
1: Dándole a la fruta. A la fruta. Si sacan los de, bueno, de las hortalizas, ya sacó la berenjena. Bueno, pues animamos a todos a que vayan sacando ya pues de las hortalizas, de... A ver.
0: ¿Que vayan sacando el qué?
1: Pues sentidos, que nos empiecen a explicar un poco todo esto. Hay conversaciones que se nos escapan, Pilar.
0: Hombre, pues es que hay muchas referencias sexuales y gastronómicas, el pescado, por ejemplo. No sé,
1: la
0: huevos.
1: Los placeres de la vida, que se mezclan todos juntos.
0: El hedonismo.
1: Bueno, yo le he preguntado a la gente esta semana cuál es el emoticono que más utiliza y por qué.
0: Pues vamos a escuchar lo que tienen que decir sobre esta pregunta. ¿Cuál es el emoticono que más utilizan y por qué?
2: De los emojis habría mucho que hablar porque no sabemos el doble significado o los significados que el autor ha podido darle a los emojis, porque a lo mejor tú puedes creer que estás utilizando con un significado y es todo lo contrario. Pero bueno, a mí como me gusta transmitir felicidad, sonrisa y que la gente esté contenta, yo los que más utilizo son los de las sonrisas, con lágrimas, sin lágrimas, caras rectas, torcidas, simplemente sonriendo. Hay que transmitir felicidad a las personas y compartirla, por favor, es lo que, sin ser hipócritas, desde luego. Pero hay que transmitir buena vibra y siempre dar gracias.
3: Pues a mí me gusta el que tiene una sonrisa acompañada de dos lagrimitas. Me encanta, porque en vez de poner jeje o jaja, pues me gusta terminar con esa cara de felicidad, que es que me encanta.
4: El que más uso, y bueno, puede ser uno de los que más me guste, son los labios, que están dando un besito, porque creo que todas las conversaciones, sean de la medida que sean, terminadas con un besito, están mucho mejor.
5: Pues el de los abrazos, lo uso muchísimo para decir muchas cosas, y sobre todo porque es un... puedes decir que a la otra persona la quieres mucho con solamente decirle que le das un abrazo, por ejemplo.
6: Utilizo el del corazón porque me gusta desear mucho amor. Utilizo el de el trébol de cuatro hojas porque me gusta mucho desear buena suerte. Y también utilizo mucho el de las copas que de brindar porque me encanta que la gente sea feliz y me encanta desear eso.
7: Pues el emoji que más me gusta es uno nuevo que han añadido que tiene los ojos saltones porque me hace mucha gracia. Y el que más uso es el de el emoji lanzando un beso porque se lo pongo a mi novia.
8: El emoji que más utilizo es el de la carita dando un beso y lo utilizo mucho porque es significativo y no genera ningún tipo de equívocos.
9: Detrás de una frase corta, siempre el ojito guiñado. Así la persona que lo recibe piensa, ¿irá en serio? ¿Irá en broma? ¿Qué querrá decir? Y cuando me mandan algo a mí, aplausos. Aplausos y besitos. Mira, si no lo entiendes, llámame por teléfono, porfa, y hablamos.
0: Pues entre esos resultados, muchos de los que habías dicho, ¿no?, que son los más utilizados, la cara con sonrisa y lágrimas, los corazones, los besos, el amor. También, mira, me ha gustado esa persona que desea siempre mucha suerte y brindis y la de los aplausos. Y también, claro, si no me has entendido, llámame, porque... Es que si no se entiende, además es verdad, lo ha mencionado también una oyente, que pueden llevar a equívocos a veces, porque tú lo puedes utilizar con un sentido y la otra persona pues interpretarlo desde su punto de vista.
1: Melocotones, fresas, cerezas, piña, uvas, le estás mandando la lista de la compra y no se está enterando.
0: Y tú me venga a mandar genitales por ahí, sin saberlo.
1: Sin saberlo.
0: O sabiéndolo.
1: O sabiéndolo, evidentemente. Ah. Todo depende. Es que en esta vida la realidad depende muchas veces de nuestra interpretación, ¿eh?
0: Hombre, claro, la belleza está en el ojo del que mira eso y eso se aplica a todo lo demás.
1: Eso se aplica a todo. Bueno, mucha gente dice que su nivel de madurez real depende enteramente de qué emoticones tiene en su sección de visto recientemente.
0: Podría ser una herramienta de medir.
1: Esto puede ser. Y luego es verdad que, por ejemplo, en el instituto se están estudiando los emoticonos también como lenguaje, igual que se estudia el origen de los jeroglíficos, la escritura cuneiforme, todo tipo en oratoria, en el instituto se está dando, fíjate.
0: Bueno, y aquí con Michel Suñén en una palabra se lo dedicamos a los emoticonos también.
1: ¿Ah, sí?
0: Sí,
1: porque
0: sí.
1: Porque también al final son una forma de podernos...
0: Que es una forma de comunicar.
1: Comunicarnos.
0: ¿Cuál fue el primero? ¿Cuál podríamos decir que fue...?
1: Pues no lo sé.
0: Sería el smiley, ¿no? De los años 80, esa cara sonriente.
1: Sí, sí, sí, por ahí nos chivan. Sí, sí, el smiley.
0: Bueno, el smiley se llamaba, ¿no?
1: Se llamaba, de hecho había hasta disfraces de eso, ¿eh?
0: Ah, mira, yo tenía chapas, una verde, flúor,
1: y lo regalaban también, me parece que salían en los bollicaos.
0: Nos sale la vena abuela cebolleta enseguida,
1: ¿eh? Sí, sí, sí.
0: Solo hay que...
1: No, hombre, no, pero esto no es que nos salga la vena, ay, la, sí, la avena no, la vena abuela cebolleta. Esto yo muchas veces se lo digo a las empresas y tal, que esto es porque la publicidad es necesaria.
0: Hombre, y sobre todo porque nos han dejado claramente una huella.
1: El otro día les decía que no recuerda al primo de Zumosol. ¿Quién no, cuando se quiere echar un polvo por la mañana, se va derecho al bote de Colacao? ¿No?
0: ¿Quién no?
1: El alimento de la juventud.
0: ¿Quién no?
1: ¿Quién no? O sea, a ver, las marcas nos han dejado, por eso es importante que la gente se publicite en radio. Desde
0: claro.
1: Aquí mando un aviso, es importante.
0: Dilo más alto.
1: ¡Un aviso! ¡Que se publiciten en radio!
0: Vale.
1: Que me ha llegado ahora un emoticono de que se me oye bajo.
0: Sí.
1: Me ha llegado ahí al móvil de Pilar un emoticono de que se me oye bajo. Pues un aviso.
0: Nos lo han chivado.
1: Que se publiciten aquí, que nosotros desde Antena Aragón somos súper originales y podemos mandar esos mensajes que queden. Y que, pues eso, que digo muchas veces, ¿no? Que una marca, que no sea una pop-up de estas que cerrar con una X microscópica en el móvil.
0: No.
1: ¿No? Que se puede convertir en el jingle que te acompaña mientras te duchas. Que
0: por ejemplo,
1: tarareas.
0: Por ejemplo.
1: Acabamos tarareando canciones. O cosas tan absurdas como que el tulipán venga en un helicóptero. ¿Tú te imaginas ahora una campaña así? Que la margarina entrara
0: ahora
1: en
0: lo harían...
1: helicóptero. Aquí. Bueno, aquí entraría en excavadora.
0: Hombre, nos la pueden subir.
1: Podría venir, oye, saca las tostadas, saca la tostadora, que pasa en la excavadora. O sea, esto...
0: Yo cualquier día estoy por decir que me suban la... No sé cómo
1: claro,
0: se llama
1: que
0: en las partes de la excavadora.
1: La pala,
0: la pala
1: esta, ¿no?
0: Me subo y me bajo.
1: Oye,
0: directamente,
1: ¿no daban paseos en excavadora en Los Monegros para las despedidas de soltera hace unos años?
0: No tengo conocimiento.
1: Yo me acuerdo que sí, se montaban allí todas tan contentas.
0: Fíjate.
1: Todas las mozas allí
0: pues
1: en
0: una
1: la excavadora.
0: Cosa, una cosa te voy a decir. Y es que no me extraña que la gente se quede mirando las obras, porque hay que tener una pericia para manejar lo que están manejando aquí, coger, ven que han cogido mucho, descargan un poco, lo vuelven a levantar, lo llevan hasta el camión, o sea, y para adelante, para atrás, se meten al hoyo, se salen, giran. O sea, que es que vamos...
1: Cualquier día cogen un micrófono. ¿No te has planteado presentar montada en la excavadora? Da el cable de sí para hacer esto.
0: Tengo que hablar con producción para...
1: Esto estaría molón, ¿eh? Seríamos virales.
0: Me
1: si
0: gustaría,
1: hacemos esto.
0: La verdad que me gustaría.
1: Seríamos virales, yo creo que si da el cable, Pilar.
0: Lo dejo aquí.
1: Es tan sencillo como sacar la pierna por la ventana. Y, oye, no creo que tenga ningún inconveniente el conductor.
0: Ahí lo dejamos. Tenemos que hablar con ayuntamiento, tenemos que hablar con los jefes de obras que vemos por aquí, con producción. Me pongo el inalámbrico.
1: Ya nos sacan aquí en el... Oye, pues es que esto Pilar...
0: Juan Ibáñez preparado
1: oye,
0: para toda situación.
1: Soy, con lo guapa que vas hoy, que es que el que no la esté viendo totalmente... Yo le digo Ibicenca, ella dice griega.
0: Hombre, es que hoy se estrena La Odisea y he venido ya aquí con mi diadema de hojas.
1: La que tenemos montada, La Odisea.
0: Eso es.
1: Las casas. Con
0: la conciliación.
1: Hijos, con la conciliación familiar. Lanzamos un mensaje desde aquí a todo aquel que trabaje desde sus casas.
0: Lo de Ulises no era nada.
1: No era nada.
0: Que prueben a trabajar desde casa con niños.
1: Eso es. ¿Qué emoticono mandarías? Ese de la familia.
0: No, hay uno que me representa, que es Josemosí. que tiene como los ojos un poco hundidos, cara de cansado.
1: ¡Hala, Pilar! Venga, así. Que sí, ya te mandaremos unas cervezas esta tarde.
0: El del chinchín, me gusta, me gusta.
1: Ese del brindar mola, ¿eh? Ese del brindar mola. Bueno, antes la gente intentaba leer la mente, ahora intentamos muchas veces descifrar qué significa que nos respondan un mensaje de esos que mandamos largos solo con un pulgar.
0: Tú le escribes una Biblia y una te contestan.
1: Un pulgar. Que menos mal que es un pulgar, porque como se equivoquen de dedo.
0: Está, está.
1: Que también está. Igual, oye, no tenías que haber escrito el mensaje. Y bueno, y luego también se están utilizando mucho para el peritaje digital.
0: Peritaje digital.
1: En los tribunales también se evalúa la interpretación que se pueda tener de los emojis en los mensajes y la intencionalidad que haya involucrada aquí en los mensajes. O sea, que cuidadito con lo que mandamos. No tengo frase esta semana.
0: No hay frase, es muy nuevo.
1: Me haces así con el dedito de frase. No tengo frase esta semana.
0: No tiene frase.
1: Aquí me quedo. Que, oye,
0: poniendo un huevo.
1: Eso es, que al final no hay frases mal dichas, sino mal interpretadas, y con los emoticonos pues lo mismo.
0: Pues pasa lo mismo. Pues muchísimas gracias, porque la verdad que no sé si habla lo suficiente. Defendemos estos emojis, emoticonos, como una forma de comunicarnos, de mandar mensajes, y que lo interpreten bien o mal.
1: Eso es, como les guste.
0: Gracias, Yolanda Sánchez.

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0: Quedan 4 minutos para las 12 del mediodía en este viernes 17 de julio y nosotros hablamos con la Policía Local de Zaragoza para conocer cómo está la ciudad. Álvaro Núñez, portavoz de la Policía Local Zaragozana, buenos días.
1: ¿Qué tal? Muy buenos días. Pues continuamos como al inicio de la mañana. En principio, por lo general, no hay incidencias circulatorias graves y el tráfico es fluido. Se nota que estamos entrando en periodo estival y que la operación salida ya ha dado inicio en el día de hoy, viernes. En principio, ahora mismo estaríamos atendiendo un siniestro vial sin heridos en Avenida Navarra, próximo al Centro Comercial Augusta. Por lo tanto, sí que recomendamos circular con precaución por el lugar y atender a las indicaciones de los agentes. Continuamos también con los semáforos apagados en el cruce de Santa Teresita con Avenida Madrid. Desde primera hora hay agentes regulando en el lugar y de nuevo recomendamos esa precaución al circular por la zona y recordamos sobre todo que hasta el próximo domingo continúa la especial campaña de alcohol y drogas, precaución sobre todo al volante. Recomendamos la tasa 00 y con motivo de la celebración que tendrá lugar el domingo, sobre todo en Plaza del Pilar, recomendamos acudir al lugar por medios de movilidad urbana como el autobús o el taxi e intentar dejar el vehículo personal aparcado en casa para evitar sobre todo esas emociones que nos pueden llevar a consumir alcohol y sobre todo con los controles preventivos que estamos llevando a cabo tener especial precaución y atención sobre todo a la circulación en centro de ciudad como consecuencia de las obras que ya sabéis se están produciendo.
0: Pues como siempre, mucha precaución en todo momento a los conductores, sobre todo por estas fechas estivales que se avecinan, también por el partido, esos eventos y alrededor de las zonas de obras donde bueno pues se puede producir algún percance y también, por supuesto, seguir siempre las indicaciones de los agentes y también las redes sociales de la policía donde van informando de esas afecciones al tráfico al minuto. Muchísimas gracias, Álvaro Núñez. Gracias también por toda esta temporada de información, por esta información vial y esos consejos. Volveremos a escucharnos en septiembre. Buen servicio hoy y feliz verano.
1: Igualmente por la temporada, como siempre, un placer poder estar con vosotros. Nos vemos en septiembre y disfrutar del verano.

0: Momento ahora para la actualidad, como siempre, con Vicente Alcaide. Buenos días, Vicente.
1: Buenos días, Pilar.
0: Tenemos que hablar del incendio de Orés.
1: Exacto, este incendio de Orés, este incendio de las Cinco Villas, por desgracia sigue avanzando. Un perímetro, fíjate, de más de 60 kilómetros ahora mismo, más de 12.000 hectáreas arrasadas. Lleva camino de ser uno de los grandes incendios que ha sufrido nuestra comunidad en los últimos años. Muchos vecinos de las Cinco Villas recuerdan el incendio de 2015 en Luna, que se llevó por delante 13.500 hectáreas. Las condiciones siguen siendo muy difíciles. Fíjate que esta noche, lo decía Bermúdez de Castro, los bomberos han tenido que luchar para que el fuego no entrara en el casco urbano de un castillo, que ya fue evacuado ayer, y de Malpica de Arba. Según el gobierno de Aragón, ha podido afectar a alguna paridera, a alguna granja, a alguna nave, pero de momento no hay constancia de que afecte a las casas, al casco urbano de estas localidades. Ya son 6 localidades evacuadas, aproximadamente 1.000 personas, con, ya sabes, el drama y la tensión que eso provoca cuando tienes que salir de tu hacienda, de tus casas, ¿no? También esos ancianos, aproximadamente 100 alojados, la mayoría de ellos en la residencia Mimara de Zaragoza. 2 batallones de la UME ya están, porque ayer llegaba otro de Torrejón de Ardoz. 30 medios aéreos, 6 carreteras cortadas, los agricultores, en el capítulo agradecimientos, 100 tractores trabajando ayer para hacer cortafuegos. Ahora preocupa, como siempre, el viento, que va a seguir cambiando y rolando, va a estar del norte fundamentalmente, luego pasará a oeste, pero con rachas fuertes durante la tarde de hoy, y preocupa, claro, Biel y Fuendespalda. Según va el viento, peligran otras poblaciones. Van a estar muy atentos, ha insistido Bermúdez de Castro, hasta que no haya 100% de seguridad de que el incendio esté apagado, y van a pasar bastantes días, nadie volverá a sus casas. Como es lógico, la prioridad es la seguridad de las personas. Así que todo muy complicado. En estos momentos, Jorge Azcón, presidente de Aragón, y la vicepresidenta del gobierno, Sara Agesen, estaban en el puesto de mando avanzado de Farasdués.
0: Aquí hemos hablado estos días también de la cultura del riesgo, ¿no? De saber que si tu casa está en una zona inundable o en este caso, que pueda ser víctima de un incendio. Pero desde luego tiene que ser muy traumático tener que dejar tu casa pues con lo puesto, con un poco más de lo puesto, y para no se sabe para cuántos días, gran incertidumbre si al volver estará todo tal cual.
1: Es tu casa, es tu medio de vida. Granjas con animales, etcétera, etcétera. Esta gente lo está pasando realmente mal. Muchos de ellos, ¿sabes?, realojados en el polideportivo de Gea de los Caballeros. Seguiremos la evolución. De momento, el fuego sigue avanzando sin control por esta zona tan bonita, ¿eh?, de la, sí, provincia de Zaragoza.
0: La verdad que es una pena cuando leíamos las hectáreas arrasadas y que probablemente supere a ese incendio de 2015, por lo que decía Bermúdez de Castro, de que todavía quedan días para,
1: sí,
0: que se apague el fuego.
1: Bastantes días, ha dicho. En fin, te cuento cosas. ¿Resaca del debate sobre el estado de la ciudad?
0: Sí, claro.
1: ¿Quieres que empiece por la bronca o por las propuestas de resolución?
0: Hoy por la bronca.
1: Por la bronca. Pues ayer, cuando terminaba el debate, cuando se habían votado las propuestas de resolución en el turno de la alcaldesa Natalia Chueca, es verdad que empezó agradeciendo a todos las propuestas que habían tenido, pero a continuación empezó a decir que aquí sí que se podía hacer oposición y no en el gobierno de España. Empezó, imagínate, en la bancada del PSOE a subir, ¿verdad?, los decibelios. Hubo algún concejal que abandonó el salón de plenos y fue recriminado por ello por la alcaldesa, que le dijo a Paco Galán: usted no merece ser concejal, cuando abandonaba. Y según la alcaldesa, se oyó desde la bancada socialista eso de que usted hace política barrio bajera. Eso es lo triste, Pilar.
0: Pues sí.
1: Que un debate sobre el estado de la ciudad acabe así.
0: Podía haber terminado en alto con el agradecimiento y punto, ¿no?
1: No, pero metió lo de la oposición en Madrid no tiene voz. Por cierto, la oposición en Madrid sí que tiene voz. Otra cosa es que no se convoquen elecciones o tal, pero pueden intervenir e intervienen en el Congreso y en el Senado. Bueno, propuestas de resolución, no te va a extrañar. Todas las que llevaba el PP han salido adelante. Las 6 que llevaba Vox han salido 5. Zaragoza en Común, algún matiz de alguna moción incluso salió adelante. Las 6 que llevaba el PSOE, ninguna.
0: Chan-chan.
1: Ya, sí, puedes hacer el chan-chan, pero es estas propuestas, hay que decirlo, ¿eh? Lo que instan es al ayuntamiento a que, pues por ejemplo, recupere el canal imperial, el tema de los vuelos del aeropuerto, el estudio sobre la movilidad de Zaragoza, el cheque bebé, vamos, a que comience, a realizar todos esos proyectos, que ya veremos cuántos se realizan antes de que finalice el mandato en mayo del próximo año.
0: Bueno, pues veremos, sí, sí, porque desde luego le van a estar con una libreta, vamos a estar con una libreta.
1: Ha comenzado, como te decía ayer, la pre-campaña electoral, que va a ser larguísima, como ves, claro. Va a ser larguísima. Enfrentamiento, guerra, llámalo como quieras, DPZ, Ayuntamiento, Ayuntamiento, DPZ, nuevo capítulo. El gobierno de Zaragoza en su reunión de hoy acaba de aprobar formular un requerimiento formal a la Diputación para que pague los 3.990.000 euros que según el Ayuntamiento le deben. Por el convenio de los barrios rurales.
0: Pero eso viene ya de hace unos días, lo del esto convenio de los barrios rurales.
1: Más que días, ¿eh? Confrontación total institucional de DPZ gobernada por el PSOE con Ayuntamiento y Natalia Chueca. Si en el plazo de un mes no hay respuesta, se plantean ir al contencioso administrativo. El Ayuntamiento ha dicho basta. En fin, ya ves, instituciones, ¿eh? Aquí no se trata de partidos políticos, son instituciones. Y venga, como es viernes, te traigo dos cosas de viernes.
0: Venga.
1: La primera, Pedro Sánchez sí que va a acudir a la final del Mundial.
0: Cruzad los deditos porque...
1: Estoy cruzando los dedos porque este hombre suele ser gafe donde va, que es verdad. Entonces, por favor, vamos a ver si la presencia de toda la familia real más la capacidad de la selección española, yo creo que sí, que hombre, superan con creces el posible gafe de Sánchez.
0: Sobre todo la gente que lo va a ver desde la Plaza del Pilar. Eso es lo que determina el triunfo de la Roja.
1: Pero yo no tenía duda de que iba a ir. La Moncloa al principio dijo, es que tiene un viaje el lunes a Argelia, como si no pudiera disponer del Falcon que quisiera para...
0: Eso te iba a decir, va en Falcon, ¿no? Imaginamos.
1: Bueno, me imagino que sí, pero
0: oye,
1: ¿y
0: va a Begoña o no?
1: Yo no tengo noticia de que vaya a Begoña.
0: Claro, aunque, que está sin pasaporte.
1: Ya no, ahora la audiencia ha dicho que ha retirado la medida cautelar, puede viajar. A ver, eso sería doble gafe ya, Pilar, no des ideas. Vamos, que acabará el partido y se marchará a Argelia al día siguiente.
0: La prensa publica que no le acompañará Begoña.
1: Bueno, es que tiene que ir preparando el juicio oral. El juicio conjurado, oral y conjurado.
0: Algo más de viernes, que esto no era de viernes, pero no tanto.
1: No tanto, pero es noticia.
0: Venga.
1: ¿Tú tienes perro?
0: Yo no.
1: ¿Juan tiene perro?
0: Sí.
1: ¿Cuánto pesa el perro?
0: 20
1: kilos.
0: El de Juan, 20.
1: Bueno, a partir del próximo 21 de julio, Día Mundial del Perro, Renfe permitirá viajar con perros de hasta 40 kilos en todos los trenes.
0: Toma, ya te lo puedes llevar de viaje. Ay,
1: ojo, que hay requisitos, ¿eh? Y condiciones, claro, todo tiene letra pequeña. Bueno, en cada tren podrán viajar dos perros de hasta 40 kilos en el coche Pet Friendly, ¿vale? Al comprar el billete, una huella de perro identificará los trenes que admiten mascotas sin transportín. Comprarás el billete y te darán un asiento contiguo en la ventanilla para tu perro, ¿de acuerdo?
0: ¿Encima del asiento va?
1: Sí. ¿Ah? En el asiento. Espera, que es que está todo muy bien pensado, ¿eh? El complemento de plaza para el viaje del CAN es de 40 euros para los AVE, Alvia, Intercity, Euromed y Ablo. 40 euros hay que pagar por el perro. Tenga 40 kilos o 20 o 10. Quedan excluidos los perros menores de un año, si son de raza potencialmente peligrosa o cuando sean hembras en celo. Estos tampoco. Tampoco pueden ir. ¿Cómo va a certificar Renfe que la hembra está en celo o no? No, yo es que no tengo perro, no entiendo, no sé cuándo. En fin.
0: Por el olor.
1: Madre mía.
0: Van a poner a un perro de Renfe. ¡Ay! Tendrían que poner a un revisor perruno.
1: Pues no des ideas.
0: Aquí lo dejo.
1: Que esto depende en parte de Óscar Puente. No des ideas. Deberán llevarlos junto a la ventanilla con una correa no extensible de 1,5 metros, con el bozal puesto, tanto en la estación como al embarcar y desembarcar del tren. Y el dueño deberá viajar con la documentación del perro y un kit de limpieza, empapador, toallitas, bolsas, spray, desinfectante y antiolor. Pero es que además Renfe te dará un kit de viaje con funda de asiento y una alfombrilla para el perro.
0: Ah, bueno. Oye, pero son, fíjate, los requisitos que me imagino que los dueños de perros, muchos ya tendrán todo ese equipamiento.
1: Sí.
0: Yo tampoco tengo perro, no lo sé, pero que está muy bien, ¿eh? Porque a veces una de las quejas o problemas que se encuentran los dueños de perros a la hora, por ejemplo, de irse de vacaciones, es que no les admiten a su perro en los transportes. Bueno.
1: Exacto, pues mira, con esos requisitos, pero se puede viajar. Ya se viajaba en algunos AVEs, pero ahora lo han extendido Renfe a partir del próximo 21 de julio, Día Mundial del Perro, a todos los trenes de Renfe.
0: Antes se permitía un perro solo y ahora son dos y hasta 40 kilos. Han ampliado, digamos, el peso,
1: sí,
0: ¿no?
1: Eso, y lo extienden a todos los trenes de Renfe.
0: Todos. Muy de bien, Renfe. Muy bien, muy bien. Aplaudimos a Renfe hoy, venga.
1: Sí, sí, sí, venga. Aplaudimos
0: y,
1: a
0: Renfe. Y le aullamos puente. a la luna.
1: Sí, sí, sí. Seguro pues, que lo ha puesto en X, no me ha dado tiempo de mirarlo.
0: ¿Seguro?
1: Seguro.
0: Para el X de los perros también. Bueno, seguiremos pendientes de la actualidad. Muchas gracias, Vicente Alcaide.
1: A ti.
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Hoy vamos a rebobinar hasta el verano de 2001, cuando a modo despertador sonaba en la casa de la segunda edición de Gran Hermano, por si eran fans, pero también en absolutamente todas partes, desde radios y discotecas hasta en verbenas y chiringuitos, Yo Quiero Bailar, de Sonia y Selena. Y eso que la historia pudo haber sido muy distinta. La canción nació con la intención de representar a España en Eurovisión. Sonia y Selena participaron en la preselección organizada por Televisión Española, pero no consiguieron el billete. Perdieron frente a David Civera y su Dile que la quiero. Lo que parecía una derrota acabó siendo un golpe de suerte porque el premio de consolación fue mucho mayor, convertirse en la canción del verano y vender alrededor de 1,5 millones de copias. Detrás del fenómeno estaba Vale Music, la

0: Y vamos ahora con el judo aragonés. Las artes marciales regresan a casa, a Ebro FM, donde tanto nos gustan, ya lo sabéis. Además, con mi gusto personal por ellas, pues aún se acentúa más este gusto radiofónico. Querido sensei Javier Rivero, muy buenas.
1: Buenos días, ¿qué tal? ¿Cómo estáis?
0: Pues bien, la verdad, esperando las alegrías del judo, que nunca defrauda, aunque ahora habéis tenido relativamente menos actividad para ser vosotros que el habitual, ¿no?
1: Pues sí, ciertamente.
0: Increíble.
1: Lo que a la competición se refiere, así es, y bueno, no por ello paramos de entrenar, porque es el periodo donde quizás más se abre la oportunidad para meter horas de entrenamiento y de una buena base para la temporada que va a comenzar en septiembre con el pistoletazo de salida en esa Copa de España, Supercopa de España de Cantabria, donde ya hay más de 1.200 inscritos, ahí es nada, y bueno, pues poniendo las bases de alguna manera para llegar allí en las mejores condiciones. El fin de semana pasado tuvimos representación aragonesa en el stage de Torrelavega, un stage que antaño eran unas jornadas internacionales referentes tanto a nivel nacional como a nivel internacional, donde tenían figuras mundiales, figuras olímpicas, pero que desgraciadamente en su momento la pandemia se cargó. Ahora se ha convertido pues en un stage que han lanzado los responsables, los herederos, por decirlo de alguna manera, de aquellas jornadas internacionales, pues han empezado despacito con un stage de la categoría infantil y la categoría cadete, donde se han dado cita todas prácticamente las autonomías que están en los primeros lugares de las clasificaciones habituales de las Copas de España, y la verdad es que nos hemos venido con muy buenas sensaciones de allí. Nuestros judocas siguen deslumbrando pues por su nivel, por su trabajo, por su técnica, por su pericia dentro del tatami, y unos días no solamente judo, sino unos días de convivencia muy importantes, siempre lo decimos, en este tipo de stage tan importantes la parte deportiva, la parte de preparación, como la parte sobre todo humana, la parte de convivencia. La verdad es que es un grupo que se está formando de nuevo con las nuevas incorporaciones de la categoría, que vienen de la categoría Levín, muy majo, muy unido, muy compacto, empiezan a hacer muy buenas migas entre ellos, y bueno, pues como decimos muchas veces, ese buen rollo, esas buenas relaciones, esa gran convivencia, es lo que hace que luego, pues bueno, también salgan los éxitos y también ese sentimiento de equipo salga a relucir en las competiciones más importantes, tanto de Supercopas como luego posteriormente en los campeonatos de España.
0: Yo desde que vi que el comportamiento del mejor judoka, de Ono, la verdad que estoy un poco con lo de los niños, me parece mejor, sí, que hagan judo los niños, que se quieran, que se hagan una llave pero luego se den la mano, que no tienen esa malicia que cuando llegan a la alta competición, porque habrá muchos que serán grandísimos judokas, grandísimos compañeros, llegarán a la élite, se les subirá a la cabeza y dejarán de ser grandes compañeros, por ende para mí dejas de ser un gran judoka. En España no pasa, porque no son millonarios ni tienen millones de seguidores, pero esto en Oriente sí pasará.
1: Pues desgraciadamente pasa en algunos de los casos, incluso en España, a veces no incluso en grandes judokas, sino a veces en judokas de, pues eso,
0: de medio pelo,
1: de segunda a tercera fila, por decirlo de alguna manera, claro. Pues siempre la ingratitud, muchas veces, el querer ser protagonista y no ser uno más en un grupo, pues hace que salgan a relucir los egos y muchas veces pues se olviden aquellas cosas tan importantes como es el apoyo, la ayuda, y sobre todo que en los inicios han tenido este tipo de judokas, que bueno, pues que luego en las redes salen muchas cosas, ya lo sabes tú, que te voy a contar, pues estamos en un mundo en el que el sensacionalismo de las redes sociales predomina, y muchas veces pues muchos jóvenes se dejan atraer por personajes que allí salen, que van mostrando sus maravillosas lindezas, pero que a lo mejor si conocieran la base del personaje en cuestión o de la personaje en cuestión, pues quizás dejarían de darle esos me gustas o realizarle esos seguimientos. Yo me quedo con lo más positivo, Adrián. En el último campeonato que hubo del mundo,

0: nos llamó la atención en general el comportamiento que salió en las redes sociales. Hablo no del campeonato del mundo de judo, sino del campeonato del mundo de fútbol, de ese comportamiento del público japonés, en la que salían varias imágenes allí en Estados Unidos, cómo se quedaban al final del partido Japón cuando fue eliminado, recogiendo toda la basura de la zona donde ellos habían estado instalados. Me llamó muchísimo la atención. Ya cuando lo estaba viendo por televisión, vi que estaban con una especie de plásticos de color azul animando a Japón, y luego resultó que esos plásticos de color azul que utilizaban para animar a su selección eran luego las bolsas de basura y utilizaron para recoger pues todos los desperdicios y toda la basura que no solo ellos habían dejado, sino que todo el mundo que estaba a su alrededor había dejado en esa zona. Y esas son las cosas que dignifican no solamente a la cultura japonesa, sino también a nuestro deporte, porque son varias las personas que también la han visto en más de un campeonato a la selección olímpica o a la selección mundial de judo, pues al acabar el campeonato, recoger todo lo que son espaldrapos, botellas, etcétera, de la zona que habían estado ocupando en las gradas y dejarla de la mejor manera posible, te diría que hasta impoluta. Entonces yo me quedo con eso, y no a veces, pues bueno, pues quizás con ejemplos de personas o de personajes, como tú bien dices, que a lo mejor están en lo más alto del cenit, que tendrían que ser a lo mejor un gran ejemplo para los que vienen por detrás, y que quizás pues eso se goza en que no sean muchas veces el mejor ejemplo a seguir.
1: Lo bueno que en Aragón no tenemos gente así, solo gente maja tenemos en el judo aragonés. No, habrá de todo, me imagino,
0: bueno, de
1: ¿no?
0: Todo hay, de claro. Todo hay en Botica.
1: Habrá todo absolutamente hay. De todo, claro, de todo aunque hay. Sea más pequeño.
0: Afortunadamente predomina lo mejor, pero de todo hay. Como te puedes imaginar, en todas las casas siempre hay variedad, y dentro de la variedad pues tienes lo mejor y lo menos mejor. Yo nunca digo lo malo, sino lo menos mejor. Así que aunque somos pequeñitos en cuanto a número de licencias, en cuanto a número de deportistas, en cuanto a número de practicantes, sí que es verdad que el mayor porcentaje que tenemos pues son gente que desde luego son unos auténticos ejemplos, pero bueno, siempre sale también alguna voz discordante por ahí y algún ejemplo que muchas veces quizás se tendría que mirar un poquito el ombligo de su forma de comportarse. Ya te digo que afortunadamente no llegamos a esos niveles como los que has manifestado, pero bueno, siempre hay algún momento en el que alguien o alguno o alguna tendría que mirarse un poquito su forma de actuar, su forma de comportarse, puesto que al fin y al cabo no dejamos de ser ejemplos para las generaciones que vienen por detrás. Y bueno, incluso yo muchas veces, o sea, me meto el primero, cometemos errores, quizás en muchos momentos no somos el mejor ejemplo a seguir, pues en alguna competición, pues cuando tienes alguna discrepancia con algún árbitro, con alguien de la organización, y a lo mejor pues lo manifiestas de una forma que no es la adecuada. Sí que es verdad que en el momento que te sales del tiesto te quitas la credencial y te vas a la grada en cero coma.
1: Sí, no son muy comprensivos, ¿no?, con el tema de las emociones.
0: En el mundo del judo te puedo asegurar que la salida de
1: esto de apercibirte de una tarjeta coma. No lo van a hacer, ¿no?
0: Sí, no, aquí es cero coma. En el momento que te sales un poco del tiesto te dan el primer aviso de una forma muy muy contundente y muy educada, sobre todo los árbitros, se acercan a ti, con las dos manos te hacen el gesto de que te calmes, y a la segunda salida de tiesto, Adrián, ahí tienes la grada, traes la credencial y te has jugado todo el fin de semana y toda la competición ya. Lo puedes ver, pero desde la grada. Por eso te digo que tampoco nos dan mucha opción a salirnos del tiesto. Tienes dos oportunidades. La segunda vez que te vas de onda, a veces simplemente es el dirigir el combate fuera de los mates. Nosotros solo podemos hacer indicaciones a los competidores en los tiempos de pausa, en los tiempos del mate. Pues bueno, si las estamos haciendo durante la dirección de, o sea, durante el transcurso del combate, nos dan un toque, y al segundo toque pues te vas directamente a la grada. Quiere decir que a veces no es ni siquiera una salida de quiste, es simplemente incumplir la norma. Incumplir la norma, segundo aviso, te vas a la grada y te has quedado, amigo mío, en la grada todo el campeonato ya, no solamente ese día, sino también del día siguiente, porque estás quedado sin credencial. Así que así funcionamos en el judo. Creo que también, en sentido positivo, y eso hace que ciertas actitudes que vemos en otros deportes donde hay un balón por medio, pues afortunadamente en el judo no las tenemos.
1: ¿Qué tenemos en la próxima parada judoka aragonesa?
0: Pues seguimos teniendo estos maravillosos stages de verano que se estaba comentando. Concretamente, el lunes parte expedición aragonesa al Centro de Alto Rendimiento de Murcia. Allí se va a realizar la concentración nacional de los equipos cadetes y juniors. tenemos varios convocados a nivel de la selección nacional, tanto de la categoría junior con Mama Koulibaly, como de la categoría cadete, donde acudirán Bayalo Koulibaly, Sogona Magasa, Lucas Montes, Leire González, nuestros recientes representantes en el Campeonato de Europa, y luego también Aragón va a acudir con una representación de su programa de tecnificación, con deportistas del programa de tecnificación cualificada, es decir, ya deportistas juniors que han sido medallistas nacionales cadetes, incluso han llegado a disputar ya este año fases finales de la categoría junior y senior, pues como es el caso a lo mejor de Héctor Cardil, como es el caso de Aitor Rivero, como es el caso de deportistas ya de primera fila, Julia Jimeno, que recientemente hemos tenido la gran noticia de que ha sido aceptada en el Centro de Alto Rendimiento de Valencia, como Estefan Arsene, un medallista nacional en categorías inferiores. Quiero decir, Aragón va a partir también con un elenco muy importante de deportistas de este programa de tecnificación que tantos y buenos resultados nos está dando, y bueno, pues allí van a estar desde el día 20 hasta el día 23 concentrados en el Centro de Alto Rendimiento de Murcia. Seguro que van a dar todo lo que hay, seguro que las van a pasar también canutas con el calor soporífero que van a pasar allí, pero bueno, son momentos de adaptación, son momentos de climatización, vuelvo a repetir, de sentar base, de poder medirse con los mejores a nivel nacional, y bueno, y ven un poquito también en qué nivel de la temporada se encuentran, si tienen que ir subiendo un poquito más la intensidad de su preparación, aquellos también que a veces les cuesta acudir a los entrenamientos fuera de los stages, pues a lo mejor darse cuenta de que tienen que apretar en sus entrenamientos diarios, que es difícil, porque yo entiendo también que después de una temporada frenética, lo que le pide a uno el cuerpo y sobre todo la cabeza es parar, descansar y también, ¿por qué no?, disfrutar un poco de la vida y de los placeres que tiene esta en la época del verano, pues muchas fiestas de los pueblos, muchas actividades lúdicas, pero bueno, la verdad es que yo creo que va a ser un stage muy potente, son muchas las figuras nacionales que allí se van a dar cita y bueno, y entre ellas, lo más importante, que tenemos 4 aragoneses convocados con el equipo nacional y sobre todo un elenco importante de cerca de 20 participantes del programa de tecnificación, vuelvo a repetir, tanto de nivel cualificado como de nivel de mejora de la selección y el combinado aragón.
1: Está genial, está, y cada vez es que tenemos más salud, se nota mucho, o sea, es una pasada. Desde hace 3 años que entré yo aquí, que yo no conocía el judo aragonés, ahora la evolución es absoluta, o sea, es que es como, no sé, ¿qué porcentaje de evolución hemos podido tener? ¿200%?
0: Sí, yo te diría que sí, la verdad es que tocamos fondo con la pandemia, ahí pensamos, hubo un momento de inflexión en el que todos pensamos que estábamos más fuera del mundillo del deporte que dentro, y a partir de la pandemia esto fue un empujón espectacular hacia arriba, hasta bueno, hasta el otro día que tuvimos la asamblea general, pues estamos al borde de las 4.000 licencias, no solamente de judo, sino también de las disciplinas asociadas, cosa que jamás habíamos tenido, y a nivel de resultados, pues bueno, nuestro director técnico hizo una exposición de los resultados, quizás sea el momento más álgido que está teniendo hoy en día Aragón en categorías base, no en categorías superiores. En categorías superiores quizá el momento álgido fue allá por los años 90, donde tuvimos un auténtico equipazo que llegó a ser campeón de España durante 2 años consecutivos a nivel de autonomía. Salieron campeones de España senior como no habían salido en toda la historia, de hecho salieron los primeros campeones de España senior en esa década, y luego posteriormente hubo un vacío, sobre todo, vuelvo a repetir, en esas categorías inferiores hubo una laguna muy importante. Llegó, se estaba trabajando bien cuando llegó la pandemia, pero no al nivel que estamos a día de hoy. Y la pandemia, la verdad es que fue punto de inflexión, de toque de fondo, espaldarazo para arriba, y desde entonces aquí solo contamos éxitos, hasta el punto de que el programa de tecnificación aragonesa es un programa de tecnificación de referencia a nivel nacional. Todo el mundo está alucinado como una comunidad tan pequeñita, con tan pocos recursos, ha conseguido colocar a todos sus judokas en lo más arriba. Estamos hablando que ahora mismo en el Campeonato de Europa hemos tenido una quinta clasificada con Bayalo Koulibaly y 2 séptimos puestos, el de Sogona Magasa y el de Lucas Montes, y lo más importante, 4 representantes en el equipo nacional en un Campeonato de Europa. Pocas autonomías pueden decir esto a día de hoy.
1: Pues Javier Rivero, te despido, te mando un abrazo muy fuerte y que pases un fantástico fin de semana. No te achicharres.
0: No, me pillas ahora mismo por tierras francesas, muy fresquito, 22 grados, así que maravillosamente estamos aquí.
1: ¿Dónde estás?
0: Disfrutando, pues concretamente ahora mismo al lado de la zona de Urguño. se llama.
1: No tengo ni idea, la verdad, no está en Francia.
0: Pues Urguiñe está recién pasada la frontera francesa, pues sería como 20 minutitos de lo que es la zona de Biobía.
1: Oh, mira.
0: De donde se hace la Biobía, la famosa carrera, pues a partir de ahí pasas la frontera y como unos 10-15 kilómetros más adelante está el centro de Urguiñe y aquí estamos en un centro comercial, pues disfrutando un poquito de las exquisiteces francesas y sobre todo de la benevolencia de su tiempo, que hemos venido hasta con una especie de lluvia de esta finita, 21-22 grados que nos están dando un respiro después de lo que hemos pasado estos días en Zaragoza y en el pueblo.
1: Qué envidia.
0: En este recibo verano. Así que,
1: qué envidia, te mando un abrazo, Javier.
0: Igualmente, Adrián, un fuerte abrazo para ti, para todos nuestros oyentes, y la semana que viene más judo del bueno del aragonés y con este stage de referencia en Murcia.
1: Eso es.

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Llegamos al final del programa y llegamos al fin de semana. Espero que pases un fantástico fin de semana de julio, que tengas playita, montañita, descansito, todo muy chiquitito. Muchas gracias por estar al otro lado de 1:30 a 2:30 aquí en los deportes de Ebro FM. Hemos hablado de todo el deporte aragonés y de toda la actualidad del Real Zaragoza también. Hemos escuchado al hijo pródigo. Hemos escuchado el regreso de Ander Herrera. Muchas gracias por estar al otro lado. Soy Adrián Oiz. Que pases un fantástico fin de semana.

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0: ¿Qué tal están? Muy buenas tardes, bienvenidos a este informativo de mediodía aquí en Ebro FM. Estamos a viernes, es 17 de julio de 2026. Vamos ya con las noticias más destacadas de este día. Hoy en Aragón, muy preocupados por el incendio de las Cinco Villas. El incendio que comenzaba en Orés y que se desplaza ya con un perímetro de 60 kilómetros, más de 12.000 hectáreas han sido ya calcinadas. Una noche de nuevo muy difícil, donde hubo que luchar para que el fuego no entrara en el casco urbano de un castillo y de Malpica de Arba. Un castillo fue evacuado ayer. Se une así a los municipios ya evacuados de Orés, Asín, Luesia, Malpica de Arba y también un municipio en Navarra, Petilla de Aragón. Seis carreteras cortadas, dos batallones de la UME, se incorporó ayer el de Torrejón de Ardoz. También, además de todos los medios del Gobierno de Aragón, del Miteco, bomberos de la DPZ, bomberos del Ayuntamiento de Zaragoza, los agricultores ayudando con más de 100 tractores. Bermúdez de Castro ha sido muy claro esta mañana después del último CECOPI. Va a ser muy complicado, va a costar bastantes días poder controlar primero, estabilizar y evidentemente apagar este incendio que ya pasa por ser uno de los más grandes que ha sufrido la comunidad autónoma. De hecho, los vecinos recuerdan, muchos de ellos, el incendio de 2015 en Luna, que arrasó 13.500 hectáreas. El presidente del Gobierno de Aragón, Jorge Azcón, se ha referido hace muy poquito a la situación que se está viviendo en el puesto de mando avanzado de Farasdués.
1: Seguimos muy preocupados porque el cambio de viento va a hacer que la cabeza del incendio y que el sector 6 en este momento esté activo, esté más activo de lo que nos gustaría. Y pese a que todo lo que puede estar trabajando, está trabajando en el incendio y está trabajando en la cabeza del incendio, este cambio de viento nos preocupa especialmente. Hay más de 450 personas trabajando, más medios aéreos de los que ha habido nunca, pero ya son más de 12.000 las hectáreas que se han quemado, con un perímetro de 60 kilómetros alrededor del incendio.
0: Gran preocupación, por lo tanto, que también ha hecho que acudiera a ese puesto de mando avanzado la vicepresidenta del Gobierno y responsable del Miteco, Sara Agesen. A partir de estos momentos, como han escuchado al presidente, el viento es lo que más preocupa. Está siendo el factor determinante, no solo por su intensidad, que también, sino por el hecho de que continuamente está rolando, cambiando de dirección. Eso hace muy complicado las labores de extinción. A veces la cabeza cambia la cola del incendio y abarca, por lo tanto, muchísima extensión. De hecho, preocupan ya a otros municipios, están prevenidos, Biel, Fuendespalda, porque dependerá de esa dirección del viento de que puedan verse también afectados. El Gobierno de Aragón tiene muy claro, lo primero, la seguridad de todos. Hasta que no haya completa seguridad, 100%, no podrán volver a sus casas ya más de 1.000 personas que han sido evacuadas. También esos ancianos, esos mayores en residencias, muchos de ellos realojados en la residencia Mimara de Zaragoza. Tenemos lío con el corredor Cantábrico-Mediterráneo. Resumidamente, ¿qué ocurre? Pues que esta semana el Ministerio ha sacado a información pública el estudio informativo del tramo Teruel-Sagunto. Y resulta que esto determinaría que solo tuviera una única vía, al contrario que el resto del corredor, que tiene doble vía electrificada. Primero fue Aragón-Teruel existe, caló de tomadura de pelo, pero el Gobierno de Aragón ayer, tanto con la vicepresidenta Mar Vaquero y después en una rueda de prensa del director de Transportes David Sánchez Fraile, califica la propuesta ministerial como un error histórico y quieren exigir, presentan alegaciones, que el proyecto contemple esa doble vía electrificada también en ese tramo de Teruel a Sagunto. Mar Vaquero.
2: Pues desde luego, desde el Gobierno de Aragón lo que vamos a reivindicar son unas infraestructuras comprometidas que merece la provincia de Teruel. estamos acostumbrados a estos agravios y al final de que ahora nos quieran pintar como de un proyecto que cumple con las expectativas, desde luego lo que hay por dentro y lo que ya se anticipa con ese documento es que ha habido un claro recorte de esas expectativas. Y es algo que no nos podemos permitir ni en Aragón, pero desde luego especialmente en la provincia de Teruel.
0: Por su parte, David Sánchez Fraile, director general, recordaba que esta conexión enlaza Aragón con el principal puerto de España en mercancías, el de Valencia, y de que mantener una única vía supone crear un cuello de botella injustificado en un eje ferroviario estratégico para el transporte nacional e internacional. El Gobierno de Aragón considera que esta infraestructura es imprescindible para que la comunidad se consolide como uno de los principales nodos logísticos del sur de Europa, recordando también el papel estratégico que tiene especialmente, pero no solo, la plataforma logística de Zaragoza. Pero es que estos días también hemos asistido al recorte que sufre Aragón y, por tanto, su discriminación en cuanto a las plazas judiciales. De 11 a 7, el Gobierno de Aragón ha remitido una carta de protesta al ministro del ramo, al señor Bolaños. Veremos si responde o no responde. También desde el Partido Popular en las Cortes de Aragón, Elena Llué se refería precisamente a qué le pasa a Sánchez con el Gobierno de Aragón.
3: ¿Qué le hemos hecho los aragoneses al Gobierno de Pedro Sánchez para que nos trate así? ¿Qué le ha hecho Aragón al Gobierno de Pedro Sánchez para que Aragón sea la más perjudicada en la asignación de plazas judiciales? ¿Qué problema tiene el Gobierno de España para que Aragón sea tratada en igualdad de condiciones que el resto de territorios españoles?
0: Más cosas de la actualidad, en este caso la prevención de riesgos laborales, que es una de las prioridades del Gobierno de Aragón. Así lo afirmaba la consejera del ramo, Eva Valle. Compartía en un encuentro espacio con patronal y sindicatos, figuras clave, dijo, para poder reducir la siniestralidad. Y es que en el encuentro se presentaban los datos de inspección de trabajo, sobre todo actuaciones en materia de temperaturas extremas que tanto nos preocupa ahora. En junio de este año se han realizado 445 actuaciones en total y de ellas 247 incidieron en requerimientos para corregir deficiencias. La cantidad de actuaciones realizadas en este mes representa casi el 70% de todas las que se hicieron en 2025. Y ya que es viernes, después de tanto asunto y lío político, una buena noticia. Y es que el Gobierno de Aragón ha respaldado la constitución de la Asociación Los Pueblos Más Bonitos de España aquí, en Aragón. Una nueva entidad que agrupa a los 15 municipios aragoneses reconocidos por la Red Nacional para fortalecer su cooperación e impulsar un turismo de calidad y reforzar la promoción de nuestro patrimonio. Ayer terminaba el debate sobre el estado de la ciudad en el Salón de Plenos del Ayuntamiento de Zaragoza. Propuestas de resolución de los grupos, votación de las mismas y de alguna manera podríamos decir que el rodillo del Partido Popular, como por otro lado era previsible, es el que salió adelante. La hoja de ruta marcada por esas propuestas de los populares, de las de Vox, de las 6, 5 salieron adelante. CEC logró matizar alguna de las suyas, pero el PSOE se quedó a cero. Todas sus propuestas fueron rechazadas. Hay una polarización evidente PP-PSOE en el Salón de Plenos del Ayuntamiento de Zaragoza. Antes de contarles qué propuestas van a salir adelante y lo que significa una propuesta de resolución, es decir, instar al ayuntamiento a que evidentemente lleve adelante una serie de planes o de proyectos que ya anunció la alcaldesa, hay que decir que el final del debate fue bronco. Fue bronco cuando la alcaldesa, en su turno, lo que criticó a los socialistas eran que en el Gobierno de España la oposición no tiene voz y que aquí sí que la tenían. Empezaron las protestas de la bancada socialista, alguno de los concejales dejó su espacio, se marchó, la alcaldesa se enfadó, según la alcaldesa hubo alguna palabra de política barrio bajera que le dedicaron desde esa bancada socialista, en fin, algo que desde luego en general, siempre que hay una bronca de estas en un salón de plenos, no beneficia para nada a lo que es la ciudad y a sus ciudadanos. A ver, propuestas de resolución que les comentaba, ¿qué ha salido adelante? El plan de recuperación del canal imperial y de las zonas verdes. La elaboración en 6 meses de un estudio sobre la movilidad de Zaragoza de los próximos 10 años. El nuevo cheque bebé o la simplificación administrativa mediante el expediente único electrónico. También respaldar las conexiones del aeropuerto de Zaragoza. También salió adelante condenar la corrupción del Gobierno de España y exigir un nuevo convenio de inversiones para los barrios rurales con la Diputación Provincial de Zaragoza. Vox, como les decía, aprobó 5 de sus 6 propuestas. La tercera fase de la Avenida Navarra, que sea una actuación prioritaria, que se elabore un plan de movilidad estratégico Zaragoza 2050, la adaptación del sistema de la depuración de la Cartuja a la normativa europea, el impulso a la climatización de colegios e institutos y también la implantación del principio de prioridad nacional en el acceso a la vivienda protegida. Lo único que no salió adelante de Vox fue la construcción de un aparcamiento en altura en Las Fuentes. El PSOE no logró apoyos para que ninguna de sus 6 iniciativas salieran adelante. Por ejemplo, el programa Enfría Zaragoza, un plan de vivienda asequible, la futura línea 2 del tranvía, un plan de rescate para los afectados por obras o una ordenanza municipal de inclusión. CEC, en cambio, incorporó parte de sus propuestas: priorizar la plantación de árboles en colegios públicos, información veraz en las marquesinas de autobús, reforzar los itinerarios peatonales y la red de carriles bici y reclamar diálogo entre Ayuntamiento y DPZ para desbloquear las inversiones en los barrios rurales. Hoy hemos tenido tertulia municipal en nuestra casa, en Ebro FM, y la verdad es que hemos contado con el Partido Socialista y con Vox. Rostihuelo, concejal del Partido Socialista, se refería a uno de los asuntos nucleares, porque siempre aparece en cabeza en las quejas de los zaragozanos, en los barómetros municipales, la movilidad.
4: Estamos con una contrata absolutamente obsoleta, el nuevo pliego no resuelve los problemas de movilidad del eje este-oeste, lo de la línea circular es absolutamente, mucho dinero invertido en hacer el anuncio, pero que no ha resuelto los problemas de movilidad. Bajar realmente, desplazarse realmente por Zaragoza, ahora mismo se ha convertido en una absoluta gincana.
0: Y por parte de Vox, también respondían a la pregunta sobre ese estudio, sobre todo en lo que tiene que ver con la línea este-oeste, con ese eje, es decir, si habrá una segunda línea del tranvía o no. Armando Martínez.
5: Esto no se parchea cambiando una línea, eliminando una por otra, metiendo una línea circular que tardas 20 minutos en cogerla. Esto no se soluciona así y los zaragozanos lo saben. De la manera que se soluciona es, lo primero de todo, diseñando. Diseñando qué queremos conectar, cómo queremos conectarlo, qué tiempos queremos tener y a partir de ahí ver qué medios hoy, como le decía antes, en el año 2026 existen, que nos podemos aprovechar de la tecnología y evidentemente que no nos cueste lo que costó el tranvía.
0: Pues ya tenemos debate, evidentemente, para el siguiente mandato. Algunos han venido a decir que la alcaldesa en su discurso abría la precampaña electoral. Cada vez se abren antes estas precampañas. Desde luego, a partir del otoño, cuando comience el curso político, sí que estarán los partidos pensando en las elecciones de mayo de 2027. Hoy, el portavoz del Gobierno municipal, Víctor Serrano, ha sido extremadamente crítico con un artículo de opinión del delegado del Gobierno en Aragón, Fernando Beltrán, sobre el debate sobre el estado de la ciudad.
6: El delegado del Gobierno de Aragón debe estar para otras cuestiones. Parece que no, y parece que quiere hacerle oposición a la alcaldesa de la ciudad, él sabrá por qué motivos, y que además está más preocupado por los incendios del PSOE que por los incendios en las 5 villas, porque creo que ayer no era precisamente el día en el que el delegado del Gobierno tenía que dejar sus obligaciones institucionales para escribir un artículo de opinión.
0: Es una línea que también, es verdad, está llevando el Partido Popular, de oposición constante al Partido Socialista, obviamente en Madrid y también aquí en el Ayuntamiento. Es verdad que Fernando Beltrán, que parece como si se postulara, ¿verdad?, a ser candidato a las próximas elecciones municipales, está hiperactivo las últimas semanas / meses, siempre, claro, contra Azcón, contra Chueca. Y hoy, en el Gobierno de Zaragoza, bueno, antes justo del gobierno, pero se ha determinado así en una rueda de prensa y se ha dado a conocer a los medios de comunicación, el gobierno de la ciudad ha aprobado formular un requerimiento formal a la DPZ para que transfiera los 3.990.000 euros correspondientes a la cuarta anualidad del convenio de colaboración que debería haber sido abonado en el año 2024, según el ayuntamiento. El consejero de Participación Ciudadana y Régimen Interior es Alfonso Mendoza.
7: Que esto no es una discrepancia política más, estamos ante un incumplimiento formal firmado por dos instituciones que ha causado un daño económico al Ayuntamiento de Zaragoza y, sobre todo, un perjuicio directo a los vecinos de los barrios rurales de nuestra ciudad. Como saben, el convenio 21-24 contemplaba una aportación global de 16 millones de euros. De esa cantidad, 12 millones estaban vinculados a inversiones, infraestructuras, equipamientos, obras y servicios en los barrios de nuestra ciudad.
0: El ayuntamiento ha acreditado la ejecución del 100% de los fondos transferidos por la DPZ para actuar en los barrios rurales. Rechaza las acusaciones de incumplimiento formuladas por la institución provincial y Juan Antonio Sánchez Quero. Según el ayuntamiento, según el gobierno de Zaragoza, el convenio contemplaba una aportación de 16 millones de euros, 12 destinados a inversiones en los barrios rurales. La DPZ no transfirió los 4 millones de 2024, con lo cual la cantidad quedó reducida a 8 millones. El ayuntamiento ha ejecutado 8,1 millones entre actuaciones pendientes del convenio anterior y nuevas obras. Además, ahora no hay nuevo convenio. Dice el ayuntamiento que la falta de esos recursos impidió ejecutar proyectos como en Montañana o en Juslibol. Y por último, concluía así Alfonso Mendoza su comparecencia, ¿no? Lo que está defendiendo el gobierno de la ciudad ante esta situación de la DPZ, a la que vuelven a acusar de deslealtad.
7: Desde el Ayuntamiento de Zaragoza vamos a seguir defendiendo la colaboración institucional, pero esta colaboración institucional no puede basarse ni construirse sobre el incumplimiento ni sobre el silencio. No puede construirse sobre la deslealtad ni dejando de pagar 4 millones de euros comprometidos. Por eso, hoy actuamos. Reclamamos a la Diputación que consigne el crédito necesario y transfiera al Ayuntamiento los 4 millones que nos debe. Reclamamos que cumpla con el convenio que firmó.
0: El Ayuntamiento, por último, reitera su disposición a participar en la comisión de seguimiento, aportar allí toda la documentación y negociar un nuevo convenio que garantice inversiones en los 14 barrios rurales de la ciudad, pero reclama que la colaboración institucional se base en el diálogo, la lealtad y el respeto a los compromisos adquiridos. Tiempo ya para conocer la actualidad del deporte. Adrián Oiz, ¿qué tal? Buenas tardes.
8: Buenas tardes, Vicente. El Real Zaragoza ha publicado hoy su nueva campaña de abonados para la temporada 2026-2027, en la que militará en la primera red del fútbol español. El club lanza una campaña que centra su atención en la fidelidad y la fidelidad de su afición, y con una reducción media del 18% en los precios de los abonos, que alcanza hasta el 25% en algunas zonas del estadio. Cabe recordar a los posibles abonados del Real Zaragoza que esta reducción es para una liga que tendrá 4 partidos menos, 2 en casa. Así que con 2 partidos menos en Zaragoza, la valoración real del descuento en esta campaña sería menor. La campaña se presenta con un emotivo spot que apela al sentimiento de pertenencia y al orgullo zaragocista en uno de los momentos más difíciles de nuestra historia. El 17 de julio es el inicio del periodo de renovación de socios. El 20 de julio es la fecha límite para modificar o cancelar las domiciliaciones bancarias. El 22 de julio, cargo en cuenta de los abonos con un pago domiciliado. El 28 de julio, último día para renovar el abono. Del 30 de julio al 2 de agosto es el periodo para realizar cambios de localidad y para el paso de zaragocista a zaragocista abonado. 4 de agosto, inicio del periodo de nuevas altas, que tendrán un incremento del 5% sobre su precio base. Esta es la información sobre la nueva campaña de abonados del Real Zaragoza, que nace con el eslogan Ahora más que nunca.
0: Llegamos al final de este informativo. Han notado, sobre todo los que viven en Zaragoza, que ha habido un cierzo aliviador, desde luego, que ha bajado 3-4 grados la temperatura esta noche y a primera hora de la mañana. No se confíen, está muy bien, pero las temperaturas van a seguir siendo altas. Es curioso porque hoy hay una máxima de 37. Nos parece casi un alivio. Hace unos años no. Evidentemente, 37 grados sigue siendo mucho calor, pero claro, no son 42 ni 43. En cualquier caso, tranquilidad, relax, prudencia para este fin de semana, que tendrá un colofón que esperamos que sea exitoso para la selección española de fútbol, que se proclame campeón del mundo el domingo a partir de las 9 de la noche. Recuerden esa finalísima ante Argentina, que va a marcar el fin de semana en Aragón y toda España, por supuesto. Y lógicamente pendientes, claro, de los incendios forestales. Nosotros nos marchamos. Más información en diarioaragones.com y recuerden que volvemos el lunes a las 8:30 de la mañana aquí en Ebro FM.
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0: Hola, ¿qué tal están? Saludos, bienvenidos a la tertulia política de esta casa. En este viernes 17 de julio abordamos las cuestiones municipales de Zaragoza. No es que corra para comenzar, pero es que hay tanto de lo que hablar, porque ha habido un debate sobre el estado de la ciudad y a ver cómo, seguro que con la compañía de nuestros invitados, se traslada muy bien a la audiencia, que no lo habrá seguido más que por la información que les hemos dado, lo que allí se ha dicho, lo que allí se ha debatido. ¿Y cómo está la Zaragoza de julio de 2026? Rosti Vuelo, concejal del PSOE, ¿qué tal? Buenos días.
1: Buenos días, encantada de acompañarles. Me parece un buen comienzo para empezar el análisis, sobre todo sobre lo que no se dijo.
0: Muy bien. Armando Martínez, concejal de Vox, buenos días.
2: Hola, buenos días. Además, hoy de verdad, buenos días. La verdad, hemos venido dando un paseíto y se agradece, ¿verdad?, la temperatura hoy veraniega sin ser extrema como estos días atrás.
0: El odiado y querido Cierzo, odiado casi todo el año, pero ahora muy querido cuando empieza a soplar, aunque sea un poquito, nos ha venido bien.
2: Qué orgullosos para estamos hoy de nuestro Cierzo, sí.
1: Bueno, mucho.
0: Yo no sé si estos dos días ha soplado mucho, es metafórico, el Cierzo dentro del salón de plenos o no. Les voy a pedir primero, como es lógico, un balance general. Luego entraremos en detalles en los que yo les proponga y en los que ustedes quieran añadir de lo que ha dado de sí. Les recuerdo a la audiencia, discurso de la alcaldesa, intervenciones de los grupos, que fue antes de ayer, y ayer también se cerraba con esas propuestas de resolución, debate y votación de las mismas. ¿Qué balance sacan desde el Partido Socialista, Ros?
1: Bueno, desde el Partido Socialista la verdad es que nuestra opinión, el discurso de la alcaldesa ha sido quizá el más flojo desde que está al frente de Zaragoza, un discurso que ha buscado muchísimo los lugares comunes, que ha pretendido, como una gran experta del marketing que ha pretendido engrandecer con un aluvión de propuestas que cuando uno baja al detalle o bien son recuperadas y recicladas de algunas, como por ejemplo lo del canal, que ya tenían sus presupuestos Jorge Azcón, otras que aparentemente lo que ha hecho ha sido recoger las reivindicaciones de las distintas asociaciones vecinales y enumerarlas ahí una por una, y otras que simplemente parecen querer demostrar un afán increíble por crecer y engrandecer. Y lo que nosotros nos preguntamos, y ustedes ya me conocen, es crecer para qué, y sobre todo si la calidad de vida y el bienestar de nuestros ciudadanos va a ir acompañando ese crecimiento. No sé si quiere que continúe con lo que fueron las intervenciones de los grupos o quiere...
0: No, les pedía un primer balance
1: de los tres, de las tres.
0: Me parece muy bien en lo que ha puesto el foco el Partido Socialista, y ya entraremos, es que hay mucho de lo que
1: claro, que no sabía yo si
0: por
1: parar.
0: Supuesto. Un balance.
2: Además, a Rossi uno le deja.
1: Bueno. Que me he autofrenado.
0: Se ha autofrenado, es verdad. Ese balance general y luego ya entramos en cuestiones de detalles.
2: Pues mire, yo el balance general que hacemos desde Vox, en primer lugar, en lo que tiene que ver con la intervención de la alcaldesa, un poco en la línea de lo que nos esperábamos, conociendo ya a la alcaldesa, ¿no? Conociendo el personaje, como se puede decir. Pues está claro que a menos de un año de unas elecciones municipales, pues esto se iba a parecer mucho a un anuncio de campaña, al que, por cierto, ya nos tenía acostumbrados de años anteriores, no es ninguna sorpresa. Pero bueno, pues sí, nuevos anuncios, nuevos bombos, millones de euros. Yo, mire, le recuerdo, recuerdo que durante la intervención de la alcaldesa yo lo que iba haciendo era pues apuntar las inversiones.
0: Sí.
2: No me salían las cuentas de ninguna de las maneras. Yo salí del salón de plenos y dije a mis compañeros, oiga, hablamos de un presupuesto de 1.000 millones de euros y yo tengo aquí contabilizados ya 1.300, no sé cómo se hace esto. Entonces, ¿esto qué viene a significar? ¿Qué viene a decir? Pues que al final la alcaldesa salió a hacer una promoción de su gestión, a un discurso autocomplaciente, un discurso en el que puso en valor incluso ciertos proyectos que yo creo que ya nadie dentro del ayuntamiento y también de los zaragozanos pues termina de ver como grandes éxitos, y son los de siempre, los archiconocidos, los distritos 7, parque de atracciones, etcétera, etcétera. Pues con todo y más, sabiendo lo que sabemos, pues aún salió sacando pecho de esos proyectos. Por tanto, nos pareció que en ese discurso echamos en falta alguna, no sé, alguna crítica a sí misma, algo que uno pueda señalar, ¿no? Porque uno no lo hace nunca bien, pues echamos quizá en falta ese reconocimiento. Luego se nos acusó, incluso por parte de la alcaldesa, del grupo de Vox, de ver una Zaragoza oscura, negra, de las tinieblas, incluso nos decía, sí, de cuñado, de hacer de seguidismo a la izquierda. Y para nada, nosotros insistimos, y lo decimos, los proyectos que están bien, que los hay, los apoyamos, los vemos fabulosos, pero hay que estar a lo que hay que estar. Estamos en un municipio y hay que hablar más de municipalismo. Y por eso desde Vox, en las propuestas, si ustedes las pudieron leer al detalle,
0: ¿sí?,
2: está el municipalismo, los verdaderos problemas de los zaragozanos, no tanto el escaparate, lo que tiene que ver con la depuradora de la Cartuja, que yo creo que ahí estuvimos de acuerdo todos los grupos y estamos.
1: Así pues es
2: algo que hay que poner encima de la mesa. Hay que dejar de hablar de tanto, ¿no?, de tanto espectáculo, de tanta obra gigante, y decir que tenemos una infraestructura como es la depuradora de Zaragoza en un estado crítico, está muy envejecida, hay que actualizarla, y eso es una millonada, y exige que todas las instituciones den el do de pecho. Uh-huh. Por ejemplo, y otras muchas más.
0: Ahora entraremos en esos detalles.
2: Yo para hacerle un repaso, un resumen de las tres.
0: Pero me viene muy bien porque así enlazamos con la segunda parte, que también interesa mucho a nuestros oyentes y telespectadores saber cómo ha sido el debate cuando han intervenido los grupos, propuestas de resolución, es decir, cuando los grupos de la oposición han planteado, pues evidentemente, otra Zaragoza, distinta a la del Partido Popular o la de la alcaldesa. ¿Cómo ha sido esa fase?
1: Sí, efectivamente, además al PSOE como grupo mayoritario de la oposición le tocaba arrancar por la tarde, o sea, terminó la alcaldesa por la mañana, le tocaba arrancar a nuestra portavoz, a Lola Ranera, y clarísimamente yo creo que quedó demostrado, luego al final cada uno, los zaragozanos tienen que valorar que, como usted muy bien señalaba, nuestro modelo de ciudad es radicalmente diferente. Mire, señalemos el problema, por ejemplo, de la vivienda, que es algo que está absolutamente, lamentablemente, en lo alto de las preocupaciones de todos los zaragozanos. Pero nosotros queremos señalar algo muy importante. Es imposible, ningún grupo lo nombró, solamente nosotros, es imposible que no se conozca que a finales del 25 se aprobó el Plan Europeo de Vivienda Asequible, demostrando un giro radical de las políticas de la Unión Europea en lo que tiene que ver con el tema de la vivienda. Arrancando además, y déjeme que lo lea, porque no quiero inventarme nada, el expositivo de ese plan, insisto, europeo de vivienda asequible, en el que se dice que el mercado ya no puede solucionar el problema de los europeos con la vivienda, arranca diciendo que un hogar no son solo cuatro paredes y un techo, algo que el señor Martínez me habrá escuchado decir muchas veces en mis intervenciones, y continúa diciendo, es seguridad, es calidez, un lugar para la familia y los amigos, es pertenecer. Sin embargo, hoy en día, el hogar se ha convertido en una fuente de ansiedad para demasiados europeos. Puede ser sinónimo de deuda, de incertidumbre. ¿Quién dice esto? ¿Algún bolivariano? Úrsula von der Leyen, la presidenta en el debate del Estado de la Unión. Yo no me puedo creer que no se hayan leído el Plan Europeo de Vivienda Asequible. Y no me puedo creer que no sepan que en breve se está ahora negociando el presupuesto que va a tener ese plan y que en breve saldrá una ley y una directiva y que tendremos que acatarla todos. No me puedo creer que elijan la rentabilidad o el rédito que puede suponer decir que están contra el Plan Estatal de Vivienda cuando el Plan Estatal de Vivienda lo único que hace es recoger lo mismo que el Plan Europeo de Vivienda. Esto, lamentablemente, no es un problema solamente de España, afecta ya a la Unión Europea. Y quiero decir otra frase del Plan Europeo de Vivienda. Lo que Europa está afrontando es más que una crisis de la vivienda, es una crisis social. Debilita nuestra cohesión y amenaza nuestra competitividad. Por eso entra la Unión Europea, porque dice que limita la movilidad laboral y educativa y agrava la escasez de mano de obra en los polos de crecimiento. Porque dice que cuando los trabajadores esenciales, como profesores, enfermeros, bomberos o policías, no pueden permitirse vivir en el mismo lugar en el que prestan servicio, se resquebraja la cohesión de la Unión Europea. Y lo que están proponiendo y de lo que se habla es precisamente de zonas tensionadas y de intervenir con dinero público. Cuidado que estamos hablando de más de 100.000 millones de dinero de la Unión Europea para intervenir en el acceso a la vivienda asequible. Que esto, que lo que haya hecho el Gobierno de Aragón, es decir, que no atiende a los municipios como Biescas o como Ainsa para que se les declare zona tensionada por confrontar con el Gobierno de España, cuando hay 15 ciudades europeas, ninguna, Zaragoza por supuesto, ni está ni se le espera, en un grupo que se llama el Mayors for Housing, que lo que van a hacer es estar en la mesa que diseña las políticas de vivienda. Eso que tiene que ver con que a la clase media le afecta profundamente el no poder vivir en el mismo sitio en el que trabaja, para la alcaldesa no es absolutamente ningún problema. Siguen confiando en el mercado. Europa dice, el mercado ya no puede solucionar esto y se necesita intervenir. Y siguen confiando además en que les va a dar rédito electoral decir que la culpa es de Pedro Sánchez. Ya me dirá usted a mí si los problemas de vivienda de Italia, que tiene cuatro ciudades en esa coalición, tienen que ver, o los de Francia, o los de Holanda, o los de Bélgica, en fin, de todos los países de la Unión Europea. Eso, junto con la movilidad, que es otra gran preocupación de la ciudadanía.
0: Le voy a dedicar un apartado.
1: Ah, pues entonces final. Me callo la movilidad.
0: No, le voy a dedicar
1: y las zonas verdes, que lo del canal también tiene guasa.
0: Ha puesto el foco el Partido Socialista en vivienda, en otros temas que, desde luego, de movilidad vamos a hablar. En esa parte del debate, Vox también confrontó con el Partido Popular. De hecho, ustedes, no es la primera vez que lo dicen, son socios de presupuestos, pero no son socios de gobierno. Incluso su portavoz dijo que le gustaría que cambiara el rumbo en este último año, menos ya del último año de mandato de la alcaldesa.
2: Correcto, así es. Nosotros vemos cómo el Partido Popular ha asumido muchas veces ese mantra de que somos sus socios de gobierno. Y la realidad es que esto no es así. Vox ha prestado su apoyo para aprobar presupuestos durante 7 años, pero evidentemente para aprobar esos presupuestos Vox ha exigido la existencia de una serie de partidas dentro del presupuesto, de unos principios básicos irrenunciables para Vox, y que esa ha sido la clave para que la alcaldesa haya podido sacar adelante los presupuestos. Y además, fíjese, esas medidas que a lo largo de estos 7 años Vox ha ido introduciendo y las que proponemos ahora, como le decía, son medidas que están alineadas con los intereses de los ciudadanos. Nosotros no vamos a esos discursos grandilocuentes ni a hacer o a pretender hacer de Zaragoza un escaparate. Nosotros hablamos de los problemas reales de la gente. ¿Cuáles son los problemas reales de la gente? Pues mire, y ayer lo llevábamos en esas propuestas de resolución. Los vecinos de la Avenida Navarra, urge reparar el colector, crear un colector para evitar esas inundaciones que tienen que padecer, esa fase 3. Y lo que nosotros proponíamos era, pues sí, esa fase 3 de urgencia, ese trámite de urgencia, agilizarlo. Como les decía, proponíamos también el tema de la depuradora de la Cartuja. Es algo súper necesario y que, como un día falle, ahí sí que los zaragozanos podemos tener un problema de verdad. Proponíamos también, en materia de vivienda, algo que nos han escuchado decir en todas las instituciones y allá donde gobernamos, que es el criterio de la prioridad nacional bien entendida. La prioridad nacional bien entendida es que, evidentemente, yo lo he dicho aquí en numerosas ocasiones, en España se necesita más vivienda pública. Y esa vivienda pública ha de ser adjudicada prioritariamente a quienes más lo necesitan y quienes más han contribuido y contribuyen al sostenimiento de Zaragoza, en este caso. Es decir, a los zaragozanos con arraigo, españoles y extranjeros con arraigo. Proponíamos también un plan de movilidad ambicioso en el que pues no solo se reordenen las líneas, no solo sirva como instrumento para pegarse el uno contra el otro, sino que se estudien, pues a día de hoy estamos en 2026, a día de hoy existen otros medios de transporte urbano, que se estudie la posibilidad del transporte soterrado, que es el tranvía, las nuevas fórmulas de metro. Que hay también del metro mixto, que también sale, los cercanías, en fin, todo lo que existe a día de hoy en el mundo y que vemos en otras ciudades punteras que se está aplicando, que se estudie también para Zaragoza, toda la movilidad en su conjunto. Y como les digo, pues en definitiva propuestas que yo creo que cualquier zaragozano, y es lo que decía Ross, fundamentalmente en estas propuestas estuvimos todos de acuerdo. Y esas han sido nuestras exigencias presupuesto tras presupuesto, sean pocas, sean muchas, conscientes de nuestra representación, lo que nosotros hemos venido a meter en el presupuesto han sido estas exigencias tan básicas para cualquier zaragozano. Claro, también ayer cuando veíamos, o antes de ayer cuando veíamos a la alcaldesa sacando pecho de todas estas propuestas que han sido de Vox, es que hemos bajado los impuestos. Oiga, que fue una exigencia de Vox en el año 2019, porque si no, gobernaba la señora Alegría. Necesitaban del apoyo de Vox y para eso fue fundamental la rebaja de los impuestos, por ejemplo.
1: Ojalá hubiesen puesto ustedes ese interés también en la rebaja de las tasas.
2: Pero es que las tasas, como usted sabe, derivan de la legislación nacional. Nosotros no podemos saltarnos la ley a la torera, lamentablemente. Además de que el concepto de tasa e impuesto, bueno, nos llevaría un par de capítulos aquí para explicarlo, pero usted que es jurista lo conoce bien y sabe la diferencia entre tasa e impuesto y tampoco se puede engañar a los zaragozanos. Y como les decía, y por concluir, pues con respecto a las propuestas de la izquierda, que también se nos achaca, oiga, es que ustedes votan a favor de la izquierda en alguna cosa. Por supuesto, pues porque ya lo ven. Vox, estamos con los zaragozanos y para los intereses de los zaragozanos. Y si la izquierda trae una propuesta que no es de contenido ideológico y que es positiva para los zaragozanos, nosotros la vamos a votar a favor. La vamos a votar a favor. Y es lo que le pretendimos decir a la alcaldesa y al Partido Popular en todo momento.
0: Vamos a abrir bloque de movilidad. Porque, por cierto, la alcaldesa comenzó su discurso, ya sé que estas cosas tienen mucho de marketing también, diciendo que escuchaba semana tras semana a los vecinos en la calle. Bueno, yo siempre digo que aquí tenemos un programa de barrios. Y hay una realidad, por tanto, seguramente virtual, porque los vecinos no dicen que les esté escuchando la alcaldesa. Pero bueno, movilidad, gran preocupación en todos los barómetros de los zaragozanos, como es lógico. Es verdad que la alcaldesa dijo, es que claro, vamos a retos de movilidad, la ciudad de los 800.000 habitantes, etcétera, etcétera. Pero a mí me llamó poderosamente la atención el hecho no de que se encargue un estudio, un informe a la Universidad de Zaragoza. Bueno, pero ya no es eso, sino ya no, tampoco me llama la atención, vamos a ver hacia Arcosur qué sistemas, modelos de alta capacidad se pueden asumir. Pero el tema del eje este-oeste sí que nos llama la atención y ahí quiero incidir. Porque es verdad que en los últimos tiempos, los que seguimos la actualidad municipal, yo creo que hemos visto alguna contradicción. La señora Gaudés, no, esto, la segunda línea del tranvía no puede ser. Luego matizaba, no puede ser como se hizo la primera. La alcaldesa hace no demasiadas semanas decía, no descartamos totalmente la segunda línea del tranvía. Vamos a contar con el gobierno de Aragón, que es una propuesta que siempre han hecho desde el Partido Socialista. ¿Cómo ven en concreto esa petición en 6 meses de ese estudio a la Universidad de Zaragoza?
1: Pues un disparate, realmente usted lo acaba de decir, es imposible que un ciudadano sepa realmente hacia dónde va esta buena señora, la señora Choca, en temas de movilidad, que es algo que todos los zaragozanos hacen su uso todos los días y para cuestiones tan esenciales como ir a trabajar, como llevar a los hijos al colegio, a las extraescolares, acompañar a sus padres a las citas médicas, algo absolutamente irrenunciable, que no se puede escoger. Por lo tanto, yo creo que y lo voy a decir porque lo nombró ella, si no, es que la señora Choca no tiene ni idea de lo que significa la ciudad de los 15 minutos. ¿Cómo puede hablar de Zaragoza como la ciudad de los 15 minutos cuando todos los zaragozanos, y esto no lo dice el Partido Socialista, saben que tienen que esperar ahora mismo más de 40 minutos a veces de frecuencia entre un bus y otro en determinadas líneas? 15 minutos, escúcheme, más otros 40 que les toca llegar porque hay unos desvíos por las obras. Pero ¿cómo me está usted hablando de la ciudad de los 15 minutos? Una ciudad que siempre ha sido muy amable para los desplazamientos y que está teniendo que dedicar cada ciudadano a veces más de una hora y pico entre que le viene el autobús y llega a su destino. Pero es que esto da igual, porque es que lo vive el ciudadano, como bien señalaba antes Armando, es que lo vive el ciudadano en el día a día. Es que no hace falta que nosotros lo digamos más alto, más claro. La movilidad de Zaragoza funciona muy mal. No se ha entendido qué es lo que necesita el ciudadano de Zaragoza y la realidad es muy tozuda. El único medio de transporte ahora mismo que funciona con capacidad para poder trasladar, con gran capacidad y que sea de 15 minutos, es el tranvía. El PSOE vamos a seguir defendiendo que los vecinos que viven en el eje este-oeste tienen el mismo derecho a tener una línea con esa capacidad, con esa seguridad en la frecuencia y que además sea capaz de tras

0: incorporará hasta el 2027, porque como ya hemos dicho aquí en más de una ocasión, cuando se incorporen esos 100 millones, que decía antes Armando, a mí no me salían las cuentas con las inversiones, y hay que descontar todo lo del capítulo 2, o sea, el gasto que estás obligado a pagar, y entre ellos estarán los 100 millones de la contrata del bus. Estamos con una contrata absolutamente obsoleta, el nuevo pliego no resuelve los problemas de movilidad del eje este-oeste. Lo de la línea circular es absolutamente, pues eso, mucho dinero invertido en hacer el anuncio, pero que no ha resuelto los problemas de movilidad. Y es lo que decía Armando, bajar realmente, desplazarse realmente por Zaragoza, ahora mismo se ha convertido en una absoluta gincana. Es cada vez más complicado poderse desplazar por Zaragoza y cada vez vemos menos claro que esta señora se entere realmente de lo que significa resolver los problemas de movilidad en esta ciudad.
1: Yo le llamaría Odisea, ya que estamos con, pues el, sí, estreno, parece, con el estreno de la película, ¿no?
0: Sí, sí, muy
1: pero
0: bien traído.
1: Que no es una opinión, que es un hecho que, exacto, comprobamos todos los días los que somos usuarios del autobús urbano. Movilidad, segunda línea del tranvía, ese eje oeste-oeste, ¿qué opinan desde Vox, Armando?
2: Pues lo primero de todo, y lo decía Vicente al inicio, lo principal y más importante, al margen de lo que piense Vox, lo que piensan los zaragozanos, el barómetro municipal viene señalando desde el año 2017 al menos que el principal problema de los zaragozanos es la movilidad. Con lo cual, evidentemente, mensajes autocomplacientes. Pensar que se está haciendo bien es un error, es vivir apartado de los zaragozanos. Entonces, Vox, al conocer este barómetro, como conocemos desde el año 2017, lo que venimos diciendo es que efectivamente hay que hacer un estudio de la movilidad, pero un estudio de la movilidad que no sea cortoplacista, pensando para los próximos 50 años. ¿Qué modelo queremos de verdad? Esto no se parchea cambiando una línea, eliminando una por otra, metiendo una línea circular que tardas 20 minutos en cogerla. Esto no se soluciona así, y los zaragozanos lo saben. De la manera que se soluciona es, lo primero de todo, diseñando qué queremos conectar, cómo queremos conectarlo, qué tiempos queremos tener, y a partir de ahí ver qué medios hoy, como le decía antes, en el año 2026 existen, que nos podemos aprovechar de la tecnología y evidentemente que no nos cueste lo que costó el tranvía. Yo no voy a negar que el tranvía funcione, que el tranvía evidentemente sea muy utilizado. Eso es innegable, pero claro, el coste y la deuda que generó y los problemas que generó incluso ya en el momento inicial, las estimaciones que se hicieron que no se correspondieron en absoluto con la realidad, pues nos dicen que cuando se aborda una medida en materia de movilidad tan costosa y tan grande como es la línea del tranvía o la línea 2, exige, desde luego, de un estudio riguroso y pensando no en los próximos 10 años, no pensando en los próximos 8 meses como piensa, me parece a mí, la señora alcaldesa, sino pensando en los próximos 50 años. ¿Qué es lo que queremos? Porque yo sí que es cierto y estoy de acuerdo con la señora Cigüelo, que a día de hoy la movilidad pues es un auténtico problema. O sea, los zaragozanos que tienen que ir a trabajar, a los problemas de retrasos, de capacidad que se han encontrado habitualmente, ahora súmele la retaila de obras que tenemos en la ciudad. ¿Cómo funciona el transporte público? Y es porque no estamos preparados. No se contempla una posibilidad de tener tres calles. Mire, hoy es por capricho del gobierno de quererlo hacer por una foto, pero mañana puede ser porque revienta un colector. Y sí, puede pasar que tres calles céntricas o tres arterias estén bloqueadas. No tenemos una alternativa. No hay una alternativa porque no se han estudiado, como le decía, pues otras formas de transporte, como puede ser el soterrado.
1: Con lo cual, quiero pasar a los barrios. También, sí, la alcaldesa, en su discurso, habló de los barrios, porque los barrios es algo fundamental.
2: Bueno, y los polígonos industriales, sí, hablamos de plaza también, correcto, es que correcto. Hay que tocar muchos temas.
1: Porque al final, cuando se pagan impuestos, quieres tener los servicios adecuados que te da tu ayuntamiento. Lo digo porque la alcaldesa hizo una especie de milanuncios.com,
0: sí,
1: en su discurso, sí. Es verdad.
0: Cogí un catálogo y
1: claro, de todos esos anuncios, al Partido Socialista, a Vox, sobre todo lo que tiene que ir a los barrios, ¿qué le llamó más la atención? Porque se puedan desarrollar, porque no, o porque falten algunos otros proyectos.
0: Para empezar,
1: porque fueron muchos, los
0: anuncios. Como le he dicho al principio, lo que más nos llamó la atención es lo que no se dijo. Y usted lo acaba de señalar, Vicente. O sea, es que en realidad, para los barrios, medidas que les vayan a favorecer y que vayan a mejorar su calidad de vida, como por ejemplo hemos estado hablando de la movilidad, o como por ejemplo hablamos también en el debate del comercio de proximidad, o estuvimos

0: Estamos hablando también de la de cómo las zonas más de refugios climáticos pueden ayudar también a la hora de diseñar lo que son también los nuevos barrios y de recuperar la vida en comunidad de los barrios ya más consolidados. De todo eso no se dijo nada. Porque la señora Chueca habla de, por ejemplo, de 60 refugios climáticos, que muchos de ellos son equipamientos que en verano están cerrados.
1: Y el fin de semana están cerrados, pero vamos a ver,
0: o sea, por ejemplo, el Centro Cívico de la Cartuja está cerrado todo el verano. Es que poner eso como refugio climático hace falta tener cara. Entonces, sobre todo lo que no se dijo. ¿Qué no se dijo? Se estuvo hablando del comercio de proximidad. Y el señor Loren incluso dijo que ellos estaban encantados de levantar persianas, pero no tenemos nada más que pasear para saber que cada vez se cierran más persianas. Y en opinión del Partido Socialista esto tiene mucho que ver con la seguridad. Cuando hay comercios abiertos, persianas levantadas, cuando hay vida en los barrios, tiene mucho que ver con la seguridad. La seguridad no solo coercitiva, la seguridad tiene que ser también preventiva, diseñando espacios en los que realmente los vecinos y vecinas se sientan seguros, donde convivan las diferentes generaciones. Lo que va a ocurrir, que es algo que yo creo que todos los grupos de la oposición estábamos de acuerdo también, cuando termine esta etapa de gran bonanza en los presupuestos del Ayuntamiento de Zaragoza, es que no habrá quedado nada que realmente perdure y que vaya a cambiar la vida de los ciudadanos.
1: Esa etapa toca su fin.
0: Todos los ciclos tocan a su fin.
1: Fondos europeos
0: que van a terminar. Y la bonanza, digamos, de todo el dinero que viene.
1: La contrata del autobús a partir del año que viene.
0: Claro, y es más de un tercio del presupuesto, y esto lo sabe también el señor Martínez, y todo el mundo viene del gobierno de España. Más de un tercio del presupuesto,
2: de
0: por lo tanto...
2: porque hacen siempre el jueguecito con los fondos europeos, discúlpeme señor Martínez, los fondos
0: europeos son finalistas y vienen a capítulo 7 y sin embargo el dinero que pone el gobierno de España viene también para gasto corriente. Esto no lo va a entender el ciudadano, pero es verdad.
1: Yo que les agradezco que discrepen, que discrepen a falta de dos minutos.
0: Pero el tranvía sí que perdura, hablaba el señor Martínez. Sí. Entonces a mí me parece tirar mucho más el dinero, más de 20 millones en Giesa que no funciona y en otros proyectos que no funcionan, perder nuestro patrimonio. Solamente quiero añadir, estará usted de acuerdo, señor Martínez, no se dijo una palabra para el deporte, ni una palabra, y la ciudad inteligente del deporte ya no se ha vuelto a hablar, a la cultura otra vez olvidada.
1: Quedan solo dos minutos.
0: Y se echaron de menos muchísimas cosas, pero sobre todo asegurar que los barrios vayan a tener conexión, seguridad, comercio de proximidad y equipamientos necesarios.
2: Pues sí, y también nosotros echamos en falta, y lo pusimos también encima de la mesa, llevamos tiempo poniéndolo encima de la mesa, que detrás de todas estas reformas que está haciendo el Partido Popular de calles, alternativas, y esto tiene que ver también con la movilidad, de aparcamiento. Los vecinos denuncian, y lo estamos viendo en los vecinos de Las Fuentes, que incluso aprobaron una moción por unanimidad a todos los vocales de todos los grupos políticos y asociaciones, entidades vecinales, que querían soluciones a la reforma esta que se va a hacer, este corredor verde y
1: Torre Olmeda.
2: Exacto, y súper precioso y puntero. La realidad es que centenares de trabajadores van a perder el espacio donde están aparcando y no tienen ninguna solución. No tiene ninguna solución. Nosotros proponíamos aparcamientos en altura, como se hace en otras ciudades, etcétera, etcétera. Bueno, pues de este tema ni se habló. Simplemente se niega. ¿Qué ocurre con las plazas que se pierden en Pedro Zerbuna? ¿Qué ocurre con las plazas que se han perdido en César Augusto? Bueno, pues esto nunca hay solución. De estos temas no se hablan. Pero yo creo, y aquí sí le cojo el guante a la señora, decir, bueno, que los temas incómodos o no se tratan directamente, pues no hablamos de ellos, o pues nos dice que claro que pintamos una Zaragoza terrible, la Zaragoza de las tinieblas. No, es que es verdad. Es que al final ustedes lo que van a dejar con tanta obra, que ya le digo, nosotros estamos a favor y la aplaudimos, pero lo que van a dejar es un problema para los ciudadanos en los próximos años. Y eso es lo que echamos en falta, ya le digo, estar más al vecino, al problema real que tiene el vecino, el Zaragoza.
0: Más allá de que tampoco se habló que cada vez cuesta más caro morirse en Zaragoza. Horrible.
1: No da para más nuestro tiempo. Nuestro tiempo por hoy continuará, como siempre, esta tertulia. Gracias, Rostibuelo. Gracias, Armando Martínez.
2: Muchas gracias.
1: A ustedes, gracias por su atención. Se quedan con la mejor programación. Buen fin de semana.
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0: Muy buenos días, bienvenidos y bienvenidas una mañana más a Ebro FM Antena Aragón, a Café con Goles. Hemos conocido ya a los nuevos propietarios del Real Zaragoza, que a su vez presentaron al que será el nuevo director general a partir de esta temporada, de este verano. Hemos conocido ese cambio de propiedad y hemos conocido al hijo pródigo, Ander Herrera, que ha vuelto al Real Zaragoza y que fue presentado también en el día de ayer a continuación de la presentación de los nuevos propietarios. Habló Ander Herrera, dio explicaciones o dio sus declaraciones ya como jugador del Real Zaragoza, ya con el reconocimiento médico pasado, tanto él como sus compañeros de la plantilla, y todo está listo para que el lunes comience la pretemporada del Real Zaragoza. Comienza el día 20 de julio de 2026, comienza una nueva etapa ya con un proyecto con las bases puestas, con un director general, con un director deportivo, con un propietario, con un jugador que ha vuelto, que finaliza un culebrón, lo cual es una gran alegría, independientemente de lo que pienses de este fichaje. Es una gran alegría acabar con el culebrón veraniego de todos los años y poder contar con un jugador de esa valía. Muchas novedades. Y una como que se va comiendo a la otra. No sabes muy bien qué es lo más destacable. No sabría si poner por delante casi el regreso de Ander Herrera, sus palabras y explicaciones, que es algo más futbolístico, o poner por delante la presentación de la nueva propiedad y el nuevo CEO, que es más importante realmente. Es más importante para el futuro del Real Zaragoza, incluso para el presente, que realmente estaba siendo horrible, gestionado de una forma horrible. Tenemos nuevo propietario, el amigo Bobby, es nuestro nuevo dueño, y salía con la indumentaria zaragocista y apuesta, salía con el polo del Real Zaragoza, muy bonito el polo del Real Zaragoza, polo de empleado, de técnico del club, un polo normal, de esta colección del paseo de calle, digamos, que no es la ropa de entrenamiento, y salía a contar quién era y cómo en principio iban a sentar las bases del proyecto, con muchas palabras similares a las de la anterior propiedad cuando llega, a las de Jorge Mas, pero con una actitud, yo creo, bastante diferente, con la misión de mandar un mensaje, en mi opinión, o la intención de mandar un mensaje bastante diferente. Después de eso llegó la presentación del CEO, argentino él, que hablaremos de él, porque también me pareció muy interesante su figura, me pareció muy interesante su exposición, aunque ya recalco que ninguno de los dos dijeron gran cosa, ni el señor Bobby ni el señor Baroli, Guido Baroli, el nuevo CEO, dijeron gran cosa, no más de lo que pueda decir cualquier propiedad cuando llega a un sitio. Ander Herrera también habló, vamos con todo ello. Javier Marzo, muy buenos días.
1: Buenos días, Adrián.
0: Querido amigo, tenemos uno nuevo. Tenemos que hacer las presentaciones oficiales. Querido amigo, que más que presentarte con el nombre de primeras, te voy a presentar con la localidad, ¿te parece bien?
2: Perfecto.
0: Venga, nuestro querido Fato de Café con Goles.
2: Eso es.
0: Así nos conocimos. De Cheposo a Fato. Lucas, ¿qué tal? ¿Cómo
3: bien,
0: estás?
3: Aquí estamos, un placer.
0: O sea, aquí con zaragocista, estás entre Cheposos.
3: Bueno, pero bien a gusto. En casa también estoy entre Cheposos, la verdad.
0: Esa es la actitud. Estamos aquí entre Cheposos y Fatos, todos hermanos y zaragocistas, por supuesto. Además, has venido con una camiseta muy chula.
3: Sí.
0: ¿Qué años tienes?
3: Tengo 22.
0: ¿Esa camiseta es...?
3: Del 2001-2002.
0: ¿De Movilla a Milosevic? ¿Un poquito más?
3: Un año antes.
0: Muy chula. La verdad que muy chula. Y con esa publicidad de Picolín, a Javi le gusta.
1: Me gusta.
0: A ti te gustan estas.
1: Mi rostro es de aprobación, ¿no?
0: Sí, sí. Estás poniendo como mucha cara de satisfacción.
1: Me gusta.
0: Como,
1: la tengo, es que la tengo
0: camiseta.
1: Muy, la tengo muy catada. Esa, la roja de ese año, creo que es la de la Recopa, ¿puede ser? Perdón, no. Recopa no. Supercopa. Copa. Supercopa.
0: O Supercopa puede ser.
1: Me parece que sí.
0: ¿Contra Valencia?
1: Una Supercopa. Puede ser.
0: Fue contra Valencia.
1: Puede ser. Yo recuerdo la del Madrid, que es la que le ganamos al Madrid, que estábamos de rojo, pero no sé si es el mismo año. Es que no, si estás de capa, no.
0: Es que el problema antes de la Supercopa es que era muy veraniega, ¿eh? Parecía un torneo, claro, de verano, o sea, jugaba antes de todo.
1: ¿Ah, sí?
0: Sí, la Supercopa yo la veía siempre en mi pueblo, en Navarra, y disfrutaba porque a veces la jugaba el Zaragoza y a veces la ganaba.
1: En agosto la recuerdo,
0: claro,
1: yo.
0: Claro, en las fiestas
1: más
0: de mi pueblo.
1: Cuando siempre ha sido la Supercopa.
0: Sí, cuando sería en La Petra, un poquito antes, sería, por poner una comparativa.
1: Mira.
0: Ahora es que son en invierno. Sí. O sea, antes era más lioso porque te pillan inicio y fin de temporada.
1: Ahora para ir pilla un poco lejos. La Supercopa.
0: La Supercopa de España.
1: Ah, sí, sí, sí. A mí me pilla mal. No hay buses que conecten con, no, con el destino. Pilla un poco lejos.
0: No hay línea de tranvía Parque Goya 2, Huesca, Arabia Saudita.
1: No, no, no.
0: No la hay.
1: No hay combinación posible.
0: No la hay. ¿Cómo te apellidas, Lucas?
3: Yo, Yebra.
0: Lucas Yebra. ¿Y cómo es vivir esta preciosa etapa zaragocista siendo un ciudadano ostense, un ostense de toda la vida? Naciste ahí, has hecho tu vida ahí, ¿no? ¿Con qué años has llegado a Zaragoza?
3: Empecé a estudiar aquí hace 4 años, pero siempre he vivido en Huesca, en una localidad que se llama Quicena, y luego mis abuelos son de un pueblo que se llama Gurrea, y ahí siempre hemos ido de la peña zaragocista, que suelen traer jugadores y tal también, y eso, pues, la verdad que se agradece, y nada, y el Zaragoza lo llevo muy dentro. En mi casa siempre se ha visto el Zaragoza, a mí me han hecho del Zaragoza, en casa somos forofos, mi hermano y yo.
0: ¿Y el día a día en estos años en los que la Sociedad Deportiva Huesca, tus compañeros de clase y en tu más tierna adolescencia subían a primera y nosotros nos quedábamos en segunda, qué tal lo llevabas?
3: Pues muy mal. Joder. Sí, porque la verdad que, no sé, a mí se me han reído mucho, ¿eh? Y eso que se me ríe gente que no es ni del Huesca, que hay gente ahí en Huesca que le gusta hacer mal, que no son del Huesca.
0: Eso en Huesca pasa mogollón. Son peores los que no son futboleros del Huesca que los que sí que lo son.
3: No, sí, pero bueno, luego la gente porque dice que ahí, la apoya, en plan que apoya al Huesca porque es el equipo de su ciudad y tal. Pero bueno, yo veo mucha gente que es del Barcelona, de
0: Madrid. Es que Huesca, a mí me pasaba, preguntaba a compañeros de trabajo, eran de ahí. Decía, pero ¿tú de qué equipo eres? Yo les decía que no me gustaba el fútbol, porque soy un chico tonto, pero a veces tengo destellos. Les decía que yo no, de fútbol no entendía. Pero les preguntaba, ¿y tú de qué equipo eres? Y me decían muchos, pues yo ahora soy del Huesca, antes era del Madrid. Yo ahora soy del Huesca, antes era del Zaragoza.
1: Nunca te fíes de esa gente.
0: Claro.
1: Nunca te fíes.
0: Si había uno que me decía, yo soy del Huesca, ese tenía mi respeto.
1: No puedes tener...
0: Claro, ese decía, vale, tú eres del Huesca y lo has sido no. En el barro. Porque no me estás poniendo matices.
1: Exacto.
0: Pero a mí cuando me decían, pues antes era del Zaragoza, pero ahora del Huesca. Y digo, ah, muy bien, la verdad. Lo llevaba regular. Tú eso conocerás mil casos, me imagino.
3: Sí, y luego ahí en Huesca hay mucha gente que es del Zaragoza.
0: Por supuesto.
3: Hay muchas peñas zaragocistas.
0: Hasta en la gente pueblos. Los Osasuna hay.
3: Sí. El sí, Zaragoza sí. Mueve mucha masa social. Y luego yo soy del equipo grande de Aragón.
0: Para ti es el equipo de Aragón.
3: Sí. Sí, sí.
0: ¿Y tú lo sientes igual que uno del Gancho y que otro de la Jota o de aquí de Uteo?
3: Yo soy del Zaragoza y de ninguno más. Y lo vivo como ninguno. Y solo veo el Zaragoza. Solo sigo al Real Zaragoza, ningún equipo más.
0: ¿Y cómo vivíais la Peñera, la de Gurrea?
3: Sí.
0: ¿Cómo vivíais que os llevaran jugadores?
3: Pues se lleva bastante bien. Yo me acuerdo que tengo ahí alguna foto con Jayce Pequembe, que encima lo traían con un traductor porque no sabía hablar el chico.
1: Con una leyenda, ¿eh?
3: Sí, sí, sí.
1: ¿De qué? Madre mía.
3: Zapater también ha venido a la peña zaragocista de Gurrea.
0: ¡Ah, que es Zapater! ¡Jayce!
1: No, no, no. No, no, sí, sí.
0: No, te haría más ilusión Zapater que James, ¿no?
1: Es que a mí me hacían ilusión los dos.
0: Primero a Pequembe.
1: Sí, sí, sí, o sea...
3: Encima Jayce Pequembe venía de meterle ese golazo que le metía al Oviedo, que se va del sí. Portero también...
0: Ah, es que era el mejor momento de Insigne.
3: Sí, sí.
1: Un 0-4, creo que ganamos.
3: Me hizo bastante ilusión. Y luego también cuando te puedes hacer una foto con los jugadores del Zaragoza. Y yo era muy pesado. Con 16 años, que es el último año que te puedes hacer una foto con los futbolistas del Real Zaragoza, mi padre me lo consiguió y me hizo una foto con Yasin Bono, con Jesús Vallejo,
1: hombre,
3: con Ángel Rodríguez, cuello raso.
0: Esa foto también es histórica también.
3: Pues
0: está
3: sí,
0: muy
3: sí.
0: Bien. También tu familia sí que es zaragocista a tope.
3: Sí, sí, veníamos de propio de Huesca siempre a ver el Zaragoza. Hasta entre semana que ponían a veces la promoción que jugó el año de Las Palmas, vinimos de propio a verlo. Y cuando jugaban la Copa del Rey también, entre semana venimos de propio a verlo contra el Llagostera, contra
1: todo
3: el Madrid.
1: Con resultados, todo.
0: Sí, sí, sí, sí, sí, sí, contra el Llagostera
1: todo,
0: también.
1: Todos.
3: Sí, sí, contra todos.
0: Te has comido todas las desgracias en persona, pues. Pues
3: sí,
0: bien.
3: Y si he estado fuera y tengo la oportunidad de ver el Zaragoza, que estamos en Tarragona y juegan contra el Reus, también, a verlo.
0: Es que ser zaragocista en Zaragoza es muy fácil. El mérito real, sí, a ver, sin querer repartir carnets, lo tienen los zaragocistas que están fuera. Y que hacen lo imposible
1: claro.
0: de Teruel, de Huesca, los que están en el exilio, digamos, zaragocistas, que están estudiando en otro país, trabajando en otro país, eso tiene mucho más mérito.
1: En territorio comanche, tal cual.
0: No te digo ya el que estoy en Pamplona, sí, o en Huesca. Uf, claro.
1: Yo una vez fui a Pamplona y no era de ningún equipo. Ese
0: como yo, no te
1: gusta ese fin de no entendía de fútbol.
0: Claro, y eso hacía.
1: Pero, ¿de dónde sois? No sé, me ponía nervioso, ni siquiera decía de dónde era.
0: No les, bueno,
1: no daba pistas, por si acaso.
0: Has tenido unos años complicaditos, sí, pero has defendido ahí bien el tema. ¿Es verdad eso que digo de que lo sentís un poco más desde fuera? ¿Los estáis fuera o que quizá, o si no sentís más, lo vivís un poco más batallando?
3: Lo vivimos más batallando, porque yo ahí en Huesca, el año del COVID, por ejemplo, estaba yo con mis vecinos viendo el partido y yo era el único que estaba con el Zaragoza a tope, a muerte. Me fui de esa casa un poco cabreado, la verdad. No acabé ni el partido, pero bueno.
0: Normal, la verdad. Sí, sí. Mala etapa. Pues oye, me alegro mucho de que hayas venido a dar tus opiniones, un zaragocista más, otro que nos visita en este verano de Puertas Abiertas. Y vamos con lo que nos ocupa, con el tema de ayer. ¿Qué sensación os dio el señor Bobby? Me encanta que se llame Bobby, de verdad.
1: Bobby.
0: Es tan Bobby.
1: Me gusta. A ver, en cuanto a la rueda de prensa, sí que se puede destacar que dentro del discurso corporativo de bienvenida que quiere él dar, hay cosas que pueden gustar más, menos, pero dentro de así líneas generales sí que se intuye y se presupone, y espero que sea así, que haya implicación, que haya un proyecto bueno, que haya competencia, sobre todo competencia, porque yo creo que lo que hemos tenido hasta ahora en el anterior proyecto, por así decirlo, no hemos tenido, yo por lo menos no he visto una buena profesionalidad, no he visto nivel de gestión de un equipo de buena manera. Espero que eso, que sobre todo que haya implicación y haya pues una buena gestión, y eso se reflejará en los resultados deportivos. Al final, si la pelotita entra y todos los fines de semana vas ganando y la posición en la liga es buena, al final todo va a sumar y todo va a ir bien y se va a reflejar en eso. El resultado va a ser lo deportivo.
0: Lucas, tú has vivido más cambios de propiedad que años de tu equipo en primera, literalmente.
3: Sí.
0: ¿Qué sensación te da? ¿Te da miedo? ¿Te da esperanza?
3: No sé, yo creo que el cambio de propiedad está bien, porque es que los de antes han dejado el listón muy bajo. Es que peor que los de antes, es que es muy difícil que lo hagan. Pero también tienen que estar a la altura del Real Zaragoza, en la nueva propiedad. También tienen que estar cerca en el día a día, que la propiedad anterior no estaba, que eso también se nota. Y bueno, son argentinos, a ver si muestran también ese carácter y se lo pasan a la gente que está dentro del club, porque nada, el año pasado no había compromiso ninguno con el Real Zaragoza.
1: Exacto, esa implicación que por lo menos yo antes he nombrado va ligada a saber dónde te estás metiendo. Saber que esta inversión, al fin y al cabo, lo hablamos siempre, fútbol es dinero, es negocio, es todo economía, y yo lo puedo entender y lo puedo respetar, pero haz las cosas bien. A mí me da igual que seas argentino, que el que me vaya, que mi director general no sea de Tauste, ¿sabes? O sea, el arraigo aragonés a mí me da igual, yo quiero que las cosas se hagan bien. Y esa implicación de la que estamos hablando, al fin y al cabo, empieza por saber dónde te estás metiendo. La masa social que hay detrás, todo lo que ha sufrido toda la ciudad, todo el equipo, e intentar remediarlo poco a poco, pero sin con buen ritmo y sin pausa. O sea, esto es así.
0: ¿Cómo que sin pausa? Discrepo. Sin pausa. Discrepo profundamente. Vamos con una pausa.
1: Ahí está.
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0: 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Continuamos en Café con Goles en Ebro FM en Aragón con el amigo Lucas Fato. Yagüe era, no, era...
3: Yebra.
0: Además es muy de ahí, Yebra, ¿no? Esa zona un poco. Y el amigo Marzo, Javier. A mí Chepos y Fatos el Montes que siempre me han gustado, la verdad. Me parecen... No son ofensivos del todo.
1: Son graciosos.
0: Sí, la verdad.
1: A ver, tampoco son un halago, ¿no? Pero bueno, pero...
0: No, pero no son muy ofensivos.
1: Nah, pero son cariñosos.
0: Sí, Chepos, ya ves. Tienes razón, la verdad, es un mote bien puesto. Pues las cosas como son.
1: Sí, tengo Chepa, ¿qué pasa?
0: Sí, estamos así siempre por el viento, pues es lo que hay. Claro, es lo que tiene. Está bien, está bien. Hay que tener esa relación, hombre. Además vamos a ser compañeros de categoría. Los del Teruel, que no se despisten, ¿eh? Que no se despisten, que en la jornada 4 están también en el ajo. Tenemos pronto además los enfrentamientos. Bueno. ¿Tenéis ganas de que empiece la temporada? ¿La liga?
1: No, la verdad es que no. Yo porque ya soy como una persona feliz. Veo el Mundial, ya, veo fútbol, mi equipo llega a la final del Mundial.
0: Yo verano rejuvenezco y adelgazo,
1: ¿no? Fíjate.
0: Y no es broma, ¿eh? Es verdad. Cada verano estoy mejor.
1: ¿Has perdido las ojeras?
0: No, tampoco nos pasemos. ¿Tienes muchas ganas de que empiece la liga?
3: Pues yo sí, no sé si es que soy más joven, pero sí que me crea ilusión que vuelva otra vez el Zaragoza al fútbol profesional, que es donde se merece. Y cuanto antes a primera división, que es donde tiene que estar el Real Zaragoza.
1: Todo pasa por ganar en Nastic.
3: No, sí, hay que empezar muy bien en la primera federación.
1: Paso a paso. Sobre todo y con vista al fin de semana, al siguiente fin de semana, a ganar y ya está. Y no, hay que subir. Calma, gana primero este fin de semana.
3: Va a haber equipos que van a ser como el Huesca, que van a tener dos ligas, le van a querer ganar al Zaragoza y luego ya los demás partidos.
1: De hecho, seguro que pasa eso. Si sí, algún sí. equipo nos gana en nuestra Romareda, bueno, en el Ibercaja, y luego no gana ninguno más, ya está.
0: Me lo están repitiendo mucho gente con la que estoy hablando que ha militado en la primera red, ya sean jugadores o técnicos, me lo están repitiendo mogollón. Lo de los empates, que me fue muy curioso, me dijeron, paciencia con los empates son buenos. Digo, pero Zaragoza dice, todos empates son buenos. Vais a flipar con lo que hace un punto en esa categoría, en según qué alturas. Algo me sorprendió que me dijeran que los empates eran motivo de celebración en esta categoría. Y por otra parte, que tengamos muy, muy, muy claro que rojito en el calendario de todos los equipos está el partido de Zaragoza. Que es su final particular, que es su método de exposición, que es el partido que van a querer jugar y que eso lo tenemos que tener súper claro porque nos puede desesperar.
1: Y van a ser contra todos.
0: Partidos muy difíciles.
1: Exacto. Y eso para la contraposición a nosotros nos supone no bajar la guardia en ninguna jornada. En absolutamente ninguna jornada. Para eso yo creo que estamos haciendo un buen proyecto. Es lo que digo siempre, ahora yo creo que se está decidiendo bien, se está haciendo una buena plantilla, todo se verá, ahora también con la vuelta de Ander y todo lo que puede suponer Ander, en cuanto a vestuario y en el juego, pero esperemos que haya un proyecto para, lo que digo, poco a poco, partido a partido, como el Cholo, y así es como se hacen las cosas, poco a poco, pero claro, con vistas a... Es complicado subir el primer año de primera ref a segunda, es complicado, pero se ha visto. Este año han subido el Dense y Tenerife y bajaron en el mismo año. No es imposible. Y hay que ir a por ello ya, o sea, sinceramente.
3: La clave tiene que ser que el Iberchapa tiene que ser un fortín. Todos los partidos que el Zaragoza juegue en casa tiene que sacar casi los 3 puntos en todos. No como el año pasado que... Es que no le ganábamos a nadie en
0: sin
3: casa.
0: Sin embargo, Yameli, Rubén Díez, el otro día en la presentación, destacaba que había que hacerse fuerte fuera de casa. Era como que daba por hecho que en casa vas a tener un buen índice de puntuación y que la clave la tienes fuera. Eso, que me resultó muy llamativo, ¿no? Porque yo pensaba un poco como tú. Digo, pues lo importante es en casa. Y como que en casa daba por hecho que en esta categoría todos equipos sacan muchos puntos.
1: Yo no daría por hecho.
0: Pues puede no estar mal tirada.
1: A ver,
0: que en casa los equipos en esta categoría se hagan más fuertes.
1: Si en casa perdemos, claro. Si yo de local pierdo. 2 de cada 5 partidos, o yo qué sé, o incluso 4 de cada 5, pero luego de visitante no perdemos ninguno. A mí me da igual, yo quiero puntos.
0: Ya, pero lo digo porque venimos de una categoría en la que te da completamente igual hacerte fuerte en casa que fuera. Da igual, es verdad, da igual.
1: A eso voy.
0: Hay equipos que te llegan al playoff ganando más fuera que en su propio campo.
1: Pues puede ser.
0: Y también esta categoría es muy, muy difícil que eso ocurra.
1: A ver,
0: o sea, donde vas a tener los retos mayúsculos va a ser fuera de casa.
1: Sí, o sea, recordemos que es una liga que vamos a jugar contra equipos que históricamente y por masa social y por demás factores son mucho más pequeños que el Zaragoza, incluso más pequeños que el Huesca, pero son campos complicados. O sea, yo ahora mismo, si no me suena mal el campo del Hércules, ¿jugamos contra el Hércules?
0: Sí.
1: Por ejemplo, el campo del Hércules a mí me impone un poco, la verdad. El campo del Murcia a mí me impone un poco. Sinceramente, o sea, son campos que si se llenan, pues no es lo mismo que otros estadios que son más pequeños, que igual es más cómodo jugar.
0: A día de hoy podríamos decir que son campos mejores que el nuestro, más imponentes.
1: Cualquiera es mejor que el nuestro.
0: No es el Iberchapica, claro. No es la Romareda.
1: El del Teruel tampoco se queda tan lejos del nuestro.
0: Bueno, a ver, tampoco te columpies.
1: Bueno.
0: Con todo respeto, ¿eh? Pobrecicos, que se tienen que pagar ellos cuando a los demás nos lo regalan, ¿eh? Y eso es verdad.
1: No, pero por eso digo que es un campo que es muy parecido al nuestro.
0: Se lo tiene que pagar ellos, Huesca y Zaragoza, a ver, pagar ellos, o les dan menos perras, o no se lo ponen nuevo o reforman, y nosotros nos lo ponen nuevo y reforman, o hacen
1: entero, desde luego,
0: o lo compran.
1: Desde luego. Pero eso, que son campos, pues...
0: Ahí, los turolenses tenéis que hacer presión, porque tenéis toda la razón, o sea, esto ¿qué broma es esta? De que a Huesca y a Zaragoza se les pongan los campos y que el Teruel tenga que vender rifas del jamón.
1: Ahora mismo son el mismo equipo, ¿eh?
0: Están en la misma categoría.
1: La misma categoría.
0: Y que son la capital de provincia los tres.
1: Sí.
0: Bueno, el señor Aitkinhead. Bobby, guatemalteco. Yo pensaba que residiría en Estados Unidos desde muy joven. No tengo claro que eso sea así. Creo que al contrario. Su padre fue ministro en Guatemala. He hablado con un buen amigo zaragozano, al que le mando un abrazo, con grandes vínculos políticos con Guatemala. Me dijo que su padre era ministro de Guatemala y que era súper respetado. Que es el verdadero dueño del cotarro. Con nosotros es el hijo quien lo va a llevar, pero del fondo de inversión, el que tiene las perras, lógicamente, realmente es el padre. El hijo Bobby es el hijo, ya digo, de un reputado, muy reputado en Guatemala, personaje público, exministro, con gran confianza de la gente, gran respeto. O sea que son gente con referencias serias. A mí lo que me hablan de ellos es que son gente seria. Por poner un ejemplo, no son el jeque del Racing ni del Málaga, que te llegan, que son especuladores, te cogen, se piran de un día a otro, dejan de pagar.
1: Exacto.
0: Son gente seria y que aunque nosotros no conociéramos, en su país tienen reputación.
1: Desconozco si es un grupo inversor y si es gente que tiene implicación con el deporte. A mí eso me gustaría.
0: Sí, sí. Sí, sí.
1: Lo desconozco.
0: A ver, no es que ellos sean deportistas como tal.
1: Ya.
0: Su labor es ser ricos. Eso sí, vaya físico se gasta nuestro dueño.
1: Se les da bien.
0: Tiene mejor físico que Katie Barre. Eso sí que es un físico de deportista de élite, el de nuestro propietario. Pero a lo que me refiero es que en teoría no. Lo que pasa es que sí que tienen, en su fondo de inversión, tienen un subgrupo que se dedica a la inversión deportiva.
1: Bueno, eso
0: especializada
1: me da,
0: en inversión deportiva.
1: Eso igual me da algo más de garantía, ¿no? Que no sean cuatro empresarios de un que es su actividad económica se base en algo totalmente distinto al deporte. Bueno, veremos, a ver. Son todo, al final, son todo palabras y corporativismo, no hemos visto nada más. Habrá que esperar. A mí también me gustó mucho cuando presentaron a Fernando López, alias el Pulseras.
0: Pues iremos con eso, porque yo veo unas clarísimas diferencias, ¿eh?
1: Vamos, bueno, no son detalles.
0: Incomparable, absolutamente incomparable, las palabras, la sapiencia, la confianza del nuevo director general que con Pulseritas.
1: Por lo menos en cuanto a la oratoria.
0: Incomparable.
1: Sí.
0: Guido Baroli, nuestro nuevo director general, nuestro nuevo CEO.
1: Argentino.
0: Argentino, exjugador de fútbol además, creo. No sé si de...
1: ¿Quieres sonar?
0: De nivel o a nivel semipro, pero viene del deporte y viene del fútbol. Tú lo oyes hablar y pienso que ese tío sabe lo que hace.
1: Lo que decimos, al final que venga gente implicada en proyecto deportivo, que sepa lo que es un proyecto deportivo, un equipo, con todo lo que supone y las consecuencias que pueda haber una buena gestión empresarial.
0: Hizo un análisis y el análisis que hace es lo clava.
1: Sí, sí, la verdad es que sí. Ya te digo, las palabras y la presentación me dio una buena sensación, me dio una buena esperanza. Sinceramente, pero quiero empezar a ver ya movimiento y lo que decimos, buena gestión, cosa de la que hemos carecido.
0: Venimos de lo que venimos, nos regalaron mucho los oídos, pero yo la verdad que ayer salgo bastante, bastante contento de lo que veo, bastante contento. Me parece que además destacaron puntos importantes como que iban a estar presentes, que iban a estar aquí. Y luego está la contraparte, se van a hacer con un 60% de las acciones después de una ampliación de capital de 22 millones, según comentaron. La pega, pues, ese apéndice, esa pullita que queda, es que Forcen sigue en el Real Zaragoza, Jorge Mas sigue en el Real Zaragoza. ¿Qué opinas sobre eso? ¿Qué te parece que estos sigan, que esa contraparte siga, Lucas?
3: Que se quieren llevar las vueltas sin hacer nada. Yendo solo al Real Zaragoza y encima se van a llevar las vueltas sin hacer nada. Pero bueno, me parece muy bien que estos ahora sean los mayores accionistas y que vayan a mandar ellos y que los otros estén en un segundo plano y eso, que se lleven las vueltas sin hacer nada, que están de cojones ahí quietos sin hacer nada.
1: Pues a ver, si estaba claro que tampoco se iban a retirar del
3: proyecto. Han puesto perras, también las querrán recuperar, pero vamos, que ya no tengan ni voz ni voto.
0: Su derecho están, pero eso es lo que dices, que se dediquen a lo deportivo los
3: que saben.
1: Claro. Sí, sí, al final que recuperen esa inversión, que sí, es negocio, como decimos, pero que para lo deportivo deja que lo hacen estos ya. Tranquilos, que ya lo habéis intentado.
3: No, sí.
1: De hecho, ayer les preguntaron que, bueno, después de la gestión deportiva nefasta que hemos tenido la temporada pasada, yo entiendo que lo hizo por sacar un poco la cara a los otros dueños, al fin y al cabo, pero les defendió y dijo que no estaba de acuerdo, que se han hecho cosas bien. Ah, pues dime cuáles, porque estamos muy mal todos, o sea, estamos hundidos, no sé qué cosas bien han hecho, que me las vengan a explicar porque no, algo me he perdido, sinceramente. Yo entiendo que lo hizo por defender a sus otros socios, pero no creo que hayan hecho muchas cosas bien, la verdad.
0: No. La campaña de abonados sale hoy, veremos el eslogan, seguro que tiene que ver pues o con Ander o con la figura de los canteranos, o que se juntan Ander y Francho y van a la bolera y unas aventuras y al final todos son zaragocistas, se abrazan y comen perdices. Algo así será, digo yo. Hemos esperado hasta este momento, hasta el cambio de propiedad. Ya ellos contaron que hoy se presentaba la campaña de abonados, así que ojalá sea muy chula para que se abone muchísima gente. Vamos con una pausa y volvemos.
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0: Continuamos en Ebro FM con nuestro nuevo director general argentino, nuestro nuevo CEO musculado. Propietario, Bobby, el bueno de Bobby. Le informaron bien de las cosas, yo creo. Yo creo que comunicativamente, es que me gustó mucho, comunicativamente la cosa estaba muy estudiada, muy preparada. Se habían dejado recomendar, aconsejar y se habían aprendido bien la lección y el guión. La verdad. Bien, poco puedes decirles. Pues eso, lo que ha dicho Javi igual, lo defender un poco a la anterior propiedad, alguna cosa de desconocimiento, pero poca cosa les puedes comentar. Y ojalá tengan suerte y se forren muchísimo, ¿eh?
1: Sí, sí.
0: La verdad. Y necesitamos gente que venga también con frescuras. La tontería de salir con el polo del Zaragoza, que es un populismo tremendo, una tontería, a mí me encantó. Digo, ya estás dando como la imagen de... Hemos venido a currar, vamos a ponernos a entrenar, ¿sabes? Como,
1: exacto.
0: Como, venga, ya hemos empezado a trabajar, ¿sabes?
1: Nada más llegar, oye, déjame un polo, tal que...
0: Claro, exacto, sí.
1: Estamos aquí, pues soy empleado más, al fin y al cabo, eso es un empleo.
0: Que sea el dueño, sí.
1: Sí,
0: y,
1: sí
0: es, bueno. Y eres del equipo, te estás poniendo la camiseta del equipo. Sí, joder, sí. Me parece un guiño más grande que todo lo que ha hecho Jorge Mas en el Zaragoza. Que sí, que se puso un pin y bienvenido Mr. Barsal y me lo vais a decir que esto es lo mismo. Pero es atender a la parte comunicativa. Joder, no se puede comparar la forma de expresarse de Fernando López con la del señor Guido.
1: Sí, sí, que a priori es un detalle diferencial. Bien, sí. Bueno, yo estoy de acuerdo. O sea, que de llegar es una intención de saber ya dónde estás entrando desde el minuto uno.
0: A mí me parece que genera más ilusión que miedo.
1: Puede ser, totalmente. Puede ser. Pero yo ya no me fío. A mí me da miedo todo.
0: Es que la parte atlética, Javier, nos tenía destrozados para mí.
1: Hombre,
0: absolutamente destrozados. Ha sido la parte de la propiedad más dañina.
1: O sea, desamparados. Ha sido esto un solar.
0: Nos han utilizado hasta que ya no les interesaba el juguete. Y entonces nos abandonaron. Y encima nos hemos comido a Mariano Aguilar, que para mí ha sido el mayor culpable de que esto esté así. Porque si eres el consejero deportivo y lo deportivo va así, que me lo expliquen.
1: Sí, luego nuestro deportivo general, que tampoco...
0: ¿Qué piensas, Lucas Fato?
3: Nada, que el Atlético de Madrid ese parecía que quería la ruina del Real Zaragoza. Porque vaya tela. Y luego también como que no, este año no nos quisieron ya ni ceder jugadores porque decían que el Atlético de Madrid iba a subir. El médico de Fernando Torres. Y al año que viene a jugar contra el Zaragoza en la Primera Federación.
0: Hemos acabado en la misma categoría que ellos.
3: Sí, sí.
0: Tanto que decíamos Atlético Madrid o C. Pues, depende de cómo quedemos en la clasificación. Los demás son rivales y son potentes.
3: Tienen un filial con jugadores que destacan, que son jóvenes y que también tendrán hambre. Pero vamos, el Zaragoza ahí, a esos a ganarles 4-0. Que yo les tengo muchas ganas ahora al Atlético de Madrid, ¿eh? O sea, y al Atlético de Madrid ya no me cae bien. Es un equipo que a ver si baja también a segunda división y se están ahí un par de añicos.
0: Está complicado ahora eso, ¿eh?
1: Bueno, antes... tan mal no lo hacen.
3: Bueno, pero eso tampoco les va bien, es el Atlético de Madrid.
0: Bueno, vamos a leer mensajitos. Quiero que me digáis qué impresión os causó la nueva propiedad, el nuevo CEO dijeron muchas cosas. Entrar a cada cosa que se dijo me parece un poco una pérdida de tiempo para radio y televisión, en el cual se os va a hacer muy tedioso. En las redes sociales del Real Zaragoza tenéis todo lo que comentaron en la nueva propiedad. Leo algunos mensajes, quiero saber vuestras opiniones, vuestras sensaciones, qué os causa, si consideráis que es una buena noticia o una noticia que os da miedo el cambio de propiedad, ¿vale? Ponedmelo, leemos un poquito y hablamos de lo mismo pero con Ander. Vamos a leer esos comentarios en el canal de Antena Aragón en YouTube. Fran, buenos días, cafegoleros. Qué grande es Ander. Encima viene gratis. Y la nueva propiedad, a ver si les damos tiempo para trabajar. Vamos a ganar a Argentina 2-0.
1: Eso a que viene, pero bueno, sí, venga, vale.
0: 3-0, digo yo. Uf. Diego, si Ander hablara de verdad, pero es un señor y respeta a su club y a los diferentes títeres que han pasado estos 14 años para su desgobierno. Fernando Soguero, ¿tendremos puesto en campaña de abonados? Sí. Villablogs, buenos días, hay que darle un voto de confianza a los nuevos jefes. No me suena tu nombre, Villablogs, así que me alegro mucho de que escribas por primera vez. Fernando Soguero, buenas, sé que no queda otra que confiar, pero lo de ayer me suena y el gato escaldado del agua fría huye. El Calvo de Movera quería mandar un fuerte abrazo y ánimos a los zaragocistas afectados de las cinco vías por los incendios, especialmente a Samuel Caballero y el señor Delgado Caravantes. Fuerza y ánimo. Pues mucho mandamos ánimo. Un abrazo muy fuerte. La desgracia. Todos veranos igual, qué faena. Cuando no es Leciñena, Monegros, cuando no. Cinco vías. En fin, mucho ánimo a todos nuestros amigos
1: ánimo.
0: Y vecinos. Juan Carlos López, no entiendo cómo hay gente que critique la llegada de Ander. Este tío sí que tiene sentimiento desde la cuna. Es más, Ander Cojo es mejor que el resto de toda la plantilla junta. Un saludo. Luis Martínez, los nuevos propietarios por lo menos sabían que ponerse para dar buena apariencia. Y lo de Ander solo hace falta leer entre líneas. A ver si pensábamos que iba a decir las cosas con nombres y todo. Lo importante ver cuando se empieza a notar su presencia en el club. Decía Daniel, buenos días, Ander ayer ya estuvo muy valiente a decirle a Bobby con esos bíceps que me lleva que hasta dentro de 10-15 años que se olvide de ganar títulos. Buen fin de semana, amigos. Sí, la verdad que fue mucho tiempo, 10-15 años, ¿eh?
1: Lo sabemos todos, pero no hace falta que lo digas, Ander.
0: No, no, ¿por qué?
1: Me ha dolido, 10 años.
0: El Depor ha fichado a Aubameyang.
1: Aubameyang.
0: Este es una conference tonta.
1: Aubameyang corre menos que tú, Adrián.
0: No, te aseguro que no. Buenos días, decía Ana. Me suma a los deseos de la nueva propiedad. En los ánimos a todas las localidades que están sufriendo los incendios. Fue una buena introducción. A eso me refería también, como estaban informados y bien aconsejados, que muy bien eso. Pibe, buenos días, cafegoleros. La verdad es que a mí todo lo que oí ayer me suena a lo mismo, bla, bla, bla. A mí que me demuestren que quieren cuidar a la afición y que nos entienden bajando los abonos. Juan Ballina, este chico es uno de los fichajes del próximo año, sí. ¿De qué quieres jugar?
3: Yo de delantero.
0: Delantero, nuevo 9.
3: Que mejor que Dani Gómez, soy seguro.
0: Y Palito, no pierdes oportunidad, ¿eh?
3: No, no.
1: ¿Cuál, eh?
0: A ver, cada vez que habla, mete una.
1: Joder, macho.
0: Bien, bien, esa es la actitud. Haciendo amigos, claro que sí. No es difícil tampoco lo de Dani Gómez.
3: No, no.
0: Decía Juan también, si este es un fichaje, ¿alguien sabe su nombre? ¿Fato? ¿De dónde viene? Dice, como si fueras un fichaje del Madrid B. Carlos, supongo que cualquier cambio de la propiedad es esperanzador porque a peor no se puede ir. Y puede ser. Por lo menos el director general no dijo que no entendía de fútbol. A eso iba yo antes. Se puso a hablar de fútbol, del club normal.
1: Claro.
0: Me dio buenas sensaciones. Parecía un director general. Bien.
1: Eso es.
0: No parecía un becario.
1: Alguien que tiene inculcada la cultura deportiva. Qué mínimo que
0: es argentino.
1: Canchero puro.
0: Ojalá llegue ya la jornada 3 para que nos peguen un robo y salga a decir las cosas claras.
1: Y salga ahí, exacto.
0: 14 partidos de sanción.
1: Me encantan. Son los argentinos, los odias cuando no están en tu equipo. Pero si están en el tuyo...
0: Eso mola, es cierto, ¿eh?
1: Mola. No hablemos de argentinos. No me gusta Argentina. Hasta el domingo no me gusta. Después ya veremos.
0: Decía Alfonso Argón sobre tu fichaje que el caso es atizar.
1: Tú dale. Tú, cuando eso, dale.
0: No, lo decía en plan, como es un nuevo fichaje, vamos a criticarlo.
1: Ah,
0: decía, el caso es atizar a los fichajes. Decía Héctor Martínez, ¿a qué hora es la presentación de la campaña de abonados? Lo desconozco, amigo. No tengo información, no me han pasado nada. Zapiceta, buenos días. Yo lo primero que quiero es que no esperen a pagar la deuda 5 años por estar en primera ref. Hay que liquidar la deuda y salir de ley concursal. Decía Luis Martínez, pues el Tauste sería bueno, paisano mío, no defraudaría. Daniel García, menos mal, ya me veía con 34 años jubilándome y el equipo en segunda. Por cierto, saludos desde Noja. He huido del dichoso calor. Feliz verano a todos los zaragocistas. Por favor, ponednos desde dónde nos escribís. Vital en verano. ¿Dónde estáis? Y si estás trabajando en una fábrica, me lo pones también, claro que sí. José Antonio, excusa, de 10 a 15 años torneos internacionales. Yo ya no los veo. Ya. Paco, buenos días, amigos. Suerte a la nueva propiedad, aunque sigan más y forcen, los que van a mandar son los nuevos. Mejorar lo pasado es fácil, ahora que acierten con el presidente. Saludos desde Moyuela. Eso es cierto, falta presidente, se va a cambiar el presidente. Dijo que iba a ser Aragonés Zaragozano.
1: Expectantes.
0: No hay tantos que puedan serlo.
1: No sé quién podría ser, la verdad. Yo no me lo esperaba. Que la figura presidencial fuese a ser de aquí.
0: No me extrañaría que sea algún exjugador. Nada me extrañaría, nada.
1: Bueno, hace días se habló, se hablaba de Najim, de Víctor Fernández.
3: Sí, de Víctor Fernández.
1: Están las leyendas ya.
0: Ni de coña viene Víctor Fernández, no os creáis todo lo que os dicen. Cuando viene Víctor Fernández, instálalo, de verdad.
1: Sí. Exacto.
0: Que no habéis entendido de 2020.
1: Ya rozaron.
0: Ay, lo que pudo ser ese equipo. José Luis Sierra, que nadie sueñe con subir con un conjunto de jugadores a coste cero. Decía José Ramón, buenos días, cafegoleros. Ayer repetían mucho cumplir objetivos y devolver el club donde se merece. Tan difícil es decir, hay que subir dos veces y nuestro sitio es la primera división. Al menos díganlo claro una vez. Decía José Ramón cuando dijo a Ander, en 10 o 15 años quiero estar viendo el equipo donde merece, desde la grada me aterroricé. Espero no tener que esperar tanto, casi me tiro por un puente cuando lo escuché. No es para menos, ¿eh? Es mucho tiempo. José González,
1: todos.
0: Yo me quedé ayer con una buena sensación, ahora toca trabajar y demostrar lo que saben. También lo que toca ahora es hablar de Ander Herrera.
1: Vamos.
0: Hablo Ander Herrera... Javi, ¿qué te parecieron las palabras? ¿Consideras que ha dado las explicaciones pertinentes? ¿Te quedaste conforme? ¿Cambió algo en ti?
1: Cambió... A ver, yo siempre he estado...
0: ¡Perdona! Se publica la campaña de abonados del Real Zaragoza justo ahora en directo aquí en Café con Goles y empieza preparando un café. ¡Bravo! ¡Bravo!
1: Guiñito, ¿eh?
0: Claro que sí. Mirando atrás, me crees. Vale, muy bien. Me alegro muchísimo. La campaña de abonados... ya está publicada la campaña de abonados del Real Zaragoza. Estoy viendo el vídeo sin audio. Se están preparando un desayuno con galletas, ay, con café. ¿Dónde están los goles? ¿Dónde están los goles? Bueno, ya tenemos campaña de abonados ligada. Tiene buena pinta. Estoy escuchándola. O sea, estoy sin escucharla, pero tiene buena pinta. El eslogan es ahora más que nunca.
1: ¿Cómo cansan estos eslóganes, eh? Cansan.
0: Yo no lo veo mal.
1: Claro.
0: Podría ser muchísimo peor.
1: Ahora es cuando más os necesitamos, ¿no? Pues sí, pues ahí vamos a estar, claro. Duele, pero ahí vamos a estar. La masa social de este equipo es muy grande y siempre va a estar. Y si estuviese en segunda ref, pues ahora incluso más que nunca también. Pues así va a ser.
0: Campaña de abonados sacada. Volvemos al tema Ander. ¿Tú lo pudiste escuchar?
3: No, yo...
0: ¿Qué opinión te merece el regreso de Ander?
3: A mí me parece un fichajazo.
0: Tú no tienes nada que perdonar, no tienes nada que te expliquen, tú estás contento porque hemos fichado un buen jugador.
3: Sí, Ander Herrera es, encima es zaragocista, él ha querido venir aquí a jugar, si no, no estaría aquí, se podía haber retirado ya. Y él se baja al barro a jugar con el Zaragoza, bienvenido, y encima seguro que es una pieza clave. Tiene un recorrido, ha jugado ahí en el Bilbao, en el PSG, en el United... ¿Qué equipo de primera federación puede fichar a Ander Herrera? Solo un equipo de la talla del Real Zaragoza.
0: Pues mira, es de las opiniones más felices que he visto con el fichaje de Ander Herrera. Estás muy contento con su incorporación. Sí, sí. Estás un poquito harto de aguantar tuercebotas, ¿no? Y claro, dices, mira, uno que sabe pasarla.
3: Hombre, es que el centro del campo del año pasado del Zaragoza, vaya tela, ¿eh? También.
0: Lucas, a mí me parece mejor el medio campo de este año. La sí, gente sí. Lo está criticando, a mí me parece mejor medio del campo.
1: No, es que a mí también.
3: Totalmente.
1: Sí.
3: Sí, lo ha dicho antes un oyente, que Ander Herrera solo con la zurda era mejor que los demás del año pasado. Totalmente de acuerdo con
0: él. Yo también estoy de acuerdo.
3: Sí.
1: Solamente
0: es que un pelo de Ander Herrera vale más que toda la carrera de Tony Moya, con todo respeto.
1: Y sin él, bueno, sí, con respeto. Pero...
0: Y paseando, Y paseando, puede hacerlo.
1: Simplemente.
0: El Ander, Francho, Yameli. Me falta el perfil defensivo, el perfil musculado.
1: ¿Ademo?
0: No, más defensivo. Zaidu sería, ¿no? Pero.
1: Veremos.
0: Preferiría que fuera traspasado a buen precio y fichara otro. Pero me gusta ese medio del campo. Me parece buen medio del campo para primera ref. Ander Herrera, Rubén Díez y Francho.
1: Simplemente con Yameli y Ander ya me gusta más que el año pasado.
0: Sí.
1: El año pasado es el mayor problema en cuanto a lo deportivo, a lo planteado en el campo que tuvimos, sinceramente. Me voy a poner un ejemplo del Mundial. Veíamos a Francia que vuela, que buenos que son, arriba van súper, van todos muy bien, pero el centro del campo no era muy bueno. ¿Qué pasó cuando fue España, que tiene el mejor centro del campo del campeonato? Y les bañamos. Sin un buen centro del campo no es sostenible un buen equipo. Es así. Yo por lo menos así lo entiendo. Y bueno, y respecto a lo de Ander, mi opinión no difiere bastante de lo que ha dicho Lucas. O sea, yo siempre he estado contento si vuelve. No es momento para tener orgullos, para estar con dignidades. Estamos en primera ref. Sinceramente, hemos caído muy bajo. No estoy ahora como para... A ver, explicaciones. Todos merecemos explicaciones de lo que ha pasado. Pero sabíamos que no las iba a dar. Sabíamos que si se sentaba en esta rueda de prensa no iba a ponerse a decir, mira, es que... La directiva que veía el año pasado no me quiso por esto. No, en fin, acabo siguen en el proyecto. Entonces, yo entiendo que no, que tenga educación y esa profesionalidad y no lo diga. Y a mí me gusta bastante, sinceramente. Ya no solamente por el simbolismo que tiene Ander Herrera, porque su zaragocismo yo nunca lo he dudado. Siempre me ha parecido una persona que es de aquí, que lo ha sentido y que siempre lo ha dicho en muchas declaraciones. Y ahora viene y a mí me parece genial. Y como capitán, lo que pueda aportar al equipo. Pero aparcando todo eso, en cuanto a lo deportivo, sí que me preocupa el apartado físico. Porque igual juega un partido y se pierde tres y yo para eso no quiero a Ander Herrera, ¿vale? Por mucho simbolismo que tenga y tal. Pero si está medianamente sano, puede aportar un montón. Con simple colocación y cuatro pases bien dados, vamos a notar bastante, bastante diferencia, sinceramente.
3: Sí, yo pienso que con que pueda jugar 70 minutos, sobrado.
1: Posiblemente.
3: Sí, sí.
1: Posiblemente.
3: Sí, y luego, pues eso, que haya un buen recambio que cumpla otro papel.
1: Vamos a ver, salvando las distancias, vale, pero tampoco hay tantas. Pero, por ejemplo, jugadores como Luka Modric, tiene 41 años, sigue jugando titular del Mundial. Tampoco tiene que tener un físico que difiera muchísimo del de Ander Herrera. Al fin y al cabo, son dos jugadores que han estado en la máxima élite del fútbol europeo. ¿Por qué uno sí sigue jugando todo y Ander Herrera no puede jugar todo? Pues, ¿por qué no iba a hacerlo? Aunque sea 70 minutos, pero, hombre, si 70 minutos por partido, ya está bien.
3: A ver este año los preparadores físicos del Real Zaragoza. ¿Cómo lo llevan?

0: mirando atrás.
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2: Ahora más que nunca es el eslogan de la nueva campaña de abonados del Real Zaragoza que ha salido en el día de hoy. Y vemos cómo empieza con un café con goles, claro que sí. Está muy bien ese café. En el comienzo estamos viendo en televisión, si nos está escuchando en radio, el inicio del vídeo de la campaña de abonados. Mientras os digo, el club lanza la campaña centrada en la fidelidad de su afición y con una reducción media del 18%. Recordemos que el año pasado bajó un 8%, pero a todo el mundo le subió. Una reducción media del 18% en los precios de los abonos, que alcanza hasta el 25% en algunas zonas del estadio. La campaña de abonados se desarrollará conforme al siguiente calendario. El 17 de julio será el inicio del periodo de renovación de socios. El 20 de julio, la fecha límite para modificar o cancelar las domiciliaciones bancarias. El 22 de julio, cargo en cuenta de los abonos con pago domiciliado. El 28 de julio, último día para renovar el abono. Y del 30 de julio al 2 de agosto, periodo para realizar cambios de localidad y para el paso de zaragocista a zaragocista abonado. El 4 de agosto, inicio del periodo de nuevas altas, que tendrán un incremento del 5% sobre el precio base. Reducción del 18 al 25%. Aún no se ha publicado lo que vale cada tarifa en cada sitio. Lo harán a lo largo del día, pero ¿qué os parece?
3: Lo quiero ver, porque si el año pasado hubo una reducción del 8 y subieron todos, por lo menos el mío subió. Este año parece que no mencionan el abono zaragocista de mantener el número para años futuros. No sé si lo harán este año. Pero, en fin, lo quiero ver. Quiero ver la rebaja. O sea, si el año pasado hubo, yo no la noté. O sea,
2: habrá que lo ver. Que estaría bien que hubieran presentado la camiseta antes, para que en el anuncio de la nueva campaña no esté la camiseta del descenso a la primera red, pero bueno.
3: No, es la de la anterior, en verdad. Sí.
2: Ah, no, claro. Han descartado esta, no lo he podido ver.
3: Sí, o sea, muy, esta muy es bien. La que nos salvamos. Básicamente. Sí, sí. Ay. La de hace dos ya, claro.
2: Bueno, entonces bien. Bien, me había parecido la de este año, la he visto ahí de refilón, la estamos viendo de refilón. Sí. Al niño bajando unas escaleras, abriendo una puerta y marchándose, me imagino que a entrenar a la Ciudad Deportiva del Real Zaragoza.
3: Nuevo fichaje, ¿eh?
2: Cada día vienen más jóvenes al Real Zaragoza. Bueno, ahí está. Ya iréis viendo cómo avanza la campaña de abonados. José Luis Sierra, que nadie sueñe con subir con un equipo de... Este ya lo he leído, perdón. Mike, buenos días. Se me ha ido, perdón. Mike, buenos días. Decía... Si vamos mejor con estos. Buenos días, la parte del campo del fútbol... La parte del campo de fútbol la lleva el Atlético de Madrid. No sé a qué te refieres, amigo. Jordi Cantarero, buenos días. Aquí en Barcelona, cuando dices que eres del Real Zaragoza, te miran con cara de menudo bicho raro y de pena. A ver, normal, pero en Barcelona es normal. Que pase en Aragón no sería lo normal. Peg, solo decir que yo soy de los que quería que Ander volviera, pero hablase claramente, y ayer no lo hizo, cosa que me decepcionó. ¿Habló claramente para ti, Javier, o no?
3: No, ya lo hemos comentado antes, no habló claramente, no va a contar toda la verdad, pero yo puedo entender que el contexto no va a ser... No era el que debía ser para que contase toda la verdad.
2: Ligorra, buenos días, cafegoleros. Yo cuando vi a Bobby con la camiseta del Zaragoza, ojo, que no me lleva al engaño, pero lo vi como más cercano, no estirado con su corbata. Fue para mí un detalle. David, acaba de salir la campaña, ahora justo. Alejandro Mora, buenos días desde Tenerife. Importantísimo que empiecen bien desde la jornada 1 y hacerse fuertes en casa. Mucha suerte en la temporada, amigo. Lambroto, el tiempo pondrá a cada uno en su sitio, pero el gesto de que Bobby saliera con la camiseta de trabajo puede ser una declaración de intenciones, aparte de un gesto a la afición. Juan Barril, pulgarcito, café con goles. Hemos llegado a un punto en el que cualquier cambio, aunque sea mover una silla de sitio, ya nos parece una revolución. Por lo que pronto se agradece que mande uno y no cinco. A mí eso me gusta mucho también, ¿eh? Saber que... No, es tan Orgullán, Carpenter, el... ¿Cómo se llamaba? El Jiménez de Parga, no sé qué. Digo, vale, pero aquí ¿quién manda?
3: Sí.
2: ¿Qué hacen? ¿Videollamada cada vez que tienen que decidir una reformilla? Pues ya sabemos quién manda. Manda Bobby.
3: Manda Bobby,
2: si no te hace un mataleón con esos brazos. 78 Rule, acaban de sacar la campaña de abonados y hay buen spot. Decía

0: Decía Jesús. Hola, buenas. Mi total apoyo a Ander es un crack, aunque no juegue por lesiones. Sabe mucho de fútbol y podrá enseñar a compañeros cómo tratar la bola. Que hay mucho tuercebotas. Aupa, Ander. Yo, Jesús, siento decepcionarte, pero quien es tuercebotas, por mucho que le enseñes, como tuercebotas, te lo digo, no aprende. Puede enseñarles a disimular que no son, a disimular lo tuercebotas que son, si se diera el caso.
1: Exacto.
0: Eso sí se puede hacer.
2: Sacar ese máximo.
0: Véase potencial. El Getafe.
2: Sí, total, total. Véase, bueno, Lisso igual aún tiene algo más de calidad, pero...
0: Nico, pobre Lucas, habiendo visto al Huesca en primera división y a nuestro Real Zaragoza en segunda. El Real Zaragoza descendió cuando tú tenías, ¿cuántos? ¿12 años?
3: Ya Zaragoza sí que lo he visto en primera división. Pues tendría, claro, 2013, pues tendría 10 años.
0: ¿Te acuerdas de algo?
3: Sí, yo he visto al Zaragoza en primera división contra el Madrid. 1-1, el mismo año que bajan.
0: Yo he visto al Real Zaragoza en primera división más años... Que mis Huesca, compañeros sí. De clase al Huesca.
3: Eso seguro, al 100%.
4: Ese dato duele, ¿eh?
3: En mi casa siempre se ponía la tele y siempre estaba jugando el Zaragoza, que lo echaban hasta en abierto, por la Sexta.
0: Es verdad.
1: Sí, ¿qué tiempos? ¿Qué tiempos, eh?
0: Sí, ¿qué éramos tiempos? Felices.
1: Sin el mucho, además. De Tebas.
0: TGM, me chirría que la campaña de abonados, el periódico salga en TGM, me chirría que en la campaña de abonados... salga un periódico y el periódico que salga en primer plano sea el Heraldo. Ya, en estos casos se suele hacer, ¿cómo se dice? Dramatizar el periódico, ficcionarlo. Poner, sí. Diario Zaragocista.
1: Sí.
0: Oh, Ander ha vuelto. Y una imagen de archivo. Pero bueno, no pasa nada. Javier, es mentalizaros de que Ander Herrera jugará un partido y estará 4 lesionado.
1: Esperemos que no.
0: Son cosas que pueden pasar.
2: A mí me gusta también matizar el hecho que a mí también me da mucho optimismo que dentro, en cuanto a figura del vestuario, también va a aportar. Y creo que lo puede hacer como capitán, como el simbolismo para la afición, tal. Va a aportar
0: ya
2: mucho.
0: Ya se ha criticado que salió diciendo que le ha dicho a Ibai que lo puede llevar de viaje y no jugar. ¿Qué pues os parece eso? ¿Os parece prepotencia intrínseca que no se da cuenta o os parece un buen detalle? Teniendo en cuenta que es coleguita, ¿eh? A ver, o sea, Ibai es colega de Ander, colega personal. Colega,
2: sí, sí. Ya jugaron en Atleti, o sea, está
0: ¿qué
2: claro.
0: ¿Te parece, Lucas?
3: Que Ander Herrera jugar. O sea.
0: No, pero si ¿qué te parece que le dijera al entrenador que no va a haber problema?
3: Que no va a haber problema de que se lo pase...
0: De que lo pase por España sin sacarlo, que no va a generar un problema. Que si quiere llevarle de viaje a Algeciras y no sacarle un minuto... que lo haga. Eso dijo Ander Herrera.
3: Pues no me parecería bien.
0: Claro. ¿No te parecería bien por parte del entrenador?
3: Sí. O sea, tienes un jugador como Ander Herrera en la plantilla, que ya se lo por nombre, si es que tendría que jugar.
0: ¿Pero y si hay 11 mejores?
3: Pues si hay una opción mejor, pues que juegue la opción mejor. Claro. Pero no sé yo.
2: ¿Tú, Javi? Eso sería muy bueno. A ver, yo lo interpreto como igual una opinión más humilde por parte de Ander, de vengo aquí... pero no vengo aquí como estrella, como a salvar este equipo. O sea, si yo no juego, va más, por lo menos por lo que lo interpreto yo, va más por la intención de decir al entrenador de que, oye, que yo estoy en la plantilla, yo estoy en la convocatoria siempre, y si no juego, no juego. Y si me como un viaje en bus de 8 horas para no jugar, pues no juego. O sea, yo vengo aquí porque quiero venir, porque quiero formar parte del equipo. Ahora que juegue ya lo decides tú. Por lo menos es como yo lo interpreto, ¿sabes? Es como...
3: o que quiere quitarse responsabilidad.
2: Claro, a mí me... o sea... yo lo que no quiero es un salvador aquí. O sea, no quiero una estrella que vea, chicos, que ya he venido, ¿vale? O sea, no quiero... porque no me fío de nadie, ni creo que... ya han venido aquí muchos salvadores, ya pasó un poco con Víctor en su día, siendo yo bastante pro Víctor, pero también pasó en su día de salvador, de que, venga, que vuelvo al Zaragoza, chicos, vale, sí, pero es que aquí nadie soluciona lo que está pasando.
0: Venga, ya entonces... tengo aquí los precios para despedir, ¿vale? Digo solo el de adultos. ¿Vale? Digo solo el normal, sin ningún tipo de descuento, ni infantil, ni juvenil, ni jubilados. Listo. Solo adultos. Gol sur, norte, baja lateral, 180 euros. Gol sur, norte, baja central, 215 euros. Gol sur, norte... uf, qué día, Adriano. Gol sur, norte, alta lateral, 255. Esas son las zonas de los estadios, ¿eh? Del estadio. Gol sur, sur norte... alta central, 300. En la grada este baja lateral, 265. En la grada este baja, 285. este baja central 320, este alta lateral 320, cada uno que piense, la mía es no sé cuál, que me acuerdo, carísimo. El mío vale esto, carísimo. ¿Cuál es la tuya, Javi?
2: Este lateral.
0: Este lateral, te lo busco, ¿baja o alta?
2: Baja.
0: Este lateral baja 265 euros, te vale, amigo.
2: Bueno.
0: Preferencia baja lateral 305, preferencia baja 330, preferencia baja central 370, preferencia alta lateral 390, pero qué lío es esto, si antes había tres zonas y ya está.
2: Va a explotar.
0: Sí, sí, preferencia alta 450 y preferencia alta central 525, que es el más caro. Sease, 180 el más barato, 525 el más caro, siendo el valor medio unos...
2: 300.
0: Sí. Por ahí va.
2: 220.
0: Bueno, por ahí va, sí.
2: Bueno, yo he visto muchos 200, quizá sea 280, algo así.
0: ¿Se puso?
2: Vamos a valorar a ver si me abono, ¿eh? Me han parecido muy caros, la verdad.
0: Vale, muy bien. ¿Cómo vale. va a quedar España?
2: No me hagas esto.
0: Hala, ve, afuera. Adiós, Cheposo.
2: Paso,
3: va a ganar 2-0 y encima porque juegan todos los del Atlético de Madrid en Argentina, que son unos pecho fríos.
0: ¡Mira!
2: Palo, ¿eh?
3: Sí, sí.
2: Palo, ¿eh? Antes de irte.
0: Aprovecha cualquier mínimo resquicio.
2: Tal cual,
3: sí,
2: tal
3: sí,
2: cual.
3: Pues España les va a meter un baño.
2: Ojalá.
0: Esa sí, es sí. la actitud. 3-0, goles de Oyarzabal, Dani Olmo y Cucurella.
2: Claro que sí.
0: Aupa el Real Zaragoza y aupa España.
2: Aupa.
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0: Muy buenos días a todos. Hoy es viernes 17 de julio. Soy Pilar Sopesens y quiero dar la bienvenida a todos los que ahora se unen a nosotros aquí en Esto es Aragón, en Ebro FM. Saludamos también a los que lo hacen después, por la tarde, por la noche, y a los que lo hacen desde su lugar de vacaciones o destino en el que estén pasando estos días de julio. Les recuerdo que nos pueden sintonizar en cualquier momento y desde cualquier parte del mundo a través de www.diarioaragones.com. El incendio de Orés avanza sin control, supera las 12.000 hectáreas y mantiene evacuadas 5 localidades de momento. Los vecinos de las poblaciones de Orés, Asín, Luesia, Malpica de Arba y Un Castillo continúan realojados. También ha sido evacuado Petilla de Aragón, en Navarra, por el avance del fuego. El operativo de hoy, en el que trabajarán unos 450 efectivos, se van a centrar en contener el flanco izquierdo y la cabeza del flanco derecho. También los agricultores están colaborando muy activamente haciendo cortafuegos para proteger los pueblos. Unos 100 tractores de los municipios cincovilleses se han sumado de forma voluntaria al dispositivo de extinción, labrando los campos para frenar el fuego, trabajando incluso también durante la noche. Precisamente en ese periodo de tiempo se intensificaba ayer el trabajo terrestre. El avance nocturno ha sido significativo y se ha evitado que por el momento el fuego entre en los pueblos, pero sigue muy activo. Después de la reunión del CECOPI de esta mañana, Bermúdez de Castro ha dicho que el riesgo de propagación continúa siendo muy alto y no se puede dar por consolidado todo el perímetro. 6 carreteras permanecen cortadas y se está muy atento al avance de las llamas en dirección a otros pueblos. Vicente Alcaide nos traerá la última hora de este devastador incendio, uno de los peores que ha sufrido Aragón en su historia, en nuestro tiempo para la actualidad. En cuanto al resto de incendios forestales declarados en la provincia de Huesca, los focos evolucionan favorablemente. Los incendios de Jánovas, Castanesa y La Fueva se encuentran estabilizados, mientras que el de Peña Montañesa continúa activo, aunque evoluciona de manera favorable. Durante la jornada de hoy se va a trabajar sobre el terreno con una brigada helitransportada de Infoar y cuadrillas terrestres. Y parece que a nivel temperaturas el tiempo, igual que ayer, nos da una tregua. Vamos a conocer los detalles de lo que nos depara la jornada de hoy de la mano de la Agencia Estatal de Meteorología.
1: Buenos días. Hoy en Aragón las temperaturas bajan en la depresión del Ebro. En el resto de la comunidad se mantienen. No obstante, se alcanzarán temperaturas significativamente altas en la depresión del Ebro. Atención hoy a las máximas, que pueden alcanzar o superar los 37 grados en la ribera del Ebro de Zaragoza, los 36 en la ibérica zaragozana, bajo Aragón de Teruel y en el sur de Huesca. Hoy con máximas de 37 grados en Zaragoza, 35 en Huesca y Teruel, 34 en Albarracín. Les adelantamos que en los próximos días las temperaturas subirán de forma progresiva. Hoy al norte de la divisoria en Pirineos tendremos intervalos nubosos, sin descartar precipitaciones débiles. En el resto de la comunidad cielo poco nuboso, con nubes de evolución en puntos de la ibérica turolense esta tarde. El viento hoy en el Valle del Ebro será el noroeste moderado. En el resto, viento flojo de componente oeste, con intervalos moderados tendiendo a flojo de dirección variable al final del día. Es una información de AM.
0: Les recuerdo que si van a salir a hacer una excursión este fin de semana, van a visitar uno de los parajes naturales de Aragón, tengan también en cuenta esa previsión del tiempo, porque puede haber tormentas o ese viento, la subida de temperaturas. Hay que salir preparado para todo. Son ustedes de los que mandan muchos emojis, muchos emoticonos, iconos, dibujitos cuando envían un mensaje. Ya saben, esas caritas, frutas, deportes, bueno, ahora ya hay de todo. Bueno, Yolanda Sánchez ha salido a preguntar sobre los que más utilizamos y también cómo los interpretamos, porque a veces pueden dar lugar a errores. No faltará tampoco el repaso a la actualidad, conoceremos qué canción fue la reina del verano hace ya más de una década y muchos más temas interesantes que hemos preparado para ustedes para este viernes. Pero como siempre vamos a comenzar hablando de agua.

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2: El 99% de la materia del sistema solar se encuentra en el Sol. 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

0: Les presentamos un proyecto de ciencia ciudadana que busca colaboradores. Se trata del proyecto Trieclipse. Vamos a conocer en qué consiste con Ángel García Rojo, cineasta de naturaleza, productor e impulsor de este proyecto. Buenos días, Ángel.
1: Hola, buenos días.
0: Bueno, cuéntenos en primer lugar qué es el proyecto Trieclipse.
1: Bueno, el proyecto Trieclipse es un estudio del comportamiento animal durante los 3 eclipses que van a suceder en el próximo año y medio en España. Y es un proyecto con varias ramificaciones, entre ellas la del proyecto de ciencia ciudadana, en la que cualquiera puede participar filmando el comportamiento animal que vea durante esos eclipses, y en este caso el primero que va a suceder el 12 de agosto.
0: Uh-huh. Ahora vamos a profundizar en cómo se puede participar, cómo tenemos que grabar, etcétera, pero antes cuéntenos de dónde sale la idea de hacer este proyecto de ciencia ciudadana.
1: Bueno, yo llevo 20 años trabajando en el extranjero, en Inglaterra, con grandes producciones como la BBC y National Geographic y otras muchas producciones, y cuando me fui hace 20 años mi intención era aprender para traer a España, a mi país, lo que aprendiera. Entonces, hace 2 años empecé a pensar en un proyecto bandera que pudiera incluir algo que pusiera a España en el punto de mira y que además pudiera utilizar para volcar todos mis conocimientos en el proyecto, ¿no? Y entonces encontré la coincidencia de que iba a suceder este el primer eclipse. Uh-huh. Y luego empecé a indagar y me di cuenta que en realidad no era uno, sino 3.
0: Uh-huh. Además estamos en una situación privilegiada para poder disfrutar de este evento astronómico. Cuando leí la información, ¿no?, sobre que nos la mandó José Antonio Pinzolas de ANSAR, de la Asociación Naturalista de Aragón, lo primero que me pregunté fue qué tipo de animales, ¿no? Porque, claro, quizá uno piensa en los lobos o en los osos, en animales así más salvajes, pero ¿qué tipo de animales podemos observar para participar?
1: Bueno, a primera vista, los animales que posiblemente tengan mayores diferencias en el comportamiento pueden ser los animales que van a utilizar, o sea, que son diurnos totalmente o nocturnos totalmente, es decir, los animales que vayan a tener un comportamiento en el cambio del día a la noche o de la noche al día, porque va a haber un cambio de luz. Entonces, los búhos, las murciélagos, que son totalmente nocturnos, pues posiblemente al cambiar la luz vayan a despertarse, o al revés, los animales que son diurnos y que a la noche se refugien en guaridas o en colonias, pues puedan tener comportamiento. Entonces, eso casi nos extrapola a casi cualquier animal. Uh-huh. Que vaya a tener comportamientos marcados. Obviamente las colonias de animales donde se agrupan para dormir, como pueden ser dormideros, pueden ser un punto interesante de estudio del comportamiento, porque no sabemos si adelantarán el irse a los dormideros antes de tiempo o no. Animales nocturnos que estén en posaderos y que estén ahí durante el día, pues también será un punto interesante para analizarlo. Estar allí a una distancia prudencial que no interfiera con el animal y observarlo a ver qué es lo que sucede.
0: Claro, tiene que ser curioso, ¿no? Porque nosotros lo estamos viviendo, sabemos qué es lo que va a ocurrir exactamente con el sol, con la luna, tenemos ya nuestras gafas, pero la luz tan importante para el comportamiento de todas las especies, incluida la nuestra, claro, los animales no les podemos explicar lo que va a ocurrir.
1: Claro, los animales no lo saben, posiblemente. Los comportamientos no van a suceder en la parte de la totalidad solamente. La parte de la totalidad va a durar, depende del punto en el que estemos de España, pues puede durar como máximo 1 minuto y medio, es bastante poco tiempo. Entonces, esa es la parte que va a ser oscuridad máxima, pero los animales empezarán a cambiar el comportamiento antes, cuando empiecen media hora antes o 40 minutos antes, empezarán a notar ya que, coño, se está haciendo de noche antes de tiempo, ¿sabes? Entonces, ahí es cuando va a empezar a reaccionar el animal antes y luego también después, cuando esa noche termine antes de tiempo, pues, y vuelva a salir la luz. Entonces, eso es lo que los animales van a empezar a notar, que los cambios son un poquito antes y después, en un periodo en el que no tocaba.
0: Ángel, ¿qué tenemos que hacer si queremos aportar un granito de arena, participar en este proyecto?
1: Bueno, ahí si pones en YouTube Trieclipse o UDENA, Unidad de Naturaleza, que es la entidad que está montando el proyecto, te saldrán varios vídeos, entre ellos hay un grupo de WhatsApp, o sea, en alguno de esos vídeos, en casi todos, te muestra una introducción al proyecto y durante el vídeo sale un código QR que se puede escanear para participar en el grupo de WhatsApp y ahí nos puedes contactar o directamente mandar un mensaje por el propio YouTube y ya nos pondremos en contacto contigo.
0: Luego ustedes mandan unas indicaciones, ¿verdad?, de cómo hay que grabar. No hace falta, eso sí, tampoco tener un equipo de alta precisión para grabar.
1: No, de hecho se puede utilizar hasta los teléfonos móviles. Lo que pasa es que este proyecto es la primera vez que se hace en el mundo. Se han hecho estudios de comportamiento de animales, pero han sido anotaciones y han sido también proyectos de sonido. El vídeo es más complicado. Lo que pasa es que ya en la época en la que vivimos hay muchas cámaras que son muy sensibles a la baja luminosidad y se podría hacer. Las cámaras de los móviles, algunos van a registrar y otros no van a registrar tanto, pero durante el intervalo de oscurecimiento, que ya, como he comentado, empezará a suceder media hora antes, y los animales ya empiezan a comportarse de manera distinta, posiblemente ya nuestros móviles nos accedan puedan acceder al vídeo natural con buena resolución. Ahora, el problema va a ser el periodo de oscuridad máxima. En ese caso, si el móvil es de poca resolución, lo que sugerimos es que comentemos lo que estemos viendo, si lo podemos ver durante ese minuto o lo que sea. De todas formas, al empezar las grabaciones, diremos la hora y el minuto en el que estamos para saber la totalidad que tendremos en ese punto de grabación. De todas formas, esto está, como dices tú, en las indicaciones una vez que nos metemos en el grupo.
0: Bueno, Aragón, además, animamos a nuestros oyentes porque sobre todo desde la provincia de Teruel y también desde la de Zaragoza se va a poder disfrutar durante la totalidad de ese eclipse total, valga la redundancia. Así que, Ángel, después, cuando ya recopilen ustedes todo ese material, ¿qué es lo que se va a elaborar o cómo va a continuar este proyecto?
1: Sí, esto es un proyecto sobre los tres eclipses. Entonces, una vez que recopilemos el material del 12 de agosto, el día 15 de agosto, haremos una recopilación en el canal de YouTube de Trieclipse y de UDENA sobre lo que se ha recopilado del 12 de agosto. Y luego añadiremos esos conocimientos que hemos adquirido y esa experiencia al siguiente eclipse, que será el 2 de agosto del año que viene en el sur de España. Y cuando terminemos la ronda de los tres eclipses, se hará un documental sobre todo lo que hayamos conseguido entre todos.
0: Bueno, pues de nuevo, lanzamos ese guante, que busquen Trieclipse en YouTube, que se informen y participen en este interesantísimo proyecto. Ángel García Rojo, cineasta de naturaleza, productor, impulsor de este proyecto Trieclipse, gracias por haber hablado con nosotros.
1: Gracias a vosotros.
2: ¿Sabía que cuando una persona siente sed es porque ha perdido más del 1% del total de agua de su cuerpo? 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

0: ¿Se imaginan poder saber dónde será un incendio más peligroso, poder tomar mejores decisiones antes de que ocurran? Eso es lo que pretende el proyecto FireCycle, liderado por el investigador Marcos Rodríguez, investigador del grupo GeoForest del Instituto Universitario de Ciencias Ambientales de Aragón, el IUCA. Hoy hablamos con él. Marcos, buenos días.
1: Buenos días, ¿qué tal?
0: Bueno, muy bien, cuéntenos, más de 2 años de trabajo para comprender estos incendios forestales.
1: Bueno, más de 2 años solo en este proyecto, porque la verdad es que llevo toda una vida académica, ¿no?, trabajando en estas cuestiones, ya desde 2009 o algo así. La cosa viene de lejos. Uh-huh. Pero sí, bueno, hemos hecho un esfuerzo adicional, ¿no?, en este último proyecto, para que los resultados que hemos alcanzado sean de utilidad, ¿no? Pues para esta prevención, esta mitigación del riesgo, que es un poco la meta del proyecto.
0: ¿Cómo ha sido la metodología de trabajo? ¿Cómo utilizan ustedes esos datos para transformarlo en información útil, en una herramienta?
1: Pues mire, lo que hemos hecho es, hemos diseñado una metodología para evaluar el riesgo, que es un poco distinta de lo que habitualmente se viene haciendo. Básicamente lo que hacemos es analizar lo que hemos denominado ciclo de vida del fuego, ¿no? Pues desde la ignición, entonces cuando empieza un incendio, cómo se espera que un incendio vaya a propagar, a comportarse en función de una serie de características, pues de viento, contenido de humedad, de combustible, etcétera. Uh-huh. Y además es algo que no se tiene en cuenta tan habitualmente, qué potencial existe pues para que un incendio se contenga antes de que escale, ¿no?, en un evento de grandes dimensiones. Uh-huh. Entonces hemos puesto en marcha este ciclo, ¿no?, de vida para averiguar dónde pueden ocurrir los incendios más peligrosos, y a partir de eso hemos ido generando escenarios combinando distintos factores para ver cuál es el potencial de nuestro paisaje para fomentar el que ocurran incendios, estos afecten al territorio y en último término a personas e infraestructuras.
0: Uh-huh. Claro, cuando se produce un incendio, pues muchas veces las decisiones hay que tomarlas de manera rápida, urgente, y claro, como nos decía, es interesante ese potencial, no hacia dónde se va a extender, ¿no?, sino potencial para contenerlo, para ser contenido.
1: Sí, bueno, es uno de los componentes del sistema. Sí que tengo que clarificar que el proyecto lo que tiene es una dimensión temporal, una perspectiva, ¿no?, de tiempo, de mitigación al medio plazo. Es decir, no está pensado para ponerlo en marcha en cuestiones operativas, por ejemplo, para incendios que están ocurriendo ya, uh-huh, sino que lo que persigue es entender el potencial del paisaje para que se produzcan todo tipo de incendios, ver cuáles son más habituales o cuáles creemos que pueden producirse en el futuro, y en función de esos escenarios entender dónde van a empezar aquellos más peligrosos, por dónde pueden discurrir con mayor probabilidad, y en último término eso lo que permite es apoyar todas las labores de gestión, prevención y mitigación.
0: Claro, la gestión forestal, ¿no?, que tanto oímos hablar de ella, sobre todo en estos días. Este ciclo del fuego, FireCycle, uh-huh, nos permitiría a los que tienen que hacerlo tomar esas decisiones de dónde actuar, entiendo.
1: Efectivamente, bueno, es unos resultados que proporcionamos que permiten ese apoyo a la gestión, no solo forestal, sino territorial, porque va un poco más allá de lo forestal. Digamos que lo forestal es una parte, es un componente de los combustibles que tenemos en nuestros montes, uh-huh, básicamente. Pero en el riesgo no solo se contempla la probabilidad de que ocurran incendios, sino que hay que incluir también lo que es el componente de la exposición, es decir, qué se puede ver afectado. Y ahí es donde se introduce este matiz de la gestión territorial, de la planificación, ordenación territorial. Ver cómo disponemos nuevas infraestructuras, por dónde permitimos que se expandan nuestros núcleos urbanos, por ejemplo, para minimizar esa exposición. En incendios es más complejo que en otras perturbaciones, como puede ser crecidas, que sí, está más acotado, ¿no?, donde van a ocurrir. En incendios esto es más complejo, pero hemos intentado ir hacia eso, hacia estos periodos de retorno, por ejemplo, estas probabilidades, ¿no?, de que una zona determinada del territorio se vea afectada. Y en función de si hay algo de valor ahí o no, o si tiene más o menos valor, pues es cuando podemos ya hablar de riesgo.
2: Claro, hablábamos hace poquito aquí además de esa cultura del riesgo que nos falta también a los ciudadanos, ¿no? No sabemos si nuestras casas están en una zona inundable, que cuando ocurren estas crecidas sí que se pone más sobre la mesa, pero es cierto, el riesgo de incendio también está ahí. En muchos de los incendios que se han producido ya este año se habla de zonas de difícil acceso. Claro, la orografía aragonesa también es uno de esos, de esas variables, ¿no? Que complica, puede complicar la evolución del fuego.
1: Claro, la orografía condiciona unos determinados tipos de incendio digamos que favorece su progresión en determinadas circunstancias, pero además también dificulta la extinción. Luego, además, en Aragón estamos en un territorio, digamos, con una accesibilidad difícil muchas veces para llegar a según qué zonas del territorio. Eso también dificulta el que las cuadrillas de extinción pues se desplacen a estos incendios, ¿no?, que van ocurriendo. Tenemos esa capa adicional de complejidad.
2: Claro, nos comentaba al principio, ¿no?, que lleva usted muchos años, el grupo Geoforest, también investigando sobre los incendios, esa adaptación también al cambio climático, a la gestión del territorio. Son muchas patas, digamos.
1: Sí, efectivamente. De hecho, el grupo lleva bastantes más años que yo trabajando en esto y trabajamos muchos componentes. Yo, por ejemplo, me especializo en la evaluación del riesgo, es decir, entender cuál es la probabilidad de que nos veamos afectados, pero ya no es solo eso. Hablaba usted del cambio climático. Esto afecta evidentemente al potencial de que ocurran incendios, pero también al potencial que hay para recuperar, que la vegetación se recupere de ellos, ¿no? Esto también en nuestro grupo de investigación tenemos también expertos que trabajan estas cuestiones, ¿no? Entender el posfuego. Es decir, yo, digamos, trabajo más en intentar prevenir que ocurran, también trabajamos en entender qué puede pasar una vez ya han ocurrido, ¿no? Pues pérdidas de suelo, dificultades de la vegetación para recuperar su biodiversidad anterior muchas veces, cuando estamos hablando de severidades o intensidades de quema muy muy elevadas. Bueno, en fin, cubrimos bastante todo este espectro de circunstancias que rodean a los incendios.
2: Claro, y el suelo, además, que a veces se nos olvida, ¿no?, que es mucho más que lo que pisamos, porque de ahí sale todo lo que comemos, todo lo que, vamos, el suelo, tendríamos que prestarle más atención en general.
1: Bueno, sí, ciertamente, la verdad es que es el factor, digamos, que, por ejemplo, controla el combustible, es decir, lo que es la vegetación que se puede desarrollar. Eso al final, evidentemente, viene condicionado también por el clima, la meteorología, pero el sustrato es lo que modula, ¿no?, en gran medida qué tipo de formaciones vegetales vamos a tener ahí o qué cultivos podemos poner en marcha, ¿no?, en función de la acidez del suelo. En fin, es un elemento muy, muy importante. Pero es un elemento que se trabaja mucho en España, evidentemente, en nuestro grupo también, no puede ser menos, y se sabe bastante sobre los procesos, ¿no?, que ocurren de alteración una vez ha ocurrido un incendio en función de unas características determinadas. Sobre todo también en lo que es todo lo que rodea, ¿no?, a las quemas fresquitas, que es una de las herramientas de gestión que más se oye hablar, ¿no?, pues qué efectos puede tener, ¿no? Todo esto se trabaja, ¿no?, pues para garantizar que son una medida eficiente y eficaz para controlar el combustible con quemas de baja intensidad, control de los pastos, etcétera.
2: Claro, nos ha contado que esta herramienta, este proyecto Fire Cycle, podría facilitar la toma de decisiones en ámbitos como la prevención, la gestión forestal, también la adaptación, gestión del territorio. ¿Cómo es el diálogo entre ciencia y los que luego toman esas decisiones? Porque, claro, entiendo que esta herramienta tiene que ser utilizada para poder funcionar.
1: Claro. Bueno, nosotros tenemos ya una trayectoria bastante consolidada de colaboración con la Administración Pública. Este proyecto acaba de terminar y ha terminado, digamos, que efectos de divulgación, pues en un momento que puede tener visibilidad, pero efectos de que ahora mismo se pueda utilizar, pues ahora mismo las administraciones están centradas en lo que están centradas, claro, lo que es la extinción. Pero sí que hemos tenido especial cuidado en que los productos que generamos sean productos sencillos de interpretar y por eso mismo fácilmente incluible, que se pueda incluir una planificación. Pues ahora mismo la idea es pues contactar con las administraciones. De hecho, por ejemplo, parte de los resultados ya está disponible en ICI Aragón, la estructura de conocimiento espacial de Aragón, que me que mantiene el Instituto Geográfico de Aragón. Ahí tenemos ya unos productos sobre esta combinación, ¿no?, de la ignición, la propagación y la contención. Están ahí ya disponibles, explorando distintos itinerarios climáticos para ver dónde podemos terminar en función de cuál sea el devenir, ¿no?, de la evolución climática. Pero sí es algo que cuidamos, es algo que las administraciones, concretamente en este proyecto, nos han apoyado desde Protección Civil, por ejemplo, en la solicitud y la puesta en marcha. Y la idea siempre ha sido el que, esto de alguna manera retorne, ¿no?, a estas administraciones que en su día pues manifestaron su apoyo al proyecto.
2: Uh-huh. Bueno, pues una herramienta útil, necesaria, como podemos ver. Marcos Rodríguez Mimbrero, investigador del Grupo Geoforest del IUCA, muchas gracias por haber hablado hoy con nosotros.
1: Muchas gracias. Que tenga un buen día. Hasta luego.

Hacemos ahora una pequeña pausa y regresamos enseguida. No se vayan muy lejos, que tenemos muchos temas interesantes que compartir con todos ustedes en este viernes 17 de julio.

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Continuamos en este 17 de julio y luego con una disculpa, que se me olvidó ayer felicitar a las Cármenes, por favor, que ya me escribieron varias oyentes de nombre Carmen y me dijeron, hombre, nada más empezar el programa. Así que hoy, con un día de retraso, felicidades a todas esas Cármenes que nos escuchan. Y hacía tiempo que no teníamos que recordar esto, pero la Asociación Española de Consumidores alerta de un nuevo fraude relacionado esta vez con Ibercaja. Los usuarios de este banco reciben un correo electrónico en el que se les pide renovar su clave de firma electrónica personal. El email pide ingresar la antigua para destruirla en línea, y ahí es cuando los malhechores se hacen con ella y la utilizan para realizar operaciones económicas y robar nuestro dinero. Mucho cuidado siempre, mucha precaución cuando reciban un mensaje de este tipo, porque parecen reales, se han profesionalizado muchísimo, y contacten con su banco antes de tocar nada. Y por si fuera poco complicado moverse por Zaragoza en autobús urbano por las obras, un reventón en la calle Miguel Servet ha obligado a modificar el recorrido de las líneas 38, 39 y 40 en sentido centro y de

Según cómo esté nuestro estado de ánimo en el momento del día cerebral, pues imagínense todavía un dibujito. Pues Yolanda Sánchez ha salido esta semana a preguntar a los oyentes que, cuáles son los que más utilizan y cómo los interpretan. Nos vamos a ir también hasta el teatro principal. Hasta el domingo se puede disfrutar del show Dacris, el mago invisible, que presenta Tempo, un juego con nuestra mente, con el paso del tiempo. Bueno, hablaremos con el protagonista de este show. Ha sido Premio Nacional de Magia y es uno de los espectáculos más grandes que ha realizado hasta el momento. Esos son algunos de los temas que hemos preparado para este viernes 17 de julio. Vamos con nuestra noticia de portada.

0: La Central Sindical Independiente y de Funcionarios, CESIF, denuncia la falta de personal en la plantilla de bomberos de la Diputación de Teruel y sus condiciones de trabajo. Hablamos con Jesús Vilchez, responsable de Administración Local de CESIF Teruel. Buenos días, Jesús. Buenos días, Jesús. Parece que tenemos algún problema con Jesús al teléfono.
1: Sí.
0: Ah, buenos días, Jesús.
1: Hola, que pensaba que se había cortado, sí.
0: Buenos días. Bueno, cuéntenos por qué, obviamente, los bomberos, pues profesión protagonista, tristemente, estos días. ¿Y qué ocurre con los de la Diputación de Teruel?
1: Bueno, pues ocurre que, en principio, falta plantilla desde hace ya bastante tiempo, concretamente varios años llevamos con este problema. Sí que es verdad que se generaron unas convocatorias que han ido muy lentas, van muy lentas porque no se han resuelto todavía. Tenemos 40 plazas de bombero y 10 plazas de oficiales que están sin resolver y obviamente pues mientras que no se resuelvan no se pueden generar más procesos selectivos y seguimos teniendo falta de bomberos. Uh-huh. Ese es el problema. Claro. Entonces, pues todo esto acarrea que los bomberos tengan que hacer más horas, más de jornada, ampliaciones de jornada, con lo cual pues el descanso tampoco es efectivo. Uh-huh. A una profesión que, por supuesto, conlleva unos riesgos bastante importantes.
0: Desde luego que, bueno, se juegan la vida cada vez que intervienen.
1: Correcto. Es primordial el descanso de estas personas porque el trabajo que realizan no es fácil. No es fácil tanto física como psíquicamente.
0: Entonces, claro, tienen que tomar decisiones ahí en situaciones de mucho peligro. Correcto. Bueno, sí, correcto. Sí, complicado. Claro, Jesús, pero yo me pregunto que habrá un mínimo establecido, tendrá que haber...
1: O sea, porque sí, hay mínimos.
0: ¿Qué hay detrás de esto?
1: Pero, no están cubiertos los mínimos. Realmente tenemos ahora, creo que son 114 bomberos, que no cubren los mínimos exigidos. Con estos 114 bomberos tenemos que cubrir vacaciones, tenemos que cubrir bajas, tenemos que cubrir periodos de descanso. Claro, no se llega. Faltarían como unos 20 bomberos más, por lo menos. Las plazas que hay ahora mismo ocupadas, muchas de ellas todavía son interinas, no son puestos fijos de trabajo, con lo cual pues existe la posibilidad de que estos bomberos se vayan a la calle en un periodo de tiempo. Las 40 plazas de bomberos y las 10 de oficiales no se resuelven, un retraso en el Departamento de Recursos Humanos tremendo y claro, pues todo esto acarrea las jornadas pues de mayor periodo de trabajo, con lo cual el cansancio pues va poco a poco aumentando y luego pues pasan las cosas que pasan.
0: Claro, una de las cosas que ha pasado es un accidente grave. Correcto. El 13 de julio cuando volvían dos bomberos del incendio de Peñarroya, ¿verdad?
1: Exacto. Se encuentran bien, afortunadamente pues van mejorando poco a poco, pero claro, el problema podría haber sido muchísimo más grande y claro, pues creemos que tenemos que denunciar esto porque hay que solucionar el problema de las plazas rápidamente porque los bomberos no pueden estar haciendo jornadas a veces en algunos casos de 30 horas. Uh-huh. Esto sale un poco de lo normal y claro, hay que denunciarlo.
0: Claro, cuando uno es bombero entiendo que el ánimo, ¿no? El objetivo es ese espíritu de ayudar, de servicio, de bueno, pues jugarse la vida como hemos mencionado. Y claro, cuando uno ve que hay bajas o que hay plazas vacantes y que el fuego sigue activo, no se van a casa. O sea, quiero decir,

0: voluntariamente. Entonces,
1: a ver, es un tema organizativo. O sea, el jefe de servicio es el que tiene que decir quién se va, quién se queda, quién está, quién descansa y quién no descansa. Uh-huh. Claro, todo esto, si bien además acuciado por el problema de que faltan efectivos, pues el problema se vuelve cada vez más grande, la pelota cada vez es más grande y luego cuando surgen los problemas. Es imprescindible que saquen bomberos, que saquen plazas de bomberos y que entren más bomberos en la Diputación Provincial de Teruel para cubrir todos los parques de maquinaria, o sea, de bomberos que tenemos. Faltan efectivos, no se cubren los días de trabajo, no se cubren con los efectivos que tiene que haber en cada parque. Se trasladan efectivos de un parque a otro según las necesidades, con lo cual el otro parque se queda sin bomberos. O sea, es un poco problema de organización y sobre todo de recursos humanos, que no avanza con el tema de las plazas.
0: Claro, ese proceso de selección que nos ha comentado de 40 plazas de bombero y 10 de oficial lleva abierto desde principios de 2025.
1: Correcto.
0: ¿Por qué no se ha resuelto?
1: Pues ha habido alegaciones, pero vamos, el problema yo creo que sigue siendo un poco del Departamento de Recursos Humanos, que no agiliza estas plazas. No sabemos el porqué, pero hay que agilizarlo cuanto antes y sacar esas plazas, que tomen posesión de las plazas y volver a generar otro proceso selectivo para meter más bomberos, pero con un proceso selectivo ágil y dinámico.
0: Claro, porque hasta que no se solucione este, hasta no se resuelva este, no se puede poner otro en marcha, ¿no?
1: Claro, exacto. Exacto, ese es el problema.
0: A veces cuesta un poco comprender, ¿no?
1: Sí, desgraciadamente la burocracia a veces se nos lleva de las manos, pero claro, hay que ser ágiles en este trámite. Hay que ser ágiles, responder rápido y hacer plazas efectivas, porque además es algo necesario tanto para los bomberos como para la población. Porque los bomberos tienen su trabajo y hacen su trabajo, bastante hacen, pero el problema también ya es hacia la población, que es la que realmente sufre después las consecuencias de los incendios, de los accidentes y de todos los problemas que no solucionan los bomberos día a día.
0: Y además, en un año como el que hemos empezado este sí, año, señor, con tantos incendios ya...
1: Bastante más complicado por las temperaturas que estamos teniendo, el riesgo de incendio es muchísimo mayor. Son problemas que además encarecen todo este trámite, ¿no? De alguna forma, por decirlo de alguna forma.
0: Claro.
1: Se complica todo, o sea, hay veces que se complica todo, pero claro, si tienes la previsión de tener las cosas bien hechas, después puedes atajar antes los problemas.
0: Claro, la falta de bomberos es evidente, porque además estas personas que se juegan la vida, repetimos, están trabajando hasta 30 horas, nos ha contado, pero además, si se resolvieran esos procesos, si ese alto porcentaje de interinos se hicieran fijos, eso también tendría muchas consecuencias positivas, ¿no?, para el territorio. Se fijaría población, podrían tener mejor calidad de vida.
1: Habría mejor situación, mejor resolución de problemas. Antes se resolverían las cosas porque había más efectivos que pudieran acudir antes a las situaciones de peligro y tendríamos menos problemas todos, yo creo que los bomberos y la población.
0: Claro. ¿Cuál es el siguiente paso? O sea, ¿qué más se puede hacer para presionar, para que se agilice esa gestión que falta?
1: El tema, vamos, hemos acudido a vosotros como un poco como recurso, pero realmente el recurso está en las manos de la Diputación. El recurso está en sacar las plazas rápidas, que se acaben estos procesos selectivos, que entren estos bomberos y que convoquen otro proceso selectivo para entrar otros 20 bomberos más. Con ello yo creo que tendríamos el problema bastante resuelto momentáneamente. Porque hay que contar que los bomberos que están, pero hay algunos que a veces están de baja, hay algunos que a veces tienen que tener vacaciones, hay algunos que... O sea, la situación es que con lo que hay y con la situación que tenemos no se puede cubrir todos los parques de bomberos ahora mismo.
0: Claro, claro, que eso cuando se diseña una plantilla también hay que tenerlo muy correcto. En cuenta.
1: Se hacen los cuadrantes en función de las posibilidades que hay con los efectivos que hay, pero claro, si no tienes efectivos, el cuadrante al final tiene que repetir más guardias durante menos días. Y claro, esa repetición de guardias al final lo que conlleva es un cansancio acumulado durante un periodo eterno de tiempo determinado y al final pues pueden surgir situaciones de riesgo extremo.
0: Esperamos que no tengamos que lamentar ningún accidente grave más.
1: Esperamos todos y por eso nuestra denuncia un poco hacia este tema, porque consideramos que es de primordial importancia solucionar este problema.
0: Jesús Vilchez, responsable de Administración Local de CESIF Teruel, gracias por hablar con nosotros.
1: Muchas gracias a vosotros.
2: Pues hablábamos con Jesús Vilchez, responsable de Administración Local de CESIF Teruel, sobre esa situación de los bomberos de la Diputación, jornadas de hasta 30 horas. Dos bomberos sufrieron el 13 de julio un accidente grave al volcar su camión cuando regresaban del incendio de Peñarroya de Tastavins, ese cansancio físico y mental que sufren estos profesionales. Con la plantilla actual no se cubren todos los parques de bomberos que hay en Teruel. Hay un proceso selectivo abierto, pero esa falta de agilidad administrativa está generando un grave problema.

0: La música también nos puede ayudar a aprender sobre historia, como esta canción de 1984 del maestro Mike Oldfield, To France, en la voz de Maggie Reilly, que nos cuenta la trágica vida de María, reina de Escocia, y nunca pudo haber cumplido su deseo de regresar a Francia. Y con esto vamos a contarles ahora lo que ocurría en la historia, precisamente un 17 de julio en nuestras efemérides.
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0: ¿Qué ocurrió en la historia un 17 de julio? Arrancamos las efemérides del 17 de julio con un detalle que tuvo lugar en 1917 y marcó el curso de la historia de la familia real inglesa, y por el cual el rey Carlos de Inglaterra es un Windsor y no un Mountbatten, porque Mountbatten es el apellido por parte de su padre, el marido de la difunta Isabel II. Todo cambió cuando en una reunión del Consejo Privado el rey Jorge V declaró que todos los descendientes por línea masculina de la reina Victoria, como era su caso, llevarán el nombre de Windsor. En su momento se hizo con cierta urgencia debido al creciente sentimiento antialemán que había en el Reino Unido tras la Primera Guerra Mundial. En la madrugada del 17 de julio de 1918, los rebeldes bolcheviques acabaron con la dinastía Romanov y la era de los zares, asesinando a toda la familia real junto a un criado personal, la camarera de la emperatriz y el cocinero de la familia, asegurándose así el triunfo total de la revolución rusa. Tal día como hoy de 1955, el exitoso productor de películas y pionero de la industria de la animación, Walt Disney, inauguró el parque de atracciones Disneyland en Anaheim, California. Este fue el primero de los 6 resorts que existen a día de hoy, situados en Orlando, París, Tokio, Hong Kong y Shanghai, que no son lo mismo que los parques llamados Disney World, que son otros tantos. The Child. El 17 de julio de 1974 se llevó a cabo el proyecto de prueba Apolo-Soyuz, mediante el cual una nave espacial Apolo se acopló a la Soyuz 19, siendo el primer acoplamiento entre una nave espacial estadounidense y una soviética. Este momento abrió un nuevo y esperanzador capítulo en las relaciones entre Estados Unidos y la Unión Soviética durante la tensa Guerra Fría. El 17 de julio de 1988 se llevó a cabo una multitudinaria concentración en Canfranc para exigir la reapertura de la línea internacional. A pesar de la protesta, la línea no se reabrió en ese momento. Sin embargo, la movilización ciudadana y la presión ejercida sobre las autoridades lograron que se iniciaran las obras de rehabilitación de la estación de Canfranc en 2002. Finalmente, en 2019 se reabrió parte de la línea internacional del ferrocarril, lo que supuso un hito histórico para el transporte y la movilidad en Aragón y en toda España, aunque aún queda trabajo por hacer. En el calendario de días internacionales resaltamos que el 17 de julio se celebra el Día Internacional del Tatuaje. Se estima que los primeros tatuajes surgieron en el año 2160 a.C. con hallazgos importantes en momias de la cultura egipcia. También hay rastros en China y Japón 1000 años después, así como en Norteamérica y América Central. Por diferentes motivos o creencias, esta necesidad de pintar la piel se ha mantenido a lo largo de los siglos, siendo en los últimos 10 años cuando se ha disparado el número de personas que llevan como mínimo un diseño en su cuerpo, algo más de 3.000 millones en todo el mundo. Hoy también se conmemora el Día Mundial del Emoji, o Emoji, una efeméride inventada por Jeremy Burch, fundador del sitio web Emojipedia, un lugar creado exclusivamente para explicarle a todo el mundo el significado visual que tiene cada emoji existente en el ciberespacio. ¿Saben cuál es el más utilizado? Pues el de la cara con lágrimas de felicidad, después le sigue el corazón rojo y la carita sonriente. Yo diría que eso es una buena señal, ¿no les parece? Y vamos con nuestra efeméride musical. El 17 de julio de 1957 nació Julián Infante en Fuente el Fresno, Ciudad Real, un guitarrista español de rock. Hacia 1977, junto con Ariel Roth, Felipe Lipe, Manolo Iglesias y Alejo Estivel, Infante forma el Grupo Tequila, una de las bandas míticas en los primeros años de democracia en España. Dime que me quieres, Rock and Roll en la Plaza del Pueblo, Salta o Quiero besarte son algunos de los éxitos del grupo. Infante también formó parte de Los Rodríguez con algunos integrantes de Tequila, otro grupo con una inmensa colección de éxitos como Mucho Mejor, Dulce Condena o Sin Documentos, entre otros.

0: Y si estábamos contentos porque era viernes, ahora lo estamos todavía más porque ha llegado Yolanda Sánchez. Yolanda, bienvenida.
1: Muy buenos días, Pilar. Qué alegría, qué alboroto, que te alegres tanto.
0: Hombre.
1: De que venga aquí, porque yo también, la verdad que para mí es un placer venir cada viernes a contaros cosas.
0: Y con las noticias que hay en el mundo, lo cierto es que cuando entras por la puerta, digo, ahora por lo menos vamos a sonreír.
1: Va a venir Yolanda a contarnos una chorrada.
0: No, oye, que hacer reír es una tarea, complicada.
1: Entre noticia y noticia, chorradilla que te va, que por lo menos nos entretenemos.
0: Una yolandilla.
1: Bueno, vamos a contar una yolandada. Día 17 de julio, Día Mundial del Emoticono.
0: Anda, mira.
1: Oye, y qué alegría nos da cuando recibimos un mensaje, nos ponen una carita, ¿no? Porque es que si no es como muy frío. ¿A ti te gustan los emoticonos, Pilar?
0: Sí. Yo creo que es algo generacional. A mí, si por trabajo tengo que mandar WhatsApp, no sé qué, si en la respuesta la persona me manda algún emoji, digo, es de mi generación.
1: Vale.
0: Si pone uno. Si pone uno, y depende muchos, de qué tipo. Si pone muchos, no.
1: Porque claro, la gente más joven ahora se comunica solo por fotos, imágenes, fotos de borrar. Fotos de estas,
0: sí,
1: que se borran.
0: Solo se ve una vez, la abres una vez y se borra.
1: Digo, ¿qué se mandarán en esas fotos? Yo tengo auténtica curiosidad por recuperar el historial de mi hijo de 16 años. ¿Qué habrá ahí? ¿No? Que se borra tanto.
0: Cualquier cosa.
1: Bueno, cualquier cosa. El inventador... ¡Ay, el inventador! El creador de la Emojipedia, Jeremy Burch, en 2014. O sea, que esto es relativamente nuevo, pero le hemos metido caña al emoticono y han ido creciendo y se han ido diseñando nuevos. O sea, que aquí poco a poco hemos ido... Y luego los emojis más utilizados del mundo que he encontrado. El primero, el que encabeza la lista, es la cara con lágrimas de alegría.
0: ¿El que se ríe?
1: El que se ríe y tiene lagrimitas en los
0: ojos.
1: Sí,
0: que tiene así como dos lagrimitas así,
1: Se ríe tanto que tiene... Ya los pondremos luego, cuando nos pongamos en redes, pondremos estos emojis.
0: Sí, porque yo no voy a hacer la cara.
1: Van a aparecer por aquí.
0: No voy a hacer la cara de todos los emojis y además los que nos están escuchando en casa pues no los ven, obviamente.
1: Bueno, pero nos pueden ver en las redes, ¿eh? Corazón rojo, el segundo. O sea, la gente está alegre, la gente está enamorada. La cara...
0: Los corazones, según el color, es un significado distinto.
1: Ay, mira, eso yo no lo sabía. Corazón verde, corazón morado. Me han mandado corazones de todos los colores, pero no sabía. Pensaba que era una preferencia.
0: No.
1: ¿Y qué
0: significa? No lo sé.
1: No lo sabes, pero es distinto.
0: Sí.
1: Oye, a ver si me han pedido alguna cosa, alguna propuesta indecente y no me he enterado, que yo soy muy inocente.
0: Revisa.
1: Cuanto más me pasan los años, más inocente me hago.
0: Ay, sí.
1: Bueno, y también en los top 10 están el pulgar hacia arriba, la cara llorando a gritos... Las manitas juntas de rezo.
0: ¿Rezo o chocar? Porque hace poco, no sé dónde leí yo, que lo hemos estado usando mal. Que no es así un rezo, sino que son dos manos distintas que se chocan.
1: Son dos manos distintas, porque iguales son para ser diferentes. Estos de los emojis, señores, cúrrenselo más, por favor. Y hagan las manos diferentes, que aunque nos choquemos no las tenemos iguales.
0: Bueno,
1: cara lanzando un beso.
0: Sí.
1: La cara sonriente con corazones.
0: Ah, esa me gusta.
1: El fuego. El fuego, que en estos días, pues imagínate, con el calor que hace. Y la cara sonriente de ojos risueños.
0: Ay.
1: Esa carita que está en los ojos ahí, risueños.
0: Ah, esos risueños.
1: Los más utilizados.
0: Que tiene una que tiene como coloretes.
1: Sí, una que tiene como
0: también
1: coloretes.
0: La uso yo mucho. Y uso mucho las caras y el pulgar también, sí.
1: Sí. Y para coloretes, los que te sacan el sentido erótico que pueden tener algunos otros, aparte
0: ya
1: de
0: tardabas,
1: la berenjena, que la berenjena ya no la sabemos.
0: Ya tardabas.
1: Pero es que todo se nos ha ido a la frutería, chicas, que yo voy a la frutería y le voy a preguntar, mira, me voy a ir con el micrófono en la mano y le voy a preguntar a la frutera, oye, ¿tú sabes lo que significa todo esto que tienes aquí en el mostrador?
0: Bueno, berenjena, melocotón.
1: El melocotón, el trasero o los genitales femeninos, la fresa. La fresa significa coquetear.
0: Anda.
1: O sea, si te manda una fresa es que le interesas.
0: Yo esto no lo sabía.
1: Cerezas. Los senos o los testículos.
0: Los pechitos.
1: La piña. Estado civil complicado buscando algo casual.
0: Anda.
1: Bueno, la piña del Mercadona pues también viene de
0: ¿Es
1: aquí.
0: Verdad?
1: Y los clubes de intercambio de parejas también tienen una piña del revés.
0: Oye, eso no lo sabía yo.
1: Bueno, es que lo de la piña trae cola, ¿eh? Y no piña colada, precisamente.
0: A mí me gusta mucho la piña colada, mira.
1: A mí también, pero que me cuelen la piña no. Bueno, me he quedado en la piña. Es que la piña... Un día hay que hacer un programa solo de la piña.
0: Programa de la piña, la dieta de la piña.
1: La dieta de la piña para el niño y la niña. Las uvas, los genitales masculinos. Y el fuego, atracción.
0: Oh, y el donus, que no es una fruta, pero
1: no
0: también.
1: No es una fruta el donus, pero también.
0: Claro,
1: es
0: la berenjena y el la berenjena y el donus.
1: ¿No? Bueno, ¿sí? ¿Puede ser esto una vuelta al jeroglífico egipcio?
0: Pues mira, todos somos romanos, pues un poco de egipcio también.
1: A lo mejor estamos volviendo ahí. Dicen que los emoticonos no están destruyendo el lenguaje, lo están devolviendo a sus raíces jeroglíficas.
0: Ah, mira, eso es otra manera de verlo. A ver, es verdad que se utiliza más con la gente más joven, aunque eso es ya, pues lo que hemos dicho antes, de GIFs o de vídeos o de fotos de un segundo. Estamos ahí un grueso importante millennial con lo de los emoticonos,
1: ahí
0: yo creo.
1: Dándole a la fruta. A la fruta. Si sacan los de, bueno, de las hortalizas, ya han sacado la berenjena. Bueno, pues animamos a todos a que vayan sacando ya pues de las hortalizas, de... A ver.
0: ¿Que vayan sacando el qué?
1: Pues sentidos, que nos empiecen a explicar un poco todo esto. Hay conversaciones que se nos escapan, Pilar.
0: Hombre, pues es que hay muchas referencias sexuales y gastronómicas, el pescado, por ejemplo. No sé,
1: la
0: huevos.
1: Los placeres de la vida, que claro, se mezclan todos juntos.
0: El hedonismo.
1: Bueno, yo le he preguntado a la gente esta semana cuál es el emoticono que más utiliza y por qué.
0: Pues vamos a escuchar lo que tienen que decir sobre esta pregunta. ¿Cuál es el emoticono que más utilizan y por qué?
2: De los emojis habría mucho que hablar porque no sabemos el doble significado o los significados que el autor ha podido darle a los emojis, porque a lo mejor tú puedes creer que estás utilizando con un significado y es todo lo contrario. Pero bueno, a mí como me gusta transmitir felicidad, sonrisa y que la gente esté contenta, yo los que más utilizo son los de las sonrisas, con lágrimas, sin lágrimas, caras rectas, torcidas, simplemente sonriendo. Hay que transmitir felicidad a las personas y compartirla, por favor. Es lo que, sin ser hipócritas, desde luego, pero hay que transmitir buena vibra y siempre dar gracias.
3: Pues a mí me gusta el que tiene una sonrisa acompañada de dos lagrimitas. Me encanta, porque en vez de poner jeje o jaja, pues me gusta terminar con esa cara de felicidad, que es que me encanta.
4: El que más uso, y bueno, puede ser uno de los que más me guste, son los labios, que están dando un besito, porque creo que todas las conversaciones, sean de la medida que sean, terminadas con un besito, están mucho mejor.
5: Pues el de los abrazos, lo uso muchísimo para decir muchas cosas, y sobre todo porque es un... puedes decir que a la otra persona la quieres mucho con solamente decirle que le das un abrazo, por ejemplo.
6: Utilizo el del corazón porque me gusta desear mucho amor. Utilizo el de el trébol de cuatro hojas porque me gusta mucho desear buena suerte. Y también utilizo mucho el de las copas que de brindar porque me encanta que la gente sea feliz y me encanta desear eso.
7: Pues el emoji que más me gusta es uno nuevo que han añadido que tiene los ojos saltones porque me hace mucha gracia. Y el que más uso es el de el emoji lanzando un beso porque se lo pongo a mi novia.
8: El emoji que más utilizo es el de la carita dando un beso y lo utilizo mucho porque es significativo y no genera ningún tipo de equívocos.
9: Detrás de una frase corta, siempre el ojito guiñado. Así la persona que lo recibe piensa, ¿irá en serio? ¿Irá en broma? ¿Qué querrá decir? Y cuando me mandan algo a mí, aplausos. Aplausos y besitos. Mira, si no lo entiendes, llámame por teléfono, porfa, y hablamos.
0: Pues entre esos resultados, muchos de los que habías dicho, ¿no?, que son los más utilizados, la cara con sonrisa y lágrimas, los corazones, los besos, el amor. También, mira, me ha gustado esa persona que desea siempre mucha suerte y brindis y la de los aplausos. Y también, claro, si no me has entendido, llámame, porque... Es que si no se entiende, además es verdad, lo ha mencionado también una oyente, que pueden llevar a equívocos a veces, porque tú lo puedes utilizar con un sentido y la otra persona pues interpretarlo desde su punto de vista.
1: Melocotones, fresas, cerezas, piña, uvas, le estás mandando la lista de la compra y no se está enterando.
0: Y tú me venga a mandar genitales por ahí, sin saberlo.
1: Sin saberlo.
0: O sabiéndolo.
1: O sabiéndolo, evidentemente. Ah. Todo depende. Es que en esta vida la realidad depende muchas veces de nuestra interpretación, ¿eh?
0: Hombre, claro, la belleza está en el ojo del que mira eso se aplica a todo lo demás.
1: Eso se aplica a todo. Bueno, mucha gente dice que su nivel de madurez real depende enteramente de qué emoticones tiene en su sección de visto recientemente.
0: Podría ser una herramienta de medir.
1: Esto puede ser. Y luego es verdad que, por ejemplo, en el instituto se están estudiando los emoticonos también como lenguaje, igual que se estudia el origen de los jeroglíficos, la escritura cuneiforme, todo tipo en oratoria, en el instituto se está dando, fíjate.
0: Bueno, y aquí con Michel Suñén en una palabra se lo dedicamos a los emoticonos también.
1: ¿Ah, sí?
0: Sí,
1: porque
0: sí.
1: Porque también al final son una forma de podernos...
0: Que es una forma de comunicar.
1: Comunicarnos. Como
0: ¿Cuál fue el primero? ¿Cuál podríamos decir que fue?
1: Pues no lo sé.
0: Sería el smiley, ¿no? De los años 80, esa cara sonriente.
1: Sí, sí, sí, por ahí nos chivan. Sí, el smiley.
0: Bueno, el smiley se llamaba, ¿no?
1: Se llamaba. De hecho, había hasta disfraces de eso, ¿eh?
0: Ah, mira. Yo tenía chapas, una verde, flúor.
1: Y lo regalaban también, me parece que salían en los bollicaos.
0: Nos sale la vena abuela cebolleta enseguida.
1: Sí. No, pero esto no es que nos salga la vena. La vena abuela cebolleta. Esto yo muchas veces se lo digo a las empresas y tal. Que esto es porque la publicidad es necesaria.
0: Hombre, y sobre todo porque nos han dejado claramente una huella.
1: El otro día les decía que no recuerda al primo de Zumosol. ¿Quién no, cuando se quiere echar un polvo por la mañana, se va derecho al bote de Colacao? ¿No?
0: ¿Quién no?
1: El alimento de la juventud.
0: ¿Quién no?
1: ¿Quién no? O sea, a ver, las marcas nos han dejado, por eso es importante que la gente se publicite en radio. Desde aquí mando un aviso, es importante.
0: Dilo más alto.
1: ¡Un aviso! ¡Que se publiciten en radio!
0: Vale.
1: Que me ha llegado ahora un emoticono de que se me oye bajo.
0: Sí.
1: Me ha llegado ahí al móvil de Pilar un emoticono de que se me oye bajo. Pues un aviso.
0: Nos lo han chivado.
1: Que se publiciten aquí, que nosotros desde Antena Aragón somos súper originales y podemos mandar esos mensajes que queden. Y que, pues eso, que digo muchas veces, ¿no? Que una marca, que no sea una pop-up de estas que cerrar con una X microscópica en el móvil.
0: No.
1: ¿No? Que se puede convertir en el jingle que te acompaña mientras te duchas. Que
0: por
1: no
0: ejemplo,
1: tarareas.
0: Por ejemplo.
1: Acabamos tarareando canciones. O cosas tan absurdas como que el tulipán venga en un helicóptero. ¿Tú te imaginas ahora una campaña así? Que la margarina entrara
0: ahora
1: en
0: lo
1: un
0: harían...
1: helicóptero. Aquí. Bueno, aquí entraría en excavadora.
0: Hombre, no subir.
1: Podría venir, oye, saca las tostadas, saca la tostadora, que pasa en la excavadora. O sea, esto...
0: Yo cualquier día estoy por decir que me suban la... No sé cómo
1: claro,
0: se llama
1: que
0: en las partes de la excavadora.
1: La pala,
0: la pala
1: esta, ¿no?
0: Me subo y me bajo.
1: Oye,
0: directamente,
1: ¿no daban paseos en excavadora en Los Monegros para las despedidas de soltera hace unos años?
0: No tengo conocimiento.
1: Yo me acuerdo que sí, se montaban allí todas tan contentas.
0: Fíjate.
1: Todas las mozas allí
0: pues
1: en
0: una
1: la excavadora.
0: Pues una cosa te voy a decir. Y es que no me extraña que la gente se quede mirando las obras, porque hay que tener una pericia para manejar lo que están manejando aquí, coger, ven que han cogido mucho, descargan un poco, lo vuelven a levantar, lo llevan hasta el camión, o sea, y para adelante, para atrás, se meten al hoyo, se salen, giran. O sea, que es que vamos...
1: Cualquier día cogen un micrófono. ¿No te has planteado presentar montada en la excavadora? Da el cable de sí para hacer esto.
0: Tengo que hablar con producción
1: para... Esto estaría molón, ¿eh? Seríamos virales.
0: Me
1: si
0: gustaría.
1: Hacemos esto.
0: La verdad que me gustaría.
1: Seríamos virales. Yo creo que si da el cable, Pilar...
0: Lo dejo aquí.
1: Es tan sencillo como sacar la pierna por la ventana. Y, oye, no creo que tenga ningún inconveniente el conductor.
0: Ahí lo dejamos. Tenemos que hablar con ayuntamiento, tenemos que hablar con los jefes de obras que vemos por aquí, con producción. Me pongo el inalámbrico.
1: Ya nos sacan aquí en el... Oye, pues es que esto Pilar...
0: Juan Ibáñez preparado para toda la situación.
1: Con lo guapa que vas hoy, que es que el que no la esté viendo totalmente... Yo le digo Ibicenca, ella dice griega.
0: Hombre, es que hoy se estrena La Odisea y he venido ya aquí con mi diadema de hojas.
1: La que tenemos montada, La Odisea.
0: Eso es.
1: Las casas. Con
0: la conciliación.
1: Con la conciliación familiar. Lanzamos un mensaje desde aquí a todo aquel que trabaje desde sus casas.
0: Lo de Ulises no era nada.
1: No era nada.
0: Que prueben a trabajar desde casa con niños.
1: Eso es. ¿Qué emoticono mandarías? Ese de la familia.
0: No, hay uno que me representa, que es Josmosí. que tiene como los ojos un poco hundidos, cara de cansado.
1: ¡Hala, Pilar! Venga, así. Que sí, ya te mandaremos unas cervezas esta tarde.
0: El del chinchín, me gusta, me gusta.
1: Ese del brindar mola, ¿eh? Ese del brindar mola. Bueno, antes la gente intentaba leer la mente, ahora intentamos muchas veces descifrar qué significa que nos respondan un mensaje de esos que mandamos largos solo con un pulgar.
0: Tú le escribes una Biblia y una te contestan.
1: Un pulgar. Que menos mal que es un pulgar, porque como se equivoquen de dedo.
0: Está, está.
1: Que también está. Igual, oye, no tenías que haber escrito el mensaje. Y bueno, y luego también se están utilizando mucho para el peritaje digital.
0: Peritaje digital.
1: En los tribunales también se evalúa la interpretación que se pueda tener de los emojis en los mensajes y la intencionalidad que haya involucrada aquí en los mensajes. O sea, que cuidadito con lo que mandamos. No tengo frase esta semana.
0: No hay frase, es muy nuevo.
1: Me haces así con el dedito de frase, frase. No tengo frase esta semana.
0: No tienes frase.
1: Aquí me quedo. Que, oye,
0: poniendo un huevo.
1: Eso es, que al final no hay frases mal dichas, sino mal interpretadas, y con los emoticonos pues lo mismo.
0: Pues pasa lo mismo. Pues muchísimas gracias, porque la verdad que no sé si habla lo suficiente. Defendemos estos emojis, emoticonos, como una forma de comunicarnos, de mandar mensajes, y que lo interpreten bien o mal.
1: Eso es, como les guste.
0: Gracias, Yolanda Sánchez.

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4: Momento ahora para la actualidad, como siempre, con Vicente Alcaide. Buenos días, Vicente.
5: Buenos días, Pilar.
4: Tenemos que hablar del incendio de Orés.
5: Exacto, este incendio de Orés, este incendio de las Cinco Villas, por desgracia sigue avanzando. Un perímetro, fíjate, de más de 60 kilómetros ahora mismo, más de 12.000 hectáreas arrasadas. Lleva camino de ser uno de los grandes incendios que ha sufrido nuestra comunidad en los últimos años. Muchos vecinos de las Cinco Villas recuerdan el incendio de 2015 en Luna, que se llevó por delante 13.500 hectáreas. Las condiciones siguen siendo muy difíciles. Fíjate que esta noche, lo decía Bermúdez de Castro, los bomberos han tenido que luchar para que el fuego no entrara en el casco urbano de un castillo, que ya fue evacuado ayer, y de Malpica de Arba. Según el gobierno de Aragón, ha podido afectar a alguna paridera, a alguna granja, a alguna nave, pero de momento no hay constancia de que afecte a las casas, al casco urbano de estas localidades. Ya son 6 localidades evacuadas, aproximadamente 1.000 personas, con, ya sabes, el drama y la tensión que eso provoca cuando tienes que salir de tu hacienda, de tus casas, ¿no? También esos ancianos, aproximadamente 100 alojados, la mayoría de ellos en la residencia Mimara de Zaragoza. 2 batallones de la UME ya están, porque ayer llegaba otro de Torrejón de Ardoz. 30 medios aéreos, 6 carreteras cortadas, los agricultores, en el capítulo agradecimientos, 100 tractores trabajando ayer para hacer cortafuegos. Ahora preocupa, como siempre, el viento, que va a seguir cambiando y rolando. Va a estar del norte fundamentalmente, luego pasará a oeste, pero con rachas fuertes durante la tarde de hoy. Y preocupa, claro, Biel y Fuentespalda. Según va el viento, peligran otras poblaciones. Van a estar muy atentos, ha insistido Bermúdez de Castro, hasta que no haya 100% de seguridad de que el incendio esté apagado, y van a pasar bastantes días, nadie volverá a sus casas. Como es lógico, la prioridad es la seguridad de las personas. Así que todo muy complicado. En estos momentos, Jorge Azcón, presidente de Aragón, y la vicepresidenta del gobierno, Sara Agesen, estaban en el puesto de mando avanzado de Farasdués.
4: Aquí hemos hablado estos días también de la cultura del riesgo, ¿no? De saber que si tu casa está en una zona inundable, o en este caso, que pueda ser víctima de un incendio. Pero desde luego tiene que ser muy traumático tener que dejar tu casa pues con lo puesto, con un poco más de lo puesto, y para no se sabe para cuántos días, gran incertidumbre si al volver estará todo tal cual.
5: Es tu casa, es tu medio de vida. Granjas con animales, etcétera, etcétera. Esta gente lo está pasando realmente mal. Muchos de ellos, ¿sabes?, realojados en el polideportivo de Gea de los Caballeros. Seguiremos la evolución. De momento, el fuego sigue avanzando sin control por esta zona tan bonita, ¿eh?, de la
4: sí,
5: provincia de Zaragoza.
4: La verdad que es una pena cuando leíamos las hectáreas arrasadas y que probablemente supere a ese incendio de 2015, por lo que decía Bermúdez de Castro, de que todavía quedan días para
5: sí,
4: que se apague el fuego.
5: Bastantes días, ha dicho. En fin, te cuento cosas. ¿Resaca del debate sobre el estado de la ciudad?
4: Sí, claro.
5: ¿Quieres que empiece por la bronca o por las propuestas de resolución?
4: Hoy por la bronca.
5: Por la bronca. Pues ayer, cuando terminaba el debate, cuando se habían votado las propuestas de resolución en el turno de la alcaldesa Natalia Chueca, es verdad que empezó agradeciendo a todos las propuestas que habían tenido, pero a continuación empezó a decir que aquí sí que se podía hacer oposición y no en el gobierno de España. Empezó, imagínate, en la bancada del PSOE a subir, ¿verdad?, los decibelios. Hubo algún concejal que abandonó el salón de plenos y fue recriminado por ello por la alcaldesa, que le dijo a Paco Galán: usted no merece ser concejal, cuando abandonaba. Y según la alcaldesa, se oyó desde la bancada socialista eso de que usted hace política barrio bajera. Eso es lo triste, Pilar.
4: Pues sí.
5: Que un debate sobre el estado de la ciudad acabe así.
4: Podía haber terminado en alto con el agradecimiento y punto, ¿no?
5: No, pero metió lo de la oposición en Madrid no tiene voz. Por cierto, la oposición en Madrid sí que tiene voz. Otra cosa es que no se convoquen elecciones o tal, pero pueden intervenir e intervienen en el Congreso y en el Senado. Bueno, propuestas de resolución. No te va a extrañar. Todas las que llevaba el PP han salido adelante. Las seis que llevaba Vox han salido cinco. Zaragoza en Común, algún matiz de alguna moción incluso salió adelante. Las seis que llevaba el PSOE, ninguna.
4: Chan-chan.
5: Ya, sí, puedes hacer el chan-chan, pero es estas propuestas, hay que decirlo, ¿eh? Lo que instan es al ayuntamiento a que, pues por ejemplo, recupere el canal imperial, el tema de los vuelos del aeropuerto, el estudio sobre la movilidad de Zaragoza, el cheque bebé, vamos, a que comience, ¿eh?, a realizar todos esos proyectos que ya veremos cuántos se realizan antes de que finalice el mandato en mayo del próximo año.
4: Bueno, pues veremos, sí, sí, porque desde luego le van a estar con una libreta, vamos a estar con una libreta.
5: Ya ha comenzado, como te decía ayer, la pre-campaña electoral, que va a ser larguísima, como ves, va a ser larguísima. Enfrentamiento, guerra, llámalo como quieras, DPZ, ayuntamiento, ayuntamiento, DPZ, nuevo capítulo. El gobierno de Zaragoza en su reunión de hoy acaba de aprobar formular un requerimiento formal a la Diputación para que pague los 3.990.000 euros que según el ayuntamiento le deben. Por el convenio de los barrios rurales.
4: Pero eso viene ya de hace unos días, lo del esto convenio de los barrios rurales.
5: Más que días, ¿eh? Confrontación total institucional de PZ gobernada por el PSOE con Ayuntamiento y Natalia Chueca. Si en el plazo de un mes no hay respuesta, se plantean ir al contencioso administrativo. El Ayuntamiento ha dicho basta. En fin, ya ves, instituciones, ¿eh? Aquí no se trata de partidos políticos, son instituciones. Y venga, como es viernes, te traigo dos cosas de viernes.
4: Venga.
5: La primera, Pedro Sánchez sí que va a acudir a la final del Mundial.
4: Cruzad los deditos porque...
5: Estoy cruzando los dedos porque este hombre suele ser gafe, ¿dónde va? Que es verdad. Entonces, por favor, vamos a ver si la presencia de toda la familia real más la capacidad de la selección española, yo creo que sí, que hombre, superan con creces el posible todo, gafe de Sánchez.
4: Sobre todo la gente que lo va a ver desde la Plaza del Pilar. Eso es lo que determina el triunfo de la Roja.
5: Pero yo no tenía duda de que iba a ir. La Moncloa al principio dijo, es que tiene un viaje el lunes a Argelia, como si no pudiera disponer del Falcon que quisiera para...
4: Eso te iba a decir, va en Falcon, ¿no? Imaginamos.
5: Bueno, me imagino que sí.
4: Oye,
5: pero
4: ¿va a Begoña o no?
5: Yo no tengo noticia de que vaya a Begoña.
4: Claro, que está sin pasaporte.
5: Ya no, ahora la audiencia ha retirado la medida cautelar, puede viajar. A ver, eso sería doble gafe ya, Pilar, no des ideas. Vamos, que acabará el partido y se marchará a Argelia al día siguiente.
4: La prensa publica que no le acompañará Begoña.
5: Bueno. Es que tiene que ir preparando el juicio oral, el juicio conjurado, oral y conjurado.
4: Algo más de viernes, que esto no era de viernes, pero no tanto.
5: No tanto, pero es noticia.
4: Venga.
5: ¿Tú tienes perro?
4: Yo no.
5: ¿Juan tiene perro?
4: Sí.
5: ¿Cuánto pesa el perro?
4: 20
5: kilos.
4: El de Juan, 20.
5: Bueno, a partir del próximo 21 de julio, Día Mundial del Perro, Renfe permitirá viajar con perros de hasta 40 kilos en todos los trenes.
4: Toma, ya te lo puedes llevar de viaje. Ay,
5: ojo, que hay requisitos, ¿eh? Y condiciones, claro, todo tiene letra pequeña. Bueno, en cada tren podrán viajar dos perros de hasta 40 kilos en el coche Pet Friendly, ¿vale? Al comprar el billete, una huella de perro identificará los trenes que admiten mascotas sin transportín. Comprarás el billete y te darán un asiento contiguo en la ventanilla para tu perro. ¿De acuerdo?
4: ¿Encima del asiento va?
5: Sí. ¿Ah? En el asiento. Espera, que es que está todo muy bien pensado, ¿eh? El complemento de plaza para el viaje del CAN es de 40 euros para los AVE, Alvia, Intercity, Euromed y Hablo. 40 euros hay que pagar por el perro. Tenga 40 kilos o 20 o ya. 10. Quedan excluidos los perros menores de un año, si son de raza potencialmente peligrosa o cuando sean hembras en celo. Estos tampoco pueden ir. ¿Cómo va a certificar Renfe que la hembra está en celo o no? No, yo es que no tengo perro, no entiendo, no sé cuándo.
4: En fin. Por el olor.
5: Madre mía.
4: Van a poner a un perro de Renfe. ¡Ay! Tendrían que poner a un revisor perruno.
5: Pues no des ideas.
4: Aquí lo dejo.
5: Que esto depende en parte de Óscar Puente. No des ideas. Deberán llevarlos junto a la ventanilla con una correa no extensible de 1,5 metros con el bozal puesto, tanto en la estación como al embarcar y desembarcar del tren. Y el dueño deberá viajar con la documentación del perro y un kit de limpieza, empapador, toallitas, bolsas, spray, desinfectante y antiolor. Pero es que además Renfe te dará un kit de viaje con funda de asiento y una alfombrilla para el perro.
4: Ah, bueno. Oye, pero son, fíjate, los requisitos que me imagino que los dueños de perros, muchos ya tendrán todo ese equipamiento.
5: Sí.
4: Yo tampoco tengo perro, no lo sé, pero que está muy bien, ¿eh? Porque a veces una de las quejas o problemas que se encuentran los dueños de perros a la hora, por ejemplo, de irse de vacaciones, es que no les admiten a su perro en los transportes.
5: Bueno. Exacto, pues mira, con esos requisitos, pero se puede viajar, ya se viajaba en algunos aves, pero ahora lo han extendido Renfe a partir del próximo 21 de julio, Día Mundial del Perro, a todos los trenes de Renfe.
4: Antes se permitía un perro solo y ahora son dos y hasta 40 kilos. Han ampliado, digamos, el peso,
5: sí,
4: ¿no?
5: Eso, y lo extienden a todos los trenes de Renfe.
4: Todos. Muy de bien, Renfe. Muy bien, muy bien. Aplaudimos a Renfe hoy, venga.
5: Sí, sí, sí, venga. Aplaudimos
4: y,
5: a
4: Renfe. Y le aullamos puente. a la luna.
5: Sí, sí, sí. Seguro pues, que lo ha puesto en X, no me ha dado tiempo de mirarlo.
4: ¿Seguro?
5: Seguro.
4: Para el X de los perros también. Bueno, seguiremos pendientes de la actualidad. Muchas gracias, Vicente Alcaide.
5: A ti.
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Hoy vamos a rebobinar hasta el verano de 2001, cuando a modo despertador sonaba en la casa de la segunda edición de Gran Hermano, por si eran fans, pero también en absolutamente todas partes, desde radios y discotecas hasta en verbenas y chiringuitos, Yo Quiero Bailar, de Sonia y Selena. Y eso que la historia pudo haber sido muy distinta. La canción nació con la intención de representar a España en Eurovisión. Sonia y Selena participaron en la preselección organizada por Televisión Española, pero no consiguieron el billete. Perdieron frente a David Civera y su Dile que la quiero. Lo que parecía una derrota acabó siendo un golpe de suerte porque el premio de consolación fue mucho mayor, convertirse en la canción del verano y vender alrededor de 1,5 millones de copias. Detrás del fenómeno estaba Vale Music, la discográfica que a comienzos de los años 2000 parecía fabricar éxitos en serie. Era la casa de Operación Triunfo y cada verano lanzaba un puñado de candidatos a convertirse en el hit de la temporada. Aquel 2001 fue probablemente uno de los veranos musicales más potentes que se recuerdan. Sonaban Mayonesa, Sarandonga, Me Pongo Colorada, No Rompas Más Mi Pobre Corazón y entre todas ellas terminó imponiéndose Yo Quiero Bailar. Si el entonces presidente José María Aznar repetía aquello de que España iba bien, hubo quien bromeó diciendo que al menos musicalmente era gracias a Vale Music. Las protagonistas del hit eran Sonia Madoc y Selena Leo, dos artistas que ni siquiera se conocían antes de comenzar el proyecto. Fueron seleccionadas en un casting organizado por los productores Tony y Chasquitén, que buscaban dos chicas con buena voz, capacidad para bailar y mucha presencia en cámara. Sonia aportaba experiencia como cantante y modelo, Selena había trabajado como bailarina de artistas de la talla de Celia Cruz o Enrique Iglesias. La idea inicial incluso era formar un trío, pero finalmente el proyecto quedó reducido a dos integrantes y nació uno de los dúos más recordados del pop español. La canción también tenía un mensaje bastante novedoso para la época. Muchas canciones del verano hablaban de hombres desesperados por conquistar a mujeres inalcanzables. Sonia y Selena cambiaron las reglas del juego. Ellas dejaban claro que querían bailar toda la noche, pero no querían enamorarse. Un himno a la independencia femenina, salir de fiesta, disfrutar y decidir libremente, sin tener que dar explicaciones a nadie. Si aparecía un tiburón, si te llamaban el venao o si Vitorino estaba en la jura de bandera, ese ya no era problema suyo.

El éxito fue tan rápido como efímero. En apenas un año, después de recorrer España actuando en fiestas y programas de televisión, el dúo anunció su separación. Y ahí nació uno de los grandes misterios del pop español. ¿Por qué rompieron justo cuando estaban en lo más alto? Nunca ha habido una versión definitiva. Sonia habló de diferencias personales y profesionales. Selena aseguró que fue la discográfica quien decidió prescindir de su compañera tras una gira por Chile. Lo cierto es que Vale Music intentó mantener vivo el fenómeno apostando por Selena en solitario, que incluso regrabó el disco y lanzó una versión titulada Yo quiero bailar en Acapulco, pero la magia ya no era la misma. Hubo un reencuentro en 2011 para celebrar el décimo aniversario del éxito. Grabaron una nueva versión y un videoclip, aunque el regreso duró poco. Ni siquiera lograron ponerse de acuerdo para celebrar el vigésimo aniversario. Eso sí, ambas coinciden en una cosa: aquella canción les cambió la vida para siempre. Hay canciones del verano que se convierten en himnos generacionales y Yo quiero bailar sigue sonando en bodas, fiestas patronales y cualquier verbena que se precie. Basta con escuchar los primeros compases para transportarnos a aquel verano de 2001 y contagiarnos ese espíritu festivo. No me cabe duda de que seguro que se la saben.

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0: Nos vamos ahora hasta el Teatro Principal de Zaragoza, donde hasta el domingo podemos disfrutar del espectáculo Tempo, presentado por Dacris, el mago invisible. Hablamos hoy con él. Buenos días.
1: Muy buenos días, un placer estar aquí.
2: Bueno, ya llevas dos actuaciones en el principal, estrenaste el miércoles. ¿Cómo ha sido la acogida de este espectáculo?
1: La acogida del espectáculo en Zaragoza siempre es increíble porque, bueno, es el segundo año que volvemos. El año pasado estuvimos con Haz lo que parece, este año con Tempo, y no podíamos esperar menos a la gente. Siempre lo recibe con mucho cariño, muy amable. Bueno, en los aplausos se nota, en luego las fotos, se nota el cariño de Zaragoza y que vienen con ganas de vivirlo y de llenarlo, porque al final han llenado las dos primeras funciones. Y es algo que nunca nos terminamos de creer, ¿no?
2: Uh-huh. Y eso que en la ilusión es una parte importante del espectáculo, ¿no? De qué vamos a poder ver en este Tempo, que además es el de mayor formato que has hecho hasta la fecha.
1: Sí, la ilusión, bueno, lo es todo. Al final es un espectáculo de ilusionismo. Entonces van a poder ver desde teletransportaciones, desapariciones, viajes en el tiempo, haciéndole honor a su nombre, Tempo. Viajes en el tiempo ya no solo físicos, sino también a través como de la memoria, ¿no? Al pasado, al futuro, viajes a la infancia. Y bueno, entre mis favoritos, ¿no? Van a poder ver cómo me hago invisible, valga la redundancia, ¿no? Bueno, vamos a comprobar que estoy ahí. Y también decir que dos personas del público se seleccionarán, muchas de ellas, y a dos les tocará desaparecer. Así que, bueno, siempre que quieran, ¿eh? También decimos que nunca vamos a obligar a nadie.
2: Es interactivo, pero voluntario.
1: Pero voluntario, correcto. Sí, además yo soy tímido, en verdad, y yo sería el primero que no me gustaría salir a un escenario, aunque en este espectáculo es verdad que la gente pues quiere participar, ¿no? Pero siempre entendiendo que siempre hay alguien que no quiere participar, pues esa persona no va a salir, obviamente. E igualmente, para los más tímidos, van a poder experimentar la magia en sus propias butacas, sin levantarse, con la luz apagada, así que van a poder ver cómo la magia sucede en sus manos.
2: Oye, ¿en qué y cómo te inspiras a la hora de diseñar un espectáculo así, ¿no? Porque, claro, es un auténtico guión, es una, bueno, concatenación de eventos, podríamos decir.
1: Sí, no sabría decirte muy bien, porque al final la creatividad viene un poco de todo y de la experiencia que hayas tenido, ¿no? De las experiencias que estés atravesando en ese momento, de la música que estés escuchando, todo te va como conectando las neuronas, digamos, ¿no? Y te lleva siempre a un lado. Y en esta ocasión no sabría decirte, o sea, sí, yo creo que sí, o sea, ya son muchos años en la magia y de alguna manera quiero tirar el tiempo atrás, ¿no? Volver a esos inicios, recordarlos y demás, y eso es lo que se plasma en el espectáculo.
2: Bueno, el tiempo también tiene algo de mágico en sí mismo, ¿no? Porque a veces media hora nos puede parecer una eternidad y los años se nos pasan en un suspiro.
1: Totalmente, o sea, cuando nos aburrimos, pues el tiempo pasa muy lento, ¿no? Y cuando algo nos entretiene, cuando algo nos gusta, pasa rápido. Yo, es lo que pretendo en el show, ¿no? Que el tiempo pase rápido, a pesar de que van a estar ahí una hora y 20 minutos, pero bueno, que se lo pasen bien y que lo disfruten.
2: ¿Es muy difícil hacerse invisible?
1: Bueno, yo es que al final la invisibilidad es lo que me ha acompañado, ¿no? Un poquito mi seña de identidad. Ya te digo, era un niño tímido, una persona tímida ya desde la escuela. Entonces trataba de ver cómo pasar desapercibido. Yo creo que en mi caso se me ha hecho fácil, pero bueno, es diferente, ¿no? Porque tú puedes ver a las personas mientras ellos no te pueden ver. Y bueno, pueden suceder cosas curiosas.
2: Oye, eres primer premio nacional de magia, estás triunfando ahora con este espectáculo Tempo. ¿Cómo es el estado de la magia como disciplina artística en nuestro país?
1: Pues yo siempre digo que es de los mejores países, aunque en España yo creo que no se llega a saber del todo, pero cuando vas fuera de España, en los mundiales de magia, por ejemplo, los españoles siempre se llevan grandes premios, o sea, incluidos el gran premio, que es el mejor premio. Por ejemplo, se lo llevó Héctor Mancha, Miguel Muñoz, se han llevado grandes premios, Junque, y siempre en todos los años, o sea, cuando se hace el mundial, siempre hay españoles entre los ganadores, digamos. Así que, bueno, estamos en el en el top 3, digamos, de yo creo, de referentes mundiales, la verdad.
2: Bueno, y Aragón también, además, es creo que de aquí es la primera asociación de magos de España que hubo. Bueno, que tomemos en este territorio también se aprecia mucho la magia.
1: Correcto, correcto. Aquí tenemos la cripta mágica, ¿verdad? ¿No? Con Pepín Banzo y tal. Sí, sí. La verdad es que, bueno, en España, en cada lugar te puedes encontrar grandes magos, la verdad.
2: ¿Para qué tipo de público es este espectáculo Tempo?
1: Es un espectáculo familiar, quiere decir que pueden venir desde adultos de 80, 90, bueno, en fin, no hay una edad límite, hasta niños, ¿no? Recomendamos a partir de 4 años para que ya lo puedan entender bien, pero es un espectáculo para disfrutar en familia.
2: Bueno, pues con esta recomendación y este mensaje nos vamos a quedar. Animamos a todos nuestros oyentes, tienen oportunidad, les recuerdo, hasta el domingo de disfrutar de este espectáculo Tempo de Dacris, el mago invisible. Muchas gracias por haber hablado hoy con nosotros.
1: A vosotros, nos vemos allí.
0: Pues ya tienen plan para este fin de semana, van a disfrutar de la oscuridad y lo acogedor que es el teatro principal, seguramente estarán fresquitos y además disfrutando de un espectáculo de magia increíble donde se juega con ese concepto de viaje en el tiempo, todo a cargo de Dacris, el mago invisible.

0: Es el momento de hablar de actualidad, de analizar esos titulares que han ido marcando el pulso de la semana en más profundidad. Y para eso hoy nos acompañan Dolores Herrat. Dolores, bienvenida.
1: Hola, ¿qué tal? Buenos días.
0: Y también está con nosotros Ana Fernández. Ana, bienvenida.
2: Hola, ¿qué tal? Buenas.
0: Pues tenemos tres temas muy interesantes, los tres por delante, y este es el primero de ellos.
3: ¿Un diamante es para siempre? Durante décadas los diamantes fueron el símbolo del lujo, de la exclusividad y de una inversión segura, pero ese mercado está cambiando a gran velocidad. Los diamantes creados en laboratorio están hundiendo los precios y obligando a toda una industria a reinventarse. La señal más clara llega desde el mayor productor mundial, El Economista.
4: El principal productor de diamantes del mundo cierra la mayor mina de Sudáfrica ante la débil demanda y el auge de las gemas artificiales.
3: La caída de precios ya es global. BBC.
4: ¿Por qué los precios de los diamantes están cayendo en todo el mundo?
3: Y afecta incluso al gigante histórico del sector. Expansión.
4: Anglo American baja a la mitad del valor del gigante de diamantes De Beers.
3: Los datos son contundentes. El Colombiano.
4: Precios de los diamantes pulidos cayeron un 40% en todo el mundo. Mercado se inclina por los de laboratorio. ¿Por qué?
3: Las provincias.
4: El precio del diamante natural en joyerías valencianas se desploma en 3 años. Uno de 18.000 euros ahora vale 12.000.
3: La explicación está en la nueva tecnología. ABC.
4: Diamantes de laboratorio, la democratización de la piedra más deseada.
3: QO.
4: Los diamantes del futuro, creados en laboratorios en solo 15 minutos a temperatura ambiente.
3: Pero los nuevos diamantes no solo sirven para expresar amor. La Razón.
4: El diamante entra en la guerra térmica de los chips. Un nuevo método promete disipar el calor como nunca antes.
3: Y Aragón quiere convertirse en protagonista. Foro 3D.
4: Diamond Foundry invierte 1.300 millones en Zaragoza para diamantes de chip.
3: Solamente una persona en el mundo se puede alegrar de estas caídas. Libertad Digital.
4: El precio de los diamantes se hunde. ¿Afectará a la tasación de las joyas de zapatero?
3: ¿Estamos asistiendo al final del diamante natural como símbolo de lujo? ¿Puede Aragón convertirse en una referencia europea gracias a los diamantes tecnológicos? ¿Y qué ocupará el lugar de esta preciada gema? En cualquier caso, la próxima vez que te declaren su amor de rodillas, que no sea con un diamante en la mano. Te mereces algo mejor.
0: Pues no sabemos si nos merecemos algo mejor o no, pero ¿qué pensamos sobre este asunto, Dolores?
1: Bueno, lo primero que tengo que decir es que a mí el tema me cogió muy por sorpresa. Debo de estar muy lejos de lo que es el mundo de la joyería y del mundo de los diamantes. Pero efectivamente esto también me ha ayudado para reflexionar. Porque yo creo que lo primero que hay que aclarar es que un diamante artificial es un diamante. Son auténticos, tienen la misma composición química, tienen las mismas propiedades ópticas y tienen la misma pureza que puede tener un diamante natural. Por lo tanto, hemos pasado de la geología y la mineralogía a la tecnología y a la economía, y también a ese factor pues cultural y emocional que podía tener como símbolo la piedra del diamante en joyería. Más allá de eso, hay que decir que yo no sé si Aragón se convertirá en referente, pero hay que recordar que en España ya hay una empresa que se dedica a la fabricación de diamantes artificiales. Está ubicada en Trujillo, es una empresa americana que lleva unos cuantos años y de la que es accionista nada más y nada menos que Leonardo DiCaprio. De todas formas, Europa no es el principal productor de diamantes artificiales, sino que esto se está ubicando en China, India y en Estados Unidos. Y el debate que se ha abierto, yo creo que es un debate que afecta sobre todo a la utilización de los diamantes en el ámbito de la joyería, no los otros usos industriales que puede tener, y sobre todo en la industria de lujo, y lo hemos visto en los titulares de las noticias, que los más afectados en estos momentos son las empresas mineras que se dedicaban a la extracción de diamantes, vinculados sobre todo a lo que es la caída del precio. un diamante artificial tiene un precio entre un 30 y un 80% menor que la de un diamante natural con calidades similares. Y eso pues afecta a una tradición. Lo que yo ya no sé es si tener un diamante fabricado en una empresa, en un laboratorio, va a generar la misma emoción que tener ese diamante, esa piedra exclusiva sacada de una mina donde se ha producido a lo largo de miles de años y que, de los que no habrá ningún otro igual. Cuando pasamos de la producción natural a la producción en serie, pues todo deja de perder parte del valor. Más allá de eso, y terminando un poco con lo que puede significar para Aragón, evidentemente lo que estamos hablando es de una empresa pues similar a la que hay en Trujillo. La de Trujillo también son diamantes para chip, y bueno, pues nos sigue colocando en un puesto de mercado tecnológico, que eso es importante. Entre los detractores o entre los defensores, ya no sé, entre unos y otros, otro tema que se pone sobre la mesa con estas diamantes artificiales es las repercusiones en lo que es el cambio climático y en el clima y la protección del medio ambiente. La mineralogía siempre, o las minas, siempre se han visto como elementos contaminantes, aunque no es el caso de ese tipo de minas concretamente, pero hay que tener en cuenta que la fabricación de diamantes conlleva un coste en gasto energético, necesitan mucha energía para la fabricación y por lo tanto su valor ambiental dependerá de cuáles sean las fuentes energéticas que se produzcan. Y eso hace que Aragón se vuelva a convertir en un lugar atractivo, puesto que tenemos esa posibilidad, ¿no?, de fuentes energéticas limpias que no tienen otros territorios.
0: Ana.
2: Bueno, pues a mí me pilló también años luz, ¿no?, el conocimiento sobre los diamantes originales, dijéramos, y los artificiales, pero como ya ha explicado Dolores, la similitud parece ser que entre unos y otros es muy apreciable. O sea, cualquiera, hay que ser muy muy experto para poder diferenciar cuál es el verdadero y cuál es el falso, sino el otro. Pues es normal que las industrias y las empresas que venden diamantes originales y verdaderos estén preocupadas, porque lógicamente la diferencia de precios hará que aquellos que sí que utilizan o que compran este tipo de piedras preciosas pues vayan a comprar la que está fabricada de forma industrial. Realmente la fábrica, o sea, lo que es la extracción de ese mineral es medioambientalmente bastante insostenible, ¿no? Porque las minas de las que hay que extraerlo parece ser que hay que profundizar muchísimo y que hace un movimiento de tierras impresionante para poder conseguirlo. Yo he oído alguna vez cuando se hablaba de lo que llamaban, siempre me chocó mucho aquella palabra de diamantes de sangre en República Dominicana del Congo, en países africanos, donde se extraen en minas, evidentemente, chavales, gente menor de edad que están trabajando de forma tremenda para poder conseguir ese tipo de piedras preciosas y que luego pues sirve para alimentar la compra de pues para las guerras, ¿no? Uh-huh. Bueno, pues con el tema de la empresa que se pueda montar en Aragón, pues está bien que se sigan montando empresas, pero también yo creo que habrá que valorar realmente si somos capaces como tierra, aunque tengamos muy buenas fuentes de energía, agua y luz, sí que realmente saber hasta dónde podemos llegar y qué límites tenemos, ya que estamos aceptando muchas empresas de centros de datos que son consumidoras en energía y agua, y hay que, como digo, tener una valoración real de cuál puede ser ese gasto y si somos capaces de llegar a poder acogerlo, ¿no?
0: Claro, también hasta el aspecto de inversión, ¿no? El oro, también los diamantes hasta ahora se usaban pues como tener ahí un seguro, porque era un valor que no iba a bajar, sino que en cualquier momento pues uno podría vender esas joyas y obtener liquidez, pero claro, con esto deprecia también el precio en el mercado de los diamantes.
1: Por eso decía un poco al principio que no solo ya es el valor o la técnica, sino el impacto económico. Y evidentemente quien había hecho una apuesta de inversión en diamantes se puede encontrar con una depreciación del valor de los mismos, como ya han anunciado de hecho las grandes empresas, ¿no?, de joyería, o con esa noticia, por ejemplo, ¿no?, de que se ha tenido que cerrar la mina de Sudáfrica. Al final, si la piedra es la misma, si las calidades son las mismas, y dejamos al margen el valor sentimental, histórico que puede tener la piedra o de exclusividad, pues al final, evidentemente, la pérdida del valor económico es una realidad, y quien había hecho la apuesta en una inversión, pues puede tener una depreciación, que es un poco, yo creo que el debate se centra sobre todo precisamente en la industria de la alta joyería y sobre todo de la joyería del lujo. Posiblemente un diamante artificial lo podrá comprar mucha gente que nunca se hubiera podido plantear el comprarse un diamante natural, sobre todo de determinados tamaños. Me pareció leer una noticia que decía que un diamante de 3 quilates natural puede venir a costar unos 30.000 euros y un diamante equivalente artificial pues unos 3.000, con lo cual el valor es muy distinto. Y es verdad que el diamante se ha ligado emocionalmente a la piedra del compromiso, ¿no?, el símbolo del prometido, ¿no? Eso era ese valor emocional que con eso pues se va a democratizar, indudablemente, sin pérdida de valor. Y lo más complicado es quién va a ser capaz de distinguir uno de otros, porque según he podido leer, ya no es solo ser experto y conocedor de las características minerales de la piedra, que son las mismas, sino la necesidad de una alta tecnología para poder llegar a precisar precisamente el valor de unas y otras. Pero como eso entra en el mercado es el de la ley de la oferta y la demanda, pues evidentemente no me extraña que quien tiene su negocio y su vida puesto en ello esté preocupado.
0: Habrá que ir con una, no sé cómo se llama el instrumento que usan los joyeros, que es así como una lupita, ¿no?, para ir mirando.
1: Debe de ser más complicado que eso.
0: Ana.
2: Sí, bueno, en relación con la depreciación, para todos aquellos que puedan disponer de diamantes, yo creo que es un tema minoritario y de élites, y por lo tanto no pienso que sea la preocupación de la mayoría de la sociedad, ¿no? En ese sentido, me parece que...
1: Pero de zapatero sí.
2: No lo sé. He dicho, hombre, una minoría, sí. Una élite, ¿no?
0: Ahora la tasación con los zafiros y...
1: Sí, pero pasa que no eran solo diamantes, eran otras piedras, y creo que eso no es el foco de esta noticia, pero es verdad que hay gente que se puede ver afectada y que piensa que tenía un valor que ahora puede verse disminuido. Tampoco sé hasta cuándo y hasta dónde. Yo alguna cosa se inventará para diferenciarlos, y no es que no sea emocionalmente lo mismo tener uno natural que uno artificial. O se cerrarán todas las minas.
0: Esa es otra posibilidad. Bueno, no sé, tampoco voy cuajada de diamantes, no sabría decir.
1: Ya he empezado diciendo que tampoco es lo mío.
0: Si hay un cambio en lo emocional o no. Vamos a cambiar de asunto, dejamos los diamantes en el joyero y hablamos de algo que sí que nos toca más de cerca, como es el presidente de nuestro gobierno.
3: La justicia ha dictado sentencia en uno de los casos más incómodos para el gobierno. David Sánchez, hermano del presidente, ha sido condenado por prevaricación, una resolución que ya ha provocado reacciones políticas y que previsiblemente continuará en los tribunales. El País.
4: Condenado David Sánchez, hermano del presidente del gobierno, a 9 años de inhabilitación por un delito de prevaricación.
3: ABC.
4: El hermano de Sánchez y Gallardo, condenados a 9 y 18 años de inhabilitación por prevaricación.
3: El Periódico.
4: Podemos confía en que la condena del hermano de Sánchez sea ejemplarizante, que el enchufismo empiece a tener consecuencias.
3: Sin embargo, otros socios del gobierno discrepan. Diario Vasco.
4: PNV y EH Bildu cargan contra la condena, sin pruebas, al hermano de Sánchez.
3: OK Diario.
4: Las acusaciones recurrirán la sentencia del hermano de Sánchez. Debe devolver el dinero.
3: La resolución judicial también deja frases muy duras. Vox Populi.
4: El hermano de Sánchez despreció la ley para conseguir su cargo gracias a los lazos familiares.
3: Y hay silencio muy elocuente. El debate.
4: Sánchez enmudece ante la condena a su hermano, que no creyó que llegaría.
3: ¿Qué impacto político puede tener esta condena sobre el gobierno? ¿Debería dar Sánchez alguna explicación? ¿Qué supone que además de los más cercanos al presidente, ahora también sus familiares comiencen a ser condenados en casos de corrupción?
0: Le preguntamos primero a Ana Fernández.
2: Bueno, pues este es un caso que nunca tenía que haber llegado al procedimiento penal. Este es un tema administrativo, ¿no? Un enchufe, parece, un enchufe en una plaza de una administración pública, de una administración local, donde acceden una serie de personas, entre ellas David Sánchez, y fue en el 17, estamos hablando de hace 9 años, el tribunal lo que admite, o sea, lo condena ahora mismo por prevaricación. Es difícil prevaricar cuando no se es funcionario público, o sea que es casi imposible, porque la prevaricación es un delito de una autoridad o funcionario público que adopta una resolución injusta a sabiendas, ¿no? Bueno, pues como no cuadra mucho lo que es la prevaricación con lo que ha hecho este señor, lo ubican como cooperador necesario. Esa es lo que dice la sentencia del Tribunal de Extremadura, ¿no? Como digo, es un caso que desde un principio tendría que haber ido por la vía administrativa. Cuando alguien se presenta a una plaza en una administración pública, suele haber otras personas que se presentan. Si consideran que la persona que ha sido nombrada tenía menos méritos que uno mismo, lo que hacen son recurrir las plazas, y siempre será una sanción administrativa. En todo caso, se sancionará, se decidirá que esa persona no es la dueña de la plaza y se podrá abrir de nuevo el concurso, ¿no?, a otras personas. En este caso, bueno, pues esto no ha sido así, porque evidentemente yo creo que no se está buscando el delito, sino a la persona que lo ha cometido, en este caso por ser el hermano de Pedro Sánchez. Está clarísimo. Si no hubiera sido el hermano de Pedro Sánchez, este asunto se hubiera llevado por la vía administrativa, o ni siquiera se hubiera llevado por ninguna vía, porque no hay nadie de esa promoción, de los que se presentaron a ese concurso, que en su día recurrieran esa plaza, sino que ha sido una vez pasados 4 años o 5 o 6 años, cuando una determinada organización de ultraderecha ha presentado esa denuncia, y es cuando se ha instruido, y ahora mismo ya estamos en la condena a 9 años de inhabilitación.
0: Dolores.
1: Vamos a ver, yo creo que esta sentencia nos deja varias cosas sobre la mesa, porque como es un proceso que se ha instruido a lo largo de mucho tiempo, hay muchos detalles. En primer lugar, yo creo que es importante distinguir lo que es el enchufe de lo que es la prevaricación. El enchufe es poder optar por mediación de alguien a una plaza o un puesto que puede ser necesario. El problema de esta plaza es que parece que se creó por un procedimiento de urgencia y vacía de contenido. Y esa es una de las cosas que aclara la sentencia. Y la prevaricación, también existe la prevaricación pasiva, es aquel que acepta formar parte de una decisión arbitraria de la administración, que sería el caso de Pedro Sánchez. Lo que también ha hecho la sentencia es absolverlo de lo que es el delito de tráfico de influencias, precisamente porque las acusaciones no han podido demostrar quién era el que pudo haber influido en lo que es la creación de esa plaza. Pero lo que sí deja clara la sentencia, y además es una sentencia por unanimidad de los 3 magistrados, que no solo afecta al hermano de Pedro Sánchez, sino a bastantes otros implicados, hasta 24. Por lo tanto, no se puede vender como una caza de brujas a una persona concreta, sino una denuncia penal por un delito en el ámbito administrativo. Es verdad que la sentencia no es firme y que podrá ser recurrida, y que ahí se podrán poner sobre la mesa cuáles son las lagunas jurídicas que las puede tener, si es que las tiene. Pero es cierto que también lo que ha hecho esta sentencia es reivindicar el trabajo que hizo la instructora, la jueza Bienma, que fue duramente criticada política y jurídicamente, acusándola precisamente de lawfare. Y si alguien le ha hecho un flaco favor al gobierno, ha sido el propio abogado de David Sánchez, cuando ha dicho que en esta sentencia no hay ningún indicio de lawfare. Es decir, que los jueces ni en ningún momento se han apartado de lo que podía ser previsto por la ley. Otra cuestión es que queramos sacar deducciones de que el objetivo de todo este proceso hubiera sido desestabilizar al gobierno, que ahí yo puedo tener mis dudas. Pero lo que sí es cierto es que deja una muy mala imagen del gobierno, pero no por ese caso aislado, sino por el conjunto de circunstancias de corrupción que en estos momentos rodean a la presidencia del gobierno. Y también hay que tener en cuenta en lo que ha sido la instrucción de este caso y en lo que ha sido el propio juicio, que el propio acusado, en este caso David Sánchez, fue incapaz de explicar ni dónde estaba la oficina ni cuál era su trabajo. Y que lo que se ha podido demostrar es que una plaza que nunca se ha llegado a ocupar y que ha cobrado por ello. Por eso había una noticia que decía, pues no sé si será delito o no, pero por lo menos tendrá que devolver el dinero cobrado indebidamente. Hemos pasado de esa fase de la que decía que no había nada a haber una condena después de un proceso de instrucción que ha delimitado muy bien las distintas situaciones, separando lo que es el tráfico de influencias, del que la absuelve, de lo que es el delito de prevaricación, fundamentado en la que se creó una plaza, que es cierto que se crea cuando Pedro Sánchez ni era presidente del gobierno y estaba en la fase de proceso para ser reelegido secretario general del Partido Socialista, pero eso no le quita ningún ápice a la posibilidad de influencia que pudiera tener, sobre todo conociendo quién estaba presidiendo en esos momentos la Diputación de Aragón. Pero de eso, como no se ha podido probar, el tribunal ya lo ha excluido. Y a lo que van es que se crea una plaza arbitrariamente vacía de contenido y que él lo acepta a sabiendas. Y ese es el motivo de la condena, y ahora tendremos que esperar a ver lo que dicen los recursos y qué es lo que dice la sentencia cuando sea firme, porque no es una sentencia firme. Pero políticamente es un asunto terriblemente feo.
2: Bueno, pues yo lo que me pregunto es por qué, quiénes son los del tribunal, los señores estos del tribunal, para decir si esa plaza en una administración pública es necesaria o no. La capacidad autoorganizativa de una administración pública está donde está el tribunal, y lo dice en la sentencia, es que esa plaza no es necesaria. Oiga, sí, han decidido, no solo lo ha decidido la Diputación de Badajoz, sino creo que en el Parlamento se decidió que se creaba esa plaza y está legalmente constituida, no hace nada un tribunal diciendo que es o no es necesaria. Es entrar dentro de decirle a una administración pública qué plazas puede crear y cuál no. Oiga, es que yo considero que aquí no hace falta nada de un coordinador de música. ¿Y usted qué sabe? Claro, es que hay cosas muy, muy, muy curiosas en esta sentencia. Igual que otra, y lo digo curioso por no utilizar otro término, ¿no?, más peyorativo. Igual que el tema de los testigos, ¿no? Hay, no sé si 30 o 30 y pico testigos, funcionarios de la Diputación, donde el tribunal no ha hecho absolutamente ningún caso a lo que han dicho que no hubo ninguna irregularidad, porque si hubiera habido irregularidades estaría ahí puesta en la sentencia, no hubo ninguna irregularidad. Y sin embargo, al único que ha hecho caso ha sido al señor este de la UCO, al teniente coronel Balas, que mire usted que tiene que estar en todos los saraos, pero claro, en los saraos que afectan a la familia del presidente, porque se ha ido hasta Badajoz para ser testigo de esa causa. Imagínate si interesa o no interesa. Imagínate si esto tiene algo que ver con la política o no. Yo en ningún momento voy a hablar de lawfare, pero que es una causa política, vamos, es más que evidente. Evidente, claro y cristalino.
1: Bueno, yo creo que yo no he leído la sentencia en profundidad, he leído la sentencia a retazos, y evidentemente la sentencia se fundamenta en una serie de indicios y en una serie de pruebas. Y el hecho de que se diga que la plaza no era necesaria, pruebas indiciarias,
2: no,
1: todas. Indiciarias, todas. Porque si no, sí que entonces los jueces estarían haciendo mal su trabajo. Pruebas indiciarias todas. Pero lo de la no necesidad viene por una sencilla razón, que es una plaza que nunca se ocupó
5: y que nunca hizo nada, y que estaba vacía de contenido. Y eso ya no lo dicen los jueces, es que lo dijo el propio hermano del presidente cuando le preguntaron dónde estaba su oficina.
2: No,
5: y
2: no
5: qué,
2: es
5: qué era.
2: Eso es algo de contexto.
5: No, sí, claro, todo, todo.
2: ¿Dónde está su oficina? Es que no es un señor que va y ficha a las 8 y luego ficha a las 3.
5: Pero
2: es
5: cuando le preguntaron...
2: En cualquier caso,
5: es un asunto que lo han visto varios jueces, que lo firman por unanimidad y que deslindan una cosa de la otra. Y ya te digo, y el propio abogado defiende que efectivamente no se puede acusar a los jueces de no hacer bien su trabajo. Y otra cuestión es, veremos lo que ocurrirá en el recurso. Pero te recuerdo que cuando se estaba hablando de la instrucción, se decía que eso no iba a llegar a ningún sitio, que todo era un abuso de autoridad de la propia juez. Y hemos llegado a una sentencia de la Audiencia Provincial de Badajoz. Y da la casualidad que todo lo que va en contra de lo que defiende el gobierno es lawfare. Y todo lo que va a los jueces que fallan a favor, esos son los jueces buenos. A mí me parece que eso es ver la paja en el ojo ajeno y no ver la viga en el propio, porque ya no es un solo caso, son muchos. Y yo lo que deseo es que se aclare judicialmente lo que se tenga que aclarar, y las sentencias judiciales hay que acatarlas, aunque puedan analizarse. Y en estos momentos, para el análisis, veremos lo que dice el Tribunal Superior de Justicia de Extremadura.
2: No he oído a nadie que diga que no las acata. He dicho que todavía hay un recurso y veremos lo que dice la siguiente instancia, evidentemente, porque de lo que ha pasado de la instrucción al juicio, pues han pasado muchas cosas. Empezó por una querella o denuncia de, no sé si era Manos Limpias o Hazte Oír, una organización de estas que se dedican a presentar denuncias, o se dedican a eso, presentar denuncias contra la gente de izquierdas. Viven para eso, o sea, es su única función, ¿no? Entonces, en esa denuncia se hablaba también de que este señor tenía 1.400.000 euros en el Banco Bilbao Vizcaya, de que estaba pagando sus impuestos en Portugal y de no sé cuántas cosas más, y de todo eso, evidentemente, se ha ido depurando. Y lo último que se ha terminado de depurar, o sea, de eso no había nada, se demostró que no tenía ningún dinero en el Banco Bilbao Vizcaya, no lo que estaban diciendo, y que estaba tributando donde tenía que tributar. Y por lo tanto todo eso se ha ido cayendo, y yo espero que se siga cayendo el tema de la prevaricación en la instancia superior, pero no lo digo por nada, lo espero porque yo creo que eso no es prevaricar, simplemente, porque es que no es funcionario público, este señor no es funcionario público, no puede prevaricar. Sin más, ya está. Y lo han condenado por ser el hermano de Pedro Sánchez.
5: Vamos, has dicho dos cosas y son con las que quiero terminar. Una, el asunto judicial es porque es el hermano de Pedro Sánchez. Yo te pregunto, ¿qué dirías si en lugar de ser el hermano de Pedro Sánchez hubiera sido el hermano de Mariano Rajoy cuando era presidente del gobierno? Y en segundo lugar, has dicho que la instrucción se ha ido depurando, para eso están los tribunales, y por lo tanto yo lo he mantenido desde el principio, que de lo que fue la instrucción, pero que en buena medida han avalado lo que fue la instrucción de la jueza Bienma, después de lo que se llegó a decir de ella, hemos llegado a depurar y a delimitar exactamente cuál es el delito. Y ahí hay que distinguir muy claramente lo que es el enchufe de lo que es la prevaricación. Y enchufes en España, por desgracia, siempre han funcionado, pero no hasta el extremo
2: que
5: parece que se ha demostrado.
2: Los
5: enchufes no son delito, pero la prevaricación sí. Y aquí es donde estamos en el meollo, y es la discrepancia que tienen los juristas en este momento. Pero más allá de ello, es muy raro que una administración genere una plaza que nunca se lleva a ocupar físicamente, que nunca desarrolla un trabajo y que quien la tenía que ocupar no sepa explicar cuál era su trabajo.
2: Bueno,
5: eso no
2: lo pone la sentencia. Eso que dices tú no lo pone la sentencia. Y lo que decías de imagínate que se une el hermano de Mariano Rajoy, no hay que imaginar nada, es que tenemos muchos ejemplos. La hermana de Moreno Bonilla, presidente de la Comunidad de Andalucía, consiguió una plaza de coordinadora también, algo de música, era algo de cultura, en la que otra persona que había sacado 10 puntos más que ella recurrió y la justicia le dijo que no le daba la razón porque era una plaza de libre designación.
5: Esta plaza no era de libre designación, era de concurso. Y la persona que se presentó,
2: no
5: has dicho
2: nadie,
5: que no la había recurrido.
2: Sí,
5: porque le aconsejaron que no la recurriera,
2: ¿y quién
5: si no perdiera otra persona? Eso no lo sé, no lo sé. Eso es lo que declaró la
2: afectada. Nadie recurrió esa plaza, no, de la gente
5: no recurrió,
2: que se presentó.
5: Pero como testigo declaró porque años. Le dijeron por que no la recurriera. ¿Que no? Porque también era funcionaria
2: no, que
5: de
2: si
5: otro
2: me
5: nivel.
2: Si me presento una plaza y veo que tengo razón, recurro.
5: Bueno, bueno, bueno, eso no. Es lo que decimos aquí,
2: hombre,
5: Ana.
2: Por favor,
5: que todos sabemos
2: que nadie ha recurrido
5: cuando,
2: a esa plaza, que en siete años
5: es funcionario
2: no tiene
5: opciones,
2: o sea, que
5: de
2: políticamente no interesaba sacarlo. Por eso no hay nadie de los que se
5: ha salido cuando se toma conciencia del problema.
2: Venga, no.
5: Cuando se toma conciencia.
2: Nadie de los que
5: problema.
2: Se presentaron a la plaza recurrió.
5: ¿Eh? ¿Cuántos años lleva de instrucción?
2: La que ha ido a denunciar.
5: ¿Cuántos años lleva de instrucción?
2: Nadie de los perjudicados.
5: Sí.
2: Nadie.
5: Una declaró, una
2: no,
5: testigo
2: no,
5: declaró que
2: lo
5: quiso recurrir y no lo recurrió.
2: Bueno,
5: porque la indujeron.
2: Yo ya me imagino ahora mismo a varios funcionarios, porque ahí están 11 o 12 funcionarios que
5: bueno,
2: están,
5: muchos
2: están condenados por el mismo tema, ¿no?
5: Y por
2: me imagino
5: tiempo.
2: A los funcionarios de la Comunidad Autónoma de Aragón, digo, por poner un ejemplo, no porque sea la Comunidad Autónoma, sino porque yo he trabajado ahí, ¿no? Como funcionaria. ¿Quién quiere ir a un tribunal sabiendo que te pueden condenar por haber dado en concurso o de la forma que sea una plaza, que luego alguien dice
5: es que
2: no es esa
5: es
2: la
5: que no hemos hablado del resto de los
2: tienen
5: condenados.
2: Bastante,
5: no hemos hablado del resto de los condenados.
2: Bastante preocupados.
5: Es que el problema de la prevaricación solo nos hemos fijado en una persona. Es que hay muchos imputados y alguna base tienen que tener los jueces para haber llegado a esa conclusión.
2: Bueno.
0: Veremos qué ocurre con este asunto, porque ahora cambiamos de tercio, nos ponemos los pantalones cortos y las botas de tacos y hablamos del Mundial.
3: El Mundial de 2026 está batiendo todos los récords. Récord de asistencia, récord de impacto económico y también récord en el precio de las entradas. Asistir a la final se ha convertido en un lujo al alcance de muy pocos. 20 minutos.
4: Precios de locura para la final del Mundial en Nueva York. Las entradas más baratas superan los 6.000 euros.
3: Incluso desde la Federación Española muestran su preocupación. Diario de Navarra.
4: Louzán critica el precio de las entradas para la final. La más barata vale 4.000 euros. No se puede permitir.
3: Consumidor Global.
4: El precio de las entradas para ver a España en la final del Mundial se dispara.
3: Y aparecen ofertas realmente sorprendentes. Mundo Deportivo.
4: Urgente. ¿Quién vende una entrada? Pago 250.000 dólares.
3: A pesar de ello, el torneo está siendo un éxito de público. Bein Sports.
4: El Mundial 2026 rompe récord de asistencia y supera juntos a Rusia 2018 y Qatar 2022.
3: El Minnesota de hoy.
4: Los estadios del Mundial con una ocupación media del 99,7% y 65.000 hinchas por partido.
3: Euronews.
4: Ver la final del Mundial cuesta casi lo mismo que 8 casas en España.
3: El impacto económico también será histórico. El Economista.
4: La doble cara del Mundial. Entradas a precio de oro para los fans y una inyección de 40.000 millones al PIB mundial.
3: Para España es la oportunidad de ganar la segunda estrella en su camiseta y todos quieren estar allí. Semana.
4: El rey Felipe VI confirma a la Federación Española de Fútbol su asistencia a la final del Mundial 2026 si España se clasifica.
3: Todos menos Sánchez. OK Diario.
4: Sánchez no acompañará al rey a Nueva York para apoyar a España en la final del Mundial.
3: Se está convirtiendo el fútbol de élite en un espectáculo solo para

0: bueno que esté, ya no solo por acompañar a los reyes, o aunque España esté bien representada por los reyes, porque yo creo que es un aprecio a todos los españoles, porque hay que tener en cuenta que este Mundial es mucho más que un evento deportivo de impacto, es también un evento social que ha servido también para fortalecer los vínculos de comunidad. Nos dejaba varias preguntas, ¿no?, la presentación, y voy a empezar por el tema del precio de las entradas. A mí también es una de las cosas que más me ha llamado la atención y que no me gusta. Me parece que el espectáculo deportivo tendría que estar al alcance de todo el mundo que quisiera ir, pero el sistema impuesto por la FIFA de la venta de entradas por subasta es lo que ha llegado a disparar los precios hasta esos precios desorbitados. Quizá ese es un tema de reflexión para el futuro. Y luego ya está el tema de las reventas y el tema del negocio con estas otras ofertas tan escandalosas, ¿no?, como alguien que sea capaz de ofrecer 250.000 euros por una entrada en un partido de fútbol. Dicho esto, sorprende que pese a los precios, los estadios están llenos, lo han estado en todas las fases del Mundial y se supone que lo van a estar en esa fase final. Una fase que tiene un alto componente histórico, porque por primera vez se van a enfrentar el campeón del mundo y campeón de América con el campeón de Europa. España va a luchar por su segunda estrella y Argentina va a luchar por defender la cuarta y mantener su posición de líder mundial. Pero además con la singularidad de que son dos países con muchas conexiones históricas y con muchos vínculos emocionales, empezando por la buena relación que existe entre los dos entrenadores que lo han apreciado, a la buena relación que existe entre muchos jugadores de Argentina y España, que aproxima la dinámica del encuentro. Yo lo que deseo evidentemente es que gane España, pero lo que también deseo es que cada una de las selecciones haga su juego. España ha llegado hasta aquí por ser un equipo que ha apostado por el juego de balón y el trabajo en equipo, y Argentina ha llegado hasta aquí pues posiblemente por la experiencia y la capacidad de respuesta en los peores momentos, y si nos damos cuenta ha ganado todos los encuentros prácticamente en la fase final de los mismos. No voy a decir que gane el mejor, sino que voy a decir que va a ganar España porque es mejor.
1: Bueno, y estos días volvíamos a ver esas fotos de Messi bañando a Lamine Yamal de bebé, ¿no?, para ese calendario benéfico.
0: Una foto que vale oro en estos, sí, momentos, porque desde era luego impensable en el momento que se tomó esa foto. La historia, uh-huh, de la foto es muy bonita.
1: Ana.
2: Sí, bueno, este es un tema que nos une a todos, ¿no? En esto no hay diferencia de opiniones, todos apoyamos a la selección española. Tenemos un muy buen equipo, lo ha demostrado hasta ahora. Yo que no entiendo de fútbol, estoy siguiendo los dos últimos partidos y, por supuesto, el domingo voy a estar viendo el último partido, el partido del Mundial, y yo creo que eso, que hace vibrar a todo el mundo. Es que es además una selección muy, no sé, muy humilde, ¿no? No hay personas, en concreto jugadores, que destaquen en determinadas cuestiones, sino que hacen equipo. Uh-huh. Es una de las cuestiones que, por lo que he leído, prima en relación con el juego, ¿no? El tener un equipo, no el tener individualidades. En concreto, eso se comentaba el otro día cuando España jugó contra Inglaterra. Bueno, pues eso, vamos a estar todos viendo el partido el domingo. Y claro, ¿cuál es el problema? Que nos ha tocado con Argentina. Yo tampoco sé si hubiera ido mejor con Inglaterra, pero si nos ha tocado con Argentina, pues ahí estaremos, ¿no?, dándolo todo. Lo que sí que es curioso, hablando de los precios y de cómo están los estadios, lo que he leído yo es que en el último partido de Argentina, el 80% de los que estaban sentados ahí eran argentinos, que es una de las cuestiones que parece ser que sí que influirá, o que ha influido y que puede influir en lo que es el juego de la selección argentina, ¿no? Que tienen unos hinchas muy

0: y muy furibundos y que están a tope allí y que están a tope con el equipo. A pesar de eso y de los hinchas, espero que nosotros, aunque estemos menos, también estamos más lejos.
1: Tenemos el apoyo de México, animar, el apoyo de Inglaterra, tenemos el apoyo de México, tenemos el apoyo de Inglaterra y el apoyo de los muchos españoles que están también allí.
0: Y que vamos a ganar.
2: Sobre lo que Sánchez haya decidido finalmente ir.
0: Me parece que es lo que tiene que hacer. Si había dicho, yo no sé si había dicho que no iba. Sé que he leído que tenía el lunes un acto institucional en Argelia, ¿no? Entonces tiene que venir a Estados Unidos aquí, pero evidentemente lo habrá cuadrado para poder ir. Es lógico, el presidente, ¿cómo no va a estar en la final, ¿no? En la final de un mundial tan importante como este.
2: Bueno, hay gente que ha hipotecado su casa, o sea, se han hecho locuras, ¿eh? Para poder pagar las entradas también.
1: Sí, sí, sí. Y aquí había unas ofertas de algunas compañías de viajes que estaban ofertando el viaje a Estados Unidos a 8.000 euros por persona.
2: Con y vuelo, y, con vuelo, vuelo, entrada y alojamiento.
1: Y se ha llenado, o sea que...
2: Un resultado, además de que gane España.
1: Vamos a ver, ¿es Argentina-España o España-Argentina?
2: Ay, la verdad es que no lo sé, pero bueno.
1: Bueno, pues España 2, Argentina 0.
2: 2-0 gana España...
0: 3-1.
2: Toma, venga, 3-1. Yo también, venga. Aquí se acaba nuestro tiempo para analizar la actualidad hoy con esa nota simpática.
0: No hemos jugado nada, ¿no?
2: No. Bueno, oye, un desayunito o algo, ¿eh?
1: Algo celebraremos.
2: Muchísimas gracias, Dolores Serrat, por haber estado hoy con nosotros. Ana Fernández, gracias por haber venido.
3: Gracias.
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0: Adiós.
1: Hasta aquí mi tiempo con ustedes. Ha sido un placer, como siempre, estar haciéndoles compañía y les invito a que sigan con nosotros aquí en Ebro FM, donde tenemos la mejor programación. Soy Pilar Sopesens y solo me queda desearles que pasen un feliz resto del día.

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0: Muy buenos días, bienvenidos y bienvenidas una mañana más a Ebro FM Antena Aragón, a Café con Goles. Hemos conocido ya a los nuevos propietarios del Real Zaragoza, que a su vez presentaron al que será el nuevo director general a partir de esta temporada, de este verano. Hemos conocido ese cambio de propiedad y hemos conocido al hijo pródigo, Ander Herrera, que ha vuelto al Real Zaragoza y que fue presentado también en el día de ayer a continuación de la presentación de los nuevos propietarios. Habló Ander Herrera, dio explicaciones o dio sus declaraciones ya como jugador del Real Zaragoza, ya con el reconocimiento médico pasado, tanto él como sus compañeros de la plantilla, y todo está listo para que el lunes comience la pretemporada del Real Zaragoza. Comienza el día 20 de julio de 2026, comienza una nueva etapa ya con un proyecto con las bases puestas, con un director general, con un director deportivo, con un propietario, con un jugador que ha vuelto, que finaliza un culebrón, lo cual es una gran alegría, independientemente de lo que pienses de este fichaje. Es una gran alegría acabar con el culebrón veraniego de todos los años y poder contar con un jugador de esa valía. Muchas novedades. Y una como que se va comiendo a la otra. No sabes muy bien qué es lo más destacable. No sabría si poner por delante casi el regreso de Ander Herrera, sus palabras y explicaciones, que es algo más futbolístico, o poner por delante la presentación de la nueva propiedad y el nuevo CEO, que es más importante realmente. Es más importante para el futuro del Real Zaragoza, incluso para el presente, que realmente estaba siendo horrible, gestionado de una forma horrible. Tenemos nuevo propietario, el amigo Bobby, es nuestro nuevo dueño, y salía con la indumentaria zaragocista y apuesta, salía con el polo del Real Zaragoza, muy bonito el polo del Real Zaragoza, polo de empleado, de técnico del club, un polo normal, de esta colección del paseo de calle, digamos, que no es la ropa de entrenamiento, y salía a contar quién era y cómo en principio iban a sentar las bases del proyecto, con muchas palabras similares a las de la anterior propiedad cuando llega, las de Jorge Mas, pero con una actitud, yo creo, bastante diferente, con la misión de mandar un mensaje, en mi opinión, o la intención de mandar un mensaje bastante diferente. Después de eso llegó la presentación del CEO, argentino él, que hablaremos de él, porque también me pareció muy interesante su figura, me pareció muy interesante su exposición, aunque ya recalco que ninguno de los dos dijeron gran cosa, ni el señor Bobby ni el señor Baroli, Guido Baroli, el nuevo CEO, dijeron gran cosa, no más de lo que pueda decir cualquier propiedad cuando llega a un sitio. Ander Herrera también habló, vamos con todo ello. Javier Marzo, muy buenos días.
1: Buenos días, Adrián.
0: Querido amigo, tenemos uno nuevo. Tenemos que hacer las presentaciones oficiales. Querido amigo, que más que presentarte con el nombre de primeras, te voy a presentar con la localidad. ¿Te parece bien?
2: Perfecto.
0: Venga, nuestro querido Fato de Café con Goles.
2: Eso es.
0: Así nos conocimos. De Cheposo a Fato. Lucas, ¿qué tal? ¿Cómo
2: bien,
0: estás?
2: Aquí estamos, un placer.
0: O sea, soy zaragocista, estás entre Cheposos.
2: Bueno, pero bien a gusto. En casa también estoy entre cheposos, la verdad.
0: Esa es la actitud. Estamos aquí entre cheposos y fatos, todos hermanos y zaragocistas, por supuesto. Además, has venido con una camiseta muy chula.
2: Sí.
0: ¿Qué años tienes?
2: Tengo 22.
0: ¿Esa camiseta es...?
2: Del 2001-2002.
0: ¿De tu Movilla o Milosevic?
2: Un año antes.
0: Muy chula. La verdad que muy chula. Y con esa publicidad de Picolín, a Javi le gusta.
1: Me gusta.
0: A ti te gustan estas.
1: Mi rostro es de aprobación, ¿no?
0: Sí, sí. Estás poniendo como mucha cara de satisfacción.
1: Me gusta.
0: Como,
1: la tengo, es que la tengo
0: camiseta.
1: Muy, la tengo muy catada. Esa, la roja de ese año, creo que es la de la Recopa, ¿puede ser? Perdón, no. Recopa no. Supercopa. Copa. Supercopa.
0: O Supercopa puede ser.
1: Me parece que sí.
0: ¿Contra Valencia?
1: Una Supercopa. Puede ser.
0: Fue contra Valencia.
1: Puede ser. Yo recuerdo la del Madrid, que es la que le ganamos al Madrid, que estábamos de rojo, pero no sé si es el mismo año. Es que me... No, si estás de capa, no.
0: Es que el problema antes de la Supercopa es que era muy veraniega, ¿eh? Parecía un torneo, claro, de verano, o sea, jugaba antes de todo.
1: ¿Ah, sí?
0: Sí, la Supercopa yo la veía siempre en mi pueblo, en Navarra, y disfrutaba porque a veces la jugaba el Zaragoza y a veces la ganaba.
1: En agosto la recuerdo,
0: claro,
1: yo.
0: Claro, en las fiestas
1: más,
0: de mi pueblo.
1: Cuando siempre ha sido la Supercopa.
0: Sí, cuando sería en La Petra, un poquito antes, sería, por poner una comparativa.
1: Mira.
0: Ahora es que son en invierno. Sí. O sea, antes era más lioso porque te pillan inicio y fin de temporada.
1: Ahora para ir pilla un poco lejos. La Supercopa.
0: La Supercopa de España.
1: Ah, sí, sí, sí. A mí me pilla mal. No hay buses que conecten con, no, con el destino. Pilla un poco lejos.
0: No hay línea de tranvía Parque Goya 2, Huesca, Arabia Saudita.
1: No, no, no.
0: No la hay.
1: No hay combinación posible.
0: No la hay. ¿Cómo te apellidas, Lucas?
2: Yo, Yebra.
0: Lucas Yebra. ¿Y cómo es vivir esta preciosa etapa zaragocista siendo un ciudadano ostense, un ostense de toda la vida? Naciste ahí, has hecho tu vida ahí, ¿no? ¿Con qué años has llegado a Zaragoza?
2: Empecé a estudiar aquí hace 4 años, pero siempre he vivido en Huesca, en una localidad que se llama Quicena, y luego mis abuelos son de un pueblo que se llama Gurrea, y ahí siempre hemos ido de la peña zaragocista, que suelen traer jugadores y tal también, y eso, pues, la verdad que se agradece. Y nada, y el Zaragoza lo llevo muy dentro. En mi casa siempre se ha visto el Zaragoza, a mí me han hecho del Zaragoza. En casa somos forofos, mi hermano y yo.
0: Y el día a día en estos años en los que la Sociedad Deportiva Huesca, tus compañeros de clase y en tu más tierna adolescencia subían a primera y nosotros nos quedábamos en segunda, ¿qué tal lo llevabas?
2: Pues muy mal. Joder. Sí, porque la verdad que, no sé, a mí se me han reído mucho, Y eso que se me ríe gente que no es ni del Huesca, que hay gente ahí en Huesca que le gusta hacer mal, que no son del Huesca.
0: Eso en Huesca pasa mogollón. Son peores los que no son futboleros del Huesca que los que sí que lo son.
2: No, sí, pero bueno, luego la gente porque dice que ahí, la apoya, en plan que apoya al Huesca porque es el equipo de su ciudad y tal, pero bueno, yo veo mucha gente que es del Barcelona, de
0: Madrid. Es que Huesca, a mí me pasaba, preguntaba a compañeros de trabajo, eran de ahí, decía, ¿tú de qué equipo eres? Yo les decía que no me gustaba el fútbol, porque soy un chico tonto, pero a veces tengo destellos. Les decía que yo no, de fútbol no entendía. Pero les preguntaba, ¿y tú de qué equipo eres? Y me decían muchos, pues yo ahora soy del Huesca, antes era del Madrid. Yo ahora soy del Huesca, antes era del Zaragoza.
1: Nunca te fíes de esa gente.
0: Claro.
1: Nunca te fíes.
0: Si había uno que me decía, yo soy del Huesca, ese tenía mi respeto.
1: No puedes tener...
0: Claro, ese decía, vale, tú eres del Huesca y lo has sido en el barro. Porque no me estás poniendo matices.
1: Exacto.
0: Pero a mí cuando me decían, pues antes era del Zaragoza, pero ahora del Huesca. Y digo, ah, muy bien, la verdad. Lo llevaba regular. Tú eso conocerás mil casos, me imagino.
2: Sí, y luego ahí en Huesca hay mucha gente que es del Zaragoza.
0: Por supuesto.
2: Hay muchas peñas zaragocistas.
0: Hasta en los pueblos. Hasta la gente de los Osasuna hay.
2: Sí. El Zaragoza mueve mucha masa social. Y luego yo soy del equipo grande de Aragón.
0: Para ti es el equipo de Aragón.
2: Sí. Sí, sí.
0: ¿Y tú lo sientes igual que uno del Gancho y que otro de la Jota o de aquí de Uteo?
2: Yo soy del Zaragoza y de ninguno más. Y lo vivo como ninguno. Y solo veo el Zaragoza. Solo sigo al Real Zaragoza, ningún equipo más.
0: ¿Y cómo vivíais la Peñera, la de Gurrea?
2: Sí.
0: ¿Cómo vivíais que os llevaran jugadores?
2: Pues se llevaba bastante bien. Yo me acuerdo que tengo ahí alguna foto con Jayce Pequembe, que encima lo traían con un traductor porque no sabía hablar el chico.
1: Con una leyenda, ¿eh?
2: Sí, sí, sí.
1: ¿De qué? Madre mía.
2: Zapater también ha venido a la peña zaragocista de Gurrea.
0: ¿Qué es Zapater? Ese.
2: No, no, no. No, no, sí, sí.
0: Me haría más ilusión Zapater que James, ¿no?
2: Es que a mí me hacían ilusión los dos.
0: Primero hay que Pequembe.
1: Sí, sí, sí. O sea,
2: encima James y Pequembe venía de meterle ese golazo que le metía al Oviedo, que se va del portero también.
0: Ah, es que era el mejor momento de James.
2: Sí, sí.
1: Entonces, creo que ganamos,
2: me hizo bastante ilusión. Y luego también cuando te puedes hacer una foto con los jugadores del Zaragoza. Y yo era muy pesado. Con 16 años, que es el último año que te puedes hacer una foto con los futbolistas del Real Zaragoza, mi padre me lo consiguió y me hizo una foto con Yasin Bono, con Jesús Vallejo,
1: hombre,
2: con Ángel Rodríguez, cuello raso.
0: Esa foto también es histórica también.
2: Pues
0: está
2: sí,
0: muy
2: sí.
0: Bien. Está bien. ¿Tu familia sí que es zaragocista a tope?
2: Sí, sí, veníamos de propio de Huesca siempre a ver el Zaragoza. Hasta entre semana, que ponían a veces la promoción que jugó el año de Las Palmas, vinimos de propio a verlo. Y cuando jugaban la Copa del Rey también, entre semana venimos de propio a verlo contra el Llagostera, contra
1: todo
2: el Madrid.
1: Con resultados, todo.
0: Sí, sí, sí, sí, sí, contra el Llagostera
1: todo,
0: también.
1: Todos.
2: Sí, sí, contra todos.
0: Te has comido todas las desgracias en persona, pues está
2: sí,
0: bien.
2: Y si he estado fuera y tengo la oportunidad de ver el Zaragoza, que estamos en Tarragona y juegan contra el Reus también, a verlo.
0: Es que ser zaragocista en Zaragoza es muy fácil. El mérito real, sí, a ver, sin querer repartir carnets, lo tienen los zaragocistas que están fuera. Y que hacen lo imposible,
1: claro,
0: de Teruel, de Huesca, los que están en el exilio, digamos, zaragocistas, que están estudiando en otro país, trabajando en otro país, eso tiene mucho más mérito.
1: En territorio comanche, tal cual.
0: No te digo ya que estoy en Pamplona, sí, o en Huesca, uf, claro.
1: Yo una vez fui a Pamplona y no era de ningún equipo. Ese
0: como yo, que no te
1: gusta ese fin de no entendía de fútbol.
0: Claro, y eso hacía.
1: Pero, ¿de dónde sois? No sé, me ponía nervioso, ni siquiera decía de dónde era.
0: No les, bueno...
1: No daba pistas, por si acaso.
0: Has tenido unos años complicaditos, sí, pero has defendido ahí bien el tema. ¿Es verdad eso que digo de que lo sentís un poco más desde fuera? ¿Los estáis fuera? ¿O que quizá, o si no sentís más, lo vivís un poco más batallando?
2: Lo vivimos más batallando, porque yo ahí en Huesca, el año del COVID, por ejemplo, estaba yo con mis vecinos viendo el partido y yo era el único que estaba con el Zaragoza a tope, a muerte. Me fui de esa casa un poco cabreado, la verdad. No acabé ni el partido, pero bueno.
0: Normal, la verdad. Sí, sí. Mala etapa. Pues oye, me alegro mucho de que hayas venido a dar tus opiniones, un zaragocista más, otro que nos visita en este verano de Puertas Abiertas. Y vamos con lo que nos ocupa, con el tema de ayer. ¿Qué sensación os dio el señor Bobby? Me encanta que se llame Bobby, de verdad.
1: Bobby.
0: Es tan... Bobby.
1: Me gusta. A ver, en cuanto a la rueda de prensa, sí que se puede destacar que dentro del discurso corporativo de bienvenida que quiere él dar, hay cosas que pueden gustar más, menos, pero dentro de así líneas generales sí que se intuye y se presupone, y espero que sea así, que haya implicación, que haya un proyecto bueno, que haya competencia, sobre todo competencia, porque yo creo que lo que hemos tenido hasta ahora en el anterior proyecto, por así decirlo, no hemos tenido, yo por lo menos no he visto una buena profesionalidad, no he visto nivel de gestión de un equipo de buena manera. Espero que sobre todo que haya implicación y haya pues una buena gestión, y eso se reflejará en los resultados deportivos. Al final, si la pelotita entra y todos los fines de semana vas ganando y la posición en la liga es buena, al final todo va a sumar y todo va a ir bien y se va a reflejar en eso. El resultado va a ser lo deportivo.
0: Lucas, tú has vivido más cambios de propiedad que años de tu equipo en primera, literalmente.
2: Sí.
0: ¿Qué sensación te da? ¿Te da miedo? ¿Te da esperanza?
2: No sé, yo creo que el cambio de propiedad está bien, porque es que los de antes han dejado el listón muy bajo. Es que peor que los de antes, es que es muy difícil que lo hagan. Pero también tienen que estar a la altura del Real Zaragoza, en la nueva propiedad. También tienen que estar cerca en el día a día, que la propiedad anterior no estaba, que eso también se nota. Y bueno, son argentinos, a ver si muestran también ese carácter y se lo pasan a la gente que está dentro del club, porque nada, el año pasado no habían compromiso ninguno con el Real Zaragoza.
1: Exacto, esa implicación que por lo menos yo antes he nombrado va ligada a saber dónde te estás metiendo. Saber que esta inversión, al fin y al cabo, lo hablamos siempre, fútbol es dinero, es negocio, es todo economía, y yo lo puedo entender y lo puedo respetar, pero haz las cosas bien. A mí me da igual que seas argentino, que el que me vaya, que mi director general no sea de Tauste, ¿sabes? O sea, el arraigo aragonés a mí me da igual, yo quiero que las cosas se hagan bien. Y esa implicación de la que estamos hablando, al fin y al cabo, empieza por saber dónde te estás metiendo. La masa social que hay detrás, todo lo que ha sufrido toda la ciudad, todo el equipo, e intentar remediarlo poco a poco, pero sin con buen ritmo y sin pausa. O sea, esto es así.
0: ¿Cómo que sin pausa?
1: Discrepo. Sin pausa.
0: Discrepo, profundamente. Vamos con una pausa.
1: Ahí está.
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0: Continuamos en Café con Goles en Ebro FM en Aragón con el amigo Lucas Fato. Yagüera, no, era...
1: Yebra.
0: Además es muy de ahí, Yebra, ¿no? Esa zona un poco. Y el amigo Marzo, Javier. A mí Chepos y Fatos el Montes que siempre me han gustado, la verdad. Me parecen... No son ofensivos del todo.
1: Son graciosos.
0: Sí, la verdad.
1: A ver, tampoco son un halago, ¿no? Pero bueno, pero...
0: No, pero no son muy ofensivos.
1: Nada, pero son cariñosos.
0: Sí, Chepos, ya ves. Tienes razón, la verdad, es un mote bien puesto. Pues las cosas como son.
1: Sí, tengo Chepa, ¿qué pasa?
0: Sí, estamos así siempre por el viento, pues es lo que hay. Claro, es lo que tiene. Está bien, está bien. Hay que tener esa relación, hombre. Además vamos a ser compañeros de categoría. Los del Teruel, que no se despisten, ¿eh? Que no se despisten, que en la jornada 4 están también en el ajo. Tenemos pronto además los enfrentamientos. Bueno. ¿Tenéis ganas de que empiece la temporada? ¿La liga?
1: No, la verdad es que no. Yo porque ya soy como una persona feliz. Veo el Mundial, ya, veo fútbol, mi equipo llega a la final del Mundial.
0: Yo verano rejuvenezco y adelgazo,
1: ¿no? Fíjate.
0: Y no es broma, ¿eh? Es verdad. Cada verano estoy mejor.
1: ¿Has perdido las ojeras?
0: No, tampoco nos pasemos. ¿Tienes muchas ganas de que empiece la liga?
2: Pues yo sí, no sé si es que soy más joven, pero sí que me crea ilusión que vuelva otra vez el Zaragoza al fútbol profesional, que es donde se merece. Y cuanto antes a primera división, que es donde tiene que estar el Real Zaragoza.
1: Todo pasa por ganar en Nastic.
2: No, sí. Hay que empezar muy bien en la primera federación.
1: Paso a paso. Sobre todo y con vista al fin de semana, al siguiente fin de semana, a ganar y ya está. Y no, hay que subir. Calma. Gana primero este fin de semana.
2: Va a haber equipos que van a ser como el Huesca, que van a tener dos ligas. Le van a querer ganar al Zaragoza y luego ya a los demás partidos.
1: De hecho, seguro que pasa eso. Si sí, algún equipo nos gana en nuestra Romareda, bueno, en el Ibercaja, y luego no gana ninguno más, ya está.
0: Me lo están repitiendo mucho gente con la que estoy hablando que ha militado en la primera red, ya sean jugadores o técnicos, me lo están repitiendo un mogollón. Lo de los empates, que me fue muy curioso, me dijeron, paciencia con los empates son buenos. Y digo, pero Zaragoza, todos los empates son buenos. Vais a flipar con lo que hace un punto en esa categoría, en según qué alturas. Algo me sorprendió que me dijeran que los empates eran motivo de celebración en esta categoría. Y por otra parte, que tengamos muy, muy, muy claro que rojito en el calendario de todos los equipos está el partido de Zaragoza, que es su final particular, que es su método de exposición, que es el partido que van a querer jugar, y que eso lo tenemos que tener súper claro porque nos puede desesperar.
1: Y van a ser contra todos.
0: Partidos muy difíciles.
1: Exacto. Y eso para la contraposición a nosotros nos supone no bajar la guardia en ninguna jornada. En absolutamente ninguna jornada. Para eso yo creo que estamos haciendo un buen proyecto. Es lo que digo siempre. Ahora yo creo que se está decidiendo bien, se está haciendo una buena plantilla, todo se verá. Ahora también con la vuelta de Ander y todo lo que puede suponer Ander en cuanto a vestuario y en el juego. Pero esperemos que haya un proyecto para... lo que digo, poco a poco, partido a partido, como el Cholo, y así es como se hacen las cosas, poco a poco, pero claro, con vistas a... Es complicado subir el primer año de primera ref a segunda, es complicado, pero se ha visto. Este año han subido el Dense y Tenerife y bajaron en el mismo año. No es imposible, y hay que ir a por ello ya, o sea, sinceramente.
2: La clave tiene que ser que el Iberchapa tiene que ser un fortín. Todos los partidos que el Zaragoza juegue en casa tiene que sacar casi los 3 puntos en todos. No como el año pasado, que es que no le ganábamos a nadie en
0: Sin
2: casa.
0: Sin embargo, Yameli, Rubén Díez, el otro día en la presentación, destacaba que había que hacerse fuerte fuera de casa. ¿Eh? Era como que daba por hecho que en casa vas a tener un buen índice de puntuación y que la clave la tienes fuera. que me resultó muy llamativo, ¿no? Porque claro, yo pensaba un poco como tú. Digo, pues lo importante es en casa. Y como que en casa daba por hecho que en esta categoría todos equipos sacan muchos puntos.
1: Yo no daría por hecho.
0: Pues puede no estar mal tirada.
1: A ver,
0: que en casa los equipos en esta categoría se hagan más fuertes.
1: Si en casa perdemos, claro. Si yo de local pierdo 2 de cada 5 partidos, o yo qué sé, o incluso 4 de cada 5, pero luego de visitante no perdemos ninguno, a mí me da igual, yo quiero puntos.
0: Ya, pero lo digo porque venimos de una categoría en la que te da completamente igual hacerte fuerte en casa que fuera. Da igual, es verdad, da igual.
1: A eso voy.
0: Hay equipos que te llegan al playoff ganando más fuera que en su propio campo.
1: Pues puede ser.
0: Y en cambio en esta categoría es muy, muy difícil que eso ocurra.
1: A ver,
0: o sea, donde vas a tener los retos mayúsculos va a ser fuera de casa.
1: Sí, o sea, recordemos que es una liga que vamos a jugar contra equipos que históricamente y por masa social y por demás factores son mucho más pequeños que el Zaragoza, incluso más pequeños que el Huesca, pero son campos complicados. O sea, yo ahora mismo, si no me suena mal el campo del Hércules, ¿jugamos contra el Hércules?
0: Sí.
1: Por ejemplo, el campo del Hércules a mí me impone un poco, la verdad. El campo del Murcia a mí me impone un poco. Sinceramente, o sea, son campos que si se llenan, pues no es lo mismo que otros estadios que son más pequeños, que igual es más cómodo jugar.
0: A día de hoy podríamos decir que son campos mejores que el nuestro, más imponentes.
1: Cualquiera es mejor que el nuestro.
0: No es el Iberchapica, claro. No es la Romareda.
1: El del Teruel tampoco se queda tan lejos del nuestro.
0: Bueno, a ver, tampoco te doy con un pie.
1: Bueno.
0: Con todo respeto, ¿eh? Los pobrecicos, que se tienen que pagar ellos cuando a los demás nos lo regalan, ¿eh? Y eso es verdad.
1: No, pero por eso digo que es un campo que es muy parecido al nuestro.
0: Se lo tienen que pagar ellos, Huesca y Zaragoza, a ver, pagar ellos, o les dan menos perras, o no se lo ponen nuevo o reforman, y nosotros nos lo ponen nuevo y reforman o hacen
1: no, entero, desde luego,
0: o lo compran.
1: Desde luego. Pero eso que son campos, pues.
0: Ahí, los turolenses tenéis que hacer presión porque tenéis toda la razón. O sea, esto que broma es esta de que a Huesca y a Zaragoza se les pongan los campos y que el Teruel tenga que sí, vender rifas del jamón.
1: Ahora mismo son el mismo equipo, ¿eh?
0: Están en la misma categoría.
1: La misma categoría.
0: Y que son la capital de provincia, los tres.
1: Sí.
0: Bueno, el señor Aitkinhead, Bobby, guatemalteco. Yo pensaba que residiría en Estados Unidos desde muy joven. No tengo claro que eso sea así. Creo que al contrario. Su padre fue ministro en Guatemala. He hablado con un buen amigo zaragozano, al que le mando un abrazo, con grandes vínculos políticos con Guatemala. Me dijo que su padre era ministro de Guatemala y que era súper respetado, que es el verdadero dueño del cotarro. Con nosotros es el hijo quien lo va a llevar, pero del fondo de inversión, el que tiene las perras, lógicamente, realmente es el padre. El hijo Bobby es el hijo, ya digo, de un reputado, muy reputado en Guatemala, personaje público, exministro, con gran confianza de la gente, gran respeto. O sea que son gente con referencias serias. A mí lo que me hablan de ellos es que son gente seria. Por poner un ejemplo, no son el jeque del Racing ni del Málaga, que te llegan, que son especuladores, te cogen, se piran de un día a otro, dejan de pagar.
1: Exacto.
0: Son gente seria y que aunque nosotros no conociéramos, en su país tienen reputación.
1: Desconozco si tienen, si es un grupo inversor y si es gente que tiene implicación con el deporte. A mí eso me gustaría.
0: Sí, sí. Sí, sí.
1: Lo desconozco.
0: A ver, no es que ellos sean deportistas como tal.
1: Ya.
0: Su labor es ser ricos, eso sí, vaya físico se gasta nuestro dueño.
1: Se les da bien.
0: Tiene mejor físico que Katie Barre, eso sí que es un físico de deportista de élite, el de nuestro propietario, pero a lo que me refiero es que en teoría no, lo que pasa es que sí que tienen, en su fondo de inversión, tiene un subgrupo que se dedica a la inversión deportiva.
1: Bueno, eso
0: especializada
1: me da,
0: en inversión deportiva.
1: Eso igual me da algo más de garantía, ¿no? Que no sean cuatro empresarios de un que es su actividad económica se base en algo totalmente distinto al deporte. Bueno, veremos, a ver. Son todo, al final, son todo palabras y corporativismo, no hemos visto nada más. Habrá que esperar. A mí también me gustó mucho cuando presentaron a Fernando López, alias el Pulseras.
0: Pues iremos con eso, porque yo veo unas clarísimas diferencias, ¿eh?
1: Vamos, bueno, no son detalles.
0: Incomparable, absolutamente incomparable, las palabras, la sapiencia, la confianza del nuevo director general que con Pulseritas.
1: Por lo menos en cuanto a la oratoria.
0: Incomparable.
1: Sí.
0: Guido Baroli, nuestro nuevo director general, nuestro nuevo CEO.
1: Argentino.
0: Argentino, exjugador de fútbol además, creo. No sé si de...
1: ¿Quieres sonar?
0: De nivel o a nivel semipro, pero viene del deporte y viene del fútbol. Tú lo oyes hablar y pienso que que ese tío sabe lo que hace.
1: Lo que decimos, al final que venga gente implicada en proyecto deportivo, que sepa lo que es un proyecto deportivo, un equipo, con todo lo que supone y las consecuencias que pueda haber una buena gestión empresarial.
0: Hizo un análisis y el análisis que hace es lo clava.
1: Sí, sí, la verdad es que sí. Ya te digo, las palabras y la presentación me dio una buena sensación, me dio una buena esperanza, sinceramente. Pero quiero empezar a ver ya movimiento y lo que decimos, buena gestión, cosa de la que hemos carecido.
0: Venimos de lo que venimos, nos regalaron mucho los oídos, pero yo la verdad que ayer salgo bastante, bastante contento de lo que veo. Bastante contento. Me parece que además destacaron puntos importantes como que iban a estar presentes, iban a estar aquí. Y luego está la contraparte, se van a hacer con un 60% de las acciones después de una ampliación de capital de 22 millones, según comentaron. La pega, pues, ese apéndice, esa pullita que queda, es que Forcen sigue en el Real Zaragoza, Jorge Mas sigue en el Real Zaragoza. ¿Qué opinas sobre eso? ¿Qué te parece que estos sigan, que esa contraparte siga, Lucas?
2: Que se quieren llevar las vueltas sin hacer nada. Yendo solo al Real Zaragoza y encima se van a llevar las vueltas sin hacer nada. Pero bueno, me parece muy bien que estos ahora sean los mayores accionistas y que vayan a mandar ellos y que los otros estén en un segundo plano y eso, que se lleven las vueltas sin hacer nada, que están de cojón ahí quietos sin hacer nada.
1: Pues a ver, si estaba claro que tampoco se iban a retirar del
2: No, del si proyecto. Han puesto perras también las querrán recuperar, pero no, vamos, no. Que ya no tengan ni voz ni voto.
0: Su derecho están, pero eso es lo que claro. Dices, que se dediquen a lo deportivo los
2: que saben.
1: Claro. Sí, sí, al final que recuperen esa inversión, que sí, es negocio como decimos, pero que para lo deportivo deja que lo hacen estos ya. Tranquilos, que ya lo habéis intentado.
2: No, sí, sí.
1: De hecho, ayer les preguntaron que, bueno, después de la gestión deportiva nefasta que hemos tenido la temporada pasada, yo entiendo que lo hizo por sacar un poco la cara a los otros dueños, al fin y al cabo. Pero les defendió y dijo que no estaba de acuerdo, que se han hecho cosas bien. Ah, pues dime cuál es, porque estamos muy mal todos, o sea, estamos hundidos, no sé qué cosas bien han hecho. Que me las vengan a explicar porque no, algo me he perdido, sinceramente. Yo entiendo que lo hizo por defender a sus otros socios, pero no creo que hayan hecho muchas cosas bien, la verdad.
0: No. La campaña de abonados sale hoy. Veremos el eslogan, seguro que tiene que ver pues o con Ander o con la figura de los canteranos, o que se juntan Ander y Francho y van a la bolera y unas aventuras y al final todos son zaragocistas, se abrazan y comen perdices. Algo así será, digo yo. Hemos esperado hasta este momento, hasta el cambio de propiedad. Ya ellos contaron que hoy se presentaba la campaña de abonados, así que ojalá sea muy chula para que se abone muchísima gente. Vamos con una pausa y volvemos.
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0: Continuamos en Ebro FM con nuestro nuevo director general argentino, nuestro nuevo CEO musculado. Bueno, CEO no, propietario, Bobby, el bueno de Bobby. Le informaron bien, de las cosas, yo creo. Yo creo que comunicativamente, es que me gustó mucho, comunicativamente la cosa estaba muy estudiada, muy preparada. Se habían dejado recomendar, aconsejar y se habían aprendido bien la lección y el guión. La verdad. Bien, poco puedes decirles. Pues eso, lo que ha dicho Javi igual, lo defender un poco a la anterior propiedad, alguna cosa de desconocimiento, pero poca cosa les puedes comentar. Y ojalá tengan suerte y se forren muchísimo,
1: Sí, sí.
0: La verdad. Y necesitamos gente que venga también con frescura. La tontería de salir con el polo del Zaragoza, que es un populismo tremendo, una tontería, a mí me encantó. Digo, ya estás dando como la imagen de... Hemos venido a currar, vamos a ponernos a entrenar, ¿sabes? Como,
1: exacto.
0: Como, venga, ya hemos empezado a trabajar, ¿sabes?
1: Nada más llegar, oye, déjame un polo, tal que...
0: Claro, exacto, sí.
1: De, estamos aquí, pues soy empleado más, al fin y al cabo. Eso es un empleado.
0: Que sea el dueño, sí.
1: Sí,
0: y,
1: sí
0: es, bueno. Y eres del equipo, te estás poniendo la camiseta del equipo. Sí, joder, sí, me parece un guiño más grande que todo lo que ha hecho Jorge Mas en el Zaragoza. Que sí, que se puso un pin y bienvenido Mr. Barsal y me lo vais a decir que esto es lo mismo. Pero es atender... A la parte comunicativa, joder, no se puede comparar la forma de expresarse de Fernando López con la del señor Guido.
1: Sí, sí, que a priori es un detalle diferencial, bien, sí. Bueno, yo estoy de acuerdo. O sea, que de llegar es una intención de saber ya dónde estás entrando desde el minuto uno.
0: A mí me parece que genera más ilusión que miedo.
1: Puede ser, totalmente. Puede ser. Pero yo ya no me fío, a mí me da miedo todo.
0: Es que la parte atlética, Javier, nos tenía destrozados para mí.
1: Hombre,
0: absolutamente destrozados. Ha sido la parte de la propiedad más dañina.
1: O sea, desamparados. Ha sido esto un solar.
0: Nos han utilizado hasta que ya no les interesaba el juguete. Y entonces nos abandonaron. Y encima nos hemos comido a Mariano Aguilar, que para mí ha sido el mayor culpable de que esto esté así. Porque si eres el consejero deportivo y lo deportivo va así, que me lo expliquen.
1: Sí, luego nuestro deportivo general, que tampoco...
0: ¿Qué piensas, Lucas Fato?
2: Nada, que el Atlético de Madrid ese parecía que quería la ruina del Real Zaragoza, porque vaya tela. Y luego también como que no, este año no nos quisieron ya ni ceder jugadores porque decían que el Atlético de Madrid iba a subir, el médico de Fernando Torres, y al año que viene a jugar contra el Zaragoza en la Primera Federación.
0: Hemos acabado en la misma categoría que ellos.
2: Sí, sí.
0: Tanto decíamos Atlético Madrid o C. Pues, depende de cómo quedemos en la clasificación, pero además son rivales y son potentes.
2: Tienen un filial con jugadores que destacan, que son jóvenes y que también tendrán hambre. Pero vamos, el Zaragoza ahí, a esos a ganarles 4-0. Que yo les tengo muchas ganas ahora al Atlético de Madrid, ¿eh? O sea, y al Atlético de Madrid ya no me cae bien. Es un equipo que a ver si baja también a segunda división y se están ahí un par de añicos.
0: Está complicado ahora eso, ¿eh?
1: Bueno, antes... tan mal no lo hacen.
2: Bueno, pero eso es tampoco les va bien, tipo de Madrid.
0: Bueno, vamos a leer mensajitos. Quiero que me digáis qué impresión os causó la nueva propiedad, el nuevo CEO. Os dijeron muchas cosas. Entrar a cada cosa que se dijo me parece un poco una pérdida de tiempo para radio y televisión, en el cual se os va a hacer muy tedioso. En las redes sociales del Real Zaragoza tenéis todo lo que comentaron en la nueva propiedad. Leo algunos mensajes, quiero saber vuestras opiniones, vuestras sensaciones, qué os causa, si consideráis que es una buena noticia o una noticia que os da miedo el cambio de propiedad, ¿vale? Ponedmelo, leemos un poquito y hablamos de lo mismo pero con Ander. Vamos a leer esos comentarios en el canal de Antena Aragón en YouTube. Fran, buenos días, cafegoleros. Qué grande es Ander. Encima viene gratis. Y la nueva propiedad, a ver si les damos tiempo para trabajar. Vamos a ganar a Argentina 2-0.
1: Eso a que viene, pero bueno, sí, venga, vale.
0: 3-0, digo yo.
1: Uf.
0: Diego, si Ander hablara de verdad, pero es un señor y respeta a su club y a los diferentes títeres que han pasado estos 14 años para su desgobierno. Fernando Soguero, ¿tendremos puesto en campaña de abonados? Sí. Villablogs, buenos días, hay que darle un voto de confianza a los nuevos jefes. No me suena tu nombre, Villablogs, así que me alegro mucho de que escribas por primera vez. Fernando Soguero, buenas, sé que no queda otra que confiar, pero lo de ayer me suena y el gato escaldado del agua fría huye. El Calvo de Movera quería mandar un fuerte abrazo y ánimos a los zaragocistas afectados de las cinco vías por los incendios, especialmente a Samuel Caballero y el señor Delgado Caravantes. Fuerza y ánimo, pues mucho mandamos ánimo. Un abrazo muy fuerte. La desgracia, todos veranos igual, qué faena. Que cuando no es Leciñena, Monegros, cuando no, cinco villas. En fin, mucho ánimo a todos nuestros amigos
1: ánimo.
0: Y vecinos. Juan Carlos López, no entiendo cómo hay gente que critique la llegada de Ander. Este tío sí que tiene sentimiento desde la cuna. Es más, Ander Cojo es mejor que el resto de toda la plantilla junta. Un saludo. Luis Martínez, los nuevos propietarios por lo menos sabían qué ponerse para dar buena apariencia. Y lo de Ander solo hace falta leer entre líneas. A ver si pensábamos que iba a decir las cosas con nombres y todo. Lo importante ver cuando se empieza a notar su presencia en el club. Decía Daniel, buenos días. Ander ayer ya estuvo muy valiente a decirle a Bobby con esos bíceps que me lleva que hasta dentro de 10-15 años que se olvide de ganar títulos. Buen fin de semana, amigos. Sí, la verdad que fue mucho tiempo, 10-15 años, ¿eh?
1: Lo sabemos todos, pero no hace falta que lo digas, Ander.
0: No, ya está. ¿Por qué?
1: Me ha dolido. 10 años.
0: El Depor ha fichado a Aubameyang.
1: Aubameyang.
0: Este es una conference tonta.
1: Aubameyang corre menos que tú, Adrián.
0: No, te aseguro que no. Buenos días, decía Ana. Me suma a los deseos de la nueva propiedad. En los ánimos a todas las localidades que están sufriendo los incendios. Fue una buena introducción. A eso me refería también, como estaban informados y bien aconsejados, que muy bien eso. Pibe, buenos días, cafegoleros. La verdad es que a mí todo lo que oí ayer me suena a lo mismo, bla, bla, bla. A mí que me demuestren que quieren cuidar a la afición y que nos entienden bajando los abonos. Juan Ballina, este chico es uno de los fichajes del próximo año, sí. ¿De qué quieres jugar?
2: Yo de delantero.
0: Delantero, nuevo 9.
2: Que mejor que Dani Gómez, soy seguro.
0: Y Palito, no pierdes oportunidad, ¿eh?
2: No.
1: ¿Cuál, eh?
0: A ver, cada vez que habla, mete una.
1: Joder, macho.
0: Bien, bien, esa es la actitud. Haciendo amigos, claro que sí. No es difícil tampoco lo de Dani Gómez.
2: No.
0: Decía Juan también, si este es un fichaje, ¿alguien sabe su nombre? ¿Fato? ¿De dónde viene? Como si fuera su fichaje del Madrid B. Carlos, supongo que cualquier cambio de la propiedad es esperanzador porque a peor no se puede ir. Y puede ser. Por lo menos el director general no dijo que no entendía de fútbol. A eso iba yo antes. Se puso a hablar de fútbol, del club normal.
1: Claro.
0: Me dio buenas sensaciones. Parecía un director general. Bien.
1: Eso es.
0: No parecía un becario.
1: Alguien que tiene inculcada la cultura deportiva. Qué mínimo que
0: es argentino.
1: Canchero puro.
0: Ojalá llegue ya la jornada 3 para que nos peguen un robo y salga a decir las cosas claras.
1: Y salga ahí, exacto.
0: 14 partidos de sanción.
1: Me encantan. Son los argentinos, los odias cuando no están en tu equipo. Pero si están en el tuyo...
0: Eso mola, es cierto, ¿eh?
1: Mola. No hablemos de argentinos. No me gusta Argentina. Hasta el domingo no me gusta. Después ya veremos.
0: Decía Alfonso Argón sobre tu fichaje que el caso es atizar.
1: Tú dale. Tú, cuando eso, dale.
0: No, lo decía en plan, como es un nuevo fichaje, vamos a criticarlo.
1: Ah,
0: decía, el caso es atizar a los fichajes. Decía Héctor Martínez, ¿a qué hora es la presentación de la campaña de abonados? Lo desconozco, amigo. No tengo información, no me han pasado nada. Zapiceta, buenos días. Yo lo primero que quiero es que no esperen a pagar la deuda 5 años por estar en primera ref. Hay que liquidar la deuda y salir de ley concursal. Decía Luis Martínez, pues el Tauste sería bueno, paisano mío, no defraudaría. Daniel García, menos mal, ya me veía con 34 años jubilándome y el equipo en segunda. Por cierto, saludos desde Noja. He huido del dichoso calor. Feliz verano a todos los zaragocistas. Por favor, ponednos desde dónde nos escribís. Vital en verano. ¿Dónde estáis? Y si estás trabajando en una fábrica, me lo pones también, claro que sí. José Antonio, excusa, de 10 a 15 años torneos internacionales. Yo ya no los veo. Ya. Paco, buenos días, amigos. Suerte a la nueva propiedad, aunque sigan más y forcen, los que van a mandar son los nuevos. Mejorar lo pasado es fácil, ahora que acierten con el presidente. Saludos desde Moyuela. Eso es cierto, falta presidente, se va a cambiar el presidente. Dijo que iba a ser Aragonés zaragozano.
1: Expectantes.
0: No hay tantos que puedan serlo.
1: No sé quién podría ser, la verdad. Yo no me lo esperaba. Que la figura presidencial fuese a ser de aquí.
0: No me extrañaría que sea algún exjugador. Nada me extrañaría, nada.
1: Bueno, hace días se habló. Bueno,
2: podría ser.
1: Se hablaba de Najim, de Víctor Fernández.
2: Sí, de Víctor Fernández.
1: Están las leyendas ya.
0: Ni de coña viene Víctor Fernández, no esperáis todo lo que os dicen. Juan Víctor Fernández, instálalo, de verdad.
1: Sí, exacto.
0: Que no habéis entendido de 2020.
1: Ya rozaron.
0: Ay, lo que pudo ser ese equipo. José Luis Sierra, que nadie sueñe con subir con un conjunto de jugadores a coste cero. Decía José Ramón, buenos días, cafegoleros. Ayer repetían mucho cumplir objetivos y devolver el club donde se merece. ¿Tan difícil es decir hay que subir dos veces y nuestro sitio es la primera división? Al menos díganlo claro una vez. Decía José Ramón cuando dijo Ander, en 10 o 15 años quiero estar viendo el equipo donde merece. desde la grada me aterroricé. Espero no tener que esperar tanto. Casi me tiro por un puente cuando lo escuché. No es para menos, ¿eh? Es mucho tiempo. José
1: Pero lo
0: González.
1: Sabemos todos.
0: Yo me quedé ayer con una buena sensación. Ahora toca trabajar y demostrar lo que saben. También lo que toca ahora es hablar de Ander Herrera.
1: Vamos.
0: Hablo Ander Herrera. Javi, ¿qué te parecieron las palabras? ¿Consideras que ha dado las explicaciones pertinentes? ¿Te quedaste conforme? ¿Cambió algo en ti?
1: Cambió... A ver, yo siempre he estado...
0: ¡Perdona! Se publica la campaña de abonados del Real Zaragoza justo ahora en directo aquí en Café con Goles y empieza preparando un café. ¡Bravo! ¡Bravo!
1: Guiñito, ¿eh?
0: Claro que sí. Mirando atrás, me crees. Vale, vale, muy bien. Me alegro muchísimo. La campaña de abonados ya está publicada. La campaña de abonados del Real Zaragoza. Estoy viendo el vídeo sin audio. Se están preparando un desayuno con galletas, ay, con café. ¿Dónde están los goles? ¿Dónde están los goles? Bueno, ya tenemos campaña de abonados ligada. Tiene buena pinta. Estoy escuchándola. O sea, estoy sin escucharla, pero tiene buena pinta. El eslogan es ahora más que nunca.
1: ¿Cómo cansan estos eslóganes, eh? Cansan.
0: Yo no lo veo mal.
1: No, a ver, claro.
0: Podría ser muchísimo peor.
1: Ahora es cuando más os necesitamos, ¿no? Pues sí, pues ahí vamos a estar, claro. Duele, pero ahí vamos a estar. La masa social de este equipo es muy grande y siempre va a estar. Y si estuviese en segunda ref, pues ahora incluso más que nunca también, pues así va a ser.
0: Campaña de abonados sacada, volvemos al tema Ander. ¿Tú lo pudiste escuchar?
2: No, yo...
0: ¿Qué opinión te merece el regreso de Ander?
2: A mí me parece un fichajazo.
0: Tú no tienes nada que perdonar, no tienes nada que te expliquen, tú estás contento porque hemos fichado un buen jugador.
2: Sí, Ander Herrera es encima es zaragocista, él ha querido venir aquí a jugar, si no, no estaría aquí, se podía haber retirado ya. Y él se baja al barro a jugar con el Zaragoza, bienvenido, y encima seguro que es una pieza clave. Tiene un recorrido, ha jugado ahí en el Bilbao, en el PSG, en el United. ¿Qué equipo de primera federación puede fichar a Ander Herrera? Solo un equipo de la talla del Real Zaragoza.
0: Pues mira, es de las opiniones más felices que he visto con el fichaje de Ander Herrera. Estás muy contento con su incorporación.
2: Sí, sí.
0: Estás un poquito harto de aguantar tuerce botas, ¿no? Y claro, dices, mira, uno que sabe pasarla.
2: Hombre, es que el centro del campo del año pasado del Zaragoza, vaya tela, ¿eh? También.
0: Lucas, a mí me parece mejor el medio campo de este año. La sí, gente sí. Lo está criticando, a mí me parece mejor medio del campo.
1: No, no, es que a mí también.
2: Totalmente.
1: Sí, sí, sí.
2: Sí, lo ha dicho antes un oyente, que Ander Herrera solo con la zurda era mejor que los demás del año pasado. Totalmente de acuerdo con
0: él. Yo también estoy de acuerdo.
2: Sí, sí.
1: Solamente
0: es que un pelo de Ander Herrera vale más que toda la carrera de Tony Moya, con todo respeto.
1: Y sin él. Bueno, sí, con respeto. Pero...
0: Y paseando, ¿eh? Y paseando. Puede hacerlo.
1: Simplemente...
0: A mí, el Ander, Francho, Yameli, me falta el perfil defensivo, el perfil musculado.
1: ¿Ademo?
0: No. Más defensivo, Saidu sería, ¿no? Pero
1: veremos.
0: Preferiría que fuera traspasado a buen precio y fichara otro. Pero me gusta ese medio del campo, me parece buen medio del campo para primera ref. Ander Herrera, Rubén Díez y Francho.
1: Simplemente con Yameli y Ander ya me gusta más que el año pasado.
0: Sí.
1: El año pasado es el mayor problema en cuanto a lo deportivo, a lo planteado en el campo que tuvimos. Sinceramente, me voy a poner un ejemplo del Mundial. Veíamos a Francia que vuela, que buenos que son, arriba van súper, van todos muy bien, pero el centro del campo no era muy bueno. ¿Qué pasó cuando fue España, que tenía el mejor centro del campo del campeonato? Y les bañamos. Sin un buen centro del campo no es sostenible un buen equipo. Es así, yo por lo menos así lo entiendo. Y bueno, y respecto a lo de Ander, mi opinión no difiere bastante de lo que ha dicho Lucas. O sea, yo siempre he estado contento si vuelve. No es momento para tener orgullos, para estar con dignidades. Estamos en primera ref. Sinceramente, hemos caído muy bajo.
2: Sí.
1: No estoy ahora como para... A ver, explicaciones. Todos merecemos explicaciones de lo que ha pasado. Pero sabíamos que no las iba a dar. Sabíamos que si se sentaba en esta rueda de prensa no iba a ponerse a decir, mira, es que la directiva que veía el año pasado no me quiso por esto. No, en fin, acabo siguen en el proyecto. Entonces, yo entiendo que no... Que tenga educación y esa profesionalidad y no lo diga. Y a mí me gusta bastante, sinceramente. Ya no solamente

0: minutos, sobrado.
1: Posiblemente.
0: Sí, sí.
1: Posiblemente.
0: Sí, y luego, pues eso, que haya un buen recambio que cumpla otro papel.
1: Vamos a ver, salvando las distancias, vale, pero tampoco hay tantas. Pero, por ejemplo, jugadores como Luka Modric, tiene 41 años, sigue jugando titular del Mundial. Tampoco tiene que tener un físico que difiera muchísimo del de Ander Herrera. Al fin y al cabo son dos jugadores que han estado en la máxima élite del fútbol europeo. ¿Por qué uno sí sigue jugando todo y Ander Herrera no puede jugar todo? Pues, ¿por qué no iba a hacerlo? Aunque sea 70 minutos, pero, hombre, si 70 minutos por partido, ya está bien.
0: A ver, este año está los bien. Preparadores físicos del Real Zaragoza, ¿cómo lo llevan?
2: Hemos fichado dos viejos, porque las cosas son como son, Ander Herrera y Escudero, pero son dos viejos que también son viejos profesionales.
1: Prefiero la vejez de Ander que la de Escudero, pero...
2: Pero son dos... Yo confío plenamente en la profesionalidad de los dos. Creo que sí. Está demostrada y que no tiene ninguna duda. Así como otros han sido bultos sospechosos, tanto aquí como en otros equipos, me parece que estos dos han sido grandes profesionales en todos los equipos que han estado. Luego las cosas te salen o no te salen, pero me parece que han sido grandes profesionales. Vamos con una pequeña pausa y volvemos. Volvemos con los precios de los abonos.
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2: Ahora más que nunca es el eslogan de la nueva campaña de abonados del Real Zaragoza que ha salido en el día de hoy. Y vemos cómo empieza con un café con goles, claro que sí. Está muy bien ese café. En el comienzo estamos viendo en televisión, si nos está escuchando en radio, el inicio del vídeo de la campaña de abonados. Mientras os digo... El club lanza la campaña centrada en la fidelidad de su afición y con una reducción media del 18%. Recordemos que el año pasado bajó un 8%, pero a todo el mundo le subió. Una reducción media del 18% en los precios de los abonos, que alcanza hasta el 25% en algunas zonas del estadio. La campaña de abonados se desarrollará conforme al siguiente calendario. El 17 de julio será el inicio del periodo de renovación de socios. El 20 de julio, la fecha límite para modificar o cancelar las domiciliaciones bancarias. El 22 de julio, cargo en cuenta de los abonos con pago domiciliado. El 28 de julio, último día para renovar el abono. Y del 30 de julio al 2 de agosto, periodo para realizar cambios de localidad y para el paso de zaragocista a zaragocista abonado. El 4 de agosto, inicio del periodo de nuevas altas, que tendrán un incremento del 5% sobre el precio base. Reducción del 18 al 25%.

0: 5%. Aún no se ha publicado lo que vale cada tarifa en cada sitio, lo harán a lo largo del día, pero ¿qué os parece?
1: Lo quiero ver, porque si el año pasado hubo una reducción del 8 y subieron todos, por lo menos el mío subió. Este año parece que no mencionan el abono zaragocista de mantener el número para años futuros. No sé si lo harán este año. Pero, en fin, lo quiero ver la rebaja. O sea, si el año pasado hubo, yo no la noté. O sea,
0: habrá que lo ver. Que estaría bien que hubieran presentado la camiseta antes para que en el anuncio de la nueva campaña no esté la camiseta del descenso a la primera red, pero bueno.
1: No, es la de la anterior, en verdad. Sí.
0: Ah, no, claro. Han descartado esta, no lo he podido ver.
1: Sí, o sea, esta es la que nos salvamos. Básicamente. Sí, sí. La de hace dos ya, claro.
0: Bueno, entonces bien. Bien, me había parecido la de este año, la he visto ahí de refilón, Z, la estamos viendo de refilón.
1: Sí.
0: Al niño bajando unas escaleras, abriendo una puerta y marchándose, me imagino que a entrenar a la Ciudad Deportiva del Real Zaragoza.
1: Nuevo fichaje, ¿eh?
0: Cada día vienen más jóvenes al Real Zaragoza. Bueno, ahí está. Ya iréis viendo cómo avanza la campaña de abonados. José Luis Sierra, que nadie sueñe con subir con un equipo de... Este ya lo he leído, perdón. Mike, buenos días. Se me ha ido, perdón. Mike, buenos días. Decía... Si vamos mejor con estos. Buenos días, la parte del campo del fútbol... La parte del campo de fútbol la lleva el Atlético de Madrid. No sé a qué te refieres, amigo. Jordi Cantarero, buenos días. Aquí en Barcelona, cuando dices que eres del Real Zaragoza, te miran... con cara de menudo bicho raro y de pena. A ver, normal, pero en Barcelona es normal. Que pase en Aragón no sería lo normal. Peg, solo decir que yo soy de los que quería que Ander volviera, pero hablase claramente, y ayer no lo hizo, cosa que me decepcionó. ¿Habló claramente para ti, Javier, o no?
1: No, ya lo hemos comentado antes, no habló claramente, no va a contar toda la verdad, pero yo puedo entender que el contexto no va a ser... No era el que debía ser para que contase toda la verdad.
0: Ligorra, buenos días, cafegoleros. Yo cuando vi a Bobby con la camiseta del Zaragoza, ojo, que no me lleva al engaño, pero lo vi como más cercano, no estirado con su corbata. Fue para mí un detalle. David, acaba de salir la campaña, ahora justo. Alejandro Mora, buenos días desde Tenerife. Importantísimo que empiecen bien desde la jornada 1 y hacerse fuertes en casa. Mucha suerte en la temporada, amigo. Lambroto, el tiempo pondrá a cada uno en su sitio, pero el gesto de que Bobby saliera con la camiseta de trabajo puede ser una declaración de intenciones, aparte de un gesto a la afición. Juan Barril, pulgarcito, café con goles. Hemos llegado a un punto en el que cualquier cambio, aunque sea mover una silla de sitio, ya nos parece una revolución. Por lo que pronto se agradece que mande uno y no cinco. A mí eso me gusta mucho también, ¿eh? Saber que... No, es tan Orgullán, Carpenter, el... ¿Cómo se llamaba? El Jiménez de Parga, no sé qué. Digo, vale, pero aquí ¿quién manda?
1: Sí.
0: ¿Qué hacen? ¿Videollamada cada vez que tienen que decidir una reformilla? Pues ya sabemos quién manda. Manda Bobby.
1: Manda Bobby,
0: si no te hace un mataleón con esos brazos. 78 Rule, acaban de sacar la campaña de abonados y hay buen spot. Decía Jesús. Hola, buenas, mi total apoyo a Ander, es un crack, aunque no juegue por lesiones. Sabe mucho de fútbol y podrá enseñar a compañeros cómo tratar la bola, que hay mucho tuercebotas. Aupa, Ander. Yo, Jesús, siento decepcionarte, pero quien es tuercebotas, por mucho que le enseñes, como tuercebotas, te lo digo, no aprende. Puede enseñarles a disimular que no son, a disimular lo tuercebotas que son, si se diera el caso.
1: Exacto.
0: Eso sí se puede hacer.
1: Sacar ese máximo.
0: Véase potencial. El Getafe.
1: Sí, total, total. Véase, bueno, Liso igual aún tiene algo más de calidad, pero...
0: Nico, pobre Lucas, habiendo visto al Huesca en primera división y a nuestro Real Zaragoza en segunda. El Real Zaragoza descendió cuando tú tenías, ¿cuántos? ¿12 años?
2: Y al Zaragoza sí que lo he visto en primera división. Pues tendría, claro. En 2013, pues tendría 10 años.
0: ¿Te acuerdas de algo?
2: Sí, yo he visto al Zaragoza en primera división contra el Madrid. 1-1, el mismo año que bajan.
0: Yo he visto al Real Zaragoza en primera división más años que mis Huesca, compañeros sí. De clase al Huesca.
2: Eso seguro, 100%.
1: Ese dato duele, ¿eh?
2: En mi casa siempre se ponía la tele y siempre estaba jugando el Zaragoza, que lo echaban hasta en abierto, por la Sexta.
0: Es verdad.
1: Sí, ¿qué tiempos? ¿Qué tiempos, eh?
0: Sí, éramos felices.
1: Sin el mucho además. De Tebas.
0: TGM, me chirría que la campaña de abonados, el periódico salga en TGM, me chirría que en la campaña de abonados salga un periódico y el periódico que salga en primer plano sea el Heraldo. Ya, en estos casos se suele hacer, ¿cómo se dice? Dramatizar el periódico, ficcionarlo. Sí. Diario zaragocista.
1: Sí.
0: Oh, Adler ha vuelto. Y una imagen de archivo. Pero bueno, no pasa nada. Javier, es mentalizaros de que Adler Herrera jugará un partido y estará 4 lesionado.
1: Esperemos que no.
0: Son cosas que pueden pasar.
1: A mí me gusta también matizar el hecho que a mí también me da mucho optimismo que dentro, en cuanto a figura del vestuario, también va a aportar. Y creo que lo puede hacer como capitán, como el simbolismo para la afición, tal. Va a aportar mucho.
0: Ya se ha criticado que salió diciendo que le ha dicho a Ibai que lo puede llevar de viaje y no jugar. ¿Qué pues os parece eso? ¿Os parece prepotencia intrínseca que no se da cuenta o os parece un buen detalle? Teniendo en cuenta que es coleguita, ¿eh? A ver, o sea, Ibai es colega de Adler, colega personal. Colega,
1: sí, sí. Ya jugaron en Atleti, o sea, está
0: ¿qué
1: claro.
0: ¿Qué te parece, Lucas?
2: Candel Herrera jugar. O sea.
0: No, pero si lo ¿qué te parece que le dijera al entrenador que no va a haber problema?
2: Que no va a haber problema de que se lo pase.
0: De que lo pase por España sin sacarlo, que no va a generar un problema. Que si quiere llevarle de viaje a Algeciras y no sacarle un minuto, que lo haga. Eso dijo Ander Herrera.
2: Pues no me parecería bien.
1: Claro.
0: ¿No te parecería bien por parte del entrenador?
2: Sí. O sea, tienes un jugador como Ander Herrera en la plantilla, que ya se lo por nombre, si es, toca, que, toca. Si es que tendría que jugar.
0: ¿Pero y si hay 11 mejores?
2: Pues si hay una opción mejor, pues que juegue la opción mejor.
1: Claro.
2: Pero no sé yo.
1: ¿Tú, Javi? Eso sería muy bueno. A ver, yo lo interpreto como igual una opinión más humilde por parte de Ander, de vengo aquí, pero no vengo aquí como estrella, como a salvar este equipo. O sea, si yo no juego, va más, por lo menos por lo que lo interpreto yo, va más por la intención de decir al entrenador de que, oye, que yo estoy en la plantilla, yo estoy en la convocatoria siempre, y si no juego, no juego. Y si me como un viaje en bus de 8 horas para no jugar, pues no juego. O sea, yo vengo aquí porque quiero venir, porque quiero formar parte del equipo. Ahora que juegue ya lo decides tú. Por lo menos es como yo lo interpreto, ¿sabes? Es como...
2: O que quiere quitarse responsabilidad.
1: Claro, a mí me... O sea, yo lo que no quiero es un salvador aquí. O sea, no quiero una estrella que... Chicos, que ya he venido, ¿vale? O sea, no quiero... Porque no me fío de nadie, ni creo que... Ya han venido aquí muchos salvadores, ya pasó un poco con Víctor en su día, siendo yo bastante pro Víctor, pero también pasó en su día de salvador, de que, venga, que vuelvo al Zaragoza, chicos, vale, sí, pero es que aquí nadie soluciona lo que está pasando.
0: Venga, ya tengo aquí los precios para despedir, ¿vale? Digo solo el de adultos, ¿vale? Digo solo el normal, sin ningún tipo de descuento, ni infantil, ni juvenil, ni jubilados. Listo. Solo adultos. Gol sur, norte, baja lateral, 180 euros. Gol sur, norte, baja central, 215 euros. Gol sur, norte... Uf, qué día, Adriano. Gol sur, norte, alta lateral, 255. Esas son las zonas de los estadios, ¿eh? Del estadio. Gol sur-norte, alta central, 300. En la grada este baja lateral, 265. En la grada este baja, 285. Este baja central, 320. Este alta lateral, 320. Cada uno que piense. La mía es no sé cuál, que me acuerdo. Clarísimo. El mío vale esto. Clarísimo. ¿Cuál es la tuya, Javi?
1: Este lateral.
0: Este lateral, te lo busco. ¿Baja o alta?
1: Baja.
0: Este lateral baja, 265 euros. Te vale, amigo.
1: Bueno.
0: Preferencia baja lateral, 305. Preferencia baja, 330. Preferencia baja central, 370. Preferencia alta lateral, 390. Pero qué lío es esto. Si antes había tres zonas y ya está.
1: Va a explotar.
0: Sí, sí. Preferencia alta, 450. Y preferencia alta central, 525, que es el más caro. Séase, 180 el más barato, 525 el más caro, siendo el valor medio unos...
1: 300.
0: Sí. Por ahí va.
1: 220.
0: Bueno. Por ahí va, sí.
1: Bueno, yo he visto muchos 200, ¿eh? Quizá sea 280, algo así.
0: ¿Se posó?
1: Vamos a valorar a ver si me abono, ¿eh? Me han parecido muy caros, la verdad.
0: Vale. Muy bien. ¿Cómo vale. va a quedar España?
1: No me hagas esto.
0: Hala, vea, fuera. Adiós, Cheposo.
1: Paso,
2: va a ganar 2-0 y encima porque juegan todos los del Atlético de Madrid en Argentina, que son unos pecho fríos.
1: Palo, ¿eh?
2: Sí, sí.
1: Palo, ¿eh? Antes de irte.
0: Aprovecha cualquier mínimo resquicio.
1: Tal cual,
2: sí,
1: tal
2: sí,
1: cual.
2: Pues España les va a meter un baño.
1: Ojalá.
0: Esa sí, es sí. la actitud. 3-0, goles de Oyarzabal, Dani Olmo y Cucurella.
1: Claro que sí.
0: Aupa el Real Zaragoza y aupa España.
1: Aupa.

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0: Hola, ¿qué tal están? Saludos, bienvenidos a la tertulia política de esta casa. En este viernes 17 de julio abordamos las cuestiones municipales de Zaragoza. No es que corra para comenzar, pero es que hay tanto de lo que hablar, porque ha habido un debate sobre el estado de la ciudad y a ver cómo, seguro que con la compañía de nuestros invitados, se traslada muy bien a la audiencia, que no lo habrá seguido más que por la información que les hemos dado, lo que allí se ha dicho, lo que allí se ha debatido. ¿Y cómo está la Zaragoza de julio de 2026? Rosti Vuelo, concejal del PSOE, ¿qué tal? Buenos días.
1: Buenos días, encantada de acompañarles. Me parece un buen comienzo para empezar el análisis, sobre todo sobre lo que no se dijo.
0: Muy bien. Armando Martínez, concejal de Vox, buenos días.
2: Hola, buenos días. Además, hoy de verdad, buenos días. La verdad, hemos venido dando un paseíto y se agradece, ¿verdad?, la temperatura hoy veraniega sin ser extrema como estos días atrás.
0: El odiado y querido Cierzo, odiado casi todo el año, pero ahora muy querido cuando empieza a soplar, aunque sea un poquito, nos ha venido bien.
2: Qué orgullosos para estamos hoy de nuestro Cierzo, sí.
1: Bueno, mucho.
0: Yo no sé si estos dos días ha soplado mucho, es metafórico, el Cierzo dentro del salón de plenos o no. Les voy a pedir primero, como es lógico, un balance general. Luego entraremos en detalles en los que yo les proponga y en los que ustedes quieran añadir de lo que ha dado de sí. Les recuerdo a la audiencia, discurso de la alcaldesa, intervenciones de los grupos, que fue antes de ayer, y ayer también se cerraba con esas propuestas de resolución, debate y votación de las mismas. ¿Qué balance sacan desde el Partido Socialista, Ros?
1: Bueno, desde el Partido Socialista la verdad es que nuestra opinión, el discurso de la alcaldesa ha sido quizá el más flojo desde que está al frente de Zaragoza, un discurso que ha buscado muchísimo los lugares comunes, que ha pretendido, como una gran experta del marketing que ha pretendido engrandecer con un aluvión de propuestas que cuando uno baja al detalle o bien son recuperadas y recicladas de algunas, como por ejemplo lo del canal, que ya tenían sus presupuestos Jorge Azcón, otras que aparentemente lo que ha hecho ha sido recoger las reivindicaciones de las distintas asociaciones vecinales y enumerarlas ahí una por una, y otras que simplemente parecen querer demostrar un afán increíble por crecer y engrandecer. Y lo que nosotros nos preguntamos, y ustedes ya me conocen, es crecer para qué, y sobre todo si la calidad de vida y el bienestar de nuestros ciudadanos va a ir acompañado a ese crecimiento. No sé si quiere que continúe con lo que fueron las intervenciones de los grupos o quiere...
0: No, les pedía un primer balance
1: de los tres, de las tres
0: que vale. Me parece muy bien en lo que ha puesto el foco el Partido Socialista. Y ya entraremos, es que hay mucho de lo que
1: claro, que no sabía yo si
0: por
1: parar.
0: Un balance.
2: Además, a Ross, si uno le deja.
1: No, bueno. Que me he autofrenado.
0: Se ha autofrenado, es verdad. Ese balance general, y luego ya entramos en cuestiones de detalles.
2: Pues mire, yo, el balance general que hacemos desde Vox, en primer lugar, en lo que tiene que ver con la intervención de la alcaldesa, un poco en la línea de lo que nos esperábamos, conociendo ya a la alcaldesa, ¿no? Conociendo el personaje, ¿cómo se puede decir? Pues está claro que a menos de un año de unas elecciones municipales, pues esto se iba a parecer mucho a un anuncio de campaña, al que, por cierto, ya nos tenía acostumbrados de años anteriores, no es ninguna sorpresa. Pero bueno, pues sí, nuevos anuncios, nuevos bombos, millones de euros. Yo, mire, le recuerdo que durante la intervención de la alcaldesa yo lo que iba haciendo era pues apuntar las inversiones.
0: Sí.
2: ¿No? No me salían las cuentas de ninguna de las maneras. Yo salí del salón de plenos y dije a mis compañeros, oiga, hablamos de un presupuesto de 1.000 millones de euros, y yo tengo aquí contabilizados ya 1.300, no sé cómo se hace esto. Entonces, ¿esto qué viene a significar, qué viene a decir? Pues que al final la alcaldesa salió a hacer una promoción de su gestión, a un discurso autocomplaciente, un discurso en el que puso en valor incluso ciertos proyectos que yo creo que ya nadie dentro del ayuntamiento y también de los zaragozanos pues termina de ver como grandes éxitos, y son los de siempre, los archiconocidos, los distritos 7, parque de atracciones, etcétera, etcétera. Pues con todo y más, sabiendo lo que sabemos, pues aún salió sacando pecho de esos proyectos. Por tanto, nos pareció que en ese discurso echamos en falta alguna crítica a sí misma, algo que uno pueda señalar, ¿no? Porque uno no lo hace nunca bien, pues echamos quizá en falta ese reconocimiento. Luego se nos acusó, incluso por parte de la alcaldesa, al grupo de Vox, de ver una Zaragoza oscura, negra, de las tinieblas, incluso nos decía, sí, de cuñado, de hacer de seguidismo a la izquierda. Y para nada, nosotros insistimos, y lo decimos, los proyectos que están bien, que los hay, los apoyamos, los vemos fabulosos, pero hay que estar a lo que hay que estar. Estamos en un municipio y hay que hablar más de municipalismo. Y por eso desde Vox, en las propuestas, si ustedes las pudieron leer al detalle,
0: ¿sí?,
2: está el municipalismo, los verdaderos problemas de los zaragozanos, no tanto el escaparate, lo que tiene que ver con la depuradora de la Cartuja, que yo creo que ahí estuvimos de acuerdo todos los grupos y estamos.
1: Así pues es.
2: Es algo que hay que poner encima de la mesa. Hay que dejar de hablar de tanto, ¿no?, de tanto espectáculo, de tanta obra gigante, y decir que tenemos una infraestructura como es la depuradora de Zaragoza en un estado crítico, está muy envejecida, hay que actualizarla, y eso es una millonada, y exige que todas las instituciones den el do de pecho. Uh-huh. Por ejemplo, y otras muchas más.
0: Ahora entraremos en esos detalles.
2: Yo para hacerle un repaso, un resumen de las tres.
0: Pero me viene muy bien porque así enlazamos con la segunda parte, que también interesa mucho a nuestros oyentes y telespectadores saber cómo ha sido el debate cuando han intervenido los grupos, propuestas de resolución, es decir, cuando los grupos de la oposición han planteado, pues evidentemente, otra Zaragoza, distinta a la del Partido Popular o la de la alcaldesa. ¿Cómo ha sido esa fase?
1: Sí, efectivamente, además al PSOE como grupo mayoritario de la oposición le tocaba arrancar por la tarde, o sea, terminó la alcaldesa por la mañana y le tocaba arrancar a nuestra portavoz, a Lola Ranera, y clarísimamente yo creo que quedó demostrado, luego al final cada uno, los zaragozanos tienen que valorar que, como usted muy bien señalaba, nuestro modelo de ciudad es radicalmente diferente. Señalemos el problema, por ejemplo, de la vivienda, que es algo que está absolutamente, lamentablemente, en lo alto de las preocupaciones de todos los zaragozanos, pero nosotros queremos señalar algo muy importante. Es imposible, ningún grupo lo nombró, solamente nosotros, es imposible que no se conozca que a finales del 25 se aprobó el Plan Europeo de Vivienda Asequible, demostrando un giro radical de las políticas de la Unión Europea en lo que tiene que ver con el tema de la vivienda. Arrancando además, y déjeme que lo lea, porque no quiero inventarme nada, el expositivo de ese plan, insisto, europeo de vivienda asequible, en el que se dice que el mercado ya no puede solucionar el problema de los europeos con la vivienda, arranca diciendo que un hogar no son solo cuatro paredes y un techo, algo que el señor Martínez me habrá escuchado decir muchas veces en mis intervenciones, y continúa diciendo, es seguridad, es calidez, un lugar para la familia y los amigos, es pertenecer. Sin embargo, hoy en día, el hogar se ha convertido en una fuente de ansiedad para demasiados europeos. Puede ser sinónimo de deuda, de incertidumbre. ¿Quién dice esto? ¿Algún bolivariano? Úrsula von der Leyen, la presidenta en el debate del Estado de la Unión. Yo no me puedo creer que no se hayan leído el Plan Europeo de Vivienda Asequible. Y no me puedo creer que no sepan que en breve se está ahora negociando el presupuesto que va a tener ese plan y que en breve saldrá una ley y una directiva y que tendremos que acatarla todos. No me puedo creer que elijan la rentabilidad o el rédito que puede suponer decir que están contra el Plan Estatal de Vivienda cuando el Plan Estatal de Vivienda lo único que hace es recoger lo mismo que el Plan Europeo de Vivienda. Esto, lamentablemente, no es un problema solamente de España, afecta ya a la Unión Europea. Y quiero decir otra frase del Plan Europeo de Vivienda. Lo que Europa está afrontando es más que una crisis de la vivienda, es una crisis social. Debilita nuestra cohesión y amenaza nuestra competitividad. Por eso entra la Unión Europea, porque dice que limita la movilidad laboral y educativa y agrava la escasez de mano de obra en los polos de crecimiento. Porque dice que cuando los trabajadores esenciales, como profesores, enfermeros, bomberos o policías, no pueden permitirse vivir en el mismo lugar en el que prestan servicio, se resquebraja la cohesión de la Unión Europea. Y lo que están proponiendo y de lo que se habla es precisamente de zonas tensionadas y de intervenir con dinero público. Cuidado que estamos hablando de más de 100.000 millones de dinero de la Unión Europea para intervenir en el acceso a la vivienda asequible. Que lo que haya hecho el Gobierno de Aragón, es decir, que no atiende a los municipios como Biescas o como Ainsa para que se les declare zona tensionada por confrontar con el Gobierno de España, cuando hay 15 ciudades europeas ninguna, Zaragoza por supuesto, ni está ni se le espera, en un grupo que se llama el Mayors for Housing, que lo que van a hacer es estar en la mesa que diseña las políticas de vivienda. Eso que tiene que ver con que a la clase media le afecta profundamente el no poder vivir en el mismo sitio en el que trabaja, para la alcaldesa no es absolutamente ningún problema. Siguen confiando en el mercado. Europa dice el mercado ya no puede solucionar esto y se necesita intervenir, y siguen confiando además en que les va a dar rédito electoral decir que la culpa es de Pedro Sánchez. Ya me dirá usted a mí si los problemas de vivienda de Italia, que tiene cuatro ciudades en esa coalición, tienen que ver, o los de Francia, o los de Holanda, o los de Bélgica, en fin, de todos los países de la Unión Europea. Eso, junto con la movilidad, que es otra gran preocupación de la ciudadanía.
0: Le voy a dedicar un apartado.
1: Ah, pues entonces
0: final.
1: Me callo la movilidad.
0: No, le voy a dedicar
1: y las zonas verdes, que lo del canal también tiene WhatsApp.
0: Ha puesto el foco el Partido Socialista en vivienda, en otros temas que, desde luego, de movilidad vamos a hablar. En esa parte del debate, Vox también confrontó con el Partido Popular. De hecho, ustedes, no es la primera vez que lo dicen, son socios de presupuestos, pero no son socios de gobierno. Incluso su portavoz dijo que le gustaría que cambiara el rumbo en este último año, menos ya del último año de mandato de la alcaldesa.
2: Correcto, así es. Nosotros vemos cómo el Partido Popular ha asumido muchas veces ese mantra de que somos sus socios de gobierno, y la realidad es que esto no es así. Vox ha prestado su apoyo para aprobar presupuestos durante 7 años, pero evidentemente para aprobar esos presupuestos Vox ha exigido la existencia de una serie de partidas dentro del presupuesto, de unos principios básicos irrenunciables para Vox, y que esa ha sido la clave para que la alcaldesa haya podido sacar adelante los presupuestos. Y además, fíjese, esas medidas que a lo largo de estos 7 años Vox ha ido introduciendo, y las que proponemos ahora, como le decía, son medidas que están alineadas con los intereses de los ciudadanos. Nosotros no vamos a esos discursos grandilocuentes ni a hacer o a pretender hacer de Zaragoza un escaparate. Nosotros hablamos de los problemas reales de la gente. ¿Cuáles son los problemas reales de la gente? Pues mire, y ayer lo llevábamos en esas propuestas de resolución. Los vecinos de la Avenida Navarra, urge reparar el colector, crear un colector para evitar esas inundaciones que tienen que padecer, esa fase 3. Y lo que nosotros proponíamos era, pues sí, esa fase 3 de urgencia, ese trámite de urgencia, agilizarlo. Como les decía, proponíamos también el tema de la depuradora de la Cartuja. Es algo súper necesario y que, como un día falle, ahí sí que los zaragozanos podemos tener un problema de verdad. Proponíamos también, en materia de vivienda, algo que nos han escuchado decir en todas las instituciones y allá donde gobernamos, que es el criterio de la prioridad nacional bien entendida. La prioridad nacional bien entendida es que, evidentemente, yo lo he dicho aquí en numerosas ocasiones, en España se necesita más vivienda pública. Y esa vivienda pública ha de ser adjudicada prioritariamente a quienes más lo necesitan y quienes más han contribuido y contribuyen al sostenimiento de Zaragoza, en este caso. Es decir, a los zaragozanos con arraigo, españoles y extranjeros con arraigo. Proponíamos también un plan de movilidad ambicioso en el que pues no solo se reordenen las líneas, no solo sirva como instrumento para pegarse el uno contra el otro, sino que se estudien, pues a día de hoy estamos en 2026, a día de hoy existen otros medios de transporte urbano, que se estudie la posibilidad del transporte soterrado, que es el tranvía, las nuevas fórmulas fórmulas que hay también del metro mixto, que también sale, los cercanías, en fin, todo lo que existe a día de hoy en el mundo y que vemos en otras ciudades punteras que se está aplicando, que se estudie también para Zaragoza, toda la movilidad en su conjunto. Y como les digo, pues en definitiva propuestas que yo creo que cualquier zaragozano, y es lo que decía Ross, fundamentalmente en estas propuestas estuvimos todos de acuerdo. Y esas han sido nuestras exigencias, presupuesto tras presupuesto, sean pocas, sean muchas, conscientes de nuestra representación, lo que nosotros hemos venido a meter en el presupuesto han sido estas exigencias tan básicas para cualquier zaragozano. Claro, también ayer cuando veíamos, o antes de ayer cuando veíamos a la alcaldesa sacando pecho de todas estas propuestas que han sido de Vox, es que hemos bajado los impuestos. Oiga, que fue una exigencia de Vox en el año 2019, porque si no, gobernaba la señora Alegría. necesitaban del apoyo de Vox. Y para eso fue fundamental la rebaja de los impuestos, por ejemplo.
1: Ojalá hubiesen puesto ustedes ese interés también en la rebaja de las tasas.
2: Pero es que las tasas, como usted sabe, derivan de la legislación nacional. Nosotros no podemos saltarnos la ley a la torera, lamentablemente. No, no deriva, además de que el concepto de tasa e impuesto, bueno, nos llevaría un par de capítulos aquí para explicarlo, pero usted que es jurista lo conoce bien y sabe la diferencia entre tasa e impuesto, y tampoco se puede engañar a los zaragozanos. Y como les decía, y por concluir, pues con respecto a las propuestas de la izquierda, que también se nos achaca, oiga, es que ustedes votan a favor de la izquierda en alguna cosa. Por supuesto, pues porque ya lo ven. Vox, estamos con los zaragozanos y para los intereses de los zaragozanos. Y si la izquierda trae una propuesta que no es de contenido ideológico y que es positiva para los zaragozanos, nosotros la vamos a votar a favor. La vamos a votar a favor. Y es lo que le pretendimos decir a la alcaldesa y al Partido Popular en todo momento.
0: Vamos a abrir bloque de movilidad. Porque, por cierto, la alcaldesa comenzó su discurso, ya sé que estas cosas tienen mucho de marketing también, diciendo que escuchabas

0: Pero ya no es eso, sino ya no, tampoco me llama la atención, vamos a ver hacia Arcosur qué sistemas, modelos de alta capacidad se pueden asumir. Pero el tema de del eje este-oeste sí que nos llama la atención y ahí quiero incidir. Porque es verdad que en los últimos tiempos, los que seguimos la actualidad municipal, yo creo que hemos visto alguna contradicción. La señora Gaudés, no, esto, la segunda línea del tranvía no puede ser. Luego matizaba, no puede ser como se hizo la primera. La alcaldesa hace no demasiadas semanas decía, no descartamos totalmente la segunda línea del tranvía, vamos a contar con el gobierno de Aragón, que es una propuesta que siempre han hecho desde el Partido Socialista. ¿Cómo ven en concreto esa petición en 6 meses de ese estudio a la Universidad de Zaragoza?
1: Pues un disparate, realmente usted lo acaba de decir, es imposible que un ciudadano sepa realmente hacia dónde va esta buena señora, la señora Chueca, en temas de movilidad, que es algo que todos los zaragozanos hacen su uso todos los días y para cuestiones tan esenciales como ir a trabajar, como llevar a los hijos al colegio, a las extraescolares, acompañar a sus padres a las citas médicas, algo absolutamente irrenunciable, que no se puede escoger. Por lo tanto, yo creo que y lo voy a decir porque lo nombró ella, si no, es que la señora Chueca no tiene ni idea de lo que significa la ciudad de los 15 minutos. ¿Cómo puede hablar de Zaragoza como la ciudad de los 15 minutos cuando todos los zaragozanos, y esto no lo dice el Partido Socialista, saben que tienen que esperar ahora mismo más de 40 minutos a veces de frecuencia entre un bus y otro en determinadas líneas? 15 minutos, escúcheme, más otros 40 que les toca llegar porque hay unos desvíos por las obras. Pero ¿cómo me está usted hablando de la ciudad de los 15 minutos? Una ciudad que siempre ha sido muy amable para los desplazamientos y que está teniendo que dedicar cada ciudadano a veces más de una hora y pico entre que le viene el autobús y llega a su destino. Pero es que esto da igual, porque es que lo vive el ciudadano, como bien señalaba antes Armando, es que lo vive el ciudadano en el día a día. Es que no hace falta que nosotros lo digamos más alto, más claro. La movilidad de Zaragoza funciona muy mal. No se ha entendido qué es lo que necesita el ciudadano de Zaragoza y la realidad es muy tozuda. El único medio de transporte ahora mismo que funciona con capacidad para poder trasladar con gran capacidad y que sea de 15 minutos es el tranvía. El PSOE vamos a seguir defendiendo que los vecinos que viven en el eje este-oeste tienen el mismo derecho a tener una línea con esa capacidad, con esa seguridad en la frecuencia y que además sea capaz de trasladarles en menos de 15 minutos o máximo 15 minutos desde origen a destino. Por lo tanto, la señora Chueca ni sabe ni cuando lo llevaba a servicios públicos, que tuvo la huelga más larga. Y por cierto, enlazo con lo que decía Armando, que me ha parecido muy interesante, es que estamos con un contrato, con una contrata del bus obsoleta desde hace años, que nos costó varios tirones de oreja por parte de los tribunales, que hubo una comisión de investigación y se concluyó que la señora Chueca y el gobierno del PP habían mentido a los ciudadanos, que no se incorporará hasta el 2027, porque como ya hemos dicho aquí en más de una ocasión, cuando se incorporen esos 100 millones que decía antes Armando, a mí no me salían las cuentas con las inversiones y hay que descontar todo lo del capítulo 2, o sea, el gasto que estás obligado a pagar, y entre ellos estarán los 100 millones de la contrata del bus. Estamos con una contrata absolutamente obsoleta. El nuevo pliego no resuelve los problemas de movilidad del eje este-oeste. Lo de la línea circular es absolutamente, pues eso, mucho dinero invertido en hacer el anuncio, pero que no ha resuelto los problemas de movilidad. Y es lo que decía Armando, bajar realmente, desplazarse realmente por Zaragoza, ahora mismo se ha convertido en una absoluta gincana. Es cada vez más complicado poderse desplazar por Zaragoza y cada vez vemos menos claro que esta señora se entere realmente de lo que significa resolver los problemas de movilidad en esta ciudad.
0: Yo le llamaría Odisea, ya que estamos con el estreno de la película, ¿no?
1: Sí, sí, muy
0: pero
1: bien traído.
0: Que no es una opinión, que es un hecho que comprobamos todos los días los que somos usuarios del autobús urbano. Movilidad, segunda línea del tranvía, ese eje este-oeste, ¿qué opinan desde Vox, Armando?
2: Pues lo primero de todo, y lo decía Vicente al inicio, lo principal y más importante, al margen de lo que piense Vox, lo que piensan los zaragozanos, el barómetro municipal viene señalando desde el año 2017 al menos que el principal problema de los zaragozanos es la movilidad. Con lo cual, evidentemente, mensajes autocomplacientes. Pensar

0: que se está haciendo bien es un error, es vivir apartado de los zaragozanos. Entonces Vox, al conocer este barómetro como conocemos desde el año 2017, lo que venimos diciendo es que efectivamente hay que hacer un estudio de la movilidad, pero un estudio de la movilidad que no sea cortoplacista, pensando para los próximos 50 años. ¿Qué modelo queremos de verdad? Esto no se parchea cambiando una línea, eliminando una por otra, metiendo una línea circular que tardas 20 minutos en cogerla. Esto no se soluciona así, y los zaragozanos lo saben. De la manera que se soluciona es, lo primero de todo, diseñando. Diseñando qué queremos conectar, cómo queremos conectarlo, qué tiempos queremos tener, y a partir de ahí ver qué medios hoy, como le decía antes, en el año 2026 existen, qué nos podemos aprovechar de la tecnología, y evidentemente que no nos cueste lo que costó el tranvía. Yo no voy a negar que el tranvía funcione, que el tranvía evidentemente sea muy utilizado. Eso es innegable, pero claro, el coste y la deuda que generó y los problemas que generó incluso ya en el momento inicial, las estimaciones que se hicieron que no se correspondieron en absoluto con la realidad, pues nos dicen que cuando se aborda una medida en materia de movilidad tan costosa y tan grande como es la línea del tranvía o la línea 2, exige, desde luego, de un estudio riguroso y pensando no en los próximos 10 años, no pensando en los próximos 8 meses como piensa, me parece a mí, la señora alcaldesa, sino pensando en los próximos 50 años. ¿Qué es lo que queremos? Porque yo sí que es cierto y estoy de acuerdo con la señora Cigüelo, que a día de hoy la movilidad pues es un auténtico problema. O sea, los zaragozanos que tienen que ir a trabajar, a los problemas de retrasos, de capacidad que se han encontrado habitualmente, ahora súmele la retaila de obras que tenemos en la ciudad. ¿Cómo funciona el transporte público? Y es porque no estamos preparados. No se contempla una posibilidad de tener tres calles. Mire, hoy es por capricho del gobierno de quererlo hacer por una foto, pero mañana puede ser porque revienta un colector. Y puede pasar que tres calles céntricas o tres arterias estén bloqueadas. No tenemos una alternativa. No hay una alternativa porque no se han estudiado, como le decía, pues otras formas de transporte, como puede ser el soterrado.
1: Con lo cual, quiero pasar a los barrios. También, sí, la alcaldesa, en su discurso, habló de los barrios, porque los barrios es algo fundamental.
0: Bueno, y los polígonos industriales, hablamos de plaza también.
1: Correcto,
0: es que hay que tocar muchos temas.
1: Porque al final, cuando se pagan impuestos, quieres tener los servicios adecuados que te da tu ayuntamiento. Lo digo porque la alcaldesa hizo una especie de milanuncios.com en su discurso, es verdad.
2: Cogí un catálogo y tal.
1: Claro, de todos esos anuncios, al Partido Socialista, a Vox, sobre todo lo que tiene que ir a los barrios, ¿qué le llamó más la atención? Porque se puedan desarrollar, porque no, o porque falten algunos otros proyectos.
2: Para empezar,
1: porque fueron muchos, los anuncios.
2: Como le he dicho al principio, lo que más nos llamó la atención es lo que no se dijo. Y usted lo acaba de señalar, Vicente. O sea, es que en realidad, para los barrios, medidas que les vayan a favorecer y que vayan a mejorar su calidad de vida, como por ejemplo hemos estado hablando de la movilidad, o como por ejemplo hablamos también en el debate del comercio de proximidad, o estuvimos hablando también de la de cómo las zonas más de refugios climáticos pueden ayudar también a la hora de diseñar lo que son también los nuevos barrios y de recuperar la vida en comunidad de los barrios ya más consolidados. De todo eso no se dijo nada, porque la señora Chueca habla de, por ejemplo, de 60 refugios climáticos, que muchos de ellos son equipamientos que en verano están cerrados.
1: El fin de semana están cerrados.
2: O el fin de semana están cerrados, que dices, pero vamos a ver, o sea, por ejemplo, el Centro Cívico de la Cartuja está cerrado todo el verano. Y es que poner eso como refugio climático hace falta tener cara. Entonces, sobre todo lo que no se dijo. ¿Qué no se dijo? ¿Se estuvo hablando del comercio de proximidad? Y el señor Loren incluso dijo que ellos estaban encantados de levantar persianas, pero no tenemos nada más que pasear para saber que cada vez se cierran más persianas. Y en opinión del Partido Socialista esto tiene mucho que ver con la seguridad. Cuando hay comercios abiertos, persianas levantadas, cuando hay vida en los barrios, tiene mucho que ver con la seguridad. La seguridad no es solo coercitiva, la seguridad tiene que ser también preventiva, diseñando espacios en los que realmente los vecinos y vecinas se sientan seguros, donde convivan las diferentes generaciones. Lo que va a ocurrir que es algo que yo creo que todos los grupos de la oposición estábamos de acuerdo también. Cuando termine esta etapa de gran bonanza en los presupuestos del Ayuntamiento de Zaragoza, es que no habrá quedado nada que realmente perdure y que vaya a cambiar la vida de los ciudadanos.
1: Esa etapa
2: a mejor.
1: Toca su fin.
2: Todos los ciclos
1: decir,
2: tocan
1: no,
2: a su fin.
1: Fondos
2: pero
1: europeos que
2: fondos
1: que
2: europeos
1: van a terminar.
2: Y la bonanza, digamos, de todo el dinero no. que viene.
1: La contrata
2: que
1: del más, autobús a partir
2: claro,
1: del año que viene.
2: Claro, y es más de un tercio del presupuesto, y esto lo sabe también el señor Martínez, y todo el mundo viene del gobierno de España. Más de un tercio del presupuesto,
0: de
2: por lo tanto... no, del gobierno
0: de Europa, a ver, porque hacéis siempre el jueguecito con los fondos es que europeos de que nos lo da Europa y lo reparto.
2: Discúlpeme, señor Martínez, los fondos europeos son finalistas y vienen a capítulo 7 bueno. Y sin embargo el dinero que pone el gobierno de España viene también para gasto corriente. Esto no lo va a entender el ciudadano, no. pero es verdad.
1: Yo
2: que
1: les agradezco que discrepen, que discrepen a falta de dos minutos.
2: Pero el tranvía sí que perdura, hablaba el señor Martínez.
1: Sí.
2: Entonces a mí me parece tirar mucho más el dinero, más de 20 millones, en Giesa, que no funciona, y en otros proyectos que no funcionan, perder nuestro patrimonio. Solamente quiero añadir, estará usted de acuerdo, señor Martínez, no se dijo una palabra para el deporte, ni una palabra, y la ciudad inteligente del deporte ya no se ha vuelto a hablar, a la cultura otra vez olvidada.
1: Quedan solo dos minutos.
2: Y se echaron de menos muchísimas cosas, pero sobre todo asegurar que los barrios vayan a tener conexión, seguridad, comercio de proximidad y equipamientos necesarios.
0: Pues sí, y también nosotros echamos en falta, y lo pusimos también encima de la mesa, llevamos tiempo poniéndolo encima de la mesa, que detrás de todas estas reformas que está haciendo el Partido Popular de calles, alternativas, y esto tiene que ver también con la movilidad, de aparcamiento. Los vecinos denuncian, y lo estamos viendo en los vecinos de Las Fuentes, que incluso aprobaron una moción por unanimidad a todos los vocales de todos los grupos políticos y asociaciones, entidades vecinales que querían soluciones a la reforma esta que se va a hacer, este corredor verde y
1: Torre Olmeda.
0: Exacto, y súper precioso y puntero. La realidad es que centenares de trabajadores van a perder el espacio donde están aparcando y no tienen ninguna solución. No tiene ninguna solución. Nosotros proponíamos aparcamientos en altura, como se hace en otras ciudades, etcétera, etcétera. Bueno, pues de este tema ni se habló. Simplemente se niega. ¿Qué ocurre con las plazas que se pierden en Pedro Zerbuna? ¿Qué ocurre con las plazas que se han perdido en César Augusto? Bueno, pues esto nunca hay solución. De estos temas no se hablan. Pero yo creo, y aquí sí le cojo el guante a la señora, que los temas incómodos o no se tratan directamente, pues no hablamos de ellos, o pues nos dice que claro que pintamos una Zaragoza terrible, la Zaragoza de las tinieblas. No, es que es verdad. Es que al final ustedes lo que van a dejar con tanta obra, que ya le digo, nosotros estamos a favor y le aplaudimos, pero lo que van a dejar es un problema para los ciudadanos en los próximos años. Y eso es lo que echamos en falta, ya le digo, estar más al vecino, al problema real que tiene el vecino, el Zaragoza.
2: Más allá de que tampoco se habló que cada vez cuesta más caro morirse en Zaragoza. Es algo horrible.
1: No da para más nuestro tiempo. Nuestro tiempo por hoy continuará, como siempre, esta tertulia. Gracias, Rostibuelo. Gracias, Armando Martínez.
0: Muchas gracias.
1: A ustedes, gracias por su atención. Se quedan con la mejor programación. Buen fin de semana.
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0: Es el momento de coger la mochila, la fiambrera, las botas y seguir descubriendo nuestro territorio. Lo hacemos como siempre con Sergio Larraga. Sergio, bienvenido.
1: Muy buenos días.
0: ¿Dónde nos vamos hoy con Aragón Vaciado?
1: Nos vamos a un pueblo que os va a encantar. Bueno, no es municipio, es una localidad. Nos vamos a la provincia de Huesca, a la comunidad de La Hoya de Huesca, de la Plana de Huesca, y nos vamos a un municipio que está compuesto por 7 núcleos. El municipio es La Sotonera y la capital, digamos, municipal, uno de estos 7 núcleos es Bolea, donde hay una colegiata que es un primor estupendo. Es una localidad llena de historia, de patrimonio, como luego veremos, de muy buenas cerezas, también es muy famoso por las cerezas. Uh-huh. Y las peculiaridades de Bolea empiezan ya por su nombre, ¿no? Etimológicamente no tiene ni origen latino ni origen árabe, es origen indoeuropeo. Parece ser que viene de la palabra bol o bols, que significa cerro, y efectivamente cuando vas a Bolea hay una parte que está en llano, pero la colegiata y la parte más antigua sí que está sobre un cerro. Es posible que el nombre venga de ahí. La historia, pues, es apasionante. En Bolea tuvo una época árabe muy importante. Hay unos restos del castillo, incluso el torreón de la colegiata. Hay una parte que puede ser también, una parte por lo menos, los vestigios de un torreón musulmán. Se incorporó al reino de Aragón, luego volvió a salir otra vez, luego la volvieron a coger los del reino de Aragón, en fin, fue una plaza muy, muy disputada, muy disputada. Como digo, no es un municipio, es una localidad. Al principio sí que era municipio, luego se unió con otro pueblo que se llama Anies, y luego se incorporaron los otros 5 y el municipio completo se llama La Sotonera, pero nosotros vamos a Bolea, que es la capital, que por cierto es cuna de un ilustre filósofo del siglo XV que a alguno le sonará, que es Diego Dieste. Por lo tanto, tiene de todo Bolea para ir a verlo.
0: Pues sí, la verdad. Vamos a hablar primero de cómo es hoy, demográficamente hablando, Bolea.
1: Pues la foto fija de Bolea demográfica en el siglo XXI es una población de 491 habitantes, que no está mal, teniendo en cuenta que no es municipio. La Sotonera como municipio tiene 879, bueno, pues la mitad, más o menos, un poquito más, están en Bolea, que es la capital, 491. Dispersión, que es la otra característica del medio rural aragonés, hombre, no podemos hablar de dispersión en Bolea porque eso luego es un núcleo, pero dentro del municipio es que hay 7 núcleos diferentes, con lo cual dispersión municipal sí que hay. Envejecimiento sí, aquí aplicaríamos la estadística de la Sotonera en general. La población está más envejecida, un poquito más que la media aragonesa. El aragonés medio 45-46 años, el residente medio en la Sotonera 54. O sea, unos 10 añicos más, con lo cual sí que está más envejecida. Tiene un aporte pequeñico de la inmigración de un 5%, que a mí esto me llamó la atención. Yo pensaba que iba a ser un poquito más, en torno al 10, al 12, pero bueno, tiene un 5%, pues que también está bien. Y una densidad de población de la Sotonera, del municipio, pues bajita y propia del Aragón Vaciado, del medio rural aragonés, de 5 habitantes, 5,3 habitantes por kilómetro cuadrado, con lo cual en el siglo XXI cumple perfectamente con todas esas características del Aragón Vaciado. Núcleo pequeño, porque aunque sea un núcleo con 491 habitantes, es objetivamente pequeño. Dispersión dentro del municipio, porque hay al menos 7 núcleos. Población más envejecida que la media aragonesa y una densidad de población bajita de 5,3.
0: ¿Cómo, si viajamos un poquito más atrás en el tiempo, al siglo XX, cuál era entonces esa situación demográfica?
1: Pues está bastante cambiada. Se ve cómo le ha pegado un zarpazo la despoblación como todos los pueblos. Quiero decir que no es una cosa solo de Bolea. Hoy hemos dicho que tenía 491 habitantes, es un núcleo, está bien, está muy bien, pero hace 100 años tenía 1.630 habitantes, es decir, que en el intervalo de 100 años, y hablo de Bolea, no hablo del municipio de La Sotonera, Bolea ha pasado en 100 años de estos 1.630 habitantes a estos casi 500 actuales. Bueno, pues se ha dejado las 2/3 partes de la población a lo largo del siglo XX, que repito, no es algo exclusivo ni mucho menos de Bolea, pasa en todos los pueblos o en casi todos los pueblos de Aragón. Hay algunos que incluso pierden bastante más población. Bueno, pues en el caso de Bolea, hoy 500 habitantes prácticamente, hace 100 años 1.630. Y década tras década, pam, pam, pam, pam, pam, bajando hasta nuestros días. Hoy se mantiene la población en esos casi 500.
0: Vamos todavía un poco más atrás, hasta el siglo XIX. ¿Cuánta gente había en Bolea entonces?
1: Pues nos vamos a Madoz y bueno, pues empezamos por el final para ver cómo crecía Bolea en la segunda mitad del siglo XIX. A principios del siglo XX crece bastante demográficamente, porque Madón nos dice que tenía 120 vecinos y 480 almas. A principios del siglo XX subirán a estos 1.600 y luego bajará a los 479. Pero Madón nos dice muchas cosas de Bolea. Claro, en tiempos de Madón, Bolea era un municipio también, entonces lo trata como municipio. Luego se fue agrupando con otros municipios para crear el municipio final de La Sotonera. Empieza por el clima, dice Madó, tiene un clima saludable, dice, bueno, pues muy bien, pero nos dice algunas cosas curiosas. Dice, las enfermedades más comunes en Bolea son las afecciones de pecho e irritaciones gástricas. Dice, pero en plan intermitente, o sea, que muy bien, de salud está muy bien. Claro, es la comarca de la olla de Huesca, que es más suave en el clima y, bueno, pues que se trabaja bien la tierra, pero bueno, nos decía que el clima es saludable. El núcleo, fíjate, era un núcleo grande en la segunda mitad del siglo XIX, porque Bolea tenía, según Madoz, 340 casas, que está muy bien. Son casi esas 400 que siempre ponemos por arriba. 340 casas para ese entonces municipio y localidad, pues estaba muy bien. Y otra curiosidad que dice Madoz, dice, de estas 340 casas, 80 presentan buen aspecto y tienen comodidades interiores, o sea que estaban muy bien. Eso lo vamos a ver también, sobre todo en la calle Mayor hoy, vamos a ver algunas casas muy bonitas aragonesas que son a las que se refiere Madoz. Pero dice luego, las demás bien pueden llamarse chozas. Hombre, tampoco es eso, ¿no? Pues serían casas pues más humildes, gente que trabajaría al campo sin más. Pero bueno, 340 casas, nos habla de un municipio en aquel momento, pues bien, bastante majo y tal, y 80 casas potentes, diríamos ahora, del linaje, con su escudo, de hecho lo vamos a ver luego porque se puede ver. El terreno, pues dice, bueno, tiene montillano, es verdad, se llama Bol de Cerro, Bolea, porque la colegiata y parte del pueblo está arriba, pero la parte de abajo es llana y se puede cultivar muy bien, y se cano y regadío. Otra curiosidad que nos dice Madoz, los caminos, que siempre Madoz... Sí. Bueno, pues aquí una de cal y una de arena. Nos dice algunos caminos reales, o sea, los grandes, por los que aun cuando va hasta cierto punto pueden andar carros, que ya es decir mucho, es decir, que eran caminos anchos y que los carros podían ir. Y luego ya los otros, los más pequeñicos, que eran ya de herradura. Dice, bueno, los caminos en esta segunda mitad del 19... como siempre, en estado regular o en regular estado, no sabemos muy bien. Pero bueno, bien, la producción que nos decía Madoz en el siglo XIX no nombra las cerezas, pero sí que dice que, bueno, cereales, vino, aceite, judías, ganado lanar, ganado cabrío, había tres molinos harineros y había algunas tiendecicas, por lo visto, muy poquitas, claro, pero dice que son para vender artículos de primera necesidad. Pero bueno, nos presenta un Bolea, pues bueno, 340 casas no está nada mal. Los caminos, el camino real que dice él, pues era el de los mejores que había en aquel momento. La producción agraria típica del medio rural aragonés en el siglo XIX. Y finalmente esos 120 vecinos y 480 almas que crecerán bastante porque llegarán a esos 1.600 a principios del siglo XX y ya desde entonces baja hasta los casi 500 de hoy.
0: Uh-huh. 340 casas, 80 buenas y el resto chozas, el tiquismiquis de Madoz.
1: Yo cuando lo leí digo, ay, va, 80 chozas, parece que estamos hablando de yo qué sé, pero no, pues serían pues casas pues a lo mejor de una planta, de dos plantas como mucho, pues más humildes. Pero bueno,
0: que un igual, señorito Madoz,
1: pero es que no sé, estuvo aquí muy afortunado Madoz, pero bueno, es verdad que las 80 casas a las que se refiere él, ahora 80 no, pero se ven 14 o 15 casas blasonadas, con su escudo heráldico, con su arco de entrada muy bonitas, se refiere a eso, evidentemente no, pero claro.
0: Me intriga eso de las comodidades interiores, pero bueno, vamos a hablar de cómo es hoy la estructura económica de Bolea.
1: Bolea, repito, no es un municipio, es la capital de La Sotonera, ¿no? Entonces, la economía que tiene es la típica de la que hablamos muchas veces en Aragón Vaciado, de una localidad que es demográficamente pequeñita, que tiene poca densidad de población y que tiene un porcentaje de personas mayores importante, y entonces la economía es casi casi de escala. En Bolea tiene mucho peso, evidentemente, el sector agrario, o sea, fundamental. La cereza que hemos dicho, pero no solo la cereza, muchas más cosas. Y es, digamos, que es el motor económico de Bolea, el sector primario. Sí que es verdad que hay un sector de servicios que va creciendo poco a poco, al ritmo del turismo, de la colegiata, de la iglesia, de las visitas. Tiene un horno de pan, hostelería básica, tiene dos o tres bares, también se puede comer ahí perfectamente, y juega también con el turismo rural. Poco a poco este sector se va haciendo más grande, pero evidentemente el sector económico más importante es el agrario, el primario, y luego también hay que tener en cuenta que está muy cerquita de Huesca, está a unos 20 kilómetros de Huesca ciudad, con lo cual pues habrá gente seguramente de Bolea pues que trabajará en Huesca o que trabajará en algún pueblo intermedio entre Bolea y Huesca, y esta es un poco la realidad económica siempre de municipio, bueno, en este caso localidad con economía pues de pequeña escala, con mucho peso del sector primario y un sector servicios pues que va por ahí creciendo poco a poco.
0: Ahora sí, vamos ya a ver esas casas, a hablar de lo que podemos encontrar hoy en Bolea.
1: Además, las casas, no digo que todas, pero muchas de ellas están en la misma calle mayor, que es desde donde empiezas a recorrer el pueblo hasta la plaza del ayuntamiento. El ayuntamiento sí que es un edificio nuevo, que además pone La Sotonera, evidentemente, para que se vea que es la capital del municipio de La Sotonera. Tiene mucho patrimonio Bolea, tiene la colegiata, se lleva la palma con mucha diferencia, pero tiene mucho patrimonio. Primero, tiene patrimonio religioso. Además de la colegiata, tiene la iglesia normal, parroquial, uh-huh, de ellos, que es la iglesia de Nuestra Señora de la Soledad. Fue muy reformada en el siglo XVIII y seguramente se construyó sobre una anterior románica, parece ser. Tiene una pequeña torre cuadrangular de tres cuerpos, casi toda de ladrillo, algo de sillar, y la portada es muy mágica porque tiene bajorrelieves vegetales, con dos pilastras, y además al lado tiene un parquecico que es de esos rincones que digo yo de hace unas fotos estupendas, que está la fuente, con dos arcos, la fuente es del siglo XVIII, dos arcos, le han dejado muy, muy bonito, y ahí las fotos son espectaculares, y en verano se tiene que estar ahí de fresco, que para aquí, pero maravilloso. Tiene de patrimonio religioso, bueno, pues la iglesia, la fuente es patrimonio civil. Tiene también hasta cuatro ermitas en las cercanías, la de Virgen de Mueras, que es románica nada más y nada menos, la de Santa Quiteria, que es un poquito posterior del 17, la de San Andrés Corsino del 18, que está un poquito regular, y la de San Cristóbal, que es del siglo XVII y que es de estas rupestres que están en la piedra del, uh-huh, del monte. De patrimonio civil nos van a decir que hay un castillo. Bueno, quedan los vestigios del castillo. Esto fue una plaza árabe muy importante y muy disputada con los aragoneses. Arriba, justo al lado de la colegiata, se ve como una explanada. Ahí se ven algunos restos del castillo. Y seguramente la parte de la torre de la colegiata, que se ve como muy románica, como muy robusta, sea parte de ese torreón árabe que habría en ese castillo en aquel momento. Ahora ya es colegiata. También en plan defensivo vamos a poder ver algún tramo de la muralla caifal, porque Bolea fue una villa muy importante en época musulmana, y se puede ver algún tramo, no se ve la muralla, pero algún tramo de sillar que se ve que es una muralla. Y esto, el tramo donde más fácil se ve es en la misma plaza del ayuntamiento, precisamente en un bar que se llama La Muralla, pues al lado se ve ahí el tramo y se ve cómo va subiendo hacia arriba. La fuente, que ya es la que hemos hablado, al lado de la iglesia, del siglo XVIII, y casas preciosas con origen en el siglo, algunas XVII, otras en el siglo XIX, tres alturas, con unos escudos heráldicos preciosos, maravillosos, alguno además muy grande, que son estas casas que decía Amador, tiene 80 casas súper buenas. Bueno, pues en la calle, sobre todo en la calle mayor, vais a poder encontrar seguidas, prácticamente seguidas, pues como 7-8, y luego los aledaños en algunas callecicas, salvo la que está en la calle de Tolato, que está un poquito más alejada, pues todas son un poco igual, ¿no? Son casas estas señoriales bonitas, aragonesas típicas de la comarca, y sobre todo llama mucho la atención estos escudos. Alguna de esas casas, me parece que Casa Gabriel tiene las armas de los Boleas precisamente, pero cada escudo pues es un linaje. Uh-huh. Y la verdad es que es una gozadica ir por la calle, y porque es un pueblo bonito y las casas pues son preciosas también. Pero vamos, lo que es espectacular es la colegiata.
0: Brevemente, cuéntanos qué maravillas
1: esconde. La colegiata, bueno, primero quiero agradecer a la diócesis de Huesca que nos dejó grabar, y a la empresa que enseña a los turistas, se portaron muy bien, muy bien. Esto parte de una fortaleza del siglo X, ese torreón que decimos seguramente partirá de ahí, pero ya es una colegiata. Fue construida en el siglo XVI, entre 1541 y 1559, estilo entre gótico y renacentista, tiene tres naves de la misma altura, columnas de interior con el techo de bóvedas estrelladas de crucería, precioso, es una maravilla, y una portada manierista. Tiene un retablo mayor, madre mía, dicen que es una obra maestra de la pintura española del Renacimiento, lo es, doy fe, grandísimo. Yo pocos retablos he visto tan bonitos como el de Bolea. Fue realizado entre 1490 y 1503, es decir, de la iglesia anterior, porque la colegiata se construye después, y es impresionante. Combina 20 tablas pintadas al temple con 57 tallas de madera policromada, espectacular, altísimo, 5 calles, 3 pisos, el guardapolvo, impresionante. Y en medio tiene como una especie de expósito gótico mudéjar, y ahí está la Virgen de la Asunción. Es muy bonito, tiene dos figurantes que guardan las barras de Aragón, una a cada lado, mucho dorado, es muy bonito. Pero además de este retablo, hay otros retablos que también son más o menos góticos, casi todos, de 1503, otro que está atribuido a la escuela de Damián Formen, importantísimo, y luego otros pues de la Virgen del Pilar, etc. Además de esto, que es una pasada, lo decimos muy rápido, pero es para pegarse ahí una hora o dos para quedarse encantado, tiene la parte del coro, que también es de 1500, con un facistol giratorio, es decir, donde se ponían los libros para que los del coro pudieran leer, de estos giratorios, pues lo tiene ahí, y un órgano también un poquito posterior, espectacular, que funciona perfectamente, me dijeron. El órgano es del siglo XVIII, y el conjunto es de lo más bonito que hay en Aragón. Tiene además como una influencia a veces como flamenca, no sé, muy, muy bonito. Y ya te digo, ese retablo es verdad que dicen que es una de las obras maestras, y doy fe que lo es, porque es una auténtica maravilla. Por lo tanto, Bolea no solo la colegiata, sino también, bueno, pues los demás retablos de la colegiata, además del mayor, las casas aragonesas, la fuente, la iglesia de abajo, los productos que tienen de cereza, del horno, de todo esto, y que están muy cerca de Huesca, está a 20 kilómetros, y estando cerca de Huesca, pues está también cerca de Zaragoza, se llega muy bien en carretera.
0: No, pues una visita completísima, con hasta rincones para hacernos fotos.
1: Ya lo creo.
0: Está muy bien, Sergio, que nos des este tipo de...
1: Esa fuente, las fotos son espectaculares, y en verano tiene que hacer un frescor ahí, que para qué. A nosotros nos pilló lloviendo mucho, nos llovió tanto que se nos mojó hasta el equipo un poco, pues hay alguna imagen que sale regular, y reiterar mi agradecimiento a la diócesis de Huesca por dejarnos grabar.
0: Bueno, pues muchas gracias, Sergio Larraga.
1: A vosotros.
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0: Muy buenas noches, sean bienvenidos y bienvenidas a este espacio deportivo diario nocturno llamado La Prórroga. Como todas las noches, les acompañaremos y traeremos la mejor información deportiva aragonesa. Así que no les hago esperar más, esto es La Prórroga, soy Adrián Oiz y comenzamos La Prórroga en Ebro FM, en Antena Aragón. Listos y preparados un día más para hablar de lo que más nos gusta, de lo que nos apasiona, de lo que nos hace felices. De que el Real Zaragoza le saca los cuartos a su afición, porque sale la campaña de abonados. Madre mía, todo lo que tenemos hoy, entre nueva propiedad, nuevo mediocentro, Ander Herrera ya presentado, y la campaña de abonados con el eslogan "Ahora más que nunca". Tenemos muchos temas. Ahora más que nunca es el eslogan elegido. El Real Zaragoza presenta su campaña de socios para la temporada 26-27. El club lanza una campaña centrada en la fidelidad de su afición y con una reducción media del 18% en el precio de los abonos, que alcanza hasta el 25% en algunas zonas del estadio. Así que el club, con esta primera fase de la campaña de abonados, ya te está mintiendo. Muy buenas, Cuco Barrachina.
1: Muy buenos días, Adrián.
0: Para que no se pierdan las buenas costumbres, empezar mintiendo la temporada.
1: Bueno, es una... Yo no lo sé, es un engaño más que una mentira. Aquí
0: no viene a ser lo mismo.
1: Yo creo que el engaño es, no sé cómo explicarlo, tío. Una mentira es que en el fondo sí que es cierto que no.
0: Perdona, Cuco, estás con manos libres, te digo súper lejos. Sí. Pues quítatelo, por favor, porque se oye como que estuvieras en la... Oh, mucho mejor. Uf.
1: Vale.
0: Uy, qué voz, decía, madre mía.
1: No, que no lo hubieras oído nunca.
0: ya, sí, pero me sigue sorprendiendo, está muy bien, hombre.
1: Que te decía que efectivamente el descuento existe. Entonces no es mentir, es ocultar.
0: Ya.
1: ¿Vale? O sea, tú de lo que pagas este año vas a lo que vas a pagar este año, ¿tienes un descuento? Sí. ¿Qué es lo que no cuentas? Pues no cuentas que no entra en ningún partido de Copa del Rey, no entra un posible playoff, son menos partidos esta temporada que la temporada pasada, eso no lo cuentas.
0: Claro, pero es que es como si yo digo que yo a Aitana no le he aceptado ninguna cita.
1: Es verdad.
0: Es verdad.
1: Claro.
0: Totalmente verdad.
1: Es que es verdad.
0: Claro, es totalmente verdad. A la vez esconde una mentirijilla, pues igual.
1: Escucha, yo te podría decir que estás mintiendo.
0: No, técnicamente no.
1: Claro, entonces ellos mienten, no.
0: Pues va, yo creo que así lo ha entendido. Ocultan. La gente. Lo ha entendido. Ocultan. La gente, genial, sí.
1: Claro. Pero es verdad que no le has aceptado ninguna cita a Aitana.
0: Totalmente cierto. Sí, sí. Puede sorprender, pero totalmente cierto. Y mira que me gusta su música y todo. O sea, a ver, su música, ya me entiendes, yo qué sé. No dice, el de Culi Bote, ya me gusta, claro. Ya con eso me parece un artista increíble. Con que no use una nave de ordenadores de Elon Musk para cambiar la voz, me vale ya casi. Así que sí. Además nos está llevando a por la segunda estrella, ¿eh? Que es muy gracioso que cada vez que acaba un partido enfocan a la estrella de turno de la selección rival y suena de fondo la canción de Aitana. Ay, claro. Sí, sí. Muy dulce y cookie ella. Y Mbappé eliminado. ¡Bueno!
1: Y yo que me alegro. Escucha, ¿has visto el spot del Real Zaragoza?
0: Sí, café con goles, ¿no?
1: Sí.
0: Empezaba
1: ¿la
0: con
1: camiseta?
0: Empezaba con café con goles. La camiseta es la del año anterior. Me ha chocado.
1: ¿No hay un parche abajo que no llevaba el año pasado?
0: Ah, tanto, es que no me he podido fijar tanto, porque la he visto durante el café con goles, el vídeo y sin sonido. Pero llevaba la camiseta, no del año pasado, sino del anterior, y que llevaba algún sello o alguna cosa, alguna publicidad diferente.
1: Sí, porque además escuchas que lo enfocan.
0: ¿Y qué crees que es? Pues mira, a ver, yo la camiseta pues del niño, ahora tengo la foto delante, la veo normal.
1: No, pero si tú pones el vídeo...
0: Sí.
1: Yo juraría que, vamos, por lo menos lo que yo he visto, yo me parece que han enfocado como una especie de parche abajo.
0: ¿El parche puede ser un nuevo patrocinador o alguna cosa? ¿O no, no tiene importancia? No tendrá importancia.
1: No lo sé, pero se me ha hecho raro el... Lo primero es que no es la de la temporada pasada.
0: No, es la de la anterior. Entonces, no han puesto la camiseta con la que hemos bajado.
1: Claro, por eso digo que es un poco extraño, tío. No sé yo si la camiseta va a ser esa la de este año.
0: La que ha salido...
1: Sería puesto la del año pasado, ¿no?
0: Sí, pero como vamos a llevar una camiseta de hace dos temporadas, tendrán que sacar equipación nueva y sacarán equipación nueva en primera ref. No fastidies, lo que pasa es que no habrá
1: cuando
0: tiempo.
1: Menos, cuando menos a mí me da que pensar.
0: Y somos unos chapuzas. El vídeo a mí me transmite, ¡buf! Lo mismo que ir al dentista, me transmite absolutamente
1: iba a decir,
0: nada ya.
1: El ir al cirujano.
0: Es que los vídeos que están haciendo ya hace mucho que me están pareciendo más anuncios de televisión que realmente sí. Vídeos emotivos. Me parece que van todos.
1: La pasta que están gastando en estos anuncios me parece.
0: A mí me parece bien si me transmite algo, pero si luego lo haces y me parece que es todo el rato lo mismo, y que sí, que todos son súper zaragocistas, pero que el año que viene en verano se van a querer ir todos, que es lo que he vivido yo. Sean canteranos o no, tal o cual. No sé, es que estoy muy cansado de emotividad barata, de red social, de taza de Mr. Wonderful, y no ganar el domingo. Me parece que tiene que ir un poco hilado todo. Ahora, es verdad que tengo bastante diabetes con los empalagamientos y estas cosas, ¿eh?
1: El eslogan es
0: ahora más que nunca. Sí,
1: no,
0: ahora.
1: No sé, a mí me ha venido a la cabeza, tío. ¿No hubo un eslogan muy parecido no hace mucho?
0: Puede ser, a ver, es que tienes lo que tienes. Si te estás ciñendo más a frases ya conocidas del Real Zaragoza, se van a parecer. A mí no me parece el eslogan mal. Es que.
1: A mí no me gusta, porque es que ese ahora más que nunca es lo que nos cantan, lo que nos cuentan todos los años, tío.
0: A mí lo que no me gusta es el precio, sobre todo. Me parece una vergüenza pagar 300, 400 euros por ver equipos que no son ni profesionales. Es una tercera categoría de fútbol, ¿vale? Yo no sé lo que pagarán en Alemania o en Inglaterra, pero estoy segurísimo de que será menos. Y creo que Alemania e Inglaterra cobran un poquito más, ¿eh? Lo que pasa en el fútbol español, con los precios de las entradas, de los abonos y de las camisetas, es una maldita vergüenza.
1: Sí, pero he leído a alguien en Twitter que decía que ha visto precios de otros equipos de esta categoría y que son parejos.
0: Sí, son parejos. Y yo no estoy hablando solo del Real Zaragoza, he dicho el fútbol español. Es una puta vergüenza, perdón, es una vergüenza. O sea, es que no, que está completamente fuera de mercado, que no vale eso. Es que el fútbol español vive una burbuja tremenda.
1: Mira, es que vamos a ver, si tienes en cuenta, por ejemplo, una Champions que juega el Barcelona, el Madrid, el Bayern de Múnich, el Arsenal, en Barcelona, en Alemania, los partidos de Champions valen una quinta parte de lo que valen en España.
0: Sí, es a lo que voy, sí, los abonos
1: es
0: igual.
1: Es la misma competición.
0: Luego te tienes que tirar 7 años para entrar de abonado, porque hay listas de espera. Joder, pero eso es bueno. Claro, que no estás exprimiendo al máximo toda la rentabilidad de tus abonados. Bueno, pero es que el equipo, en teoría, también es de los abonados, no solo del propietario. Y no todo es sacar pasta de más, que es que lo que no puedes hacer es tener estos precios, pero luego hablar del límite salarial y decir que no vale para nada la afición, que lo único que vale es lo de la tele. Porque si solo vale de lo de la tele, esto bájalo. Baja las camisetas, baja la estafa esta futbolística de vivir en una burbuja absoluta con precios totalmente fuera de mercado. Yo no sé cómo paga la gente esto. Va a haber un día.
1: Ahora veremos
0: lo que lo pagan. Esa es otra. Me he ido a.
1: Vamos a ver cómo reacciona la afición. A mí, desde el punto de la mañana, desde que lo han sacado, no sé cuántos mensajes tengo con lo de los precios, sinvergüenza, no sé qué, no sé cuántos. Y en redes sociales, tres cuartos de lo mismo, ¿eh? La gente no está muy, muy de acuerdo.
0: Sí.
1: No sé qué esperaban.
0: Yo me he ido ahora, espérate un momento, anda. Me he ido al campo del Leicester, ¿vale? El Leicester creo que ha bajado, no sé si está en tercera división como nosotros. Me suena que ha bajado de segunda división. Los precios son más baratos. De media no
1: sé. ¿Están en tercera en Inglaterra?
0: Sí. Creo que sí, que el Leicester. A ver, voy a asegurarme, pero creo que descendió.
1: Yo creo que a tercera no. Creo, ¿eh?
0: Yo creo que sí. En 2026 se ha convertido en una tragedia deportiva. Leicester City ha consumado su descenso en la League One, la tercera categoría del fútbol inglés. Sí, están en la primera red de ahí. Precios, pues son más variados, eso es cierto. Más variados, más amplios. Tienes de 1.000 libras, que en Zaragoza el máximo son 500, pero también tienes de 100 y de 60, ¿eh?
1: Bueno, y entre otras cosas, que tienen un campo de fútbol.
0: Y tiene un estadio en condiciones, sí, también.
1: Correcto.
0: Sí, totalmente. Tienen muchos diferentes tipos de abonos, más variado, precios menos cerrados, pero de media diría que más bajo. Si este es de 300, la media serán 250. Si quieres comprar la de 1.000 libras, la compras, pero claro, no estás obligado. Todo el mundo tira la más barata.
1: Habrá que ver eso de 1.000 libras si conlleva algo más. Algo te tiene que dar, porque...
0: Hombre, un asiento de 1.000 libras, siendo el más caro, pues será o algún palquito o alguna cosa así.
1: Correcto.
0: Claro.
1: Correcto, pues yo creo que seguramente será algo más.
0: Sí, sí, claro.
1: Porque
0: sí,
1: 1.000 euros, desde luego 1.000 euros para una tercera inglesa es una auténtica aberración.
0: Totalmente, es un palco o alguna cosa así, es lo más caro del estadio. Y ahí hablamos de un estadio moderno, de última generación, no como la... como
1: sí,
0: el
1: Iberchapica. Por eso te he dicho que por lo menos ellos tienen un campo.
0: Sí, sí. Bueno, Hugo, ¿qué sensación te dio la nueva propiedad? El señor Bobby... Y el señor Guido como CEO.
1: Me gusta.
0: A mí también.
1: Mira, vamos a partir de la base que la presentación de la propiedad, digamos, de Bobby, como todos lo llaman Bobby, pues nosotros ya hablamos Bobby.
0: Sí,
1: también,
0: sí, ¿no? Bobby.
1: Menos. Parece un detalle menor de la gente que dice que, bueno, que como que populismo, que salía con un polo de Real Zoza, que por cierto, este hombre está cachas de cojones, con perdón.
0: Tuiteé todo eso que estás diciendo.
1: ¿Ah, sí?
0: Puse literalmente, salir así vestido es un detalle menor, pero no sobran este tipo de pequeños detalles. Los trajes están bien, pero no te hacen mejor gestor. Esto es populista, correcto, pero es agradable a la vista. Prefiero esta imagen visual que traslada ganas y orgullo, aunque solo sea eso, una imagen. Y me ponían cosas y tal, y decía, no, no, esto es un madurito, le queda bien todo, está fortísimo.
1: Está, sí, sí, está, es un hombre que se cuida, pero no yéndonos mucho en el tiempo, tú comparas la puesta en escena sobria, insisto, con el polo del Real Zaragoza, y dices, lo comparas con lo de cuando vinieron los de Jorge Mas a Fronfer y su y la madre que los parió a todos, dices, no se parece en nada. Y luego hay una cosa que me gustó mucho también, ni un papel delante.
0: Hombre, la capacidad comunicativa es otro nivel.
1: Correcto.
0: Por Dios.
1: Hablando sin parar.
0: Diciendo cosas contando, muy importantes.
1: Correcto. Contando, no contando nuevos cuentos, sino contando lo que piensa. Tanto Bobby como el CEO.
0: Como el CEO, sí. A mí el CEO me dio buenas sensaciones también.
1: Bueno, el CEO, no olvidemos que ha estado en el Real Madrid, estuvo también en marketing del Real Madrid, ha estado en Defensa y Justicia en Argentina, ha estado varios años.
0: Defensa y Justicia, para el que no lo sepa, es un club que es una... Perdón, que nadie se ofenda, una basura de Argentina, una basurilla, club que no ha ganado nunca nada. Llega este y gana 4 o 5 títulos seguidos. Y no había ganado nunca nada jamás. Ya ha ganado 5 títulos, ¿eh?
1: Pues yo digo que bueno, que bien, a mí me ha gustado. Pero digo, sobre todo me gustó mucho ese lenguaje no verbal que utilizaron los dos, sin rehuir absolutamente ninguna pregunta. Me gustó lo que dijeron. Es cierto que me parecía un poco más de lo de siempre, de lo de la academia, tal cual, que ahora no sé por qué le dice, se tiene que llamar academia.
0: Por la nacionalidad de los que vienen. El otro era cubano y este es latino, también guatemalteco. Bueno, latino, bueno. Centroamericano.
1: Bueno, pero que lo, me recordó, ¿sabes? Entonces, no, cualquier cosa que me recuerde a lo anterior,
0: me dijo un poco. Yo lo noté menos, o sea, menos...
1: Impostado.
0: Sí, exacto, esa es la palabra. Más real lo que te decía.
1: Cierto. Ya digo que me gustó. La gente ha criticado, por ejemplo, cuando creo que fue Ander el que dijo lo de los 10, 15 años, ¿no?
0: Sí, buena columpiada esa, la verdad.
1: Sí, yo no sé por qué buena columpiada.
0: Porque en 6 perfectamente podemos ganar la Conference League. No hay que ser conformista. Esto es calcularlo bien. Son 2 añitos para estar en primera y luego 2 añitos para meterte en Conference. Aún me sobra uno para preparar la temporada una vez la ganemos para afrontar la Europa League.
1: O sea, 2 añitos para subir a segunda división.
0: A primera.
1: Ah, o sea, dos ascensos consecutivos.
0: ¿Por qué no? Claro.
1: ¿Y por qué no 10 o 15 años?
0: Pues ya, claro, sí, poder pasar puede pasar.
1: Sí. Es que cuando descendimos a segunda división, bueno, la gente se pensaba que íbamos a subir con la chorra.
0: No, sí. No, pero yo simplemente prefiero...
1: Llevamos o no, hemos estado.
0: Yo lo que digo es que no tienen por qué ser 15 años. Que lo van a ser, pues lo más probable es que no sean ni 15 y que sean 80. Pero pueden ser 6.
1: No, escucha,
0: hablo de ganar la conferencia, ¿eh? No está nada mal el objetivo, oye, yo qué sé.
1: Hombre, claro que no.
0: Un pepino, ¿eh?
1: La conferencia es una recopa.
0: No, tanto no. No, por Dios, no.
1: Bueno.
0: La recopa muy fuerte, ¿eh? La recopa es el campeón de copa de cada país. Es una competición que si la haces ahora, ojo, ¿eh? Ojo, está muy chula sería, de hecho.
1: Hombre,
0: esto lo malo es que te hacen jugar un jueves o un viernes en un país en estado bélico. A menos 7 grados. Ese es el problema de la conference.
1: Han desvirtuado el fútbol absolutamente. La Champions, que es la Liga de Campeones, la juegan los quintos equipos de cada país.
0: Claro. Con lo que molaría que fueran los campeones, literal.
1: Correcto. Entonces, estaba la Copa de Europa, que se llamaba así, y luego estaba la Recopa. Luego hay un momento que sacaron la Intertoto aquella, no sé qué.
0: Sí.
1: Pero Bueno, es lo que te digo, es que ponernos a nivel de, o sea, ese nivel de decir, ¿cuándo jugaremos Europa? Bueno, yo te voy a decir que Jorge Mas, según él, íbamos a subir años, y él era el que no te, el de las prisas, ¿no?
0: Ese habló, llegó a nombrar la palabra Champions.
1: Correcto.
0: Madre de Dios. Y sigue, correcto. Que Jorge Mas y Forcén no se han ido. Amigos, amigas, ya. Que siguen aquí.
1: Pero ahora son Jorge y Juan.
0: Es J, los JJ.
1: Porque ahora todo el mundo les llama Jorge y Juan. Yo no sé si es que
0: les llaman JJ, es una, la dupla JJ.
1: Es una ventana de Overton que nos están metiendo aquí Jorge y Juan, Jorge y Juan, Jorge y Juan. Y al final nos olvidaremos de Forcén porque será Juan.
0: Yo tengo esperanzas de que a este nuevo director general le pongan un micrófono cuando nos peguen los típicos robitos que pegan los árbitros españoles.
1: Que, este hombre ha estado muy, ha estado vinculado también a la FIFA.
0: Sí, pero es argentino. Contra eso, bueno, nos, contra eso no se puede luchar.
1: Es canchero.
0: Claro. Además se le veía, correcto. Ayer se le veía ya... Joder, yo vi un tío con personalidad.
1: Sí, sí, sí.
0: Así, joder, vi lo que no vi en Fernando López. En Fernando López vi cosas vacías...
1: Mira, Adrián, escucha, para un momento. Te juro por mi vida que ayer, nada más verlo, me acordé cuando yo te di, cuando tú me preguntaste a mí, aquel día que fui al lado de la primera piedra de la Romareda, tal cual,
0: sí.
1: Que esa piedra que yo lo vi, me preguntaste y te dije, me parece un pipiolo.
0: Sí.
1: Ayer me acordé perfectamente de estas palabras que te dije, cuando vi a este dije, joder, igualico que el pipiolo.
0: Este no es pipiolo, no. Correcto. Este no tenía miedo a hablar de fútbol, no tenía, no daba la impresión de ser un pelele, daba la impresión de que este tío lo han escogido para que él sea el jefe, como tiene que ser.
1: Totalmente, ya tengo que, o sea, lo recordé a la perfección cuando lo vi y dije, hostia, digo, me acuerdo cuando Adrián me preguntó qué impresión había sacado y yo dije, un pelele, digo, igualico que este.
0: No, pues este no, este no tiene, este tiene pinta de tener la confianza de Bobby. Y de ser, de tener poder para cortar cabezas, sinceramente, da esa impresión.
1: Este, escucha, este tiene pinta de ser un director general en condiciones.
0: Pues sí,
1: no,
0: la verdad.
1: Ni
0: sí.
1: Un pelele como Fernando López, ni un payasete con todo el respeto del mundo como Sanjay.
0: Sí, luego saldrá como sea, ¿eh? Todo esto es correcto. Teórico.
1: La primera
0: presión, yo estoy muy contento con lo
1: que ahora que evidentemente hay que dejar de trabajar, hay que ver cómo se desenvuelven. Yo tengo clarísimo que además dijo que vamos a estar aquí, dijo. Nosotros vamos a estar
0: sí,
1: aquí, nos vais a
0: sí,
1: ver mucho.
0: Lo dijo además, sí. Sí, sí.
1: Entonces yo creo que esto es cierto que llevan mucho tiempo. Yo no sé por qué. A mí hay una cosa que cuando dijo que habían intentado entrar en el Zaragoza y que, bueno, que le ha cerrado la puerta, me gustaría que le hubieran preguntado cuándo fue eso.
0: Ya, ya. Pues seguramente antes de que se cansara el Atlético del juguete.
1: Yo te voy a decir una cosa.
0: Pues
1: yo
0: igual hace un año, cuando, año y medio, puede ser.
1: Yo ayer cuando lo oí, le escribí a nuestra jefa y le dije, a ver si podemos tener una entrevista con este hombre.
0: Ya.
1: Porque creo que no le han sacado la punta que le podían haber sacado. A mí cuando dijo eso, de verdad que le tenía que haber preguntado, creo, que cuándo se dio esa situación. Porque se me hizo rarísimo, tío.
0: Bueno, pues veremos a ver cómo avanzan los acontecimientos. Te tengo que despedir, me come el tiempo, ya me he pasado de hecho. Te mando un abrazo muy fuerte.
1: Un fortísimo abrazo.
0: En el día de ayer pudimos conocer y escuchar a Bobby, el nuevo propietario del Real Zaragoza, y también a Guido, el nuevo director general del Real Zaragoza. Se presentó la nueva propiedad y se hablaron de las bases del nuevo proyecto, tanto deportivo como institucional, que vivirá el Real Zaragoza con esta transición, con este cambio de propiedad. También habló Ander Herrera, fue la presentación del hijo pródigo, ha vuelto ya de forma oficial y con el reconocimiento médico pasado. Ander Herrera jugará

0: exjugador de Boca Juniors.
1: Bueno, como es habitual, Lalo presentará al nuevo jugador. Lalo hoy no va a responder a preguntas. La semana que viene habrá presentaciones y responderá como habitualmente ha hecho hasta ahora. Ander sí responderá las preguntas que tengáis en mente. Lalo, por favor.
2: Buenos días. En primer lugar, quería agradecer la presencia y dar la bienvenida a la nueva propiedad, en este caso a Bobby, a Guido como director general, Santos, Richard, Guti, que también está aquí, y consejeros que ya estaban presentes, Cristina, Guzmán y Juan. Hoy es un día súper importante por dos motivos, a nivel institucional, por la llegada de ellos, pero también por la llegada de Ander, al que además me une una relación desde hace años. Creo que es un día en el que sé que en el corazón de Ander estaba esperando desde hace mucho tiempo, en el que desde el primer día que hablamos, desde que llegamos en esta nueva etapa con él, su predisposición fue máxima a estar con nosotros, a cerrar un ciclo de una manera tan, tan sencilla para él y con la trayectoria que ha tenido en otros clubes de una importancia a nivel internacional. Con la posibilidad de que si él continúa jugando al fútbol, no había ninguna duda que iba a estar aquí con nosotros, de una manera gratuita además, que eso también es importante. Y Ander, yo estoy muy contento de que estés aquí. Supone para nosotros tu presencia a nivel deportivo en el corto plazo una ayuda enorme, pero también en el medio y largo plazo va a ser una prolongación de la idea que tiene la nueva propiedad, que tenemos todos, de formar un proyecto con gente de la casa, donde tú saliste también desde hace muchos años, y tus enseñanzas serán muy importantes para nosotros en el corto, en el medio y en el largo plazo. Así que te agradezco mucho que estés aquí, estoy muy contento a nivel personal, a nivel institucional, y os lo dejo para que hable Ander, para que le hagáis unas preguntas.
1: Le preguntaba a Guido que estas primeras horas habrán sido también muy intensas, me imagino que para ti muy emocionantes, ¿no, Ander?
3: Sí, por supuesto. Bueno, desde el día uno que me fui, hace muchos años ya, dije y he dicho en repetidas ocasiones que Zaragoza es el club del que soy aficionado, que lo voy a ser toda la vida, que entraba en mis planes volver a vestir esta camiseta, que me daba igual la categoría, como bien te dije. Se cumple un sueño, poder venir aquí, poder disfrutar del Zaragoza de nuevo. Es cierto que no en la situación en la que los zaragocistas queremos, pero la ilusión es máxima. Ya lo he comentado aquí a toda la gente con la que he podido estar estos días. Quiero que siendo prudentes, muy prudentes, en 10, 15 años ojalá podamos volver a estar peleando por lo que el Zaragoza históricamente ha peleado, que es no solo con los grandes, sino por títulos. Y formar parte de eso me hace mucha ilusión. Y eso, como decía, si en 10 o 15 años volvemos a ver a nuestro Zaragoza, estamos en nuestras butacas de aficionados y de socios con nuestros hijos viendo al club, haber podido poner nuestro granito de arena para ello. No habría mayor satisfacción que esa. Como ha dicho Lalo, he tenido una carrera prolongada, considero que muy exitosa, de la que me siento muy orgulloso, pero no habría mayor título que ese a nivel personal.
0: A continuación se puso un vídeo en el que aparecen muchos futbolistas y exjugadores y famosos amigos de Ander Herrera dándole la enhorabuena y saludándole. Me parece que sobraba, sinceramente. ¿Qué me importa a mí que un jugador de otro equipo, de otro país, se alegre de que Ander Herrera ha venido al Zaragoza? Creo que la realidad que nosotros vivimos está súper alejada de la realidad que ha vivido Ander Herrera. Por muy zaragocista que se sea, por mucho que sepas que se está pasando mal, ahí se notan las diferencias. No estamos para celebrar fichajes, sea este cual sea, de este modo. Acabamos de descender de categoría, vale que sea famoso, pero yo no entiendo muy bien este. Me parece un detalle solo para el jugador, pero que no se piensa en darle un detalle en ningún caso a la afición. Y bueno, podríamos entrar a valorar, aparte de detalles, si se ha dado alguna explicación válida y clara sobre por qué no ha venido en 15 años al Real Zaragoza. Vamos a seguir escuchando ese vídeo de sus amigos, todos famosos, y vamos a seguir escuchando.

0: mismo Ander Herrera y las preguntas que le realicen.
1: Ander, es una alegría verte volver a Zaragoza. Llevas muchos años...
0: Bueno, este no sé quién es, debe ser algún amigo personal de Ander Herrera, desconozco quién es.
1: Más que nunca y seguro que hacéis un gran año y conseguís el objetivo de ir devolviendo a Zaragoza al sitio donde tiene que estar.
2: Un enamorado del fútbol, un enamorado del Real Zaragoza. Enhorabuena, Ander, enhorabuena al club.
3: Hola, chaval.
0: Bueno, este es Ángel Di María, el anterior era Juan Mata.
3: Para mandarte
0: muy bien, zaragocistas emblemáticos.
3: Nada, desearte lo mejor en esta vuelta a Zaragoza. Sé que te hace mucha ilusión, sé que te hace muy feliz.
0: Bueno, voy a cortar esto porque me parece que no tiene ningún tipo de interés, que esto ha sido pues obra y gracia para contactar con famosetes desde el club, algún empleado que tenía ganas de conocer a algún famoso, porque si no, no lo puedo comprender. No sé qué pinta aquí Juan Mata y Ángel Di María hablando del fichaje de Ander Herrera por el Zaragoza. Son palabras absolutamente vacías, son palabras a un colega, pero aquí la presentación es para la afición del Real Zaragoza, no para los colegas de Ander. Vamos a seguir escuchando lo que sí que de verdad importa, que es lo que diga Ander, lo que pueda contar Ander, que él sí es zaragocista. Solo decir una cosa, me produce vergüenza ajena tener que chuparme 5 o 6 minutos que duró el vídeo de saluditos de famosos a Ander y no recibir 5 o 6 minutos de explicaciones con nombres y apellidos de por qué no vino y sufrió tanto el zaragocismo hace un par de temporadas. Escuchamos, si se puede y si lo quieren presentar al final, a Ander Herrera.
4: Y bueno, cuando me dicen pesado, me ha tocado explicar durante estos años mucho en los vestuarios lo que es el Real Zaragoza, porque sobre todo los chicos más jóvenes no son conscientes de lo que este club es, ha sido y queremos que vuelva a ser. Entonces es cierto que muchas veces me han dicho que soy un chapas y un pesado con este tipo de cuestiones, pero es que creo que el potencial de este club, de esta ciudad, de esta comunidad es enorme. Así que bueno, gracias al departamento de prensa del club que me hace mucha ilusión que esta gente haya participado en un día como hoy.
0: Le preguntaban a Ander Herrera qué significaba para él volver al Real Zaragoza.
4: En primer lugar, significa mucho para mí estar. Estoy súper agradecido con Lalo, para contestarte la segunda pregunta. Estoy súper agradecido con Lalo porque, si no me equivoco, el primer día que os hicieron oficiales, me llamasteis, Fran y tú, y me dijisteis que quería que queríais de cualquier forma que formara parte de esto. A ver, que es que estoy últimamente que parezco mi abuelo llorando. A ver, que queríais que formara parte de esto de la manera que fuera. Te tengo que decir que así se convence a las personas, que así se tocan los sentimientos y la fibra de las personas. Más tarde, cuando se oficializó mi salida de Boca, lo hizo Juan en palabra de Jorge y de él. Más tarde lo ha hecho, o bueno, al mismo tiempo Ibai, porque bueno, Ibai es amigo y hablo a diario con él. Y algo más tarde también la nueva propiedad me mostró su deseo de que yo estuviera aquí, de que formara parte de eso. Así se ilusiona a las personas, así se convence a las personas. Y lo que le dije a Lalo, yo al Zaragoza voy gratis. Me dijo, pero tienes que cobrar el mínimo salarial. Digo, no lo quiero cobrar. Buscaremos una fórmula para... que creo que la hemos encontrado, ¿no? De forma de la fundación o algo así. Porque para mí el Zaragoza, el volver al Zaragoza, no entiende de categorías y no entiende de contratos. Entiende de ilusión, de proyectos y de cariño.
0: Le preguntaban a Ander Herrera si era consciente de que iba a ser recibido con una clara división de opiniones.
4: Andrés, es verdad que nos conocemos hace mucho, estás más agresivo que nunca. Pero bueno, he estado en grandes clubes, sin ir más lejos, el último, todos conocen la pasión que supone Boca. Es imposible el consenso total, no ha existido en ninguno de los clubes que he estado. Pero el cariño de la gente yo siempre lo he sentido muy presente y además es recíproco, porque yo salí de aquí y estoy encantado de estar de vuelta. Así que entiendo que es parte del fútbol y me lo tomo con, como decía, como parte de mi profesión. Pero repito, siempre he sentido muchísimo cariño y siempre he sentido muchísimo respeto hacia mí. No puedo tener la más mínima queja en ese sentido.
5: Y después, bueno, evidentemente sería de necios negar que tú tienes una calidad futbolística, pues yo te he visto jugar desde niño. Pero lo que hay una cosa que es evidente también. Vienes de un periodo, una temporada donde has tenido muchas lesiones, te juntas ya con 36 años. ¿Tú te ves en condiciones de rendir bien, a un buen nivel, en una categoría donde van primar casi muchas veces más lo físico que lo técnico?
4: Yo creo que las lesiones es algo que va inherente a la vida del futbolista, pero por cómo entiendo yo mi profesión y por cómo entiendo yo el desempeño de mi, o de la forma que yo me comporto, es de cuidarme al máximo, de estar disponible lo máximo posible. Intentaré, y estoy convencido de que voy a aportar mucho en el campo, pero estoy al servicio de todos, en todos los sentidos, cuando el entrenador considere que no tengo que hacerlo. Ya se lo he dicho a Ibai, que si me tiene que meter en un avión en un autobús 8 o 10 horas para ir a jugar a Torremolinos o a Antequera, por ponerte un ejemplo, y no me quiere poner, que yo quiero ir, que yo quiero estar cerca de todo el mundo, que esto es cosa de todos, que queremos el éxito del Zaragoza sin egos, sin protagonismos, y que venimos a sumar en todos los ámbitos. Me encanta el fútbol, todavía me levanto con la ilusión de ir a entrenar, de mejorar, de ayudar también a los chicos más jóvenes que hablábamos antes para crecer y eso. Entiendo que es parte del fútbol, la pregunta que tú me haces, y yo pongo todos los medios y todo lo que está a mi alcance para estar disponible lo máximo posible.
0: Vamos con una pequeñísima pausa y enseguida seguimos escuchando a Ander Herrera. Pues una noche más, esto ha sido todo por hoy, en la prórroga, en Ebro FM, en Antena Aragón. Ha sido un placer acompañarles y traerles toda la actualidad, la mejor actualidad, las mejores noticias del deporte aragonés. He sido Adrián Oiz y les deseo que pasen una fantástica noche.

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0: Muy buenos días, bienvenidos y bienvenidas una mañana más a Ebro FM Antena Aragón, a Café con Goles. Hemos conocido ya a los nuevos propietarios del Real Zaragoza, que a su vez presentaron al que será el nuevo director general a partir de esta temporada, de este verano. Hemos conocido ese cambio de propiedad y hemos conocido al hijo pródigo, Ander Herrera, que ha vuelto al Real Zaragoza y que fue presentado también en el día de ayer a continuación de la presentación de los nuevos propietarios. Habló Ander Herrera, dio explicaciones o dio sus declaraciones ya como jugador del Real Zaragoza, ya con el reconocimiento médico pasado, tanto él como sus compañeros de la plantilla, y todo está listo para que el lunes comience la pretemporada del Real Zaragoza. Comienza el día 20 de julio de 2026, comienza una nueva etapa ya con un proyecto con las bases puestas, con un director general, con un director deportivo, con un propietario, con un jugador que ha vuelto, que finaliza un culebrón, lo cual es una gran alegría, independientemente de lo que pienses de este fichaje. Es una gran alegría acabar con el culebrón veraniego de todos los años y poder contar con un jugador de esa valía. Muchas novedades, y una como que se va comiendo a la otra. No sabes muy bien qué es lo más destacable. No sabría si poner por delante casi el regreso de Ander Herrera, sus palabras y explicaciones, que es algo más futbolístico, o poner por delante la presentación de la nueva propiedad y el nuevo CEO, que es más importante realmente, es más importante para el futuro del Real Zaragoza, incluso para el presente, que realmente estaba siendo horrible, gestionado de una forma horrible. Tenemos nuevo propietario, el amigo Bobby, es nuestro nuevo dueño, y salía con la indumentaria zaragocista y apuesta, salía con el polo del Real Zaragoza, muy bonito el polo del Real Zaragoza, polo de empleado, de técnico del club, un polo normal, de esta colección del paseo de calle, digamos, que no es la ropa de entrenamiento, y salía a contar quién era y cómo en principio iban a sentar las bases del proyecto, con muchas palabras similares a las de la anterior propiedad cuando llega, las de Jorge Mas, pero con una actitud, yo creo, bastante diferente, con la misión de mandar un mensaje, en mi opinión, o la intención de mandar un mensaje bastante diferente. Después de eso llegó la presentación del CEO, argentino él, que hablaremos de él, porque también me pareció muy interesante su figura, me pareció muy interesante su exposición, aunque ya recalco que ninguno de los dos dijeron gran cosa, ni el señor Bobby ni el señor Baroli, Guido Baroli, el nuevo CEO, dijeron gran cosa, no más de lo que pueda decir cualquier propiedad cuando llega a un sitio. Ander Herrera también habló. Vamos con todo ello. Javier Marzo, muy buenos días.
1: Buenos días, Adrián.
0: Querido amigo, tenemos uno nuevo. Tenemos que hacer las presentaciones oficiales. Querido amigo, que más que presentarte con el nombre de primeras, te voy a presentar con la localidad. ¿Te parece bien?
2: Perfecto.
0: Venga, nuestro querido Fato de Café con Goles.
2: Eso es.
0: Así nos conocimos. De Cheposo a Fato. Lucas, ¿qué tal? ¿Cómo
3: bien,
0: estás?
3: Aquí estamos, un placer.
0: ¿Estás entre cheposos?
3: Bueno, pero bien a gusto. En casa también estoy entre cheposos, la verdad.
0: Esa es la actitud. Estamos aquí entre cheposos y fatos, todos hermanos y zaragocistas, por supuesto. Además, has venido con una camiseta muy chula.
3: Sí.
0: ¿Qué años tienes?
3: Tengo 22.
0: ¿Esa camiseta es...?
3: Del 2001-2002. ¿De Movilla
0: o Milosevic?
3: Un año antes.
0: Muy chula. La verdad que muy chula. Y con esa publicidad de Picolín, a Javi le gusta.
1: Me gusta.
0: A ti te gustan estas.
1: Mi rostro es de aprobación, ¿no?
0: Sí, sí. Estás poniendo como mucha cara de satisfacción.
1: Me gusta.
0: Como,
1: la tengo, es que la tengo
0: camiseta.
1: La tengo muy catada. Esa, la roja de ese año, creo que es la de la Recopa, ¿puede ser? Perdón, no. Recopa no. Supercopa. Supercopa.
0: O Supercopa puede ser.
1: Me parece que sí.
0: ¿Contra Valencia?
1: Una Supercopa. Puede ser.
0: Fue contra Valencia.
1: Puede ser. Yo recuerdo la del Madrid, que es la que le ganamos al Madrid, que estábamos de rojo, pero no sé si es el mismo año. Es que no, si estás de capa, no.
0: Es que el problema antes de la Supercopa es que era muy veraniega, ¿eh? Parecía un torneo, claro, de verano, o se jugaba antes de todo.
1: ¿Ah, sí?
0: Sí, la Supercopa yo la veía siempre en mi pueblo, en Navarra, y disfrutaba porque a veces la jugaba el Zaragoza y a veces la ganaba.
1: En agosto la recuerdo.
0: Claro,
1: yo.
0: En las fiestas más, de mi pueblo.
1: Cuando siempre ha sido la Supercopa.
0: Sí, cuando sería en La Petra, un poquito antes, sería, por poner una comparativa.
1: Mira.
0: Ahora es que son en invierno. Sí. Antes era más lioso porque te pillan inicio y fin de temporada.
1: Ahora para ir pilla un poco lejos. A la sí, Supercopa.
0: La Supercopa de España.
1: Ah, sí, sí, sí. A mí me pilla mal. No hay buses que conecten con, no, con el destino. Pilla un poco lejos.
0: No hay línea de tranvía Parque Goya 2, Huesca, Arabia Saudita.
1: No, no, no.
0: No la hay.
1: No hay combinación posible.
0: No la hay. ¿Cómo te apellidas, Lucas?
3: Yo, Yebra.
0: Lucas Yebra. ¿Y cómo es vivir esta preciosa etapa zaragocista siendo un ciudadano ostense, un ostense de toda la vida? Naciste ahí, has hecho tu vida ahí, ¿no? ¿Con qué años has llegado a Zaragoza?
3: Empecé a estudiar aquí hace 4 años, pero siempre he vivido en Huesca, en una localidad que se llama Quicena, y luego mis abuelos son de un pueblo que se llama Gurrea, y ahí siempre hemos ido de la peña zaragocista, que suelen traer jugadores y tal también, y eso, pues, la verdad que se agradece, y nada, y el Zaragoza lo llevo muy dentro, en mi casa siempre se ha visto el Zaragoza, a mí me han hecho del Zaragoza, en casa somos forofos, mi hermano y yo.
0: ¿Y el día a día en estos años en los que la Sociedad Deportiva Huesca, tus compañeros de clase y en tu más tierna adolescencia subían a primera y nosotros nos quedábamos en segunda, qué tal lo llevabas?
3: Pues muy mal. Joder. Sí, porque la verdad que no sé, a mí se me han reído mucho, ¿eh? Y eso que se me ríe gente que no es ni del Huesca, que hay gente ahí en Huesca que le gusta hacer mal, que no son del Huesca.
0: Eso en Huesca pasa mogollón. Son peores los que no son futboleros del Huesca que los que sí que lo son.
3: No, sí, pero bueno, luego la gente porque dice que ahí, la apoya, en ahí, plan que apoya al Huesca porque es el equipo de su ciudad y tal, pero bueno, yo veo mucha gente que es del Barcelona, de
0: Madrid. Es que Huesca, a mí me pasaba, preguntaba a compañeros de trabajo, eran de ahí. Decía, a ver, ¿tú de qué equipo eres? Yo les decía que no me gustaba el fútbol, porque soy un chico tonto, pero a veces tengo destellos. Les decía que yo no, de fútbol no entendía. Pero les preguntaba, ¿y tú de qué equipo eres? Y me decían muchos, pues yo ahora soy del Huesca, antes era del Madrid. Yo ahora soy del Huesca, antes era del Zaragoza.
1: Nunca te fíes de esa gente.
0: Claro.
1: Nunca te fíes.
0: Y había uno que me decía, yo soy del Huesca. Ese tenía mi respeto.
1: No puedes tener...
0: Claro, ese decía, vale, tú eres del Huesca y lo has sido no, en el barro. Porque no me estás poniendo matices.
1: Exacto.
0: Pero a mí cuando me decían, pues antes era el Zaragoza, pero ahora del Huesca. Y digo, ah, muy bien, la verdad. Lo llevaba regular. Entonces, eso conocerás mil casos, me imagino.
3: Sí, y luego ahí en Huesca hay mucha gente que es del Zaragoza.
0: Por supuesto.
3: Hay muchas peñas zaragocistas
0: hasta en los pueblos. Hasta gente de los Osasuna hay.
3: Sí. El sí, Zaragoza sí, mueve mucha masa social. Y luego yo soy del equipo grande de Aragón.
0: Para ti es el equipo de Aragón.
3: Sí. Sí, sí.
0: ¿Y tú lo sientes igual que uno del Gancho y que otro de la Jota o de aquí de Uteo?
3: Yo soy del Zaragoza y de ninguno más. Y lo vivo como ninguno. Y solo veo el Zaragoza. Solo sigo al Real Zaragoza, ningún equipo más.
0: ¿Y cómo vivíais? La peñera, la de Gurrea.
3: Sí.
0: ¿Cómo vivíais que os llevaran jugadores?
3: Pues se llevaba bastante bien. Yo me acuerdo que tengo ahí alguna foto con Jayce Pequembe, que encima lo traían con un traductor porque no sabía hablar el chico.
1: Con una leyenda, ¿eh?
0: Sí, sí, sí, Pequembe.
1: Madre mía.
3: Zapater también ha venido a la peña zaragocista de Gurrea.
0: ¿Qué es Zapater? Jayce.
1: No, sí, sí.
0: Me haría más ilusión Zapater que James, ¿no?
3: Es que a mí me hacían ilusión
0: primero a Pequembe.
1: Sí, sí, sí. O sea,
3: encima Jayce Pequembe venía de meterle ese golazo que le metía al Oviedo, que se va del sí, portero también.
0: Ah, es que era el mejor momento de Insigne.
3: Sí, sí.
1: Entonces, creo que ganamos,
3: me hizo sí, bastante ilusión. Y luego también cuando te puedes hacer una foto con los jugadores del Zaragoza. Y yo era muy pesado. Con 16 años, que es el último año que te puedes hacer una foto con los futbolistas del Real Zaragoza, mi padre me lo consiguió y me hizo una foto con Yasin Bono, con Jesús Vallejo,
1: hombre,
3: con Ángel Rodríguez, cuello raso.
0: Esa foto también es histórica también.
3: Pues
0: está
3: sí,
0: muy
3: sí,
0: bien. También tu familia sí que es zaragocista a tope.
3: Sí, sí, veníamos de propio de Huesca siempre a ver el Zaragoza. Hasta entre semana, que ponían a veces la promoción que jugó el año de Las Palmas, vinimos de propio a verlo. Y cuando jugaban la Copa del Rey también, entre semana venimos de propio a verlo contra el Llagostera, contra
1: todo
3: el Madrid.
1: Con resultados, todo.
0: Sí, sí, sí, sí, sí, contra el Llagostera todo, también.
1: Todos.
3: Sí, sí, contra todos.
0: ¿Te has comido todas las desgracias en persona? Pues está
3: sí,
0: bien.
3: Y si he estado fuera y tengo la oportunidad de ver el Zaragoza, que estamos en Tarragona y juegan contra el Reus también, a verlo.
0: Es que ser zaragocista en Zaragoza es muy fácil. El mérito real, sí, a ver, sin querer repartir carnets, lo tienen los zaragocistas que están fuera y que hacen lo imposible
1: claro,
0: de Teruel, de Huesca, los que están en el exilio, digamos, zaragocistas, que están estudiando en otro país, trabajando en otro país, eso tiene mucho más mérito.
1: En territorio comanche, tal cual.
0: No te digo ya el que estoy en Pamplona, sí, o en Huesca. Uf, claro.
1: Yo una vez fui a Pamplona y no era de ningún equipo. Ese fin de no entendía de fútbol.
0: Claro, yo eso hacía.
1: Pero, ¿de dónde sois? No sé. Me ponía nervioso, ni siquiera decía de dónde era.
0: No les... Bueno...
1: No daba pistas, por si acaso.
0: Has tenido unos años complicaditos, sí, pero has defendido ahí bien el tema. ¿Es verdad eso que digo de que lo sentís un poco más desde fuera? ¿Los estáis fuera? ¿O que quizá... O no, si no os sentís más, lo vivís un poco más batallando?
3: Lo vivimos más batallando, porque yo ahí en Huesca... El año del COVID, por ejemplo, estaba yo con mis vecinos viendo el partido y yo era el único que estaba con el Zaragoza a tope, a muerte. Me fui de esa casa un poco cabreado, la verdad. No acabé ni el partido, pero bueno.
0: Normal, la verdad. Sí, sí. Mala etapa. Pues oye, me alegro mucho de que hayas venido a dar tus opiniones, un zaragocista más, otro que nos visita en este verano de Puertas Abiertas. Y vamos con lo que nos ocupa, con el tema de ayer. ¿Qué sensación os dio el señor Bobby? Me encanta que se llame Bobby, de verdad.
1: Bobby.
0: Es tan... Bobby.
1: Me gusta. A ver, en cuanto a la rueda de prensa, sí que se puede destacar que dentro del discurso corporativo de bienvenida que quiere él dar, hay cosas que pueden gustar más, menos, pero dentro de así líneas generales sí que se intuye que... Se intuye y se presupone, y espero que sea así, que haya implicación... Que haya un proyecto bueno, que haya competencia, sobre todo competencia, porque yo creo que lo que hemos tenido hasta ahora en el anterior proyecto, por así decirlo, no hemos tenido, yo por lo menos no he visto una buena profesionalidad, no he visto nivel de gestión de un equipo de buena manera. Espero que eso, que sobre todo que haya implicación y haya pues una buena gestión, y eso se reflejará en los resultados deportivos. Al final, si la pelotita entra y todos los fines de semana vas ganando y la posición en la liga es buena, al final todo va a sumar y todo va a ir bien y se va a reflejar en eso. El resultado va a ser lo deportivo.
0: Lucas, tú has vivido más cambios de propiedad que años de tu equipo en primera, literalmente.
3: Sí.
0: ¿Qué sensación te da? ¿Te da miedo? ¿Te da esperanza?
3: No sé, yo creo que el cambio de propiedad está bien, porque es que los de antes han dejado el listón muy bajo. Es que peor que los de antes, es que es muy difícil que lo hagan. Pero también tienen que estar a la altura del Real Zaragoza, en la nueva propiedad. También tienen que estar cerca en el día a día, que la propiedad anterior no estaba, que eso también se nota. Y bueno, son argentinos, a ver si muestran también ese carácter y se lo pasan a la gente que está dentro del club, porque nada, el año pasado no había compromiso ninguno con el Real Zaragoza.
1: Exacto, esa implicación que por lo menos yo antes he nombrado va ligada a saber dónde te estás metiendo. Saber que esta inversión, al fin y al cabo, lo hablamos siempre, fútbol es dinero, es negocio, es todo economía, y yo lo puedo entender y lo puedo respetar, pero haz las cosas bien. A mí me da igual que seas argentino, que el que me vaya, que mi director general no sea de Tauste, ¿sabes? O sea, el arraigo aragonés, a mí me da igual, yo quiero que las cosas se hagan bien. Y esa implicación de la que estamos hablando, al fin y al cabo, empieza por saber dónde te estás metiendo. La masa social que hay detrás, todo lo que ha sufrido toda la ciudad, todo el equipo, y intentar remediarlo poco a poco, pero sin con buen ritmo y sin pausa. O sea, esto es así.
0: ¿Cómo que sin pausa?
1: Discrepo. Sin pausa.
0: Discrepo profundamente. Vamos con una pausa.
1: Ahí está.
0: Continuamos en Café con Goles en Ebro FM en Aragón con el amigo Lucas Fato. Yagüera, no, era...
1: Yebra.
0: Yebra. Además es muy de ahí, Yebra, ¿no? Esa zona un poco. Y el amigo Marzo, Javier. A mí Chopos y Fatos el Montes, que siempre me han gustado, la verdad. Me parecen no son ofensivos del todo, pero...
1: Son graciosos.
0: Sí, la verdad.
1: A ver, tampoco son un halago, ¿no? Pero bueno, pero...
0: No, pero no son muy ofensivos.
1: Nah, pero son cariñosos.
0: Sí, Cheposo, ya ves, tienes razón, la verdad, es un mote bien puesto. Pues las vale. Cosas como son.
1: Sí, tengo Chepa, ¿qué pasa?
0: Sí, estamos así siempre por el viento, pues es lo que hay. Claro, es lo que tiene. Está bien, está bien. Hay que tener esa relación, hombre. Además vamos a ser compañeros de categoría. Los del Teruel, que no se despisten, ¿eh? Que no se despisten, que en la jornada 4 están también en el ajo. Tenemos pronto además los enfrentamientos. Bueno. ¿Tenéis ganas de que empiece la temporada? ¿La liga?
1: No, la verdad es que no. Yo porque ya soy como una persona feliz. Veo el Mundial, ya, veo fútbol, mi equipo llega a la final del Mundial.
0: Yo en verano rejuvenezco y adelgazo,
1: ¿no? Fíjate.
0: Y no es broma, ¿eh? Es verdad. Cada tal verano estoy mejor.
1: ¿Has perdido las ojeras?
0: No, tampoco nos pasemos. ¿Tienes muchas ganas de que empiece la liga?
3: Pues yo sí, no sé si es que soy más joven, pero sí, sí que me, me crea ilusión que vuelva otra vez el Zaragoza al fútbol profesional, que es donde se merece. Y cuanto antes a primera división, que es donde tiene que estar el Real Zaragoza.
1: Todo pasa por ganar en Nastic.
3: No, sí, hay Zaragoza. Que empezar muy bien en la primera federación.
1: Paso a paso. Sobre todo y con vista al fin de semana, al siguiente fin de semana, a ganar y ya está. Y no, no, hay que subir. Calma, va a haber gana equipos, primero este fin de semana.
3: Va a haber equipos que van a ser como el Huesca, que van a tener dos ligas. Le van a querer ganar al Zaragoza y luego ya a los demás partidos.
1: De hecho, seguro que pasa eso. Si sí, algún sí. equipo nos gana en nuestra Romareda, bueno, en el Ibercaja, y luego no gana ninguno más. Ya está.
0: Me lo están repitiendo mucho gente con la que estoy hablando que ha militado en la primera red, ya sean jugadores o técnicos, me lo están repitiendo mogollón. Lo de los empates, que me fue muy curioso, me dijeron, paciencia con los empates son buenos. Y digo, pero Zaragoza, todos empates son buenos. Vais a flipar con lo que hace un punto en esa categoría, en según qué alturas. Algo me sorprendió, que me dijeran que los empates eran motivo de celebración en esta categoría. Y por otra parte, que tengamos muy, muy, muy claro que rojito en el calendario de todos los equipos está el partido de Zaragoza, que es su final particular, que es su método de exposición, que es el partido que van a querer jugar, y que eso lo tenemos que tener súper claro porque nos puede desesperar.
1: Y van a ser contra todos. Van a plantear
0: partidos muy difíciles.
1: Exacto. Y eso para la contraposición a nosotros nos supone no bajar la guardia en ninguna jornada. En absolutamente ninguna jornada. Para eso yo creo que estamos haciendo un buen proyecto. Es lo que digo siempre, ahora yo creo que se está decidiendo bien, se está haciendo una buena plantilla, todo se verá, ahora también con la vuelta de Ander y todo lo que puede suponer Ander, en cuanto a vestuario y en el juego, pero esperemos que haya un proyecto para, lo que digo, poco a poco, partido a partido, como el Cholo, y así es como se hacen las cosas, poco a poco, pero claro, con vistas a... Es complicado subir el primer año de primera ref a segunda, es complicado, pero se ha visto. Este año han subido el Dense y Tenerife y bajaron en el mismo año. Pasado, sí. No es imposible. Y hay que ir a por ello ya, o sea, sinceramente.
3: La clave tiene que ser que el Iberchapa tiene que ser un fortín. Todos los partidos que el Zaragoza juegue en casa tiene que sacar casi los 3 puntos en todos. No como el año pasado que... Es que no le ganábamos a nadie en casa.
0: Sin embargo, Yameli, Rubén Díez, el otro día en la presentación, destacaba que había que hacerse fuerte fuera de casa. Era como que daba por hecho que en casa vas a tener un buen índice de puntuación y que la clave la tienes fuera. Eso, que me resultó muy llamativo, ¿no? Porque yo pensaba un poco como tú. Digo, pues lo importante es en casa. Y como que en casa daba por hecho que en esta categoría todos equipos sacan muchos puntos.
1: Yo no daría por hecho...
0: Pues puede no estar mal tirada.
1: A ver...
0: Que en casa algo... los equipos en esta categoría se hagan más fuertes.
1: Sí, en casa puta perdemos... Tía. Claro. Si yo de local pierdo... 2 de cada 5 partidos, o yo qué sé, o incluso 4 de cada 5, pero luego de visitante no perdemos ninguno. A mí me da igual, yo quiero puntos.
0: Ya, pero lo digo porque venimos de una categoría en la que te da completamente igual hacerte fuerte en casa que fuera. Da igual, es verdad, da igual.
1: A eso voy.
0: Hay equipos que te llegan al playoff ganando más fuera que en su propio campo.
1: Pues puede ser.
0: Y en cambio, en esta categoría es muy, muy difícil que eso ocurra.
1: A ver,
0: o sea, donde vas a tener los retos mayúsculos va a ser fuera de casa.
1: Sí, o sea, recordemos que es una liga que vamos a jugar contra equipos que históricamente y por masa social y por demás factores son mucho más pequeños que el Zaragoza, incluso más pequeños que el Huesca, pero son campos complicados. O sea, yo ahora mismo, si no me suena mal el campo del Hércules, ¿jugamos contra el Hércules?
3: Sí.
1: Por ejemplo, el campo del Hércules a mí me impone un poco, la verdad. El campo del Murcia a mí me impone un poco. Sinceramente, o sea, son campos que si se llenan, pues no es lo mismo que otros estadios que son más pequeños, que igual es más cómodo jugar.
0: A día de hoy podríamos decir que son campos mejores que el nuestro, más imponentes.
1: Cualquiera es mejor que el nuestro.
0: El Iberchapica, claro. No es la Romareda.
1: El del Teruel tampoco se queda tan lejos del nuestro.
0: Bueno, a ver, tampoco te columpies.
1: Bueno.
0: Con todo respeto, ¿eh? Los pobrecicos que se tienen que pagar ellos cuando a los demás nos lo regalan, ¿eh? Y eso es verdad.
1: No, pero por eso digo que es un campo que es muy parecido al nuestro.
0: Se lo tienen que pagar ellos, Huesca y Zaragoza, a ver, pagar ellos, o les dan menos perras, o no se lo ponen. Nuevo reforman y nosotros nos lo ponen nuevo y reforman o hacen
1: entero, no, desde
0: o
1: luego
0: lo compran.
1: Desde luego. Pero eso que son campos, pues
0: ahí los turolenses tenéis que hacer presión porque tenéis toda la razón. O sea, esto que broma es esta de que a Huesca y a Zaragoza se les pongan los campos y que el Turolense tenga que sí, vender sí. Rifas del jamón.
1: Ahora mismo son el mismo equipo, ¿eh?
0: Están en la misma categoría.
1: La misma categoría.
0: Que son la capital de provincia los tres.
1: Sí.
0: Bueno, el señor Aitkinhead, Bobby, guatemalteco. Yo pensaba que residiría en Estados Unidos desde muy joven. No tengo claro que eso sea así. Creo que al contrario. Su padre fue ministro en Guatemala. He hablado con un buen amigo zaragozano al que le mando un abrazo. Con grandes vínculos políticos con Guatemala. Me dijo que su padre era ministro de Guatemala y que era súper respetado. Que es el verdadero dueño del cotarro. Con nosotros es el hijo quien lo va a llevar, pero del fondo de inversión, el que tiene las perras, lógicamente, realmente es el padre. El hijo Bobby es el hijo, ya digo, de un reputado, muy reputado en Guatemala, personaje público, exministro, con gran confianza de la gente, gran respeto. O sea que son gente con referencias serias. A mí lo que me hablan de ellos es que son gente seria. Por poner un ejemplo, no son el jeque del Racing ni del Málaga, que te llegan, que son especuladores, te cogen, se piran de un día a otro, dejan de pagar.
1: Exacto.
0: Son gente seria y que aunque nosotros no conociéramos, en su país tienen reputación.
1: Desconozco si tienen, si es un grupo inversor y si es gente que tiene implicación con el deporte. A mí eso me gustaría.
0: Sí, sí. Sí, sí.
1: Lo desconozco.
0: Ah, no, es que ellos sean deportistas como tal.
1: Ya.
0: Su labor es ser ricos. Eso sí, vaya físico se gasta nuestro dueño.
1: Se les da bien.
0: Tiene mejor físico que Katie Barre. Eso sí que es un físico de deportista de élite, el de nuestro propietario. Pero a lo que me refiero es que en teoría no. Lo que pasa es que sí que tienen, en su fondo de inversión, tienen un subgrupo que se dedica a la inversión deportiva.
1: Bueno, eso me da.
0: Especializada en inversión deportiva.
1: Eso igual me da algo más de garantía, ¿no? Que no sean cuatro empresarios de un que es. Su actividad económica se base en algo totalmente distinto al deporte. Bueno, veremos, a ver. Son todo, al final, son todo palabras y corporativismo. No hemos visto nada más. Habrá que esperar. A mí también me gustó mucho cuando presentaron a Fernando López, alias el Pulseras.
0: Pues iremos con eso, porque yo veo unas clarísimas diferencias, ¿eh?
1: Vamos, bueno, no son detalles.
0: Incomparable, absolutamente incomparable. Las palabras, la sapiencia, la confianza del nuevo director general que con Pulseritas.
1: Por lo menos en cuanto a la oratoria.
0: Incomparable.
1: Sí.
0: Guido Baroli, nuestro nuevo director general, nuestro nuevo CEO.
1: Argentino.
0: Argentino, exjugador de fútbol además, creo. No sé si de...
1: ¿Quiere sonar?
0: De nivel o a nivel semipro. Pero viene del deporte y viene del fútbol. Tú lo oyes hablar y pienso que ese tío sabe lo que hace.
1: Lo que decimos, al final que venga gente implicada en proyecto deportivo, que sepa lo que es un proyecto deportivo, un equipo, con todo lo que supone y las consecuencias que pueda haber una buena gestión empresarial.
0: Hizo un análisis y el análisis que hace es lo clava.
1: Sí, sí, la verdad es que sí. Ya te digo, las palabras y la presentación me dio una buena sensación, me dio una buena esperanza. Sinceramente, pero quiero empezar a ver ya movimiento y lo que decimos, buena gestión, cosa de la que hemos carecido.
0: Venimos de lo que venimos, nos regalaron mucho los oídos, pero yo la verdad que ayer salgo bastante, bastante contento de lo que veo. Bastante contento. Me parece que además destacaron puntos importantes como que iban a estar presentes, iban a estar aquí. Y luego está la contraparte, se van a hacer con un 60% de las acciones después de una ampliación de capital de 22 millones, según comentaron. La pega, pues, ese apéndice, esa pullita que queda, es que forcen, sigue en el Real Zaragoza, Jorge Mas, sigue en el Real Zaragoza. ¿Qué opinas sobre eso? ¿Qué te parece que estos sigan, que esa contraparte siga, Lucas?
3: Que se quieren llevar las vueltas sin hacer nada. Yendo solo al Real Zaragoza y encima se van a llevar las vueltas sin hacer nada. Pero bueno, me parece muy bien que estos ahora sean los mayores accionistas y que vayan a mandar ellos y que los otros estén en un segundo plano y eso, que se lleven las vueltas sin hacer nada, que están de cojón ahí quietos sin hacer nada.
1: Pues a ver, si estaba claro que tampoco se iban a retirar del.
3: No, no, del si proyecto. Han puesto perras también las querrán recuperar, pero no, vamos, bueno. que no, ya no tengan ni voz ni voto.
0: Su derecho están, pero eso es lo que claro. Dices, que se dediquen a lo deportivo los.
3: los que saben.
1: Claro. Sí, sí, al final sí, sí, que recuperen esa inversión, que sí, es negocio, como decimos, pero que para lo deportivo deja que lo hacen estos ya. Tranquilos, que ya lo habéis intentado.
3: No, no, sí, sí.
1: De hecho, ayer les preguntaron que, bueno, después de la gestión deportiva nefasta que hemos tenido la temporada pasada, yo entiendo que lo hizo por sacar un poco la cara a los otros dueños, al fin y al cabo. Pero les defendió y dijo que no estaba de acuerdo, que se han hecho cosas bien. Ah, pues dime cuáles, porque estamos muy mal todos, o sea, estamos hundidos, no sé qué cosas bien han hecho, que me las vengan a explicar porque no, algo me he perdido, sinceramente. Yo entiendo que lo hizo por defender a sus otros socios, pero no creo que hayan hecho muchas cosas bien, la verdad.
0: No. La campaña de abonados sale hoy, veremos el eslogan, seguro que tiene que ver pues o con Ander o con la figura de los canteranos, o que se juntan Ander y Francho y van a la bolera y unas aventuras y al final todos son zaragocistas, se abrazan y comen perdices. Algo así será, digo yo. Hemos esperado hasta este momento, hasta el cambio de propiedad. Ya, y os contaron que hoy se presentaba la campaña de abonados. Así que ojalá sea muy chula para que se abone muchísima gente. Vamos con una pausa y volvemos. Continuamos en Ebro FM con nuestro nuevo director general argentino, nuestro nuevo CEO musculado. Bueno, CEO no, propietario, Bobby, el bueno de Bobby. Le informaron bien de las cosas, yo creo. Yo creo que comunicativamente, es que me gustó mucho, comunicativamente la cosa estaba muy estudiada, muy preparada. Se habían dejado recomendar, aconsejar y se habían aprendido bien la lección y el guión. La verdad. Bien, poco puedes decirles. Pues eso, lo que ha dicho Javi igual, lo defender un poco a la anterior propiedad, alguna cosa de desconocimiento, pero poca cosa les puedes comentar. Y ojalá tengan suerte y se forren muchísimo, ¿eh?
1: Sí, sí.
0: La verdad. Y necesitamos gente que venga también con frescura. La tontería de salir con el polo del Zaragoza, que es un populismo tremendo, una tontería, a mí me encantó. Digo, ya estás dando como la imagen de hemos venido a currar, vamos a ponernos a entrenar, ¿sabes? Como,
1: exacto.
0: Como, venga, ya hemos empezado a trabajar, ¿sabes?
1: Nada más llegar, oye, déjame un polo, tal que...
0: ¿sabes? Exacto, sí.
1: De, bueno, estamos aquí, pues soy empleado más, al fin y al cabo. Eso es un empleado.
0: Que sea el dueño, sí.
1: Sí,
0: y,
1: sí
0: es, bueno. Y eres del equipo, te estás poniendo la camiseta del equipo. Sí, joder, sí, me parece un guiño más grande que todo lo que ha hecho Jorge Mas en el Zaragoza. Que sí, que se puso un pin y bienvenido Mr. Barça y me lo vais a decir que esto es lo mismo. Pero es atender a la parte comunicativa. Joder, no se puede comparar la forma de expresarse de Fernando López con la del señor Guido.
1: Sí, sí, que a priori es un detalle diferencial, bien, sí. No, no, yo estoy de acuerdo. O sea, que de llegar es una intención de saber ya dónde estás, entrando desde el minuto uno.
0: A mí me parece que genera más ilusión que miedo.
1: Puede ser, totalmente. Puede ser. Pero yo ya no me fío, a mí me da miedo todo.
0: Es que la parte atlética, Javier, nos tenía destrozados para mí.
1: Hombre.
0: Absolutamente destrozados, ha sido la parte de la propiedad más dañina.
1: O sea, desamparados, ha sido esto un solar.
0: Nos han utilizado hasta que ya no les interesaba el juguete. Y entonces nos abandonaron. Y encima nos hemos comido a Mariano Aguilar, que para mí ha sido el mayor culpable de que esto esté así. Porque si eres el consejero deportivo y lo deportivo va así, que me lo expliquen.
1: Sí, luego nuestro deportivo general, que tampoco...
0: ¿Qué piensas, Lucas Fato?
3: Nada, que el Atlético de Madrid ese parecía que quería la ruina del Real Zaragoza. Porque váyatela. Y luego también como que no, este año no nos quisieron ya ni ceder jugadores porque decían que el Atlético de Madrid iba a subir. El médico de Fernando Torres. Y al año que viene a jugar contra el Zaragoza en la Primera Federación.
0: Hemos acabado en la misma categoría que ellos.
3: Sí, sí.
0: Tanto decíamos Atlético Madrid B o C. Pues, depende de cómo quedemos en la clasificación. Los demás son rivales y son potentes.
3: Tienen un filial con jugadores que destacan, que son jóvenes y que también tendrán hambre. Pero vamos, el Zaragoza ahí, a esos a ganarles 4-0.
1: Ah.
3: Que yo les tengo muchas ganas ahora al Atlético de Madrid, ¿eh? O sea, y al Atlético de Madrid ya no me cae bien. Es un equipo que a ver si baja también a segunda división y se están ahí un par de añicos.
0: Está complicado ahora eso, ¿eh?
1: Bueno, antes... tan mal no lo hacen.
3: Bueno, pero eso tampoco les va bien, ¿no? Es el Atlético de Madrid.
0: Bueno, vamos a leer mensajitos. Quiero que me digáis qué impresión os causó la nueva propiedad, el nuevo CEO. Os dijeron muchas cosas. Entrar a cada cosa que se dijo me parece un poco una pérdida de tiempo para radio y televisión, en el cual se os va a hacer muy tedioso, en las redes sociales del Real Zaragoza tenéis todo lo que comentaron en la nueva propiedad. Leo algunos mensajes, quiero saber vuestras opiniones, vuestras sensaciones, qué os causa, si consideráis que es una buena noticia o una noticia que os da miedo el cambio de propiedad, ¿vale? Ponedmelo, leemos un poquito y hablamos de lo mismo pero con Ander. Vamos a leer esos comentarios en el canal de Antena Aragón en YouTube. Fran, buenos días, cafegoleros. Qué grande es Ander. Encima viene gratis. Y la nueva propiedad, a ver si les damos tiempo para trabajar. Vamos a ganar a Argentina 2-0.
1: Eso es lo que viene, pero bueno, sí, venga, vale.
0: 3-0, digo yo. Uf. Diego, si Ander hablara de verdad, pero es un señor y respeta a su club y a los diferentes títeres que han pasado estos 14 años para su desgobierno. Fernando Soguero, ¿tendremos puesto en campaña de abonados? Sí. Villablox, buenos días, hay que darle un voto de confianza a los nuevos jefes. No me suena tu nombre, Villablox, así que me alegro mucho de que escribas por primera vez. Fernando Soguero, buenas, sé que no queda otra que confiar, pero lo de ayer me suena y el gato escaldado del agua fría huye. El Calvo de Movera quería mandar un fuerte abrazo y ánimos a los zaragocistas afectados de las cinco vías por los incendios, especialmente a Samuel Caballero y el señor Delgado Caravantes. Fuerza y ánimo. Pues mucho mandamos ánimo. Un abrazo muy fuerte. Una desgracia. Todos veranos igual, qué faena. Cuando no es Leciñena, Monegros, cuando no. Cinco Villas. En fin, mucho ánimo a todos nuestros amigos
1: ánimo.
0: Y vecinos. Juan Carlos López, no entiendo cómo hay gente que critique la llegada de Ander. Este tío sí que tiene sentimiento desde la cuna. Es más, Ander cojo es mejor que el resto de toda la plantilla junta. Un saludo. Luis Martínez, los nuevos propietarios por lo menos sabían qué ponerse para dar buena apariencia. Y lo de Ander solo hace falta leer entre líneas. A ver si pensábamos que iba a decir las cosas con nombres y todo. Lo importante es ver cuándo se empieza a notar su presencia en el club. Decía Daniel, buenos días, Ander ayer ya estuvo muy valiente a decirle a Bobby con esos bíceps que me lleva que hasta dentro de 10-15 años que se olvide de ganar títulos. Buen fin de semana, amigos. Sí, la verdad que fue mucho tiempo, 10-15 años, ¿eh?
1: Lo sabemos todos, pero no hace falta que lo digas, Ander.
0: No, ya no, está. ¿Por qué?
1: Me ha dolido, 10 años.
0: El Depor ha fichado a Aubameyang.
1: Aubameyang.
0: Este es una conference tonta.
1: Aubameyang corre menos que tú, Adrián.
0: No, te aseguro que no. Buenos días, decía Ana. Me suma a los deseos de la nueva propiedad. En los ánimos a todas las localidades que están sufriendo los incendios. Fue una buena introducción. A eso me refería también, como estaban informados y bien aconsejados. Que muy bien eso. Pibe, buenos días, cafegoleros. La verdad es que a mí todo lo que oí ayer me suena a lo mismo. Bla, bla, bla. A mí que me demuestren que quieren cuidar a la afición y que nos entienden bajando los abonos. Juan Ballina. Este chico es uno de los fichajes del próximo año, sí. ¿De qué quieres jugar?
3: Yo de delantero.
0: Delantero, nuevo 9.
3: Que mejor que Dani Gómez, soy seguro.
0: Y Palito, no pierdes oportunidad, ¿eh?
3: No, no.
1: ¿Cuál, eh?
0: A ver, cada vez que habla, mete una.
1: Joder, macho.
0: Bien, bien, esa es la actitud. Haciendo amigos, claro que sí. No es difícil tampoco lo de Dani Gómez.
3: No, no.
0: Decía Juan también, si este es un fichaje, ¿alguien sabe su nombre? ¿Fato? ¿De dónde viene? Como si fueras un fichaje del Madrid B. Carlos, bueno, de cualquier cambio de la propiedad es esperanzador porque a peor no se puede ir. Y puede ser. Por lo menos el director general no dijo que no entendía de fútbol. A eso iba yo antes. Se puso a hablar de fútbol, del club normal.
1: Claro.
0: Me dio buenas sensaciones. Parecía un director general. Bien.
1: Eso es.
0: No parecía un becario.
1: Alguien que tiene inculcada la cultura deportiva. Qué
0: mínimo
1: que eso.
0: Es argentino.
1: Canchero puro.
0: Ojalá eso llegue es. Ya a la jornada 3 para que nos peguen un robo y salga a decir las cosas claras.
1: Y salga ahí, exacto.
0: 14
1: exacto.
0: Partidos de sanción.
1: Me encantan. Son los argentinos los odias cuando no están en tu equipo. Pero si están en el tuyo...
0: Eso mola, es cierto, ¿eh?
1: Mola. No hablemos de argentinos. No me gusta Argentina. Hasta el domingo no me gusta. Después ya veremos.
0: Decía Alfonso Argón sobre tu fichaje que el caso es atizar.
1: Tú dale. Tú, cuando eso, dale.
0: No, lo decía en plan, como es un nuevo fichaje, vamos a criticarlo.
1: Ah.
0: Decía, el caso es atizar a los fichajes. Decía Héctor Martínez, ¿a qué hora es la presentación de la campaña de abonados? Lo desconozco, amigo. No tengo información, no me han pasado nada. Zapiceta, buenos días. Yo lo primero que quiero es que no esperen a pagar la deuda 5 años por estar en primera ref. Hay que liquidar la deuda y salir de ley concursal. Decía Luis Martínez, pues el tauste sería bueno, paisano mío, no defraudaría. Daniel García, menos mal, ya me veía con 34 años jubilándome y el equipo en segunda. Por cierto, saludos desde Noja. He huido del dichoso calor. Feliz verano a todos los zaragocistas. Feliz por favor. Verano. Ponednos desde dónde nos escribís. Vital en verano. ¿dónde estáis? Y si estás trabajando en una fábrica, me lo pones también, claro que sí. José Antonio, excusa, de 10 a 15 años torneos internacionales, yo ya no los veo. Ya. Paco, buenos días, amigo. Suerte a la nueva propiedad, aunque sigan más y forcen, los que van a mandar son los nuevos. Mejorar lo pasado es fácil, ahora que acierten con el presidente. Saludos desde Moyuela. Eso es cierto, falta presidente, se va a cambiar el presidente. Dijo que iba a ser aragonés, zaragozano.
1: Expectantes.
0: No hay tantos, sé que puedan serlo.
1: No sé quién podría ser, la verdad. Yo no me lo esperaba. Que la figura presidencial fuese a ser de aquí.
0: No me extrañaría que sea algún exjugador. Nada me extrañaría, nada, nada, nada de nada.
1: Bueno, hace días se habló, bueno, hace ya,
3: podría ser.
1: Se hablaba de Najim, de Víctor Fernández.
3: Sí, de Víctor Fernández.
1: Están las leyendas ya.
0: Ni de coña viene Víctor Fernández, no esperáis todo lo que os dicen. Como viene Víctor Fernández, instálalo, de verdad.
1: Sí, exacto.
0: Que no habéis entendido de 2020.
1: Ya rozaron.
0: Ay, lo que pudo ser ese equipo. José Luis Sierra, que nadie sueñe con subir con un equipo de equipo, o sea, con un conjunto de jugadores a coste cero. Decía José Ramón, buenos días, cafegoleros. Ayer repetían mucho cumplir objetivos y devolver el club donde se merece. Tan difícil es decir, hay que subir dos veces y nuestro sitio es la primera división. Al menos díganlo claro una vez. Decía José Ramón, cuando dijo a Ander, en 10 o 15 años quiero estar viendo el equipo donde merece. Desde la grada me aterroricé. Espero no tener que esperar tanto. Casi me tiro por un puente cuando lo escuché. No es para menos, ¿eh? Es mucho tiempo. José
1: Pero lo González, sabemos todos.
0: Yo me quedé ayer con una buena sensación. Ahora toca trabajar y demostrar lo que saben. También lo que toca ahora es hablar de Ander Herrera.
1: Vamos.
0: Habla Ander Herrera. Javi, ¿qué te parecieron las palabras? ¿Consideras que ha dado las explicaciones pertinentes? ¿Te quedaste conforme? ¿Cambió algo en ti?
1: Cambió... A ver, yo siempre he estado...
0: ¡Perdona! Se publica la campaña de abonados del Real Zaragoza justo ahora en directo aquí en Café con Goles y empieza preparando un café. ¡Bravo! ¡Bravo!
1: Guiñito, ¿eh?
0: Claro que sí. Mirando atrás, me crees. Vale, vale, muy bien. Me alegro muchísimo. La campaña de abonados ya está publicada. La campaña de abonados del Real Zaragoza. Estoy viendo el vídeo sin audio. Se están preparando un desayuno con galletas, ay, con café. ¿Dónde están los goles? ¿Dónde están los goles? Bueno, ya tenemos campaña de abonados ligada. Tiene buena pinta. Estoy escuchándola. O sea, estoy sin escucharla, pero tiene buena pinta. El eslogan es ahora más que nunca.
1: ¿Cómo cansan estos eslóganes, eh? Cansan.
0: Yo no lo veo mal.
1: No, a ver, claro.
0: Podría ser muchísimo peor.
1: Ahora es cuando más os necesitamos, ¿no? Pues sí, pues ahí vamos a estar, claro. Duele, pero ahí vamos a estar. La masa social de este equipo es muy grande y siempre va a estar. Y si estuviese en segunda ref, pues ahora incluso más que nunca también, pues así va a ser.
0: Campaña de abonados sacada, volvemos al tema Ander. ¿Tú lo pudiste escuchar?
3: No, yo...
0: ¿Qué opinión te merece el regreso de Ander?
3: A mí me parece un fichajazo.
0: Tú no tienes nada que perdonar, no tienes nada que te expliquen, tú estás contento porque hemos fichado a un buen jugador.
3: Sí, Ander Herrera es, encima es zaragocista, él ha querido venir aquí a jugar, si no, no estaría aquí, se podía haber retirado ya. Y él se baja al barro a jugar con el Zaragoza, bienvenido, y encima seguro que es una pieza clave. Tiene un recorrido, ha jugado ahí en el Bilbao, en el PSG, en el United. ¿Qué equipo de primera federación puede fichar a Ander Herrera? Solo un equipo de la talla del Real Zaragoza.
0: Pues mira, es de las opiniones más felices que he visto con el fichaje de Ander Herrera. Estás muy contento con su incorporación. Sí. Estás un poquito harto de aguantar tuerce botas, ¿no? Y claro, dices, mira, uno que sabe pasarla.
3: Hombre, es que el centro del campo del año pasado del Zaragoza, vaya tela, ¿eh? También.
0: Lucas, a mí me parece mejor el medio campo de este año. La gente lo está criticando, a mí me parece mejor medio del campo.
1: No, es que a mí también.
3: Totalmente.
1: Sí,
3: lo ha dicho antes un oyente, que Ander Herrera solo con la zurda era mejor que los demás del año pasado. Totalmente de acuerdo con
0: él. Yo también estoy de acuerdo.
3: Sí.
1: Solamente
0: es que un pelo de Ander Herrera vale más que toda la carrera de Tony Moya, con todo respeto.
1: Y sin él. Bueno, sí, con respeto. Pero...
0: Y paseando, ¿eh? Y paseando. Puede hacerlo.
1: Simplemente...
0: A mí, el Ander, Francho, Yameli, me falta el perfil defensivo, el perfil musculado.
1: ¿Ademo?
0: No. Más defensivo, Zaidu sería, ¿no? Pero
1: veremos.
0: Preferiría que fuera traspasado a buen precio y fichara otro. pero me gusta ese medio del campo. Me parece buen medio del campo para primera ref. Ander Herrera, Rubén Díez y Francho.
1: Simplemente con Yamel y Ander ya me gusta más que el año pasado.
0: Sí.
1: El año pasado es el mayor problema en cuanto a lo deportivo, a lo planteado en el campo que tuvimos, sinceramente. Me voy a poner un ejemplo del Mundial. Veíamos a Francia que vuela, que buenos que son, arriba van súper, van todos muy bien, pero el centro del campo no era muy bueno. ¿Qué pasó cuando fue España, que tiene el mejor centro del campo del campeonato? Y les bañamos. Sin un buen centro del campo no es sostenible un buen equipo. Es así. Yo por lo menos así lo entiendo. Y bueno, y respecto a lo de Ander, mi opinión no difiere bastante de lo que ha dicho Lucas. O sea, yo siempre he estado contento si vuelve. No es momento para tener orgullos, para estar con dignidades. Estamos en primera ref. Sinceramente, hemos caído muy bajo. No estoy ahora como para... A ver, explicaciones. Todos merecemos explicaciones de lo que ha pasado. Pero sabíamos que no las iba a dar. Sabíamos que si se sentaba en esta rueda de prensa no iba a ponerse a decir, mira, es que la directiva que veía el año pasado no me quiso por esto. No, en fin, acabo siguen en el proyecto. Entonces yo entiendo que no, que tenga educación y esa profesionalidad y no lo diga. Y a mí me gusta bastante, sinceramente. Ya no solamente por el simbolismo que tiene Ander Herrera, porque su zaragocismo yo nunca lo he dudado. Siempre me ha parecido una persona que es de aquí, que lo ha sentido y que siempre lo ha dicho en muchas declaraciones. Y ahora viene y a mí me parece genial. Y como capitán, lo que pueda aportar al equipo. Pero aparcando todo eso, en cuanto a lo deportivo, sí que me preocupa el apartado físico. Porque igual juega un partido y se pierde tres y yo para eso no quiero a Ander Herrera, ¿vale? Por mucho simbolismo que tenga y tal. Pero si está medianamente sano, puede aportar un montón. Con simple colocación y cuatro pases bien dados, vamos a notar bastante, bastante diferencia, sinceramente.
3: Sí, yo pienso que con que pueda jugar 70 minutos, sobrado.
1: Posiblemente.
3: Sí, sí.
1: Posiblemente.
3: Sí, y luego, pues eso, que haya un buen recambio que cumpla otro papel.
1: Vamos a ver, salvando las distancias, vale, pero tampoco hay tantas. Pero, por ejemplo, jugadores como Luka Modric, tiene 41 años, sigue jugando titular del Mundial. Tampoco tiene que tener un físico que difiera muchísimo del de Ander Herrera. Al fin y al cabo son dos jugadores que han estado en la máxima élite del fútbol europeo. ¿Por qué uno sí sigue jugando todo y Ander Herrera no puede jugar todo? Pues ¿por qué no iba a hacerlo? Aunque sea 70 minutos, pero hombre, si 70 minutos por partido ya está bien.
3: A ver este año los preparadores físicos del Real Zaragoza, ¿cómo lo llevan?
0: Hemos fichado dos viejos, porque las cosas son como son, Ander Herrera y Escudero, pero son dos viejos que también son viejos profesionales.
1: Prefiero la vejez de Ander que la de Escudero, pero...
0: Pero son dos... Yo confío plenamente en la profesionalidad de los dos. Creo que está demostrada y que no tiene ninguna duda. Así como otros han sido bultos sospechosos, tanto aquí como en otros equipos, me parece que estos dos han sido grandes profesionales en todos los equipos que han estado. Luego, las cosas te salen o no te salen, pero me parece que han sido grandes profesionales. Vamos con una pequeña pausa y volvemos. Volvemos con los precios de los abonos. Ahora más que nunca es el eslogan de la nueva campaña de abonados del Real Zaragoza que ha salido en el día de hoy. Y vemos cómo empieza con un café con goles. Claro que sí. Está muy bien ese café. En el comienzo estamos viendo en televisión, si nos está escuchando en radio, el inicio del vídeo de la campaña de abonados. Mientras os digo, el club lanza la campaña centrada en la fidelidad de su afición y con una reducción media del 18%. Recordemos que el año pasado bajó un 8%, pero a todo el mundo le subió. Una reducción media del 18% en los precios de los abonos, que alcanza hasta el 25% en algunas zonas del estadio. La campaña de abonados se desarrollará conforme al siguiente calendario. El 17 de julio será el inicio del periodo de renovación de socios. El 20 de julio, la fecha límite para modificar o cancelar las necesitas vacaciones. Domiciliaciones bancarias. El 22 de julio, cargo en cuenta de los abonos con pago domiciliado. El 28 de julio, último día para renovar el abono. Y del 30 de julio al 2 de agosto, periodo para realizar cambios de localidad y para el paso de zaragocista a zaragocista abonado. El 4 de agosto, inicio del periodo de nuevas altas, que tendrán un incremento del 5% sobre el precio base. Reducción del 18 al 25%. Aún no se ha publicado lo que vale cada tarifa en cada sitio. Lo harán a lo largo del día, pero ¿qué os parece?
1: Lo quiero ver. Porque si el año pasado hubo una reducción del 8 y subieron todos, por lo menos el mío subió. Este año parece

0: La de hace dos ya, claro.
1: Bueno, entonces bien. Bien, me había parecido la de este año, la he visto ahí de refilón, etcétera. Estamos viendo de refilón al niño bajando unas escaleras, abriendo una puerta y marchándose, me imagino que a entrenar a la Ciudad Deportiva del Real Zaragoza.
0: Nuevo fichaje, ¿eh?
1: Cada día vienen más jóvenes al Real Zaragoza. Bueno, ahí está. Ya iréis viendo cómo avanza la campaña de abonados. José Luis Sierra, que nadie sueñe con subir con un equipo de... Este ya lo he leído, perdón. Mike, buenos días. Se me ha ido, perdón. Mike, buenos días. Decía, si vamos mejor con estos. Buenos días, la parte del campo de fútbol la lleva el Atlético de Madrid. No sé a qué te refieres, amigo. Jordi Cantarero, buenos días. Aquí en Barcelona, cuando dices que eres del Real Zaragoza, te miran con cara de menudo bicho raro y de pena. A ver, normal, pero en Barcelona es normal. Que pase en Aragón no sería lo normal. Peg, solo decir que yo soy de los que quería que Ander volviera, pero hablase claramente, y ayer no lo hizo, cosa que me decepcionó. ¿Habló claramente para ti, Javier, o no?
2: No, ya lo hemos comentado antes, no habló claramente, no va a contar toda la verdad, pero yo puedo entender que el contexto no era el que debía ser para que contase toda la verdad.
1: Ligorra, buenos días, cafegoleros. Yo cuando vi a Bobby con la camiseta del Zaragoza, ojo, que no me lleva al engaño, pero lo vi como más cercano, no estirado con su corbata. Fue para mí un detalle. David, acaba de salir la campaña, ahora justo. Alejandro Mora, buenos días desde Tenerife. Importantísimo que empiecen bien desde la jornada 1 y hacerse fuertes en casa. Mucha suerte en la temporada, amigo. Lambroto, el tiempo pondrá a cada uno en su sitio, pero el gesto de que Bobby saliera con la camiseta de trabajo puede ser una declaración de intenciones, aparte de un gesto a la afición. Juan Barril, pulgarcito, café con goles. Hemos llegado a un punto en el que cualquier cambio, aunque sea mover una silla de sitio, ya nos parece una revolución. Por lo que pronto se agradece que mande uno y no cinco. A mí eso me gusta mucho también, ¿eh? Saber que... No, está Norgulian, Carpenter, el... ¿Cómo se llamaba? El Jiménez de Parga, no sé qué. Digo, vale, pero aquí ¿quién manda?
0: Sí.
1: ¿Qué hacen? ¿Videollamada cada vez que tienen que decidir una reformilla? Pues ya sabemos quién manda. Manda Bobby.
0: Manda Bobby,
1: si no te hace un mataleón con esos brazos. 78 Rul, acaban de sacar la campaña de abonados y hay buen spot. Decía Jesús. Hola, buenas, mi total apoyo a Ander, es un crack, aunque no juegue por lesiones. Sabe mucho de fútbol y podrá enseñar a compañeros cómo tratar la bola, que hay mucho tuercebotas. Aupa, Ander. Yo, Jesús, siento decepcionarte, pero quien es tuercebotas, por mucho que le enseñes, como tuercebotas, te lo digo, no aprende. Puede enseñarles a disimular que no son, a disimular lo tuercebotas que son, si se diera el caso.
0: Exacto.
1: Eso sí se puede hacer.
0: Sacar ese máximo.
1: Véase potencial. El Getafe.
0: Sí, total. Véase, bueno, Liso igual aún tiene algo más de calidad, pero...
1: Nico, pobre Lucas, habiendo visto al Huesca en primera división y a nuestro Real Zaragoza en segunda. El Real Zaragoza descendió cuando tenías, ¿cuántos? ¿12 años?
3: Real Zaragoza sí que lo he visto en primera división. Sí, tendría, claro. En 2013, pues tendría 10 años.
1: ¿Te acuerdas de algo?
3: Sí, yo he visto al Zaragoza en primera división contra el Madrid, 1-1, el mismo año que bajan.
1: Yo he visto al Real Zaragoza en primera división más años que mis Huesca, compañeros, sí, de clase al Huesca.
3: Eso seguro, al 100%.
2: Ese dato duele, ¿eh?
3: En mi casa siempre se ponía la tele y siempre estaba jugando el Zaragoza, que lo echaban hasta en abierto, por la Sexta.
1: Es verdad.
0: Sí, ¿Qué tiempos, eh?
1: Sí, éramos felices.
0: Sin el mucho, además. De Tebas.
1: TGM, me chirría que la campaña de abonados, el periódico salga en TGM, me chirría que en la campaña de abonados salga un periódico y el periódico que salga en primer plano sea el Heraldo. Ya, en estos casos se suele hacer, ¿cómo se dice? Dramatizar el periódico, ficcionarlo. Poner, sí. Diario Zaragocista.
0: Sí.
1: Oh, Ander ha vuelto. Y una imagen de archivo. Pero bueno, no pasa nada. Javier, pues mentalizaros de que Ander Herrera jugará un partido y estará 4 lesionado.
0: Esperemos que no.
1: Son cosas que pueden pasar.
0: A mí me gusta también matizar el hecho, que a mí también me da mucho optimismo, que dentro, en cuanto a figura del vestuario, también va a aportar. Y creo que lo puede hacer como capitán, como el simbolismo para la afición, tal. Va a aportar mucho.
1: Ya se ha criticado que salió diciendo que le ha dicho a Ibai que lo puede llevar de viaje y no jugar. ¿Qué pues os parece eso? ¿Os parece prepotencia intrínseca que no se da cuenta? ¿O os parece un buen detalle? Teniendo en cuenta que es coleguita, ¿eh? O sea, Ibai es colega de Ander, colega personal.
0: Sí, sí. Ya jugaron en Atleti, o sea, está
1: ¿qué
0: claro.
1: ¿Qué te parece, Lucas?

0: Cander Herrera a jugar. O sea.
1: No, pero si lo ¿qué te parece que le dijera al entrenador que no va a haber problema?
0: Que no va a haber problema de que se lo pase.
1: De que lo pase por España sin sacarlo, que no va a generar un problema. Que si quiere llevarle de viaje a Algeciras y no sacarle un minuto, que lo haga. Eso dijo Ander Herrera.
0: Pues no me parecería bien.
1: Claro. ¿No te parecería bien por parte del entrenador?
0: Sí. O sea, tienes un jugador como Ander Herrera en la plantilla. Que ya se lo por nombre. Si es que toca. Si es que tendría que jugar.
1: Pero ¿y si hay 11 mejores?
0: Pues si hay una opción mejor, pues que juegue la opción mejor. Claro. Pero no sé yo.
2: ¿Tú, Javi? Eso sería muy bueno. A ver, yo lo interpreto como igual una opinión más humilde por parte de Ander, de vengo aquí, pero no vengo aquí como estrella, como a salvar este equipo. O sea, si yo no juego, va más, por lo menos por lo que lo interpreto yo, va más por la intención de decir al entrenador de que, oye, que yo estoy en la plantilla, yo estoy en la convocatoria siempre, y si no juego, no juego. Y si me como un viaje en bus de 8 horas para no jugar, pues no juego. O sea, yo vengo aquí porque quiero venir, porque quiero formar parte del equipo. Ahora que juegue ya lo decides tú. Por lo menos es como yo lo interpreto, ¿sabes? Es como...
0: O que quiere quitarse responsabilidad.
2: Claro, a mí me... O sea, yo lo que no quiero es un salvador aquí. O sea, no quiero una estrella que... Chicos, que ya he venido, ¿vale? O sea, no quiero... Porque no me fío de nadie, ni creo que... Ya han venido aquí muchos salvadores, ya pasó un poco con Víctor en su día, siendo yo bastante pro Víctor, pero también pasó en su día de salvador, de que venga, que vuelvo al Zaragoza, chicos, vale, sí, pero es que aquí nadie soluciona lo que está pasando.
1: Venga, ya tengo aquí los precios para despedir, ¿vale? Digo solo el de adultos, ¿vale? Digo solo el normal, sin ningún tipo de descuento, ni infantil, ni juvenil, ni jubilados. Listo. Solo adultos. Gol sur, norte, baja lateral. 180 euros. Gol sur norte baja central, 215 euros. Gol sur norte. Uff, qué día, Adriano. Gol sur norte alta lateral, 255. Esas son las zonas de los estadios, ¿eh? Del estadio. Gol sur norte alta central, 300. En la grada este baja lateral, 265. En la grada este baja, 285. Este baja central, 320. Este alta lateral, 320. Cada uno que piense. La mía es no sé cuál, que me acuerdo. Clarísimo. El mío vale esto. Clarísimo. ¿Cuál es la tuya, Javi?
2: Este lateral.
1: Este lateral, te lo busco. ¿Baja o alta?
2: Baja.
1: Este lateral baja, 265 euros. Te bueno. Vale, amigo.
2: Bueno.
1: Preferencia baja lateral, 305. Preferencia baja, 330. Preferencia baja central, 370. Preferencia alta lateral, 390. Pero qué lío es esto. Si antes había tres zonas y ya está.
2: Va a explotar.
1: Sí, sí. Preferencia alta, 450. Y preferencia alta central, 525, que es el más caro. Sease, 180 el más barato, 525 el más caro, siendo el valor medio unos...
2: 300.
1: Sí, por ahí va.
2: 320.
1: Bueno, por ahí va, sí.
2: Bueno, yo he visto muchos 200, ¿eh? quizás sea 280, algo así.
1: ¿Se posó?
2: Vamos a valorar a ver si me abono, ¿eh? Me han parecido muy caros, la verdad.
1: Vale, muy bien. ¿Cómo vale. Va a quedar España?
2: No me hagas esto.
1: ¡Hala, vea, fuera! Adiós, Cheposo.
2: Paso
0: la va a ganar 2-0 y encima porque juegan todos los del Atlético de Madrid en Argentina, que son unos pecho fríos.
1: ¡Ah, mira!
2: Palo, ¿eh? Sí, sí. Palo, ¿eh? Antes de irte.
1: Aprovecha cualquier mínimo resquicio.
2: Tal cual, tal cual.
0: Pues España les va a meter un baño.
2: Ojalá.
1: Esa es la actitud. 3-0. Goles de Oyarzabal, Dani Olmo y Cucurella.
2: Claro que sí.
1: Aupa el Real Zaragoza y aupa España.
2: Aupa.
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11: Muy buenos días a todos. Hoy es viernes 17 de julio, soy Pilar Sopesens y quiero dar la bienvenida a todos los que ahora se unen a nosotros aquí en Esto es Aragón, en Ebro FM. Saludamos también a los que lo hacen después, por la tarde, por la noche, y a los que lo hacen desde su lugar de vacaciones o destino en el que estén pasando estos días de julio. Les recuerdo que nos pueden sintonizar en cualquier momento y desde cualquier parte del mundo a través de www.diarioaragones.com. El incendio de Orés avanza sin control, supera las 12.000 hectáreas y mantiene evacuadas 5 localidades de momento. Los vecinos de las poblaciones de Orés, Asín, Luesia, Malpica de Arba y Un Castillo continúan realojados. También ha sido evacuado Petilla de Aragón, en Navarra, por el avance del fuego. El operativo de hoy, en el que trabajarán unos 450 efectivos, se van a centrar en contener el flanco izquierdo y la cabeza del flanco derecho. También los agricultores están colaborando muy activamente haciendo cortafuegos para proteger los pueblos. Unos 100 tractores de los municipios cincovilleses se han sumado de forma voluntaria al dispositivo de extinción, labrando los campos para frenar el fuego, trabajando incluso también durante la noche. Precisamente en ese periodo de tiempo se intensificaba ayer el trabajo terrestre, el avance nocturno ha sido significativo y se ha evitado que por el momento el fuego entre en los pueblos, pero sigue muy activo. Después de la reunión del CECOPI de esta mañana, Bermúdez de Castro ha dicho que el riesgo de propagación continúa siendo muy alto y no se puede dar por consolidado todo el perímetro. 6 carreteras permanecen cortadas y se está muy atento al avance de las llamas en dirección a otros pueblos. Vicente Alcaide nos traerá la última hora de este devastador incendio, uno de los peores que ha sufrido Aragón en su historia, en nuestro tiempo para la actualidad. En cuanto al resto de incendios forestales declarados en la provincia de Huesca, los focos evolucionan favorablemente. Los incendios de Jánovas, Castanesa y La Fueva se encuentran estabilizados, mientras que el de Peña Montañesa continúa activo, aunque evoluciona de manera favorable. Durante la jornada de hoy se va a trabajar sobre el terreno con una brigada helitransportada de Infoar y cuadrillas terrestres. Y parece que a nivel temperaturas el tiempo, igual que ayer, nos da una tregua. Vamos a conocer los detalles de lo que nos depara la jornada de hoy de la mano de la Agencia Estatal de Meteorología.
12: Buenos días. Hoy en Aragón las temperaturas bajan en la depresión del Ebro. En el resto de la comunidad se mantienen. No obstante, se alcanzarán temperaturas significativamente altas en la depresión del Ebro. Atención hoy a las máximas, que pueden alcanzar o superar los 37 grados en la ribera del Ebro de Zaragoza, los 36 en la ibérica zaragozana, bajo Aragón de Teruel y en el sur de Huesca. Hoy con máximas de 37 grados en Zaragoza, 35 en Huesca y Teruel, 34 en Albarracín. Les adelantamos que en los próximos días las temperaturas subirán de forma progresiva. Hoy al norte de la divisoria en Pirineos tendremos intervalos nubosos, sin descartar precipitaciones débiles. En el resto de la comunidad cielo poco nuboso, con nubes de evolución en puntos de la ibérica turolense esta tarde. El viento hoy en el Valle del Ebro será el noroeste moderado. En el resto, viento flojo de componente oeste, con intervalos moderados tendiendo a flojo de dirección variable al final del día. Es una información de AM.
11: Les recuerdo que si van a salir a hacer una excursión este fin de semana, van a visitar uno de los parajes naturales de Aragón, tengan también en cuenta esa previsión del tiempo, porque puede haber tormentas o ese viento, la subida de temperaturas. Hay que salir preparado para todo. ¿Son ustedes de los que mandan muchos emojis, muchos emoticonos, iconos, dibujitos cuando envían un mensaje? Ya saben, esas caritas, frutas, deportes, bueno, ahora ya hay de todo. Bueno, Yolanda Sánchez ha salido a preguntar sobre los que más utilizamos y también cómo los interpretamos, porque a veces pueden dar lugar a errores. No faltará tampoco el repaso a la actualidad, conoceremos qué canción fue la reina del verano hace ya más de una década y muchos más temas interesantes que hemos preparado para ustedes para este viernes, pero como siempre vamos a comenzar hablando de agua.

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0: Les presentamos un proyecto de ciencia ciudadana que busca colaboradores. Se trata del proyecto Trieclipse. Vamos a conocer en qué consiste con Ángel García Rojo, cineasta de naturaleza, productor e impulsor de este proyecto. Buenos días, Ángel.
1: Hola, buenos días.
0: Bueno, cuéntenos en primer lugar qué es el proyecto Trieclipse.
1: Bueno, el proyecto Trieclipse es un estudio del comportamiento animal durante los 3 eclipses que van a suceder en el próximo año y medio en España. Y es un proyecto con varias ramificaciones, entre ellas la del proyecto de ciencia ciudadana, en la que cualquiera puede participar filmando el comportamiento animal que vea durante esos eclipses, y en este caso el primero que va a suceder el 12 de agosto.
0: Uh-huh. Ahora vamos a profundizar en cómo se puede participar, cómo tenemos que grabar, etcétera, pero antes cuéntenos de dónde sale la idea de hacer este proyecto de ciencia ciudadana.
1: Bueno, yo llevo 20 años trabajando en el extranjero, en Inglaterra, con grandes producciones como la BBC y National Geographic y otras muchas producciones, y cuando me fui hace 20 años mi intención era aprender para traer a España, a mi país, lo que aprendiera. Entonces, hace 2 años empecé a pensar en un proyecto bandera que pudiera incluir algo que pusiera a España en el punto de mira y que además pudiera utilizar para volcar todos mis conocimientos en el proyecto, ¿no? Y entonces encontré la coincidencia de que iba a suceder este el primer eclipse. Uh-huh. Y luego empecé a indagar y me di cuenta que en realidad no era uno, sino 3.
0: Uh-huh. Además estamos en una situación privilegiada para poder disfrutar de este evento astronómico. Cuando leí la información, ¿no?, sobre que nos la mandó José Antonio Pinzolas de ANSAR, de la Asociación Naturalista de Aragón, lo primero que me pregunté fue qué tipo de animales, ¿no? Porque, claro, quizá uno piensa en los lobos o en los osos, en animales así más salvajes, pero ¿qué tipo de animales podemos observar para participar?
1: Bueno, a primera vista, los animales que posiblemente tengan mayores diferencias en el comportamiento pueden ser los animales que van a utilizar, o sea, que son diurnos totalmente o nocturnos totalmente, es decir, los animales que vayan a tener un comportamiento en el cambio del día a la noche o de la noche al día, porque va a haber un cambio de luz. Entonces, los búhos, las murciélagos, que son totalmente nocturnos, pues posiblemente al cambiar la luz vayan a despertarse, o al revés, los animales que son diurnos y que a la noche se refugien en guaridas o en colonias, pues puedan tener comportamiento. Entonces, eso casi nos extrapola a casi cualquier animal. Uh-huh. Que vaya a tener comportamientos marcados. Obviamente las colonias de animales donde se agrupan para dormir, como pueden ser dormideros, pueden ser un punto interesante de estudio del comportamiento, porque no sabemos si adelantarán el irse a los dormideros antes de tiempo o no. Animales nocturnos que estén en posaderos y que estén ahí durante el día, pues también será un punto interesante para analizarlo. Estar allí a una distancia prudencial que no interfiera con el animal y observarlo a ver qué es lo que sucede.
0: Claro, tiene que ser curioso, ¿no? Porque nosotros lo estamos viviendo, sabemos qué es lo que va a ocurrir exactamente con el sol, con la luna, tenemos ya nuestras gafas, pero la luz tan importante para el comportamiento de todas las especies, incluida la nuestra, claro, los animales no les podemos explicar lo que va a ocurrir.
1: Claro, los animales no lo saben, posiblemente. Los comportamientos no van a suceder en la parte de la totalidad solamente. La parte de la totalidad va a durar, depende del punto en el que estemos de España, pues puede durar como máximo 1 minuto y medio, es bastante poco tiempo. Entonces, esa es la parte que va a ser oscuridad máxima, pero los animales empezarán a cambiar el comportamiento antes, cuando empiecen media hora antes o 40 minutos antes, empezarán a notar ya que, coño, se está haciendo de noche antes de tiempo, ¿sabes? Entonces, ahí es cuando va a empezar a reaccionar el animal antes y luego también después, cuando esa noche termine antes de tiempo, pues, y vuelva a salir la luz. Entonces, eso es lo que los animales van a empezar a notar, que los cambios son un poquito antes y después, en un periodo en el que no tocaba.
0: Ángel, ¿qué tenemos que hacer si queremos aportar un granito de arena, participar en este proyecto?
1: Bueno, ahí si pones en YouTube Trieclipse o UDENA, Unidad de Naturaleza, que es la entidad que está montando el proyecto, te saldrán varios vídeos, entre ellos hay un grupo de WhatsApp, o sea, en alguno de esos vídeos, en casi todos, te muestra una introducción al proyecto y durante el vídeo sale un código QR que se puede escanear para participar en el grupo de WhatsApp y ahí nos puedes contactar o directamente mandar un mensaje por el propio YouTube y ya nos pondremos en contacto contigo.
0: Luego ustedes mandan unas indicaciones, ¿verdad?, de cómo hay que grabar. No hace falta, eso sí, tampoco tener un equipo de alta precisión para grabar.
1: No, de hecho se puede utilizar hasta los teléfonos móviles. Lo que pasa es que este proyecto es la primera vez que se hace en el mundo. Se han hecho estudios de comportamiento de animales, pero han sido anotaciones y han sido también proyectos de sonido. El vídeo es más complicado. Lo que pasa es que ya en la época en la que vivimos hay muchas cámaras que son muy sensibles a la baja luminosidad y se podría hacer. Las cámaras de los móviles, algunos van a registrar y otros no van a registrar tanto, pero durante el intervalo de oscurecimiento, que ya, como he comentado, empezará a suceder media hora antes, y los animales ya empiezan a comportarse de manera distinta, posiblemente ya nuestros móviles puedan acceder al vídeo natural con buena resolución. Ahora, el problema va a ser el periodo de oscuridad máxima. En ese caso, si el móvil es de poca resolución, lo que sugerimos es que comentemos lo que estemos viendo, si lo podemos ver durante ese minuto o lo que sea. De todas formas, al empezar las grabaciones, diremos la hora y el minuto en el que estamos para saber la totalidad que tendremos en ese punto de grabación. De todas formas, esto está, como dices tú, en las indicaciones una vez que nos metemos en el grupo.
0: Bueno, Aragón, además, animamos a nuestros oyentes porque sobre todo desde la provincia de Teruel y también desde la de Zaragoza se va a poder disfrutar durante la totalidad de ese eclipse total, valga la redundancia. Así que, Ángel, después, cuando ya recopilen ustedes todo ese material, ¿qué es lo que se va a elaborar o cómo va a continuar este proyecto?
1: Sí, esto es un proyecto sobre los tres eclipses. Entonces, una vez que recopilemos el material del 12 de agosto, el día 15 de agosto, haremos una recopilación en el canal de YouTube de Trieclipse y de UDENA sobre lo que se ha recopilado del 12 de agosto. Y luego añadiremos esos conocimientos que hemos adquirido y esa experiencia al siguiente eclipse, que será el 2 de agosto del año que viene en el sur de España. Y cuando terminemos la ronda de los tres eclipses, se hará un documental sobre todo lo que hayamos conseguido entre todos.
0: Bueno, pues de nuevo, lanzamos ese guante, que busquen Trieclipse en YouTube, que se informen y participen en este interesantísimo proyecto. Ángel García Rojo, cineasta de naturaleza, productor, impulsor de este proyecto Trieclipse, gracias por haber hablado con nosotros.
1: Gracias a vosotros.
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0: ¿Se imaginan poder saber dónde será un incendio más peligroso, poder tomar mejores decisiones antes de que ocurran? Eso es lo que pretende el proyecto FireCycle, liderado por el investigador Marcos Rodríguez, investigador del grupo GeoForest del Instituto Universitario de Ciencias Ambientales de Aragón, el IUCA. Hoy hablamos con él. Marcos, buenos días.
1: Buenos días, ¿qué tal?
0: Bueno, muy bien, cuéntenos, más de 2 años de trabajo para comprender estos incendios forestales.
1: Bueno, más de 2 años solo en este proyecto, porque la verdad es que llevo toda una vida académica, ¿no?, trabajando en estas cuestiones, ya desde 2009 o algo así. La cosa viene de lejos. Uh-huh. Pero sí, bueno, hemos hecho un esfuerzo adicional, ¿no?, en este último proyecto, para que los resultados que hemos alcanzado sean de utilidad, ¿no?, pues para esta prevención, esta mitigación del riesgo, que es un poco la meta del proyecto.
0: ¿Cómo ha sido la metodología de trabajo? ¿Cómo utilizan ustedes esos datos para transformarlo en información útil, en una herramienta?
1: Pues mire, lo que hemos hecho es, hemos diseñado una metodología para evaluar el riesgo, que es un poco distinta de lo que habitualmente se viene haciendo. Básicamente lo que hacemos es analizar lo que hemos denominado ciclo de vida del fuego, ¿no? Pues desde la ignición, cuando empieza un incendio, cómo se espera que un incendio vaya a propagar, a comportarse en función de una serie de características, pues de viento, contenido de humedad, de combustible, etcétera. Uh-huh. Y además, es algo que no se tiene en cuenta tan habitualmente, qué potencial existe pues para que un incendio se contenga antes de que escale, ¿no?, en un evento de grandes dimensiones. Uh-huh. Entonces hemos puesto en marcha este ciclo, ¿no?, de vida para averiguar dónde pueden ocurrir los incendios más peligrosos, y a partir de eso hemos ido generando escenarios combinando distintos factores para ver cuál es el potencial de nuestro paisaje para fomentar el que ocurran incendios, estos afecten al territorio y en último término a personas e infraestructuras.
0: Uh-huh. Claro, cuando se produce un incendio, pues muchas veces las decisiones hay que tomarlas de manera rápida, urgente, y claro, como nos decía, es interesante ese potencial, no hacia dónde se va a extender, ¿no?, sino potencial para contenerlo, para ser contenido.
1: Sí, bueno, es uno de los componentes del sistema. Sí que tengo que clarificar que el proyecto lo que tiene es una dimensión temporal, una perspectiva, ¿no?, de tiempo, de mitigación al medio plazo. Es decir, no está pensado para ponerlo en marcha en cuestiones operativas, por ejemplo, para incendios que están ocurriendo ya, uh-huh, sino que lo que persigue es entender el potencial del paisaje para que se produzcan todo tipo de incendios, ver cuáles son más habituales o cuáles creemos que pueden producirse en el futuro, y en función de esos escenarios, entender dónde van a empezar aquellos más peligrosos, por dónde pueden discurrir con mayor probabilidad, y en último término eso lo que permite es apoyar todas las labores de gestión, prevención y mitigación.
0: Claro, la gestión forestal, ¿no?, que tanto oímos hablar de ella, sobre todo en estos días. Este ciclo del fuego, Fire Cycle, uh-huh, nos permitiría a los que tienen que hacerlo tomar esas decisiones de dónde actuar, entiendo.
1: Efectivamente, bueno, es unos resultados que proporcionamos que permiten ese apoyo a la gestión, no solo forestal, sino territorial, porque va un poco más allá de lo forestal. Digamos que lo forestal es una parte, es un componente de los combustibles que tenemos en nuestros montes, uh-huh, básicamente. Pero en el riesgo no solo se contempla la probabilidad de que ocurran incendios, sino que hay que incluir también lo que es el componente de la exposición, es decir, qué se puede ver afectado. Y ahí es donde se introduce este matiz de la gestión territorial, de la planificación, ordenación territorial. Ver cómo disponemos nuevas infraestructuras, por dónde permitimos que expandan nuestros núcleos urbanos, por ejemplo, para minimizar esa exposición. En incendios es más complejo que en otras perturbaciones, como puede ser crecidas, que sí, está más acotado, ¿no?, donde van a ocurrir. En incendios esto es más complejo, pero hemos intentado ir hacia eso, hacia estos periodos de retorno, por ejemplo, estas probabilidades, ¿no?, de que una zona determinada de territorio se vea afectada. Y en función de si hay algo de valor ahí o no, o si tiene más o menos valor, pues es cuando podemos ya hablar de riesgo.
0: Claro, hablábamos hace poquito aquí además de esa cultura del riesgo que nos falta también a los ciudadanos, ¿no? No sabemos si nuestras casas están en una zona inundable, que cuando ocurren estas crecidas sí que se pone más sobre la mesa, pero es cierto, el riesgo de incendio también está ahí. En muchos de los incendios que se han producido ya este año se habla de zonas de difícil acceso. Claro, la orografía aragonesa también es uno de esos, de esas variables, ¿no? Que complica, puede complicar la evolución del fuego.
1: Claro, la orografía condiciona unos determinados tipos de incendio y bueno, digamos que favorece su progresión en determinadas circunstancias, pero además también dificulta la extinción. Luego, además, en Aragón estamos en un territorio, digamos, con una accesibilidad difícil muchas veces para llegar a según qué zonas del territorio. Eso también dificulta el que las cuadrillas de extinción pues se desplacen a estos incendios, ¿no?, que van ocurriendo. Tenemos esa capa adicional de complejidad.
0: Claro, nos comentaba al principio, ¿no?, que lleva usted muchos años el grupo Geoforest también investigando sobre los incendios, esa adaptación también al cambio climático, a la gestión del territorio. Son muchas patas, digamos.
1: Sí, efectivamente. De hecho, el grupo lleva bastantes más años que yo trabajando en esto y trabajamos muchos componentes. Yo, por ejemplo, me especializo en la evaluación del riesgo, es decir, entender cuál es la probabilidad de que nos veamos afectados, pero ya no es solo eso. Hablaba usted del cambio climático. Esto afecta, evidentemente, al potencial de que ocurran incendios, pero también al potencial que hay para recuperar, que la vegetación se recupere de ellos, ¿no? Esto también en nuestro grupo de investigación tenemos también expertos que trabajan estas cuestiones, ¿no? Entender el posfuego. Es decir, yo, digamos, trabajo más en intentar prevenir que ocurran, también trabajamos en entender qué puede pasar una vez ya han ocurrido, ¿no? Pues pérdidas de suelo, dificultades de la vegetación para recuperar su biodiversidad anterior, muchas veces cuando estamos hablando de severidades o intensidades de quema muy muy elevadas. Bueno, en fin, cubrimos bastante todo este espectro de circunstancias que rodean a los incendios.
0: Claro, y el suelo, además, que a veces se nos olvida, ¿no?, que es mucho más que lo que pisamos, porque de ahí sale todo lo que comemos, todo lo que, vamos, el suelo, tendríamos que prestarle más atención en general.
1: Bueno, ciertamente, la verdad es que es el factor, digamos, que, por ejemplo, controla el combustible, es decir, la vegetación que se puede desarrollar. Eso, al final, evidentemente viene condicionado también por el clima, la meteorología, pero el sustrato es lo que modula, ¿no?, en gran medida qué tipo de formaciones vegetales vamos a tener ahí o qué cultivos podemos poner en marcha, ¿no?, en función de la acidez del suelo. En fin, es un elemento muy, muy importante. Pero es un elemento que se trabaja mucho en España, evidentemente, en nuestro grupo también, no puede ser menos, y se sabe bastante sobre los procesos, ¿no?, que ocurren de alteración una vez ha ocurrido un incendio en función de unas características determinadas. Sobre todo también en lo que es todo lo que rodea, ¿no?, a las quemas fresquitas, que es una de las herramientas de gestión que más se oye hablar, ¿no?, pues qué efectos puede tener, ¿no? Todo esto se trabaja, ¿no?, pues para garantizar que son una medida eficiente y eficaz para controlar el combustible con quemas de baja intensidad, control de los pastos, etcétera.
0: Claro, nos ha contado que esta herramienta, este proyecto Fire Cycle, podría facilitar la toma de decisiones en ámbitos como la prevención, la gestión forestal, también la adaptación, gestión del territorio. ¿Cómo es el diálogo entre ciencia y los que luego toman esas decisiones? Porque, claro, entiendo que esta herramienta tiene que ser utilizada para poder funcionar.
1: Claro. Bueno, nosotros tenemos ya una trayectoria bastante consolidada de colaboración con la Administración Pública. Este proyecto acaba de terminar y ha terminado, digamos, que efectos de divulgación, pues en un momento en el que puede tener visibilidad, pero efectos de que ahora mismo se pueda utilizar, pues ahora mismo las administraciones están centradas en lo que están centradas, claro, lo que es la extinción. Pero sí que hemos tenido especial cuidado en que los productos que generamos sean productos sencillos de interpretar y por eso mismo fácilmente incluible, que se pueda incluir una planificación. Pues ahora mismo la idea es pues contactar con las administraciones. De hecho, por ejemplo, parte de los resultados ya está disponible en ICI Aragón, la estructura de conocimiento espacial de Aragón, que me que mantiene el Instituto Geográfico de Aragón. Ahí tenemos ya unos productos sobre esta combinación, ¿no?, de la ignición, la propagación y la contención. Están ahí ya disponibles, explorando distintos itinerarios climáticos para ver dónde podemos terminar en función de cuál sea el devenir, ¿no?, de la evolución climática. Pero sí es algo que cuidamos, es algo que bueno, las administraciones, concretamente en este proyecto, nos han apoyado desde Protección Civil, por ejemplo, en la solicitud y la puesta en marcha. Y la idea siempre ha sido el que, bueno, pues esto de alguna manera retorne, ¿no?, a estas administraciones que en su día pues manifestaron su apoyo al proyecto.
0: Uh-huh. Bueno, pues una herramienta útil, necesaria, como podemos ver. Marcos Rodríguez Mimbrero, investigador del Grupo Geoforest del IUCA, muchas gracias por haber hablado hoy con nosotros.
1: Muchas gracias. Tengan un buen día. Hasta luego.

Hacemos ahora una pequeña pausa y regresamos enseguida. No se vayan muy lejos, que tenemos muchos temas interesantes que compartir con todos ustedes en este viernes 17 de julio.

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4: Déjame aguantar la respiración.